0: Esta es una galera, decía, ¿no?
1: Ah, ¿quién hizo el otro que hizo tres goles, no?
2: Zorrito.
1: Zlatan, hace
0: cuatro. Fernández.
1: Zlatan Fernández.
2: Claro. Fernández.
1: Partidazo.
2: Por supuesto que sí. Bueno, hablando de Alianza Lima, acá están los colores, blanqueazul, por si acaso. 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Vamos a hacer una pausa. Yo voy a hacer una llamada telefónica y regresamos.
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2: Amigas y amigos de PBO TV y PBO Radio, la radio con fe. Este no es el no sea fulero. Ya Marisolcita va a colocar en breve el video de no sea fulero. Pero hay fuleros acá. ¿Qué quieren que le diga? Y va a haber una nota que seguramente usted le va a encontrar algo de fulería más adelante. Por ahora, le debo decir, qué bonito recordar el campañón que viene haciendo André Martínez del Team Enerjet y del Tracusa Racing. Lo que hizo en Pisco fue sensacional. Esta imagen es espectacular. 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Presentamos una nota que le ha hecho nuestro productor Popeye a Fossati.
12: ¿Qué es eso? Un saludo antes, un saludo para Marco Basurco. El profe Rubiño tapó en el 85, dice.
2: En el 85.
12: Con 44 años. Que se lesionaron los dos arqueros y el profe Roberto Chale.
13: Es en Agustín.
12: En San Agustín. Lo hace tapar a los 44 años y ahí ya se retira oficialmente del fútbol.
2: 85.
12: Yo recordaba, 85, yo entrenaba en San Agustín con la selección infantil con Roberto Chale. Y entrenábamos contra San Agustín, hacíamos fútbol contra ellos.
2: O sea que ya...
12: Rubio y el profe era entrenador de la selección de menores y entrenador de San Agustín, de los arqueros.
13: Ahí cuando viajas a Argentina...
2: En San Agustín tapaba Pocho Hernández, alguien del barrio.
12: No, San Agustín estaba, ya estaba Cholo Yupanqui.
2: Claro.
12: Estaba Pañalón Quesada, creo.
2: Pochi no, también
13: no,
2: era
13: sí,
2: ahí.
13: Este. No.
12: Bueno, pero se lesionan y el profe Roberto Chale le pide que tape el profe Rubiños, ¿de acuerdo? Porque hablaba mucho del profe de ¿te hablabas ahorita del defensor?
2: Robles.
12: De Robles. Que Robles también tapó hasta esa edad, más o menos, ¿no?
13: Yo pensaba que Munaico era un arquero recontra el ojeo, pero creo que se le había descosido el gorro. Que tapaba
2: no,
13: el defensor
2: era joven, era menor que Chacal.
12: El mono era
2: que Chacal.
12: Claro, campeón con el Boys, ¿no?
2: Claro.
12: El segundo arquero con Chacal.
2: Claro que sí.
13: Por ha dicho el de Pañalón Quesada, ¿no?
12: Él estaba en
13: no, San no, Pañalón. A esa edad, en el 89, estaba jugando con sus Thunder, caco.
12: No, con
13: He-Man.
12: Más malo, ¿eh?
13: No. Después, él tapa en el Preolímpico del 92 en Paraguay, donde les hace.
12: Con Cuellar.
13: Donde nos hace a la selección, nos hace 7 goles.
12: Correcto. Sí.
2: Bueno, vamos a hablar. O vamos a escuchar a Jorge Fossati. Que él no quiere hablar del Perú, de la U.
14: No, yo no.
2: Pero.
13: ¿A qué velocidad hay que escucharlo?
2: Pero, no. Es que escúchame, cuando habla. En estas circunstancias habla a velocidad rápida. Pero opina. Del 3-5-2 al cual ha vuelto Universitario de Deportes.
15: Que no hay ningún sistema mágico. Que el sistema es la distribución de los jugadores dentro del campo. No es más que eso. Pero con la idea, perdón, con el objetivo de desarrollar una idea. Entonces, acá lo importante es desarrollar la idea que vos quieras llevar a cabo. ¿Está bien? Y si esa idea vos la llevas bien y te da fruto con un sistema, con otro, no cambia nada. Yo no creo que nadie tenga la obligación de... Y digo más. Me ha pasado que bueno, como nos ha ido bien y por ahí yo me iba para otro lado o tomaba la selección y repito, no estoy hablando del caso de Perú específicamente, bueno, vienen técnicos y dicen bueno, está bien así, que siga así. Yo no estoy tan de acuerdo con eso, porque, repito, lo importante es desarrollar una idea. Y el siga así, si vos no estás convencido, va a llegar el momento que tenés que hacer correcciones. ¿Y correcciones de qué? Si vos no es el sistema que usás. Normalmente nunca usaste este sistema. En fin, yo siempre digo y lo digo desde precisamente el convencimiento. El técnico para convencer, nosotros para convencer tenemos que estar convencidos. Entonces, el técnico actual o el que venga después tiene que hacer lo que él esté convencido.
2: Bueno, y viste, Cuchungo sospecha que va a regresar a Universitario de Deportes.
12: ¿Te parece?
2: El mundo es redondo. La vida da vueltas. ¿Ah?
12: En cualquier momento.
13: Ya volvió en su momento, ¿no? Ya volvió en su momento.
2: el fútbol. Profe, las cosas que nos dijimos. No, tranquilo. Franco, vos sabés que al fin y al cabo.
12: Pero de repente ya no está Franco. ¿Ah? De repente ya no está Franco cuando vuelve el hombre.
2: Inclusive con Franco.
12: ¿Ah? Es difícil, ¿no?
2: Es difícil, pero tú mismo has dicho.
12: Sí,
2: ¿sabes?
12: Sí, sí, es fútbol, ¿ah? Es fútbol, es fútbol.
2: En el fútbol todo.
12: Ahí le
2: todo puede volver al origen.
12: Le cargan el lado. No, yo no fui, fue. Sí, no, el que sí. Anotá, fue Barco.
2: Claro, sí. Él me indispuso.
12: Claro.
2: ¿Cómo le pude. Jorge, ¿cómo le pude creer a él? Ay, no, si la. Hay mantequilla de diferentes, ah. De diferentes sabores y todo lo demás. Bueno. Y le sigue dando color al partido. Y me dicen pues que efectivamente para el partido, volviendo al tema de Alianza con UTC, que para el partido de Alianza UTC no va a contar ni con su arquero titular ni con el suplente. Sino con el tercer arquero. Uno está expulsado y el otro está lesionado.
12: Que va a debutar, ¿no? Betoki, ¿no? Va a debutar.
2: Sí. Y
12: buena
2: bueno,
12: prueba. Prueba brava para muchachos.
2: Esto, por supuesto, que corre como noticia, como información. Alianza ha vendido más de 25.000 entradas.
13: Una fiesta.
2: Va a estar llenecito, va a estar. Va a estar llenecito. Y en la noche del sábado, Alianza va a jugar después de conocer resultado.
13: No, pero domingo no. Juega Cristal, domingo juega Cristal y domingo juega la U. Claro.
2: Pero no solamente esos, sino hay un montón de equipos. Juega Garcilaso también. Porque Puchungo dice, al final se cae. Sí, pero igualito, si se mantiene en la cresta de la ola, hasta las últimas fechas, no va a bajar el tono. De repente, o sea, se puede tropezar al final, pero va a estar luchando. En dos fechas juega Alianza Valencia. ¿Allá o acá? Acá.
13: Alianza.
2: Pan con mantequilla, dice Puchu.
13: ¿Alianza quién?
12: Ensaladita.
2: ¿Tú crees?
13: Richard, ¿Alianza con quién juegan dos fechas?
12: Ah, con García.
2: Te estoy diciendo por este oído hace rato mucho.
13: Me compare el terco eres, ¿no?
12: Hay que cambiar para la otra. Yo
2: no,
12: voy a ir allá.
2: No, ya hemos hablado con Philly para que contrate al.
12: No, no, yo voy a venir.
13: O sea, abajo mío va a estar acá abajo.
12: Es que mi compadre por acá le falla este parlante, pero yo tengo que ir para allá. Y él acá, para que tú puedas.
13: Que yo no quiero decir que el comentario del Tigrillo sea más interesante que el tuyo. Eso no es, ¿ah?
12: No, no, porque.
13: Pero eso
12: tú,
13: no es, ¿ah?
12: Tú no me escuchas.
13: Por eso,
12: a veces,
13: pero
12: ahí
13: sí lo escucho.
12: Digo, por eso, cuando te pones
13: tengo
12: acá.
13: Tengo que elegir,
12: pero tú puedes venir acá y yo ya.
13: También podría ser.
12: Claro. Para que mi compadre esté más cómodo.
2: Escúchame, ¿tú? ¿Tan caro es un audífono, hermano?
13: No, no sabe.
12: No, pero ya.
2: Sí, ya está bloqueado,
13: es
2: bloqueado.
13: Es una discapacidad. Implante coclear incluso.
12: No, después está burlando.
13: Pero no, escúchame. No, a mí me llevaron a. ¿Y sabes por qué me previste de verdad? Porque cuando me comienzan a hacer las audiometrías, mi hijita se dio cuenta, a los 4 años. ¿A qué edad te comenzaste a bañar solo tú?
12: No me acuerdo.
13: No, a los 4 años, la mamá te baña, ¿no es cierto? Y yo comencé a bañarme solito a los 4 años. Mamá, te metía y yo salgo en la ducha. Mamá, ¿qué pasa, hijito? ¿Qué pasa? Mamá, este no funciona, le decía, porque no escuchaba el agua. Y me comenzaron, ¿no? Yo veía cómo se cae la arriba.
12: Y saltaba en un pie así. Se me ha atorado.
2: Así, no, no, no. así.
13: Y tú sabes lo alucinante.
2: Le salió un chichón así de este tamaño.
13: Ah, botezaba.
12: Y tú sabes. No se despega.
13: Cucurucho. Sí, sí.
2: El hisopo entraba por acá, salía por el otro.
13: El cucurucho. Se prendía en fuego. Mamita, lo voy a llevar a almorzar, ¿ah? ¿Eh? Lo voy a llevar a almorzar.
12: No,
13: lo voy a llevar a almorzar.
12: Tita, mucho tita, chévere, tita.
13: No, mi vieja la máxima. No, escúchame. Me llevaron rapidito a todos los hospitales. Y las audiometrías que te hacían eran en unas cabinas y te ponían tu audífono.
2: No, no.
13: Y
2: en la tipo época, Más sobre el mar, la cápsula de.
13: Claro, y yo, ¿sabes qué? ¿Qué alucinaba? Que yo era decía. Ya viene los goles de Cuy a Pocho Ropulio así con su gigante deportivo, mi compadre.
2: Ahí era gordo.
13: Al tiro.
2: 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Pausa y regresamos.
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0: no sea fulero, ustedes lo están viendo. Es Juan Carlos Ortecho. Vamos a hablar, hemos hablado de la U, de la FIFA, del boxeo y el etcétera, etcétera, etcétera.
1: Por favor, ¿ah? No se lo pueden perder, no se lo pueden perder. No sea fulero. Ya, imagínense, en esta mesa prodigiosa a la que me han invitado.
0: A él le gusta más el etcétera, etcétera, que todo sí, lo anterior. Sí. ¡No sea fulero!
2: ¡Recontra baboso!
3: Sí, el no sea fulero es con Juan Carlos Ortecho, el editor de deporte de Radio Programa del Perú, con quien conversamos de diferentes tópicos. Sabe, conoce perfectamente todos estos vericuetos de la FIFA. 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Bueno, me pareció... me tocó la declaración de Hernán Darío Herrera, quien fuera jugador de la Selección Colombia, director técnico del Once Caldas, y quien dice, no podemos jugar, dice. No vamos a jugar en estas condiciones, no podemos jugar. Primero tenemos que superar este tema. Estar los jugadores no están ni psicológica ni mentalmente preparados para seguir jugando.
4: Y no quiero jugar. Hasta que el grupo no esté bien, no voy a jugar. Si me tengo que ir del 11, me voy. Pero viendo tanta gente sufrir. En Manizales, en Cali, que yo viví en Cali, en Chocó,
5: Pereira,
4: y Pereira, que la rivalidad que hay entre Manizales y Pereira no la quiero ver. Yo creo que ahora tenemos que estar todos unidos. A mí no me pongan a jugar, no me pongan, porque no juego, no dirijo. Si me tengo que ir del 11, me voy. Pero en estos momentos... La gente que le duele son los de Manizales, Cali, Chocó y todo el eje cafetero. De resto, a nadie le duele. Yo esta mañana escuché a la gente llorando en Manizales, que usted me puede dar una comida hoy, pero mañana... Yo, usted me puede dar una estadía hoy, pero mañana... O sea, eso es el dolor más grande para la gente. Y acá no podemos, todos tenemos que ser Colombia, que esto es Colombia, esto no es una región, somos colombianos todos, todos nos tenemos que ayudar, acá tenemos que decirle a la gente, ayuden, colaboren, porque no podemos dejar a la gente tirada, no, tirada no, yo tengo donde vivir, pero hay gente que no tiene donde vivir ahora, que nosotros llegamos a Manizales que no hemos visto nada, es que no hemos visto nada, Cardona no ha visto nada, él no ha visto nada. Yo no he visto nada, yo vi solamente correr a mi señora como un berraco de esa casa, con el perro y dele, y llorando todo el mundo. Nosotros no. Afortunadamente nosotros salimos del hotel, no fue tan fuerte, porque no fue muy fuerte. Tuvimos el tiempo de salir, pero hay mucha gente que no alcanzó a salir. Nosotros vimos una imagen de Manizales donde le cae todo encima a cuatro personas, entonces...
6: Dios mío.
4: Entonces... Y a mí me van a decir a mí que juegue. No, ¿cómo voy a jugar? Yo como voy a ir de acá para ir a jugar a Valleupar. No voy.
5: No.
4: Yo manejo un grupo, no voy. Es que no está, el grupo no está. Yo tengo como 15, tengo 22 jugadores. Y ninguno está anímicamente y psicológicamente está para jugar. Nadie. Yo le digo, pues, pero a mí no me pase. Gracias a Dios, mi señora está bien, mi perro está bien. Pero yo tengo amigos que ya no tienen dónde vivir. Tenemos dos compañeros que le cayó la casa. Entonces yo los voy a llevar a un albergue y después del albergue para dónde van. No, yo tengo que ayudarle a hacer una casa. Tenemos que, el 11 tiene que ayudar. No, venga a su casa otra vez. La gente que se le cayó todo, vamos a ver. Ellos nos han ayudado, nosotros nos han colaborado. Pues nosotros también tenemos que ahora que...
3: Lo que pasa es que una cosa es estar aquí y otra cosa es estar allá. Y ver in situ todo lo que ha sucedido en diferentes lugares, en Manizales, en Cali, Lo de Cali a mí me ha sorprendido. Como le dije ayer, yo tengo una hija allá en Medellín, que es el sitio que menos ha sufrido de los que
2: ha ido, sí, ha ido de visita.
3: Sí, sí, ha ido de vacaciones, ha ido. Pero en fin. Bueno.
2: Su posición es muy dura, ¿no? Dice, ya, hoy nos ha ido y mañana.
3: Claro que
2: ¿cómo
3: sí.
2: ¿Cómo es el tema?
3: Mañana nosotros vamos a estar acá y después vamos a transmitir el partido de Cienciano del Cusco. Mientras tanto, quédense con PBO Estelar. Luego viene Fernando Calmel del Solar y a las 10, Philip Butter con Combater.
2: Vamos, Ela.

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Bienvenidos al resumen de las noticias del día aquí en Edición Estelar. Gracias, como siempre, por estar sintonizados a la señal de PBO. Estamos en Movistar TV, canal 735 HD y 35 SD. También estamos en Claro TV, canal 515 HD, 1823 SD. Y como siempre, nos escuchan por radio en los 91.9 de la FM. Somos

0: ningún otro lugar TikTok de PBO y Combaters, lo que no se dice en otros medios. Bien, lo que sí les vamos a contar es parte de las actividades de la presidenta de la República, Keiko Fujimori, porque esta tarde ella participó en una ceremonia por el Día del Bodeguero y desde ahí ella señaló que tienen todo el respaldo por parte del gobierno. Vamos a escuchar sus declaraciones.
1: Hemos defendido y hemos resaltado la importancia de los pequeños, medianos emprendedores, de personas como ustedes, que con esfuerzo, dedicación, trabajo, perseverancia, sacan adelante a sus familias. Pero la bodega, como decían los ministros, Miki, Andrés, no solamente es un negocio, es un punto de encuentro. Es el espacio donde las familias y la sociedad encuentran un lugar de tranquilidad, de apoyo, de conversación. Siempre están cerca y ustedes son los que nos sacan del apuro. Pero quiero decirles algo muy claro y lo vengo diciendo desde hace muchos años. Ustedes van a tener todo el respaldo de nuestro gobierno porque tenemos que ser consecuente con lo que hemos venido diciendo. Nuestro gobierno cree en ustedes. Han podido ver al ministro de la producción cercano, que cuando nos llamó a mí y al ministro Astudillo, porque le dije, tiene que venir el ministro Astudillo, inmediatamente dijimos que sí. Me da orgullo saber que soy la primera presidenta que estoy acá, pero también siento pena. También siento pena de que no hayan habido otros mandatarios que hayan participado de estos eventos tan importantes, que no haya habido un diálogo directo, ¿no? Entendemos que lo que tenemos que hacer como Estado, y eso lo hemos hablado con Miki desde hace muchos años, nosotros en ese momento éramos la oposición y tratábamos de pasar proyectos de ley para favorecerlos, pero lo que tenemos que hacer ahora es quitar todas las trabas.
0: En otro momento, la jefa de Estado en entrevista también señaló que deben de tener paciencia y esperar resultados en su gestión porque no puede hacer nada durante estos primeros 15 días. Recién han transcurrido 15 días de gobierno. Vamos a escucharlo.
1: Pero sabemos sobre todo que lo que tenemos que recuperar es el orden. Y tenemos que volver a vivir en paz y sin miedo. Por eso es tan importante su presencia, ministro Astudillo, general Arriola. Algunos críticos dicen, es parte de la misma estrategia. Y yo les digo no. Hoy lo que ustedes van a ver es un gobierno absolutamente firme. Que lo primero que está haciendo es motivando y levantándole la moral a las instituciones que están en primera fila, a nuestra Policía Nacional y a nuestras Fuerzas Armadas. Lo segundo que están viendo es un trabajo de coordinación, porque las instituciones no se hablaban. Había un diálogo de sordos y lo único que había era críticas públicas entre ellas. Y lo tercero que hay es una estrategia donde se utiliza la inteligencia. No podemos dar resultados en 15 días. Por favor, les pido paciencia, pero sobre todo les pido que confíen en este gobierno, porque este gobierno les va a devolver el orden y la tranquilidad. Hoy estoy aquí para agradecerles por su trabajo, por su esfuerzo, pero sobre todo porque nunca se rindieron. ¡Viva los bodegueros del Perú! ¡Viva los emprendedores!

0: peruanos. ¡Viva el Perú!
1: Además, más temprano, la presidenta de la República participó en la inauguración del sistema Shore Power en el muelle sur del puerto del Callao, convirtiéndolo en el primer terminal de América Latina en implementar esta tecnología limpia. Este sistema permitirá a los buques conectarse a la red eléctrica del puerto, reduciendo significativamente las emisiones contaminantes y el consumo de combustibles fósiles. Durante esta actividad dio declaraciones la presidenta. Vamos a escucharla.
2: Es una gran satisfacción estar hoy en el puerto del Callao, en el terminal de contenedores Muelle Sur, para ser testigos de un paso muy importante en la modernización de nuestro sistema portuario y al mismo tiempo de un compromiso concreto con el cuidado de nuestro medio ambiente. Hoy celebramos una iniciativa que demuestra que crecimiento económico, la inversión, innovación y la protección ambiental no son objetivos que se contraponen. Por el contrario, pueden y deben avanzar juntos. Hoy estamos hablando de una tecnología que puede parecer sencilla, pero que tiene una enorme importancia, el Shore Power. Un sistema que permite que los buques compatibles se conecten a la red eléctrica desde tierra mientras permanecen en el puerto. Porque estamos hablando de menos contaminación, menos ruido, menos impacto ambiental. Solo el 3% de los puertos del mundo cuenta con esta tecnología de estas características. Y hoy el Perú se incorpora a este grupo especial.
3: Y el líder de Renovación Popular, Rafael López Aliaga, instó al gobierno de Keiko Fujimori a acelerar acciones contra la inseguridad y la criminalidad organizada, calificando la situación como una emergencia nacional. Estas declaraciones las realizó durante la presentación de candidatos para las alcaldías. Propuso que el Ejecutivo emita un decreto de urgencia para fortalecer las capacidades de inteligencia de la Policía Nacional, enfocándose en combatir las extorsiones y asesinatos. Escuchemos.
4: Entonces, son muchos temas. Carlos tiene puntos adicionales, porque es un trabajo integrado, tiene multieje realmente. Pero yo sí le digo a la señora Fujimori, presidente del Perú, presidente legítima y legal del Perú, le digo, queremos ayudar. Déjese ayudar también, si es necesario. Queremos ayudar porque sabemos cómo hacerlo. El plan de gobierno, tanto el de Carlos como el de Renovación, es clarísimo. Son medidas rápidas que hay que tomar. En los primeros 15 días hay que tener esto ya enrumbado. Primero con plata, pues. Con plata se puede hacer todo, realmente. Pero ir a los temas de fondo. También escuchaba, y con eso termino.
1: López Aliaga también planteó que el Perú se retire de la Corte Interamericana de Derechos Humanos. Adelante.
4: Yo prefiero el derecho del peruano a vivir que a un tipo que es un asesino de una persona indefensa. Derechos humanos para los peruanos, para devolverle la paz y tranquilidad a la gente decente y honesta, que ahora está asustada, está aterrada, porque le matan a un familiar o un hijo sin asco, ¿no? Entonces, basta ya, hay que actuar rápido, ya pasaron 15 días. Entonces, y un tema también que le ofrecemos, señora Presidente, le ofrecemos en el Congreso, en el Senado, que es donde se definen estos conceptos. En el Senado tenemos los votos. Tenemos 30 votos más votos dirimente. ¿Para qué? Para que con su firma, si usted lo pide, señora Presidente, al Senado pide retirar al Perú de la Corte Interamericana de Derechos Inhumanos, como bien lo dice Carlos Álvarez, ¿no? La vamos a apoyar de inmediato. Nos retiramos implementamos a los jueces sin rostro, los fiscales sin rostro, porque un juez también está aterrado, pues lo van a matar, así que, fiscal de justicia, regresemos por un tiempo si es necesario, al juez sin rostro, al fiscal sin rostro, ¿no? Y también aumentemos las penas, ¿no? Cadena perpetua para violador de criaturas, para funcionario corrupto, empezando el presidente de la República hasta regidor metropolitano, ¿no? Hasta regidor distrital. Y para extorsionadores también, o sea, tenemos que tener clarísimo, ¿no?, que el que la tiene que pasar mal, el que tiene que tener terror, es el terrorista urbano, no el ciudadano peruano.
5: 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Bien, no se muevan, regresamos.
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0: 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Seguimos con más información desde el Congreso. El Senado aprobó por mayoría el cuadro normativo nominativo de sus comisiones para el periodo 2026-2027, incluyendo la creación de una comisión de control político sobre los actos normativos del Poder Ejecutivo. A pesar de la disconformidad expresada por la bancada de Juntos por el Perú respecto a las presidencias asignadas, la votación final resultó en 40 votos a favor, 13 en contra y 4 abstenciones.
1: Bien, seguimos en el Congreso de la República. La bancada de Juntos por el Perú anunció iniciativas para enfrentar la impunidad. Esto mediante el planteamiento que busca derogar la ley 32.735 para que los policías y militares ya no respondan en fueros militares, sino en instancias judiciales, y con esto garantizar los derechos humanos también durante las protestas. También impulsará una comisión investigadora sobre los hechos ocurridos durante el 7 de diciembre del 2022. Bien, vamos a escuchar lo que fueron sus declaraciones en una conferencia de prensa. Adelante.
2: Para derogar el proyecto de ley 32.735, norma que representa un riesgo a la impunidad en la actuación de militares y policiales a través de los delitos comunes. Frente a eso, es importante señalar que esta vez no se contó con la opinión técnica tanto del Ministerio Público o del Poder Judicial. Ustedes saben que para hacer un proyecto de ley es necesario solicitar las opiniones involucradas, quienes administran la justicia ordinaria. También nosotros en esta propuesta de ley queremos la igualdad, que los militares sean juzgados ante el foro común, en donde es juzgado cualquier ciudadano común, sean juzgados ante la instancia judicial y del Ministerio Público. Descartábamos el archivamiento de las investigaciones planteadas en la última disposición de esta ley, de la 32.735, en las cuales dice pues de que los militares o policías que vienen siendo investigados sobre las sentencias firmes les den la impunidad. Frente a eso, nosotros no estamos de acuerdo, porque sabemos que durante la ley del gobierno de la señora Dina Boluarte se ha generado matanza, se ha generado muertes, y los familiares, nuestro pueblo necesita justicia, y por lo tanto nosotros solicitamos que esto no quede impune.
0: Juntos por el Perú también le pidió al gobierno de Keiko Fujimori que resuelva el tema del alza en el precio de los combustibles. Vamos a escucharlo.
3: En estos momentos la región Ucayali se encuentra en un paro indefinido por el tema del precio del alza del combustible. Entonces directamente hago el llamado correspondiente a la señora Keiko, que tiene que poner sus buenos oficios como presidenta para velar por los derechos de la Amazonía peruana. No es posible que el combustible esté elevado a 25 soles el galón, y esto ha afectado generalmente a la canasta familiar. Desde acá hacemos el llamado a la señora Keiko Fujimori a través del ministro de Energía y Minas para que tome cartas en el asunto. Ucayali se respeta, la Amazonía peruana se respeta, y por ende los peruanos necesitamos el respeto y que el ministro de Energía y Minas cumpla con su función, y usted también tiene que velar justamente por el precio del combustible.
1: Y el senador de Fuerza Popular, Fernando Rospigliosi, criticó esta iniciativa de ley que busca derogar la ley que permite que tanto policías y miembros de las Fuerzas Armadas sean juzgados en fueros militares, indicando que lo que busca esta iniciativa es destruir a quienes derrotaron al terrorismo. Escuchemos.
4: Revisen ustedes el artículo 173 de la Constitución, donde establece claramente la competencia del fuero militar policial. Eso ha venido siendo desvirtuado en los últimos años debido al control de la mafia caviar comunista sobre la Corte Suprema. Desde hace varios años, ya hace más de una década, que prácticamente sacaron de funciones al fuero militar policial. Lo que hace esta ley es restituir las funciones al fuero militar policial para los delitos de función cometidos por militares y policías.
5: No entiende
4: perfectamente, pero ellos odian a la policía y odian a las Fuerzas Armadas, porque las Fuerzas Armadas y la policía derrotaron al terrorismo, y los herederos del terrorismo odian a la policía y a las Fuerzas Armadas y quieren debilitarlos, destruirlos, pero no lo van a lograr. Y esta ley es una ley naturalmente anticrimen, porque los policías y militares, en este caso, están siendo perseguidos ilegalmente por un sistema judicial controlado por la mafia caviar. Ojo, no todos los jueces son así, pero los que están controlados por la mafia caviar comunista, sí. Y hay un gran descontento en el sistema judicial por esta imposición de esta mafia caviar comunista, que utiliza el sistema de jueces provisionales para mantener su dominio sobre el sistema judicial.
0: Fernando Rospilio, sí, también se pronunció sobre esta propuesta de Juntos por el Perú, que plantea la creación de una comisión investigadora sobre las muertes en las protestas durante el 2022 y 2026. Vamos a escuchar al senador.
4: Es una comisión encubridora. Se trata de una comisión para encubrir el delito cometido, los delitos cometidos, primero por el señor Pedro Castillo y por sus cómplices como Betsy Chávez, que intentaron un golpe y fracasaron ese día. Y en segundo lugar, para encubrir a los agitadores, a los terroristas, a los violentistas que promovieron disturbios entre diciembre del año 2022 y enero, febrero, marzo de 2023. Esos son los verdaderos responsables, como sabe todo el mundo, de las muertes que se provocaron en esa época. Y ellos ahora, justamente, los que promovieron los disturbios, los que provocaron las muertes, los que intentaron el golpe, intentan crear una comisión encubridora de esos hechos para distraer la atención del público. Eso es inaceptable.
6: Marta Moyano, senadora de Fuerza Popular, también se pronunció sobre esta iniciativa que busca crear una comisión para investigar las muertes en las protestas. Vamos a escucharla.
7: Nada de temas judiciales se pueden politizar, como nada de política se puede llevar a la justicia, ¿no? Eso tiene que tenerlo claro para empezar. Obviamente es su líder, ellos van a defenderlo, ¿no? Hay que respetar también, pero tienen que entender que este Congreso es un Congreso que representa varios partidos y se llega a consenso.
8: ¿Esta comisión estaría utilizando ya los beneficios, en este caso, que le dé el Congreso para fines propios?
9: Sueldos.
7: Claro, ha habido críticas que ustedes han hecho y que han hecho muchos de ellos en campaña, y esa misma crítica que decían que acá se formaban comisiones por tal cual, un montón de cosas, y que eso generaba gasto, esa misma crítica que decían ellos la quieren imponer ahora. O sea, quieren hacer esas comisiones porque, recuerden, comisiones como esas generan asesores, secretarias, oficinas, ¿no? Con erario del Estado. Entonces, yo primero repito, todos los partidos que están en el Congreso tienen que respirar, pensar calmadamente, porque ahorita tenemos que enfrentar dos cosas fundamentales, que son el tema de la inseguridad ciudadana, que es lo que más nos debe preocupar, y el tema del fenómeno del...
0: Bien, seguimos en el Congreso. La diputada de Fuerza Popular, Cecilia Chacón, cuestionó que una coalición de izquierda integre esta comisión de ética de la Cámara de Diputados. La diputada también se pronunció sobre este planteamiento de Juntos por el Perú de crear una comisión investigadora sobre las muertes en las protestas. Vamos a escucharla.
5: La comisión de ética ya debió haberse terminado de instalar, sin embargo, esto no ha sido así. Nos hemos enterado ya de que el partido Obra va a ser finalmente quien va a presidir este grupo de trabajo en diputados. ¿Cree que va a haber objetividad sabiendo que Obra es aliado político de Juntos por el Perú, que tiene casos implicados?
9: No solamente la comisión de ética está conformada por Obra, está conformada por la coalición de izquierda. Van a tener la presidencia, la vicepresidencia y la secretaría. Fuerza Popular y Renovación nos opusimos y pusimos otros candidatos, pero una vez más, la democracia es eso. Ellos ganaron con los votos. Tendrán que preguntarles.
10: Claro, acaba de anunciar la bancada de Juntos por el Perú que van a presentar una moción para una comisión que investigue los hechos a partir del 7 de diciembre, con lo que pasó con Pedro Castillo y las muertes en las protestas. ¿Cómo toman desde la bancada de Fuerza Popular esta iniciativa?
9: Bueno, una vez más, es una de sus prerrogativas. Gracias.
11: ¿No cree que quizás están utilizando este mecanismo o el espacio del Congreso para ver un tema muy particular, especialmente vinculado al señor Pedro?
10: ¿La comisión con nombre propio?
9: Claro. Bueno, por supuesto que sí, pero ya serán ellos pues los que tengan que responder sobre sus actos y que no están legislando para la población, sino para intereses particulares.
6: El ministro de Transportes y Comunicaciones, Rafael Rey, mencionó que se abordará en el Consejo de Ministros el problema del alza de precios de los combustibles que está afectando a los transportistas de Pucallpa. Rey sugirió la posibilidad de implementar subsidios para poder mitigar el impacto. Vamos a escucharlo.
12: La reflexión que yo me hago a mí como peruano es: el mundo está atravesando una situación de aumento del precio de los combustibles. Además, en el Perú tenemos años de ineficiencia de una empresa inmensa como Petroperú, que nos ha quitado miles de millones de soles del bolsillo. Eso es un tema que hay que solucionar de alguna manera. Estas son las Bueno, yo no voy a dar en este momento una solución. Es todo un estudio y es un reto de parte de los problemas que tiene que procurar resolver este gobierno, que es un tema que vamos a conversar probablemente el día de hoy en el Consejo de Ministros, pero que es un tema que corresponde atender directamente al sector de energía y minas y, por supuesto, al Ministerio de Economía. ¿Por qué al Ministerio de Economía? Porque entiendo que existe la posibilidad de establecer un subsidio.
6: Además, el ministro de Transportes también opinó sobre estos trenes donados, lo que indicó el exalcalde de Lima, Rafael López Aliaga, donados por la empresa Caltrain. Vamos a escuchar al ministro.
12: Pregunta en el municipio. Se pagó varios millones de dólares directamente a Caltrain. O sea, no fue exactamente una donación, eso es todo lo que he dicho. Si quieren conocer un poco cuál es la impresión de proinversión, por favor, consúltenselo a ellos.
6: Y respecto de este tema, la Municipalidad Metropolitana de Lima defendió la donación de trenes Caltrain, desmintiendo afirmaciones del ministro de Transporte y Comunicaciones, Rafael Rey, sobre un supuesto pago por las unidades. En un comunicado, la Municipalidad de Lima aseguró que los 90 vagones y 19 locomotoras fueron cedidos sin costo por el Península Corridor Joint Powers Board. La comuna instó al ministro a revisar los documentos técnicos para evitar desinformación y preservar las relaciones con Estados Unidos. Además, bueno, en otras noticias, el expresidente Pedro Castillo reapareció en esta audiencia virtual en donde se vio el tema de su habeas corpus que pide pues la libertad del expresidente. Vamos a escuchar lo que dijo Pedro Castillo en esta audiencia.
13: Cuando se han dado los casos el 7 de diciembre, no solamente ha sido arbitraria mi detención, sino que justamente antes de hecho, incluido a partir de la segunda vuelta, en la campaña del 2020-2021, he sido víctima de un complot generalizado. Y últimamente, hace pocos días, lo ha dicho el actual presidente del Congreso de la República, que todos habían hecho su cuota, los medios de comunicación, que el día de hoy el pueblo inteligente no está dejando llevar por esas cosas. Pero entiendo de que juntamente con el pueblo, acá hay una línea trazada. El pueblo me puso en Palacio de Gobierno no para hacer lo que los grupos de poder me digan, no para vender al país. Producto de eso, incluido los medios de comunicación que necesitaban su parte, incluido...
14: No, señor Pedro Castillo, es un informe de hechos.
13: Justamente a eso.
14: No toquemos no toquemos temas políticos, no subjetivicemos tampoco, porque usted está hablando de términos de cuotas, eso no es acorde a su participación, por favor.
13: Yo soy el que sujeta las consecuencias, estoy hablando de los hechos. Producto de eso, cuando el 7 de diciembre invoco al país lo que el pueblo necesita, y cuando iba a la embajada de México a poner a buen recaudo a mi familia, he sido detenido arbitrariamente, he sido detenido con arma en mano, a mí, a mi familia, a mi hija, una de mis niñas de menor edad, que es la que más sufrió. El Perú entero vio esas cosas. Pero he sido detenido siendo presidente de la República, con todas las prerrogativas del caso. Nunca me notificaron ni mi vacancia ni el antejuicio político. Si no me notificaron, han incurrido en una transgresión al artículo 8 de la Convención Americana de Derechos Humanos. Es un derecho donde estipula que tenemos el derecho a conocer los cargos. Además de notificarme, dicen que supuestamente me he levantado en armas y me detuvieron en flagrancia. Y eso es totalmente falso.
6: 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Pausa y volvemos.
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6: 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Momento de las noticias policiales. Nuestro compañero Alex se encuentra en ATE y nos informa.
0: ¿Qué tal, compañeras? Muy buenas noches. Estamos en la zona de Valdivieso, en ATE. Un hecho terrible ocurrido en horas de la tarde, aproximadamente a las 2:15. Fue atacado el conductor de la empresa Nuevo Horizonte, cerca a su patio de maniobras. Él estaba conduciendo el vehículo, ojo, en horario de salida escolar. Habían pasajeros, entre ellos un niño, salía pues del colegio. Y sube una persona como falso pasajero. Tenemos en este momento, y los mostramos en imágenes también, a los dos presuntos delincuentes que habrían participado en este acto de sicariato. Se acerca este sujeto a esa altura hacia al costado del piloto, del conductor cobrador, y le dispara. No, se habrían encontrado en el lugar un aproximado de 3 casquillos de bala y uno de los disparos le habría caído también al menor de edad, quien ya se encontraría fuera de peligro. El conductor, sin embargo, sí está en estado de gravedad, está en UCI, responde al nombre de Julio Enrique Becerra, el cual se encuentra en el hospital 2 de mayo siendo atendido y va a requerir de algún tipo de cirugía. Quedó aquí el casco del sujeto. Rápidamente llegó su cómplice a bordo de una motocicleta esperándolo en el lugar y escaparon hacia un aproximado de 4 cuadras hacia atrás. Suben hacia uno de los cerros cercanos y es allí donde también han dejado la motocicleta prueba de este delito y escaparon ya con rumbo hacia la carretera central. Hasta ahora no se les ha podido encontrar, pero tanto la imagen que les estamos mostrando en pantallas, así como también cómo habría sido su fuga. Y obviamente esta reconstrucción de los hechos va a ser muy importante para ello. Vamos a escuchar lo que nos mencionaba en horas de la tarde Julio Bertoneche, porque no es el primer caso. Ya han recibido amenazas por parte de diversas organizaciones criminales y los planes de seguridad, ejemplo, el plan Escudo, no estarían rindiendo un efecto real. Lo escuchamos.
1: Hemos tenido conocimiento ya que el conductor y el usuario, que es un niño, es un menor, perdón, escolar del bus, ya están fuera de peligro, pero todavía están en UCI. Estamos avanzando, ahorita hay una reunión también de conductores en el patio, han paralizado todas las operaciones de la empresa y a la vez hay otras empresas que se están solidarizando y conductores también que van a parar. Esto va a llegar un poquito más, a parecer, se van a tomar decisiones más radicales.
0: Bueno, compañeras, a esta hora ya se va a retirar el vehículo. Ahí también se encuentran las diversas pruebas de este delito, hay que decirlo, un conductor en UCI, un niño fuera de peligro, pero que recibió el roce de uno de los disparos. Uno de los conductores va a llevarlo hacia el patio de maniobras de la empresa Nuevo Horizonte y vamos a estar en la expectativa de ver qué acciones se tome por parte de los conductores. Hay que recordar, en horas de la mañana también hemos visto atentados en contra del transporte público y esto respondiendo seguramente al plan Escudo, es decir, decir, poner policías y militares en los buses, algo que ya hemos visto y que no surte efecto en realidad. ¿Qué piden los dirigentes? Que se instalen las cámaras, que aún no se ha terminado el proceso de concesión y, cómo no, que también exista un mayor seguimiento de inteligencia. Ojalá caigan en las próximas horas los delincuentes que le mostramos también en pantallas y que habrían participado de este hecho de sangre. La información que tenemos.
6: Bien, gracias Alex. Nos vamos hasta Villa El Salvador. Un bus de la empresa de transporte Línea 41 que cubre la ruta Villa El Salvador-Ventanilla fue atacado a balazos en el cruce de las avenidas Pastor Sevilla y María Reich. De acuerdo con el testimonio del conductor, había terminado su jornada laboral y dejó estacionada la unidad. Sin embargo, regresó al percatarse de que había olvidado sus llaves dentro del vehículo. Fue en ese momento cuando un sujeto apareció y comenzó a disparar contra el bus, obligándolo a lanzarse al piso para proteger su vida. Los atacantes dejaron una nota con amenazas dirigidas a los conductores de la empresa, en la que cuestionan la falta de seguridad y advierten sobre posibles represalias contra quienes continúen trabajando.
2: En el centro de Lima, la policía detuvo a los llaneros del cártel. Escuchamos.
3: Golpe a la microcomercialización de drogas en San Juan del Urigancho. En una intervención en flagrancia, efectivos de la región policial Lima Centro, a través de la D-Brain y con participación de Halcones Centro, detuvieron a tres presuntos integrantes de la banda criminal Los Llaneros del Cartel. La intervención ocurrió en la avenida Los Jardines Oeste, donde se incautaron 120 envoltorios tipo king size con cocaína, 14 bolsitas de tusi y marihuana, además de dinero en efectivo y teléfonos celulares. Los investigadores detectaron diferentes sellos y diseños en los envoltorios que permitirían identificar a organizaciones encargadas de abastecer determinados locales nocturnos y discotecas. Los intervenidos serían investigados por microcomercialización de drogas y fueron puestos a disposición de la DEPINCRI 2 de San Juan del Urigancho, con conocimiento del Ministerio.
6: Bien, y por disposición del ministro del Interior, César Astudillo, la policía viene avanzando con la reactivación y puesta en funcionamiento de los puestos de auxilio rápido en distintos puntos de Lima. Desde tempranas horas, el jefe de la región policial Lima Centro, el general de la policía Jorge Luis Castillo Vargas, supervisó los trabajos en Cantagallo, verificando que las acciones de mantenimiento y acondicionamiento ya hayan comenzado para brindar nuevamente, atención y respuesta inmediata a los vecinos de la zona. Asimismo, el general Castillo se trasladó hasta La Victoria, donde en coordinación con la municipalidad y su alcalde, se verificó el inicio de las acciones de mantenimiento y acondicionamiento de otro puesto de auxilio rápido.
2: Y otro ataque a transportistas, un colectivero fue atacado a balazos cuando se encontraba estacionado en la cuadra 2 de la avenida La Marina, en el distrito de San Miguel. El hecho ocurrió cuando pasajeros se encontraban subiendo a un bus del Corredor Rojo, así como a transeúntes que caminaban por la zona. La víctima se encontraba herida de gravedad y fue trasladada al hospital Daniel Alcides Carrión, donde viene siendo operado de emergencia. Al lugar donde ocurrieron los hechos llegaron peritos de criminalística y el fiscal de turno, donde se encontraron 5 casquillos de bala por arma de fuego, de los cuales 3 impactaron contra el vehículo.
6: Seguimos con información regional.
15: Regionales.
6: Y en Arequipa, el transporte de servicio urbano acata su segundo día de paralización contra el alza de combustible y modificación del pasaje urbano dispuesto por la Municipalidad Provincial de Arequipa, que pasó a costar de $1.30 a $1. Ante esta situación, la alcaldesa de la Municipalidad Provincial, Ruxi Oxo, advirtió con resolver el contrato con las empresas concesionarias si es que abandonan nuevamente las rutas. Dicha decisión provocó que hoy algunas empresas con autorización de la municipalidad laboren de manera restringida. Escuchemos a la alcaldesa de Arequipa.
4: Municipalidad Provincial de Arequipa, la Gerencia de Transporte, está haciendo llegar sus cartas notariales a las 6 empresas que son las 6 concesionarias. Si en 3 días ellos no regresan a sus lugares a poner el transporte a la ciudadanía arequipeña, se les resolverá el contrato.
5: ¿Por qué la población va a seguir sin transporte público como el día de hoy, alcaldesa?
4: Bueno, amigos, la ciudadanía arequipeña pedía que regresen hoy, pero yo también pedí la comprensión de la ciudadanía arequipeña, pero tampoco ha quedado totalmente desabastecida. Hay empresas que continúan trabajando. Y además también hay algo muy claro que les quiero decir, que nosotros no tenemos ninguna culpa. Esas 6 concesionarias son las que no han cumplido y no deberían estar comportándose de esa manera. Como las otras 4 concesionarias siguen trabajando, siguen...
2: Rondas campesinas de la comunidad Aguajún de Guaguas, en el distrito de Imaza, provincia de Bagua, en la región Amazonas, se encuentran acatando un paro indefinido y mantienen bloqueada la carretera de penetración a la selva, conocida como el cuarto eje vial. La medida de fuerza es motivada por la paralización de obras educativas de nivel primario y el incumplimiento de la construcción de un puente peatonal que ha interrumpido el tránsito de vehículos de carga y pasajeros. Según información del APU de la comunidad de Guaguas, la construcción de la institución se inició hace más de un año, pero las labores permanecen paralizadas por completo desde hace 2 meses.
6: Y la Defensoría del Pueblo Cusco inició acciones de seguimiento ante la presunta vulneración de los derechos de menores durante la feria de Pampacucho en la provincia de Canchis. Las acciones de la Defensoría se producen luego de que un payaso presuntamente indujera a algunos menores a quitarse algunas prendas como parte de una competencia en medio de un show infantil. Escuchemos.
7: El día de hoy efectivamente hemos tomado conocimiento de esta noticia que ha sido divulgada, propagada en medios de comunicación, y efectivamente pues quien habla se ha comunicado de manera inmediata con personal de la Municipalidad de Canchis. Nos hemos comunicado con la abogada Ibe de Gerente de Desarrollo Social, Ibe Delgado, quien ha puesto en conocimiento y ha corroborado que efectivamente han realizado un evento el día de ayer, una feria al Señor de Pampacucho, una célebre pues feria que se celebra cada año. A priori, estamos a la expectativa de que precisamente nos envíen toda la documentación para que esta entidad tenga que evaluar desde qué ámbito y de qué enfoque va a realizar su intervención. Recordemos que la Defensoría del Pueblo pues tiene un ámbito de tuitivo, un ámbito de protección de derechos fundamentales, y esto mucho más se enerva o se exaspera en cuanto se trata de niños, niñas y adolescentes, como sería en este caso. Tal como aparece en la información, si ha habido este tipo de situación y la municipalidad ha consentido, ha avalado, evidentemente tiene que realizarse una investigación. De ser el caso, hallarse responsabilidades. Desde ese marco, la Defensoría, como garante de derechos fundamentales, hará las exhortaciones y recomendaciones que correspondan, ¿no? Asimismo, debemos tomar en cuenta que conforme el Código del Niño y Adolescente, todas las entidades tienen un deber intuitivo, de protección, más aún cuando hay intervención de niñas, niños y adolescentes.
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6: Bien, regresamos a Edición Estelar. Vamos a comentarles lo que está pasando en el ámbito internacional. En Colombia, la solidaridad vence al dolor. Cientos de inundantes acuden a un hospital afectado por el terremoto. Veamos la nota.
27: En medio de la destrucción, una larga fila se convierte en una señal de esperanza, pues mientras Colombia intenta recuperarse de uno de los terremotos más devastadores de su historia reciente.
28: La comunidad ayudará a las demás personas porque pues, esta es una situación que cualquiera puede salir afectada. Hoy no vimos nosotros, pero en cualquier momento puede ser uno.
27: Cientos de personas llegaron hasta el Hospital Universitario del Valle en Cali para donar sangre y ayudar a las víctimas. Sin embargo, la emergencia también se siente dentro del hospital. Pisos del complejo donde funcionaban las áreas de pediatría, medicina interna y neonatología colapsaron por la fuerza del sismo.
29: Perdemos la capacidad de hospitalizar 250 pacientes con el evento del sismo que se presentó ayer, o sea que el hospital va a haber reducido su hospitalización de 590 pacientes a 350 pacientes.
27: El daño en la infraestructura redujo considerablemente la capacidad de hospitalización. Mientras tanto, los pacientes son atendidos en espacios improvisados y médicos y enfermeros continúan trabajando en medio de las instalaciones afectadas.
29: Lo valioso de esto es la resiliencia del personal humano y el personal médico del hospital, muy comprometido con lo que vimos ayer, trabajando con su visión y con su misión, que es salvaguardar la vida de los pacientes.
27: Cali es una de las ciudades más golpeadas por el terremoto. Afuera, rescatistas y voluntarios siguen desplegados en diferentes zonas, buscando sobrevivientes entre los escombros. Y dentro del Hospital Universitario del Valle, el personal mantiene el trabajo de emergencia. Así, mientras los hospitales enfrentan daños y los equipos de emergencia trabajan sin descanso, la ciudadanía también se moviliza.
6: No hay tiempo para más, amigos. Con nosotras será hasta mañana, ya lo sabe, 7:30 de la noche. Continúe con la programación de PBO. Se quedan en la grata compañía de Fernando Calmel del Solar. Que tengan una bonita noche. Chao.

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¿Cómo están, amigos? Yo soy Fernando Calmel del Solar y estamos acá en La Realidad Real por PBO. Amigos, no sé si ustedes saben cómo funciona un mago, porque no hace magia. Lo que hace es hacerle creer que algo sucede simplemente distrayéndolo, ¿no? Entonces, mientras levanta las manos, hace todo el show por abajo, sucede la magia y ¡pum! Aparece el conejo, aparece el asistente, toda la jara. Amigos, ¿por qué hablo de magos? Ya sabemos que, okay, que el Congreso es un circo. Pero lo dije ayer y lo seguiré diciendo. Los caviares y los izquierdistas y los comunistas se creen magos y nos vienen a distraer y a distraer y a distraer. ¿A distraer con qué? Van 14 días. ¿De qué se sigue hablando?

0: derogatoria de la famosa ley procrimen, que claramente, con cualquier abogado con dedo de frente, saben que no es procrimen y nos beneficia a todos los peruanos, y por supuesto todo lo posible para destruir las normas que protegen a la Policía Nacional del Perú y a los militares para defendernos. Ayer les dijimos también, se habían repartido las comisiones y que la República iba a sacar su titular. ¿Y qué sacó? Fujimorismo tiene el control total del Senado. Por favor, por favor. Fueron unas cuantas comisiones y lo vamos a ver ahorita poco más a detalle. Pero así hacen. Nos tratan de contar una historia distinta. Amigos, se está investigando lo que sucedió en el sur. Se está investigando lo que sucedió con el golpe de Estado de Pedro Castillo y todas las marchas que vinieron. Sí. Y se está investigando bien. Porque se está reconociendo que los que infunden el terror e incentivaron a personas inocentes, quizás, a hacer actos de terrorismo, que es tomar activos críticos del país y poner en terror a todas las comunidades, fueron ¿quiénes? Uy, desgraciadamente, hay unos que son diputados y senadores ahora. Son los que azuzaron a la población. Y hay que ver bien qué está pasando ahí. Amigos, no dejemos que nos distraigan. El problema no es la ley procrimen. El crimen organizado viene creciendo los últimos 15 años en el Perú. La ley procrimen no tiene ni 15 meses. ¿Es culpa de la ley o es culpa de qué? Yo les digo, es culpa de que por años los que quieren reactivar el terrorismo real, ideológico en este país, junto con sus amigos caviares, defensores de derechos humanos, vienen destruyendo a nuestra Policía Nacional del Perú y a nuestras Fuerzas Armadas. Las leyes importantes, las que deberían estar presentando, son en favor de usted y en favor de todos los peruanos. Que lleguen inmediatamente a nosotros, simplificar trámites, mejorar educación, como ya lo dije. ¿Qué nos interesa Pedro Castillo? ¿Qué nos interesa las idioteces que están presentando? Siempre decían que el Congreso que viene es peor. Este va 14 días. Y ya tenemos amantes, pegalones y un poquito de todo. Esperemos que las cosas cambien y mejoren, porque los peruanos estamos hartos del verdadero terror que está infundiendo ahora el crimen organizado. Las muertes tienen que parar. Esa es la realidad real. 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Y, amigos, la realidad es esa del Congreso, pero el día de hoy estuvo Keiko Fujimori y hizo una declaración sobre lo que va a hacer y lo que debería hacer con los puertos. Estuvo en el puerto del Callao, veamos qué dijo.
1: El Perú quiere estar a la vanguardia de la modernización portuaria y de la transición energética. Queremos que nuestros puertos sean más competitivos. Queremos que nuestro comercio exterior siga creciendo. Queremos generar más oportunidades para los peruanos. Y queremos hacerlo cuidando nuestro medio ambiente y pensando en el futuro. Por eso, iniciativas como la que hoy presentamos tiene un valor que va mucho más allá de las instalaciones de este terminal. Representan una visión de país. Una visión en que la tecnología está al servicio de las personas, en que la inversión genera desarrollo, y en que la competitividad puede ir de la mano de la sostenibilidad.

0: Habilidad. Desde el Callao, desde esta puerta que conecta al Perú con el mundo, reafirmamos nuestro compromiso con un país que quiere crecer, que quiere innovar y que quiere construir un futuro mejor. Y también con un Perú más limpio y sostenible para nuestros hijos y para las generaciones que vendrán.
1: Bueno, Keiko Fujimori en el puerto, esperemos que estén revisando esas concesiones, ¿no? Y que sea lo más favorable para esta modernización y todo lo que Keiko ha dicho. Hay que revisar esas concesiones. Pero también habló sobre, por el día de los bodegueros, habló de que el gobierno le devolverá orden y tranquilidad, no solamente a los bodegueros, sino a todos los emprendedores. Veamos qué dijo Keiko Fujimori.
2: Hoy lo que ustedes van a ver es un gobierno absolutamente firme, que lo primero que está haciendo es motivando y levantándole la moral a las instituciones que están en primera fila, a nuestra Policía Nacional y a nuestras Fuerzas Armadas. Lo segundo que están viendo es un trabajo de coordinación, porque las instituciones no se hablaban. Había un diálogo de sordos. Y lo único que había era críticas públicas entre ellas. Y lo tercero que hay es una estrategia donde se utiliza la inteligencia. No podemos dar resultados en 15 días. Por favor, les pido paciencia, pero sobre todo les pido que confíen en este gobierno. Porque este gobierno les va a devolver el orden y la tranquilidad.
1: Esperemos, van 15 días, esperemos que retorne el orden porque al parecer hay una asonada y lo hemos visto con los amigos transportistas por parte del crimen organizado. Pero nuevamente, lo que les decía en la editorial Juntos por Perú, muy importante para todo es que se derogue la ley que permite que los policías y militares sean juzgados en el fuero militar. Escuchemos qué dijeron, a ver, por favor.
3: Si bien es cierto, hemos presentado un proyecto de ley número 18 a través de la bancada para derogar el proyecto de ley 32735, norma que representa un riesgo a la impunidad en la actuación de militares y policiales a través de los delitos comunes. Frente a eso, es importante señalar que esta vez no se contó con la opinión técnica tanto del Ministerio Público o del Poder Judicial. Ustedes saben que para hacer un proyecto de ley es necesario solicitar las opiniones involucradas, quienes administran la justicia ordinaria. También nosotros en esta propuesta de ley queremos la igualdad, que los militares sean juzgados ante el foro común, en donde es juzgado cualquier ciudadano común, sean juzgados ante la instancia judicial y del Ministerio Público. El proyecto de ley no solo deroga el mencionado proyecto de ley, la 32735, restituye el artículo 2 de la ley preliminar del artículo 65 del Código Militar, también asimismo el artículo preliminar 26 del nuevo Código Procesal Penal. Nosotros no estamos de acuerdo porque sabemos que durante la ley, durante el gobierno de la señora Dina Boluarte, se ha generado matanza, se ha generado muertes, y los familiares, nuestro pueblo, necesita justicia, y por lo tanto nosotros solicitamos que esto no quede impune. Entonces, esta ley está para luchar contra la delincuencia, y sobre todo es que se escuche la voz del pueblo, y también es importante que la participación de la parte afectada sea escuchada ante las instancias anteriormente dichas.
1: Ahí estaban, haciendo show, por supuesto, porque mienten. La ley, esta que quieren derogar, establece que los policías y militares van a ser juzgados en el fuero militar que está en la Constitución y que se ha dejado de usar solamente cuando cometan no delitos comunes, no. Cuando hayan delitos y estén en situación de emergencia. No, si un policía está y lo atrapan ahí robando mototaxis, no señor, se va al fuero regular. Primera mentira. Segunda mentira, se consultó. Y si hay que consultar, yo les diría, ¿por qué no consultan ustedes su famosa ley pro crimen con el fiscal de la Nación, Tomás Saladino Gálvez, que dice que no son leyes pro crimen? Y ya se dejan de pataletas y hacer perdernos el tiempo y plata, por supuesto. Pero así están. Después habló, por supuesto, el vocero Ernesto Zunini, sobre que el AMPAI de las visitas nocturnas a Castillo es para desprestigiarlo. Veamos qué dijo ahí con voz de lamento.
3: No hay, en cuanto a las visitas al presidente Pedro Castillo, nada ilegal ni irregular. Nosotros como diputados y senadores de la República estamos facultados, como lo han hecho nuestros colegas fujimoristas durante mucho tiempo, facultados a visitar cualquier establecimiento penitenciario del país para constatar las condiciones de carcelería de cualquiera de sus reos, para constatar las condiciones. Y quiero señalar, no solamente hemos dialogado con el presidente Pedro Castillo, los mismos trabajadores del INPE también nos han dado cuenta de la situación laboral en la que se encuentran y nos han alcanzado su punto de vista respecto a la propuesta de militarización y devolver a la policía los penales, los establecimientos penitenciarios, que en su momento nosotros también informaremos al país sobre cuál es la posición del partido al respecto. En ese sentido, rechazamos y denunciamos que existe una campaña sistemática para desprestigiar a los integrantes de la bancada de Juntos por el Perú, que tiene como propósito fraccionar, dividir, inducir una fragmentación que hoy no existe, porque hoy los 32 diputados seguimos comprometidos con el pueblo que nos ha traído hasta este Congreso de la República. Y esta campaña no ha iniciado ahora. Esta campaña da cuenta a la Unión Europea en su informe de fiscalización del proceso electoral, en el cual se ha constatado por escrito a la comunidad internacional de que hay un sector de medios de comunicación que informan de manera parcializada. Y esto nosotros creemos que atenta contra la democracia, la libertad de expresión y el pluralismo.
1: Parcializada, si quieres, dilo como quieras, estamos diciendo la verdad. Primero, Juntos por el Menú no se va a ir mientras haya pal menú. ¿Los congresistas tienen la facultad de visitar los establecimientos penales? Por supuesto que la tienen, pero para ver la situación, ¿ok? Si ya fueron a Barbadillo, me imagino que estarán yendo a Lurigancho, a Chayapalca. La próxima semana de representación esperamos verlos a toditos en los distintos penales del Perú. Es importantísimo si lo que están haciendo es eso. Sean honestos. Y no te preocupes, Zunini, ya sé qué van a decir cuando propongan la ley de militarizar las cárceles. Van a decir que no. Porque cualquier norma que trate de que la seguridad regrese a los peruanos y que las cárceles dejen de ser universidades del crimen y nos sigan extorsionando desde ahí, ustedes se van a oponer. Llámeme pitonizo, pero la firmo acá. Hablaremos cuando, obviamente, digan no. Por favor, eso no es sesgo. Hablen bien, digan las cosas de verdad y nosotros no tendremos por qué contarle al público las mentiras que dicen. Pero bueno, el que se pronunció sobre esto es Fernando Rospigliosi, ahora como senador. Escuchemos sobre la creación de una comisión para analizar las muertes que ya se están investigando del sur. A ver, veamos qué dijo.
4: Se trata de una comisión para encubrir el delito cometido, los delitos cometidos, primero por el señor Pedro Castillo y por sus cómplices como Betsy Chávez, que intentaron un golpe y fracasaron ese día. Y en segundo lugar, para encubrir a los agitadores, a los terroristas, a los violentistas que promovieron disturbios entre diciembre del año 2022 y enero, febrero, marzo de 2023. Esos son los verdaderos responsables, como sabe todo el mundo, de las muertes que se provocaron en esa época. Y ellos ahora, justamente, los que promovieron los disturbios, los que provocaron las muertes, los que intentaron el golpe, intentan crear una comisión encubridora de esos hechos para distraer la atención del público. Eso es inaceptable. Pero ellos odian a la policía y odian a las Fuerzas Armadas, porque las Fuerzas Armadas y la policía derrotaron al terrorismo, y los herederos del terrorismo odian a la policía y a las Fuerzas Armadas y quieren debilitarlos, destruirlos, pero no lo van a lograr. Y esta ley es una ley naturalmente anticrimen, porque los policías y militares, en este caso, están siendo perseguidos ilegalmente por un sistema judicial controlado por la mafia caviar. Ojo, no todos los jueces son así, pero los que están controlados por la mafia caviar comunista, sí. Y hay un gran descontento en el sistema judicial por esta imposición de esta mafia caviar comunista, que utiliza el sistema de jueces provisionales para mantener su dominio sobre el sistema judicial.
1: A ver, comisión para investigar algo que ya se está investigando, pero para investigarlo ellos a su manera y obviamente más fondos. ¿Por qué no hacen una comisión para investigar? Yo sé, son 49 muertos en este intento de golpe de Estado de Pedro Castillo. Pero van 68 transportistas asesinados este año. ¿Por qué no hacen una comisión para ver qué está pasando con la seguridad, no solamente de los transportistas, sino de todos los que usamos el transporte público del país? ¿No sería más útil, qué piensan ustedes, amigos, seguir revolviendo o ponernos a trabajar para un mejor futuro? Pero hablando de revolver la historia y contar mentiras, Pedro Castillo aprovecha cada segundo que tiene para seguir mintiendo. Veamos qué dijo ahora.
5: Dicen que supuestamente me he levantado en armas y me detuvieron en flagrancia. Y eso es totalmente falso. ¿Por qué? Y le hago recordar al representante del Ministerio del Poder Judicial, es totalmente falso. Porque en el juicio oral, donde a mí se me lleva a través de una detención, detención preliminar, prisión preventiva, todo el proceso intermedio, me llevan a un juicio oral y termina con una resolución dándome 11 años de prisión por los hechos que me llevaron y dijeron que era flagrancia por el 7 de diciembre. Y sin embargo acá ya no estoy por el 7 de diciembre. Y si no hubo flagrancia, ¿cuál entonces, cuál es el motivo de tenerme acá? Por eso es que en cumplimiento a la recomendación de la ONU, pido o exijo como derecho constitucional que se me otorgue mi libertad inmediata.
1: O sea, intentar hacer un golpe de Estado, bueno, hacer un golpe de Estado que salió mal porque te temblaba la mano, ¿no es flagrancia? Por favor, amigos, ya les he dicho, revisen lo que leyó Pedro Castillo, revisen lo que leyó Alberto Fujimori. Copia y pega hizo Betsy Chávez. Ni siquiera tuvieron creatividad. Primero. Segundo, lo que dice la ONU, un grupo de la ONU, por favor. La ONU viene diciendo hace muchos años que en Venezuela no hay dictadura y que no hay crisis y que los venezolanos, que están muchos, más de un millón acá en el Perú, salen porque quieren, más o menos porque les da la gana irse de vacaciones. Eso dice la ONU. Entonces saque usted, amigo, qué tanto vale, amigo, amiga, qué tanto vale lo que pueda decir la ONU, por favor. Como decía ayer, caviares comunistas, a llorar al río. Esa es la... Con eso terminamos, amigos. Eso es... ya no se puede más. Voy a dejar de regañar, nos vamos a una pausa comercial y volvemos con los invitados.
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1: Bueno, amigos, estamos de vuelta y buscas hacer crecer tus proyectos. 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Amigos, estamos acá ya de vuelta con el primer invitado. Él es Carlos Ceballos, ex congresista por Acción Popular y obviamente ex jefe del grupo de trabajo que se dedicó a ver qué pasaba en eSalud. Carlos, qué gusto tenerte en el programa.
17: Fernando, muchas gracias por esta entrevista y efectivamente hemos estado viendo el tema de salud en el Congreso de la República.
1: A ver, la gente se burla y se ríe un poco de lo que está haciendo el ministro Dyer. eSalud no pertenece al Ministerio de Salud, cosa que a mí me parece ilógico, está bajo el mando del Ministerio de Trabajo, ¿por qué? No tengo idea. Pero sabemos todos que es un desastre y se cae a pedazos. ¿Qué encontraron en ese grupo de trabajo? ¿Qué vieron? ¿Cuál es la magnitud del problema?
17: Mira, el tema de eSalud es bien complicado. Uh-huh. Yo te puedo decir, en este momento eSalud está en un colapso operacional, ¿ya? ¿Y por qué no decir está al borde de la quiebra? Porque hay una insostenibilidad financiera, uh-huh, porque adquirió muchas deudas en el tiempo. Y adicionalmente esto se ha hecho de sistemas que no vienen funcionando, uh-huh, por el tema de la tercerización. Han abusado del tema de la tercerización, el tema de la contratación de locaciones de servicio, que, uh-huh, hoy están llegando a más, casi a 10.000 contrataciones de servicio a nivel nacional. Y esto es un perjuicio, claro, porque las plazas no han salido a concurso.
1: Claro.
17: Hay algo más de 3.000 plazas que han dejado por muerte o por jubilación algunos especialistas que se dieron convocar inmediatamente con presupuesto tenían. Uh-huh. Pero lamentablemente han dejado pasar en el tiempo y estas se han ido perdiendo. Y han sustituido esto por locaciones de servicio. Por ejemplo, hemos encontrado en las emergencias que están colapsadas, uh-huh, hasta 5 veces su capacidad y no se están cumpliendo las normativas que nos dice de que prácticamente deben estar máximo entre 12 a 24 horas en emergencia. Sin embargo, hemos encontrado gente que está hasta 45 días en emergencia.
1: No,
17: porque no hay camas en hospitalización. Y la gente que no encuentra en el consultorio, uh-huh, por urgencia, por alguna dolencia o algo, la atención, va y se mete por emergencia. Y es por eso que se colapsan las emergencias.
1: Claro, colapsa la emergencia porque primero la gente va al hospital. eSalud no tiene puestos de primera instancia, no tiene atención primaria, llamémoslo así. Pero, a ver, eSalud, amigos, acuérdense, es la plata que aportamos todos los peruanos, que trabajamos de manera formal, y por ende es una institución que el Estado no debería tener injerencia, porque no le pertenece al Estado. Es más, el Estado peruano es el principal deudor de salud.
17: Así es, efectivamente. En total son 335 establecimientos de primer nivel que en este momento no están funcionando debidamente porque no están implementados, son precarios, no hay personal asistencial adecuado, uh-huh, especialistas menos en muchos de los casos, y no se está haciendo el trabajo. ¿Por qué? Porque no hay medicamentos, no hay la capacidad correcta en el tema de poderles facilitar por ejemplo, estas carpas de campaña que se hacían anteriormente para poder hacer este tipo de trabajos con los empleados y todo esto, no se está dando. Y en el tema del segundo y tercer nivel, que son 76 establecimientos, porque en total son 411 establecimientos de salud, estos 76, divididos entre nivel 2 y 3, pues lamentablemente en este momento no cuentan con implementación adecuada. O sea, hay una obsolescencia tecnológica en todos los equipos. Tenemos tomógrafos de 12 cortes, tenemos ecógrafos de hace 15, 16 años, que en realidad sus traductores no, ya no leen o ya no hacen contraste, simplemente ven los latidos del corazón y para eso se están utilizando en muchos casos.
1: Claro, y eso, entonces, o sea, a ver, máquinas obsoletas que no se han cambiado porque salud tiene plata, porque, ojo, nuevamente, la plata se la damos nosotros. Ahí cuando te descuentan, amigo, que estás en planilla, que estás en el agro, en minería, en la chamba formal que estés, te descuentan tu salud.
17: Así es.
1: Tú la estás pagando. Entonces, está sucediendo lo mismo que en el Ministerio de Salud, lo que estábamos viendo con el ministro de ayer. O sea, tú decías, estos equipos obsoletos no los renuevan, esperan que se malogren y ahí, uy, no, es que hay que tercerizar acá con mi amigo, el famoso doctor Quito, que tiene su clínica al frente y que él sí tiene el equipo de, también, mediocre, pero que cobra siete veces más. Sí. Eso pasa también.
17: Vámonos al Almenara, que es donde tú hablas. El Almenara, primero, su resonador magnético malogrado hace mucho tiempo. Segundo, se encuentra fuera del hospital. Para trasladar a un paciente, hay que contratar una ambulancia o hay que llevarle una ambulancia hasta el tomógrafo. Ahí ya tienes un gasto adicional. Pero no funciona. Entonces, ya está saliendo. No, ya no es solamente el señor Quito. Hay otros que han aparecido.
1: No, sí, hay millones. Porque, o sea, ¿no les parece raro a ustedes, amigos? Y yo creo que sí. Que frente a cualquier hospital del Estado, al frente de clínica privada. Eso no debería suceder, porque si el hospital del Estado cumple, pasa nada. Hay amigos, conozco a gente, y acá un saludo a la Confederación de Trabajadores del Perú, base sindical, que tiene dentro de sus sindicatos al Sindicato de Médicos de Salud, de Técnicos de Enfermeras, y tienen un sitio en el directorio de salud. Pero dicen que la corrupción generalizada, más allá de malos doctores, es precisamente por los cargos de confianza de los directores, ¿cómo le llaman? Que son los que el Estado designa. ¿Es esa verdad o también hay una complicidad general?
17: Mira, es un dato errado el que tienes tú. No es correcto de que los sindicatos de salud, los trabajadores, tengan un sitio en el directorio. Los que tienen son los sindicatos agremiados, o sea, de los empleados, la CGTP, por ejemplo.
1: No, por eso, la CTP, la Confederación de Trabajadores del Perú.
17: La Confederación de Trabajadores del Perú.
1: Pero, como central sindical.
17: Pero claro, y yo considero que deberían tener los trabajadores del Seguro Social uno o dos asientos. ¿Por qué? Porque ellos saben la realidad. Porque se toman decisiones. Por ejemplo, vamos a construir un hospital. Vamos, uno, un hospital de 400 millones de soles. ¿Y sabe qué pasa? Ya han terminado el hospital y no hay agua.
1: No, esto es una locura, pero además hay otra cosa que sí se ha puesto en práctica de salud, y es que hay dos hospitales que tienen administración privada tercerizada y están funcionando bien, o más o menos.
17: Mira, ahí hemos evaluado también las dos APPs, que es Caelín y Barton, ¿no? Son APPs que están agarrando solo la carnecita, o sea, lo más fácil te lo agarro y lo que ya te parece complejo y de alta especialización, te lo paso al Revaliati, al Almenar, al Sabogás, al Negreiros. Pero ellos solamente atienden la carnecita. Y tienen hoja adicional, ellos han sido concepcionados con un policlínico, que es primer nivel. O sea, deben trabajar bastante prevención. Hemos ido a verificar y en la prevención está flojo. Sin embargo, el hospital sí tiene bastante asistencia, pero lo que no se está viendo es una prevención real. Y eso es lo que viene pasando a nivel de toda la salud del país.
1: Claro,
17: no,
1: por supuesto, y además una tecnología que está obsoleta no solamente en los equipos, sino en la manera en la que se comunican. O sea, si todo tiene que ser por papel, con sellito y firma, hay posibilidad para el robo. Se planteaba en este congreso que salía, creo que Alejandro Cavero era uno de los congresistas que planteó el cambio del directorio de salud. Porque, yo no entiendo bien, porque, a ver, la plata de salud es de los trabajadores. ¿Por qué están representados ahí también el Estado en mayoría, la empresa, los gremios empresariales, de la gran empresa, porque no hay ninguno de la micro y pequeña empresa, y sindicatos que no representan a nadie, porque no tienen, de la gran mayoría de los trabajadores, muy poca gente sindicalizada. ¿Por qué hay gente que no tiene nada que ver con quien es el usuario final dirigiendo esto.
17: Sí, efectivamente. Yo creo que en su momento Alejandro Cavero dio a conocer que se vio la problemática que existía en este caso el directorio. Y ojo, la CONFIEP en sí como gremio, ellos son los que aportan alrededor de 11.000 a 12.000 millones de soles al Seguro Social. Uh-huh. Y ellos deberían tener voz y voto.
1: Cosa claro, que porque lo hacen en favor de sus trabajadores.
17: Bien que lo ha hecho César Chamamé, por ejemplo, quien fue un representante de la CONFIEP ante este directorio, creo que fue anterior al que está ahora. Uh-huh. Él mismo dijo, se han tomado decisiones sin conocimiento del directorio. ¿Por qué? Porque se le ha dado mucho poder al presidente ejecutivo. Es más, el presidente ejecutivo no debería participar en este consejo. O sea, él es juez y parte.
1: Claro, no puede.
17: Claro, él participa y es más, tiene el voto dirimente. Tanto así que ahora con el último presupuesto, con la última ley de presupuesto, se han cambiado las reglas de juego. Ahora son totalmente autónomos. Ellos pueden aprobar su presupuesto institucional de abertura y también modificarlo en cualquier momento. Solamente el directorio. ¿Y qué pasa en el directorio? Lógico que tienen a favor sus votos, pero ¿cuándo hacen las votaciones importantes? Cuando varios de ellos han pedido licencia por alguna situación que pasa. Por ejemplo, en la última solo asistieron 4. Votaron 2 a favor, 2 en contra. Dirimente, el presidente ejecutivo y aprobaron su presupuesto modificado por 1.800 millones. Fue por el motivo con el cual el anterior a este que ha salido hace poco ha sido destituido. ¿Por qué? Porque se intentaba comprar un robot Da Vinci que valía 40 millones de soles, cuando en realidad en el mercado encontramos desde 7, 8 millones de soles en diferentes otras marcas y el mismo instrumento. Entonces, acá las cosas se están haciendo mal. Sobrevaloración en varias compras, el tema de las ambulancias, y son tan tontos, imagínate, que le compran la ambulancia al proveedor del MINSA y el MINSA paga 411 mil y ellos pagan más de 600 mil. O sea, es evidente, ya la Contraloría tiene ya la denuncia de por medio, el tema de las APPs que se han dado. Tú has visto ese edificio abandonado años, desde la época de Velasco.
1: Años.
17: ¿Ya? Ese edificio es de 23 pisos y se ha dado a una APP, no voy a decir la empresa, pero que en realidad es un establecimiento de nivel 1-3. Van a invertir más de 500 millones de soles. Es más, me han dicho hace poco que son 800 los que se van a invertir. Con eso construimos 2 hospitales de alta complejidad. No puede ser que invirtamos esa cantidad, y no, sobre todo en un edificio antiguo que no rinde las condiciones. Hoy que hemos visto los terremotos, todos los edificios mayores a 2 pisos, según la normativa actual, deben tener aisladores sísmicos.
1: Sí, no, y este edificio no está construido con normas sísmicas, además con normas sísmicas de hace muchísimo tiempo, y va a ser un riesgo eficiente para todos. O sea, va a ser casi tan absurdo como cuando metieron a las personas a la vía Panamericana, que no estaba diseñada para ser un hospital, y no funcionó en lo absoluto.
17: Y Fernando, hay un punto que no se ha tratado, que es bien delicado. Es la antigüedad de los hospitales de salud.
1: No, es una locura.
17: Estamos viendo, por ejemplo, que el Almenara está pasando los 70 años. El Sabogal tiene más de 78 años. El Rebagliati tiene igual. No,
1: el Rebagliati tiene además una cancha de ya no sé de qué cosa, ya, inmensa de estacionamiento, donde se podría estar construyendo un edificio paralelo con toda la modernidad.
17: Efectivamente,
1: y de ahí, porque se necesita el espacio.
17: Así es, y eso se tiene que planificar inmediatamente. ¿Por qué? Se nos viene este terremoto que se está pronosticando, Dios no quiera. Lo último en caerse...
1: No, tú eres ingeniero, tú sabes.
17: Lo último en caerse son los hospitales. ¿Qué? Y esto no puede ocurrir. Y estas evaluaciones también las hemos hecho. Y a nivel nacional es una precariedad única de infraestructura. Son pocos los hospitales nuevos. Se han construido 2, uno en Cajamarca, otro en Puno, como te digo, claro, sin factibilidad de servicios en ambos casos, pero el resto ya es precario.
1: ¿Y todo este informe dónde quedó? ¿Dónde está? ¿Quién lo tiene? ¿Por qué no se hizo nada?
17: Este informe nosotros lo hemos presentado a la Comisión de Fiscalización, lo hemos expuesto, se ha aprobado por unanimidad, ha pasado para conocimiento del Pleno, se ha solicitado facultades de Comisión Investigadora porque hemos encontrado bastantes evidencias de sobrevaloraciones, de justamente tercerizaciones amañadas, el tema también de las compras de medicamentos sobrevaluadas y una serie de aspectos. Incluso hemos encontrado faltante de equipos que no se encuentran hasta ahora y de la época de pandemia hemos encontrado bastantes procesos que se han prácticamente prescrito por negligencia del secretario general, o del técnico, perdón.
1: Y se terminó la legislatura y quedó ahí.
17: Quedó ahí, se quedó, no se quiso tocar esta facultad, estas facultades de Comisión Investigadora. Esperemos que el actual Congreso, que está viendo la problemática todos los días de lo que no se siente en salud y en el MINSA, creen una comisión que sí trabaje, que no se rellene planillas, sino que den resultados.
1: Además, que no trabaje, que agarre lo que ya hicieron, que no empiecen de cero y continúen. A ver, amigos, Juntos por el Menú, que les encanta hacer comisiones para revisar, Y hay una comisión hecha. A ver, Zunini y todos ustedes, porque no se plantan y dicen, hagamos una comisión. Porque sí, de nuevo, y tú eres puneño, y todos tenemos mucha pena de la cantidad de personas que murieron en todo este tema con Dina Boluarte, y será investigado. Pero por falta de atención médica en el país, mueren muchísimas más personas. Mueren muchísimas más personas que están sentadas en las colas. Además, cuando han pagado por adelantado por el servicio, esto es una locura. O sea,
17: mira, desde el 2014 hasta el 2024 se ha duplicado el presupuesto de salud. De 8 mil millones, el 2024 16 mil. Hoy, este año, tienen 19 mil millones. Se prevé que para el 2027 sean más de 20 mil millones. ¿Por qué? Porque hay un crecimiento de inversiones, de formalización.
1: Claro,
17: y eso genera, lógicamente, que haya mayores ingresos, porque la empresa paga puntual, ¿no? Ahora, bueno, hay una alternativa del tema del uso de EPS, ¿no? Le quita ese 2.25%, pero sin embargo sigue ingresando. Hay ingresos. Pero lo que no nos explicamos, ¿dónde va ese dinero? Eso es lo que estamos investigando nosotros. Nos han dejado prácticamente sin alas porque estamos ya alzando vuelo, porque tenemos bastante evidencia y documentos, pero que lamentablemente, pues con la culminación también del periodo congresal, esperemos que esto no quede ahí y que alguna bancada o algún congresista quiera tomar la posta, gustoso de poder servirlo, a honoren. Yo no estoy pidiendo trabajo, a honoren para poder
1: claro, y decirles que han contado. Estoy revisando acá quién tiene la comisión de salud, han repartido comisiones de salud, estoy buscando a ver si me ayuda a producción, pero salud. La tiene Buen Gobierno. A ver, amigo de Buen Gobierno, Juntos por el Menú, que ustedes están dirigiendo esa comisión en el Congreso, ahí tienen una. Pónganse a chambear.
17: Ya le pasé el informe final al señor Jorge Nieto.
1: ¿Ya?
17: Ya le pasé para que tenga conocimiento del estado situacional de salud. Es lógico que es un primer informe. Tenemos otras evidencias que también podemos entregarlas, no hay ningún problema. Hemos presentado denuncia a la Fiscalía, a la propia Contraloría. Su salud como el regulador también tiene. A todas las visitas que hemos hecho a 53 hospitales en todo el país, hemos sido acompañados de la Contraloría, la Fiscalía, Defensoría del Pueblo.
1: La chamba está hecha.
17: Y su salud. Hemos sido las 5 instituciones. Hemos hecho un trabajo muy técnico, en realidad, que ha tenido muy buenos resultados, pero lo que nos ha faltado es apoyo.
1: Bueno, ojito, ojito, Juan Sheput, ministro de Trabajo, que no entiendo qué hace de salud el Ministerio de Trabajo, ya tienen el informe hecho, y a los amigos de la CGTP que siempre dicen, Lucho Villanueva, tú que siempre dices que vas a luchar por la gente y solamente sales a marchar con comunistas, salgan, y a lo de la CTP, yo sé que están chambeando ahí, vamos, que se haga un plantón, a que les encanta la CGTP salir a marchar, les fascina salir a marchar para la toma de Lima, para apoyar a Sánchez, a Castillo, con su burrito, con no su burrito, ¿por qué no están haciendo un plantón para que se reforme el sistema completo de e-salud? No entiendo.
17: Sí, mira, yo saludo lo que está haciendo el ministro Dyer, porque ese es el trabajo que yo hice. Durante 18 meses continuos hemos hecho ese trabajo de ir hospital por hospital a nivel nacional y ver la calidad en la que se encuentra nuestra salud en el Seguro Social.
1: En el Seguro Social, él lo está haciendo en el MINSA. Vamos a tener dos informes. La crisis de salud mata muchísimas más personas, porque no las mata inmediatamente. Hay personas que las enfermedades se les complican y se terminan muriendo en 10, 5, 20 o de repente años o de repente en 5 meses. Por falta de atención. No podemos permitir eso, y eso debería ser la prioridad de todos los peruanos.
17: Hay un dicho importante: para meterte al agua hay que conocer la corriente. Y eso es lo que está haciendo Dyer, aunque ya está nombrado como ministro. Muchos lo cuestionan y dicen, ¿qué está haciendo recorriendo hospitales? Es importante que el ministro, el jefe de la cartera, vaya al llano.
1: Es el primer ministro de los últimos 15 ministros que yo he visto, por lo menos dando vueltas en un hospital, no solamente para la foto cuando hay algo.
17: Así es, y lo que está haciendo es lo que he hecho, porque yo en realidad por eso respondo a lo que él hace, entonces, y lo felicito. Porque lamentablemente el MINSA pues tiene mayor cantidad de establecimientos, tiene 8.500. El Salud solo tiene 411. Imagínate el trabajo que tiene Dyer.
1: Que le queda frente,
17: y le auguro éxitos porque en realidad va a necesitar. Y sería un buen respaldo de él de trabajar con los colegios profesionales. Creo que se está reuniendo y los colegios profesionales son muy importantes en este momento.
1: Bueno, los colegios profesionales salieron a decir que no podía ser ministro porque no era médico, pero bueno, parece que han retrocedido en este tema.
17: Sí, los resultados hablarán en su momento. Yo creo que le ha pedido 100 días para empezar a tener resultados. Como todo profesional técnico, 100 días creo que son suficientes para ser evaluado y hay que dar. Y lo importante de todo esto, él tiene que limpiar de la corrupción. Si no limpia la corrupción al MINSA, y también si por ahí como titular del ente rector de la salud no ingiere también esas decisiones en salud, esto va a continuar.
1: Ahí se tiene que hacer una reforma completa, Carlos.
17: Que limpiar, así es.
1: Carlos, muchísimas gracias por estar acá con nosotros. Ya saben, amigos congresistas nuevos, recién estrenaditos, que están ahí todavía peleándose por curul porque no tienen laptops. Bueno, ya hay un informe que pueden leer, no necesitan laptop, revísenlo a mano, porque todo está en papel, desgraciadamente, en este país. Muchísimas gracias, Armando, Carlos.
17: A ti, las gracias.
1: Y ojalá, y bueno, como dicen, adelante.
17: Adelante, así es, adelante.
1: Bueno, amigos, nos vamos a una pausa comercial y volvemos con Hans Rosges para hablar de lo que está pasando en Petro Perú. Vamos a una pausa y volvemos.
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1: Bueno, amigos, estamos de vuelta y saben que pueden escuchar PBO Radio a nivel nacional en Lima en el 91.9 de la FM, en Cajamarca en el 101.3 de la FM, en Cerro de Pasco 97.7 de la FM, en Puno 88.7 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Amigos, ya estamos acá, ya lo conocen a Hans. Hans, qué gusto tenerte de vuelta. Ustedes saben que él va al dato directo. Dato mata relato, ya lo conoce y por eso lo hemos traído, Hans, para hablar de lo que está pasando con Petroperú, que ahora además, ¿no?, los combustibles vienen subiendo, no sé, por arte de magia, ahora sí se quejan, pues no, porque ya está Keiko de presidente, ya hay que hacer paro, ya ahora sí. Hace dos semanas que el precio estaba igual, no hacían nada. Pero vamos al tema de Petroperú en general. Han cambiado el directorio, Elmer Cuba, que alguien le tiene que haber dado algún opium o algo, porque no lo reconozco, dice que Petroperú se debería quedar, ya no sé qué está pasando con Elmer Cuba. ¿Qué está pasando? Porque pero, cambiaron todo al final, ¿no?
0: Sí, Elmer Cuba, o sea, él es pro gasto público en realidad, ¿no? Yeah. O sea, hace 10, 15 años él se autodenominaba keynesiano, ¿no? Los que han estudiado economía saben que un keynesiano es alguien que cree que puede, digamos, reactivar la economía inyectando gasto público donde sea, ¿no? Entonces, no, en realidad no debería sorprender que él tome esta actitud, ¿no? Uh-huh. Ahora, lo que han hecho con Petroperú hay que tomarlo con pinzas, ¿no? Porque no algunas personas lo están celebrando, pero no es para tanto en realidad, ¿no? Okay. Porque Oliver Shark, que es a quien han puesto a presidente del directorio de Petroperú, ya ha estado ahí antes.
1: Sí, ya ha estado ahí, ha sido parte del desastre.
0: Claro, no tanto,
1: pero
0: no
1: por lo
0: tanto,
1: menos...
0: No hizo nada malo, sino que no hizo nada en realidad. O sea, no le dejaron hacer nada. Porque, porque el problema, claro, él venía con una visión financiera muy moderna, hay que cambiar esto, hay que como cambiar las deudas, todo. Y no le dejaron mover ni un clip, ¿no?
1: Sí, duró, o sea, creo que 4 meses, 5 meses.
0: Claro, no duró nada. Tenía un directorio bien, bien técnico, bien financiero, ¿no? Bueno, no todos, ¿no? Porque... Por reglamento de Petroperú, tiene el sindicato trabajador tiene que estar representado en el directorio, pues, ¿no?
1: Claro,
0: entonces,
1: claro.
0: Ve tú a negociar con el representante del directorio ahí en la mesa, ¿no? Pero intentaron hacer, digamos, una racionalización financiera de la empresa y no pudieron hacer absolutamente nada. Y ahí la explicación es bien simple, ¿no? Petroperú, o sea, los problemas financiero de Petroperú, la deuda, que está pérdida, uh-huh. todos los problemas que tienen son síntomas de un problema, no son el problema en sí mismo, ¿no? Son síntomas de que Petroperú es ingobernable, ¿no? Y eso es un problema político en realidad, ¿no? O sea, tú tienes que poner ahí un negociador político que sea el que negocie con el sindicato, que ponga en línea a los gerentes que no están haciendo su trabajo, uh-huh. que evidencie la data.
1: Pero ¿qué tanto poder puede tener el sindicato? O sea, yo no entiendo, yo tengo muchos amigos sindicales, o sea, trabajo con dirigentes sindicales, pero esto ya no es sindicalización, es extorsión directa.
0: Claro, es una mafia.
1: ¿No se les puede denunciar penalmente?
0: Es una mafia que hace lo que le da la gana, ¿no? Y de hecho, o sea, la salida del ministro Salardi, por ejemplo, es un perfecto ejemplo, ¿no?
1: Claro.
0: Salardi fue avanzando, anunció obras por impuestos, todo el mundo estaba feliz, bacán, vamos a retirar por aquí, por allá. Pero en el momento en el que dijo algo contra Petroperú, a la semana lo sacaron, ¿no? Sí. Entonces, es un sindicato con mucho poder político, ¿no? Uh-huh. Y por eso la propuesta que tenía Proinversión, que fue la que Keiko, ¿cómo se llama?, de la que hablaba en la campaña, uh-huh. ¿no? O sea, decía, sí, a mí me parece buena idea, vamos a hacer eso. En un par de entrevistas dijo específicamente que iba a seguir adelante con la propuesta original de Proinversión, que era dividir a Petroperú en pedazos, ¿no? Porque es una empresa demasiado grande. O sea, si tú la mides por ingresos, es una de las 5 empresas más grandes del Perú. Es inmanejable, ¿no? Y está pérdida, y está sobreendeudada. Entonces, para poderla arreglar, uh-huh. tienes que dividirla en pedazos.
1: Claro, porque además tiene 4 tipos de negocios totalmente distintos. Uh-huh. O sea, a ver, complementarios, pero que son muy fáciles de dividir. Son 4 productos distintos.
0: Aparte está el hecho de que Petroperú no fue hecha para hacer plata.
1: No, claro, es una empresa estatal que debería, al contrario, reducir el costo.
0: Claro, es una empresa que fue creada con un fin social. Ese es el cuento que nos han metido, ¿no?
1: No, claro.
0: Y no cumple ninguno de los 3. Uh-huh. No hace caja, porque decían, sí, va a ser caja para el Estado. No hace caja, está pérdida. No, sí, para moderar el precio, tampoco moderar el precio, uh-huh. estamos viendo cómo los precios suben y Petroperú no tiene nada que decir al respecto. Aparte no puede, ¿no? Porque como está sobreendeudada, tiene que cargar,
1: claro,
0: hay un sobrecosto.
1: Parte, ojo, amigos de Ucayali que están cerrando la carretera, ustedes están pagando alrededor de, con el selectivo consumo ahora que está más lo que es el sobreendeudamiento, ustedes están pagando unos 8 o 10 lucas extra de esos 25 soles que están pagando por galón que se están quejando, 10 son culpa del Estado, directamente el Estado.
0: Claro.
1: O sea que Petroperú activo crítico, ya saben a quién culpar, vayan a buscar a los comunistas al Congreso.
0: Estratégico que dicen.
1: Claro,
0: ¿no?
1: Estratégico, el otro a juntos dicen, por el menú.
0: El otro que te dicen es que no podemos tocar a Petroperú porque Petroperú es la que lleva petróleo a la selva. Ya, claro. ¿Qué están protestando ahorita? A ver, cuéntame.
1: Claro, o sea, ¿por qué demandan que vaya Keiko Fujimori? ¿Por qué no vaya? ¿Por qué no demandan que vayan todos los que han destruido Petroperú?
0: Claro, y bueno, y la otra también te dicen es para asegurar la soberanía energética, combustible del Perú. Lo cual es físicamente imposible con las reglas de la física de este universo, ¿no? O sea, el Perú no tiene yacimiento para ser soberano energéticamente.
1: Bueno, al menos
0: ¿no?
1: que exploten bien esto lo del Papa León, que dicen que puede ser lo que está
0: pero
1: ahí.
0: Pero no, ni
1: en
0: siquiera. O sea, si tú sumas todos los yacimientos, no da para no todo, da. Toda la demanda de combustible que tiene el Perú. Okay. O sea, tiene que importar necesariamente. Es como que me digas que, no sé, que Bolivia quiere ser soberano en temas de playas. No, no tiene playas, pero lo siento no, mucho. Pues,
1: tiene una marina.
0: Claro, ok.
1: Tiene
0: pero,
1: una marina de guerra.
0: Sí, sí, pero no, o sea, la física, la geografía no nos ha dado esa ventaja. No somos Noruega, no somos, no sé,
1: Venezuela. Saudita, ¿no? Venezuela. Es el país como...
0: No, eso no es una posibilidad real, ¿no? Entonces, ese mito se creó en un momento en el cual era una posibilidad en los 70s uh-huh. cuando se hablaba. Se están encontrando nuevos yacimientos. Hoy sabemos que eso no es posible.
1: Pero hay un tema crítico que yo quiero que todos los peruanos que nos escuchan, que nos ven, amigos que están ahorita en el auto, que está chambeando, ¿en qué sí es bueno Petroperú? En tener clubes de playa, clubes de lugares, tienen piscinas, casas en Máncora, casas en Punta Sal, o sea, olvídate.
0: Claro, y esa es otra cosa que hay que tener cuidado porque ahora último han anunciado como una noticia muy, muy positiva, ya miren cómo estamos avanzando, que han vendido dos activos de Petroperú, ¿no? Que son una casa de lujo que tenían en San Isidro, ¿no? En una zona muy, muy cara y lo usaban de archivo. Si eso lo alquilaban como casa de lujo, sacaban un montón de plata y con esa plata podían alquilar varios locales de archivo.
1: Y espacio para archivo, tienen la refinería de Talara que no sirve para nada.
0: Claro, o sea, tienes espacio, ¿no? Pero no, lo tenían esa casa y también un ex centro de ¿cómo se llama? Atención, ¿no? Uh-huh. En Cañete, me parece. Ya, pero lo que no te dicen es que ofrecieron cuatro activos. ¿No? Y el mercado, la economía peruana vio eso y dijo, no, o sea, este me lo compro porque es una casa de lujo, la puedo repotenciar claro. para y lo otro también porque es un terreno atractivo, ¿no? Los otros dos nadie los ha querido tocar, ¿no? Y aparte lo que tampoco te cuentan es que los activos que deberían estar rematando son más de 200, ¿no? Es entre 200 y 400.
1: Claro, y uno de ellos debería ¿dos? Ser uno de ellos debería ser el edificio que está en San Isidro, en la vía expresa, porque el petróleo no está en Lima.
0: Claro, y eso cuesta un montón de plata. Entonces, la propuesta que tenía Salardi justamente era mandar a todas las oficinas, toda la administración, mándenla pues a Talara.
1: A Talara.
0: Tanto que les gusta y tienen playa.
1: Claro, que estén en Talara, que estén en Conchán, que todavía sigue siendo creo de Petroperú.
0: Claro, es bien bonito y todo. Ya, que se vayan ahí y vendes el edificio. Pero más importante es que vendan los clubes de playa, como claro, tú decías. Claro. Todo lo que no es core, o sea, no es núcleo para el negocio de Petroperú, que es un montón, ¿no? Ahora, preguntabas para qué es bueno Petroperú. Hay una cosa que sí, mucha gente te va a decir que no, pero Petroperú sí debería seguirlo haciendo, o sea, remata todo lo demás, pero esto sí debería hacerlo, que es llevar petróleo o combustible a la selva.
1: La distribución de combustible a zonas donde el privado no llega.
0: Claro, hay privados que me discuten eso y me dicen, mira, yo te lo hago, o sea, yo te lo hago.
1: Pero y, me subsidias.
0: Claro, por el Estado que me subsidie y yo lo hago y nos va a costar menos al Estado. Claro. Que mantener a Petroperú, uh-huh. ¿no? Otros privados te dicen, pero hay refinerías en la selva que tiene Petroperú. O sea, Petroperú las tiene.
1: Claro, no tienes por qué.
0: Claro, o sea, tú puedes hacer producir eso.
1: Pero además, a ver, la selva tiene ríos y tiene sol. Deberías tener o paneles solares o turbinas dentro de los ríos. O sea, no entiendo cómo una comunidad, Shipí o Ayáninca, tienen electricidad con motor a petróleo. O sea, que llevarles una turbinita de esas que se meten al río, le generan la misma cantidad de electricidad y no necesitan el petróleo.
0: No se puede, porque tienes las ONGs ambientales que bloquean eso, ¿no? O sea, no puedes tocar el río.
1: No, pero
0: entonces, cada vez que alguien quiere hacer algo como eso, que es obvio, no, en quizá, todo el mundo
1: pero,
0: se hace.
1: Pero tú sabes que Daniel Olivares y Oceana solamente se preocupan cuando se derrama petróleo acá en la costa, ¿no? En la claro, selva no
0: cuando,
1: les preocupa.
0: Y cuando lo hace un privado, ¿no?
1: Claro, cuando es el Estado y es en la selva, nunca los he visto pasarse una sola foto.
0: No dicen nada.
1: Ni una
0: pero,
1: sola foto.
0: Pero, claro, ahí hay un problema que se puede solucionar de muchas maneras, que nos costarían muchísimo menos dinero que lo que gastamos.
1: Sí, no, claro, que gastar con toda la estructura de Petroperú que ojo amigo, no es broma, el combustible que están pagando ustedes ahora tiene alrededor casi un dólar lo que se paga por la refinería de Talara más el selectivo, el
0: o
1: consumo.
0: O sea, el préstamo, ¿no?
1: Claro,
0: o sea, el préstamo que tenemos que devolver. Y otra cosa es que estos activos que han rematado son nada en comparación a la deuda que tiene, ¿no? Y que cada vez que, por ejemplo, ahora que se quiso comprar aviones de guerra, hicieron un escándalo y decían, mira, cuántas becas podríamos, otra cosa. Eso no, o sea, es con las justas es más que el último rescate financiero que tuvo Petroperú, ¿no?
1: Claro, el último, que, porque el no último. Si sumas el histórico.
0: Claro, que típicamente ahora le estamos rescatando dos veces al año, ¿no? Entre dos y tres veces al año. Cualquier peruano que me esté escuchando se acordará de las épocas en las que la rescatamos cada 5 años, claro, cada 10 años, ¿no? Ahora la rescatamos 2-3 veces al año. Oye, no, pero, o sea, para pero, darse cuenta
1: pero,
0: solito.
1: Pero que no, acá he puesto, hay algo que está no he mal, puesto ¿no? de trabajo en Petroperú, quiero chambear en Petroperú. Si no va a hacer nada, me van a pagar un montón. Tengo casa de playa, clubes y todo, hace
0: bueno,
1: maravilloso.
0: En los 80s, en Risa y Salsas, había un sketch repetitivo que lo hacían todas las semanas de el barrendero de Petroperú, ¿no?
1: Claro, o sea, que sí, que venía un tipo
0: que tenía, que llegaba un Mercedes, que hacía lo que le da la gana, porque si tú bueno. trabajas en Petroperú, aunque sea de barrendero, claro, ganabas más que un banquero, ¿no? Claro,
1: que
0: un...
1: Pero es que es una locura, Hans. Gracias por venir a tratar de explicar en simple lo que pasa con Petroperú. Hay demasiadas cosas, pero el tiempo nos gana y tendremos que, bueno, invitarte nuevamente para seguir hablando de otros temas así, directo, como los dices tú. Muchísimas gracias por estar con nosotros.
0: Bueno, gracias por la invitación.
1: No, amigos, hasta Hans, ya saben, es simple, ¿ya? Es simple. No lo vamos a rayar con los miles de millones. Esos números nadie los entiende, yo tampoco. Pero es justo que un sindicato tenga, son 4 clubes, creo, 3 casas de playa. O sea, a ver, por favor, pues... Ya con eso nomás, ¿quieren que Petroperú siga el sindicato o quieren que se lo tumben? Yo creo que van a querer, como yo, que se lo tumben. Vámonos a una pausa comercial, amigos, y volvemos para seguir hablando de lo que hay que hacer ahora con el fenómeno del Niño. Y precisamente lo decíamos de combustible, logística nacional. Nos vemos en minutos.
2: 9:28. 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
1: 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Amigos, ustedes me han escuchado hablar y quejarme, por supuesto, de que este país está totalmente no comunicado, que las rutas son un desastre, que el sobrecosto de su producto, amigo, para poder producir o vender se genera porque es un desastre lo que tenemos de carretera. Pero por eso he invitado a dos personas que son especialistas en cadena de suministros para conversar ese tema. Tengo el gusto de estar con Tomás Rodríguez, que es especialista en cadena de suministros, logística y continuidad operativa, que es ingeniero industrial, y Jorge Caro Pacini, socio fundador de Scopes, la cofradía, especialista en cadena de suministros y distribución física. Qué gusto tenerlos acá. Ustedes

0: Una pregunta de la sesión anterior, porque llegué un poco más antes, y quería, y si bien la pregunta estaba en otro contexto, me encantaría que me dejes empezar ahí.
1: Por supuesto. O sea,
0: tu pregunta era, ¿en qué somos buenos los peruanos? ¿No? ¿En qué es
1: bueno
0: el Perú?
1: Es Petro Perú.
0: ¿No?
1: Petro
0: Perú.
1: Perú.
0: Y en algún momento seguro por el acortar la oración quedó ahí. Y yo lo que te voy a decir es que si hay algo que es lo que mejor tenemos, es nuestra gente.
1: Sí.
0: ¿Ya? Y esto es importantísimo, porque la gente en la logística es fundamental. O sea, en muchos negocios se puede trabajar de manera independiente. O sea, por ejemplo, el que hace ventas va solo, realiza su venta, etcétera. Pero en un almacén no se puede, porque para poder despachar una mercadería, primero hay que empacarla. Antes de empacarla, hay que buscarla en un doceavo piso, sacarla, que se llama picarla, y alguien tiene que haberla abastecido previamente y primero recibirla, y si es un fármaco, haberlo puesto en cuarentena, etcétera. Para que funcione todo el modelo se necesita gente.
1: O llamar a Jean-Pierre, como le ha pasado al ministro Dyer, que nadie
0: Claro.
1: sabía qué hacer en el almacén hasta que llegó el famoso Jean-Pierre. O sea, y ahí voy
0: Y
1: un
0: te
1: poco.
0: explico algo, ¿no? O sea, ¿y por qué somos buenos, digamos? Porque esa problemática que tenemos nos ha enseñado a ser recurseros y a tener soluciones alternativas a las cosas. Y encima, para colmo, tenemos un país accidentado geográficamente que tiene cerros para llegar de un lugar a otro.
1: Pero
0: En mi experiencia profesional me ha tocado manejar operaciones en Argentina, en Chile, en Brasil, en Colombia, España, Francia y Portugal.
1: Bueno.
0: Y he podido ver la gente. ¿Qué sucede, por ejemplo, donde todo funciona? Hace 2 años se fue la energía eléctrica en España y la gente no sabía
1: No,
0: ni cobrar.
1: la gente se puede subir al avión, efectivamente, pero a ver, claro,
0: Ahora.
1: el peruano ha tenido que o sea, a ver, el peruano, el empresario privado tiene derecho a ser creativo, a hacer lo que sea. Pero voy a entrar al tema del sector público. O sea, lo que se está viendo y se está demostrando, porque los peruanos lo sabíamos de memoria, es que la logística del Estado, la manera en la que se intercomunica el Estado, es una
2: A ver,
1: vergüenza. Por favor, ¿qué se puede
2: yo te
1: hacer?
2: comento sobre eso, ¿ya? El Estado no, generalmente no es especialista, el Estado es un
1: No,
2: Estado político
1: claro.
2: generalmente. Entonces, hay muchas complicaciones que se presentan en el Estado para abastecer, por ejemplo, los programas sociales. Me acuerdo hace algunos años atrás apoyamos al Ministerio de Inclusión Social con Caliwarma para el tema del reparto de desayunos. O sea, no había una lógica concreta de cómo repartir el desayuno. En lugar de llevarle los insumos al colegio para que el colegio los prepare, querían que un catering los prepare y se los despachen en vasos descartables.
1: Claro, es que ahí estaba el
2: Entonces, yo le
1: negociado,
2: decía,
1: seguro.
2: no hay lógica, le decía, porque el vaso descartable te va a costar más que el desayuno. Y segundo, lo vas a despachar en una ciudad como Ayacucho, donde tienes que irte al pueblito, al colegio, a despachar vasos descartables, los vasos descartables van a terminar contaminando el ambiente. Entonces, no hay una lógica clara de cómo hacer logística, no hay una lógica clara de infraestructura necesaria. Entonces, tenemos ahorita el fenómeno del Niño, otro ejemplo del fenómeno del Niño anterior. Cuando pasó hace 7, 8 años atrás en el gobierno de Kuczynski el fenómeno del Niño, nos pidieron soporte a la empresa privada para ir a ver cómo abastecíamos la ayuda que estaba llegando a Piura, por ejemplo. Íbamos a los cuarteles no tenían dónde recibir mercadería, buscamos apoyo de un supermercado que ofreció su segundo piso que tenía un espacio, la empresa Alicor le cedió un espacio en uno de sus almacenes para poder recibir mercadería y de ahí distribuíamos la ayuda humanitaria.
1: Claro, no,
2: O
1: hay que
2: sea,
1: decirlo, y ahí hombro a hombro, que fue de empresas privadas que tuvieron que
2: sí.
1: saltar a ayudar a la población, porque el Estado no lo sabe hacer y no lo puede hacer, tuvieron que entrar y hombro a hombro sigue trabajando. Y lo que sé es que ustedes, como empresas logísticas, también están apoyando y ya para tratar de que este fenómeno del Niño no nos golpee tanto como los anteriores, ¿no?
0: Y
1: Ya.
0: si me permites, para
2: Dale, dale, dale.
1: Sí.
0: Miren, por ejemplo, aplaudo lo que ha hecho ayer la presidenta, ¿no? Que ha creado una comisión especial para tratar el fenómeno del Niño y que esto sea manejado por el ministro de Agricultura. Porque lógicamente la sección norte, que es donde se va a afectar, es netamente agrícola. Después vemos al ministro de Salud, que tiene que ver con la salud, porque va a haber mucha gente que se verá afectada, más con el tema del dengue. Y también tenemos al ministro de Defensa, porque lógicamente hay que afectar a la seguridad. Pero yo me preguntaba, ¿y cómo vamos a reaprovisionar? O sea, ¿cómo vamos a llevar agua?
1: Claro,
0: ¿Cómo vamos a
1: sí.
0: llevar alimentos? Y tú lo decías clarísimo. La única alternativa viable son las carreteras alternas. Y el
1: Claro.
0: ministro de Transportes no está en la comisión.
1: No está en la comunidad que llama a Rafael Rey a esa.
0: No,
1: Por
0: no está
1: favor,
0: en la comisión,
1: Rafael, vaya,
0: ¿no?
1: vaya.
0: Y de eso seguro vamos a poder
1: Claro.
0: conversar, porque como SCOP hemos hecho una mesa para poder justamente tratar desde el punto logístico cómo aseguramos el aprovisionamiento.

0: Miren, un supermercado en el Perú, cualquiera de los grandes, está moviendo 3.000 toneladas diarias. O sea, reciben 3.000 toneladas de mercadería todos los días y la reparten a todo el país.
1: No, oh, Rappi, todos los deliveries Rappi, también te llegan. Delivery,
0: imagínate, Falabella. Uh-huh. Entonces, ¿dónde están los expertos que estamos acostumbrados a mover
1: mercadería? No, pues llaman a Gálaga, pues. Llaman a Gálaga como la OMP, a una empresa que no tiene ni camiones, a hacer las cosas mal hechas. O sea, se hace mal el trabajo. Pero también, ahí yo quiero entrar porque hay y por eso es que están ustedes acá, ¿ya? Porque hay parte de que, como no sabemos cómo debe ser, nosotros los peruanos no sabemos qué debe estar pasando, bueno, creemos que es lo normal. Pero hay mejores maneras. O sea, como lo hace el Estado, sabemos que es pésimo.
2: Totalmente de acuerdo.
1: La mejor manera. Y ahí va, fuera de la contratación de corrupción, que no es el tema, es... Yo me pregunto, ¿ya? Yo, todos saben, amigos, yo soy arquitecto de una vida pasada, ya dejé de hacer la arquitectura, pero he estudiado mucho el desarrollo urbano. Y las grandes ciudades y grandes países se han desarrollado con trenes. ¿Por qué en el Perú no hay trenes? ¿Por qué seguimos dependiendo de la carretera? ¿Por qué no hay cabotaje marítimo? ¿Por qué todo depende del camión? Tan grande es la mafia de camioneros que no deja que nada más haga, o la corrupción. ¿Qué pasa?
2: A ver, en el caso de los trenes, no se han desarrollado en el Perú por diferentes motivos, ¿no? Uh-huh. O sea, falta de interés político. Ejemplo más claro, el tren más largo del mundo es el tren eléctrico de la línea 1. Demoró 25 años en terminar.
1: Sí, claro.
2: Ya, entonces...
1: Bueno, y la línea 2 va por allá.
2: La línea 2.
1: Y la 3 y 4 pues, claro, que han prometido que no pueden ganar.
2: Se supone que deberíamos tener mejores organismos para hacer las obras como el aeropuerto de la segunda fase, la línea del tren eléctrico, la expropiación, el justiprecio, entre otras cosas. Pero negociamos minucias cuando perjudicamos a la población. Las obras que se hacen en las vías, en las ciudades, demoran meses y meses y meses.
1: Este nuevo anillo periférico de Lima yo creo que va a estar listo para el...
2: 2040.
1: 2140, calculo yo más
2: o menos. Sí, pero bueno. Va a demorar más de 10 años. Y eso que son 20 o 25 kilómetros claros. ¿Por qué? Porque hay que expropiar casas también. Y la expropiación de casas va a demorar.
1: Pero tiene que entonces, hay una ley de expropiación que dice, señor, por el beneficio del pueblo y los millones de peruanos que somos, acá está su justiprecio, tiene 6 meses para irse, enjuícieme, gáneme con 30 años. Que
2: yo haría otra cosa. Le pagaría su justiprecio y le daría un departamento en otro lado para que se mude mañana.
1: Si quiere como Estado que me enjuicie y cuando el Poder Judicial haga algo, le pago el extra, pero ya se movió y ya avanzamos.
0: Claro, o sea, Fernando, pero por ejemplo... Desde que empezamos a cultivarnos, ¿qué cosa nos enseña? Nos enseña que Perú es un país realmente limitado. Dicen, Perú, país minero. Es cierto, somos un país minero. Pero, ¿el Perú no es un país logístico? Miren, si ustedes le preguntan a un chino qué cosa es lo que hay entre Brasil, que es el mercado de granos más grande del mundo, o sea, donde generan los alimentos más grandes del mundo, y el país más industrializado del mundo, que es China, es el Perú. El Perú está en medio. Entonces,
2: y hay tres carreteras.
0: Y lo peor de todo...
1: Es que, claro, hay tres carreteras, o sea, hay una autopista que ni siquiera está terminada, porque no hay más autopista que la Panamericana Norte y la Sur que llega a Ica.
2: ¿Sí?
1: Las carreteras siguen siendo carreteras de ida y vuelta, y la gente dice, no, es que el Perú, los Andes, hay túneles abajo del mar, hay túneles, los túneles que atraviesan los Alpes, o sea, podríamos tener infraestructura que conecte cada ciudad del centro y una que se ha planteado muchas veces, una longitudinal, ¿cómo le dicen?
0: La sierra.
1: No, la de la sierra, claro, que vaya de Puno a Cajamarca.
2: Mira,
1: claro.
2: Yo he tenido la posibilidad de manejar en Italia y en Brasil. Y en Brasil, por ejemplo, para llegar a la playa desde Sao Paulo, pasas por N túneles y conectas puentes de cerro a cerro para hacer una vía lineal y reducir los tiempos de tránsito.
1: Sí, claro.
2: En Italia, túneles de 10, 12 kilómetros. Y acá no podemos hacer 4 kilómetros de
1: túnel. Y acá una persona que sale de Ayacucho y quiere viajar a Huancavelica, se toma 7 horas recorriendo lo que podría ser 60 kilómetros de ruta.
0: Fernando, cuando queremos llevar medicinas a Iquitos, que la mercadería tiene que estar regulada en la temperatura, tenemos que hacerlo por avión.
1: Es una locura, porque Iquitos sigue siendo una isla. Claro. O sea, estamos en el siglo XXI, claro. Iquitos sigue siendo una isla.
0: Y no podemos hacer un puente. O sea, la parte más angosta del río tiene 8 kilómetros. En Brasil hay puentes mucho más grandes que eso.
2: Y unimos de una vez. En China.
0: Claro, hoy tenés que ir si no lo haces en avión, en una chata, donde la temperatura es 40, 45 grados, las cosas se deterioran, nuestra gente está comiendo cosas que no pasarían una certificación.
1: O sea, es un atentado contra la salud y contra las personas, la pésima infraestructura, y algo mencionábamos también en off, que es un atentado también contra el sentimiento de ser peruano, o sea, el hecho de estar tan distantes cuando no deberíamos. Huancayo está así, si uno agarra el mapa, son 100 kilómetros lineales, ok, ya, ponle un poquito más, Fernando, voy a subir y bajar más el túnel, 150 kilómetros, deberías poder llegar a una carretera central, en 2 horas estar en Huancayo.
2: Correcto.
1: Pero la que están planteando, que está mal hecha, te va a tomar igual 3 horas o 4 horas, porque la están haciendo que pase por acá, que pase, ¿por qué no hacemos, traemos 30 tuneladoras y empezamos a excavar? Porque más, yo siempre he dicho, y díganme ustedes, si ponemos tuneladoras en todos los Andes, cada valle a hacer una carretera, se pagan solas porque van a sacar oro, plata, molibdeno, tungsteno, cobre, todo.
2: No solo eso, vas a hacer que la fruta, los comestibles lleguen más baratos a las ciudades.
1: Y, por supuesto.
2: Entonces, o sea, la gente pierde su producción en la selva porque no hay una carretera que pueda sacar esa fruta, por ejemplo.
1: Claro, no, y además entran los sobrecostos del tercerizador y de todas las cosas que van destruyendo, ¿no? Claro. Entonces, ahí el sobre eso, o sea, esto es un pantallazo general, pero ustedes tienen propuestas claras, ¿qué se puede hacer? ¿Qué se puede llevar para el fenómeno del Niño y para solucionar este gran problema?
0: Mira, justo no quería que se nos pase el tiempo con eso. ¿Qué estamos haciendo en SCOP desde hace 2 meses? Y es algo, es un esfuerzo que lo hemos venido haciendo en el anterior fenómeno del Niño, pero que hoy lo estamos ya asentando. En principio, miren, que tenemos un mes y medio para que esto se empiece a dar. Entonces, la posibilidad de, por ejemplo, crear un cabotaje, que significa utilizar barcos para llevar mercadería, no es negocio. Y entonces no lo vas a poder levantar en un mes. ¿Me entiendes? A lo mejor podemos hacer cabotaje con algún buque de la Marina. Realmente, la única forma de trabajar va a ser la misma de siempre, las rutas alternas. Gracias a Dios tenemos rutas alternas que pueden llegar a todo el país y que todas las empresas las hemos utilizado en fenómenos del Niño. Pero ¿cuál es el tema? El tema es que ese esfuerzo es individual. Las empresas grandes, lógicamente, tienen asesores y cosas y resuelven ese problema. Mandan carros con seguridad, con convoyes, etcétera, y protegen la mercadería. Pero el pequeño empresario no lo puede hacer. Entonces, ¿qué pensamos nosotros? Estamos mapeando todas las rutas alternas, cuáles son los problemas que se pueden presentar, y lo que necesitamos es un ente que diga, ante este problema en esta carretera, se activa esta otra. Entonces, el ejército, las fuerzas, la policía va hacia ese lugar para que le dé protección y seguridad. Nos hemos juntado con la gente de RIMA, que están avanzando muy bien con un mapa de riesgos. De manera que esa mercadería esté coberturada y pueda llegar a los lugares de destino. Además de crear almacenes temporales. Mira, en el fenómeno del Niño del 2017 se cayó el puente de Virú, que resiste hasta 30 toneladas de mercadería, por eso que se van en camiones grandes. La única ruta alterna era a media hora un puente donde solamente pasan camiones de 1 tonelada. Entonces, ¿qué hicimos? Alquilamos una casa, bajamos la mercadería del camión, alquilamos vans, pasamos para el otro lado y otro camión se lo llevaba y continuaba la ruta. Pero yo te digo una cosa, en el Perú existen 50 puentes Bailey que están en inventario. ¿Sabes dónde están? Están en Lima.
1: Sí.
0: Entonces dime una cosa, ¿por qué no sería un puente Bailey se levante en 15 días? ¿Por qué no levanta un puente Bailey al lado del puente Virú, que es uno de los que se puede
1: hacer? O sea, deberías tener...
0: Resiste 30 toneladas y con eso resolvemos ese
1: problema.
0: Deberías
1: tener uno en Chimbote, o sea, listo para ser desplegado en esa zona. Otro en Huará, listo para ser desplegado.
2: Donde se caen los puentes.
1: Donde se caen. Además, lo peor de todo es que sabemos, porque son los mismos puentes. Pero no se caen. ¿Cómo dicen? Se desploman. Porque no disculpa a nadie.
2: Es un tema importante, por ejemplo, eso. Si sabes que los mismos puentes se caen siempre, ¿por qué no los resguardas mejor? O sea, se puede poner protección en las bases, se puede reforzar las bases, se puede poner refuerzos de acero, que no se hacen y se caen los puentes, se caen. Cada 7 años en fenómeno del Niño se cae el mismo puente.
1: Sí.
2: Y te demoras 2 meses en poner un puente a Billy.
1: Exacto. Y el último ministro de transporte fue Martín Vizcarra, el último fenómeno del Niño, ya sabemos por qué estos puentes, Rafael, y yo que tú no confío en ni uno. Ah, vaya Rafael Rey, de una vez empieza a moverse.
0: Claro.
1: Y hay que prepararnos para esto. Y no solamente el Ministerio de Transporte y Comunicaciones. Acabo un llamado a la ministra Mara Seminario, el Ministerio de la Mujer e Inclusión. También hay que estar atento porque es un tema de salud, seguridad y de bienestar social lo que vaya a suceder con el fenómeno.
2: Y hay un tema importante, ¿no? Que, por ejemplo, cuando llegas a las ciudades que están afectadas por el fenómeno del Niño, tienes un problema que no hay dónde acopiar la mercadería de apoyo. Entonces, hay que tener identificado coliseos, iglesias, colegios, campos deportivos, donde puedas acopiar la mercadería y puedas distribuirla racionalmente y rápidamente, ¿no?
1: Wow, y eso es una responsabilidad del Estado, pero también amigos de todos ustedes, ya saben, si ustedes saben dónde viven, pregúntenle a la abuelita, pregúntenle al abuelo, a la mamá, a la madrina, al padrino, a quien sea, si alguna vez por ahí cayó un huaico. Porque lo de Punta Hermosa creían, brother, que nunca pasaba, y miren lo que les pasó, se les fue por encima. Estén atentos, chequen, y como dicen acá los señores, revisen ustedes vayan a organizar, oye, acá, este colegio queda más arriba, esta canchita de fulbito nos va a poder servir, vayan preparándose, sabemos que las autoridades son un desastre, empecemos a trabajar nosotros como sector privado, como lo están haciendo, porque el sector privado somos usted, yo y la empresa, todos somos sector privado que no pertenecemos al Estado. ¿Qué se puede hacer con, ya para entrar, porque ahorita nos gana el tiempo, ¿qué se debe hacer en la normativa? ¿Hay algo que el Congreso pueda hacer para mejorar, destrabar, solucionar los temas logísticos en general del país?
0: Mira, más allá de las grandes sombras, si tú me darías a soñar, yo te haría este puente para unir Iquitos y haría el tren cercano entre Chancay e Ica. Estoy tan seguro que va a ser tan rentable que inmediatamente ese tren se va a ir a todo el Perú. Uh-huh. Y serían dos de las mis grandes obras. Y con eso me podría ir tranquilo.
1: Con eso tranquilo.
0: Tranquilo. Uh-huh. Pero bueno, hoy estamos ante un problema perentorio del niño. Y es este niño difícil que es, nos debería permitir dejar un método. Uh-huh. O sea, un método de atacarlo. Porque nos damos cuenta que siempre son las mismas puentes, los mismos lugares, los mismos sitios. Uh-huh. Que hagamos algo con la longitudinal de la sierra, que sabemos que está habilitada, pero que como no está mantenida, tiene muchos problemas ahí y además alarga 48 horas más de transporte. Pero hay cosas que debemos hacer y lo que queremos es eso, dejar que el próximo niño tenga un manual y que las personas digan, oye, abrimos este manual, ¿cómo tenemos que organizarnos independientemente de cuál sea el gobierno? Porque ya sabemos que vamos a tener niños cada 4 o 5 años.
1: Efectivamente, cada vez está peor y cada vez va a ser más fuerte y este se viene como super niño. ¿Tú qué le pedirías? Imagínate que estamos ya, como es el niño en Navidad, ¿qué le pedirías a este Congreso, senadores y diputados? ¿Qué norma, qué cosa se puede hacer?
2: ¿Qué hacer para ordenar la logística en general? Uh-huh. ¿Ya? Hablaban en la entrevista anterior del tema de las compras de insumos, de materiales médicos, de equipos, sí, que uno paga 500 y el otro paga 300. Entonces, ¿por qué no hay una compra centralizada? O sea, crear un ministerio o un ente.
1: Es que era Perú Compras, ¿no? Pero hay sospechas.
2: Ponerlo en el Ministerio de Economía, uh-huh, con todos los ojos encima y que todo sea licitado transparentemente y todos le envíen sus requerimientos, como hacen las grandes corporaciones. Las grandes corporaciones tienen su centro de soluciones, que compran contabilidad centralizada, compra centralizada y todo, y obtienen mejores precios. Cuando compras solo, te vas a lo que puedes encontrar en el mercado y a la capacidad de negociación de tu comprador, que okay, no es un especialista.
1: Yo le suelto una. ¿Qué pasa si las empresas de logística privada? ¿Y qué pasa si es que las empresas privadas le donan al Estado peruano una especie de Mercado Libre, de Amazon, donde se puedan hacer esas compras a las distintas empresas peruanas, donde cualquier empresa formal pueda poner sus productos para quien lo quiera comprar, municipio, gobierno regional, institución pública, y que asesorados por las empresas logísticas exista también los fletes de envío, como es cuando tú pides algo de China o de Timbuktu o de Burkina Faso y sabes cuánto te va a costar. ¿Por qué acá siempre acá no sabes? Es un misterio.
0: Claro, la idea brillante es un marketplace. Uh-huh. Es lo que hay, es un marketplace para el Estado. Sería espectacular. Nosotros podemos darle tiempo, uh-huh, y un tiempo desinteresado, porque justamente sí, cadena de suministro también es comprar, uh-huh, ¿no? Pero hay que pensar en los sistemas. Por ejemplo, estaba viendo lo que encontraba el ministro. Es impresionante cómo estamos trabajando. Y mira, te digo algo, porque me ha tocado estar, por ejemplo, en Química Suiza, que distribuíamos productos, desde la lista que escogen los médicos para comprar medicina.
1: No, ahí está la uña, pues, porque por eso que no prueban en Digemit y se esperan años para que esté solamente la pastillita que ya el amigo le está pasando, que le va a dar su precio extra y su precio más, y terminas teniendo medicamentos 10 veces más caros de lo que deberías.
2: ¿Por qué? Porque no centralizas, porque eliminas el nexo entre el que necesita y el que compra, porque ahí está la corrupción, ¿no?
1: Y acá hay un tema muy claro, amigos, el verdadero empresario privado lo que quiere es que las cosas sean baratas, rápidas, porque se gana por volumen. El emprendejo es el que dice, no, que cueste el doble, acá te doy tu comisión, yo me laqueo, que nunca llegue la ese no lo queremos, ese no sirve. Pero los empresarios y los trabajadores de las grandes empresas y las empresas formales que queremos que el Perú avance, queremos soluciones. Yo lo comprometo y era parte de la invitación, hay bastantes personas, el sector privado debe involucrarse, ayudemos al Estado con tecnología.
2: Estamos dispuestos a brindar el conocimiento que no tienen.
1: Perfecto.
2: Ya, o sea, que nos convoquen, transportes, economía,
1: las
2: comisiones del Congreso para generar leyes que realmente aporten a la solución. Porque se crean leyes sin pies ni cabeza porque no desconocen los temas. Entonces crean una ley que piensan que soluciona el problema y a veces lo entrampa más. Entonces, ¿estamos dispuestos a colaborar como empresa privada? Sí. Somos un grupo de más o menos 170 profesionales que podemos contribuir con nuestra experiencia y nuestro tiempo gratuitamente para contribuir a solucionar muchos problemas como lo estamos haciendo ahora con el fenómeno del Niño y otras cosas más. Ya lo hemos hecho anteriormente, lo podemos seguir haciendo.
1: Muchísimas gracias a los dos, muchísimas gracias en verdad, porque ese es el verdadero espíritu de la empresa privada, que nos vaya bien a todos. Nadie gana con la desgracia, nadie gana con que las cosas vayan mal, excepto los emprendejos y los políticos que se roban nuestra plata. Muchísimas gracias por estar acá con nosotros, amigos. Estuvo con nosotros Tomás Rodríguez y Jorge Caro Pacini. Ya no me queda más tiempo. Sigan con Philip Butters en Combaters. Mañana nos vemos, ya saben, seguiremos haciendo llorar a los caviares y los junto por el menú, pónganse a chambear. Hay gente profesional que los puede ayudar para que no hagan burradas, no gasten papel y tinta, por favor, ya que los almacenes cuestan caro. Nos vemos mañana. Gracias, chao.

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0: Esta noche en Combaters, Rafael López Aliaga responde fuerte y claro a Rafael Rey, ministro de Transportes.
1: Sí, y hay que decir la verdad, no se trató exactamente de una donación, ha sido una compra.
0: Además, ya se conoce qué bancadas presidirán las comisiones más importantes de la Cámara de Diputados y Senadores. Y también, el Senami pronostica lluvias intensas en Lima y una posible ola de calor en todo el Perú.
2: Siempre he pensado que hay gente rara en el mundo. Uno de los más raros que yo conozco es López Aliaga, que está clarísimo, ¿no? Su santo es a principio de año. Ahorita que me acabo de acordar que he visto a Vitocho, que es nuestro segundo invitado, mi hermano me trajo un reloj para regalarle. Un reloj que vale unas 100 veces más que el que usa. Es un reloj Casio, el de mi hermano le trae. Debe valer unos $50. El que tiene Rafael vale 30 céntimos y no funciona, porque estamos rogándole que venga. Pero, en fin, es el día de la bronca, ¿no? Va a ser bronca trenística, bronca con las encuestas. ¿Qué pasa cuando alguien que te cae mal y que te has bronqueado habla bien de ti? Las encuestas de Chiche, Valenzuela y de Torres lo ponen punteando a Porky. O sea, olvídense, pues. O sea, es más, la última adquisición de Ipsos Apoyo es Pancho Epiérola. Entonces, pero en fin, estamos acá con Héctor Lavoe. ¿Sabes por qué es Héctor Lavoe o no? Eres el rey de la puntualidad, pero de salsa. ¿De dónde te vienes a todo esto? ¿De Barranco?
3: Un meeting en tu plaza.
2: ¿En mi plaza?
3: La Plaza Butters.
2: ¿Ya? ¿Te han recibido bien o...?
3: Bueno,
2: no lo
3: Barranco
2: sé,
3: pues. Es el este, hermano. Es renovación. O sea.
2: ¿Ah, sí? ¿Te han recibido?
3: Muy, muy cariñoso.
2: No, ¿de verdad has estado en la Plaza Butters? Es claro, límite, claro. Es límite con Chorrillos.
3: Sí, sí, sí. Está Plaza Butters.
2: ¿Ya?
3: Con toda la gente, pues es una caminata de casi 3 horas,
2: ¿ya?
3: Por todo Barranco, ¿no? Y un meeting al final.
2: ¿Y tú has caminado 3 horas?
3: Así es. El chancho todavía se mueve.
2: El chancho se mueve. Bueno, resulta que el lunes que te llamé, ¿no? Sí, le digo, oye, lo llamo, ¿no? Lo tienes que tratar pero como lo que es, pues, ¿no? El único que le hace caso, su mamá ya no está. Y a su hermano Nacho no le hace caso porque Nacho no le pega. Entonces es un grave error. Vitocho tiene hermanos que lo carajean, entonces tiene autoritas. Entonces lo llamo y le digo, oye, Chiche Valenzuela te ha sacado punteando a las encuestas. La única manera de que pierdas es pelear. No te pelees con Chiche. Ya se peleó con Chiche. No te pelees con Torres. No te pelees con Torres. Vas a ir al programa de Footwalker. No te pelees con Footwalker. Ya se peleó con Footwalker.
3: No, lo trató bonito.
2: ¿Ah?
3: Me agradeció.
2: Pero no dice que después que lo has aclarado, que han habido unos twitters, que lo has maleteado.
3: No, estás medio chiflado eso.
2: Está chiflado. Sí, tú no eres el chiflado, él es el chiflado.
3: No, somos muy parecidos. Ah. Somos muy parecidos.
2: Correcto, correcto. Escúchame una cosa.
3: Él debería comprarse un espejo para ver si...
2: ¿Sí?
3: Vería a Porky.
2: No creo. Él es un ficho, él es un pituco, es un Markhamian, hermano. Markhamian. No es cualquier cosa. Hutbalker.
3: Sí, pues pero se pone nervioso. ¿Ah? No he notado que se pone nervioso.
2: No, nervioso se pone el otro sonso que se mea en los pantalones.
3: No, pero cuando toco el tema de Gorriti, ¿ah? Pucha, el tipo puede ser orina, hermano.
2: No, él es...
3: No, sí, él es gorritiano.
2: ¿Gorritiano?
3: Gorritiano, lo defiende a morir.
2: No creo, ¿ah?
3: ¿Eh? Ah, no, yo tengo grabado todo.
2: Pero, en fin, comprenderás que, pues, a mí Gorriti tiene, pues, un vudú de Philly Quaker, pues, hermano. Comprenderás. Justo ha venido Vitocho, por coincidencia, pues, ¿no es cierto? Ya, pero no, en la época que yo...
3: gran defensor.
2: Perdón, en la época que yo me peleaba...
3: Anticorrupción.
2: Perdón, en la época que
3: ponlo
2: yo me...
3: poquitos, ¿eh?
2: Perdón, en la época que yo me peleaba, pues, con el preacuerdo y el acuerdo y tal, por Diosito Santo, que habían dos nomás, ¿eh? Vitocho y Ángel Delgado. Después, y Catherine Ampuero. Y además yo creo que Catherine Ampuero recala en renovación como consecuencia de su gran desempeño anticorrupción.
3: Total, yo la he llamado. Le dije, Catherine, tenemos que destrozar a Odebrecht y a todas sus crías, ¿no? Que están actuando ahorita, pues. Las crías de Odebrecht están...
2: Dime a mí.
3: Están dando vueltas las crías.
2: Ya, pero entremos
3: están revoloteando por ahí.
2: Pero entremos en tema.
3: No, pero es parte del tema también.
2: No, está bien.
3: Quiero hablarte de mi opinión de Odebrecht presente aún en el Perú.
2: Está clarito.
3: Recontra presente.
2: Recontra. Dime a mí, pues, hermano.
3: Viviste coleando.
2: Hasta el día de hoy yo lo sufro. Pero a ver, resulta que Rafael Rey es el nuevo ministro de Transportes y Comunicaciones. tú has tenido tus idas y vueltas con Rafael, penosamente porque es una persona...
3: Yo no le he respondido, mil veces te dije no voy a responderle nada.
2: Ya, correcto, pero le hacen la pregunta sobre los trenes y el tipo ha dicho algo que sí es meridianamente cierto. Hoy los trenes no están bajo su competencia, están en el tema de proinversión y se va a tener que hacer todo un tema... Porque fíjense, acá hay una ventaja que la gente no...
3: Mira, Fili, no nos chupemos el dedo, ¿ya? Ajá. Si tú quieres, si tienes voluntad política para hacer algo, lo haces rápido.
2: Y a veces
3: No, ese es Rey. A Rey le han puesto para que... Él tiene competencia en lo siguiente.
2: Ajá.
3: Él podría autorizar que vaya toda la maquinaria que está, ¿no?, almacenada en Lima, metropolitana, que vaya un convoy, que vaya una locomotora y 6 coches.
2: Ajá.
3: Que vaya a Chosica, donde está la máquina que vale más de 15 a 20 millones de dólares,
2: ¿ya?,
3: para restaurarle los líquidos que son necesarios, ajá, para que funcione un convoy. Son 20 convoys, hermano. Entonces, no le da la gana.
2: Ya, pues, pero a ver,
3: cuando una persona quiere, lo hace.
2: Ya, correcto.
3: Cuando una persona no quiere, dice, yo no soy competente, joder.
2: Bueno, pues, pero la situación real es que hoy por hoy eso está en preinversión y quien tendría que dar esa instrucción de ese destrave es la señora Keiko. Ahora hay
3: preinversión es un tema distinto. Preinversión ve el contrato, ¿no?, entre la MUNI Lima y el concesionario.
2: Que es Ferrocarril Central Andino.
3: Ferrocarril Central, que está la familia Olachea y otra persona más, ¿no? Ese es un contrato que ve Preinversión. Pero el MTC, si hubiera buena leche, buena voluntad, yo pensé que la señora Keiko iba a portarse así, pero lamentablemente no veo eso, ¿no? Entonces veo mala leche, pues. Entonces ponen un señor que aquí me ha difamado en PBO, uh-huh, se acaba de difamarme lunes y viernes durante 2 años. Y yo no hice nada, no le respondí.
2: A ver, veamos la nota.
3: No dije nada, ¿no? Entonces, es una persona que viene ardida, ¿no? Porque él representa a la gente de Brookfield, ¿no es cierto? Que es el socio de la corrupta Odebrecht.
2: ¿Pero de dónde sacas que él representa a Brookfield?
3: Porque tiene toda la información de Brookfield. Cuando yo estoy litigando contra Brookfield en Estados Unidos... ¿no? Y él defiende a Brookfield.
2: Ya, a ver.
3: Que es el socio, pero es grave el tema.
2: Ya,
3: pero porque es un agente... Mira, y el otro tema también. Techito Bruce, ¿no?
2: No, pero no salte, pe, ya.
3: No, pero para que...
2: No te desordenes,
3: pues.
2: No,
3: para, no, porque todo es un conjunto, es una estrategia. Techito y el otro, Allison, dicen, vamos a cobrar peaje nuevamente.
2: Ya, espérate,
3: entonces,
2: pues.
3: Digo, pero ese es Odebrecht porque esa es la forma que quiere Odebrecht para cobrarse. Entonces,
2: espérate,
3: digo,
2: pues.
3: Y la tercera, para terminarte el análisis, es que es muy raro que en la delegación de funciones que pide la señora Fujimori, ¿no?, presidenta del Perú, presidente del Perú, ¿no?, se incluya una cláusula donde se pone derogar, ¿no?, el requisito de vías alternas, ¿no?, en concesiones metropolitanas. Derogar. Entonces, eso sobre mi cadáver, pues.
2: Ya.
3: Porque es darle el argumento para que el TC no valide la porquería de concesiones que se la dieran, que tú has criticado, Vitor.
2: Correcto. A
3: entonces,
2: ver.
3: Pero digo, yo hablo con el señor Galarreta, le he dicho al señor Galarreta, en ciudades usted no puede poner un peaje que es imposible que haya vías alternas, es imposible, ¿no? Eso puede valer para peajes de larga ruta, ¿no? Ya, desde 100 kilómetros.
2: Vamos a ver la nota.
3: Ahí puede ser. Pero en Lima Metropolitana, que nos quieran joder otra vez con peajes, que es muy raro, pues ningún candidato puede lanzar una propuesta así. Es impopular completamente.
2: Ya, vamos, pero, ya, eso,
3: pero,
2: bien, pues.
3: Pero te digo, Obre tiene varias puntas. Acá.
2: Ya lo sé.
3: Vamos
2: por partes.
3: Simultáneamente.
2: Veamos la nota y te voy a tirar un centro mientras que veamos la nota para que veas que hay una parte del rompecabezas que tú todavía no tienes en el juego. Veamos la nota de este tema de los trenes.
1: Primero, y hay que decir la verdad, no se trató exactamente de una donación. Ha sido una compra.
4: Lo que fue presentado como una gran solución para el transporte de Lima vuelve a estar en el centro de la polémica. Esta vez por las declaraciones del ministro de Transportes, Rafael Rey, quien asegura que no se trató de una donación, sino de una compra.
1: Una compra del municipio de Lima a la empresa Caltrain.
4: Rey fue enfático. Los trenes destinados a la ruta Lima-Chosica no fueron una donación, sino una compra de la Municipalidad de Lima a la empresa Caltrain. De acuerdo a Rey, la operación incluyó 93 vagones y entre 19 y 20 locomotoras, aunque el ministro admitió que su valor podría ser mayor al monto pagado.
1: Que el valor de los 93 vagones y 19 o 20 locomotoras sea más que lo que se pagó, eso es diferente. Pero no fue una donación, fue una compra.
4: Además, el ministro señaló que el proyecto todavía requiere infraestructura adecuada y una fuerte inversión para poder operar de manera segura. Según Rey, esta infraestructura podría demandar alrededor de $500 millones, mientras que Inversión ya realiza evaluaciones técnicas sobre la viabilidad del proyecto.
1: Según he escuchado las cifras de una persona que concretamente de Juan de Dios Olachea, que es el presidente
5: concesionario
1: del concesionario
5: de esa vía.
1: En una entrevista que recuerdo que dio al diario Expreso, es alrededor de $500 millones.
4: Pero la pregunta sigue en el aire. ¿Fueron realmente una donación o una compra? Mientras Rey y Rafael López Aliaga se enfrentan por la versión sobre los trenes, el proyecto sigue sin fecha definida para empezar a operar.
1: Se pagó varios millones de dólares directamente a Caltrain. O sea, no fue exactamente una donación, eso es todo lo que he dicho.
6: ¿Qué se va a hacer con esos trenes al final de cuentas?
1: Es un tema que por el momento no le corresponde a mi sector, es en manos de Proinversión.
4: La polémica sigue sobre los rieles. Rey y Porky mantienen versiones opuestas, mientras los trenes esperan y los limeños siguen esperando una respuesta.
2: A ver, yo soy convencido que el Perú es el país de los hechos consumados. Idas, vueltas y cuánta cosa. Rafael Rey es un experto en comercio exterior, sabe perfectamente lo que valor FOB, SIP, CLETE, seguro, el señor es experto en finanzas y en trenes. Pero acá hay un hecho cierto y que tiene ahí toda la razón Rafael Rey. Esto está en preinversión. ¿Quién tiene que decir en preinversión, aceleren esto? Keiko Fujimori se lo dice a Galarreta. Y Galarreta se lo dice al de preinversión. Lo demás es floro, porque la voluntad política la tiene que poner la presidenta del Poder Ejecutivo. Y eso es una cuestión cierta. A mí me consta, porque Rafael Rey ha estado trabajando acá, que hace 3 semanas él no sabía que iba a ser ministro. Entonces yo pregunto, la señora tiene 12 años haciendo plan de gobierno. 12 años haciendo plan de gobierno. No 2, 3, 4, 12 años. Cuando haces plan de gobierno, conoces todos los especialistas, todos los problemas de transporte y comunicación. En la comisión de transferencia no ha estado gente Rafael Rey, y ahora está Rafael Rey. Entonces, esto de acá, Rafael, no es una bronca de Rafaeles. Es la división política de Keiko y de Galarreta. Y se comienza a decir, esto es lo que cuesta hacer la vía A, la vía B, el bypass C, la estación F, Y, Z, si vas hasta Lima, yo sugería, el otro día hablé con Alex Curi, dijo, eso debería llegar hasta el Callao, porque está hecho para que llegue hasta el Callao. Toda esa decisión depende de Keiko, hermano. Lo demás es floro. O te está floreando Keiko, no, el pacto del Congreso.
3: Fue promesa de Keiko. Keiko, en varios programas de televisión, entre primera y segunda vuelta, dijo, los trenes van. Bueno. Pero hay una mentiraza de Rafael Rey, pues. Aquí hay una mentiraza, porque él dice, sientan $500 millones. Una mentiraza, pues. Ese, el tren de Chosica, ¿no?, a Monserrate, ya ha funcionado hace unos 40 años.
2: Sí, pero esto no lo dice Rafael Rey. Pues. El señor...
3: Él dice eso, Rafael Rey.
2: No,
3: dice,
2: el señor Juan de Dios Olaechea torpemente da una entrevista que yo he leído en El Expreso y dice que con la inversión total, porque tienes que hacer la otra vía, que tú
3: sabes... Mentira, no es necesaria la segunda
2: perdón,
3: vía.
2: Perdón, pero eso lo ha dicho el señor, el presidente de la Ferrocarril Central Andino, pues, no, hermano.
3: No, pero te explico.
2: ¿Para qué lo dijo?
3: Pero te explico, pues. Pero siendo ministro bien irresponsable, ¿no? Pues decir una pachotada, pues. Porque mira, el servicio de bajada, porque Chosica tiene una población que baja a Lima en la madrugada, bajan a las 5, 5 y media, 5 y cuarto, 6 y cuarto, 6 y media. Entonces tenemos 20 locomotoras para tener 20 convoys cada cuarto de hora y bajar a una población que está esperando un tráfico eficiente desde Chosica hasta Monserrate. ¿Por qué Monserrate? Monserrate te conecta con el Metropolitano. Estás a media cuadra del Metropolitano, que ahora va a estar pues, Chimpoglio, Matelini, ¿no? Con la conexión Grau, que también quisiera hablar ahora, tienes para tomar la línea 1 del metro, irte a San Juan de Urigancho o irte hasta San Juan de hasta Villa El Salvador.
2: Corrígeme entonces, si me equivoco. Entonces, ¿podría llegar hasta el Callao?
3: Tiene que llegar al Callao.
2: Ah, ok.
3: Tiene que llegar hasta el Callao. Eso lo hemos hablado con el candidato a gobernador del Callao, que por Renovación Popular. Entonces, pero cuando hay mezquindad política, pues te salen con esta estupidez, ¿no? 500 millones de dólares. No necesitas hacer doble línea. Inicialmente funcionas en convoy de bajada de Chosica a Lima en las mañanas y convoy de subida, ¿no? De Monserrate a Chosica, punto a punto, en las tardes. A partir de las 6 de la tarde, cada media hora sale un tren. Y muerte el pollo, así de simple es. Cuando hay ganas, sale
2: sí,
3: la cosa.
2: Pues, pero escúchame.
3: Esos 500 millones de dólares es para hacer otra vía más paralela que no es necesaria ahora.
2: Acuérdate, cuando estaba el tal Sandoval, que por si acaso Sandoval, te tiro la primicia, no respondía, por si acaso, a tu patacuña. ¿Ya?
3: No.
2: Sandoval respondía a Keiko.
3: Sandoval.
2: Y Pérez Reyes respondía a Keiko.
3: No, yo tuve una reunión, creo que te la conté, con Sandoval, Pérez Reyes y un chinito que era el premier, un ministro.
2: ¿Ah? Arana.
3: Arana. Entonces, a Sandoval me lo encontré en un avión de Atlanta a Lima y había una helada, había un problema. Entonces, a él le dieron el asiento 1B y a mí el 1A.
2: Sentadito al costado.
3: Al costado. Entonces,
2: es como que Vitocho se cruce con Barata en un avión.
3: Por eso. Más o menos. No, pero yo lo agarré en la correa, lo senté, pues se quería ir. Yeah. Le dije, tú te sientas acá. Lo tuve 6 horas.
2: ¿En el avión?
3: En un interrogatorio, claro. Y le dije, cuéntame la verdad. ¿Por qué te opones? Entonces, me dijo, no depende de mí. Realmente lo que tú dices, esto es tema de Arana y de Pérez Reyes que trabajan para Keiko. Entonces hice una reunión al día siguiente. Yo hablé con Arana, que se hacía el idiota, y con Pérez Reyes, que se hacía el idiota 2, ¿no? Y le digo, ¿qué les pasa? Está yendo en contra del bien común.
2: Ya, pues, pero es que entonces, la foto política, tú eras un candidato presidencial, ya no lo eres.
3: Por eso, pero
2: continuo. Entonces ya cambió la foto política.
3: No, pues la mezquindad puede ser mayor, pues. Puede ser fregar a Chosica para siempre.
2: No,
3: pues.
2: Puede ser que no.
3: Ya lo han hecho antes.
2: Escúchame, acá lo que cabe es, tú tienes tus 8 congresistas, dicho sea paso, había un broncón en el Congreso, pero tremendo. Sí. Era más o menos Porky con Lorenzo Sousa, pero ahora Nación con no sé cuánto. El punto es el siguiente. Acá yo veo que hay un ánimo de la prensa que ha hecho trizas a Keiko en los últimos 25 años de ponerse kimono. Ay, ahora Keiko es linda, es preciosa, la hija va a ser Miss Perú y cuánta
3: bueno,
2: cosa.
3: Bueno, quiere mermelada, pues.
2: Número uno, no le tienes que dar.
3: Quieren plata.
2: Ya, pero espérate, pues. Acá lo que se tiene que hacer es utilizar el sentido común. Entonces, si está en proinversión, sí, ok. Keiko Galarreta, proinversión, siéntate. Keiko Galarreta, proinversión, Rafael Rey. Oye, esto se tiene que hacer así, asaya cuyao. Inversión inicial, inversión secundaria, ¿cuánto cuesta? Porque sí es verdad que el señor Juan de Dios Olaechea dio esa declaración y que la gente de Ferrocarril Central Andino, cuando iban a la mesa de diálogo, las primeras que tú no fuiste, llevaron un gerente que repitió lo mismo. Fue con su librito y dijo lo mismo.
3: Pero puedo aclararte porque no quede esta estupidez ahí flotando. Ajá. No se necesita 500 millones de dólares. No se necesita. Ya ha funcionado, por favor, Vitocho.
2: Pero para iniciar no, pero torpemente, para trabar el problema, porque lo quisieron trabar, porque había un enfrentamiento que ahorita no existe, ahorita Keiko depende de ti, no es al revés, ¿eh? La que es presidente es ella.
3: Sí, pero no, ¿correcto? No era la idea, ¿no?
2: Está bien, pues,
3: no
2: pero...
3: No era la idea de estar así, pues, negociando cada cosa.
2: Bueno, pero es lo que se tiene que hacer ahora. Entonces, el presidente de Proinversión, ven, siéntate acá y decirle, mira, ve, hay que hacer la estación A, la B, la C, la D.
3: No, se puede... estás mal ahí. No. Te estoy hablando de punto a punto, Phil, de Chosica directamente a Monserrate. No hay más. Uh-huh. Así de simple. Y de acá a un año, una estación más en Huaycán. Ya. De a poco.
2: ¿Quién va a firmar eso?
3: Eso es proinversión, ¿ok? Pero cuando Rey saca la mentiraza, que necesita 500 millones de dólares para hacer la etapa 1 del proyecto, mentira, pues. Mentira, hay ganas de fregar, de joder, la misma vaina que tenía pues este grupete.
2: Bueno, yo te puedo asegurar que no es el caso, sino que el, y mi, yo me he soplado las reuniones estas cuando ha ido el gerente general de Ferrocarriles Central Andino y se ha metido esa perora. No estaban ustedes, ¿eh? En esa época tú te negaste a llevar a la primera, a la segunda, a la tercera, a la cuarta reunión. Entonces, los empresarios ejecutamos bien, mal o regular, ¿correcto? El funcionario público no ejecuta, no es ejecutivo, se morían de miedo y había una voluntad política de joderte a ti. Se zurraban en Chosica y en lo que sea. Ya cambió la cosa. Keiko necesita legitimarse. Tú sácate el videíto de Keiko cuando fue al programa de tu ex amiga Milagro Leiva, donde dice, el tren va a ir porque el tren tiene que salir. Sí. ¿Me dejó entender?
3: Lo dijo ahí.
2: Está bien, pues. Oye, hermano, durante años hubo un problema muchísimo mayor que todo el mundo tiene que enterarse del tren eléctrico de Alan García. Exacto. Y, hermano, no lo querían... Y no lo quisieron hacer por joder a Alan García. El día que hicieron el tren eléctrico, la cagada, qué bien hecho. Igualito tiene que ser. Pero acá tiene que ver, sí tiene que ver de preinversión. Se sienta con Keiko, consejo... Porque la veo mucho en reuniones, ¿no? Va a ver las geomayas, va a ver ¿cómo se llama? El suministro de las cosas que se van a Colombia. Un montón de floro. Pero yo soy consciente que si te demoras una hora en ir a la reunión, una hora en el show y otra hora en el show, perdió 3 horas. Sigo avanzando, porque en la Municipal de Lima Metropolitana, que hoy la maneja Renzo Reyardo, ha hecho su comunicado, bastante bien estructurado y todo lo demás, pero esto, a la hora de la hora, dice, convocamos, lo final que es lo importante, convocamos al Ministerio de Transportes y Comunicaciones una reunión técnica para brindar de primera mano toda información necesaria con la finalidad de evitar perturbaciones, por un lado, en la confianza de la población. Convoca tu reunión al de Proinversión, a Galarreta y a Rey. Así de sencillo, si no, no va a servir de nada. Y haces la explicación que tengas que hacer a puertas cerradas, sin show. Este es un tema técnico, hermano. Es facilísimo. Entonces, eso es lo que tiene que ver. Porque después tu pata, Alison, también se ha colgado. Porque no, ahora es fácil, pues.
3: Es que son operadores de Odebrecht. Es gente que dice, voy a cobrar peaje, ya, pues, apesta, ¿no? Tanto Bruce como Alison han salido con esa locura.
2: Ahorita vamos a hablar de ambos. ¿Sabes loco cuál es el tema? Este es el efecto Chichi, el efecto Torres.
3: Ya.
2: Ha salido con 21% y el otro ha salido con
3: 13%. Bueno, 21 dicho por Chichi... Y Torres, ¿no?
2: Espérate, pero no insultes esta vida. No,
3: pero digo un análisis nomás. Si la empresa que más me odia, yeah, ¿no? En el Perú, que se llama Ipsos,
2: yeah,
3: ¿no? La trafa, Ipsos Apoyo, la trafa, lo que nos ha robado,
2: yeah,
3: 2 veces la presidencia del Perú, ¿no? Esa gente que me odia, me pone 21,
2: yeah,
3: es que la realidad es 30, pues.
2: Yeah.
3: No, ¿para qué esa gente ponga 21? Pues no.
2: Ya, yeah, tomo uno del libro. Hasta eso lo tienes más mapeado. El ranking de tu odio es lo siguiente. Ese es tu odio. Mira, para que aprendas. 1, Odebrecht. 2, Brooksfield. 3, Sigma. De ahí deben haber unas 4 más, competidoras tuyas en tu negocio. Al final del túnel está la encuesta. ¿Pero qué ha pasado? Tú sales primero en la encuesta y tú eres un jabalí achorado, le dices lo que le dice a la gente y dices, obvio, hay que pegarle al gordito. Entonces, esto es lo que ha dicho Francis Allison, que es tan rubio y blanco como tú. Dicho sea, ¿qué dice en el tuit, mi querido amigo Francis Allison? Porque López Aliaga 1, a Lima no le cuentes el cuento de los 3 chanchitos. Queremos trenes, pero no que nos pasees. La Muni Lima pagó a la empresa Caltrain 17 millones de dólares por el traslado del tren. Mentira. Asimismo, también le pagó $1 millón por el concepto de cargos por cancelación anticipada. Más de $6 millones por el costo de las locomotoras, vagones y repuestos. Lo que se desprende del acuerdo de consejo 419 de fecha 13 de noviembre de 2024 que tú mismo suscribiste. Queda claro entonces que no fue una donación, fue una compra. Los limeños no somos ingenuos. A ver, todo esto fue motivo de una presunta causal de vacancia para Reyardo y esto en organismo jurisdiccional de jurado
3: electoral. ¿Puedo aclarar no? de esa mentira?
2: A ver, háblale. Mira, a tu tío Francis.
3: 17 millones de dólares ha sido pagado no a Caltrain, sino a la empresa transportadora.
2: Ya. Yeah.
3: ¿No? Empresa transportadora, que en el mundo hay 3 nomás, ¿ya? Que tienen unas grúas en Stockton, en California, que es un puerto mediterráneo, que está a 100 kilómetros del mar. Uh-huh. Stockton es el único puerto de California para poder hacer esta maniobra. Entonces, Caltrain no se hace cargo de transporte, ¿ya? De material tractivo rodante, o sea, trenes y locomotoras para Perú desde Estados Unidos. No, ahí nada más está patinando, ¿no? En el tema del millón de dólares, ese millón de dólares, hay un tema que el señor desconoce. Cuando tú embarcas locomotoras y coches, tienes que sacarle todos los líquidos, ¿ya? Son cuatro tipos de líquidos. Y esa máquina es cara, esa máquina sí la tiene Caltrain. Entonces le sacó todos los líquidos. Para transporte marítimo no puede llevar con líquido pues para frenos, líquido para motores, ¿no? Para la congelación. O sea, tienes que sacarle todos los líquidos. Entonces, eso es caro. Eso vale más o menos los 6 millones de dólares que está hablando. Entonces, pero es mezquino, ¿no? O sea, usar esa información mintiendo, pues.
2: Y ese Francis Salles.
3: Es lo mismo que hace Rey, ¿no?
2: No, te voy a explicar por qué. No te nubles. Si hay una persona...

0: viciada y se ha dedicado a difamarte, ¿no? 4 años sin respuesta de mi parte. Ahora porque estoy respondiendo, porque ya se está afectando a las relaciones con la embajada americana.
1: Pero ¿estás de acuerdo?
0: Con la embajada americana, ojo, te repito, se está perjudicando la relación de Perú para otras operaciones futuras de traer material reactivo rodante, porque estamos perdiendo credibilidad por culpa de esta gente, ¿no? Empezando por Rafael Rey. Entonces, es bien irresponsable lo que está haciendo. Ha venido, mira, el secretario de Estado, Anthony Blinken, a hacer esta donación, ceremonia de donación del Departamento de Estado americano, no es un payaso. Entonces, esto es una locura lo que
1: A
0: están
1: ver,
0: haciendo.
1: regresemos al comunicado de la municipalidad para hacerlo más fácil todavía, porque hay uno que
0: ¿Pero tú
1: es.
0: crees que Anthony Blinken, secretario de Estado, o sea, que dice claramente que es una
1: Mira, vuelvo a
0: donación de
1: decir,
0: fraternidad, hermandad, no con el Perú y Estados Unidos por el APEC? Fue
1: pero escucha
0: un poco
1: pues.
0: la competencia. Pero te quiero explicar por qué fue
1: Sí.
0: esto. ¿Por qué Perú se fue beneficiado por esta donación? Porque estaba en disputa si los trenes iban a Chile o Argentina o a Perú. Pero Perú tenía una ventaja, el APEC, y China tenía algo que mostrar. China tenía para mostrar Corío, no, para mostrar, perdón, Chancay. Entonces, China tenía un paquete interesante para mostrar.
1: Mira.
0: Pero, ¿cómo compensabas en algo con una donación, no, de material reactivo rodante para zona vulnerable? Porque Chosica es zona vulnerable,
1: Escúchame.
0: y más ahora con el niño, ¿no?
1: Una de las desgracias del Perú es que yo despotrico los ejecutivos privados, por si acaso, ¿eh? Tú ya hemos hablado de eso un montón de veces, del que te cambia la cita, el ejecutivo que no ejecuta. A esta parte de acá tienes ahorita dos cosas que te doy la premisa calentita. Lo que tendría que hacer para que no sea Porky Pig el alegoso y el jabalí.
0: No, yo no tengo nada que hacer
1: Espérate,
0: acá.
1: pues, no, como que no tienen nada que hacer si es lo que estamos hablando. A esta
0: No,
1: reunión,
0: es un tema que
1: escúchame,
0: tiene que
1: ¿sabes a quién
0: ser.
1: convocas? Facilísimo iba a ir. Tiene que ir los señores de Preinversión, tiene que ir, como te he dicho, MTC, un representante X de la Municipal de Lima, y si quieres que no vaya, Pocho Ferrero está en Lima. ¿Ya?
0: Claro,
1: Pocho está en Lima.
0: y Pocho
1: ¿Ya?
0: fue el gran gestor de todo esto.
1: Espérate, pues, Pocho está en Lima. Y Berni
0: Pero
1: Navarro,
0: explica, pues, Pocho Ferrero, embajador
1: embajador de
0: de
1: Perú
0: Perú
1: en
0: en
1: ese
0: Estados
1: momento, está
0: Unidos,
1: en Lima.
0: en Estados
1: Y a
0: Unidos.
1: Berni Navarro lo invitas a la casa de Vitocho y va a almorzar. Lo invitas a tu casa y va a almorzar. Lo invitas a un partido de fulbito y va a almorzar. Es lo más figurete, parece embajador de Italia, es recontra figuretti. Entonces, lo que yo veo es que estamos entrampados en discusiones bizantinas cuando lo que hay que solucionar es problemas. Y por si acaso, no te lo digo solamente acá. Lo he estado viendo con lo de Dyer, que eso lo vamos a tratar con Vitocho. Dyer parece un visitador, hermano. Va y mira, y chequea, ¿no? Y chequea, y chequea, y chequea. Pero no veo, y esto es Keiko, que me diga cuál es la política general de transporte, la política
0: No.
1: general de seguridad ciudadana, la política general de salud, porque no quiero que me dé un diagnóstico. Ya lo sabemos todos. Ella ha hecho plan de gobierno 20, 16 años. Entonces, tiene que darme soluciones. Entonces, la solución que te estoy diciendo yo es la del sentido común, que quienes tienen mano en este entuerto lo hagan. Porque obviamente los trenes no se ven oxidables, porque además para colmo son inoxidables, o sea, no se van a oxidar.
0: Claro.
1: ¿Ya?
0: Sería
1: Entonces hay que
0: viable.
1: buscar pues las soluciones. Yo conozco un gordito, no sé si tú lo ubicas, que me decía, cuando no puedas subir el cerro, tienes que darle la vuelta. ¿Quién dice eso? ¿Quién dice eso? ¿Tú no dices eso? Ya pues, tú quieres hacer un túnel ahí, mecharte con todo el
0: No,
1: mundo.
0: es un cerro, puedes subirlo, puedes bordearlo, puedes hacer un túnel.
1: De ahí.
0: Siempre en salida, pero eso cuando hay buena voluntad,
1: Va
0: pues.
1: a ver, pues, te la estoy
0: Bueno,
1: tirando. ¿Por qué te estás peleando con Techito?
0: yo no estoy peleando, estoy defendiendo los ataques que el señor hace,
1: ¿Qué te ha
0: ¿no?
1: atacado Techito?
0: Techito viene mintiendo, pues, hace varias semanas, respecto a que Lima está quebrada, ¿no? Que por qué emití bonos, ¿no? De que no hubo reducción de costos de la Muni de Lima. Miente, miente, miente todo el día, ¿no? Entonces, yo he estado fuera de Lima, he estado 21 días fuera de Lima terminando una licenciatura en teología, ¿no? Que ya la terminé, pero hace 3 días que he acabado. Entonces, yo he venido a aclarar las cosas, ¿no? Pero
1: Una
0: tampoco
1: preguntita así.
0: no puede estar difamando, pues, todos los días con su prensa mermelera, ¿no? Y que lo tiene, pues, como una
1: A
0: reina,
1: ver,
0: ¿no?
1: pregunta así como el Beco.
0: Como el
1: El Beco.
0: beco.
1: Este programa dura hora y media. Y el Beco decía, tenía un dicho muy bueno. Cortito como patada de chancho. ¿Te has visto cómo todo? El chancho patea corto.
0: Bueno,
1: Cinco
0: muy, muy
1: puntos.
0: oportuno.
1: Cinco, muy oportuno. Además, Bruce se ha operado.

0: porque Bruce era gordillo como tú. ¿Tú tendrías algún inconveniente en venir acá con Butters y estar hora y media encerrado acá con Bruce para tratar 5 puntos? O sea, adelantar el debate. ¿Algún inconveniente?
1: Con Bruce no, hermano.
0: Entonces, ¿con quién quiere debatir? No, vas a tener que debatir, ¿ah? ¿Eh?
1: Yo en este momento voy a hablar con la gente.
0: Con la gente.
1: Yo estoy recorriendo Lima a pie.
0: Ya.
1: 3 horas, 4 horas. Y voy escuchando a la gente.
0: Correcto.
1: Pero tener un tipo, ¿no? Que te voy a hacer mi diagnóstico de Bruce. Bruce empezó con Toledo.
0: Ya.
1: Toledo trajo a Odebrecht a Perú.
0: Ya.
1: Se robaron 40 mil millones de dólares.
0: Ya.
1: Hicieron unas CIRSAS que Vitocho sabe perfectamente que no funcionan para nada, que no han tenido tráfico. Consiguieron un informe de la Pacífico, no es el Pacífico, que le mintió al Perú.
0: No,
1: quiero hablarte claro.
0: Compraron todos los informes.
1: ¿Quién estaba en la marcha de los cuatro suyos con la plata que venía de Soros? Techito Bruce, pues, era organizador de la marcha. Entonces, todo su historial es cochino, ¿no? Se hace una casa, por ejemplo, una casa para él, una casa de campo, con recursos del Estado. Hay un montón de reportajes.
0: O sea, ¿tú crees que es un corrupto?
1: No, bueno, te voy a dar las pruebas, tú da el juicio.
0: Yeah.
1: Pero esa persona que era misio y resulta que la política lo hace millonario.
0: Claro.
1: ¿No? Y no sé.
0: ¿Ah, es millonario?
1: Es millonario, o sea, invade terrenos de playa,
0: pone
1: restaurantes como le da la reverenda gana, en Barranco justamente, sin que sea propiedad de él, sino invade y hace un restaurante. Entonces, él tiene un montón de temas que a mí no me gustan. No me gusta.
0: Pero se ha molestado, ¿sabes qué? Cuando le pusiste bebita.
1: Eso no lo he puesto yo, doctor.
0: ¿Y quién lo puso?
1: Bueno, te digo.
0: No lo pusiste tú. Pero salió en tu cuenta, porque ahorita me manda Carlito Fernández Sector, que en tu hincha me dice, esto es de Porky Oficial, porque otra cosa salió, porque tú tienes Porky Lovers, López Aliaga Lovers.
1: Puede haber Chancho salido, pero ha sido retirado pues al minuto, ¿no? No es la política.
0: Pero no le ha dicho bebita.
1: Bueno, bebita es, ¿no? O sea, eso seamos claros. Pues.
0: Ya, escuchemos.
1: Bebita es.
0: Escuchemos.
1: Pero él tiene fotos rarísimas, hermano.
0: Ya.
1: No tiene ningún pudor de nada.
0: Ya. Carlos Brunce.
1: Fiesta de drag queen en Surco.
0: Ya.
1: No friegues, pues, con menores de edad.
0: Bueno,
1: no,
0: si es alcalde, de repente tenemos drag queens en el centro de Lima.
1: Pero eso no quiero para Lima, yo. Pues,
0: ah, ya, ok. Podemos ver.
1: Diferencia de fondo, pues una persona que ya que insulta, y apenas le respondes algo, se pone como una niña.
0: Ya.
1: No, pues.
0: Bueno, hay un Twitter.
1: No tengo nada que hablar, yo.
0: A ver, ¿qué cosa dice Carlos Bruce? Si fuera tan amable, si me lo ponen acá a mi siniestra, hermano, para ver lo que dice, si me lo ponen acá. López Aliaga le mintió a Lima, en mayúsculas, dice Carlos Techito Bruce. Dijo que los trenes eran una donación. No lo eran. El ministro de Transporte, Rafarrey, lo confirmó, fue una compra. Los trenes costaron más de 22 millones de dólares y López Aliaga se los presentó a los limeños como si hubiera sido un regalo. Si miente para atribuirse un regalo que no existió, ¿cómo podemos esperar que siga administrando el dinero de todos los limeños? ¿Dónde está la fiscalía? Lima merece autoridades en las que pueda confiar. ¿La fiscalía ha investigado? ¿Hay algún tema pendiente
1: con
0: fiscalía?
1: Ese tuit no lo había visto.
0: ¿Ya?
1: Pero eso es... Mañana le cae una denuncia por difamación.
0: ¿Ah, sí?
1: Claro. ¿Por qué? Porque está diciendo que a la Muni Lima le han costado 22 millones de dólares. Mentira. Ahí, claramente, el mayor costo ha sido el transporte.
0: Ya.
1: Si te donan a ti un carro, no va a ser tan conchudo, pues, ¿no? Es decir, ¿no sabes qué? Paga tú todo, ¿no? Págame el flete, ponlo a la puerta de mi casa, ¿no? Bien perfumado. No, pues, cuando hay una donación, lo normal es que tú pagas el flete como beneficiario de la donación.
0: Ya, ahora
1: pero eso, ahí hay una difamación.
0: Ya, entonces
1: mañana tiene su carta notarial, como le gusta que mandara carta notarial.
0: A ver, pero acá está lo de la carta. ¿Te ha mandado carta notarial?
1: Me ha mandado, pensé, le respondí al toque.
0: Así, a ver, veamos lo de la carta notarial de Techito Bruce. No todo vale en política. He enviado una carta notarial a Rafael López Aliaga para que se rectifique las graves acusaciones falsas que he hecho en mi contra. Política debe ser una confrontación de ideas y propuestas, no una competencia por ver quién difama más. O sea, ahora tú mañana le vas a mandar otra carta.
1: Si no se
0: rectifica, acudiré al Poder Judicial.
1: Yo le he respondido.
0: ¿Qué le ha respondido?
1: Que me ratifico en todo lo que he dicho.
0: ¿En carta notarial has puesto eso?
1: En carta notarial, sí.
0: ¿No tienes copia de la carta notarial?
1: Tengo una carta mejor que te acaba de pasar, que es la carta de Caltrain, donde dice que es donación.
0: A ver, que quede claro. Ahí está. dirijo la presente carta notarial en razón a las difamatorias y perjudiciales afirmaciones realizadas por usted en su cuenta de red social X bajo el usuario Rafael López Aliaga 1, las mismas que denotan su voluntad de afectar mi honor, configurando con ello graves delitos ejecutados en aproximadamente 9 publicaciones en diferentes fechas.
1: Eso ya fue respondido ya. Mis abogados son muy buenos, hermano.
0: ¿Cuál de todos? Porque tú tienes un montón.
1: Por eso, pues.
0: ¿Cuál de todos? Medina.
1: Tengo un pool de abogados, yo por estrategia, antes de mi estrategia, ¿no?
0: Ya. Yeah.
1: Pero yo, si vamos al Poder Judicial, bienvenido. Voy a probar que todo lo dicho es cierto.
0: Ya. Yeah.
1: Entonces,
0: pregunto, estrategia.
1: Pero eso que está poniendo ahí, que acabo de ver, es gravísimo.
0: Ya. Yeah.
1: Está mintiendo.
0: Como estrategia electoral, ¿es bueno polarizarle entre tú y él nomás? ¿No se te puede meter nadie por la guacha?
1: Antes que la estrategia electoral está el honor, ¿ya? Uh-huh. Está el honor del ser humano. Entonces, una persona que me imputa a mí, ¿no? Ser ladrón como Rafael Rey, ¿no? O este señor, ¿no? Que ha vivido todo. Era misio antes de meterse en política, recontra misio, ¿no? Y de buenas a primeras ahora tiene restaurantes por acá, por allá, por allá. No puedes. ¿De dónde?
0: Hay boom gastronómico.
1: Ya, cuñado. Pero una inversión de invadiendo terrenos en Barranco.
0: ¿Qué invadió en Barranco?
1: Está Bordemar, que tú conoces, y al costado hay un restaurante de Bruce, en un área que...
0: Ya, pero Bordemar fue un, ¿cómo se llama? Un fracasazo de Martín de Pomar, que hasta hoy día funciona. Eso no tiene nada que ver Bruce.
1: Pero al costado, pues, tiene Bruce un área invadida, justamente.
0: ¿Ah, sí?
1: Sí, claro. ¿Y ha puesto un restaurante ahí?
0: ¿Y quién es el alcalde de Barranco?
1: Ahora,
0: ese Barranco.
1: Jessica Vargas.
0: ¿Y Jessica Vargas no es de tu partido?
1: Pero yo no puedo meterme.
0: No, tú no, pero ella, ¿qué ha hecho al respecto? O sea, invaden y ella está mirando, Silva.
1: No, esta invasión fue pues hace 6 años.
0: Y, pero igual, pues está en la
1: ley.
0: Por
1: eso, pues te digo lo más, su modo superandi, ¿no?
0: Ya.
1: Entonces es muy raro. La competencia acá es muy rara, pues, porque también Allison, ¿no?
0: Ya.
1: Dice: mi única fuente de ingresos es estudio de abogados.
0: Ya.
1: Pero es alcalde.
0: Ya.
1: Un alcalde tiene dedicación exclusiva y excluyente, que es mi caso.
0: Ya.
1: Yo tengo que renunciar a todos mis ingresos, a todo, de poner los fideicomisos y no sé nada durante 5 años. Entonces, aquí salen programas este señor y dice, yo tengo un estudio de abogados que factura.
0: Uh-huh.
1: No declara los ingresos. En sus declaraciones juradas no dice que tenga ingresos como estudio de abogados.
0: Pero,
1: pero dice, pues tengo estudio de abogados clandestino, ¿no? Allison y asociados, donde yo facturo.
0: ¿Cómo que clandestino? ¿No me está diciendo que factura? Si factura, él va a la SUNAT.
1: No, pero factura, pero él menciona eso, pero no consta.
0: Ya.
1: ¿Ya? Los dividendos que deberíamos demostrar. Pero entonces, por la boca muere el pez. Pues, ¿no? ¿De qué vives?
0: ¿De qué vives?
1: Entonces, si el estudio de abogados no es tu fuente de ingresos, porque no la puedes tener como alcalde, es dedicación exclusiva, no puedes tener estudio de abogado ni nada. ¿Ya? Entonces,
0: pero
1: ahí no. Yo digo, pues, son gente que mete la pata de entrada, no dice, voy a cobrar peajes de entrada, que es la fórmula.
0: Vuelvo a la pregunta, estás en competencia electoral. Si tú te comienzas a pelear con todo el mundo va a estar feliz, porque mañana viene Urresti que te adora, comprenderá que Urresti también...
1: Urresti, mira, en esta campaña, te voy a decir, la persona más decente que veo en esta campaña es Urresti.
0: Yeah.
1: Urresti, lo he leído... Yo, caray, ha cambiado bastante. Porque él dice claramente, la Muni Lima tiene caja.
0: Uh-huh.
1: La Muni Lima ha hecho una operación a 20 años, lo cual yo haría también, dice Urresti.
0: Uh-huh.
1: ¿No? Urresti dice, yo continúo con las obras. No, entonces, yo a Urresti ahora no lo estoy tocando, porque es una persona...
0: Ahora no está tocando.
1: No lo estoy tocando porque es una persona que está hablando... De manera, pues, bien, ¿no? Es una persona...
0: Bueno, Daza tampoco ha dicho nada en contra tuyo. Además, está pidiendo que los trenes lleguen hasta...
1: Daza es muy amigo mío también.
0: Tancón, ¿no?
1: Pero Daza es muy decente, uh-huh. ¿Ya? Entonces, y el general Urresti también, yo creo que la persona ha sufrido mucho,
0: uh-huh.
1: ¿No? Y en este momento está mucho mejor que cualquier otro candidato, te digo uh-huh. francamente. Entonces, ¿por qué voy a defenderme de alguien que no me está atacando?
0: Uh-huh.
1: ¿No? Pero tienes a 2 sinvergüenzas que han salido a atacarme en mi ausencia, ¿no? Y a decir difamación y media como esta, uh-huh. que le va a costar su carta notarial,
0: uh-huh.
1: ¿Ya? Porque eso no puede ser. ¿Cómo vas a mentir así? Usted es un personaje público, no puede decir que hay...
0: O sea, vamos a tener una campaña, vamos a decir, violenta verbalmente y notarialmente
1: judicialmente. Judicialmente, claro. Pues yo no voy a... Primero está mi honor, hermano.
0: Yeah.
1: ¿Ya? No, para mí el honor es lo primero.
0: Pero no te das cuenta que lo hacen para que te piques, pises el palito con tu pezuñita de chanchito y después pierdes la elección.
1: Ese tema lo ven mis abogados, hermano. Ese día le caerá su carta notarial, ya verá él, pues, cómo responde ante el juez, ¿no? Que él le va a tener que demostrar, pues, ¿no? Que hubo un pago de 22 millones de dólares, mentira. Bueno, pero son sus dichos, es por la boca muere el pez acá.
0: Bueno, espero que puedas venir a la próxima semana, porque en la teoría decía que íbamos a ver, y yo había pedido, las obras concluidas, las inconclusas y las obras por hacer. Pero ya llegó Vitocho, pues, hermano, que es más importante que tú, porque tiene 10 años de experiencia delante
1: claro,
0: tuyo.
1: No, yo lo
0: respeto. Y es verdad.
1: Lo respeto mucho.
0: Político que se enfrentaron a Odebrecht.
1: El Perú, diría que uno de los poquitos que habla claro en el caso Odebrecht es él.
0: Está bien.
1: ¿No? Y bueno. Katherine Ampuero, que también creo que
0: ha sido su asesora.
1: Porque Katherine ahora está de presidente de la Comisión justamente de Justicia.
0: Vos dijiste, ahorita vas a hablar ahorita de la Comisión. Entonces, ¿te has enterado de la bronca en el Congreso o no? Con cabezazos, con palas.
1: No he tenido tiempo.
0: ¿Ustedes no se han peleado con nadie?
1: Yo no he estado, no. Yo estaba en un mítico.
0: No, digo, la gente de Renovación.
1: No creo.
0: No hay bronca por la oficina ni nada de eso.
1: No es el estilo nuestro. Pero, yo a Vitocho, yo le agradezco porque me ha apoyado en toda esta pelea contra Odebrecht y tenía más información que yo. Uh-huh. Y había estado en una comisión investigadora hace tiempo.
0: Yo te voy a dar un consejo. Peléate con todos los políticos que se te crucen. Porque a ti te encanta, te fascina, te aloca, te ruletea la bronca.
1: No entiendes, ¿no?
0: Pero escúchame.
1: Yo no me estoy peleando, me estoy defendiendo.
0: Bueno, ya. Nunca te pelees con Vitocho.
1: Tú tienes que derecho a la defensa.
0: No, está bien. Lo que tú quieras, pero con Vitocho no te pelees.
1: Ay, no.
0: Es mufa.
1: No.
0: Es mufa. Es peor que ser de alianza, como tú comprenderás. Pero en fin. Gracias por haber venido. Espero que vengan.
1: No, te agradezco porque tengo que levantar una serie de infundios.
0: Ya.
1: ¿No? Que tú me estás dando la oportunidad para hacerlo, ¿no?
0: Está bien.
1: Entonces,
0: está bien.
1: Lo estoy haciendo. Pero,
0: listo,
1: pero,
0: señor.
1: Pero mira, mañana voy a estar en San Juan de Urigancho, ¿no? Justamente supervisando un obrón, que es una vía expresa que va por Próceres Vice, uh-huh, y empalma con un puente que cruza el río Rímac, puente Próceres, ¿no? Que conecta con el Agustino. Entonces, mañana voy a estar ahí.
0: Bueno.
1: Voy a hacer una cosa que se llama Vivo, un live, ¿no? Yeah. Que sale por redes sociales. Entonces, esa es mi campaña. Yo camino, hablo con la gente y entro a un guarique y lo hago famoso. Porque como estoy en vivo, la gente de la zona llega a ver.
0: Pero ¿y tú qué sabes de guarique? Si tú no sabes comer, tú comes purina nomás. Qué tanta vaina. Pero en fin, muy amable. Hemos de ir a la pausa.
1: 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En Villa María del Triunfo, anda. Es una buena cevichería.
0: ¿Quién? ¿Cómo se llama el cevichero? ¿Lolo? Ceviche gusano. Ya. Vamos a ir a la pausa. Regresamos con Vitocho. Pausa, regresamos.

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0: A ver, para gobernar, Keiko no solamente tiene que mandar sobre el Poder Ejecutivo, en donde hay una serie, pero eso creo que es notorio, de improvisaciones, sino también tener pactos políticos encima de la mesa con el Congreso, si no es imposible. Y ella tiene minoría congresal, inclusive teniendo a Porque de su lado, es minoría congresal. En esta bronca, por decirte, los rojos podrían censurar a Rafael Rey si se le da la gana, por quítame esta paja, o a cualquier otro. ¿Por qué? Porque tiene la fuerza de los votos, la mayoría congresal. Una de las cosas que ha pasado es que se han hecho una serie de comisiones, que es una manera de comenzar a repartirse el poder. Por eso hemos invitado a Vitocho, que ha sido tantos años congresista y además es historiador, para que le cuente a ustedes cómo es esto del reparto del poder congresal vía comisiones. Vitocho, buenas noches.
1: ¿Qué tal? Buenas noches, Félix.
0: ¿Cómo es esto? La gente no termina de entender cómo es esto de que hay comisiones más potentes y más importantes que otras.
1: A ver, yo he sido 5 veces congresista. Nunca he sido presidente de una comisión. No me interesó. O sea, mejor dicho, sí me interesó, pero no hice ningún esfuerzo por estar ahí. Ya. Porque había que pelearse casi por estar ahí. Y la idea no es esa. Yo he sido presidente de la Comisión de Relaciones Exteriores porque murió su titular.
0: Ah, ya, ok.
1: Javier Díaz Canseco. Por eso que pude ser presidente, pero si no, hubiese pasado 20, 25 años sin presidir ninguna comisión. ¿Por qué se mueren por presidir una comisión? Primero, por protocolo, quizás, les encanta el protocolo, quizás por figuratismo, quizás por frivolidad.
0: Los invitan a cócteles.
1: Así es, quizás por sentirse más importantes. Ya son importantes.
0: Yeah.
1: No es necesario que sean más, ya lo son. Yeah. El hecho de estar en el Congreso ya
0: ¿Hay
1: es,
0: asesores, hay presupuesto?
1: Y sobre todo, manejan... No presupuesto directamente, pero sí indirectamente, porque les permiten a la presidencia de cada comisión darle una oficina especial, darle mayores asistentes, mayores asesores. Entonces tienen a los hermanos, a los... No, hermanos no, pues no, porque eso está prohibido. Pero tienen a los vecinos, a los compadres.
0: O al hermano del otro congresista.
1: Y se cambian. Oye, tú contratas a mi novia y yo contrato a la tuya. Eso que ha pasado.
0: Y todo eso se enteran, ¿no?
1: Por supuesto, todo eso se sabe al final. Entonces... Yo he estado 5 años y no he pasado desapercibido, evidentemente, ya. Ni nadie puede decir que he sido mal parlamentario, por suerte, pero no, nunca he presidido nada. Y ni siquiera he presidido, ni siquiera he sido miembro a veces de la Comisión de Fiscalización. Sin embargo, gracias a mis gestiones y a mis investigaciones, hay mucha gente...
0: Por eso le decía, porque no te pelees con Vitocho, eres un tipo peligroso.
1: Hay mucha gente que está detenida, el clan Orellana, qué sé yo, ya. Una serie de cosas que han pasado. Entonces, sin ser yo titular, inclusive, de la Comisión de Fiscalización, porque cualquiera puede asistir. La diferencia entre titular y no titular es que el titular vota y el no titular no vota, salvo que sea suplente y el titular no esté presente. O sea, yo no entiendo, hasta el día de hoy nunca he entendido, ese afán de pelearse por ser presidente de una comisión.
0: Bueno, ya diste en el clavo cuando recién has dicho, pues, o sea, que hay gente que llega sin ningún nivel, hay que decirlo tristemente, de los 130 que llegan, cuando menos 100 nunca en su vida han ganado 5.000 soles, nunca han tenido secretaria, carro, chofer, aire acondicionado, boato. Les choca, pues es un choque, es un tema cultural. Muchos no conocen Lima, nunca los han tratado de usted, nunca le han dicho diputado o senador, nunca han salido en televisión, nunca han conocido gente famosa, es un shock. Pero veamos la nota para que el público sea el que se entere de cómo está esta cuestión en el Congreso. Veamos la nota.
2: El nuevo Congreso bicameral ya empieza a tomar forma y con él también se reparte el poder. ¿Qué bancadas lograron quedarse con las comisiones más importantes y quiénes tendrán la llave para marcar la agenda del nuevo Parlamento?
3: Ya se aprobó el cuadro de comisiones, es importante en el sentido que justamente ese es el núcleo básico de la labor que tiene el Poder Legislativo, ¿no?
2: En cuanto a la Cámara de Diputados, la bancada de Fuerza Popular es la agrupación que más comisiones preside, con 6 en total, mientras que Juntos por el Perú encabezará 4 grupos de trabajo, entre ellos las comisiones de Constitución, Justicia, Acusaciones Constitucionales y Energía y Minas.
4: Yo creo que más bien es han logrado lo que han querido. Han logrado obtener la Comisión de Constitución, la Comisión de Justicia, la Comisión de Energía y Minas. Entonces, uno de los cuestionamientos directos que se le tiene que hacer a esta bancada que se pintó de centro, pero que hoy ha demostrado que es una bancada de izquierda y es una bancada aliada a Juntos por el Perú,
5: Nieto, se
4: refiere, es el señor Nieto, que le ha dicho sí a que Juntos por el Perú traiga nuevamente al debate la Asamblea Constituyente y la Comisión de Constitución.
2: En tanto, el Partido del Buen Gobierno presidirá las comisiones de Salud, Infraestructura y Educación. Por su parte, Renovación Popular encabezará las comisiones de Defensa y Modernización de la Gestión del Estado y Contraloría. En el Senado, Fuerza Popular tendrá una de las mayores cuotas de poder y presidirá Constitución, Relaciones Exteriores, Inteligencia y Presupuesto. Por su parte, el Partido Cívico Obras encabezará Desarrollo Productivo, Energía y Minas, mientras que Ahora Nación tendrá Economía y Medio Ambiente. Y el Partido del Buen Gobierno tendrá Salud y Educación. En tanto, Juntos por el Perú tendrá Ética y Contraloría, mientras que Renovación Popular dirigirá Justicia y Defensa.
6: Nosotros jamás íbamos a estar de acuerdo en esta distribución, que el fujimorismo tenga constitución, que son los primeritos que se han, no han permitido que tengamos referéndum en nuestro país. Y no podíamos permitir que Renovación Popular esté en justicia cuando son los que están batallando porque estén las leyes pro crimen.
2: Así arranca el nuevo Congreso bicameral, con un reparto de comisiones que ya deja en claro quiénes tendrán mayor poder de decisión. Ahora la pregunta es si este nuevo Parlamento estará a la altura de las expectativas de los peruanos.
0: A ver, hay que partir de la premisa, que no es equivocada, que la gran mayoría de las personas no quiere a ningún congresista de ningún partido y que entienden que trabajan poco y que ganan mucho. Pero las comisiones sí son importantes y yo sí creo que hay comisiones más importantes que la otra. Por dar un ejemplo, lo que acaba de decir el congresista Alegría con respecto al tema de la Carta Magna y tal. Constitución, Reglamento y Relaciones Exteriores es una comisión importante. Y ahí clarísimamente no tiene nada que hacer el partido de Keiko. Presidente, vicepresidente y segundo presidente la maneja absolutamente oposición. Porque está la presidencia, la vicepresidencia, JP, la vicepresidencia es ahora Nación, que va a saber cómo se han bronqueado ahora, y Obras. Ahí Keiko recontrapierde. ¿Estamos claros o no?
1: Relaciones Exteriores, ¿no?
0: Es la primera. Constitución, Reglamento, Relaciones. Ahí pierde como en la guerra.
1: Sí.
0: Abajo, Defensa Nacional y Orden Interno. Ahí ella preside Porky, vicepreside Keiko y la secretaría también Porky. Y tiene gente competente como Calisto Gianpietri, que se lleva bien con Keiko. Entonces hay que hacer política, pues, de verdad. Después, Economía, Banca, Finanzas e Inteligencia Financiera, está el señor López Chao. Es ahora Nación. Y López Chao ha sido presidente del BCR, conoce del tema, y ahí va a chocar muy probablemente con intereses multimillonarios en Banca y Finanzas, ¿o no?
1: Sí, bueno.
0: Entonces, Keiko tiene que saber que ella la tiene complicada. Y mira los ánimos beligerantes. Ahora hace un rato había un broncón, pero con mecha, con carajeada, con gritada, vamos a verlo, entre la gente de Fuerza Popular, le hace Keiko, con la gente de Ahora Nación. O sea, estaban disputando un ambiente. Ya han terminado el griterío. Y la gente de Ahora Nación, por favor, preparen el video, con audio, por favor, que pedían la cabeza de Forno, que es el secretario, el oficial mayor. Un escandalazo, pero de callejón, ahorita, hace menos de hora y media, veamos.
7: Lamentablemente meten a la policía sin permiso del oficial mayor de manera ilegal. Esa es la razón. ¿O creen que es propiedad de su familia? Mira, listo.
8: No, lo que pasa es que ahorita estamos en un ambiente privado.
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5: usted está haciendo un trabajo.
8: Esa solicitud,
5: si usted lo llama, usted tiene que venir, ¿no?
8: Esa solicitud del administrador Jaime Manrique.
5: No, yo no he llamado.
8: ¿Usted es Jaime Manrique?
5: Sí, yo no he llamado.
8: Ya, entonces
5: ya para que constate.
8: Mira, por favor. Está diciendo Jaime Manrique que él no ha llamado.
5: Yo he ido a la oficina para que pueda.
8: Y si cuando llegan a la parte.
0: Renuncia a Giovanni Forno. Es un congresista nuevo. Estaba Indira Wilca y tal. Esto pasa. Estos qué temas vergüenza. Tan provincianos y pueriles, callejoneros.
1: Por oficinas, qué vergüenza. Es como si fuesen suyas las oficinas para toda la vida, como si fuesen tu casa, tu dormitorio. Es una vergüenza realmente lo que está pasando, ¿no? O sea, estas, no sé. Mire, lo que pasa es, el problema es que en el Congreso no hay un edificio uniforme porque ha quedado todo muy pequeño, porque ha crecido mucho el Congreso, básicamente en gente, y nunca hubo oficinas privadas. Recién a partir de los años 90 se empezó a darle una oficina a cada uno de los congresistas. Antes no, eran unas oficinas, salones donde todos trabajaban.
0: Y eso generó que yo quiero la oficina que tiene el mejor baño, entonces, la que tiene la mejor salita. Entonces, en este caso es una oficina conjunta en donde los fujimoristas, hay que decirlo. Si no estás absolutamente seguro que es tuya, ¿para qué llevas la foto de Fujimori y la pones en la...?
1: Entonces, ¿qué pasa? Como han ido comprando poco a poco edificios alrededor y no todos son iguales los edificios, por lo tanto, no todas las oficinas son iguales. Hay unas más chicas que otras, otras más cómodas, otras con salida a la calle, otras con mejores vistas, mejores luces, ventanas, qué sé yo. No es un edificio inmensamente grande donde todas son iguales. No. Ahí las oficinas son todas diferentes porque son compradas los edificios por épocas. Entonces, ¿qué hacen ahí? Las bancadas escogen las oficinas de acuerdo al lugar donde quieran estar y luego se sortean. Entonces, claro, siempre puede haber una persona que no le haya gustado una oficina. A mí, yo he tenido las peores oficinas siempre en mi vida. Yo recuerdo que cuando llegué, me dejó su oficina de Flores Arauz y ahí me quedé 20 años. Y no era la mejor, una oficina sin baño, sin nada. Tenía que salir afuera al baño, pero ahí me quedé. O sea, no... Creo que es...
0: El hábito no hace al monje, se podría decir.
1: Pues no, tú no puedes llegar ahí a pelearte, a tromperte por una oficina, por un escritorio que no es tuyo, que es del Estado y que te lo asignan por descarte o por sorteo. Eso no se puede aceptar de una manera.
0: A ver, yendo a las cosas que a mí me están preocupando últimamente, que le habíamos conversado la última vez que viniste acá de manera pues tangencial. Keiko tiene 16 años de candidata presidencial, ganó la cuarta, bien por ella. Entonces ha hecho planes de gobierno, debe tener todos los contactos seguidos y por haber, porque tiene el partido supuestamente más organizado del Perú. Pero yo he visto improvisaciones en varios aspectos, ¿no? Lo habíamos hablado, lo de Spa, lo de Belaunde, lo de Rafael. Rafael estaba acá. O sea, Rafael me ha avisado que iba a ser ministro de Transportes 2 semanas antes. Y es más, lo dijo en una entrevista en Huila. Yo no tenía idea que iba a regresar. Y así varios. Entonces, Keiko, lo que yo estoy viendo es que ya comienza a abusar del eventito, ¿no? De voy a ver Geomayas a Huachipa, voy a supervisar la entrega de la mercadería de donación a tal sitio, voy a supervisar obras en tal cosa. Y no me parece que tenga que repetir lo que ha hecho Dina Boluarte, lo que ha hecho Vizcarra. Acuérdate que Vizcarra inspeccionaba hospitales sin oxígeno, ¿no? Y Gerí llevó a la pacharaquería lo que hacía, ¿no? Ir a patear a un presidente no está ahí para patear a la puerta a un mayor comisario, ¿no? Un presidente no está para agarrar a los reos en una cárcel, arrodillarlos, raparles el pelo y contarlos como si él fuera pesque de Bukele. Entonces, en ese orden de cosas, Keiko fue al norte y dijo lo siguiente.
9: Pero sabemos sobre todo que lo que tenemos que recuperar es el orden. Y tenemos que volver a vivir en paz y sin miedo. Por eso es tan importante su presencia, ministro Astudillo, general Arriola. Algunos críticos dicen, es parte de la misma estrategia. Y yo les digo no. Hoy lo que ustedes van a ver es un gobierno absolutamente firme, que lo primero que está haciendo es motivando y levantándole la moral a las instituciones que están en primera fila, a nuestra Policía Nacional y a nuestras Fuerzas Armadas. Lo segundo que están viendo es un trabajo de coordinación, porque las instituciones no se hablaban. Había un diálogo de sordos. Y lo único que había era críticas públicas entre ellas. Y lo tercero que hay es una estrategia donde se utiliza la inteligencia. No podemos dar resultados en 15 días. Por favor, les pido paciencia, pero sobre todo les pido que confíen en este gobierno, porque este gobierno les va a devolver el orden y la tranquilidad.
0: Todos queremos que le vaya bien, ¿no?
1: Por supuesto. Ya.
0: Interior y defensa son claves, ¿no es cierto? Porque es el principal problema de seguridad ciudadana. En comisión de transferencia, y yo he sido enfático en esto, no había gente del fujimorismo ni que había hecho plan de gobierno con Keiko en ninguna de las cuatro veces. Repito, es la cuarta vez. La comisión de transferencia era gente que había hecho plan de gobierno con Avanza País, cosa que me consta porque esto se hizo acá. El general Remigio Hernani, el general Álvarez, el coronel Padilla. Ya. Llega el ministro, que todo el mundo pensaba que iba a ser el ministro de Defensa. Ya nombrado hace tres días viceministro al general Sotil, que tampoco ha estado con Keiko, que tampoco ha hecho plan de gobierno con Keiko, y si nos fijamos rápidamente, el general Sotil ha sido candidato de Avanza País en Tumbes. Ahí está, clarísimo, correcto. No ha estado ni en la comisión de transferencia ni en el plan de gobierno. Es un hombre competente, es un hombre serio, es buena hora que lo llame. Pero también el general Jordán. El general Jordán ha trabajado en la municipalidad, el general Jordán ha sido candidato de Porqué. Entonces, en algo tan serio y tan estructurado, estamos haciendo dos convocatorias que son a última hora. Además, antes de ayer se junta el señor Berni Navarro, el súper simpático, porque la verdad es que no, toda la vida hemos tenido embajadores americanos bien antipáticos, ese Dennis Yet, que era inmamable, y después la señora Lisa Kena, que era un hielo.
1: Pero era muy eficiente.
0: Pero muy seria, pero era muy seria. Sí. Este Berni Navarro es simpaticísimo, te animo a un programa de televisión, sí, de todas maneras. Pero se pone el señor Berni Navarro a hacer presuntamente un convenio con el general Arreola y el FBI. Y Keiko sale y dice, pero un momentito, no hay ningún convenio. El día que lo firmemos, vamos a hablar. Está. ¿Tú tú te has fijado en esto, de la improvisación?
1: A ver, qué interesante lo que has planteado, lo que has dicho. Yo, evidentemente, creo que Keiko ha llegado a los 51 años a la presidencia. Me parece mejor que llegó a los 51 que a los 46 o a los 39.
0: O a los 36 de Alan.
1: O a los 36 o 35 de Alan, que fue fatal, fatal, fatal, fatal, fatal. Así que yo creo que a la cuarta va la vencida o a la quinta. Yo creo que ella ha aprendido muchísimo en el camino. Y yo sí creía que, habiendo participado tantas veces en campañas, por lo menos de la última a la fecha, tendría ya un equipo formado. Y yo pensaba que ella llegaba al gobierno y al día siguiente entraba con ella todo su equipo. Pero el equipo no lo veo, no lo veo. Hasta empiezan a llamar a una serie de personas a última hora, a viceministros, a ministros, que no sabían que iban a ser ministros, que no han participado en nada y que los ponen allí. Bueno, es una improvisación. Acá hay dos temas. O no había equipo por algún motivo, o se deshizo antes de llegar, o sencillamente la propia Keiko pensaba que no iba a ganar.
0: Y lo tanto, que yo creo, yo pensé que no iba a ganar.
1: Y por lo tanto, si ella pensaba que no iba a ganar, ¿para qué iba a hacer un equipo? Entonces, no sé, habría que interpretarlo, ellos sabrán qué cosa ha pasado.
0: Yo sé que acá tú vas a ser especialmente meticuloso porque Rafael Belaúnde es medio familia tuya, pero digamos las cosas clarísimas. No he escuchado a una sola persona del Ministerio de Defensa o de la política peruana que diga que es un buen nombramiento. Yo no discuto que sea buena gente. Los Belaúnde son buenas personas. No es porque tú estés acá. Son buenas. Belaúnde, el Paco Belaúnde era más buena gente que Fernando Belaúnde. Los García Belaúnde son buena gente. Tú, tu hermana, tu hermano, todos son buenísimos. Van a ir al cielo por goleada. Pero es clarísimo que este muchacho no sabe dónde está parado. Mire.
10: Las Fuerzas Armadas van a resguardar un número importante de patios de maniobra. Van a apoyar en el rastrillaje a la Policía Nacional, van a prestar seguridad a ciertos corredores viales y después estamos a la espera que el Congreso apruebe la solicitud de facultades legislativas que estamos presentando, en virtud del cual ya el despliegue de las Fuerzas Armadas va a ser mayor y su accionar mucho más directo y de primera línea, ¿no?
0: Vaya buscando una imagen que tenemos hoy de un chofer de una línea acribillada el día de hoy. ¿Oh? Busquemos la imagen que nos mandó Marcial Vilela. A ver, esto de los militares en los patios de maniobra, se ve pues espectacular, ¿no? Tú pones un Ranger, un comando con una ametralladora de guerra de las que llevó tu tío Fernando, pues a falso paquiche y dices, estamos seguros, en el patio de maniobra. Ahí no van a extorsionar. Dicen también que están poniendo ternas. Mira, encima de cada una de las unidades móviles. Mira, ahora escuchaba, solamente en el Cono Sur hay más de 17 patios de maniobra. Tendrías que llevar gente siempre encubierta en los buses. Si fueran tan amables de poner en consideración de Vitocho la imagen de una balacera el día de hoy a plena luz del día. La pregunta es...
1: Hoy día asaltaron a un señor de Plus Petrol. ¿Ese es?
0: No. Es un chofer, pongan por favor al chofer. Ni siquiera lo mosaiqueen porque a esta hora de la noche nadie se va a ofender. Mosaiquéle una nadita. Pero el punto es el siguiente. Lo que yo esperaba, no en el discurso de inicio de gobierno, que lo pudo haber hecho, es que tener una conferencia de prensa de verdad como la que ha tenido ella y tener a Astudillo, Belaúnde, a la señora presidente del Poder Judicial, que no fue para nada cordial con Keiko el día del juez, y al señor fiscal de la Nación, en donde Keiko diga, esta es la política general de seguridad del Perú. ¡Bum! Eso no lo he escuchado.
1: El tema es muy complicado y en 15 días es cierto que no se puede hacer mucho, pero a mí me parece que estamos rodeados de demasiada gente de uniformes, todos retirados, que son los que han estado en los últimos 10 años en el Ministerio de Interior y Ministerio de Defensa y la seguridad fue cada día peor. Entonces, yo no sé qué hace el señor Arriola ahí, con todos los problemas que ha tenido en el pasado reciente. ¿Por qué lo han ratificado? ¿Qué hace el señor Astudillo en el Ministerio de Interior, que lo que hace es llevar a 8 generales para que lo ayuden a gobernar el ministerio?
0: Ojo, ha tenido que llevar a 2. Mira, está la imagen, Vitocho, que es medio complicado. La imagen la tenemos que mosaiquear, porque si no nos bloquean todas las redes sociales. Esto ha sido a plena luz del día. Han masacrado a balazos un tipo que estaba absolutamente ensangrentado. Entonces, esto es a 3 días de que me hablen del plan... ¿Cómo se llama? El plan cerco, el plan telaraña, le ponen un plan. Entonces, ¿cuál es el tema? Keiko Fujimori tiene que bajar 3 cambios, dejar de tener tantas actividades fuera de su despacho presidencial y despachar en las cosas principales y explicarnos. Mira, lo de SPA es improvisación. O sea, ese salvoconducto total dado a la 1:00 a.m. y SPA se va a Colombia y dice que va a dar una conferencia de prensa que no da, eso es lo han hecho para que ya se vaya la señorita. Improvisación clara, ¿correcto? El señor Bernie Navarro dice que va a tener un convenio con el FBI y no está él presente, ni el ministro del Interior. Y Bernie Navarro es, con todo cariño y respeto, el embajador de Estados Unidos. El plan escudo. El señor Dyer, que es un muy buen tipo, que Keiko le debe la victoria a Dyer, bacán. ¿A ti te parece que tengan que estar yendo a los hospitales a ver acaso?
1: Ahora, yo no conozco a Dyer, ¿eh? Pero me gusta la idea de lo que está haciendo. ¿Por qué? Porque en ese ministerio han habido muchos médicos en los últimos 10 años y las medicinas no han bajado sino han subido de precio. O sea, los médicos, muchos de ellos lamentablemente están vinculados a laboratorios y bloquean la Digemin, bloquean el ingreso de otras medicinas para que puedan competir con sus laboratorios. Y finalmente, hay que recordar que el Colegio de Abogados que ahora ha pedido, el Colegio de Médicos que ahora ha pedido que vaya un médico de ministro y no uno que no es médico, apoyó a un ministro médico que elevó el oxígeno medicinal de 92.5% a 99% en contra de la opinión de la Organización Mundial de la Salud. Y eso hizo que haya 400 talleres de oxígeno que tengan que cerrar en el Perú para favorecer a solamente dos empresas que cuando vino la pandemia no se daban abasto.
0: Gobierno Vizcarra.
1: Y el Perú tuvo que importar como único país en el mundo oxígeno, o sea, aire. Y ese señor que fue ministro de Salud y que hizo esa estupidez es médico. Y nadie le ha dicho nada. Pero, y fue el que aprobó todo.
0: ¿Por qué me interesa a mí la política? Mañana va a estar Dyer acá y se lo voy a preguntar. Para mí, toda esta cuestión de...
1: Que bajen las medicinas es muy sencillo.
0: Pero a ver...
1: Es muy sencillo. No dejan entrar medicinas que...
0: Americanas, FDA...
1: Pues no las quieren dejar entrar.
0: Ya.
1: No las quieren dejar entrar.
0: Yo quiero que mañana el señor Dyer... Le voy adelantando la pregunta a Dyer. Oye, hermanito lindo, medicinas de la FDA...
1: Que entren solas. FDA y la Unión Europea, que han visto bueno una medicina que no tienen que... No, acá llegan, hay que homologarlas. Hay 47 pasos para homologarla y se ponen 5 años.
0: Ya. Espérate, ¿ah? FDA, la unidad, la Comunidad Europea, tenemos nosotros TLC con China. ¿Me vas a decir que los chinos no saben de medicina? Bueno. ¿Que los japoneses no saben de medicina? Oye, esos cuatro suministradores deberían permitir mañana la libre importación.
1: Así es.
0: Para que el que quiera que importe.
1: Así es.
0: Bajo su cuenta y riesgo.
1: Y los médicos que han sido ministros no han querido hacer eso nunca.
0: Bueno, ya.
1: Porque eso están vinculados esos señores a los importadores de medicinas.
0: Ya, esa es una. Dos, las asociaciones público-privadas para hacer hospitales. Nosotros estamos a escasos metros de la Clínica Delgado, que es un lujo, Vitocho.
1: Claro.
0: ¿No? Tú tienes que atender a familiares en Estados Unidos. Es igualito. Hasta las mayólicas de la Clínica Delgado son gringas. Y lo han hecho y ha costado 150 millones de dólares capitales privados. ¿No puede el Perú tener en Lima 10 clínicas delgados?
1: Claro.
0: Y no podemos replicar el tema del Instituto de Enfermedades Neoplásicas. ¿Hace cuántos años tiene neoplásicas, hermano?
1: ¿Cuánto gasta en gasto corriente la Clínica Delgado en sus médicos? Menos de 20%. ¿Cuánto gasta de salud en sus gastos corrientes de su presupuesto? 55%.
0: Eso se lo has preguntado a Carlos Vallejo, seguramente. Sí. Ahí está, pues. Entonces... Ok.
1: ¿Cuántos empleados tienen salud? 65.000. ¿Cuántos médicos tienen salud? 8.000. 8.000 médicos y 65.000 trabajadores. De los 65.000 trabajadores.
0: La sugerencia que le voy a hacer a Dyer es menos entrevistas. Ya hizo las inspecciones. El día de mañana tú eres un hombre de negocios y yo te aseguro que si te dice, pues no sé, pues tu amigo Raúl Descanseco te dice, oye, invierte con mis hijos y cómprate Pizza Hut, tú no te vas a ir a pasear, pues, con tus hijas a ver cómo se hace la pizza para hacer la finta de que conoce el negocio. Tú ves números, directorios, o sea, menos show. Y digo exactamente lo mismo para Alberto Bengolea. A mí no me importa que toque cajón. Tengo el mejor de los conceptos personales de Mara Seminario, que es una dama. Pero quiero que me digan las políticas generales del gobierno con Keiko al costado para poder mensurar. Yo no voy a pedir, hay que ser idiota, yo no puedo pedir resultados en 15 días. Pero organización, viceministerio, si así estamos, en donde están los más duchos y capaces, el propio ministro de Economía no ha sido miembro del plan de gobierno de Keiko.
1: Sí, así es.
0: No ha sido miembro. Y una de las cosas que yo quisiera que el señor, yo no estoy dudando de su honestidad, pero me gustaría que el señor presente la lista, una lista así de lavandería, de quiénes han sido los últimos clientes de Macroconsul.
1: Ah, por supuesto. Ahí hay muchos intereses creados, muchos conflictos de intereses.
0: ¡Nada más!
1: Muchos conflictos de intereses, por supuesto.
0: ¡Nada
1: que
0: más!
1: Sí. Claro que sí.
0: Es cierto. Nada más. Hay cantidad de cosas que deberían ser buenas para el Perú, que si no se enrumba bien el gobierno, van a haber problemas tremendos.
1: Ahora están aprobando, he visto, las AFP están felices porque van a sacar ya el sueldo mínimo, el sueldo mínimo con plata del Estado. Entonces, ¿para qué hay AFP? ¿Para qué va a haber? Si el sueldo mínimo, igual que la ONP, pero la ONP el sueldo es todo el Estado. Ah, no, acá no, son privados que van a tener sueldo del Estado para llegar al sueldo mínimo.
0: Avancemos. Ya hemos visto lo beligerantes que se ponen algunos congresistas por una oficinita.
1: Qué vergüenza, por
0: Dios. Explícame algo que no entiendo. El ministro Álvarez ha salido de manera contundente a decir que no va a haber de ninguna manera indulto ni para Toledo, ¿no es cierto? Ni para Castillo. Y no ha habido reacción. Es más, el día de hoy Castillo ha tenido una audiencia y ha dicho lo siguiente. Castillo, esto es de hoy, veamos.
11: Cuando el 7 de diciembre invoco al país lo que el pueblo necesita, y cuando iba a la embajada de México a poner a buen recaudo a mi familia, he sido detenido arbitrariamente. He sido detenido con arma en mano, a mí, a mi familia, a mi hija, una de mis niñas de menor edad, que es la que más sufrió. El Perú entero vio esas cosas. Pero he sido detenido siendo presidente de la República, con todas las prerrogativas del caso. En ese marco, señora magistrada, y bajo el artículo 99 de la Constitución Política del Estado, donde estipula o corresponde al Congreso de la República acusar al presidente de la República y a altos funcionarios por delitos que incurran. Sin embargo, señora magistrada, nunca me notificaron ni mi vacancia ni el antejuicio político. Si no me notificaron, han incurrido en una transgresión al artículo 8 de la Convención Americana de Derechos Humanos. Es un derecho donde estipula que tenemos el derecho a conocer los cargos. Además de notificarme, dicen que supuestamente me he levantado en armas y me detuvieron en flagrancia. Y eso es totalmente falso.
1: A ver, falso es el Castillo, él es el falso.
0: A ver, hay veces, no es esta, ¿no? En que Castillo me da pena y otras me da cólera, porque es evidente que estamos ante una persona con IQ muy bajo. Pero que diga, que él mismo diga, yo estaba yendo a dejar a mi familia a buen recaudo en la embajada. ¿Cuál era el buen recaudo? Su familia no tenía ningún problema.
1: Sí, claro.
0: Su familia no tenía juicio pendiente, ni una captura, ni nada.
1: Además, ¿de cuándo aquí un presidente de la República tiene que ir con el chofer Palacio y con su familia llegando a una embajada? El presidente de la República va a tocar la puerta de una embajada.
0: Discúlpame, él se estaba fugando con Aníbal Torres.
1: Por supuesto.
0: Perdón, ese es uno. Dos, el señor dice, no me notificaron. Oye, todo el Perú ha visto en el momento que llega la fiscal de la nación y se sienta al frente del señor, que está con su abogado al costado, Aníbal Torres, y le da a su general de ley y le dice, usted está detenido por esto, por esto, por esto, por esto, por esto, por esto. ¿Cómo que no lo han notificado?
1: No, y además, el fiscal de la nación, el defensor del pueblo, la Corte Suprema, todos, el Tribunal Constitucional salga con un comunicado condenando el golpe. Ellos sabían del golpe, todos sabíamos del golpe.
0: Lo que me extraña es que esto no ha sido noticia, ni esto ha sido noticia en la tarde. Estaban peleándose por una oficina.
1: Bueno.
0: Lo que yo estoy presumiendo, pregunta que te hago a ti, es, la gente JP le está soltando la mano. Roberto Sánchez ha ido de vacaciones a Buenos Aires y están tan más preocupados por pelearse por una oficina que por el señor, cuando ya le dijeron que no. Sí. Este es un avión. Le van a negar este acá, Corpus, también.
1: Bueno, yo creo que sí, me parece que sí, porque lo que ha hecho este Castillo es una cosa sumamente grave. Ha querido destruir el Estado de Derecho. Ese es un crimen horrible, espantosamente malo. Es algo que no se puede ni aceptar. No es un carterista, no es el robo pues de una motocicleta. No, no, no, no. Estamos hablando de tirarte abajo todo el Estado, todo el Estado de Derecho. Eso no se puede aceptar. Así que ese señor debe estar adentro de todas maneras.
0: A ver.
1: No puede estar afuera.
0: por si acaso.
1: El caso de Toledo es diferente, que es un tema humanitario.
0: Ni siquiera humanitario, porque Toledo tiene que ir a un juez a decir que se siente mal y el juez ya verá lo que hace. Pero además, Keiko tiene la mala fama del padre por un golpe de Estado. Entonces ella no podría disolver el Congreso porque se le ocurra. Está en su potestad legal de hacerlo, ¿ah? Le comienzan a bochar a Rafael Rey, le votan a Bengolea, le votan a tal. Y ella puede decir, bueno, me están
1: haciendo... Pero hay una diferencia. Que...
0: Sí.
1: Keiko ha sido congresista.
0: Por eso que usted dice.
1: Cinco
0: años. No lo va a hacer.
1: No va a tocar al Congreso nunca, porque además sabe cómo se maneja el Congreso, sabe cuáles son las fuerzas que hay en el Congreso, sabe cómo meterse, controlarlo, sugerirles, pedirles, qué sé yo.
0: Además, la historia, ya no es mi opinión, te dice que no hay golpe bueno. ¿En qué termina el golpe
1: y además,
0: los golpistas?
1: Los que han sido presidentes de la República y antes fueron congresistas nunca han dado un golpe de Estado. ¿Eh? García, Belaúnde, no, Paniagua,
0: ella
1: nunca han dado un golpe de Estado.
0: Yo lo que le sugiero es mirar un poquito al ombligo, hacer ouija, preguntarle a su papá qué cosas se tiene que hacer antes de tanto asesor. Le dice, Keiko, qué bien que vayas acá, qué proactiva se te ve. No, dime seriamente lo que vas a hacer porque tú tienes... 4 planes de gobierno sobre los hombros. Te pido que me expliques el último y que me digas en qué tiempo, espacio de tiempo histórico se va a hacer. Pero además, ¿cuántos fenómenos del niño tienes tú en la cabeza?
1: Bueno, los que he vivido son del 83 a la fecha, ¿no?
0: Correcto.
1: Han habido, en época leía un gran fenómeno del niño que creó una serie de huaicos y de quebradas que hoy día son productivas. En Cañete hay una quebrada de Huanco, por ejemplo, que creo lo dejó el niño del año 25, 26.
0: Por dar un ejemplo, el señor Dyer, dentro de las cosas que le voy a preguntar mañana es fenómeno del niño, se cortan comunicaciones, se cortan suministros para las casas, pero también para los hospitales. Hay empozamiento de aguas y hay dengue, ¿correcto? Eso es algo que todo el mundo sabe. Para este fin de semana se prevé ola de calor en el norte, 34 grados y todavía no comienza el fenómeno del niño. La cantidad de gente deshidratada que va a haber es muchísima. Esto es parte de lo que tiene que ocuparse el señor Dyer de verdad.
1: ¿Y por qué no aprueban Dyer a que decirle que hay una ley, un proyecto de ley que yo dejé hace mucho tiempo y que no sé si se haya aprobado ya para obligar a los... centros públicos a los locales de uso público que tengan agua, que sirvan agua, que tengan unas piletas de agua y que permitan que la gente pueda llenar una botella o un vaso de agua, porque el agua ahora es más urgente que antes y eso sucede en cualquier parte del mundo. Phillips, tú has estado en Estados Unidos 20 veces, en Europa 20 veces. En los aeropuertos, en las estaciones de tren, en todas partes hay agua. Tú te puedes servir agua gratis.
0: En Roma, para ponerlo de manera festiva, es la ciudad del agua. En Roma hasta el día de hoy funcionan las piletas de los Césares.
1: Claro.
0: Y la gente en la calle toma agua.
1: Así es.
0: Entonces, ojo con esto. Hemos hecho una nota festiva porque la idea es, mañana viene Dyer, pero si por Dios santo hay una ola de calor y recién comienza, la solución... No es chelita, la solución no es la raspadilla, en bolsa, no es así. La solución tiene que ser técnica porque la deshidratación puede ser muy grande. Pero así todo, pongámonos festivos con la nota, veamos.
12: El invierno se quedó dormido y el sol ha salido con todo a romper los termómetros. El Servicio Nacional de Meteorología e Hidrología ha emitido una alerta roja para 18 regiones que este fin de semana podrían tener un intenso calor de hasta 36 grados centígrados.
13: ¡Qué calor hace! Voy a abrir un poco la ventana para que entre.

0: playas norteñas se van a llenar de puro ceviche de mero o conchas negras, con harto ají limo para sudar la gota gorda y cortar el bochorno. Nadie se resiste a un chinguirito bien fresco o su buena causa ferreñafana servida al tiempo. Para la sed, olvídense del agua pura. El buen norteño va a calmar el fuego interno con sus buenas jarras de chicha de jora, bien alada o el famoso clarito. Y como no, no puede faltar en la mesa una chilindrina bien helena.
1: Súbele esa canción y sacame las chelas.
0: Alerta total en la capital. Se reportan hasta 28 grados en distritos del Cono Norte y Lima Este. Una locura total para esta época. Las casacas se van directo al ropero. Y para el diente, las carretillas del Callao y de los mercados limeños van a colapsar. La gente ya está pidiendo su ceviche combinado con chicharrón de pota y su buen vaso de leche de tigre al polo para revivir el cuerpo. Para la sed, las licuadoras van a trabajar sobre tiempo. La reina del fin de semana será la chicha morada con su buen toque de limón y abundante hielo. Y ojo, las esquinas se van a llenar de familias buscando las clásicas cremoladas de pura fruta y raspadilla con harto jarabe.
2: ¿Qué es este plato grande?
3: Señor, diga si su raspadilla es con agua hervida o con agua de caño.
2: No, agua de pichi.
3: Agua de pichi. Señor, ¿este dónde lo compra, señor? ¿Dónde lo compra?
2: No jodas.
0: Pasamos al sur del mapa, donde la radiación está que pica la piel. En Arequipa, después de un rocoto relleno, la parada obligatoria de la familia será la Plaza de Armas por su infaltable queso helado artesanal. En Ica, las ensaladas frías a base de payares verdes mandan en la mesa. Los iqueños van a refrescar el alma con su jugo de uva fresco directo de la bodega. Mientras tanto, en Tacna y Moquegua, las jarras de refresco de Damasco heladito y la clásica agua de cebada serán el escudo oficial contra los rayos del sol.
4: Yo siento que me estoy desapareciendo.
0: En la sierra también hará calor, ya lo dijo el Senami. Aunque las noches sigan siendo frías en las alturas, al mediodía la falta de nubes va a meter un tablazo de calor seco que obligará a todos a buscar sombra. Los caldos hirviendo y las patascas se guardan un ratito. La gente en los valles va a preferir opciones más frescas como el refrescante chocho. En Ayacucho, por ejemplo, tiene su propio helado, el muyuchi.

0: El Cenami ya puso las cartas sobre la mesa. Protéjanse del sol, usen su buen sombrero, bloqueador a la mano y a disfrutar de nuestra gastronomía que tiene la cura perfecta para ganarle el partido a este calor insoportable.
1: Reitero, esta es la parte cultural, gastronómica, festiva. Pero la deshidratación en un fenómeno del Niño es serio y grave en niñitos y en hombres mayores, cuando se cortan las vías y acceso en Piura, por dar un ejemplo, lluvias y tal, no generemos desgracias. Esto es simplemente para que se pongan alertas. Y espero que Keiko Fujimori se convierta en Alberta Fujimori de ahí para mañana. Que sea Alberto, porque era eficiente Fujimori.
2: Eso el, sí no le puede el agua, decir. Que den agua, que sirvan agua, que regalen el agua potable de Lima, que es potable se supone, ¿no? Bueno. Y que el aeropuerto, los buses, los estaciones de tren, las estaciones de buses que pueda haber, los lugares públicos, los restaurantes, que te den agua gratis. Por Dios, en este país no hay agua gratis. Es uno de los pocos países del mundo donde te cobran el agua. 10, 15 soles una botella o 20 soles una botella. Eso no se puede aceptar.
1: Bueno, en la discoteca ni hay que decirte, pero en fin. Y hay que ponernos pues como meta, ¿no? Que se amisten los Rafaeles. A mí me parece de verdad.
2: Sí, yo creo
1: además que
2: sí.
1: Han sido amigos toda una vida, al margen de la obra y tal. Se han agarrado temas personales y la verdad es que la solución...
2: Y los dos tienen virtudes muy parecidas en el sentido de la religiosidad, etcétera, ¿no?
1: Y Rafael Rey sabe de transportes y comunicaciones. Sí, o sea, lo que hay que hacer es poner las cosas en orden, cambiar el chip y que Keiko sea la persona que lidere esto. El tren no va a ser de Porky, el tren no va a ser de Keiko, el tren va a ser de los limeños y los chalacos que van a llegar a
2: Además, yo creo que haber pagado 17 millones de dólares, según dicen, ¿no? Para traer los trenes, debe ser verdad, les han, es como una refrigeradora, tú no puedes traer una

0: La distribuidora de una casa a la otra, si no le quitas el gas, porque si la volteas o lo mueves, se pierde el gas, ¿no? Entonces, es lógico que le quiten todos los aceites, como también los autos. Los autos no pueden venir por barco con el tanque de gasolina lleno, no pueden.
1: Yo sigo a gente de aduana, he traído carros toda una vida. Sí. O sea, a mí no me, yo sé exactamente cuál es el proceso, el multimodal. O sea, acá se está personalizando los problemas. Sí. Y una vez ya tienes el problema, están los trenes acá, sí. Keiko dijo que va a sacarlos. Bueno, ella tiene que hacerle responsables. Sí. Esa es la hoja de ruta. Sí. Y así se va a hacer. Y murió la flor.
0: Yo he viajado, aunque tú no lo creas, Philips, en vagón a Chosica. Hace 50 años. se podía decir, llevas en 30 minutos.
1: Sí.
0: O sea, eso podría habilitarse perfectamente bien.
1: Muy agradecido. Gracias a ustedes también. Gracias, muy amables.

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0: Hola, hola, queridos amigos, bienvenidos a una historia más, una versión más de Detrás de una canción, un espacio producido por Abdai para reunir a todo el talento nacional, autores, compositores, intérpretes, músicos, arreglistas, toda la familia. Y hoy día tenemos un gran invitado. Control nos ha preparado un informe sobre su vida y milagros. Vamos a ver de quién se trata. Adelante.
1: Músico, compositor y una de las voces más representativas del rock nacional.
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1: Guillermo Businger ha sabido construir una trayectoria caracterizada por la potencia vocal, la versatilidad escénica y un respeto absoluto por la música hecha en el Perú. Desde sus inicios como líder y voz principal de la emblemática banda Aliados, Businger marcó toda una generación de melómanos a finales de los 90 y comienzos de los 2000, consolidando hits que hasta hoy forman parte del catálogo clásico del rock local. Su disciplina y talento lo llevaron a asumir uno de los retos más grandes de su carrera, convertirse en la voz principal de la banda de Pedro Suárez Vértiz, llevando la música y el legado del recordado ícono peruano a cada rincón del país y el extranjero, con energía y profunda emotividad. Con décadas sobre las tablas, proyecto como solistas y colaboraciones con destacados artistas de la escena, Guillermo Businger continúa demostrando que la pasión por el rock se mantiene intacta en cada acorde y en cada escenario que pisa.

0: Sí, señores, está con nosotros por primera vez y esperemos que por mucho tiempo más, Guillermo Businger, autor, compositor, cantante y sobre todo de las filas de Abdai. Estamos muy contentos y orgullosos de tenerlo en nuestras filas. Guillermo, bienvenido. ¿Cómo estás?
1: ¿Qué tal, Armando? ¿Cómo estás? Gracias por la invitación. Por fin podemos estar acá juntos en tu programa. Y bueno, me he quedado impresionado con todo lo que tienen acá, ¿no? Es una maravilla. Y con la banda que tienes acá también.
0: Bueno, esto está a tu disposición para ti, para cualquier socio de Abdai. Sabemos que lo difícil que es hacer música en nuestro país.
1: Así es.
0: Y por eso, ahora vas a grabar acá. Seguramente en un par de meses te invitaremos para que vayas al estudio de Guillermo Danzey, que es una preciosura, es un súper estudio. Y que, ¿lo conoces el estudio de Guillermo Danzey?
1: No.
0: Bueno, Guillermo Danzey es el único estudio que queda en pie, un estudio profesional. No, tiene como 7 metros de alto.
1: Ah, claro, ¿el de Breña?
0: El de Breña, por
1: claro,
0: ahí.
1: Claro, sí, he ido varias veces. Bueno, ido varias veces.
0: Entonces allí vamos a...
1: Hasta vamos un video a... hemos grabado ahí alguna vez.
0: Ok, entonces ahí puedes grabar 2, 3 y 4.
1: Ah, excelente.
0: Guillermo, cuéntanos cómo empezaste tú en esta hermosa y difícil carrera, pero hermosa al fin, de la música.
1: Uy, bueno, tenemos que retroceder bastante tiempo. Yo... mi papá ya falleció, pero mi papá argentino viene a Lima y él viene a instalar los canales de televisión, los primeros canales de televisión que aquí en Perú. Y él era súper melómano, tenía una colección gigante pues de vinilos de música clásica. Básicamente música clásica, pero también tenía un poco de todo. Entonces desde que yo nací, nací pues en una casa donde se escuchaba música pues todo el día. Y cuando mis papás me meten al primer preescolar, o lo que acá le llamaban nido o kinder, ¿no? Pre-colegio, me meten a un nido que se llamaba... que era un nido que enseñaba música desde los 3 años. Entonces yo empecé a aprender música desde los 3 años con la flauta dulce, a leer y todo. Después me olvidé, pero empecé de bien chico, ¿no? A tocar flauta y a leer, bueno, algo súper... simple, pero ya pues empecé con la música desde esa edad, ¿no? Después me empezó a gustar más la guitarra. Entonces ya a partir de los 10 años empecé a aprender a tocar guitarra.
0: Entonces, por los orígenes de tu padre, de Argentina, Argentina es un país que tiene un rock excelente. Sí. Me imagino que tú, en tu juventud y en tu adolescencia, debes de haber tenido una notable influencia de esa música.
1: Sí. El primer concierto al que yo fui en mi vida fue Soda Stereo. Ese fue el primer concierto que fui, que éramos bien chicos y tanto así que nos tenían que acompañar. Los papás, me acuerdo de 2 amigos, nos acompañaron al concierto porque éramos todavía muy chibolos, ¿no? Ese fue el primer concierto que vi. Lo vi a Cerati ahí en el escenario y dije, yo quiero hacer eso. Ese fue como algo así, pues que me acuerdo hasta ahorita, ¿no?
0: ¿Algunos de tus temas favoritos de Soda?
1: Un montón. A mí me gusta casi todo Soda, ¿no? Me gusta, bueno, casualmente una que me gusta bastante es, creo que es una de las pocas que no es de Cerati, que es la balada Trátame Suavemente, ¿te acuerdas?
0: Ya,
1: quiero sí. Que me trates suavemente, que es del guitarrista, que es del tecladista de Melero. Esa me gusta Persiana Americana. Que mira, Persiana Americana, no sé si sabes esa historia, es una canción que hicieron un concurso en la radio para hacerle una letra a una canción de Soda en Argentina, ¿no?
0: Ya.
1: Y el que ganaba el concurso hacía la letra de la canción. Y el pata ganó y le hizo la letra de Persiana Americana, ¿no? Lo caso.
0: Ok. A estas alturas ya de la entrevista, la gente quiere escucharte. ¿Qué nos vas a regalar?
1: Vamos a tocar, la primera canción va a ser una canción de mi primer disco de solista que se llama Cuéntame.
0: A ver, vamos con Cuéntame. ¿Dedicada a alguien o la inspiración, algún recordaris, algún encuentro?
1: Tiene partes.
0: ¿Algún encuentro cercano del tercer tipo?
1: No del tercer tipo, pero sí tiene partes que me han pasado y otras cosas. Creo que cuando todos componemos una canción, al menos en mi caso... Yo empiezo siempre con la parte con la música. La música y la melodía. Y la grabo, ¿no? La grabo en donde la puedo grabar. Ahora con los celulares es más fácil, ¿no? En mi celular tengo como 300 notas de voz de canciones. Entonces grabo con una guitarra y la tarareo, ¿no? Tarareo y la letra la hago al fin, después.
0: A ver, vamos entonces con Cuéntame. Cuéntame.

0: excelente canción, Cuéntame. Y, pero,
1: muchas gracias.
0: Te quiero pedir un favor.
1: A ver, a ver.
0: Tú sabes que da la casualidad que Trátame Suavemente.
1: A la que estábamos hablando.
0: Esa canción es la canción favorita de Eli, que es nuestro coro de años que nos acompaña. ¿Podrías regalárselo un poquitito?
1: A ver, a ver.
0: El coro.
1: ¿Alguien se la sabe de la banda o no? A ver, déjame si me acuerdo.
0: A ver, dale.

0: Ya está Eli. Ya está tu regalo de cumpleaños, Año Nuevo, Navidad, Día del Padre y de la Madre. Ya está. Y no hay aumento. Ya está. Pagada ya hasta fin de año. Me imagino que habrás ido tú múltiples veces a Argentina.
1: Sí, unas cuantas veces. No muchas, pero unas cuatro. Cinco.
0: ¿Tu padre era de Buenos Aires?
1: De Buenos Aires.
0: Ok. Qué buena onda que hay en Buenos Aires, ¿no? Super. Tantos grupos que hay.
1: Sí, sí, súper en general, ¿no? La cultura tiene bastante... O sea, hay mucha variedad, ¿no? En el teatro también, ¿no?
0: Sí, ahí la verdad que nunca he visitado una ciudad que tenga tantos teatros juntos.
1: Sí, sí.
0: ¿No? Y están repletos.
1: Y hay, digamos, lugares para de todos los tamaños para todo tipo de público, ¿no?
0: Así
1: para
0: es,
1: artistas
0: así.
1: Que pueden tener un público mediano chico o arenas un poco más grandes hasta estadios, ¿no? Pero sí tienen, nos llevan bastante ventaja.
0: Así es,
1: lamentablemente.
0: Y aquí sin desmerecer, porque no quiero ser ofensivo ni tampoco desmerecer. Aquí en el teatro estamos con hablando huevadas porque es lo que la gente le gusta, se divierte, son divertidos, son creativos.
1: Sí.
0: Pero
1: sí.
0: Esa es nuestra realidad, ¿no?
1: Yo creo que el tema para mí y también creo que en la música, porque yo también siento a veces que se ataca mucho a algún género. Yo creo que el problema no es un género o un tipo de humor o un tipo de teatro, sino yo creo que el tema cultural es que tiene que haber variedad. Tiene que haber como antes. O sea, es como tú antes, si todos de hecho se acuerdan, antes había todo tipo de música sonaba en la radio, ¿no? Había salsa, merengue, rock, metal, reggae, blues, pop. Tenías a Michael Jackson y tenías a Cartagena, ¿no? Y todo sonaba en la radio. Ahora como que siento yo que se ha concentrado la atención, el mainstream está todo concentrado en un género y los demás como que se han descuidado. Esa es creo que la forma en que yo lo veo, pero no porque esté mal un género, sino porque no hay un abanico
0: Finalmente cada género es una expresión
1: total, claro.
0: De un número de personas que forman una comunidad y
1: claro.
0: Y esa es una expresión, me parece muy bien. Aparte de Soda, ¿qué otros grupos? Si te dicen, Guillermo, has elegido para ser astronauta de la NASA, te vas a ir 6 meses a darle la vuelta a Marte a ver si hay, a asegurarnos que si hay vida o no. Ya, escoge los discos desde que te quieres llevar.
1: De
0: cualquiera, de todo el mundo.
1: ¿Cuántos?
0: A ver, llévate unos 5 discos ya. Eso es, solamente es eso
1: difícil.
0: Vas a escuchar, ¿ah?
1: Ya, a ver, me llevaría... Pucha, qué difícil pregunta, ¿no? O sea, es que en mi caso, como a mí me gusta un montón de tipos de música, distintos estilos, tengo épocas, no sé si a ustedes les pasa, ¿no? Como que en unos meses te gusta, te pegas con 2, 3 artistas y después los dejas un lado, un rato descansar y te vas pegando con otros. Pero sí, pues, o sea, me llevaría uno de Led Zeppelin, porque
0: ya,
1: rock
0: Led Zeppelin, ya,
1: me llevaría. El 4, podría decir, Led Zeppelin 4 me lo llevaría. Me llevaría AC/DC, me encanta, el Back in Black de AC/DC.
0: Ya.
1: Vamos a escoger 3 en inglés, o 2 en inglés y 3 en español. Español, me gusta, aparte de Soda, me gusta, pucha madre. A mí me gusta bastante las baladas. Me gusta, por ejemplo, Luis Miguel. Me gusta también las baladas de los 70, me gusta Camilo VI, me gusta David Bisbal. O sea, hay gente que me... Claro, yo siempre, la gente me relaciona más con el rock, pero en verdad a mí me gusta Alejandro Sanz también, me gusta Luis Miguel.
0: Es bueno. ¿No? Entonces, yo te comparto cuáles
1: pero
0: son...
1: Pero qué difícil esa pregunta, ¿no?
0: Sí, sí.
1: El Dark Side of the Moon de Pink Floyd también podría ser, ¿no?
0: Sí. Yo te paso a compartir los discos que más consumo. Yo consumo Serrat,
1: ¿ya?
0: Joaquín Sabina,
1: ¿ya? Claro.
0: Los Iracundos,
1: ¿sí?
0: De todas maneras. Hay una, lo mejor del Festival de San Remo, ahí soy fanático de ese disco, lo mejor de San Remo, ¿no? Y por ahí también algo de, sí, Alejandro Sanz. Tanta buena música que hay.
1: Sí, es alucinante, ¿no? Por eso yo siempre digo, es la variedad lo importante, ¿no? O sea, hay que escuchar y todo. Hay un montón de música súper buena y que a veces yo siento que pasa un poco desapercibida, ¿no?
0: Sí. ¿Cuántos, si hablamos de lo que antes era LP,
1: ajá,
0: lo que antes era LP, o sea, discos que pueden ser de 10, 12, 18 canciones, ¿cuántos discos has tenido oportunidad de grabar?
1: ¿Yo como artista?
0: Sí, como cantautor.
1: A ver.
0: O maxi single, single.
1: El primer disco que grabé fue con mi primera banda. Justo saliendo del colegio tuve una banda que se llamó Corbeta Blanca. Sonaron un par de canciones en la radio. Pero estoy hablando hace tiempo, ¿no? En los principios de los noventas.
0: Pero recuerdo el nombre. Ajá. Sí.
1: Hubieron dos canciones que sonaron. Ese fue mi primer disco, el primer disco que grabé, álbum, ¿no? Completo, de 9 canciones o 10 canciones era. Después grabé, ese disco lo hicimos con el Virrey, que era Polygram, ¿no?
0: Claro, claro.
1: Polygram, el Virrey. Ese fue mi primer disco. Después grabé y ya empecé a producir también. Ya, o sea, componía mis canciones, pero ya me llamó mucho la atención la producción. Ya con mi segunda banda, que se llamaba Aliados, grabé 2 discos. El primero fue con Sony, que fue en el 2000, y el segundo fue 2006. Eso van 3. Después grabé mi primer disco como solista. Y después también he grabado 3 discos con una banda de más folk country, que es Los Caracoles Suicidas, con los hermanos de la Lama.
0: Oh, tienes ya muchísimas horas de vuelo. ¿Y por qué le pusieron Corbeta Blanca?
1: Y también con Pedro, ¿no? O sea, yo he tocado 10 años como... En la banda de Pedro, ¿no? Ahí con ellos, con la banda de Pedro también grabamos temas nuevos cuando ya Pedro se enfermó, me refiero, ¿no?
0: Claro.
1: Cuando Pedro se enferma y me llama para que quería formar esta banda para continuar tocando su música en vivo, también hemos grabado, bueno, hicimos un festival en el Estadio Nacional que se llamó Cuando Pienses en Volver. Ese disco también está grabado, ese disco en vivo. Después grabamos singles inéditos que Pedro tenía guardados. Después grabamos la canción para los Panamericanos, que yo la canté, el himno de los Lima 2019.
0: O sea, si hablamos de fonogramas solos, lo que se llaman los singles,
1: sí.
0: O sea, tú has grabado ya fácil más de 30 singles.
1: Yo tengo en Updike...
0: Más de 30 surcos para que la gente entienda.
1: Claro, en Updike tengo como compositor más de 50 canciones, ¿no? Y aparte sí he grabado para otros, ¿no? Para otros artistas, como por ejemplo en este caso para Pedro, para la banda de Pedro, para Los Caracoles Suicidas. Con Los Caracoles también compuse unas cuantas canciones con los hermanos de la Lama.
0: ¿Quién le puso el nombre a Caracoles Suicidas?
1: Lucho de la Lama. Lucho de la Lama.
0: ¿Te contó por qué?
1: Porque él leyó... No me acuerdo el nombre del libro, pero era que los caracoles salían de la vegetación a caminar por la pista,
0: claro.
1: Se suicidaban los caracoles. O sea, era algo así. No me acuerdo bien la historia, pero él me dice, sí, lo que pasa es que hay un libro que cuentan esto, que los caracoles salían del gras, del pasto, no sé, o del bosque y pasaban por la pista para que los atropellen. Entonces, por eso le puso la banda a Los Caracoles Suicidas.
0: Bueno, el nombre es original.
1: Ah, también he grabado con ellos una canción para las eliminatorias del Mundial, que también sonó bastante.
0: Ah, no. ¿Cómo era esa canción? Si sí me acuerdo. Bueno, queda tarea para la casa.
1: Ya, tarea para la casa.
0: ¿Cómo dice que ¿cómo dicen que el Alzheimer no da tan joven?
1: Es que me estoy acordando de todo lo que. Sí, ahora que me preguntas, estoy tratando de acordarme y me empiezo a acordar lo que he grabado. ¿No?
0: Ha grabado bastante. Sí, está bien, está muy bien. Bien, vamos a hacer un pequeño corte y seguimos con Guillermo Businger.

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0: Estamos en la grata charla y compañía de Guillermo Businger, autor, compositor, cantante peruano. ¿Podemos decir peruano-argentino o netamente peruano?
1: No, peruano. Peruano. Contra peruano.
0: O sea, ceviche.
1: Uf, es mi plato favorito el ceviche. Cuy. La comida criolla y cuy. El cuy es comida también.
0: Bueno,
1: nos hemos recorrido...
0: También, también. Venga esa mano. Bueno, arriba el cuy.
1: Hemos recorrido el Perú. Más
0: Pachamanca.
1: Todo.
0: O sea, más peruano que la papa.
1: Sí, sí.
0: ¿Ok? Y a veces, Daniel, y tú te estás como... Que no quieres comer de todo, ¿no? Ok, ¿tu plato favorito?
1: Ceviche.
0: Ceviche.
1: Ají de gallina.
0: Ají de gallina.
1: Están ahí, pero ceviche un poquito más.
0: ¿Ceviche de pescado o mixto?
1: Mixto.
0: ¿Y en la cocina te defiendes o...?
1: Algunas cosas, no regular. Sí, sí, por ejemplo...
0: ¿Con qué plato sobrevives?
1: En la pandemia dije, voy a aprender a preparar ceviche, que es mi plato favorito. Y hice unos intentos, pero me costó. No me salió tan bien, pero pasaba. ¿Con qué me defiendo? Hago pizza, pero hay una pizza, pues cualquiera puede hacer pizza.
0: No, pero...
1: Pero que cocine así un guiso o algo así, no. Ají de gallina he hecho alguna vez. ¿Alguna? Pero no soy así de experto de cocinero, no.
0: ¿Alguna anécdota que te haya ocurrido en tu situación, tu rol de cantautor, ya sea que perdiste un vuelo, que el avión te hizo sufrir mucho, porque a veces hay vuelos y vuelos que parece que ya es el último vuelo?
1: Sí,
0: ¿no?
1: Bueno, sí.
0: Parece que son vuelos Jorge Chávez, o sea, a todos nos ha pasado, o de repente que algún músico te ha faltado, o hubo apagón en un concierto, algo que tú... ¿Alguna de esas anécdotas que siempre nos pasan?
1: Sí, la primera vez que fui a Nueva York, no, me perdí. Porque íbamos, nos recogieron en dos vans en el aeropuerto, llegando allá a Nueva York. Nos recogieron en dos vans y el que manejaba la van de adelante era el que conocía. Pero y yo no sabía que el de la segunda van, el chofer, nunca, no conocía Nueva York. O sea, y fue uno el que nos fue a recoger, es increíble.
0: O sea, acabaste en Toronto.
1: No, llegamos a Manhattan, pero no tenía, el chofer estaba perdido. Y yo le digo, pero tú debes conocer. Y nos decía, no, yo también, yo nunca he venido a Nueva York, yo soy hondureño. El padre estaba perdido, entonces...
0: ¿Y cómo hiciste para que llamara a Lima, para que llamen acá?
1: Claro, o sea,
0: punto de encuentro.
1: Entonces yo le decía, bueno, hay que dar vueltas a ver si nos los cruzábamos, porque yo sabía que el concierto era en un local cerca al Madison Square Garden.
0: ¿Ya?
1: En el Manhattan Center era ese concierto. Y dije, bueno, hay que parar por acá y yo me voy a bajar a dar vueltas a ver si veo, no sé, si hay un milagro. En realidad hubo un milagro, ¿no? Estábamos dando vueltas y yo dije, y él me decía, pero en esa ciudad, tú sabes, no te puedes estacionar. No es como acá en Lima que
0: ya, a la peruana, acá.
1: Allá no hay lugares para estacionarse ahí al borde de la vereda, ¿no? Entonces yo le dije, mira, sobrepara y pódrate acá un ratito y yo voy a bajar un ratito. Y me bajé y como yo mido 1.95... en la otra van estaba Gonzalo Polar, que es saxofonista, compositor también, y él es bien amigo mío y me vio de casualidad. Él estaba en la van de adelante y me vio a lo lejos así y me empieza a gritar, ¡Guille! Y él no es tan alto como yo, pero sí también es más o menos alto, ¿no? Entonces escuchaba que me llamaban y lo vi al fondo, Gonzalo, en una de las calles así, y ya, y ahí respiré y dije, ya, ok, ya, y regresé a la van y le dije, ya, están para allá. Ya, esa fue una anécdota, pero hay más. Hay varias.
0: Bueno,
1: sobre todo en esos viajes, así como tú dices, ¿no? Accidentados de algunos vuelos, ¿no? Que llegas corriendo con las justas, ¿no? O pierdes por ahí un vuelo y tienes que tomar el siguiente.
0: Si es que hay siguiente.
1: Si es que hay siguiente. Si no, hasta el día siguiente.
0: Sí, y ¿algunas veces has perdido un vuelo?
1: Una vez. Una vez en una conexión. También creo que fue en Atlanta, que es un aeropuerto gigante, entonces la conexión era muy
0: cercana.
1: Había muy, muy pegadito, entonces llegamos y justo ya acababan de cerrar la puerta del gate y ya no nos dejaron subir. Eso ha sido lo único.
0: Okay, y en el escenario, ¿alguna vez has tenido, por ejemplo, que... A veces una fan se sube pues, al escenario y se te cuelga como sí, Drácula en el cuello.
1: Sí, en un festival estos que había de Vivo por el Rock, hemos tocado y se le pasó a los de seguridad una chica.
0: ¿Ya?
1: Y se subió. Hay fotos, pero bacán. O sea,
0: en cámara lenta, sí.
1: Sí, en cámara lenta. Y, sí, es tal cual lo que cuentas, ¿no? Y se me abrazó, ¿no? pero bacán, todo bien. Pero a veces la seguridad como que se paltea, más la seguridad que uno, ¿no? Yo normal, pero la seguridad estaba como, ay, yo le digo, tranquilo, tranquilo, no pasa nada. O sea, eso de forcejear y que la jalen, eso.
0: La loco. Chica no quedó embarazada, ¿no?
1: No, para nada.
0: Ay,
1: no,
0: no, no, no. Por si acaso.
1: No.
0: De repente.
1: No la volví a ver, o sea, más, de ahí nomás. Oh,
0: está bien.
1: No, siempre hay que respetar al público, sobre todo al público siempre es lo más importante, ¿no?
0: Por eso, Daniel, yo te he dicho, pon bien la seguridad. No contarte dos por uno, porque después se van y nos dejan solos.
1: Después que otra, sí, algún par de veces debe haber pasado algo así, pero todo bien, nada que no se haya podido manejar.
0: ¿Algún día, algún problema en migraciones?
1: No.
0: Nada. Ahí sí de frente.
1: Estoy clean.
0: Ok. Clean. Y bueno, en el Perú, ¿cuáles son, qué lugares te falta tocar en el Perú? Algunos, ¿no? Los principales.
1: Y Iquitos me falta.
0: Te falta Iquitos.
1: Porque ahí hemos estado, creo que... Me falta Iquitos... ¿Qué más? Que todo lo demás...
0: ¿Has estado en Puno?
1: Sí, varias veces.
0: ¿Varias veces en Puno? Sí. ¿Quién diría?
1: Juliaca, Puno, ¿no? Porque...
0: Claro, Juliaca, Puno.
1: Hemos tocado en Juliaca, que es donde está, que es ahí nomás del aeropuerto. Y Puno está un poquito a media hora del aeropuerto. Increíble que está tan pegado, pero el clima cambia. O sea, la altura en Juliaca se siente más que en Puno. Yo tengo una teoría, pero siempre mis amigos me vacilan, ¿no? Porque yo le decía, debe ser por el agua del lago Titicaca.
0: Sí, sí, claro, ¿no? Es por eso.
1: Debe ser, ¿no?
0: Sí.
1: Y me decían, no, ¿cómo va a ser esa vaina? Nada que ver. Yo pienso que sí, porque también me ha pasado en Jauja, en la laguna de Paca.
0: Sí, también.
1: Cuando vas a la laguna, no sientes... El clima es otro.
0: Aquí, dentro de este marco de amigos músicos que me acompañan, Daniel, Elizabeth, atrás Joe, por ejemplo, me acompañan ¿cuántos años? Por lo menos unos 30 años, fíjate. Y un día nos tocó ir a cantar a Juliaca. Y fuimos con Manolo Galván de España y fuimos con Basilio de Panamá. Basilio es puro Caribe, pues, ¿no?
1: Claro, pues.
0: Tenía dos chullos, solamente se le veían los dos ojitos, ¿no? Y dos huecos acá para el oxígeno. El pobre Moreno estaba...
1: No,
0: cisne cuello negro. Cisne cuello blanco.
1: Juliaca.
0: Claro. Juliaca, pobre Basilio.
1: Sí,
0: que Dios lo tenga en su gloria. Pero sí, todo lo que se pasa.
1: Pero es bacán porque eso te vas, son como horas de vuelo, ¿no?
0: Claro, sí.
1: Entonces, un concierto, sobre todo en ese tipo de condiciones, son como te valen como si fuesen 50 ensayos. O sea, porque una cosa es ensayar y otra cosa es tocar en vivo, porque hay otros factores que afectan, ¿no? Como en ese caso, el clima, el público, las luces. Tienes que estar también moviéndote un poco, haciendo un poco
0: de show. A veces también le ha pasado a unos músicos que comen algo que les cae mal.
1: También.
0: Y se fregó en medio del show porque hay que parar cada 15 minutos. corten.
1: Claro, tiene que tener un baño, un disal, pero ahí a la vuelta abajo del escenario.
0: O una conexión directa.
1: Claro, también.

0: Entonces, un ceviche mixto y un ceviche pescado. Excelente. Julio, ¿me pasas la cuenta de la mesa 4?
1: Perfecto, jefe. Te voy pasando la 2.
0: Gracias.
2: Jefe, la señora Vera ya vino por su auto.
3: Ok, hermano, le preparo su cuenta en este instante. Deja todo listo, por favor.
4: Tiempo que no vienes, señorita. Acá está su trago.
1: ¿Cuánto te debo?
4: Lo mismo de siempre, caballero.
0: Si fuéramos cevicheros...
1: ¡Nos pagarían!
3: Si yo fuese mecánico, me pagarías, ¿no?
4: Estoy seguro que sí. El pago de los derechos de autor
3: son nuestros honorarios.
0: Y gracias a ello...
1: podemos vivir dignamente.
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0: colegio estudiaste?
1: Inmaculado.
0: Inmaculado. ¿Primaria y secundaria?
1: Primaria y secundaria.
0: Ahí ya te metías guitarra.
1: Sí, ahí yo empecé a tocar guitarra a los 11, aprender a tocar guitarra a los 11.
0: ¡Ah, chibolito!
1: Sí. Yo empecé en realidad como guitarrista. O sea, yo era guitarrista y de ahí empecé a producir, ¿no? Cantaba, pero hacía los coros en las grabaciones y de ahí ya, por necesidad, en un momento dije, a ver, hay que cantar, tengo que cantar, y me puse a cantar.
0: Cuando acabaste la secundaria y tenías que decirle a tu viejo qué ibas a hacer, ¿tu viejo qué te dijo? ¿Te apoyó en la música o te puso condición? Ya, a las dos cosas.
1: Mi papá era tan musical que sí me apoyó. Mi mamá, más bien, era la que le decía, oye,
0: ¿qué va a hacer este?
1: No, o sea, mi mamá se molestaba con mi papá, porque mi papá sí él me ayudaba mucho, ¿no? Mi papá era ingeniero electrónico.
0: ¿Ya?
1: Y era, o sea, mi papá estudió medicina, terminó la carrera y después se dio cuenta que le gustaba más la ingeniería electrónica por los equipos que tenían en los hospitales. Entonces, él empezó a practicar en los hospitales como después de haber terminado la carrera y le empezó a gustar la electrónica ¿no?
0: Qué loco.
1: Y se metió a estudiar ingeniería electrónica y después él trabajó toda su vida de eso.
0: No, pero tu viejo podía hacer lo que quiere entonces. Claro. Con ese cerebro, sí. ¿No?
1: Y entonces, él siempre me decía, ya, o sea, ¿te gusta esto? Dale, ¿no? Pero hazlo con todo, ¿no? Bien. Entonces, me acuerdo que él también se ponía a escuchar a veces música conmigo, la música que yo escuchaba en esa época, ¿no? Queen, ¿no? Pero él era más de música clásica él le encantaba súper la música clásica y de ahí él empezó a gustar la música country y a mí también me encanta la música country por la cantidad de sonidos que tiene, ¿no? Usan los instrumentos que usan como que, si bien yo empecé con el rock, pop, cuando descubrí la música country dije, se me abrió otro mundo, ¿no? ¿No? Muchos instrumentos acústicos, acordeón, banjo, violín, ¿no? Esas cosas que en el rock no, tal vez no hay tanto.
0: ¿Cuáles son los planes de Guillermo Businger de aquí hasta el 31 de diciembre del 2026?
1: Del 2020, o sea, este año.
0: Ya, lo que va corriendo.
1: Bueno, yo nunca, o sea, yo he seguido componiendo canciones, tengo varias canciones ahí, ahí guardadas. Mi plan es seguir tocando, y sí, voy a grabar, de hecho, música nueva, y siempre seguir grabando, y seguir componiendo, y seguir tocando hasta que el cuerpo aguante, ¿no?
0: ¿Cómo se ve Guillermo Businger de aquí a 5 años?
1: Espero que igual. aquí a 5 años.
0: ¿Has mandado alguna vez tus canciones al Grammy?
1: Sí, estuve, o sea, mi primer disco de solista estuvo inscrito en el Grammy, ¿no? Sí, soy socio del Latin Grammy. Entonces, todo lo que se venga ahora como solista lo vamos a, de hecho, me imagino, a también mandar, ¿no?
0: El próximo año Abdai cumple 75 años. Y Abdai cada vez tiene más actividades, ¿no? Conforme va creciendo, tiene más actividades. Por ejemplo, Abdai da clases gratis a la gente, de cajón, donde el profesor es Huguito Bravo. Ahí está Huguito atrás. Huguito,
1: lo conozco, Huguito, hace años.
0: Ahí está Huguito.
1: Iba a tocar a mi casa siempre.
0: Yo desde que lo saqué a Huguito de Maranguita, se ha portado siempre bien. ¿No? Huguito, se ha portado bien.
1: Todo el mundo
0: bien.
1: Tocaba a Huguito, ¿no?
0: Sí, Huguito es musicazo tremendo. Gracias, Huguito, por... Me aguanta todas las bromas que le hago, pero... Yo le digo, Huguito, es que la gente se tiene que reír, así que no, a ver, no te preocupes, Armando. Bueno, también Homero da clases de canto gratis, ¿no? Daniel, ¿no? Que es un amigo que me acompaña tantos años, él da clases de guitarra también gratuitas. Y para el próximo año, el premio que tenemos de Capemúsica, que es el premio que entregamos las tres sociedades, Unimpro, Sonia y Abdai, el próximo año vamos a botar la casa por la ventana, así que procura desde ahora que un disco tuyo esté sonando para que seas, que candidates ahí.
1: De todas maneras. ¿No? ¿Para cuándo es eso?
0: Esto siempre es en febrero.
1: Febrero.
0: Este año por las elecciones y todo se retrasó, pero el próximo año volvemos a febrero y porque el aniversario de Abdai de los 75 años es el 20 de febrero. Uh-huh. Así que estamos también planeando, ojalá se pueda hacer un concierto todos en el Estadio Nacional.
1: Ah, sería lo siguiente.
0: Para que vayan todas las sangres.
1: Claro.
0: No, todas. que vaya a Oaxaca, que vaya a Cartagena, Grupo 5, Guillermo Businger, Julio Andrade, que vaya a los Dalton y hasta los danzantes de tijeras, todo el mundo que vayan a ver las expresiones de la música que tenemos.
1: Eso se debería hacer todos los años, ¿no?
0: Sí.
1: Pero claro, la producción la tiene que financiar alguien, ¿no? O sea, una producción así, se necesita auspiciadores, gente, ¿no? Auspiciadores particulares, ¿no?
0: A Dios gracias, el Estado cada vez va entendiendo de que Abdai y el Estado queremos lo mismo, queremos una cultura mayor, más profesional. Ahora, por ejemplo, para el día 21 de agosto vamos a hacer un nuevo concierto en el Teatro de la Nación, que se va a llamar Todas las Sangres, donde van a haber por lo menos tres grandes artistas de cada género. Y todo gratis para la gente, ¿no? Eso. Y pensamos también para el día 10 de octubre hacer un super festival, pero para la música criolla. Y ahí te lanzo un reto, desde ahora, te lanzo un reto y una invitación. Que no solamente vamos a hacer que cante Bartola, que cante Lucy de la Cruz, no solamente eso, ¿no? Sino también que cante, por ejemplo, el mismo cantautor José Jajadillo, que cante Marco Romero con su fusión. Sino para atraer a la juventud, queremos, por ejemplo, ojalá que Marcelo Mota pueda cantar su vals.
1: Claro, sería.
0: O que Rosy War, mi comadre Rosy War, que cante un vals.
1: Claro.
0: A Homero, ya lo convencí, va a cantar un vals. Así que de repente, ojalá aparece con su metro 95. ¿No?
1: Yo encantado.
0: No va a salir caro el poncho, porque imagínate.
1: tengo mi poncho de los Panamericanos ahí guardadito.
0: Ok. Las personas que te están escuchando, que saben de tu música, ¿dónde te pueden ubicar? ¿Cuáles son tus coordenadas?
1: Bueno, estoy en todas las redes como Guillermo Businger. Businger es con doble S. Guillermo Businger en Facebook, Twitter, TikTok, Instagram. Ahí estoy.
0: Ahí estás.
1: Ponen en Google o en mi nombre y están todas las redes ahí, para que me sigan.
0: Ok. Queremos que te lleves esto, Guillermo, un recuerdo de tu casa autoral, Abdai.
1: Muchísimas gracias.
0: Lo tengas ahí.
1: Muchísimas gracias.
0: En tu sala de música. Esperamos que te vaya súper bien, porque si a ti te va bien, a Abdai le va bien. Esperemos que sigas grabando. Ya sabes que en Abdai cuentas con la sala de ensayo. Por si acaso, tenemos otorrino laringólogo, ¿no? Porque obviamente
1: claro.
0: Es lo que más adolecemos, así que todos los miércoles, ¿no? Tenemos la

0: Guillermo Businger, cantante, compositor peruano. Y bueno, ¿por qué no le das un hasta pronto a nuestra audiencia, a nuestros seguidores, aquí en Detrás de una Canción?
1: Espero que esta sea la primera de muchas. He estado encantado. Muchísimas gracias a todos, a todo tu equipo, Armando. Y nos vemos muy pronto. Nos vemos en las redes. Síganme ahí. Yo siempre publico todas las actividades, todo lo que se va a venir. Entonces, nos vemos por ahí. Chao. Gracias.
0: Gracias, Guillermo Businger. Muchas gracias. Hasta pronto.

Hola, ¿qué tal? ¿Cómo están? Buenos días, bienvenidos a PBO Noticias a través de los 91.9 FM de PBO Radio, la radio con fe. Estamos iniciando nuestra jornada hoy miércoles 12 de agosto del año 2026. Siempre, reitero, en los 91.9 FM de PBO Radio, la radio con fe. Y por supuesto, a usted que se conecta a través de nuestras señales de televisión en Movistar TV, donde nos encontramos las 24 horas del día en el canal 735 HD y en el 35 SD. Mandamos también un abrazo a los que nos sintonizan las 24 horas del día también en Claro TV, en el canal 515 HD, en el 23 y en el 18 en SD. Además, usted nos encuentra en cable a nivel nacional en Americanet en Lima Norte. Estamos también en cable Selva Central SAC en San Ramón Chanchamayo. Un abrazo a los que nos ven a través de Data TV en Jaén, Cajamarca. Un abrazo a los que están en Huancané a través de la señal de Fentelnet. 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Usted no se puede perder la programación de PBO en todas estas plataformas. 5 de la mañana con un minuto, estamos iniciando, reitero, y les mandamos un abrazo a todos los que nos sintonizan

0: Estamos iniciando nuestra jornada hoy miércoles 12 de agosto del año 2026. Les saluda a Quique Bravo Prado. Le doy la bienvenida a Cendy Manzaneda. ¿Cómo estás, Cendy?
1: Muy bien, Quique. ¿Qué tal? Bueno, siendo las 5:02, esta vez no me equivoco, les damos la bienvenida a todos los que se conectan por las multiplataformas de PBO. Y bueno, estamos acá para brindarles la mejor información nacional e internacional.
0: Así es, empezando como siempre con nuestras noticias policiales, con nuestras secuencias habituales. Más adelante, por supuesto, los deportes con el tigrillo Carlos Alberto Navarro. En la parte central del programa estará, por supuesto, Philly Butters con todo el asunto de la política actual, basada, como les digo, en los últimos días, en los primeros días del gobierno de Keiko Fujimori. Y, por supuesto, Yuri Rodríguez también con las informaciones que usted necesita en el inicio de esta mañana. Estamos de lunes a sábado desde las 5 de la mañana, iniciando, reitero, con las noticias policiales como la que lamentablemente ha pasado en Arequipa, donde una mujer ha sobrevivido al ataque que le infligieron con un hacha. Roberta Calcín pide además que la ayuden médicamente con operaciones para sus hijos afectados. Este terrible suceso ocurrió en Arequipa. Veamos.
2: Roberta Calcín intenta recuperarse de las graves heridas que sufrió durante un ataque con hacha ocurrido el pasado 2 de junio en su vivienda del distrito de Majes, provincia de Cayoma, Arequipa. La mujer quedó con lesiones severas en el rostro y actualmente utiliza lentes oscuros y una mascarilla para cubrir parte de las heridas. Sin embargo, asegura que su principal preocupación no es su propia recuperación, sino el estado de sus dos hijos. Durante el ataque murió su esposo. Su hijo de 10 años sufrió una fractura en la columna que le impide caminar y actualmente permanece en silla de ruedas. Su hija, de 14 años, sufrió una fractura en la clavícula. Los menores fueron trasladados desde Arequipa hasta el Hospital Arzobispo Loaiza, en Lima, para recibir atención especializada. Según la denuncia de la madre, hasta el momento las cirugías no se han concretado debido a la falta de insumos y medicamentos necesarios para las intervenciones.
3: Yo los quiero a mis hijos, yo no quiero que la UPE me quiten a mis hijos.
4: Ahora usted, mamita, también tiene el rostro desfigurado. Usted también necesita operaciones.
3: Sí, yo también necesito operación. Me han dicho que necesito operación, pero yo sí, voy a estar así en el fondo, pero yo quiero que a mis hijos no puedan operar, ¿no? A mi hijo de 10 años que está malo, que ahora está en silla de ruedas, no puede caminar.
4: ¿Ha perdido el movimiento de los pies o necesita esta operación?
3: Necesita esta operación para que pueda caminar, pero no mueve los pies, está en silla de ruedas.
4: Ahora, lo que usted está pidiendo finalmente, o en este caso, es que este caso también no quede archivado, a pesar que los dos hermanos han sido enviados a la cárcel, que esto siga en juicio y no se quede.
3: Sí, yo quisiera que esos, no esos asesinos, que vayan a cadena perpetua. Yo no quiero que quede impune la muerte de mi esposo. Mi hijo, el chiquitito de 10 años, no sabe que su papá está muerto. No lo hemos dicho hasta ahora, hasta que se opere todo mi
4: El menor de 10 años, entonces, palabras, ahorita se encuentra todavía en la ciudad de Lima.
3: Sí, sí, en la ciudad de Lima.
5: Sobreviviente de este ataque brutal por parte de estos hermanos que atacaron a esta familia.
4: ¿Quién está al cuidado de este menor? ¿Está con algún familiar? ¿Cómo están los hermanos?
3: Solo estoy en el hospital. Yo no me he venido, solamente 3 días. Me voy a regresar también.
4: Ahora, ¿su otra hijita cuántos años tiene?
2: Por este caso, los hermanos Fray y Tónico Yuri Chumbizuka cumplen 9 meses de prisión preventiva de acuerdo con la información proporcionada por la Fiscalía. La familia de las víctimas exige que el proceso continúe y que los responsables reciban la máxima sanción por la muerte del padre y las graves lesiones ocasionadas a los dos menores.
1: En Junín, triple choque en Curiaca. Accidente ocurrió en el kilómetro 51 de la carretera central.

0: personas murieron, entre ellas un niño de 7 años, en un triple choque ocurrido en el kilómetro 51 de la carretera central, sector Yanachacra, en el distrito de Curiacaca, provincia de Jauja, región Junín. Según la información policial, el accidente involucró a un automóvil, una camioneta y un semirremolque. La primera información señala que el vehículo en el que viajaba el menor junto a su padre y la pareja de este sufrió una falla mecánica cuando se desplazaba por la carretera y quedó detenido. Ante la emergencia, otro conductor habría detenido su vehículo para ayudar a la familia. El menor y la pareja de su padre abordaron esta segunda unidad con la intención de continuar el viaje. Sin embargo, minutos después, este automóvil terminó involucrado en el triple choque. Como consecuencia del violento impacto, el niño de 7 años y otras dos personas perdieron la vida.
1: ¡No lo mueva, caballero! ¡No lo mueva!
2: ¡Hijo! ¡Hijo! ¡Hijo! ¡Hijo, no! ¡Hijo!
3: ¡Hijo! ¡Hijo! ¡Hijo! ¡Hijo!
2: ¡Hijo! ¡Hijo! ¡Hijo! ¡Hijo! ¡Hijo!
0: El accidente también dejó 5 personas heridas. Según el reporte preliminar, hasta el lugar se desplazaron efectivos de la Policía Nacional y representantes del Ministerio Público para realizar el levantamiento de los cadáveres y recoger evidencias que permitan establecer la responsabilidad de los conductores y la mecánica del accidente.
4: Nos vamos hasta Iquitos. Hay una mujer también fue atacada brutalmente por su propia pareja. El sujeto incluso la agredió y la pretendió quemar viva. Esto después de una actividad realizada en una comunidad, reitero, en Iquitos.
5: Lo que debía ser una celebración terminó convirtiéndose en una pesadilla. En la comunidad nativa de San Lorenzo, en Iquitos, una mujer terminó gravemente herida luego de ser atacada presuntamente por su propia pareja.
6: Ha ingresado a trauma shock y el médico especialista a cargo del paciente ha diagnosticado quemaduras, gran quemadura porque está afectado todo el rostro y también ha inhalado sustancias, ¿no?, de la quemadura interna de la vía respiratoria. Entonces tiene afectación no solamente de la piel de la cabeza, sino también de la parte interna del aparato respiratorio. Por eso es que ha sido intubada en estos momentos, está recibiendo manejo crítico la paciente, está en condición inestable todavía.
5: La víctima fue identificada como Dora Padilla. Según la denuncia realizada por sus familiares, todo ocurrió luego de una actividad que se realizaba en la comunidad. Pero lo que pasó después es materia de investigación. De acuerdo con la versión de sus seres queridos, el presunto agresor habría utilizado combustible para atacar a la mujer y luego le habría prendido fuego. En cuestión de segundos, el drama se apoderó del lugar. Dora Padilla resultó con quemaduras de consideración y necesitaba recibir atención médica urgente, pero había un problema: la distancia. Pues la comunidad donde ocurrió el ataque se encuentra alejada de los principales centros hospitalarios y para poder recibir atención, la mujer tuvo que iniciar un largo y doloroso traslado. 6 horas por río, 6 horas en las que sus familiares y quienes la acompañaban tenían una sola preocupación, que lograra llegar con vida a un hospital. Finalmente, Dora Padilla fue trasladada hasta el puerto de Mazusa y desde allí llevada al Hospital Regional de Loreto.
7: Su hijo de 11 años me comunicó que su mamá estaba quemada grave. Le trasladaron 10 de la noche, dice, al puesto de salud de Santa Clotilde del río Napo. Le echó gasolina y le quemó, dice.
5: Por la gravedad de sus heridas ingresó a la unidad de trauma shock. Su estado de salud es delicado y los médicos continúan atentos a su evolución. Mientras Dora lucha por recuperarse, su familia exige justicia. Sus seres queridos quieren que se determine qué ocurrió exactamente aquella noche y que el responsable responda por las consecuencias de este ataque. La policía y el Ministerio Público iniciaron las investigaciones. Los agentes vienen recogiendo testimonios y realizando las diligencias necesarias para reconstruir la secuencia de los hechos. ¿Qué ocurrió antes del ataque? ¿Existió una discusión? ¿Había antecedentes de violencia entre la pareja? Son algunas de las preguntas que deberán ser respondidas durante la investigación. El presunto responsable fue intervenido y las autoridades continúan con las diligencias correspondientes. El caso es investigado como una presunta tentativa de feminicidio, una figura penal que podría ser evaluada por la Fiscalía de acuerdo con los elementos y evidencias que se recojan durante las investigaciones. Pero más allá del proceso judicial, este caso vuelve a poner sobre la mesa una realidad que golpea a muchas mujeres. La violencia que en este caso habría alcanzado un nivel extremo. Una mujer terminó con su cuerpo gravemente quemado y para poder ser atendida tuvo que recorrer durante 6 horas las aguas de los ríos de la Amazonía. 6 horas de dolor, 6 horas de incertidumbre, 6 horas en las que cada minuto podía ser determinante. Hoy, Dora Padilla permanece internada en el Hospital Regional de Loreto. Su estado de salud continúa siendo delicado. Su familia espera que pueda recuperarse y al mismo tiempo exige que este caso no quede impune. Las investigaciones continúan y serán las autoridades las encargadas de determinar las responsabilidades por este hecho que conmocionó a la comunidad nativa de San Lorenzo. Una celebración que terminó en horror, una mujer que hoy lucha por recuperarse y una investigación que busca responder qué ocurrió realmente aquella noche.
8: Terrible, en Arequipa una mujer sobrevive a un ataque con hacha. En Iquitos una mujer es atacada brutalmente por su pareja. Realmente cada vez los feminicidios están creciendo, ¿no, Quique?
4: Así es, y lo estamos dando cuenta acá como suele suceder en PBO Noticias.
8: Así es. Nos vamos al norte del país. Capturan a sujeto implicado en robo de mano armada. Delincuente fue intervenido tras robar un celular a transeúnte.
9: La noticia viene desde La Libertad, donde policía actúa de inmediato y captura en Trujillo a presunto autor de robo a mano armada. Rápida respuesta policial permitió intervenir a un sujeto inmerso en robo agravado y tenencia ilegal de armas de fuego. Una rápida y oportuna intervención de efectivos de la Policía del Perú permitió detener en la ciudad de Trujillo, región La Libertad, a un sujeto que es investigado por su presunta participación en un hecho delictivo cometido bajo la modalidad de robo a mano armada. El hecho se produjo en circunstancias que el personal policial realizaba labores de patrullaje preventivo y vigilancia, orientadas a prevenir la comisión de los delitos y garantizar la seguridad de los ciudadanos. Durante el desarrollo de estas acciones, los agentes recibieron el pedido de auxilio de un ciudadano quien manifestó haber sido víctima del robo de su teléfono celular y otras pertenencias. De acuerdo con la información proporcionada por el agraviado, el presunto autor habría utilizado un arma de fuego para amenazarlo de muerte, intimidarlo, logrando apoderarse de su equipo celular y posteriormente darse a la fuga. Ante esta situación, los efectivos policiales activaron de inmediato los procedimientos correspondientes y desplegaron acciones de búsqueda, ubicación e identificación del presunto responsable. La rápida reacción de los agentes permitió obtener información que habría contribuido a establecer la ubicación del sospechoso. Tras las acciones de seguimiento y búsqueda, los policías lograron intervenir a la persona de iniciales GBMZ de 33, quien quedó detenido en el marco de las investigaciones relacionadas con el presunto delito de robo agravado, como también por la presunta comisión del delito de tenencia ilegal de armas de fuego. Durante la intervención, los efectivos policiales realizaron el registro correspondiente, encontrando e incautando un arma de fuego abastecida con una caserina y un cartucho en la recámara. elemento que será sometido a pericias y diligencias correspondientes para determinar sus características, funcionamiento, procedencia y eventual relación con el hecho denunciado. La presencia del arma de fuego en estas circunstancias constituye uno de los principales elementos que vienen siendo considerados dentro de las investigaciones.
4: Y en Trujillo también, un grupo de vecinos capturaron y golpearon a un ladrón. La gente está haciendo justicia por sus propias manos, por supuesto. Los moradores lo interceptaron cuando huía en un mototaxi.
10: La indignación de los vecinos terminó en un violento apedreamiento en el distrito de El Porvenir, en la ciudad de Trujillo. Un hombre señalado como presunto responsable del robo de un teléfono celular a una transeúnte fue interceptado por un grupo de moradores en la calle Atahualpa. Según información preliminar, el sujeto habría intentado escapar junto a otro individuo a bordo de una mototaxi. Sin embargo, los vecinos lograron detenerlo antes de que pudiera huir.
11: ¡Lo mataron!
10: Durante la retención, el presunto implicado resultó gravemente herido. Posteriormente fue entregado a las autoridades para que reciba atención médica y se determinen las circunstancias en las que resultó lesionado. La policía deberá continuar con las investigaciones para establecer si el detenido participó en un robo y determinar sus responsabilidades por lo ocurrido durante la intervención de los vecinos. El caso vuelve a poner en evidencia la preocupación de la población frente al incremento de los robos y otros hechos delictivos, mientras los ciudadanos exigen mayores acciones para enfrentar la inseguridad.
8: En San Juan del Urigancho intervienen a los llaneros del cártel. Ampones fueron capturados en flagrancia cuando distribuían drogas en la zona.
9: La Policía del Perú y el Ejército fortalecen trabajo unificado por la seguridad de Lima. General PNP Jorge Luis Castillo Vargas supervisó durante la madrugada las acciones operativas y medidas de seguridad implementadas en empresas de transporte como parte del nuevo Plan Escudo. Durante la madrugada, el general PNP Jorge Luis Castillo Vargas, jefe de la región Policía Lima Centro, realizó una visita de supervisión a diferentes empresas de transporte como parte de las acciones contempladas en el nuevo Plan Escudo, orientado a fortalecer las estrategias de prevención, vigilancia y seguridad en puntos estratégicos de la ciudad. Durante el recorrido de las autoridades, el jefe de la Región Policial de Lima verificó directamente el desarrollo del trabajo operativo y las medidas de seguridad implementadas, reafirmando el compromiso institucional de mantener una presencia policial permanente y cercana a la ciudadanía. Esta jornada permitió además fortalecer la coordinación entre la policía y el ejército peruano, instituciones que vienen desarrollando un trabajo unificado y articulado, sumando capacidades, también personal y esfuerzo operativo, para contribuir al mantenimiento del orden y la seguridad en nuestra capital. Y la presencia conjunta de los policías y soldados también en las calles constituye una acción preventiva que busca fortalecer la vigilancia, disuadir la comisión de hechos delictivos y brindar mayor protección a la población, especialmente durante horarios y en zonas que requieren una atención prioritaria.
12: Cuando salen los vehículos de aquí, en forma intercalada, soy personal policial. Lo acompaño en un tramo y después en otro tramo soy personal de civil, personal policial, así está. En forma intercalada, no todos los vehículos, en forma intercalada. Ya, durante la ruta. Por eso hemos desplegado personal, acá está comprometido personal de la Región Policial Lima, personal de la DIRIN, personal de inteligencia de las Fuerzas Armadas, ¿no? Hay puestos fijos de la policía y de las Fuerzas Armadas.
9: De esta manera, la Región Policial de Lima Centro reafirma su compromiso de continuar fortaleciendo acciones operativas y preventivas, trabajando de manera articulada para contribuir una Lima más segura.
4: Lo que hemos visto es el operativo que ha implementado la Policía Nacional de Perú concordancia con las Fuerzas Armadas, este denominado Plan Escudo, que básicamente lo que trata más o menos de imponer la seguridad a través del Ministerio del Interior es poner policías y miembros de las Fuerzas Armadas en los patios de maniobras de las empresas de transportes. Y según lo que se ha especificado, realmente en la práctica todavía no vemos si esto está funcionando, es que algunos miembros de la Policía Nacional del Perú estén en los buses, estén en las unidades, y a lo largo de la ruta también hay apoyo de las Fuerzas Armadas. Es algo que todavía no se ha visto con, digamos, con el efecto que se requiere, pero por lo menos la Policía Nacional es lo que está informando, el denominado Plan Escudo. Nos vamos a Tate, donde han capturado a un par de ladrones de autopartes. Gracias a las cámaras de seguridad se pudo detectar su accionar y fueron detenidos.
9: Robo de autopartes con captura de presuntos delincuentes en la calle José Quiñones con el jirón Sicaya, en la zona de la carretera central, jurisdicción de Ate, San Luis. En circunstancias que el personal operativo realizaba labores de patrullaje y vigilancia preventiva por las inmediaciones de la calle José Quiñones con el jirón Sicaya, se procedió a realizar una intervención ante la presencia de dos sujetos que se encontraban en actitud sospechosa, merodeando alrededor de un camión de carga que se encontraba estacionado en la zona. Durante la vigilancia preventiva, el personal operativo pudo advertir que ambos individuos permanecían próximos al vehículo y estaban realizando movimientos inusuales, observándose que aparentemente manipulaban diferentes componentes y autopartes del camión, situación que generó la alerta inmediata debido a la posibilidad de que se estuviera produciendo un robo, sustracción de piezas de vehículo. Ante la conducta sospechosa de los individuos, se procedió a comunicar la incidencia a las unidades de serenazgo solicitando el apoyo correspondiente para realizar la intervención y así efectuar el seguimiento preventivo. De manera inmediata, las unidades operativas se desplazaron hacia el sector indicado, manteniendo la vigilancia sobre los sujetos y procurando evitar que estos pudieran abandonar rápidamente el lugar. Al advertir la presencia del personal de serenazgo y percatarse de que habían sido descubiertos, los dos individuos reaccionaron intentando darse la fuga, desplazándose rápidamente por las inmediaciones de la zona en dirección a la carretera central con el jirón Sicaya. Ante esta situación se inició un seguimiento con las unidades operativas, comunicándose las características y ubicación de los presuntos implicados a las unidades cercanas con la finalidad de establecer el plan cerco y evitar que pudiera escaparse.
11: Agradezco al serenazgo de acá de Arte Vitape por la seguridad y por intervenir el robo de mi camión, casi lo estaba robando y gracias a Dios me llamaron. Y agradezco a todo lo personal de la seguridad de Arte Vitape. Muchas gracias.
9: La acción de respuesta fue reforzada mediante la coordinación entre el personal de serenazgo de ATE, serenazgo de San Luis y la Policía del Perú, quienes participaron en el despliegue operativo para lograr la ubicación e intervención de los sujetos. Luego de un seguimiento por las inmediaciones señaladas, los individuos fueron finalmente ubicados e intervenidos, procediendo así a realizar todas las acciones correspondientes de acuerdo con los protocolos de seguridad. La rápida reacción del personal permitió impedir que los sujetos continuaran con su desplazamiento y evitar así que pudieran alejarse de la zona. Durante la intervención y posterior registro se halló en su poder de los sujetos diversas herramientas de autopartes, objetos que por sus características y circunstancias del hallazgo serían materia de investigación y que presuntamente podrían estar relacionados con la manipulación y eventual sustracción de componentes del camión de carga. Asimismo, también se procedió a verificar la situación del vehículo que había sido objeto de la presunta manipulación, a fin de determinar si presentaba daños, signos de forzamiento o ausencia de determinadas piezas. Estos elementos deberán ser corroborados mediante las diligencias correspondientes de las investigaciones. Personal interviniente también procedió a asegurar los elementos encontrados, evitando su pérdida o alteración. Posteriormente, los dos sujetos intervenidos fueron trasladados a la comisaría de Yerbateros.
8: En San Juan del Urigancho intervienen a los llaneros del cártel. Ampones fueron capturados en flagrancia cuando distribuían drogas en la zona.
9: La policía del Perú detiene a tres presuntos integrantes de la banda criminal Los Llaneros del Cártel en San Juan del Urigancho. Intervención se realizó durante un operativo de inteligencia y permitió incautar drogas, dinero en efectivo, celulares y distintivos utilizados presuntamente para identificar puntos de venta. En el marco de las acciones de inteligencia y prevención contra la criminalidad, el personal de la División de Inteligencia de la Región Policial Lima Centro, juntos con los Halcones Centro, intervienen y detienen en flagrancia delictiva a tres presuntos integrantes de la banda criminal Los Llaneros del Cártel, en las inmediaciones de la avenida Los Jardines Oeste número 245 en San Juan del Urigancho. La intervención se produjo a las 3:30 de la mañana como resultado de las acciones de inteligencia desarrolladas por la policía, que permitieron identificar la presunta actividad ilícita de los intervenidos en la zona. Los detenidos fueron identificados como Alonso Daniel Rivero Castro, de 26, alias Mamá, Eliam David Bordero Angulo, de 21, alias Negro, y Cristian José Farías Casanova, de 41, alias Chamo, todos de nacionalidad venezolana. Según los registros policiales proporcionados, los intervenidos presentan antecedentes relacionados con presuntos delitos de robo agravado en banda y, en algunos casos, también tráfico de drogas. Durante la intervención, la policía incautó 120 envoltorios tipo king size de presunta cocaína, 14 bolsitas también con tusi y 3 rollos de papel manteca con presunta marihuana, además de dinero en efectivo. Asimismo, se decomisaron 4 teléfonos celulares con valiosa información, además de 32 stickers con diseños distintivos de anime, los cuales, de acuerdo con la información obtenida durante las diligencias preliminares, serían utilizados presuntamente como signos de identificación y delimitación de puntos de comercialización de drogas. También se encontraron documentos de identidad, entre ellos una cédula de identidad y un pasaporte. De acuerdo con todas las investigaciones preliminares, los intervenidos serían presuntos integrantes de una organización dedicada a la microcomercialización de drogas, operando principalmente en discotecas y establecimientos nocturnos ubicados en las inmediaciones de la avenida Los Jardines, en el sector este de Lima. Los detenidos, junto con las especies y sustancias incautadas, fueron puestos a disposición de la DEPINCRI de San Juan del Urigancho, con pleno conocimiento del Ministerio Público.
4: En San Juan del Urigancho también han detenido un sujeto con 2 kilos de droga. El traficante fue intervenido por los efectivos policiales, fue acompañado a la vivienda, al cuarto en donde domicilia, y allí se encontró más merca, como se dice coloquialmente.
9: La policía detiene al sujeto e incauta más de 2 kilos de marihuana y clorhidrato de cocaína en San Juan del Urigancho. Intervención realizada por efectivos de la comisaría PNP de La Guairona permitió detectar sustancias ilícitas durante un operativo de patrullaje en el distrito.
13: Con tu consentimiento hemos ingresado.
14: ¿Cómo se iba a ver?
13: Con tu consentimiento hemos ingresado.
14: Sí,
13: eso que se te ha hallado en tu cuarto es tuyo, de tu propiedad.
14: Sí,
13: ¿sí?
14: Sí.
13: Todo eso.
14: Sí.
13: ¿Ah? ¿Todo eso es?
14: Sí,
13: que es de tu propiedad.
14: Sí.
13: ¿Qué es lo que se ha encontrado?
14: Grifa, cloro.
13: ¿Grifa? ¿Qué grifa?
14: Verde, marihuana.
13: Marihuana. ¿Y el otro?
14: Cloro.
13: Ya, listo. Eso es tu propiedad, ¿no?
14: Sí.
13: Listo.
9: Como resultado de las acciones de prevención y la lucha contra la criminalidad, tráfico de drogas, personal de la comisaría PNP de La Guairona intervino y detuvo a un ciudadano presuntamente involucrado en el delito contra la salud pública en la modalidad de tráfico de drogas en el distrito de San Juan del Urigancho. La intervención se produjo aproximadamente a las 17 horas, cuando efectivos policiales realizaban labores propias de su función y procedieron a intervenir un vehículo menor de placas de rodaje 5973UC en inmediaciones de la calle Santa Úrsula, cruce con la calle 7 en San Juan del Urigancho. El vehículo era conducido por Daniel Alberto Bendezú Taipe, de 25, a quien durante el registro personal se le encontró en un morral de marca

0: el ciudadano habría proporcionado información valiosa respecto a la existencia de mayor cantidad de drogas donde vivía. Ante ello, el personal policial se trasladó hasta un inmueble ubicado en las inmediaciones de la calle Las Calcedonias, cruce con el jirón Grafitos, en San Juan del Lurigancho, donde con todas las diligencias correspondientes se realizó el registro domiciliario y se halló una bolsa de plástico con cierre hermético conteniendo gran cantidad de drogas, cannabis sativo, marihuana. Como resultado de la intervención, la policía decomisó aproximadamente 2 kilos con 120 gramos de marihuana y 100 gramos de clorhidrato de cocaína. Asimismo, se incautó un equipo celular, presuntamente vinculado a todas las diligencias de investigación. El intervenido fue identificado como Daniel Alberto Bendezú Taipe, de 25, quien quedó detenido por encontrarse presuntamente inmerso en el delito contra la salud pública, modalidad tráfico de drogas.
1: Nos vamos a las noticias internacionales. En España, cae ciberdelincuente de la IA, usaba inteligencia artificial para obtener certificados electrónicos.
2: Parecía una identidad real, pero detrás de la pantalla vi un elaborado engaño. Un ciberdelincuente utilizaba inteligencia artificial para cambiar su rostro en tiempo real y hacerse pasar por otras personas. El objetivo era conseguir certificados electrónicos para utilizarlos posteriormente en estafas. La policía española detuvo en Murcia al presunto responsable, especializado en burlar los sistemas de seguridad de una empresa encargada de expedir certificados electrónicos. El hombre aparecía personalmente durante las videollamadas de verificación y mostraba un DNI falsificado. Mientras tanto, un sistema de inteligencia artificial modificaba su rostro para hacerlo coincidir con la fotografía del documento. De esta manera, realizó 38 intentos de suplantación sobre más de 30 identidades de ciudadanos reales. La investigación comenzó después de que la empresa detectara múltiples solicitudes fraudulentas. El sospechoso utilizaba documentos de identidad falsificados, con fotografías alteradas digitalmente y técnicas de deepfake para cambiar sus facciones durante las videoconferencias. Durante el registro se incautaron un ordenador portátil cifrado con software de alto nivel, además de múltiples teléfonos móviles, dispositivos de almacenamiento y documentación. Finalmente, el fallo de esa tecnología fue lo que permitió descubrir quién estaba realmente detrás de la pantalla.
3: En España también hay un caso que está causando bastante revuelo, que ha dado un giro además en las últimas horas. Han detenido una hija de una pareja asesinada. Informémonos más con respecto a este tema con Sandra Ramírez en esta nota.
2: Javier Sánchez y Esther Latorre habían sido despedidos por familiares y amigos, todavía conmocionados por un crimen que había dejado muchas preguntas. Pero apenas un día y medio después, la Guardia Civil Española anunció la detención de dos personas, una de las hijas del matrimonio y su pareja, los dos señalados como presuntos responsables del doble homicidio. Javier y Esther fueron encontrados el fin de semana dentro de su vivienda en Tauste, con signos de violencia. Ahora la investigación apunta hacia el entorno familiar. El matrimonio era muy conocido en Aragón. Javier había sido secretario de la Unión de Agricultores y Ganaderos. Esther también tuvo una destacada participación en el sindicato y fue una pionera en la defensa de los derechos de las mujeres del campo. Según fuentes cercanas a las víctimas, la joven detenida tenía un problema de salud mental. Por el momento, la investigación continúa abierta, mientras los agentes intentan reconstruir las últimas horas de Javier y Esther.
3: Nos vamos con los prófugos de la justicia peruana, los que están encabezando actualmente la lista, y está esta justamente en primer lugar con el caso de Juan Silva Villegas, que fue ministro de Transportes durante el gobierno de Pedro Castillo y que está involucrado en amplios y conocidos casos de corrupción. El tipo está prófugo de la justicia hace 1527 días. Se ofrece por él 50 mil soles de recompensa. Usted puede llamar al 0800-40-007.
1: Lo acompaña Jorge Cuba, cumple 384 días prófugo de la justicia, sentenciado a 24 años por el caso Metro de Lima. desde el 24 de julio de 2025 hasta la actualidad.
3: Esta es nuestra actual lista de prófugos que están, reitero, encabezadas por Juan Silva Villegas, que ya tiene 1.527 días y no es aprehendido por la Policía Nacional de Perú. Terriblemente es la realidad. Vamos a ir a la pausa. 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Nos vamos a la pausa.

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1: En esta parte del programa nos vamos con nuestra secuencia de biografías. En esta oportunidad, la reseña de un grande de la historia del cine y de la comicidad en Latinoamérica. Estamos hablando de nada más y nada menos que de Mario Moreno Cantinflas, aquí en PBO Noticias.
0: 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Mario Moreno Cantinflas nació el 12 de agosto de 1911 en Santa María la Redonda, Ciudad de México, hijo de Pedro Moreno Esquivel, funcionario de Correos, y Soledad Reyes Guízar. Se enroló en una carpa de cómicos ambulantes en 1925. Fue miembro de las carpas Ofelia, Sotelo y Valentina, donde conoció a su esposa. Cantinflas fue inspirado en un borrachito que conoció cuando trabajaba en el teatro Folly. Se llamaba Olegario y trabajaba como barrendero en el mencionado teatro. Su carrera cinematográfica comenzó en la publicidad, terreno en el que se hizo tan popular que junto al productor ruso Jack Gelman formó su propia compañía productora cinematográfica, Posa Films. Gelman producía, dirigía y distribuía, mientras Cantinflas actuaba. Debutó en el cine en 1936 con Cara y Cruz, lanzándolo a la fama cuando apenas contaba con 26 años. En 1940 logró un gran éxito con Ahí está el detalle, gracias al cual pudo fijar su personaje definitivamente, y a partir de El Gendarme Desconocido, Miguel Delgado comenzó a dirigir sus películas. Entre sus películas incluyen dos incursiones en el mercado de habla inglesa realizadas en Hollywood, La Vuelta al Mundo en 80 días, un éxito que le animó a protagonizar la segunda, Pepe. Sin embargo, el éxito no se repitió y Cantinflas no volvió a hacer películas fuera de México, con la sola excepción de Don Quijote cabalga de nuevo en España, El bolero de Raquel, su primera película en color, El padrecito, Sube y baja o El profe, todas ellas dirigidas por Miguel Delgado. El barrendero fue su última película, se rodó en 1981. Se le otorgó la estrella número 1722 en el Paseo de la Fama de Hollywood. Se le nombró Embajador de la Paz por la Organización de Estados Americanos, en reconocimiento a su brillante labor de acercamiento entre los pueblos del mundo. Mario Moreno falleció el 20 de abril de 1993. 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
6: Esta fue la biografía de Mario Moreno Cantinflas, uno de los más grandes cómicos de la historia. Ahora nos vamos con Avance Digital. China cultiva arroz en la estación espacial y busca obtener dos generaciones consecutivas en órbita. Toda esta información nos la da nuestra amiga Jessica Pocket.
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8: ¿Podríamos algún día cultivar nuestra propia comida mientras viajamos hacia Marte? China está intentando responder esa pregunta a 400 kilómetros sobre nuestras cabezas en su estación espacial Tiangong. Un pequeño cultivo de arroz está creciendo sin gravedad terrestre y esta vez los científicos quieren conseguir algo mucho más ambicioso: dos generaciones consecutivas de arroz en el espacio. La misión Shenzhou 23 llegó a la estación espacial Tiangong en mayo de 2026 y entre los experimentos que transportó hay uno dedicado al cultivo de arroz. Las plantas están creciendo dentro de un módulo experimental, aproximadamente del tamaño de un horno microondas. El objetivo es completar un ciclo: semilla, planta, nuevas semillas, y utilizar esas nuevas semillas para iniciar una segunda generación directamente en órbita. ¿Pero por qué cultivar arroz en el espacio? Porque si algún día queremos mantener personas durante meses o años fuera de la Tierra, no podemos depender eternamente de llevar toda la comida desde nuestro planeta, una nave hacia Marte, una base lunar o una futura estación espacial. Necesitarían sistemas capaces de producir alimentos y las plantas podrían hacer mucho más que proporcionar comida. También pueden participar en sistemas de reciclaje de oxígeno, agua y dióxido de carbono. Por eso la agricultura espacial es una pieza importante en las futuras misiones de larga duración. Y aquí aparece el problema. Las plantas evolucionaron en la Tierra bajo la influencia de la gravedad. En microgravedad, las raíces y los tallos pueden perder parte de la orientación que normalmente les indica hacia dónde crecer. Los científicos chinos ya observaron este fenómeno en experimentos anteriores. Incluso descubrieron que algunas semillas que regresaron del espacio germinaban prácticamente acostadas. Es lo que los investigadores describieron como una especie de síndrome espacial de las plantas. Pero cultivar el arroz en el espacio tiene otro problema: el agua. En la Tierra, el agua cae. En microgravedad, puede convertirse en pequeñas gotas flotantes. Incluso el agua liberada por las hojas puede quedarse suspendida dentro del módulo. Si no se controla correctamente, la propia planta podría terminar rodeada de agua. Por eso los investigadores tienen que controlar cuidadosamente la humedad, el aire, el agua y los nutrientes. Los investigadores quieren saber qué ocurre cuando una planta pasa mucho tiempo en microgravedad. El experimento compara semillas que nunca estuvieron en el espacio con semillas descendientes de plantas que anteriormente sí fueron cultivadas en órbita. Es prácticamente un experimento de herencia y adaptación entre generaciones espaciales. Y aquí hay un dato importante: esto no es un experimento que parte desde cero. En 2022, 2022, China consiguió completar por primera vez un ciclo completo de arroz en el espacio, desde la semilla hasta la producción de nuevas semillas. Ahora, China quiere llevar ese experimento un paso más lejos, dos generaciones consecutivas creciendo fuera de la Tierra.
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1: 5:47, vamos a ir a una nueva pausa. Luego de la pausa vendremos con historias que inspiran, con el Consejo Emprendedor, con las efemérides. Más adelante, por supuesto, estará con ustedes el tigrillo Carlos Alberto Navarro con todos los deportes. Por supuesto, más adelante en la parte central del programa, Philly Butters, con toda la información y los comentarios de la coyuntura política actual. Vamos a ir a la pausa y venimos con más aquí en PBO.
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6: Y ahora nos vamos a historias que inspiran. Joshua Beckford fue diagnosticado con autismo a los 2 años y se convirtió en los estudiantes más joven de Oxford y uno de los más importantes. toda esta información nos los trae Sandra Ramírez con Historias que Inspiran.
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16: Fue diagnosticado con autismo a los 2 años y se convirtió en el estudiante más joven de Oxford. Soy Sandra Ramírez y esta es la historia de Joshua Beckford.
17: Joshua nació en Londres y desde pequeño sus padres notaron que procesaba la información de una forma distinta. Los médicos confirmaron que estaba dentro del espectro autista, con Asperger de alto funcionamiento. Sin embargo, su padre decidió no tratar ese diagnóstico como una limitación. Así, Joshua creció sin esconder su diagnóstico y aprendiendo a entenderlo como una parte más de su identidad. Antes de cumplir 1 año, ya identificaba letras y números. A los 2 años y medio, podía leer con fluidez utilizando fonética. Y a los 3 años, sorprendió todavía más al comenzar a hablar japonés. Su padre comprendió entonces que necesitaba encontrar una educación que se adaptara a las capacidades de su hijo. Por eso contactó a la Universidad de Oxford para un programa académico destinado a niños de entre 8 y 13 años. Joshua apenas tenía 6, pero Oxford lo aceptó. El pequeño obtuvo una distinción en filosofía e historia y decidió convertir su experiencia en una oportunidad para hablar sobre neurodiversidad. Ha participado en charlas TEDx y recibió el reconocimiento como modelo positivo del año en los National Diversity Awards. Todavía tiene un sueño más grande, convertirse en neurocirujano. Y la historia de Joshua no habla solamente de inteligencia o de capacidades excepcionales. Habla de un padre que decidió creer en su hijo y de un niño que aprendió a convertir aquello que lo hacía diferente en una fortaleza.
16: Esa fue la historia de Joshua Beckford, quien compartió una forma diferente de ver el mundo, convirtiéndose en su mayor fortaleza. Así que con esa historia de inspiración comienza bien el día en PBO.
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1: Viene ahora aquí en la mañana en PBO Noticias Mauricio Díez Canseco con su secuencia Business on Business. En esta oportunidad nos hablará de cómo franquiciar mi negocio. Esto nos lo trae, reitero, Mauricio Díez Canseco.

0: Mauricio, ¿qué condiciones debo cumplir antes de franquiciar mi negocio?
1: Esta pregunta es buena. Mauricio, ¿qué tengo que hacer para franquiciar mi negocio? Tip número uno. Lo primero que tienes que hacer es crear tu emprendimiento. Y ahí sí tienes que tener mucho cuidado, porque tienes que elegir qué negocio vas a empezar, qué producto vas a vender, cuáles van a ser las características de este producto, el precio, cómo lo vas a vender, etcétera, etcétera. Segundo, la marca. La marca es importantísimo. De esta manera te van a diferenciar. Cuando tu producto tenga la marca, ese será su nombre y apellido. Número 3. Atención, número 3. Es importantísimo que para poder franquiciar, demostrar que realmente tu negocio funciona y es rentable. Así que suerte, si quieres franquiciar, este es el momento. Chao.

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0: tal? ¿Cómo están, amigas y amigos de PBO TV y PBO Radio? La radio, sí. Con fe. La mañana comienza con una noticia agradable que seguramente a la gente le va a levantar el ánimo. ¿Recuerdan ustedes ayer que colocábamos el video en el que el jugador colombiano John Arias, que hoy milita en el fútbol brasileño después de estar en Fluminense, en Inglaterra, y regresar nuevamente a Brasil, donó un avión lleno de víveres y medicamentos? Bueno, hoy, o mejor dicho, ayer en la tarde-noche, ya había enviado el segundo avión y un camión lleno de víveres y medicamentos.
1: Jugador del Palmeiras, quien junto a su esposa y desde Brasil ha liderado una campaña para enviar insumos y personal médico para atender a los afectados, como usted lo dice, en el departamento del Chocó. En principio, habían anunciado el envío de un avión. En la tarde de hoy salió una segunda aeronave y hace algunos minutos confirmó la familia en Tribuna Caliente de Ditu que habrá un tercer vuelo con ayudas.
2: Los héroes no siempre llevan capa y muchas veces con pequeñas acciones logran grandes cosas. Ese es el caso de John Arias.
3: Días difíciles.
4: Son días difíciles, días de mucha angustia, de mucho miedo, de mucho sufrimiento. Y claramente que yo desde mi posición he hecho todo lo que está a mi alcance para estar presente a la distancia, con acciones que demuestren que realmente estoy apoyando.
2: El mediocampista de la Selección Colombia, junto con su esposa Alejandra, iniciaron una campaña para llevar ayudas a las víctimas del Chocó, departamento en el que nació el futbolista, y además pusieron unas cuentas bancarias para donaciones. La campaña superó las expectativas. En vez de un avión...

0: Inicialmente se había propuesto, lograron aterrizar dos aeronaves, con ayudas y personal médico. Y no se detiene allí. Alejandra habló esta tarde en Tribuna Caliente de Ditu y reveló que habrá más apoyo.
1: Entonces también queremos mandar un carro, un camión, por decirlo así, el jueves en la noche, con muchas ayudas para el Chocó, ya a nivel de alimentos, agua y cosas que se necesitan en estos casos. Y también uno desde Medellín. Serían tres vuelos y dos camiones que hasta el momento estamos gestionando.
0: También recalcó cuál es la prioridad de la pareja.
1: Estamos dándole un poco más de prioridad a los medicamentos, a los médicos, porque es lo que más hace falta dentro de todo, es como lo primordial.
0: John Arias nació en Quibdó, de donde salió muy joven para cumplir su sueño de ser futbolista profesional. Luego de vestir las camisetas de varios equipos colombianos, su momento de brillo se dio en Brasil, donde es considerado ídolo de Fluminense y ahora un referente del Palmeiras. También un ídolo de la Selección Colombia.
2: Bueno, y seguimos con más informaciones, y en esta ocasión para los hinchas de Universitario Deportes, porque llegó el panameño Abdiel Gutiérrez, pisó el Aeropuerto Internacional Jorge Chávez en el Callao, para que Puchungo no se moleste, y dio sus primeras declaraciones.
3: Permiso. Jorge, un saludo a Universitario Deportes, este club grande.
4: Cuidado.
5: Feliz de estar acá, feliz.
3: Cuidado, señora.
4: ¿Qué mensaje le puedes dar a la hincha de la U?
5: Saludo para el hincha
3: crema. Avanza, Rodrigo.
5: Permiso, caballero. Gracias, gracias.
3: Jorge, un saludo a Universitario Deportes, gracias, por este aniversario. Gracias.
5: Vamos.
2: Bueno, eso, declaraciones, es un decir, ¿no? Cuando dijo, estoy contento de llegar a Universitario de Deportes. Otra vez la misma vaina. Miren la nube de periodistas que hay. Si no, no le van a malograr el marketing, la presentación, el video que van a querer hacer en la U, con el estadio vacío en la noche, prendiendo los reflectores, haciendo juegos de luces, colocándole algún elemento que caracterice a bien. No le van a malograr si el muchacho llega y declara durante un minuto y medio. No le va a hacer nada. Tigre, ¿tú qué le dirías a toda esta gente del marketing y de las comunicaciones, que son muy buenos patas para unas cosas? Porque la verdad que nos atienden muy bien en Universitario Deportes, en Alianza Lima. Bueno, en Alianza Lima, la verdad que yo solicitaría que por lo menos pongan un poquito más de sillas en el área de prensa. Pero en Universitario de Deportes, la atención es rápida cuando va la prensa, aunque ahora han cambiado los protocolos. Pero bueno, ya, es su estadio. Pero aquí la prensa va, miren el número de prensa que va al estadio a esperar al jugador. Dios mío, en fin. Pero ya, si Infantino ha metido el, ¿cómo se llama?, el minuto de rehidratación. En inglés, ¿cómo se dice, mi querida Shawnee? Cooling break. Para mí estamos hasta el cooling. Pero bueno, sigamos con más a esta hora de la mañana, y siguen llegando al aeropuerto. Vamos a ver. Agustín Álvarez, este es un mediocampista. Viene de Uruguay para Sporting Cristal. Mira, no tiene tatuaje, no tiene aretes. Yo a este no lo enfrento ni de vaina. Va a jugar de 6 en Cristal.
6: Sí, la verdad que sí, muy contento por este gran paso. Bueno, con ganas ya de conocer a mis compañeros. No, estoy preparado. Salí de un equipo grande como que es Peñarol. Ya jugué en Colombia, Atlético Nacional. Y bueno, otro desafío más para afrontarlo de la mejor manera. Me animó al país que no lo conozco. Es un desafío lindo, un equipo grande, con grandes jugadores, y un entrenador también con jerarquía, y eso me impulsó a venir. Sí, soy un volante más de juego, pero obviamente lo hago bien. Vengo también de, como se dice, garra charrúa, y eso nunca va a faltar. Sí, vengo jugando. Los últimos partidos no los jugué, pero porque quería venir acá. Estaba un poco me trancaba mi salida, fue por eso nomás que no pude jugar. No, eso es normal, el fútbol, obviamente que estar en un equipo grande demanda resultados, demanda ganar. Bueno, creo que también con los jugadores que hay, creo que podemos llegar a lograr grandes cosas a fin de año. Y se puede prometer, yo creo que sí, obviamente me toca conocer nuevos compañeros, nuevo país, nuevo entrenador, pero como te dije, con la calidad de jugadores que hay, creo que podemos llegar a algo grande a fin de año. Y mirá, la verdad que lo veo poco, cuando sonó mi nombre en Sporting Cristal, ahí miré un poco los partidos y demás, y bueno, creo que hay grandes jugadores, y creo que, como te dije, Sporting Cristal está para campeonar, y bueno, ojalá que así sea. No, lo conozco obviamente por su trayectoria, él tuvo un paso por el Atlético Nacional también, pero no he conversado con él todavía nada.
7: ¿Enfrentar también?
6: Sí, lo conozco obviamente por jugadores uruguayos que pasaron por ahí, pero no he tenido comunicación con nadie por ahora.
2: Y a Sporting Cristal le tocará jugar en condición de local este fin de semana en el Alberto Gallardo. Seguimos con más información. Y ahora el turno es del dúo Pimpinela. El dúo Pimpinela está compuesto por Cristian Cueva y el León Carlos Zambrano. Hicieron un live, ¿ok? Hablando de si se debe o no se debe de jugar en la altura. El León dice... No, a mí la altura me afecta. Y la pregunta es, ¿el León está en la consideración del técnico Mano Meneses?
8: Quítale la identidad al fútbol peruano, hermano. Déjalo en la Nacional, donde te regalamos chocolates y seguiremos regalando chocolates.
9: Pero sinceramente, yo voy a mi punto de vista, ¿no? O sea, imposible, la altura a mí me perjudica mucho. O sea, no das tu 100%, o sea, el cuerpo te da para unos 60, 70 minutos.
8: Tú eres de Puno,
9: hablo en mi persona.
8: ¿Y tú eres de Puno?
9: No, yo soy de Frankfurt.
10: Soy de Frankfurt.
9: No, pero creo que es una buena opción. ¿Por qué? Porque en Lima casi nunca hemos sacado puntos, ¿no? Y no perdemos nada yendo para allá con jugadores que estén preparados para la altura, ¿no? O sea, no perdemos nada y creo que es una buena opción.
8: Yo no comparto. Ajá. Es una opción, pero que sea una opción de repente por distintas otras cosas, ¿no? Porque quieres sacar ventaja o quieres decir, vas a ganar los partidos allá, porque no hay seguridad que ganen los partidos allá. Uh-huh. Ahora, la idea es que nuestro fútbol, los jugadores vayan creciendo, ¿no? Naturalmente, no de la manera como la queremos ver. Yo particularmente no comparto, porque si tú te das cuenta, la gran mayoría de los compañeros que están afuera o los que jugamos en Lima no son nacidos en la sierra. Yo me crié en la sierra y puedo decirte, ¿no? Porque yo...
9: De hecho, no sé, parece y ha nacido.
8: Mucho tiempo allá. Y si tú te das cuenta, porque vamos a hacer una comparación con el tema de la selección de Bolivia, la gran mayoría es nacido en La Paz. Y tiene esa memoria de poder recuperarse más rápido en la altura. En cambio, el jugador peruano, la gran mayoría, no es nacido en la sierra. No le quites la identidad al fútbol peruano, hermano. Déjalo en el Nacional, donde te regalamos chocolates y seguiremos regalando chocolates.
2: No hay nada que hacer. El chocolate es lo suyo de Cristian Cueva. Ah, pero viste cómo lo vacila el León. No ha nacido, pero parece que sí ha nacido en la altura, le dice a Cristian Cueva. Bueno... y al ADT de Tarma ha llegado un jugador que ya militó en el fútbol peruano, es un delantero, Juan Lucumí, llega para la ADT de Tarma, que me dicen que va a estrenar un estadio con todo, iluminación y todo lo demás. Es este jugador que ya militó aquí en el fútbol peruano, en Ayacucho Fútbol Club, que también participó en torneo internacional frente a equipos peruanos, es delantero, es efectivo, es típico, potente, veloz. Allá en la altura seguramente que va a rendir. Los jugadores que se acomodan a la altura y tienen esta velocidad, por supuesto que hacen preponderancia y logran buenos resultados para el club. ADT de Tarma está dentro de los últimos en el clausura, no en el acumulado, por si acaso. Ya ha venido haciendo temporadas interesantes, las últimas dos anteriores a esta, por lo menos. Nos vamos hasta el Cusco, muchachos. ¿Qué pasa? Pues el estadio todavía recién está al 60%. ¿Ah? El partido es el día jueves, ¿ah? No falta nada. Y hay que llenar el estadio, por supuesto. Hay que ir al Garcilaso. Hay que alentar al papá de América. Juega frente a Botafogo. Yo me acuerdo que fui a todos los partidos que jugó Cienciano en la Sudamericana en aquel 2003. Jugó con Católica, jugó con Santos, con Nacional de Medellín, si es que no me equivoco, y River. Esos fueron los partidos que... bueno, antes jugó con Sporting Cristal y con Alianza Lima, pero estos fueron los partidos que lo llevaron a el pico más elevado de la popularidad al cuadro cusqueño. Vamos a esperar que llenen las tribunas del estadio Garcilaso de La Vega. Salió el informe de la lesión del muchacho Guamán. Lamentablemente, la lesión no es de gravedad, porque se esperó algo peor también durante el encuentro ante Boys. Dice, por la cuarta fecha, Marco Guamán sufrió una fuerte entrada que le impidió continuar con normalidad y debió abandonar el campo de juego. Los estudios médicos posteriores detectaron que Marco presenta un desgarro del ligamento peroneostragalino, su madre, anterior al tobillo derecho, que lo tiene como una naranja. Actualmente se encuentra en proceso de rehabilitación, o sea, no hubo lo que algunos temían, que la lesión iba a ser de una para mayor. Y Alexander Callens, que tuvo que dejar el fútbol hace algunos meses y un poquito más de un año por una situación que se le presentó en el estado de salud, ya terminó, acaba de concluir su relación contractual y el club ha cumplido. Y Alexander Callens lo primero que ha hecho es agradecer, quiero agradecer de corazón al club AEK Fútbol Club por todo este tiempo, al presidente Mario Iliopoulos, al gerente Rivalta, al entrenador Nikolic y en especial a Matías Almeida, porque confío en mí sin pensarlo desde el día uno. Gracias a todos los trabajadores del club y gracias a la afición por su apoyo incondicional. Dice, gracias por estos 3 años, gracias por todo y gracias por haberme pagado hasta el último centavo, que eso, por supuesto, que le levanta la moral a cualquiera. Se dice que Alexander Callens no podría continuar en el fútbol y estaría siendo tentado por una casa televisora o una productora que hace contenidos de fútbol, Alexander Callens. Y como se viene la eliminatoria, bueno, ya dentro de pronto, caería muy bien. 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Seguimos con más información y la tabla acumulada. ¿Ah? La tabla acumulada, porque ojo, en la tabla tenemos que ver la tabla de colocaciones y la tabla acumulada. ¿Quién está arriba? Esto tiene que ver mucho con los puntos acumulados. Alianza Lima está primero con 48, tiene 7 arriba de Chancas, ¿ah? Cienciano tiene 36, o sea, está a 12 puntos de Alianza Lima. ¿Qué quiere decir esto? Que Alianza va a pasar a la final de todas maneras, pero de todas maneras va a pasar a la final y quizás sea campeón absoluto si logra el primer lugar del clausura. Cienciano tiene 36, la U también tiene 36, o sea que la U lo primero que tiene que hacer y Cienciano es cazar a los Chancas. Ese debe ser el primer objetivo de Universitario de Deportes. Melgar de Arequipa con 35, Deportivo Garcilaso con 35, Cusco con 33. Miren a Boisa, noveno. O sea, está justito a la mitad de la tabla. En otro momento Boisa estaba angustiado. 25. ¿A cuántos puntos está el descenso Boys? Ah, bueno, 5 puntos nomás. Tampoco tiene mucho. Sporting Cristal, Comerciantes, Huancayo, Moquegua, Juan Pablo. Ya, en el fondo, UTC que le han quitado puntos. Ah, Boys le quitaron 2 puntos, ¿verdad, no? Chas. Grau tiene... Uy. Grau, ADT, Fútbol Club Cajamarca con 20. De esos 3, 1 se podría ir. Juan Pablo, segundo, tiene un puntito más, nada más. Club Deportivo Moquegua también un puntito más y Sport Huancayo tres más que uno de los que desciende. O sea, la cosa está complicada. Más información. Ay, se me ha colgado. Ahí está. Vamos con más información. Y en la Sudamericana, el Club Atlético Boca Juniors perdía. Oye, a River y a Boca le están creciendo los enanos. Perdía frente al equipo de El Recoleta por 1-0. El partido se estaba jugando en la bombonera. Y ganaba el cuadro de La Recoleta con anotación de Ríos a los 5 minutos. Tuvo que esperar hasta el segundo tiempo para iniciado este con esta volea que baja Santiago Azcacíbar tras servicio de Villa. Sí, Villa, que te recuerdan ustedes, lo habían denunciado por violación. Boca lo separó y ahora lo ha vuelto a contratar porque Riquelme ha dicho, bueno, a él le abrieron un proceso, está absuelto. El centro de Villa para el segundo también. O sea, Villa era lo que necesitaba a Boca, Dios mío. 2 pase-gol. Uno para Azcacíbar y el otro para Milton Delgado. Y el tercero es de Flores, tras servicio de Merentiel. Con este encuentro, el Club Atlético Boca Juniors, no juegan en la Bombonera, juegan en el Estadio de Lanús. Juega Boca porque están arreglando la cancha. Un sector de la cancha habían tenido que cavar para hacer no sé qué modificación. Si es un tema de reforzamiento para crecer, para hacer ampliación del estadio, o la cancha tenía un problema muy, pero muy serio. Y otro de los partidos que tenemos para ustedes es el Bolívar para Sao Paulo. Escucha, Jan Ferrari, Mano Meneses, escuchen. Sao Paulo se fue a jugar a La Paz y no perdió. Empató ante Bolívar. Y Bolívar juega, bueno, casi todas las semanas en la altura, porque algún partido se tendrá que ir a hacer a Santa Cruz de la Sierra. Pero vean ustedes, Sao Paulo llegó a La Paz y con gol de Arboleda en el primer tiempo asusta al Bolívar, que tiene que esperar hasta los 63 a Tonino Melgar para que empareje la situación en la Copa Sudamericana. Y esta es buenísima. Quique, por favor, te pido que... Hemos pasado ayer el salto al vacío o antes de ayer. Esta es buenísima. Estaban jugando a... Estaba jugando el Tigre de México y miren lo que sucede. El arquero quiere apurar la salida y se entera que el árbitro había cobrado una falla, o sea, alguien se había ido de Boca y cobra un tiro libre a mitad de la cancha. Quiere apurar el tiro libre y lo empuja al árbitro, pero yo creo que no lo ve al árbitro, cree que es o un compañero, o sea, quiso hacerla de chilaver, qué cosa, pero el hombre se acerca, vas a apurar, o sea, desde el área se va hasta con la pelota, él tenía la pelota, y le dice, pero señor, yo iba a sacar el tiro libre y usted estaba ahí, yo no lo vi. No, al árbitro no se le puede tocar ni con el pétalo de una rosa, y el árbitro le muestra la roja. El hombre se va molesto, va pateando los tachos de basura que habían en el camino del camarín. Es decir, mira a la derecha, mira, ¡poc! Ah, no, sí lo identifica. Sí lo identifica el árbitro. Y el árbitro le dice, ¿qué te pasó? Roja. Pero profe. Bueno. Ah, nerviosito. Apuradito. Eso te pasa por apuradito. Bueno. Se ha casado Cristiano Ronaldo, me dice Shauni, que le sigue la vida, pero ya... y bien esa protuberancia que aparece después de la mano de Cristiano Ronaldo, donde termina su dedo índice de la mano izquierda, bien algo ahí medio borroso, pero de una dimensión enorme, es un rocón, es un diamante de aproximadamente... De 30, no puede haber un margen tan grande. De 45 quilates. Escúchame, ¿y en cuánto está valorizado ese? Aproximadamente 6 millones de euros. ¿Se imaginan ustedes que se va a lavar el rostro o las manitas a la Georgina? Oye, escúchame, ahora la Georgina es dueña de la mitad de todo. Porque yo no creo que le va a haber atracado que nos casamos por bienes separados, ¿no? ¿Ah? Escúchame. Bueno, ya tienen como 6 hijos también, ¿no? ¿Ah? In vitro, suyos y todo lo demás. ¿Ah? Adoptados también, creo que tiene Cristiano o no. No, no. Bueno, escúchame, sígueme hablando de La Roca. O sea, La Roca solo cuesta 6 millones, pero la joya ya engastada en esa lata de... ¿Ya cuánto cuesta todo? No. Si la piedra cuesta 6 millones, el resto no va a costar 4, pues, mi querida Jean. No, pues yo no soy joyero, pero no soy sonso, pues. Si a mí el joyero me viene a decir que sin piedra cuesta 6, que piedra sola cuesta 6, y no, yo le digo, mira, ¿sabes qué, Georgina? Mejor lleva la roca sola, ya, y llévale la mano, pues, total. Tiene 6 millones de euros, ya estás asegurada. ¿Ah? Bueno, el que seguro es... Y todavía se dice, ah, es que es oro blanco, dice. Viene Free Butter con toda la información, opiniones, entrevistas, aquí en PBO TV y en PBO Radio, la radio con fe.

0: 6:31. 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

0: 6:37.
1: Sí, es verdad. Muy buenos días. Son 6:37. Gracias a todos ustedes por estar ahí. Ciertamente agradecemos a los que están viéndonos por el canal de YouTube, como que agradecemos a todos los que nos están viendo también por toda la multiplataforma de PBO. Buenos días, Johnny. Gracias a los que nos están viendo en YouTube, en Movistar, en todas sus vertientes, en Claro, en todas sus vertientes. Muy buenos días a los que nos ven en 275 canales de cable a nivel nacional. ¿He escuchado bien? 275. Gracias a la magia de la vía satélite, usted nos ve en Nazca por Cable Sur, la tierra de Wilber Medina Bárcena. En Dicable, en El Callao, nos están viendo. Lo propio en Digo Telecom, en Arequipa. Muy buenos días, Fibratel Networks en Huancha, Cusco. Causachum, Cusco. ¿Qué tal en Giga TV en Lima? Muy buenos días, ya son 6:38. 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Reitero, Barranca 104.9. En Ilabaya, en Toquepala, en Tacna, 93.9 FM. En el sur hay una zona sísmica, como que en Lima también la tenemos. Tenemos que comenzar incidiendo en esta desgracia de Colombia que nos podría pasar a nosotros. Hemos hablado en extenso y vamos a seguir alertando y si quieren alarmando a las autoridades para que se dejen de hacer construcciones en lugares en donde ya se sabe, especialmente en Lima, que es una ciudad sísmica, que está llena de tierra y de construcciones que están hechas realmente a mano de cualquier maestro, sin ningún tipo de norma técnica, construcciones de 2, 3, 4, 5 pisos en distritos completos, ¿no? El riesgo inmenso de San Martín de Porres, de Agustino, de San Juan del Lurigancho, de Comas, de Caraballo, todo el tema del Cerro San Cosme, todititito el tema de Chorrillos, Villa El Salvador, es una situación muy problemática en la que nosotros tuviésemos. Además, en la Lima Antigua, en Callao Antiguo, Dios nos coja confesados, porque si nos sucede a nosotros lo que ha pasado en Colombia, la verdad sea dicha, van a haber muchísimos muertos. Esto ha pasado en Colombia, siguen sumándose los fallecidos.
2: La cifra de fallecidos por el terremoto en Colombia se incrementa con el paso de las horas. La última información oficial hasta el cierre de esta nota indica que al menos 240 personas murieron en 4 regiones. El departamento más afectado es el Valle del Cauca, con 130 fallecidos, de los cuales 95 fueron contabilizados en Cali, su capital.

0: departamento de Risaralda, situado en la zona cafetera del centro del país, hay alrededor de 90 personas fallecidas. Su capital, Pereira, fue una de las más devastadas. El alcalde de esa ciudad, cuando fue consultado por los medios, no pudo contener el llanto por el desastre.
1: Digamos que aún la gente no sale del impacto, del shock, de lo que fue este terremoto.
2: Una destrucción que hace tiempo nunca se había habido.
1: Desde 1990, ¿no? Con el terremoto que afectó el eje cafetero.
2: ¿Qué sigue, alcalde?
1: Sigue con la fe puesta en Dios trabajar por Pereira. Muy duro.
0: El epicentro del terremoto fue el Chocó. Las cifras de fallecidos en este departamento han sido de 14 según registros oficiales. La gobernadora chocoana informó además de 138 personas heridas y 5 desaparecidas, así como afectaciones en el fluido eléctrico y en los servicios de telefonía, en la que es una de las zonas más pobres de Colombia. El terremoto que golpeó Colombia volvió a poner sobre la mesa una pregunta inevitable en un país como el Perú, ubicado frente a una de las zonas sísmicas más activas del planeta. ¿Qué tan preparados estamos para enfrentar un movimiento telúrico de gran magnitud? De momento la Tierra ha temblado en el Perú, aunque no de gravedad. 3 temblores de magnitud 4.0 sacudieron esta madrugada en la región de Piura, en la zona de Sechura. Fueron 3 sismos en menos de una hora. 14 millones de personas en la costa peruana podrían verse afectadas ante la eventual ocurrencia de un terremoto de magnitud de más de 8 grados, según un estudio de escenario de riesgos elaborados por el Centro Nacional de Estimación, Prevención y Reducción de Riesgos de Desastres, CENEPRED. Mapa de riesgo advierten que el mayor impacto se concentraría en el departamento de Lima. En sus 56 distritos, casi 10 millones de habitantes podrían verse afectados. En cuanto a los posibles daños materiales, se estima que 2.977.000 viviendas resultarían comprometidas, junto con 620 establecimientos de salud, 620 colegios y aproximadamente 5.630 kilómetros de carretera. El panorama también se plantea preocupante. 1.439.531 habitantes podrían verse afectados, mientras que se estima que 418.317 viviendas sucumbirían. La situación también contempla posibles afectaciones en otros departamentos de la costa y zonas cercanas, entre ellos Lambayeque, La Libertad, Arequipa, Ayacucho, Tacna, Ancash, Tumbes, Huancavelica y Moquegua. De ocurrir un tsunami producto del terremoto en la costa peruana, los departamentos que enfrentarían un mayor impacto serían Lima, Ancash, Piura y Tacna, donde más de 2 millones de personas sufrirían por las inclemencias de la naturaleza.
3: Estamos claro que las entidades técnicas saben los peligros que nosotros estamos por sufrir en la eventualidad de un terremoto. El problema es que ahorita estamos en una campaña municipal, regional, hay un montón de gente que quiere ser alcalde y la verdad sea dicha que los alcaldes han hecho poco o nada por frenar esto. Que saquen el centro de Lima, reitero, hay que decir, todas estas zonas son inhabitables, tienen que salir de acá. Y en un proyecto piloto, el gobierno, con el Ministerio de Vivienda, tiene que comenzar a hacer desarrollos inmobiliarios para que la gente sea obligada a salir de ahí en un plazo perentorio. Suena feo, suena imposible, no veo otra. O vamos a esperar que haya una desgracia para que después alguien regale qué. Hay gente que tiene que entender que su casa es inhabitable, que no hay cómo siquiera reforzarla, y de ahí hay que salir. Miren la desgracia que ha pasado en Colombia. Y son países mucho más organizados que nosotros. Yo no creo que haya una capital en Sudamérica, ni en América, que haya crecido de una manera tan absolutamente caótica como Lima, por dar un ejemplo. Lo de Lima sí es alucinante. El fenómeno de la autoconstrucción es un fenómeno de masas y de emprendedurismo y todo lo bueno que puede ser la vacía del techo familiar y comunal, pero eso de que yo hago mi primer piso, mi segundo piso, mi tercer piso, mi cuarto piso y después vemos cómo hacemos, es algo que desgraciadamente va a costar muchísimas vidas en Lima si hay un terremoto. Más sobre Colombia.
4: Entre edificios derrumbados y escombros, socorristas y voluntarios pasaron horas buscando una señal de vida en Colombia. El objetivo es encontrar sobrevivientes del potente terremoto. De acuerdo a las autoridades, más de 180 personas han muerto, más de 1.300 resultaron heridas y decenas de edificaciones colapsaron.
5: Llegar hasta acá fue impresionante, parecía el fin del mundo, los carros y la moto en contravía, todo el mundo buscando a sus seres queridos, sin señal.
4: El sismo de magnitud 7,4 golpeó ciudades como Cali, Pereira, Manizales, Quibdó y Buenaventura. Pereira, que es la ciudad más golpeada, registra al menos 60 fallecidos. Casi toda Pereira quedó sin electricidad y las calles se llenaron de personas que caminaban con linternas.
6: Impresionante que la gente, imagínense, yo veía que la gente salía desnudo. La gente se tiraban de sus casas de segundo piso.
4: La tragedia también trae a la memoria otro terremoto ocurrido en 1999, que dejó casi 1.200 muertos en la zona cafetera. El presidente Abelardo de la Espriella, quien asumió el cargo el 7 de agosto, declaró el estado de emergencia.
7: He dado una orden perentoria como jefe de Estado y jefe de gobierno. Lo primero es el rescate de las personas que se encuentran bajo los escombros. Esa es la prioridad, rescatar a las personas que todavía están bajo escombros.
4: Hasta el momento se han registrado más de 40 réplicas. Según la autoridad geológica, el balance del presidente también da cuenta de más de 60 edificios colapsados, 18 centros de salud averiados y 52 instituciones educativas afectadas. Y mientras Colombia busca sobrevivientes, la ayuda comienza a llegar desde otros países. Estados Unidos ofreció 15,5 millones de dólares para atender la emergencia. También ofrecieron ayuda a Israel, México, Chile, Argentina y El Salvador.
8: Señor de la misericordia, y Dios nos protege y nos ampare y fortalece para las personas que han perdido sus seres queridos y sus cosas materiales.
4: Así, en el territorio colombiano, la prioridad sigue siendo la misma. Entre el silencio de los escombros y el ruido de las herramientas, los equipos continúan buscando.
3: Son 6 de la mañana con 49, casi 10 para las 7. Cambiando radicalmente de tema, ha habido un terremoto sentimental, un terremoto emocional, un terremoto político en el Congreso que ayer ha terminado el primer round. Mejor dicho, el segundo round. El primer round fue Cuarto Poder casi afirmando que hay una señorita que sería amante de Castillo, se llama Catherine Palomino. Con chats y una bronca entre ella y parte de la familia Castillo, en donde dice: yo soy su mujer, le duela a quien le duela, pim, pim, pim. El día de ayer hubo un segundo round. Ya la señorita salió en un programa que tiene José Domingo Pérez en el streaming, que, en fin, digamos que es un programa, a decir que no. Pero centrémonos en la historia, porque esto creo que va a dar cola. La señorita tiene evidentemente derecho al honor, como lo tiene Castillo, la esposa de Castillo, los hijos de Castillo, todos los afectados, por lo que sería pues una infidelidad pues tremendamente estúpida, ¿no? Porque Castillo está en la cárcel y evidentemente si le es infiel con una señorita que entra y sale todos los días, a vista y paciencia de todos los otros impes que están ahí cuidando, estaban ahí con Ollanta hace un ratito, pero hace nada estaba y está ahí Vizcarra y está ahí Toledo. ¿No? Y en un momento que estaba Fujimori, Vizcarra, Toledo y Ollanta. O sea, ya era pues una locura. Pero el punto es bien claro. Si la han difamado, Cuarto Poder va a tener que presentar un tremendo reportaje para pedirle perdón a la señorita. Y si no, y si la historia sigue, puede tener consecuencias no solamente políticas en la Comisión de Ética, sino también en los juicios que tiene. Porque la cuñadija, Jennifer Paredes, está con dos problemas grandes. El tráfico de influencias cuando se fue a prometer obras con su enamorado o amigo que tenía una empresa con la cual ella trabajaba. Y esto ha sido ya siendo Castillo presidente. y era el único ingreso que ella decía tener, una persona sin fortuna alguna, una chica, pues, digamos, universitaria y desempleada. Pero al primer mes del gobierno de Castillo, ella, de su cuenta personal, le ha transferido a su hermana, léase, a la esposa del presidente Castillo, dineros a golpe de 10 mil, para que pague un crédito. ¿De dónde salió esa plata? En fin, problemas políticos, familiares y penales. Esta es la nota del supuesto afer desbaratado entre la señorita Catherine Palomino y el expresidente Castillo.
9: ¿Podría explicar estas 60 visitas que ha hecho Pedro Castillo y lo vinculan de manera sentimental? ¿Usted tiene algún tipo de relación, algún parentesco sentimental con Pedro Castillo? Cuéntenos. Claro, sería bueno que usted aclare para que de esa manera usted evite cuestionamientos de la prensa.
10: No quiso dar detalles. Catherine Palomino fue abordada por la prensa en el Congreso y ante las preguntas sobre su vínculo con Pedro Castillo, prefirió guardar silencio.
11: A ver, yo ya me he pronunciado en mis redes sociales. Pueden ingresar ahí.
9: No, pero
11: en
9: mi nosotros queremos que nos explique. Mejor que ¿Hay alguna relación?
10: Pero su silencio fue más allá. Catherine Palomino, de 34 años, no quiso confirmar ni desmentir la autenticidad de los supuestos chats que circulan y que han sido atribuidos a una relación sentimental con el ex presidente.
11: Hoy día en la noche voy a dar una entrevista en un programa televisivo. Más bien queden atentos para poder escuchar mis descargos.
9: Las acusaciones, quisiéramos saber de los chats nada más. ¿Es cierto o no es?
11: A las 8.
9: ¿Pero en qué canal? Para tener una idea, pues, más o menos. ¿En qué canal va a ser?
10: El escándalo ha dado de qué hablar y, como era de esperarse, no ha sido ajeno a los comentarios de los congresistas. El supuesto romance entre Castillo y Palomino también ha generado reacciones y opiniones desde el Parlamento.
9: ¿Qué van a hacer con la parlamentaria que podrían someterlo quizás a ética? Porque
12: no,
9: se habla.
12: Ya será, pues, la comisión de ética que en su momento determine, ¿no? Pero luego de que termine el procedimiento. No nos acostumbremos a tomar decisiones o a condenar preliminarmente sin que se haya pasado por un procedimiento.
10: Pero al igual que Catherine Palomino, Jennifer Paredes, cuñadita de Pedro Castillo, también evitó referirse al escándalo. Y tampoco quiso confirmar o desmentir si las conversaciones de WhatsApp que circulan en redes fueron realmente sostenidas con ella.
9: Diputada Jennifer, el tema de Pedro Castillo con la que lo vincula con esta congresista, ¿cuál es? ¿Los chats han sido dirigidos a su persona o desmiente la existencia de chats?
8: Jennifer. Nos vamos.
9: 60 visitas. Más que tu presencia, esta diputada, ¿no?
10: Todo indica que este tema tiene para rato. Las versiones sobre las visitas nocturnas de congresistas de Juntos por el Perú a Castillo también ha puesto nuevas preguntas sobre la mesa y tendrán que ser aclaradas. ¿Quiénes lo visitaron? ¿Con qué motivo? Y sobre todo, ¿qué ocurrió realmente entre el expresidente y Catherine Palomino? Por ahora, el silencio de los protagonistas mantiene el misterio abierto.
3: A ver, la señorita dijo, 8 de la noche voy a dar una entrevista con José Domingo Pérez, la dio y dijo lo siguiente.
13: Y en estos reportajes que han ido saliendo, en donde parece que a usted la vienen ya teniendo presente en varios, no voy a, vamos a identificarlos, no ha sido el único, diputada, pero bueno, la prensa basura, lamentablemente, de nuestro país, utiliza una cifra, ¿no? Dice que usted 69 veces lo ha visitado al presidente Pedro Castillo entre el año 2024 al año 2026. ¿A qué se debieron esas visitas, si es que ese fue el número correcto o se está equivocando esta prensa?
11: Bueno, al inicio fueron 61 y de ahí mágicamente 69. Claramente es una indirecta de connotación sexual. Quieren sexualizar mis visitas a Pedro Castillo Terrones. Yo te digo, sí, he visitado a Pedro Castillo, no tiene nada de malo, lo he hecho. La prensa en su momento dijo que visitas irregulares, que cuando no correspondía. Doctor, yo soy abogada. El reglamento del INPE dice que los abogados pueden visitar de 9 de la mañana a 1 y de 2 a 4. Pero yo he sido abogada de Pedro Castillo. O sea, ¿qué más? No sé, ¿no? Que pueda dar a entender que yo lo visito por temas personales, individuales. Yo he sido su abogada, pero también vengo y soy parte del proyecto político de líder, que es Pedro Castillo. ¿Cuál es la irregularidad? ¿Por qué la prensa se centra en querer dar de entender con connotaciones sexuales? Porque el símbolo 69 claramente es una connotación sexual. O sea, ¿qué es lo que buscan? ¿Qué pretenden?
3: A ver, hablar de la prensa es hablar de mucho. Es Cuarto Poder que ha dado esta denuncia. Y la señorita, en vez de salir a decir rápido, ¿qué día estamos? Miércoles, ¿no? Ayer martes, primero lanza unos twitters medio raros. Ella, el día lunes, a primera hora, se sentaba en el Congreso, indignada, daba una conferencia de prensa. Parece que esta gente nueva, especialmente la gente de JP, le gusta que la correteen. Pésimo eso. Oye, te sientas, das una conferencia, respondes 10, 15, 20 minutos de preguntas, te paras y te vas. Y ya no te tienen que estar correteando por los corridos, pidiéndote exclusivas. No todo el mundo tiene que ser Marcial Vilela, pues. Así de sencillo. O sea, esto lo ha negado de plano. Y ha sido más drástica aún. Miren lo que dice.
13: Diputada Catherine Palomino, usted ha mantenido o mantiene una relación con Pedro Castillo?
11: Definitivamente no. Lo rechazo. Yo no tengo ninguna relación sentimental con el presidente Pedro Castillo Terrones. Mi única relación, lo reitero, lo repito, a ver, mermeleros, entiendan, la única relación que yo tengo con él, uno, es porque yo he sido la abogada, en mi condición ya de diputada no puedo ejercer. Es más, yo he hecho archivar un caso del presidente Pedro Castillo. Pero lo otro es el proyecto político que nos une. Un proyecto político que se está gestando no para ahora, un proyecto político que se gesta de acá para futuro, para nuestras nuevas generaciones, formar nuevos líderes políticos. No tengo ninguna relación con Pedro Castillo.
3: Ok, entendido. Supongo que de ser cierto lo que dice tan categóricamente la señorita, habrá un pedido de disculpa formal de América Televisión y de Rosana Cueva y de la gente de Cuarto Poder. Vamos a ver el fin de semana. Lo que me parece raro que no haya sido tocado es la noticia que dio el señor Álvarez. El señor Álvarez es el ministro de Justicia, asesor legal del gabinete, en este caso Galarreta, y asesor legal de la presidenta Fujimori, o presidente Fujimori. Y ha salido a decir dos cosas absolutamente contundentes. Le ha respondido a la campañita que se hizo, ¿no es cierto?, bien orquestadita, bien armadita, para indultar a Toledo y que nos dé pena. Pero a Castillo, ha dicho que de ninguna manera está siquiera en agenda lo de Pedro Castillo. San se acabó. Y me parece raro, ¿no es cierto?, que no hayan dicho mayor cosa. Walter Ayala, lo tuvimos en combate, dijo que le iban a cortar la cabeza a este ministro, que le iban a censurar. Bueno, Álvarez es una persona seria, muy sólida doctrinariamente, es un profesor universitario, ha sido presidente del TC y ha dicho lo que ha dicho de manera contundente. Veamos la nota que le dio a Ismael Tazaico.
14: Ministro, en principio queríamos un poco saber cuál es la situación de los indultos, porque la opinión pública pues está a la expectativa, ¿no? Todos hablan de indultos para los expresidentes. Y quería empezar, por ejemplo, con lo de Pedro Castillo. Usted el último fin de semana ha descartado esa posibilidad, ¿es correcto?
15: En principio no está en la agenda del gobierno y la posibilidad no está en agenda por un motivo sencillo. no ha pasado demasiado tiempo en el cual Pedro Castillo dio un golpe de Estado. Que no haya tenido resultados tangibles, obedece simplemente a la lealtad constitucional de los generales de ese momento. Pero bien pudo haber un baño de sangre causado de informe irresponsable. Además, la jurisprudencia de la Corte Interamericana y del Tribunal Constitucional señalan de que tanto el indulto como las gracias presidenciales otorgadas como un instrumento de impunidad deben ser prohibidas y deben ser un elemento desdeñado de sí, por los estados adherentes a la Convención Americana.
14: ¿Usted lo ve inviable también el tema Toledo?
15: Sí, yo creo que es inviable, además que políticamente innecesario. Allí no hay reconciliación posible porque Toledo no tiene seguidores, comenzando de todos aquellos que trabajaron con Toledo se desengañaron por las falsedades, por las mentiras continuas, enfermizas del político Toledo. Y hay que recordar de que se está hablando de una cantidad muy grande, de millones de dólares, los que él dispuso para beneficio personal. Hizo todo lo posible por evitar su repatriación. Afrontó, mejor dicho, con abogados sus procesos aquí, pero no asumió las consecuencias de las sentencias. Por tanto, y tampoco ha traído el dinero. O sea, estamos hablando de algo absolutamente irreal, como cuando su señora esposa habla y pide, pero a continuación insulta. Y luego vuelve a pedir. Es una irracionalidad que nos habla de un periodo triste de la historia en el cual el Perú estuvo gobernado por esta pareja.
14: ¿Y su estado de salud, doctor, no cuenta, digamos, no podría influir en que...?
15: Son los achaques propios de la edad. Ahora, si se trata de que los achaques cuentan como enfermedad grave, entonces el mensaje que se da a la clase política es que a partir de los 70 años se puede robar lo que se pueda, todo lo que se pueda, porque al final se va a estar en la cárcel 1 o 2 años y luego se disfruta con la familia.
14: Doctor, y en el caso de Vizcarra y PPK es distinto, digamos. En el caso de Vizcarra, digamos, el gobierno no tendría por qué influir.
15: En el caso de Vizcarra, yo desconozco la verdad si es que tiene una enfermedad.

0: estamos en un Estado constitucional de derecho, siempre decimos de que no hay zona exenta de control constitucional. Las gracias presidenciales, el indulto, así como la misma amnistía, no pueden responder a un deseo de inmunidad, de otorgar inmunidad irracionalmente, desproporcionadamente a ninguna persona. Y estos instrumentos del derecho tienen que ser ejercidos dentro de la órbita, dentro de un contexto enmarcado por los principios y valores de la Constitución.
1: El hecho de solicitar un indulto, una gracia, pues puede parecer hasta humanitario, ¿no? Pero ¿cuánto de juego político hay en esto también, ¿no? Porque, bueno, pido la gracia, pido el indulto, pido y los mantengo a ustedes ocupados en estos temas políticos.
0: Sí, se trata de personas que, salvo que la justicia diga lo contrario, porque ya tienen algunas sentencias, han sido personas que se han aprovechado del dinero de todos los peruanos para beneficio personal, no una vez, no en una ocasión, sino que de manera sistemática. Por tanto, estamos hablando de personas que en principio no merecen ningún tipo de consideración, más allá de lo que les pueda dar la ley de manera estricta.
1: Correcto. Ministro, ayer entrevistamos a representantes de la izquierda, ¿no? Y claro, estaban un poco molestos con lo que usted dijo a propósito del indulto a Castillo. Y decían, ¿no? Literalmente le voy a citar lo que dicen, ¿no? Que el ministro mejor cuide su puesto, ¿no? En lugar de estar opinando. ¿Usted qué piensa de lo que dice?
0: Mi puesto como ministro requiere de opinar y de dar señales claras a la ciudadanía. Yo no obedezco a ningún criterio de ningún parlamentario. Es más, la Constitución misma ha sido reformada y ya no existe el voto de confianza. Cuando ellos quieran, logran los votos para lograr mi censura y yo me voy tranquilo al trabajo y a desarrollar mi vocación. Yo soy básicamente un profesor universitario. Pero mientras esté en el puesto, no tengo por qué darles la razón a aquellos que opinan exactamente lo contrario a lo que el Perú necesita en materia de lucha contra el crimen.
2: Yo tengo el mayor respeto personal e intelectual por el doctor Álvarez, tiene una trayectoria de 40 años, ¿no? Y 50 también si quiere. Parece plagio, doctora, yo pienso igualito que usted, lo he dicho, evidentemente yo soy un lego, soy un peatón, pero no puede estar canjeando indultos políticos, Keiko, pues para quedar bien pues con la bancada de JP, saca a Castillo que es golpista y que tiene una serie de temas de corrupción pendientes, él, los hermanos, la esposa y la cuñadija, ¿cierto? Para Castillo, para comenzar, además del golpe evidente. Yo estoy en desacuerdo además con el salvoconducto, pero sigamos avanzando. Lo de Toledo, es la campañita era evidente. ¿Por qué lo vas a indultar a Toledo? Eso de que entras a los 70 años y te pones a chorear, obvio, pues, 70, 72, 73, te metes un buen choreo hasta que termine el gobierno, hasta que te enjuician, vas a tener 80, estoy viejito, me duele la cabeza, me duele la espalda, como a todos los viejitos, y ya te quedas con lo robado, que es el caso de Toledo y Elian Carpo, un par de ladrones y sinvergüenzas, oleados y sacramentados en debido proceso, con todas las pruebas seguidas y por haber, con la casa de Camacho, con la oficina de Torre Omega, con una mansión de 4 millones, con toda la plata pues, de los 23 millones de dólares que le bombearon Maiman y Odebrecht desde el Scotiabank de Costa Rica. Todas las pruebas. Y todavía la pegan de que son inocentes. Bueno, anda, pues sigue pues pataleando. Toledo tiene muy poco tiempo preso. Además, él y la esposa eran especialmente crueles con la gente que se presidió durante su gobierno. Vizcarra, ¿qué cosa puede alegar? Juárez Atoche, digamos que es un hipercorrupto, pero sus juicios están andando. Y creo que el día 14 era la audiencia de apelación de Vizcarra y ahí sigue. Lo de PPK, también en campañita permanente y constante para ponerlo como si fuera una víctima. Y PPK de víctima no tiene nada. Hiperculpable, no más o menos culpable. Está la ruta del dinero, todas sus asesorías y sus consultorías. Que te da pena porque es viejito. Bueno, todos los viejitos a la hora de la hora van a terminar dando pena. Entonces, Keiko no puede ser la presidenta del Perú y presidenta del Poder Judicial y presidenta del Poder Ejecutivo y presidenta de la Fiscalía y armar todo un enjuague para quedar bien con alguna prensa que la quiere presionar. Entonces, eso

0: ya lo ha descartado absolutamente Álvarez. Así que bueno, que cambien de modalidad. ¿Se va a diluir Castillo? Claro que se va a diluir Castillo, como se ha diluido Toledo en su momento. O Ollantumala y Nadine le importaban solamente a ellos y a su familia. Y siguen con juicios, por si acaso, Ollantumala y Nadine también. Por eso es que Nadine no regresa y ya salió y ya se quedó calladito, pero sus juicios del tema de la corrupción continúan. Entonces, ya murió la flor. Ya dijo que no hay indulto a Castillo, así que búsquense otro caballito de batalla, otra bandera política. El señor Sánchez sigue de vacaciones a Argentina como buen burgués que es. Está paseando, está en su concierto, su teatro, va a ver a River, que haga lo que quiera. Y acaba de venir a ser, ¿qué? ¿Coordinador parlamentario? En fin. Dijo más Álvarez sobre la situación de las cárceles, que si va a haber cárceles, ¿de dónde vamos a tener plata? No tenemos plata ni para el fenómeno del niño. Más de Álvarez.
1: Ministro, el plan de gobierno de la presidenta Fujimori ofrece el hecho de construcción de penales como parte de luchar contra la inseguridad ciudadana. ¿Cómo va ese tema? ¿Lo están trabajando?
2: Estamos trabajando, pero obviamente construir penales demanda dinero que en este momento no tiene el gobierno porque, de alguna manera extraña, muchos compromisos que son anuales han sido desarrollados hasta el mes de junio. Hay muchos ámbitos y ministerios que en este momento no tienen presupuesto, por ejemplo, para las pensiones. Y están en problemas con el MEF, porque el MEF tampoco es de que pueda manejar a su antojo un presupuesto que fue elaborado por otro gobierno y en otra época. Por ejemplo, el fenómeno del niño. Todo lo que se entraña a la previsión, la preparación, porque ya más que previsión es la preparación, no está sustentado en el presupuesto vigente.
1: ¿Y cómo se va a hacer? ¿Cómo se
2: hay que reacomodar los gastos? Por ejemplo, en cuanto a este sector, que es uno de los sectores que menos dinero gasta, el de justicia, en forma directa, ha visto recortado su presupuesto por el MEF, con nuestro consentimiento, con el consentimiento de todo el gabinete, es más de un 30%.
1: ¿A eso se refería la presidenta cuando decía que le estaban dejando la
2: cosa complicada? A eso y a muchas cosas más. No, hay más de 30 proyectos en la costa norte directamente vinculados con la previsión, ahora preparación del fenómeno del niño, pero sin culminar. Y ya no hay financiamiento. Entonces, la situación es sumamente grave. Y a eso se refería la presidenta cuando decía, me han dejado un estado catastrófico. O sea, no es que de las 15 o de las 20 descolmataciones, canalización de posibles desembalses, etcétera, me hayan dejado dos o tres sin culminar, sino que hay más de 15... alrededor de 20, que necesitamos culminar antes de que vaya a comenzar el problema.
1: Ministro, solamente para confirmar, y usted me dirá si estoy en lo correcto o no, ¿el INPE podría pasar a ser manejado por privados?
2: No solamente el INPE, en realidad la experiencia internacional nos aconseja de que aspectos de gestión penitenciaria perfectamente pueden estar a cargo de privados. O sea, en el Estado en sí no es un buen administrador, salvo pequeñas excepciones como la industria del CIMA para la Marina, que es un éxito, pero es controlado por oficiales y suboficiales de la Marina, imbuidos de una mística de valores, de amor al país y trabajan para el Perú. Pero mientras no tengamos recursos en el Estado, recursos humanos similares en otras áreas, bien podemos recoger experiencias del extranjero y, por ejemplo, construir penales con participación de privados, gestionar la misma capacitación de la rehabilitación de los presos vía cárceles productivas, por ejemplo, a través del apoyo de los privados. No hay ningún dogma, y en eso también me distancio de la izquierda, no hay ningún dogma que evite la participación privada allí donde el sentido común nos dice que es necesario.
1: Hay muchísimo trabajo por hacer, ministro.
2: Es muchísimo, por tanto, tenemos felizmente una presidenta que ha luchado muchísimo en contra del relato falso, de los adversarios que judicializaron la política, y hoy ella se encuentra comprometida con dejar un legado propio. Y por eso es de que nosotros hemos aceptado el reto, sin ser parte ni de su partido, ni tampoco de su espectro político. Se trata justamente de participar y ayudar en lo que nos compromete hoy por el Perú.
1: Ojalá hayan resultados lo más pronto posible, que es lo que la ciudadanía espera.
2: Todos decíamos, pero esto es una labor de largo aliento. O sea, tenemos que ir derribando cada una de las vallas, pero los resultados van a ir llegando de a pocos.
1: Correcto, ministro. La invitación para cuando su agenda lo permita, estar en los estudios con Filio Vázquez.
2: Encantado, por supuesto.
1: Muchas gracias, ministro.
2: A usted las gracias.
0: ¿Por qué nosotros lo hemos ido a buscar? Porque a mí me parece que durante horario de trabajo, es decir, desde las 8 de la mañana hasta las 5 o 6 de la tarde, los ministros se tienen que dedicar a despachar en sus ministerios. Así es, sí. Yo estoy viendo que Keiko se moviliza para aquí, para allá, que va, que bien. Eso es populismo. Yo estoy escuchando gente ignorante que no sabe nada de política decir que eso no se veía de los tiempos de Fujimori. No es así. No es así. Castillo tenía su consejo de ministros descentralizados, ¿o no? Y se paseaba por todo el Perú. Se paseaba él, o no se paseaba con Aníbal Torres, Castillo, y se ponía su sombrero. Iba a todos lados. Y Dina Boluarte cantaba falsía, ¿se acuerdan? Cuando era la vicepresidenta de Castillo. Cantaba y se peleaba con Betsy Chávez y se paseaban por todo el Perú. Castillo, un ignorante que no sabe dónde está parado, y el gobierno de Castillo, un desastre. Y de ahí, Dina Boluarte no se paseaba por todos lados dando discursos y sin dar respuestas a todas sus tonterías. ¿Qué pasó? Eso de que Keiko vaya, ya ok, ya. La primera semana, ya ok. Pero a mí todo, no se va a pasar todos los días yendo a inspeccionar geomayas, a ver cómo se entrega la merca para la donación de Colombia. O sea, es una hora de camino, una hora de gestión y respuestas y una hora de... O sea, no te puedes tirar una tarde viendo geomayas, pues, Keiko. Cuando se queda claro que hay una cantidad de gente, como el señor Álvarez, que no era parte ni de tu entorno, de tu proyecto, ni de ninguno de tus planes de gobierno. En buena hora, porque es una persona capaz. Pero lo mismo te puede decir Bengolea, no era parte de tu entorno, tu plan de gobierno, nadie está ahí. Mara Seminario, ya van tres. Dyer, lo de Dyer, a mí me preocupa. Todo el día está dando entrevistas, ¿en qué momento trabaja? Que me cuente que está mal comprada las cosas, que me cuente que cuesta el almacenaje las cosas. ¿Qué hace Dyer yendo a inspeccionar hospitales? Que le estarán contando cómo funciona un hospital. Porque él de hospitales sabe tanto como yo, él es un paciente. Entonces, si se tira, pues, toda una mañana dando una entrevista en Huilas, en la mañana, 8 de la mañana, se tiró 3 horas, ir, dar la entrevista y regresar. Con Nicolás Lucre una hora más. No, es que está en contacto con la prensa. Nada, hermano. Hay que organizar el Estado. Si está en escombros, como me está diciendo el señor, pues ya, ok, da la entrevista y te la pica. Pero si todo el día está dando entrevistas, repito, en hora de trabajo, en los programas de la noche no hay ningún problema que vayan y que den todas las entrevistas que sea. Pero cuidadito con el efecto Jerí. Un idiota. O sea, ¿qué cosas hacía Jerí? ¡Show! Mejoró en algo la seguridad ciudadana porque se disfrazaba, se ponía botas y se iba a patear las puertas de las comisarías, se iba a los penales. No estamos para show. No estamos por una campaña mediática. Keiko ganó por 40.000 votos. Hoy vamos a hablar con JJ Santibáñez de todo el tema del interior. Y les voy adelantando. El general Astudillo acaba de nombrar a un ex policía de viceministro, el general Jordán. En buena hora, pero general Jordán... Nada que hacer con Keiko, ninguno de sus planes de gobierno está con Porque hasta hace 2 semanas. Conclusión, están sumando gente porque no había... ¿Dónde están los cuadros fujimoristas? Los ex generales que han hecho plan de gobierno con Keiko 16 años. ¿Dónde están? Hay pues improvisación. No es que sea improvisado el señor Jordán, tiene todos los galones. pero no ha estado con Keiko, no es parte del plan de Keiko. ¿Cuál es el plan de seguridad interna de Keiko? Y yo estoy esperando que ella dé una conferencia de prensa sentada, no con un gorrito y correteándola, ¿no? Una conferencia de prensa. Este es el plan de seguridad del fujimorismo. Lo que prometí en campaña lo voy a llevar así, en estructura, en mecanismo y con estas personas. Eso no lo veo. La agarramos en eventos y le metemos micro y ya está. Así no es. La política exterior va a ser así. Y ahí tenemos otro improvisado, que es el señor Spa. No, que no la critiques. No, no, no. Perdón un momentito, si se criticaba a Castillo, que era un jumento, yo he criticado a Dina Boluarte y he criticado a Jerry, ya para no hablar de Balcázar. Hizo la luna de miel. No, no, no, no, no, no. Cuando yo me casé no tuve luna de miel, me puse a trabajar. Después ya vino la luna de miel. Entonces, hay que hacer las cosas con seriedad. ¿Qué cosa es hacer la cosa con seriedad? A carta cabal, pues, ¿sí o no, Nicole?

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1: Hola, soy Nicole Salinas Villo y estos son los dichos y refranes de PBO. Hoy conoceremos el origen de la expresión a carta cabal.
2: El dicho de hoy se usa para referirse a las personas intachables e íntegras. Una persona que actúa a carta cabal es alguien que actúa conforme a ley. Según los historiadores, lo más probable es que esta expresión haya surgido del cruce de dos frases distintas que antiguamente tenían un significado similar. Estas eran carta de crédito y crédito cabal. Entonces, una carta de crédito era un salvoconducto entregado por monarcas, gobernantes y personas poderosas a un invitado por el cual se daba fe de la honradez e integridad del mismo. Esta carta de crédito era una especie de pasaporte para que alguna persona pueda ser recibida por autoridades o desplazarse entre distintos lugares y reinos con total libertad. Por otro lado, la frase crédito cabal es una expresión acuñada en el siglo XVII, usada para señalar el crédito en el aspecto de reputación y fama que tenía alguien a través de sus hechos y obras. Entonces, según los historiadores, el cruce de estas dos frases, carta de crédito y crédito cabal, habría dado origen a la expresión que hoy estamos viendo, a carta cabal, como indicativo de ser alguien con cualidades, íntegro y honesto.
1: Esta fue la historia de la expresión de hoy. Recuerda que también puedes compartirla para que más gente la conozca. Con nosotros será hasta la próxima.

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1: 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Le estamos invitando al ex ministro JJ Santibáñez. Un gran saludo a su hermana que le ha prestado sus zapatillas para venir. 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Vámonos a la pausa con más de Keiko. Reitero, yo lo miro espectro. Bacán que no ganó la desgracia de la continuación de Castillo, que era este Sánchez. Por 40.000 ridículos votos. Nos hemos salvado por un pelo. Pero día a día te voy convenciendo que Keiko no pensó que iba a ganar. No pensó que iba a ganar. Yo no veo la conferencia de prensa de esta es mi política externa. Esta es mi política en seguridad ciudadana. No la veo. Y ahí hay nombramientos y apuchos. Esta es mi política de cultura. Bengolea, un paracaidista. Mara, reitero, amiga mía, es una familia fabulosa los seminarios. Nombre, pues, además, egregio, de Piura por Miguel Grau. Pero ella no estaba en el plan de gobierno de Keiko. ¿Cuál es la política en el Ministerio de la Mujer? Y así vamos sumando. Me preocupa lo de la seguridad ciudadana. Me preocupa lo de la seguridad ciudadana. Vamos a ir a la pausa. Vamos a escuchar a Keiko y reitero, saludo a la hermana de Santibáñez. Tan linda su bailarina. Pausa, regresamos.
2: Siete y 25. 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
13: 27 y 28.
1: También ha venido con su Griffin el doctor JJ Santibáñez. Ahora aquí, ¿qué calza cuánto? 32, digamos las cosas. Saludo a la hermana, reitero. 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Caja Huancayo, la Caja del Perú, te dice que Keiko, según su versión, va a priorizar los temas del fenómeno del Niño y de orden interno. Me parece bien, ¿no? Pero es algo evidente, pues. Si el principal problema es la seguridad ciudadana y el tema de las economías informales que están dándole cáncer, pues, al Perú, pues, con el tema de la minería ilegal, el tema del narcotráfico, el tema del lavado de activos, cosas que ya sé. Pero el que Keiko está de un lado a otro no quiere decir que esté trabajando bien. Yo tengo mi preocupación. Y dicen, no, pues que no seas duro. No es que sea duro ni esté criticando por criticar, porque no soy idiota. Yo no le estoy pidiendo resultados en 16 días. Hay que ser un imbécil para decir eso. No estoy diciendo eso. Lo que estoy viendo es que está armando recién equipos que no le son propios. No es que sean fujimoristas, que hayan firmado un documento, que sean parte del partido. No estoy diciendo eso. Lo que estoy diciendo es que no veo los... La política general de gobierno no se dio en el mensaje presidencial. Fue al día del juez, no nos dijo la política, qué cosa va a hacer con los presupuestos de la fiscalía. No. Todo es paseo, gorrito, queridos. Me parece bacán que haga sus TikToks, bacán. Yo también hago TikTok y tal. ¿Sabes cuánto me demoro en hacer TikTok? 20 minutos. Yo lo que no veo es... ¿Dónde está el plan? ¿Cómo lo explica y quién lo va a ejecutar? Eso no lo veo. Veo puro gente que están cayendo de aquí, de acá, de acullá. Veamos la nota.
14: Ahí la casa de la vecina.
15: Enviamos toda nuestra solidaridad a los colombianos, al presidente Abelardo de la Espriella.
16: Con la mirada puesta en Colombia, la presidenta Keiko Fujimori supervisó el primer envío de ayuda humanitaria del Perú para los damnificados por el terremoto de magnitud 7,4 que golpeó al país vecino.
14: ¡Ahí la casa de la vecina!
15: Estamos... embarcando alimentos, carpas, abrigo.
16: Son 12 toneladas y media de ayuda que partieron desde el Callao. El cargamento incluye carpas, alimentos no perecibles, ropa de abrigo, vestimenta y menaje para atender las necesidades más urgentes de las familias afectadas.
15: Y están coordinados para que probablemente mañana salga un segundo avión, pero con voluntarios, rescatistas certificados para poder ayudar a nuestro hermano país de Colombia.
16: Más temprano, la presidenta estuvo en Lambayeque, donde supervisó las acciones de prevención ante el riesgo del fenómeno del Niño.
17: Y nos va a tocar también, por supuesto, ir a la zona del sur y hablarles con mucha claridad, con los brazos abiertos.
16: Y en medio de esta agenda, la presidenta también se pronunció sobre la posibilidad de establecer un trabajo conjunto entre el FBI y la Policía Nacional para fortalecer la lucha contra el crimen organizado.
17: Y sobre el tema del FBI, todavía no hay un convenio firmado, pero si es que esto se realiza, pues daremos toda la información del caso.
16: En esa misma línea, ayer la presidenta Fujimori lideró el primer Consejo de Inteligencia Nacional de su gobierno, una reunión en la que participaron ministros, altos mandos de las Fuerzas Armadas y jefes de los organismos de inteligencia. pero también la mandataria llegó hasta Guadalupe, en la provincia de Pacasmayo, región La Libertad, donde participó en la entrega de 205 licencias de uso de agua destinadas a actividades agrarias.
18: Fíjense, para mí es muy emocionante participar de la entrega de estas licencias que algunos me decían que habían esperado 30 años.
16: Así, entre la prevención ante el fenómeno del Niño, el fortalecimiento de la inteligencia y la seguridad y el apoyo internacional, la presidenta busca mostrar acción en el frente interno, pero también, al parecer, una posición activa ante los desafíos que trascienden las fronteras.
1: Reitero lo dicho. A mí me da mucha pena lo de Colombia. Claro que me da pena porque soy un ser humano, yo he vivido terremotos de chico, etcétera, etcétera. Pero Carlos Espá, desde la Cancillería hasta el Grupo Aéreo Número 8, el canciller, a ver cómo envían bultos en un avión. Keiko, desde el centro de Lima hasta el Grupo Aéreo Número 8, una hora de ida, una hora de acá. El primer ministro, para que la vean en televisión y decir qué solidaria es. Eso es imagen. Eso es una campaña imagen. Entonces, a mí nadie me va a decir, no, un momentito. Yo critiqué desde el primer día las payasadas de Jerí. ¿Ha mejorado la seguridad ciudadana de Jerí? No es que la sensación de que es activo es diferente porque el hombre es gracioso y conversa con el que vende maní y está con los chiquitos y baila guaylash el día del guay y va a los colegios a cantar el himno. Se nota que es un presidente activo, involucrado, con voluntad, ¿no? Que está comprometido con la policía porque se pone, Santibáñez se pone la zapatilla de la hermana, el señor se ponía botas del ejército y se ponía un gorro y se remangaba, se nota que está trabajando. Iba a los cuarteles, decía hurra. No, está comprometido con la gestión penitenciaria, Jerí, porque miren, ha ido y le ha pateado la puerta a un tipo que tenía televisor a color. Y veía películas porno ahí, y tenías Netflix, ¿cómo es posible? Y horas en eso. Todo eso era humo. ¿En qué terminó? De que el pata salía disfrazado, se metía un chifa, y miren lo que terminó Jerí. Lo de Balcázar. Balcázar se paseaba por Provencia diciendo, lo que he hecho yo unos meses no lo han hecho en 200 años. ¿En qué terminó Balcázar? Para no hablar de la prensa echada a Vizcarra. Echada. Entonces, Keiko, que es, y me dirijo ahí en plano personal, Keiko, la prensa te detesta. Estos mismos que ahorita te están haciendo la patería y que dicen, qué bien que activa, son los que han saltado las tres veces que te han metido presa. Entonces, otra vez tenemos geishas. Así como critiqué la semana pasada de que ella no podía perder toda una tarde viendo geomayas en un depósito de Huachipa. Con el ministro Vinelli. ¿Cuál es la política agraria? Es lo que yo quiero saber. O sea, que el señor Vinelli no es el guachimán del ministerio, es el ministro de Agricultura. ¿Cuáles van a ser las políticas públicas para con las cosechas que se pierdan por el fenómeno del Niño en los diversos lugares del Perú? Eso es lo que yo quiero que él me diga. Y este es mi viceministro, este es mi ministro, etcétera, etcétera. Keiko habla de la comisión de riesgo para el fenómeno del Niño. Veamos.
19: Creando la comisión de riesgos de cara al fenómeno del Niño. Esta comisión estará liderada por el ministro de Agricultura y estarán acompañados, por supuesto, del ministro de Economía, quien se encuentra acá a nuestro lado, el señor Elmer Cuba, el ministro de Defensa, el ministro de Vivienda, el jefe de INDECI y el jefe de la ANA. En cada región se convocará a las autoridades respectivas. Y en este caso, estando aquí en Lambayeque, yo quiero saludar el esfuerzo que el gobernador, el doctor Pérez, ha venido realizando. Como sabemos además que la gobernación cuenta con maquinarias, lo que se ha determinado es que de los 80 puntos críticos que existen en Lambayeque, estos van a ser divididos. 40 se encargará la región y 40 se encargará esta comisión especial. Es importante señalar también que en las reuniones de trabajo previas con el gobernador, él señalaba que necesitaba pues el respaldo del Ministerio de Economía y Finanzas para poder apoyarlos con el combustible y el presupuesto para los operarios. Acá lo importante es que ustedes van a ver a los tres niveles de gobierno trabajando juntos. A partir de ese momento ya los ministros se dividen, el ministro de Economía regresa a la capital, el ministro de Defensa se desplazará además con el gobernador y con el general Rabanal para supervisar la zona donde se realizaría la misa de su santidad el Papa.
1: Bacán. También habla de que tiene un Estado entrampado. ¿De dónde sale el entrampamiento del Estado? A ver, el gobierno de Ollantuma, en el gobierno de Alan García estábamos en una velocidad de crucero, las cosas se hacían bien, se podían hacer mejor seguramente, pero vino Ollantuma y Nadine y nos repletan de una costra de incompetentes. Viene el señor PPK, otro falso valor de la organización y de la... Del estadismo, que qué estadista, estadista las huevas. Seguimos con el letargo y con la gente y con la burocracia. Y de ahí, Vizcarra, y de ahí todos los que han venido. Entonces el Estado es un Estado elefanciásico, sobra gente, ¿no es cierto? Sobra gente, sobran ministerios, sobra burocracia y no se puede andar. Entonces, no me digas eso, Keiko, dime cuál es tu reforma del Estado. Y para eso está el Premier Galarreta. Fusión de ministerios, por dar un ejemplo, se critica ¿cómo se llama? La iniciativa de gasto del Congreso. Bueno, ya vino el actual ministro Elmer Cuba y ha dicho que no quiere aumento a carne, a policías y militares, cosa que apoyó el fujimorismo hace meses. Entonces, no me Keiko no es una comentarista política. Tú eres presidente del Perú. Entonces, imita a tu viejo. Yo ayer decía en broma y en serio... Haz Ouija, para que te diga Alberto cómo se hace. Para que te diga Alberto cómo. Una de las cosas que hicieron ellos fue el programa de Naciones Unidas. Buscaron gente de altísimas capacidades de ejecución y de organización y le metieron machete a un montón de cosas del Estado. Eso es lo que tendría que hacer Keiko. El Estado está amparado.
19: Todo este trabajo. Hemos estado conversando con los diferentes funcionarios y lo que se ha encontrado es un Estado entrampado, amarrado por la burocracia. Entonces, lo que se está haciendo es dinamizarlo. Ya, por ejemplo, en la zona de Chongos Bajo se ha empezado todo el proceso de titulación, ¿no? Y eso es lo que queremos hacer. Además de la capital, hay zonas como, por ejemplo, en Arequipa, el Cono Norte, donde también se estarán movilizando. Vamos a priorizar todas estas zonas y, por supuesto, que aquí está el ministro de Economía que pueda garantizar justamente los presupuestos para realizar luego las obras de agua y de saneamiento.
1: Y miren lo que dice ahora. Llevamos 10 días de gobierno, Fuerzas Armadas en la calle. Eso ya lo hemos visto. Las Fuerzas Armadas tienen que ir a puntos críticos en apoyo al patrullaje en horas complicadas. Si faltan 60.000 policías en el Perú, 30,000+ en Lima, evidentemente para patrullar en las zonas donde no se puede llegar así nomás, ¿no? En las alturas de los cerros, el patrullaje está bien, pero que me pongan en las zonas urbanas, en Larcomar, que me pongan militares, o en la Estación de la Cultura, o en, no sé, pues, en Chorrillos, en el Metropolitano militares. Ese propaganda, eso ya se hizo, por si acaso. Eso ya, yo estoy de acuerdo con que los militares forman parte activa de la seguridad interna del Perú por la falta de efectivos policiales. Pero tienen que tener labores específicas en puntos críticos. Veamos.
20: Brindando cifras de los avances de su gobierno en cuanto a la lucha contra la criminalidad.
19: Bueno, llevamos tan solo 10 días de gobierno, ¿okay? Pero lo que ustedes están pudiendo ver es ya las Fuerzas Armadas poco a poco están en las calles para cuidar los puntos más inseguros. Lo segundo es que se está viendo un trabajo de coordinación, primero de todas las instituciones que forman parte del Consejo Nacional de Inteligencia. Ahí hemos tenido una reunión fundamental para evaluar las 10 amenazas, las más importantes que tiene nuestro país. Lo tercero es que está habiendo una coordinación con las diferentes instituciones, sobre todo con la Administración de Justicia, ¿no? Porque lo que ha habido es un diálogo de sordos. En los próximos días vamos a también escuchar a los miembros del Poder Judicial para poder darles todo nuestro apoyo.
1: A ver, Keiko, ¿tuviste la posibilidad de poner los puntos sobre las íes, dicho y refrán de Nicole, el día del juez? ¿Tuviste a la señora presidenta del Poder Judicial, Janet Tello, que te dijo... yo voy a hacer lo que se me da la gana con el control difuso, no me toque gente, no me mueva? Si tú ahí diste un discurso, no. Esto es lo que va a pasar, esto es lo que voy a hacer con respecto a la política de darle presupuesto o no darle presupuesto al Poder Judicial. No lo dijo, entonces ahora me lo dice de apucho. Digo por qué. Ayer me llamaba la atención que viene JJ Santibáñez. A media tarde veo pues... a Bernie Navarro, el muy simpático embajador de los Estados Unidos de América, firmando un convenio o algo parecido con el general Arreola. Entonces, Estados Unidos, FBI, embajada Arreola. Mírate un momentito, el FBI es el Federal Bureau of Investigation, es la Policía de Investigaciones Americana Federal, ¿ya? Que la hace Edgar Hoover, que era el Montesino de Estados Unidos. Con gran suceso, es una de las agencias más importantes y eficientes de Estados Unidos, el FBI. Pero y sale un Twitter de Bernie Navarro, que es un tipo muy simpático y muy voluntarioso, embajador de Estados Unidos, el representante del gobierno de Trump. ¿Y qué cosa dice el Twitter? Miren lo que dice el Twitter. Pongamos a full el Twitter de Bernie Navarro. Atentos, criminales, hoy junto al teniente general Arreola dimos la bienvenida a los nuevos integrantes del equipo vetado. Ahí debe haber un problema de traducción. FBI, Policía Nacional del Perú. Juntos vamos a seguir desmantelando organizaciones criminales. O sea, que operaciones en donde van a estar los del FBI, ellos van a interceptar teléfonos, hacer seguimientos. ¿Qué tipo de apoyo es? No se entiende. Protegiendo a nuestras familias. Denlo por hecho. Estados Unidos, Perú. Ahí no está ni siquiera en la foto el general Astudillo, que es el ministro del Interior... Belaúnde Llosa, que ya no hay una sola persona que defiende el nombramiento de Belaúnde Llosa en el Ministerio de Defensa. No que Alvarito Vargas Llosa, no que Cateriano, que pone su gente. No hay una sola persona en la prensa ni en el Ministerio de Defensa que diga qué bien que haya sido nombrado este Belaúnde. Está ahí parado, al costado, para la foto. Pero acá no está el ministro del Interior. Y Keiko sale y dice, con el FBI no hay un convenio firmado. ¿Qué me quiere decir? ¿Que Arreola esto hizo de motu propio? ¿Que ella le está diciendo a Bernie Navarro, espérate que yo soy la persona acá en el Perú que ve estas cosas? Escuchemos a Keiko.
19: El general Rabanal se van a dirigir a la zona de Reque para supervisar si es que es factible y dar todas las garantías. Y sobre el tema del FBI, todavía no hay un convenio firmado, pero si es que esto se realiza, pues daremos toda la información del caso.
0: ¿Sería a favor de la participación del FBI para luchar contra la criminalidad?
19: Nosotros estamos a favor de coordinar con otros países de cara a luchar contra la criminalidad internacional también. Porque estas organizaciones criminales no se fijan en fronteras ni no se fijan en la nacionalidad. Por eso para nosotros también es de interés y una prioridad formar parte del Escudo de las Américas, donde podremos compartir información de cara a luchar contra este flagelo que está azotando a toda la región. Muchas gracias.
1: Quique me dice que se fue por la libre Arreola. O lo invitaron a que Bernie Navarro hace una ceremonia y lo llama el teniente general. Todavía no, cuando lo firmemos estaremos hablando. Entonces las banderitas y tal. Entonces cuando yo te digo que veo improvisación en el sector interior, no tengo nada personal. Es más, yo soy admirador de la obra de los Chavines de Huántar y del general Astudillo. Pero ha llenado de militares y hoy día cae de paracaídas Jordán Brignole, que ha sido candidato de Porqui. Me da que pensar, ¿no? La comisión de transferencia no era del partido de Keiko ni de gente allegada a Keiko. Me da que pensar. Vamos a ir a la pausa para pensarlo con JJ Santibáñez, que es, pues, como ustedes saben, flamígero, ¿no? Se anticaviar y se peleaba con todo el mundo, piquito de oro. 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Pausa y regresamos con JJ Santibáñez.
3: Siete y 49. 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
1: Siempre he pensado que hay gente rara en el mundo. Uno de los más raros que yo conozco es López Aliaga, está clarísimo, ¿no? Su santo es a principio de año, ahorita que me acabo de acordar que he visto a Vitocho, que es nuestro segundo invitado, mi hermano me trajo un reloj para regalarle. Un reloj que vale unas 100 veces más que el que usa. Es un reloj Casio, el de mi hermano le trae. Debe valer unos $50. El que tiene Rafael vale 30 céntimos y no funciona, porque estamos rogándole que venga. Pero, en fin, es el día de la bronca, ¿no? Va a ser bronca trenística, bronca con las encuestas. ¿Qué pasa cuando alguien que te cae mal y que te has bronqueado habla bien de ti? Las encuestas de Chiche, Valenzuela y de Torres lo ponen punteando a Porky. O sea, olvídense, pues. O sea, es más, la última adquisición de Ipsos Apoyo es Pancho Piérola. Entonces, pero, en fin, estamos acá con Héctor Lavoe. ¿Sabes por qué es Héctor Lavoe o no? Eres el rey de la puntualidad, pero tú no sabes de salsa. ¿De dónde te vienes a todo esto? ¿De Barranco?
2: Un meeting en tu plaza.
1: ¿En mi plaza?
2: La Plaza Butters.
1: ¿Ya? ¿Te han recibido bien o...?
2: Bueno,
1: no lo
2: Barranco
1: sé,
2: pues. Es el este, hermano. Es renovación. O sea,
1: ¿ah, sí? ¿Te han recibido?
2: Muy, muy cariñoso.
1: No, ¿de verdad has estado en la Plaza Butters? Es claro, límite, claro. Es límite con Chorrillos, ¿no?
2: Sí, sí, sí. He estado en Plaza Butters.
1: ¿Ya?
2: Con toda la gente, pues es una caminata de casi 3 horas.
1: ¿Ya?
2: Por todo Barranco, ¿no? Y un meeting al final.
1: ¿Y tú has caminado 3 horas?
2: Así es. El chancho todavía se mueve.
1: El chancho se mueve. Bueno, resulta que el lunes que te llamé, ¿no? Se le digo, oye, lo llamo, ¿no? Lo tienes que tratar, pero como lo que es, pues, ¿no? El único que le hace caso, su mamá ya no está. Y a su hermano Nacho no le hace caso porque Nacho no le pega. Entonces es un grave error. Vitocho tiene hermanos que lo carajean, entonces tiene autoritas. Entonces lo llamo y le digo, oye, Chiche Valenzuela te ha sacado punteando a las encuestas. La única manera de que pierdas es pelear. No te pelees con Chiche. Ya se peleó con Chiche. No te pelees con Torres. No te pelees con Torres. Vas a ir al programa de Jude Walker. No te pelees con Jude Walker. Ya se peleó con Jude Walker.
2: No, lo trató bonito.
1: ¿Ah?
2: Me agradeció.
1: Pero no dice que después que lo has aclarado, que han habido unos twitters, que lo has maleteado.
2: No, estás medio chiflado eso.
1: Está chiflado. Sí, ese, sí, tú sí, no eres el chiflado, él es el chiflado.
2: No, somos muy parecidos. Ah. Somos muy parecidos.
1: Correcto, correcto. Escúchame una cosa.
2: Él debería comprarse un espejo para ver si...
1: ¿Sí?
2: Vería a Porky.
1: No creo. Él es un ficho, él es un pituco, es un Markhamian, hermano. Markhamian. No es cualquier cosa. Hut Balker.
2: Sí, pues, pero se pone, en fin, nervioso. Ahí, ¿ah? No he notado que se pone nervioso.
1: No, nervioso se pone el otro sonso que se mea en los pantalones.
2: No, no, no, no, pero le toco el tema de Gorriti. ¿Ah? Pucha, el tipo puede ser orina, hermano.
1: No, él
2: sí,
1: es...
2: No, no, sí, él es gorritiano.
1: ¿Gorritiano?
2: Gorritiano, lo defiende a morir.
1: No creo, ¿ah?
2: ¿Eh? Ah, no, yo tengo grabado todo.
1: Pero, en fin, comprenderás que, pues, a mí Gorriti tiene, pues, un vudú de Philly Quaker, pues, hermano. Comprenderás. Justo ha venido Vitocho por coincidencia, pues, ¿no es cierto? Ya, pero no, en la época que yo...
2: gran defensor.
1: Perdón, en la época que yo me peleaba...
2: Anticorrupción.
1: Perdón, en la época que yo me...
2: poquitos, ¿eh?
1: Perdón, poquitos. En la época que yo me peleaba, pues, con el preacuerdo y el acuerdo y tal, por Diosito Santo, que habían dos nomás, ¿ah? Vitocho y Ángel Delgado. Después, y Catherine Ampuero. Y además yo creo que Catherine Ampuero recala en renovación como consecuencia de su gran desempeño anticorrupción.
2: Total, yo la he llamado. Le dije, Catherine, tenemos que destrozar a Odebrecht y a todas sus crías, ¿no? Que están actuando ahorita, pues. Las crías de Odebrecht están...
1: Dime a mí.
2: Están dando vueltas las crías.
1: Ya, pero entremos
2: están revoloteando por ahí.
1: Pero entremos en tema.
2: No, pero es parte del tema también.
1: No, está bien.
2: Quiero hablarte de mi opinión de Odebrecht presente aún en el Perú.
1: Está clarito.
2: Recontra presente.
1: Recontra. Dime a mí, pues, hermano.
2: Vivite coleando.
1: Hasta el día de hoy yo lo sufro. Pero a ver, resulta que Rafael Reyes es el nuevo ministro de Transportes y Comunicaciones. Tú has tenido tus idas y vueltas con Rafael, penosamente porque es una persona...
2: Yo no le he respondido. Yo mil veces te dije, no voy a responderle nada.
1: Ya,
2: ¿no?
1: Correcto. Pero le hacen la pregunta sobre los trenes y el tipo ha dicho algo que sí es meridianamente cierto. Hoy los trenes no están bajo su competencia. Están en el tema... de proinversión y se va a tener que hacer todo un tema porque fíjense, acá hay una ventaja que
2: mira,
1: la gente
2: mira,
1: no...
2: Mira, Fili, no nos chupemos el dedo, ¿ya?
1: Ajá.
2: Si tú quieres, si tienes voluntad política para hacer algo, lo haces rápido.
1: Ya, pero eso, o sea, es Keiko, pero
2: No, ese es Rey. A Rey le han puesto para que... Él tiene competencia en lo siguiente.
1: Ajá.
2: Él podría autorizar que vaya toda la maquinaria que está, ¿no?, almacenada en Lima, metropolitana, que vaya... un convoy, que vaya una locomotora y 6 coches.
1: Ajá.
2: Que vaya a Chosica, donde está la máquina que vale más de 15 a 20 millones de dólares.
1: ¿Ya?
2: Para restaurarle los líquidos que son necesarios.
1: Ajá.
2: Para que funcione un convoy. Son 20 convoys, hermano. Entonces, no le da la gana.
1: Ya, pues. Pero a ver,
2: cuando una persona
1: pongámonos
2: quiere,
1: en...
2: lo hace.
1: Ya, correcto.
2: Cuando una persona
1: pero...
2: no quiere, dice, ya. Yo no soy competente, joder.
1: Bueno, pues. Pero la situación real es que hoy por hoy eso está en preinversión y quien tendría que dar esa instrucción de destrabe es la señora Keiko. Ahora hay
2: No, preinversión es un tema distinto. Preinversión ve el contrato, ¿no?, entre la MUNI Lima y el concesionario.
1: Que es Ferrocarril Central Andino.
2: Ferrocarril Central, que está la familia Olachea y otra persona más. ¿No? Ese es un contrato que ve preinversión. Pero el MTC, si hubiera buena leche, buena voluntad, yo pensé que la señora Keiko iba a portarse así, pero lamentablemente no veo eso, ¿no? Entonces veo mala leche, pues. Entonces ponen un señor que aquí me ha difamado en PBO, uh-huh. Se acaba de difamarme lunes y viernes durante 2 años. Y yo no hice nada, no le respondí.
1: A ver, veamos la nota.
2: No dije nada, ¿no? Entonces es una persona que viene ardida, ¿no? Porque él representa a la gente de Brookfield, ¿no es cierto? Que es el socio de la corrupta Odebrecht.
1: ¿Pero de dónde sacas que él representa a Brookfield?
2: Porque tiene toda la información de Brookfield. Cuando yo estoy litigando contra Brookfield en Estados Unidos, ¿no? Y él defiende a Brookfield.
1: Ya, a ver.
2: Que es el socio, pero es grave el tema.
1: Ya, pero
2: porque eres una gente... Mira, y el otro tema también. Techito Bruce, ¿no?
1: No,
2: y
1: pero hay... no salte, pe, ya.
2: No, pero para que...
1: No te desordenes,
2: para,
1: pues.
2: No, para, no, porque todo es un conjunto, es una estrategia. Techito y el otro, Allison, dicen, vamos a cobrar peaje nuevamente.
1: Ya, espérate.
2: Entonces,
1: pues.
2: Digo, pero ese es Odebrecht porque esa es la forma que quiere Odebrecht para ya. Cobrarse. Entonces,
1: espérate,
2: digo,
1: pues.
2: Y la tercera, para terminar el análisis, es que es muy raro que en la delegación de funciones que pide la señora Fujimori, ¿no?, presidenta del Perú, presidente del Perú, ¿no?, se incluye una cláusula donde se pone derogar, ¿no?, el requisito de vías alternas, ¿no?, en concesiones metropolitanas, derogar. Entonces, eso sobre mi cadáver, pues.
1: Ya.
2: Porque es darle el argumento para que el TC
1: vamos.
2: ¿No? Valide la porquería de concesiones que se la dieran, que tú has criticado, Vitor.
1: Correcto. A
2: entonces,
1: ver.
2: Pero digo, yo hablo con el señor Galarreta, le he dicho al señor Galarreta, en ciudades usted no puede poner un peaje que es imposible que haya vías alternas. Es imposible, ¿no? Eso puede valer para peajes de larga ruta, ¿no? Ya, desde 100 kilómetros.
1: Vamos a ver la nota.
2: Ahí puede ser. Pero en Lima Metropolitana, que nos quieran joder otra vez con peajes, que es muy raro, pues ningún candidato puede lanzar una propuesta así. Es impopular completamente.
1: Ya, vamos, pero ya, eso, está
2: pero,
1: bien, pues.
2: Pero te digo, Odebrecht tiene varias puntas. Acá.
1: Ya lo sé. Vamos,
2: varias puntas que
1: vamos por partes.
2: Simultáneamente.
1: Veamos
2: ¿no?
1: la nota y te voy a tirar un centro mientras que veamos la nota para que veas que hay una parte del rompecabezas que tú todavía no tienes en el juego. Veamos la nota de este tema de los trenes.
29: Primero, y hay que decir la verdad, no se trató exactamente de una donación. Ha sido una compra.
4: Lo que fue presentado como una gran solución para el transporte de Lima vuelve a estar en el centro de la polémica. Esta vez por las declaraciones del ministro de Transportes, Rafael Rey, quien asegura que no se trató de una donación, sino de una compra.
29: Una compra del municipio de Lima a la empresa Caltrain.
4: Rey fue enfático. Los trenes destinados a la ruta Lima-Chosica no fueron una donación, sino una compra de la Municipalidad de Lima a la empresa Caltrain. De acuerdo a Rey, la operación incluyó 93 vagones y entre 19 y 20 locomotoras, aunque el ministro admitió que su valor podría ser mayor al monto pagado.
29: Que el valor de los 93 vagones y 19 o 20 locomotoras sea más que lo que se pagó, eso es diferente. Pero no fue una donación, fue una compra.
4: Además, el ministro señaló que el proyecto todavía requiere infraestructura adecuada y una fuerte inversión para poder operar de manera segura. Según Rey, esta infraestructura podría demandar alrededor de 500 millones de dólares, mientras que Inversión ya realiza evaluaciones técnicas sobre la viabilidad del proyecto.
29: según he escuchado las cifras de una persona que concretamente de Juan de Dios Olachea, que es el presidente
5: concesionario
29: del concesionario
5: de esa vía,
29: para. Es al, sí. Según una entrevista que recuerdo que dio al diario Expreso, es alrededor de 500 millones de dólares.
4: Pero la pregunta sigue en el aire. ¿Fueron realmente una donación o una compra? Mientras Rey y Rafael López Aliaga se enfrentan por la versión sobre los trenes, el proyecto sigue sin fecha definida para empezar a operar.
29: Se pagó varios millones de dólares directamente a Caltrain. O sea, no fue exactamente una donación, eso es todo lo que he dicho.
6: ¿Qué se va a hacer con esos trenes al final de cuentas?
29: Es un tema que por el momento no le corresponde a mi sector, es en manos de Proinversión.
4: La polémica sigue sobre los rieles. Rey y Porky mantienen versiones opuestas, mientras los trenes esperan y los limeños siguen esperando una respuesta.
1: A ver, yo soy convencido que el Perú es el país de los hechos consumados. Idas, vueltas y cuánta cosa hay. Rafael Rey es un experto en comercio exterior, sabe perfectamente lo que valor FOB, SIP, CLETE, seguro, el señor es experto en finanzas y en trenes. Pero acá hay un hecho cierto y que tiene ahí toda la razón Rafael Rey. Esto está en preinversión. ¿Quién tiene que decir en preinversión, aceleren esto? Que con Fujimori se lo dice a Galarreta. Y Galarreta se lo dice al de preinversión. Lo demás es floro, porque la voluntad política la tiene que poner la presidenta del Poder Ejecutivo. Y eso es una cuestión cierta. A mí me consta, porque Rafael Rey ha estado trabajando acá, que hace 3 semanas él no sabía que iba a ser ministro. Entonces yo pregunto, la señora tiene 12 años haciendo planes de gobierno.

0: llegaste al Callao. Toda esa decisión depende de Keiko, hermano. Lo demás es floro. ¿O te está floreando Keiko? No, el pacto del Congreso.
1: Fue promesa de Keiko. Keiko, en varios programas de televisión, entre primera y segunda vuelta, dijo, los trenes van. Bueno. Pero hay una mentiraza de Rafael Rey, pues. Aquí hay una mentiraza, porque dice, se entran 500 millones de dólares. Es una mentiraza, pues. Ese es el tren de Chosica, ¿no?, a Monserrate. Ya ha funcionado hace unos 40 años.
0: Sí, pero eso no lo dice Rafael Rey. Pues. El señor...
1: Él dice eso, Rafael Rey.
0: No, perdón.
1: Dice,
0: el señor Juan de Dios Olaechea torpemente da una entrevista que yo he leído en El Expreso y dice que con la inversión total, porque tienes que hacer la otra vía, que tú sabes...
1: Mentira, no es necesaria la otra, la segunda
0: perdón,
1: vía...
0: Perdón, pero eso lo ha dicho el señor, el presidente de la Ferrocarril Central Andino, pues,
1: no,
0: hermano.
1: No, pero te explico.
0: ¿Para qué lo dijo?
1: Pero te explico, pues, pero siendo ministro bien irresponsable, ¿no? Para decir una pachotada, pues... Porque mira, el servicio de bajada, porque Chosica tiene una población que baja a Lima en la madrugada, baja a las 5, 5 y media, 5 y cuarto, 6 y cuarto, 6 y media. Entonces tenemos 20 locomotoras para tener 20 convoys cada cuarto de hora y bajar a una población que está esperando un tráfico eficiente desde Chosica hasta Monserrate. ¿Por qué Monserrate? Monserrate te conecta con el metropolitano, estás a media cuadra del metropolitano, que ahora va a estar pues, Chimpoglio, Matelini, ¿no? Con la conexión Grau, que también quisiera hablar ahora, tienes para tomar la línea 1 del metro, irte a San Juan de Urigancho o irte hasta San Juan de. Hasta Villa El Salvador.
0: Corrígeme si me equivoco, entonces, ¿podría llegar hasta el Callao?
1: Tiene que llegar al Callao.
0: Ah, ok.
1: Tiene que llegar hasta el Callao. Eso lo hemos hablado con el candidato a gobernador del Callao, que por Renovación Popular. Entonces. Pero cuando hay mezquindad política, pues te salen con esta estupidez, ¿no? 500 millones de dólares, no necesitas hacer doble línea. Inicialmente funcionas en convoy de bajada de Chosica a Lima en las mañanas y convoy de subida, ¿no? De Monserrate a Chosica punto a punto en las tardes. A partir de las 6 de la tarde, cada media hora sale un tren. Y muerte el pollo, así de simple es. Cuando hay ganas, sale
0: sí,
1: la
0: pues,
1: cosa.
0: Pero escúchame. Cuando
1: esos 500 millones de dólares es para hacer otra vía más paralela que no es necesaria ahora.
0: Acuérdate, cuando estaba el tal Sandoval, que por si acaso Sandoval, te tiro la primicia, no respondía, por si acaso, a tu patacuña. ¿Ya?
1: No.
0: Sandoval respondía a Keiko.
1: Sandoval.
0: Y Pérez Reyes respondía a Keiko.
1: No, yo tuve una reunión, creo que te la conté, con Sandoval, Pérez Reyes y un chinito que era el premier, un ministro.
0: ¿Ah? Arana.
1: Arana. Entonces, a Sandoval me lo encontré en un avión de Atlanta a Lima y había una helada, había un problema. Entonces, a él le dieron el asiento 1B y a mí el 1A.
0: Sentadito al costado.
1: Al costado. Entonces,
0: es como que Vitocho se cruce con Barata en un avión.
1: Por eso. No, pero yo lo agarré en la correa, lo senté y pues se quería ir. Yeah. Le dije, tú te sientas acá. Lo tuve 6 horas.
0: ¿En el avión?
1: En un interrogatorio, claro. Y le dije, cuéntame la verdad. ¿Por qué te opones? Entonces, me dijo, no depende de mí. Realmente lo que tú dices, esto es tema de Arana y de Pérez Reyes que trabajan para Keiko. Entonces hice una reunión al día siguiente. Yo hablé con Arana, que se hacía el idiota, y con Pérez Reyes, que se hacía el idiota 2, ¿no? Y le digo, ¿qué les pasa? Está yendo en contra del bien común.
0: Ya, pues, pero es que entonces, la foto política, tú eras un candidato presidencial, ya no lo eres.
1: Por eso, pero
0: continúa. Entonces ya cambió la foto política.
1: No, pues la mezquindad puede ser mayor, pues. Puede ya, ser pues. Fregar a Chosica para siempre.
0: No puede ser, es que no.
1: Ya lo han hecho antes.
0: Escúchame, acá lo que cabe, es tú tienes tus 8 congresistas, dicho sea paso, había un broncón en el Congreso, pero tremendo. ¿Eh? Sí. Era más o menos Porky con Lorenzo Sousa, pero ahora Nación con no sé cuánto. El punto es el siguiente. Acá yo veo que hay un ánimo de la prensa que ha hecho trizas a Keiko en los últimos 25 años de ponerse kimono. Ay, ahora Keiko es linda, es preciosa, la hija va a ser Miss Perú y cuánta
1: bueno,
0: cosa.
1: Bueno, quiere mermelada, pues.
0: Número uno, no le tienes que dar.
1: Quieren plata.
0: Ya, pero espérate, pues. Acá lo que se tiene que hacer es utilizar el sentido común. Entonces, si está en proinversión, sí, ok. Keiko Galarreta proinversión, siéntate. Keiko Galarreta proinversión, Rafael Rey, oye, esto se tiene que hacer así, asaya cuyao. Inversión inicial, inversión secundaria, ¿cuánto cuesta? Porque sí es verdad que el señor Juan de Dios Olaechea dio esa declaración y que la gente de Ferrocarril Central Andino, cuando iban a la mesa de diálogo, las primeras, que tú no

0: Fuiste, llevaron un gerente que repitió lo mismo. Fue con su librito y dijo lo mismo.
1: Pero puedo, entonces, pero puedo aclararte porque no quede esta estupidez ahí flotando. Ajá. No se necesita 500 millones de dólares.
0: Ya lo...
1: O sea, no se necesita. Ya ha funcionado, por favor, Vitocho.
0: Pero para iniciar, Vitocho, para iniciar no, pero torpemente, para trabar el problema, para porque lo quisieron trabar, porque había un enfrentamiento que ahorita no existe, ahorita Keiko depende de ti, no es al revés, ¿ah? La que es presidente es ella.
1: Sí, pero no, ¿correcto? Era la idea, no era la idea, ¿no?
0: Está bien, pues, pero...
1: No era la idea de estar así, pues, negociando cada cosa.
0: Bueno, pero es lo que se tiene que hacer ahora. Entonces, el presidente de Proinversión, ven, siéntate acá y decirle, mira, ve, hay que hacer la estación A, la B, la C, la D.
1: No, no, estás mal ahí. No. Te estoy hablando de punto a punto, Philip. De Chosica, directamente a Monserrate. No hay más. Uh-huh. Así de simple. Y de acá a un año, una estación más en Huaycán. Ya. De a poco.
0: ¿Quién, hermano, va a firmar eso?
1: Eso es Proinversión, ¿ok? Pero cuando Rey saca la mentiraza, que necesita 500 millones de dólares para hacer la etapa 1 del proyecto, mentira, pues. Mentira, hay ganas de fregar, de joder, la misma vaina que tenía, pues, este grupete.
0: Bueno, yo te puedo asegurar que no es el caso, sino que yo me he soplado las reuniones estas cuando ha ido el gerente general de Ferrocarriles Central Andino y se ha metido esa perora. No estaban ustedes, ¿eh? En esa época tú te negaste a llevar a la primera, a la segunda, a la tercera, a la cuarta reunión. Entonces, los empresarios ejecutamos bien, mal o regular, ¿correcto? El funcionario público no ejecuta, no es ejecutivo, se morían de miedo y había una voluntad política de joderte a ti. Se zurraban en Chosica y en lo que sea. Ya cambió la cosa. Keiko necesita legitimarse. Tú sácate el videíto de Keiko cuando fue al programa de tu ex amiga Milagro Leiva, donde dice, el tren va a ir porque el tren tiene que salir. Sí. ¿Me dejó entender?
1: Lo dijo ahí.
0: Está bien, pues. Oye, hermano, durante años hubo un problema muchísimo mayor que todo el mundo tiene que enterarse del tren eléctrico de Alan García. Exacto. Y, hermano, no lo querían... Y no lo quisieron hacer por joder a Alan García. El día que hicieron el tren eléctrico, la cagada, qué bien hecho. Igualito tiene que ser. Mm. Pero acá tiene que ver, sí tiene que ver de Proinversión. Se sienta con Keiko, consejo, porque la veo mucho en reuniones, ¿no? Va a ver las geomayas, va a ver ¿cómo se llama? El suministro de las cosas que se van a Colombia. Un montón de floro. Pero yo soy consciente que si te demoras una hora en ir a la reunión, una hora en el show y otra hora en el show, perdió 3 horas. Sigo avanzando, porque en la Municipal de Lima Metropolitana, que hoy la maneja Renzo Reyardo, ha hecho su comunicado, bastante bien estructurado y todo lo demás, pero esto, a la hora de la hora, dice, convocamos, lo final que es lo importante, convocamos al Ministerio de Transportes y Comunicaciones una reunión técnica para brindar de primera mano toda información necesaria con la finalidad de evitar perturbaciones, por un lado, en la confianza de la población. Convoca tu reunión al de Proinversión, a Galarreta y a Rey. Así de sencillo, si no, no va a servir de nada. Y hace la explicación que tengas que hacer a puertas cerradas, sin show. Esto es un tema técnico, hermano. Es facilísimo. Entonces, eso es lo que tiene que ver. Porque tu pata, Alison, también se ha colgado. Porque ahora es fácil, pues.
1: Es que son operadores de Odebrecht. Es gente que dice, voy a cobrar peaje, ya, pues, apesta, ¿no? Tanto Bruce como Alison han salido con esa locura.
0: Ahorita vamos a hablar de ambos. ¿Sabes cuál es el tema? Este es el efecto Chichi, el efecto Torres.
1: Ya.
0: Ha salido con 21% y el otro ha salido con 13%.
1: Bueno, 21 dicho por Chichi... Y Torres, ¿no?
0: Espérate, pero no insultes esta vida. No,
1: pero digo un análisis nomás. Si la empresa que más me odia, ¿no? En el Perú, que se llama Ipsos, ¿no? La trafa, Ipsos Apoyo, la trafa, lo que nos ha robado 2 veces la presidencia del Perú, ¿no? Esa gente que me odia, me pone 21, es que la realidad es 30, pues.
0: Ya.
1: No, ¿para qué esa gente ponga 21? Pues no.
0: Ya, tomo uno del libro. Hasta eso lo tienes más mapeado. El ranking de tu odio es lo siguiente. Ese es tu odio. Mira, para que aprendas. 1, Odebrecht. 2, Brooksfield. 3, Sigma. De ahí deben haber unas 4 más, competidoras tuyas en tu negocio. Al final del túnel está la encuesta. ¿Pero qué ha pasado? Tú sales primero en la encuesta y tú eres un jabalí achorado, le dices lo que le dice a la gente y dices, obvio, hay que pegarle al gordito. Entonces, esto es lo que ha dicho Francis Allison, que es tan rubio y blanco como tú. Dicho sea, ¿qué dice en el tuit, mi querido amigo Francis Allison? Porque López Aliaga 1, a Lima no le cuentes el cuento de los tres chanchitos. Queremos trenes, pero no que nos pasees. La Muni Lima pagó a la empresa Caltrain 17 millones de dólares por el traslado del tren. Mentira. Asimismo, también le pagó $1,000,000 por el concepto de cargos por cancelación anticipada. Más de 6 millones de dólares por el costo de las locomotoras, vagones y repuestos. Lo que se desprende del acuerdo de consejo 419 de fecha 13 de noviembre de 2024 que tú mismo suscribiste. Queda claro entonces que no fue una donación, fue una compra. Los limeños no somos ingenuos. A ver, todo esto fue motivo de una presunta causal de vacancia para Reyardo y esto en organismo jurisdiccional de jurado.
1: ¿Puedo aclarar no. de esa mentira?
0: A ver, háblale. Mira, a tu tío Frank.
1: 17 millones de dólares ha sido pagado no a Caltrain, sino a la empresa transportadora.
0: Ya. Yeah.
1: ¿No? Empresa transportadora, que en el mundo hay tres nomás, ¿ya? Que tienen unas grúas en Stockton, en California, que es un puerto mediterráneo, que está a 100 kilómetros del mar. Uh-huh. Stockton es el único puerto de California para poder hacer esta maniobra. Entonces, Caltrain no se hace cargo de transporte, ¿ya?, de material tractivo rodante, o sea, trenes y locomotoras, para Perú desde Estados Unidos. No, ahí nada más está patinando, ¿no? En el tema del millón de dólares, ese millón de dólares, hay un tema que el señor desconoce. Cuando tú embarcas locomotoras y coches, tienes que sacarle todos los líquidos, ¿ya? Son cuatro tipos de líquidos. Y esa máquina es cara, esa máquina sí la tiene Caltrain. Entonces le sacó todos los líquidos. Para transporte marítimo no puede llevar con líquidos, pues, para frenos, líquidos para motores, ¿no? Para la congelación. O sea, tienes que sacarle todos los líquidos. Entonces eso es caro. Eso vale más o menos los 6 millones de dólares que está hablando. Entonces, pero es mezquino, ¿no? O sea, usar esa información mintiendo, pues.
0: Y ese Francis Salles.
1: Es lo mismo que hace Rey, ¿no?
0: No, te voy a explicar por qué. No te nubles. Si hay una persona que sabe, y sabe bastante más que tú, de comercio exterior y del costo, del flete, del seguro, del transporte marítimo, se llama Rafael Rey. Yo lo he conocido hace 40 años haciendo eso. Entonces, si se sientan y se le explica...
1: Te voy a explicar un ratito, mira.
0: Este ha sido gerente general de CCT. ¿Cómo no vas a saber entender eso?
1: Pero he estado, pues, 20 años ya en banca, uh-huh, viendo operaciones de comercio exterior. 20 años.
0: Sí, está bien.
1: Viendo los costos.
0: Pero este ha sido agente aduana y transportista. Se le explica... No confundas lo que dice Francis con lo que dice Rafael.
1: Cuando la contraparte ya nace viciada y se ha dedicado a difamarte, ¿no? 4 años sin respuesta de mi parte... Ahora porque estoy respondiendo, porque ya se está afectando a las relaciones con la embajada americana.
0: Pero ¿estás de acuerdo?
1: Con la embajada americana, ojo, te repito, se está perjudicando la relación de Perú para otras operaciones futuras, uh-huh, de traer material tractivo rodante, porque estamos perdiendo credibilidad por culpa de esta gente, ¿no? Empezando por Rafael Rey. Entonces, es bien irresponsable lo que está haciendo.
0: Ya.
1: Ha venido, mira, el secretario de Estado, Anthony Blinken, hacer esta donación, ceremonia de donación del Departamento de Estado americano, no es un payaso. Entonces, esto es una locura lo que
0: a ver, haciendo. Regresemos al comunicado de la municipalidad para hacerlo más fácil todavía, porque hay uno que...
1: ¿Pero tú crees que Anthony Blinken, secretario de Estado, o sea, que dice claramente
0: mira,
1: una donación
0: vuelvo a decir,
1: de fraternidad, hermandad, ¿no? Con Perú y Estados Unidos por el APEC?
0: Ya,
1: fue
0: pero
1: la,
0: escucha
1: un
0: pues.
1: Poco la competencia. Te quiero explicar por qué fue esto. ¿Por qué Perú se fue beneficiado por esta donación? Porque estaba en disputa si los trenes iban a Chile o a Argentina o a Perú. Pero Perú tenía una ventaja, el APEC. Y China tenía algo que mostrar. China tenía para mostrar Corío. No, para mostrar, perdón, Chancay. Entonces, China tenía un paquete interesante para mostrar.
0: Mira.
1: Pero, ¿cómo compensabas en algo con una donación, ¿no?, de material tractivo rodante para zona vulnerable? Porque yo sí que es zona vulnerable.
0: Escúchame.
1: Y más ahora con el niño, ¿no?
0: Una de las desgracias del Perú es que yo despotrico los ejecutivos privados, por si acaso, ¿eh? Tú ya hemos hablado de eso un montón de veces, del que te cambia la cita, el ejecutivo que no ejecuta. A esta parte de acá tienes ahorita dos cosas que te doy la premisa calentita. Lo que tendría que hacer para que no sea Porky Pig el alegoso y el jabalí.
1: No, yo no tengo nada que hacer.
0: Espérate, pues. No, como que no tienen nada que hacer, si es lo que estamos hablando. A esta reunión...
1: Es un tema...
0: Escúchame, ¿sabes a quién convocas? Facilísimo iba a ir. Tiene que ir los señores de Proinversión. Tiene que ir, como te he dicho, MTC. un representante X de la Municipal de Lima, y si quieres que no vaya, Pocho Ferrero está en Lima. ¿Ya? Claro, Pocho está en Lima.
1: Y Pocho, ¿ya?, fue el gran gestor de todo.
0: Espérate, pues, Pocho está en Lima. Y Berni Navarro...
1: Pero explica, pues, Pocho Ferrero, embajador...
0: Embajador de Perú, en ese momento, está en Lima.
1: En Estados Unidos.
0: Y a Berni Navarro lo invitas a la casa de Vitocho y va a almorzar. Lo invitas a tu casa y va a almorzar. Lo invitas a un partido de fulbito y va a almorzar. Es lo más figuretti, parece embajador de Italia, es recontra figuretti. Entonces, lo que yo veo es que estamos entrampados en discusiones bizantinas cuando lo que hay que solucionar es problemas. Y por si acaso, no te lo digo solamente acá, lo he estado viendo con lo de Dyer, que eso lo vamos a tratar con Vitocho. Dyer parece un visitador, hermano, va y mira y chequea, ¿no? Y chequea, y chequea, y chequea, pero no veo, y esto es Keiko, que me diga cuál es la política general de transporte, la política general de seguridad ciudadana, la política general de salud, porque no quiero que me dé un diagnóstico. Ya lo sabemos todos. Ella ha hecho plan de gobierno 16 años. Entonces, tiene que darme soluciones. Entonces, la solución que te estoy diciendo yo es la del sentido común, que quienes tienen mano en este entuerto lo hagan. Porque obviamente los trenes no se van a oxidar, porque además para colmo son inoxidables, o sea, no se van a oxidar. Claro. ¿Ya? Entonces hay que buscar, pues, las soluciones. Yo conozco un gordito, no sé si tú lo ubicas, que me decía, cuando no puedas subir el cerro, tienes que darle la vuelta. ¿Quién dice eso? ¿Quién dice eso? ¿Tú no dices eso? Sí. Ya, pues, tú quieres hacer un túnel ahí, mecharte con todo el mundo.
1: Es un cerro, pues puedes subirlo. Ya. Puede bordearlo, puede hacer un túnel.
0: De ahí.
1: Siempre en salida, pero por eso cuando hay buena voluntad. Pues.
0: Va a haber, pues, te la estoy tirando. Bueno, ¿por qué te estás peleando con Techito?
1: Yo no estoy peleando, estoy defendiendo los ataques que el señor hace.
0: ¿Quién te ha atacado, Techito?
1: Techito viene mintiendo, pues, hace varias semanas. Varias semanas.
0: Ya.
1: Respecto a que Lima está quebrada.
0: Ya.
1: ¿No? Que por qué emití bonos.
0: Ya.
1: ¿No? De que no hubo reducción de costos de la Muni de Lima. Miente, miente, miente todo el día, ¿no? Entonces, yo he estado fuera de Lima, he estado 21 días fuera de Lima terminando una licenciatura en teología, ¿no? Que ya la terminé, pero hace 3 días que he acabado. Entonces yo he venido a aclarar las cosas, ¿no?
0: Una preguntita así.
1: No puede estar difamando, pues, todos los días con su prensa mermelera, ¿no? Y que lo tiene, pues, como una reina, ¿no?
0: Pregunta así como el Beco.
1: Como el Beco. El Beco.
0: Este programa dura 1 hora y media. Ya. El Beco decía, tenía un dicho muy bueno. Cortito como patada de chancho. ¿Te has visto cómo todo? El chancho patea corto. Bueno, 5 puntos.
1: Muy, muy oportuno.
0: 5, muy oportuno. Además, Bruce se ha operado porque Bruce era gordillo como tú. ¿Tú tendrías algún conveniente en venir acá con Batters y estar 1 hora y media encerrado acá con Bruce para tratar 5 puntos? O sea, adelantar el debate. ¿Algún inconveniente?
1: Con Bruce no, hermano.
0: Entonces, ¿con quién quiere debatir? No, vas a tener que debatir, ¿ah?
1: Yo en este momento voy a hablar con la gente.
0: Con la gente.
1: Yo estoy recorriendo Lima a pie.
0: Ya.
1: 3 horas, 4 horas. Y voy escuchando a la gente.
0: Correcto.
1: Pero tener un tipo, ¿no? Que te voy a hacer mi diagnóstico de Bruce. Bruce empezó con Toledo.
0: Ya.
1: Toledo trajo a Odebrecht a Perú.
0: Ya.
1: Se robaron 40 mil millones de dólares.
0: Ya.
1: Hicieron unas CIRSAS que Vitocho sabe perfectamente que no funcionan para nada. Que no han tenido tráfico. Consiguieron un informe de la Pacífico, no es el Pacífico, que le mintió al Perú.
0: No,
1: quiero hablarte claro.
0: Compraron todos los informes.
1: ¿Quién estaba en la marcha de los cuatro suyos, con la plata que venía de Soros? Techito Bruce, pues, era organizador de la marcha. Entonces, todo su historial es cochino, ¿no? Se hace una casa, por ejemplo, una casa para él, una casa de campo, con recursos del Estado. Hay un montón de reportajes.
0: O sea, ¿tú crees que es un corrupto?
1: No, bueno, te puedo dar las pruebas, tú da el juicio.
0: Yeah.
1: Pero esa persona que era misio y resulta que la política lo hace millonario.
0: Claro.
1: ¿No? Y no sé.
0: ¿Es millonario?
1: Es millonario, o sea, invade terrenos de playa.
0: Yeah.
1: Pone restaurantes como le da la reverenda gana, en Barranco justamente, sin que sea propiedad de él, sino invade y hace un restaurante.
0: Yo creo que...
1: Entonces, él tiene un montón de temas que a mí no me gustan.
0: Ya,
1: no me gusta.
0: Pero se ha molestado, ¿sabes qué? Cuando le pusiste Bebita.
1: Eso no lo he puesto yo, doctor.
0: ¿Y quién lo puso?
1: Bueno, te digo.
0: No lo pusiste tú. Pero salió en tu cuenta, porque ahorita me manda Carlito Fernández Sector, que en tu hincha me dice: esto es de Porky Oficial, porque otra cosa salió. Porque tú tienes Porky Lovers, López Aliaga Lovers.
1: Puede haber salido, pero ha sido retirado, pues, al minuto, ¿no? No es la política.
0: Pero no le ha dicho Bebita.
1: Bueno, Bebita es, ¿no? O sea, eso decíamos claro. Pues.
0: Ya, escuchemos. Bebita es. Escuchemos.
1: Pero él tiene fotos, tiene fotos rarísimas, hermano.
0: Ya.
1: No tiene ningún pudor de nada.
0: Ya. Carlos Brunce.
1: La diferencia de drag queen ya, en Surco.
0: Ya.
1: No friegues, pues, con menores de edad.
0: Bueno,
1: no,
0: si, si es alcalde, de repente tenemos drag queens en el centro de Lima.
1: Pero eso no quiero para Lima, yo pues.
0: Ah, ya, ok. No, pero a ver, podemos ver.
1: La diferencia de fondo, pues una persona que ya que insulta, insulta, insulta, y apenas le respondes algo, se pone como una niña.
0: Ya.
1: No, pues.
0: Bueno, hay un
1: Twitter. No tengo nada que hablar, yo.
0: A ver, ¿qué cosa dice Carlos Bruce? Si fuera tan amable, si me lo ponen acá a mi siniestra, hermano, para ver lo que dice, si me lo ponen acá. López Aliaga le mintió a Lima, en mayúsculas, dice Carlos Techito Bruce. Dijo que los trenes eran una donación. No lo eran. El ministro de Transporte, Rafa Rey, lo confirmó, fue una compra. Los trenes costaron más de 22 millones de dólares y López Aliaga se los presentó a los limeños como si hubiera sido un regalo. Si miente para atribuirse un regalo que no existió, ¿cómo podemos esperar que siga administrando el dinero de todos los limeños? ¿Dónde está la fiscalía? Lima merece autoridades en las que pueda confiar. ¿La fiscalía ha investigado? ¿Hay algún tema pendiente con la fiscalía?
1: Ese tuit no lo había visto.
0: ¿Ya?
1: Pero eso es... Mañana le cae una denuncia por difamación.
0: ¿Ah, sí?
1: Claro. ¿Por qué? Porque está diciendo que a la Muni Lima le han costado 22 millones de dólares. Mentira. Ahí, claramente, el mayor costo ha sido el transporte.
0: Ya.
1: Si te donan a ti un carro, no va a ser tan conchudo, pues, ¿no? Es decir, ¿no sabes qué? Págame, paga tú todo, ¿no? Págame el flete,
0: ya,
1: ponlo a la puerta de mi casa, ¿no? Bien perfumado. No, pues, cuando hay una donación, lo normal es que tú pagas ya el flete como beneficiario de la donación.
0: Ya, ahora
1: pero eso, ahí hay una difamación.
0: Ya, entonces,
1: mañana tiene su carta notarial, como ya le gusta que mandara carta notarial.
0: A ver, pero acá está lo de la carta. ¿Te ha mandado carta notarial?
1: Me ha mandado, pues se le respondí al toque.
0: Así, a ver, claro, veamos lo de la carta notarial de Techito Bruce. No todo vale en política. He enviado una carta notarial a Rafael López Aliaga para que se rectifique las graves acusaciones falsas que ha hecho en mi contra. Política debe ser una confrontación de ideas y propuestas, no una competencia por ver quién difama más. O sea, ahora tú mañana le vas a mandar otra carta.
1: No.
0: Si no se rectifica, acudiré al Poder Judicial. Y a ti te encanta.
1: Yo le he respondido.
0: ¿Qué le ha respondido?
1: Que me ratifico en todo lo que he dicho.
0: ¿En carta notarial has puesto eso?
1: En carta notarial, sí.
0: ¿No tienes copia de la carta notarial?
1: Tengo una carta mejor que te acaba de pasar, que es la carta de Carl Train, donde dice que es donación.
0: A ver, ahí está. Dirijo la presente carta notarial en razón a las difamatorias y perjudiciales afirmaciones realizadas por usted en su cuenta de red social X bajo el usuario Rafael López Aliaga 1, las mismas que denotan su voluntad de afectar mi honor, configurando con ello graves delitos ejecutados en aproximadamente 9 publicaciones en diferentes
1: fechas. Eso ya fue respondido ya. Mis abogados son muy buenos, hermano.
0: ¿Cuál de todos? Porque tú tienes un montón.
1: Por eso, pues.
0: ¿Cuál de todos? Medina.
1: Tengo un pool de abogados, yo por estrategia, entender mi estrategia, ¿no?
0: Ya. Yeah.
1: Pero yo, si vamos a Poder Judicial, bienvenido. Voy a probar que todo lo dicho es cierto.
0: Ya. Yeah.
1: Entonces,
0: pregunto, estrategia.
1: Pero eso que está poniendo ahí, que acabo de ver, es gravísimo.
0: Ya. Yeah.
1: Está mintiendo.
0: Como
1: está,
0: estrategia está electoral, ¿es bueno polarizarle entre tú y él nomás? ¿No se te puede meter nadie por la guacha?
1: Antes que la estrategia electoral está el honor, ¿ya? Uh-huh. Está el honor del ser humano. Entonces, una persona que me imputa a mí, ¿no? Ser ladrón como Rafael Rey, ¿no? O este señor, ¿no? Que ha vivido todo. Era misio, antes de meterse en política, recontra misio, ¿no? Y de buenas a primeras ahora tiene restaurantes por acá, por allá, por allá. No puedes. ¿De dónde?
0: Hay boom gastronómico.
1: Ya, cuñado. Pero una inversión de invadiendo terrenos en Barranco.
0: ¿Qué invadió en Barranco?
1: Tabor de Mar, que tú conoces, y al costado hay un restaurante de Bruce, en un área que...
0: Ya, pero Bordemar fue un, ¿cómo se llama? Un fracasazo de Martín de Pomar, que hasta el día funciona. Eso no tiene nada que ver Bruce.
1: Pero al costado, pues, tiene Bruce un área invadida, justamente.
0: ¿Ah, sí?
1: Sí, claro.
0: ¿Y
1: ha puesto un restaurante ahí?
0: ¿Y quién es el alcalde de Barranco?
1: Ahora,
0: ese Barranco.
1: Jessica Vargas.
0: ¿Y Jessica Vargas no es de tu partido?
1: Pero yo no puedo meterme...
0: No, tú no, pero ella, ¿qué ha hecho al respecto? O sea, invaden y ella está mirando, Silva.
1: No, esta invasión fue, pues, hace 6 años.
0: Y, pero igual, pues, está en la ley.
1: Por eso, pues, te digo lo más, su ya modo superandi, ¿no?
0: Ya.
1: Entonces, es muy raro. La competencia acá es muy rara, pues, porque también Allison, ¿no?
0: Ya.
1: Dice, mi única fuente de ingresos es estudio de abogados.
0: Ya.
1: Pero es alcalde.
0: Ya.
1: Un alcalde tiene dedicación exclusiva y excluyente, que es mi caso. Ya. Yo tengo que renunciar a todos mis ingresos, a todo, de ya. poner un fideicomiso y no sé nada durante ya. 5 años. Entonces, aquí salen programas de este señor y dice, yo tengo un estudio de abogados que factura. Uh-huh. No declara los ingresos. En sus declaraciones juradas no dice que tenga ingresos como estudio de abogados.
0: Pero,
1: pero dice, pues tengo estudio de abogados clandestino, ¿no? Allison y Asociados, donde yo facturo.
0: ¿Cómo que clandestino? ¿No me está diciendo que factura? Si factura, él, va a la SUNAT.
1: No, pero factura, pero él menciona eso, pero no consta.
0: Yeah.
1: ¿Ya? Los dividendos que deberíamos demostrar. Pero entonces, por la boca muere el pez. Pues, ¿no? ¿De qué vives? ¿De qué vive? Entonces, si el estudio de abogados no es tu fuente de ingresos, porque no la puedes tener como alcalde, es dedicación exclusiva, no puedes tener yeah. estudio de abogados ni nada. ¿Ya? Entonces,
0: pero
1: ahí yo digo, pues, son gente que mete la pata de entrada, no dice, voy a cobrar peajes de entrada, que es la fórmula.
0: Vuelvo a la pregunta, estás en competencia electoral. Si tú te comienzas a pelear con todo el mundo va a estar feliz, porque mañana viene Urresti que te adora, comprenderá que Urresti también...
1: Urresti, mira, en esta campaña, te voy a decir, la persona más decente
0: yeah.
1: que veo en esta campaña es Urresti. Yeah. Urresti, lo he leído, yo caray, ha cambiado bastante. Porque él dice claramente, la Muni Lima tiene caja,
0: uh-huh.
1: la Muni Lima ha hecho una operación a 20 años, lo cual yo haría también, dice Urresti,
0: uh-huh.
1: ¿no? Urresti dice, yo continúo con las obras. No, entonces yo a Urresti ahora no lo estoy tocando porque es una persona...
0: Ahora no está tocando.
1: No lo estoy tocando porque es una persona que está hablando de manera, pues, bien, ¿no? Es una persona...
0: Yeah. Bueno, Daza tampoco ha dicho nada en contra tuyo. Además, está pidiendo que los trenes lleguen hasta...
1: Daza es muy amigo mío
0: hasta
1: también.
0: Ancón, ¿no?
1: Pero Daza es muy decente, uh-huh. ¿ya? Entonces, y el general Urresti también, yo creo que la persona ha sufrido mucho,
0: uh-huh.
1: ¿no? Y en este momento está... mucho más que cualquier otro candidato, te digo uh-huh. francamente. Entonces, ¿por qué voy a defenderme de alguien que no me está atacando?
0: Uh-huh.
1: ¿No? Pero tienes a dos sinvergüenzas que han salido a atacarme en mi ausencia, ¿no? Y a decir difamación y media, como esta, uh-huh. que le va a costar su carta notarial.
0: Uh-huh.
1: ¿Ya? Porque eso no puede ser. ¿Cómo vas a mentir así? Usted es un personaje público, no puede decir que hay...
0: O sea, vamos a tener una campaña, vamos a decir, violenta verbalmente y notarialmente
1: judicialmente. Judicialmente, claro. Pues yo no voy a... Primero está mi honor, hermano.
0: Ya. Yeah.
1: ¿Ya? No, para mí el honor es lo primero.
0: Pero no te das cuenta que lo hacen para que te pises el palito con tu pezuñita de chanchito y después pierde la elección.
1: Ese tema lo ven mis abogados, hermano. Ese ya le caerá su carta notarial, ya verá él, pues, cómo responde ante el juez, ¿no? Que él le va a tener que demostrar, pues. ¿No? Que hubo un pago de 22 millones de dólares, mentira. Bueno, pero son sus dichos, es por la boca muere el pez acá.
0: Bueno, espero que puedas venir la próxima semana, porque en la teoría decía que íbamos a ver, y yo había pedido, las obras concluidas, las inconclusas y las obras por hacer. Pero ya llegó Vitocho, pues, hermano, que es más importante que tú porque tiene 10 años de experiencia delante
1: claro,
0: tuyo.
1: No, yo lo
0: respeto. Y es verdad.
1: Lo respeto mucho.
0: Político mira, que se enfrentaron a Odebrecht.
1: El Perú. Diría que uno de los poquitos que habla claro en el caso Odebrecht es él.
0: Está bien.
1: ¿No? Y bueno. Catherine Ampuero, que también creo que...
0: Que ha sido su asesora.
1: Ah, que
0: fue su asesora,
1: bueno,
0: por supuesto.
1: Qué bueno,
0: por
1: qué,
0: supuesto,
1: bueno qué bueno. Por porque Catherine ahora está de presidente de la Comisión justamente de Justicia.
0: Oh, dijiste, ahorita vamos a hablar ahorita de la Comisión.
1: Entonces,
0: ¿te has enterado de la bronca en el Congreso o no? Con cabezazos, con
1: sí,
0: pala,
1: pasado,
0: con
1: pero no he tenido tiempo.
0: ¿Ustedes no se han peleado con nadie?
1: Yo no estaba, no, yo estaba en un mítico.
0: No, digo, la gente de Renovación.
1: No creo.
0: No hay bronca por la oficina ni nada
1: de
0: eso.
1: No es el estilo nuestro. Pero, no, yo a Vitocho, yo le agradezco porque me ha apoyado en toda esta pelea contra Odebrecht y tenía más información que yo.
0: Uh-huh.
1: Y había estado en una comisión investigadora hace tiempo.
0: Yo te voy a dar un consejo. Peléate con todos los políticos que se te crucen. Porque a ti te encanta, te fascina, te aloca, te ruletea la bronca.
1: No entiendes, ¿no?
0: Pero, escúchame.
1: Yo no me estoy peleando, me estoy defendiendo.
0: Bueno, ya, nunca te pelees con Vitocho.
1: Tú tienes que derecho a la defensa.
0: No, está bien, lo que tú quieras, pero con Vitocho no te pelees.
1: Ay, no,
0: es mufa.
1: No.
0: Es mufa, es peor que ser de alianza, como tú comprenderás. Pero, en fin, gracias por haber venido, espero que vengas.
1: No, te agradezco, porque tengo que levantar una serie de infundios,
0: ¿ya?
1: ¿No? Que tú me estás dando la oportunidad para hacerlo, ¿no?
0: Está bien.
1: Entonces,
0: está bien.
1: Lo estoy haciendo. Pero...
0: Listo,
1: pero,
0: señor.
1: Pero mira, mañana voy a estar en San Juan de Urigancho, ¿no? Justamente supervisando un obrón que es una vía expresa que va por Próceres Vice, uh-huh, y empalma con un puente que cruza el río Rímac, puente Próceres, ¿no? Que conecta con el Agustino. Entonces, mañana voy a estar ahí.
0: Bueno.
1: Voy a hacer una cosa que se llama Vivo, un live, ¿no? Yeah. Que sale por redes sociales. Entonces, esa es mi campaña. Yo camino, hablo con la gente y entro a un guarique y lo hago famoso. Porque como estoy en vivo, la gente de la zona llega a ver.
0: Pero ¿y tú qué sabes de guarique? Si tú no sabes comer, tú comes purina nomás. Qué tanta vaina, pero en fin. Muy amable, hemos de ir a la pausa.
1: 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En Villa María del Triunfo, anda. Es una buena cevichería.
0: ¿Quién? ¿Cómo se llama el cevichero? ¿Lolo? Ceviche gusano. Ya. Vamos a ir a la pausa, regresamos con Vitocho. Pausa, regresamos. A ver, para gobernar, Keiko no solamente tiene que mandar sobre el Poder Ejecutivo, en donde hay una serie, pero eso creo que es notorio, de improvisaciones, sino también tener pactos políticos encima de la mesa con el Congreso, si no es imposible. Y ella tiene minoría congresal, inclusive teniendo a Porque de su lado, es minoría congresal. En esta bronca, por decirte, los rojos podrían censurar a Rafael Rey si se le da la gana, por quítame esta paja, o a cualquier otro. ¿Por qué? Porque tiene la fuerza de los votos, la mayoría congresal. Una de las cosas que ha pasado es que se han hecho una serie de comisiones, que es una manera de comenzar a repartir ese poder. Por eso hemos invitado a Vitocho, que ha sido tantos años congresista y además es historiador, para que le cuente a ustedes cómo es esto del reparto del poder congresal vía comisiones. Vitocho, buenas noches.
2: ¿Qué tal? Buenas noches, Félix.
0: ¿Cómo es esto? La gente no termina de entender cómo es esto de que hay comisiones más potentes y más importantes que otras.
2: A ver, yo he sido 5 veces congresista. Nunca he sido presidente de una comisión. No me interesó, o sea, mejor dicho, sí me interesó, pero no hice ningún esfuerzo por estar ahí, ya. Porque había que pelearse casi por estar ahí, y la idea no es esa. Yo he sido presidente de la Comisión de Relaciones Exteriores porque murió su titular, Javier Díaz Canseco, por eso que pude ser presidente, pero si no, hubiese pasado 20, 25 años sin presidir ninguna comisión. ¿Por qué se mueren por presidir una comisión? Primero, por protocolo, quizás, les encanta el protocolo, quizás por figuratismo, quizás por frivolidad.
0: Los invitan a cócteles.
2: Así es, quizás por sentirse más importantes. Ya son importantes.
0: Yeah.
2: No es necesario que sean más, ya lo son. Yeah. El hecho de estar en el Congreso ya.
0: ¿Hay
2: es...
0: asesores, hay presupuesto?
2: Y sobre todo, manejan. No presupuesto directamente, pero sí indirectamente, porque les permiten a la presidencia de cada comisión darle una oficina especial, darle mayores asistentes, mayores asesores. Entonces tienen a los hermanos, a los... No, hermanos no, pues no, porque eso está prohibido. Pero tienen a los vecinos, a los compadres.
0: O al hermano del otro congresista.
2: Y se cambian. Oye, tú contratas a mi novia y yo contrato a la tuya. Eso que ha pasado.
0: Y todo eso se enteran, ¿no?
2: Por supuesto, todo eso se sabe al final. Entonces... Yo he estado 5 años y no he pasado desapercibido, evidentemente, ya. Ni nadie puede decir que he sido mal parlamentario, por suerte, pero nunca he presidido nada. Y ni siquiera he sido miembro a veces de la Comisión de Fiscalización. Sin embargo, gracias a mis gestiones y a mis investigaciones, hay mucha gente...
0: Por eso le decía, porque no te pelees con Vitocho, que eres un tipo peligroso.
2: Hay mucha gente que está detenida, el clan Orellana, qué sé yo, ya. Una serie de cosas que han pasado. Entonces, sin ser yo titular, inclusive, de la Comisión de Fiscalización, porque cualquiera puede asistir. La diferencia entre titular y no titular es que el titular vota y el no titular no vota, salvo que sea suplente y el titular no esté presente. O sea, yo no entiendo, hasta el día de hoy nunca he entendido ese afán de pelearse por ser presidente de una comisión.
0: Bueno, ya diste en el clavo cuando recién has dicho, pues, o sea, que hay gente que llega sin ningún nivel, hay que decirlo tristemente, de los 130 que llegan, cuando menos 100 nunca en su vida han ganado 5.000 soles, nunca ha tenido secretaria, carro, chofer, aire acondicionado, boato. Les choca, pues les es choca. Un choque, es un tema cultural. Muchos no conocen Lima, nunca los han tratado de usted, nunca le han dicho diputado o senador, nunca han salido en televisión, nunca han conocido gente famosa, es un shock. Pero veamos la nota para que el público sea el que se entere de cómo está esta cuestión en el Congreso. Veamos la nota.
3: El nuevo Congreso bicameral ya empieza a tomar forma y con él también se reparte el poder. ¿Qué bancadas lograron quedarse con las comisiones más importantes y quiénes tendrán la llave para marcar la agenda del nuevo Parlamento?
4: Ya se aprobó el cuadro de comisiones, es importante en el sentido que justamente ese es el núcleo básico de la labor que tiene el Poder Legislativo, ¿no?
3: En cuanto a la Cámara de Diputados, la bancada de Fuerza Popular es la agrupación que más comisiones preside, con 6 en total, mientras que Juntos por el Perú encabezará 4 grupos de trabajo, entre ellos las comisiones de Constitución, Justicia, Acusaciones Constitucionales y Energía y Minas.
5: Yo creo que más bien es han logrado lo que han querido. Han logrado obtener la Comisión de Constitución, la Comisión de Justicia, la Comisión de Energía y Minas. Entonces, uno de los cuestionamientos directos que se le tiene que hacer a esta bancada que se pintó de centro, pero que hoy ha demostrado que es una bancada de izquierda y es una bancada aliada a Juntos por el Perú,
6: Nieto, se refiere
5: es el señor Nieto, que le ha dicho sí a que Juntos por el Perú traiga nuevamente al debate la Asamblea Constituyente y la Comisión de Constitución.
3: En tanto, el Partido del Buen Gobierno presidirá las comisiones de Salud, Infraestructura y Educación. Por su parte, Renovación Popular encabezará las comisiones de Defensa y Modernización de la Gestión del Estado y Contraloría. En el Senado, Fuerza Popular tendrá una de las mayores cuotas de poder y presidirá Constitución, Relaciones Exteriores, Inteligencia y Presupuesto. Por su parte, el Partido Cívico Obras encabezará Desarrollo Productivo, Energía y Minas, mientras que Ahora Nación tendrá Economía y Medio Ambiente. Y el Partido del Buen Gobierno tendrá Salud y Educación. En tanto, Juntos por el Perú tendrá Ética y Contraloría, mientras que Renovación Popular dirigirá Justicia y Defensa.
7: Nosotros jamás íbamos a estar de acuerdo en esta distribución, que el fujimorismo tenga constitución, que son los primeritos que se han, no han permitido que tengamos referéndum en nuestro país. Y no podíamos permitir que Renovación Popular esté en justicia cuando son los que están batallando porque estén las leyes pro crimen.
3: Así arranca el nuevo Congreso bicameral, con un reparto de comisiones que ya deja en claro quiénes tendrán mayor poder de decisión. Ahora la pregunta es si este nuevo Parlamento estará a la altura de las expectativas de los peruanos.
0: A ver, hay que partir de la premisa, que no es equivocada, que la gran mayoría de las personas no quiere a ningún congresista de ningún partido y que entienden que trabajan poco y que ganan mucho. Pero las comisiones sí son importantes y yo sí creo que hay comisiones más importantes que la otra. Por dar un ejemplo, lo que acaba de decir el congresista Alegría con respecto al tema de la Carta Magna y tal. Constitución, Reglamento y Relaciones Exteriores es una comisión importante. Y ahí clarísimamente no tiene nada que hacer el partido de Keiko. Presidente, vicepresidente y segundo presidente la maneja absolutamente oposición. Porque está la presidencia, la vicepresidencia, JP, la vicepresidencia es ahora Nación, que va a saber cómo se han bronqueado ahora, y obras. Ahí Keiko recontrapierde. ¿Estamos claros o no?
2: Relaciones exteriores, ¿no?
0: Es la primera. Constitución, reglamento, relaciones. Ahí pierde como en la guerra.
2: Sí.
0: Abajo, defensa nacional y orden interno. Ahí ella preside Porky, vicepreside Keiko y la secretaría también Porky. Y tiene gente competente como Calixto Gianpietri, que seguía bien con Keiko. Entonces hay que hacer política, pues, de verdad. Después, economía, banca, finanzas e inteligencia financiera, está el señor López Chao. Es ahora Nación. Y López Chao ha sido presidente del BCR, conoce del tema, y ahí va a chocar muy probablemente con intereses multimillonarios en banca y finanzas, ¿o no?
2: Sí, bueno.
0: Entonces, Keiko tiene que saber que ella la tiene complicada. Y mira los ánimos beligerandis. Ahora hace un rato había un broncón, pero con mecha, con carajeada, con gritada, vamos a verlo, entre la gente de Fuerza Popular, le hace Keiko, con la gente de Ahora Nación. O sea, estaban disputando un ambiente y han terminado al griterío Y la gente de Ahora Nación, por favor, preparen el video, con audio, por favor, que pedían la cabeza de Forno, que es el secretario, el oficial mayor. Un escandalazo, pero de callejón, ahorita, hace menos de hora y media. Veamos.
6: Lamentablemente meten a la policía sin permiso del oficial mayor de manera ilegal. Esa es la razón. ¿O creen que es propiedad de su compañero? Mira, pues, listo.
8: No, ya, entonces ya para que constate.
9: Mira, por favor. Está diciendo yo, Manrique, que él no ha llamado.
8: Yo he ido a la policía para que pueda.
9: Y si cuando llegan a la parte. No.
0: Renuncia a Giovanni Forno. Es un congresista nuevo, estaba Indira Wilca y tal. ¿Esto pasa? Estos temas tan provincianos y pueriles, callejoneros.
2: Por oficinas, qué vergüenza. Es como si fuesen suyas las oficinas para toda la vida, como si fuesen tu casa, tu dormitorio. Es una vergüenza realmente lo que está pasando, ¿no? O sea, estas, no sé. Mire, lo que pasa es, el problema es que en el Congreso no hay un edificio uniforme porque ha quedado todo muy pequeño, porque ha crecido mucho el Congreso, básicamente en gente, y nunca hubo oficinas privadas. Recién a partir de los años 90 se empezó a darle una oficina a cada uno de los congresistas. Antes no, eran unas oficinas, salones donde todos trabajaban.
0: Y eso generó que yo quiero la oficina que tiene el mejor baño, entonces, la que tiene la mejor salita. En este caso es una oficina conjunta en donde los fujimoristas, hay que decirlo. Si no estás absolutamente seguro que es tuya, ¿para qué llevas la foto de Fujimori y la pones en la...?
2: Entonces, ¿qué pasa? Como han ido comprando poco a poco edificios alrededor y no todos son iguales los edificios, por lo tanto, no todas las oficinas son iguales, hay unas más chicas que otras, otras más cómodas, otras con salida a la calle, otras con mejores vistas, mejores luces, ventanas, qué sé yo. No es un edificio inmensamente grande donde todas son iguales, no. Ahí las oficinas todas son diferentes porque son compradas los edificios por épocas. Entonces, ¿qué hacen ahí? Las bancadas escogen las oficinas de acuerdo al lugar donde quieran estar y luego se sortean. Entonces, claro, siempre puede haber una persona que no le haya gustado una oficina. A mí, yo he tenido las peores oficinas siempre en mi vida. Yo recuerdo que cuando llegué, me dejó su oficina de Flores Arauz y ahí me quedé 20 años. Y no era la mejor, una oficina sin baño, sin nada. Tenía que salir afuera al baño, pero ahí me quedé. O sea, no creo que es...
0: El hábito no hace al monje, se podría decir.
2: Pues no, tú no puedes llegar ahí a pelearte, a tromperte por una oficina, por un escritorio que no es tuyo, que es del Estado, y que te lo asignan por descarte o por sorteo. Eso no se puede aceptar de una manera.
0: A ver, yendo a las cosas que a mí me están preocupando últimamente, que le habíamos conversado la última vez que viniste acá de manera pues tangencial. Keiko tiene 16 años de candidata presidencial, ganó la cuarta, bien por ella. Se ha hecho planes de gobierno, debe tener todos los contactos seguidos y por haber, porque tiene el partido supuestamente más organizado del Perú. Pero yo he visto improvisaciones en varios aspectos, ¿no? Lo habíamos hablado, lo de Spa, lo de Belaunde, lo de Rafael. Rafael estaba acá. O sea, Rafael me ha avisado que iba a ser ministro de Transportes 2 semanas antes. Y es más, lo dijo en una entrevista en Huila. Yo no tenía idea que iba a regresar. Y así varios. Entonces, Keiko, lo que yo estoy viendo es que ya comienza a abusar del eventito, ¿no? de voy a ver Geomayas a Huachipa, voy a supervisar la entrega de la mercadería de donación a tal sitio, voy a supervisar obras en tal cosa. Y no me parece que tenga que repetir lo que ha hecho Dina Boluarte, lo que ha hecho Vizcarra. Acuérdate que Vizcarra inspeccionaba hospitales sin oxígeno, ¿no? Y Gerí llevó a la pacharaquería lo que hacía, ¿no? Ir a patear un presidente no está ahí para ir a patear la puerta a un mayor comisario, ¿no? Un presidente no está para ir a agarrar a los reos en una cárcel, arrodillarlos, raparles el pelo y contarlos como si él fuera pesque de Bukele. Entonces, en ese orden de cosas, Keiko fue al norte y dijo lo siguiente.
10: Pero sabemos sobre todo que lo que tenemos que recuperar es el orden. Y tenemos que volver a vivir en paz y sin miedo. Por eso es tan importante su presencia, ministro Astudillo, general Arriola. Algunos críticos dicen es parte de la misma estrategia. Y yo les digo no. Hoy lo que ustedes van a ver es un gobierno absolutamente firme, que lo primero que está haciendo es motivando y levantándole la moral a las instituciones que están en primera fila, a nuestra Policía Nacional y a nuestras Fuerzas Armadas. Lo segundo que están viendo es un trabajo de coordinación, porque las instituciones no se hablaban. Había un diálogo de sordos. Y lo único que había era críticas públicas entre ellas. Y lo tercero que hay es una estrategia donde se utiliza la inteligencia. No podemos dar resultados en 15 días. Por favor, les pido paciencia, pero sobre todo les pido que confíen en este gobierno. Porque este gobierno les va a devolver el orden y la tranquilidad.
0: Todos queremos que le vaya bien, ¿no?
2: Por supuesto. Ya.
0: Interior y defensa son claves, ¿no es cierto? Porque es el principal problema de la seguridad ciudadana. En comisión de transferencia, y yo he sido enfático en esto, no había gente del fujimorismo ni que había hecho plan de gobierno con Keiko en ninguna de las cuatro veces. Repito, es la cuarta vez. La comisión de transferencia era gente que había hecho plan de gobierno con Avanza País, cosa que me consta porque esto se hizo acá. El general Remigio Hernani, el general Álvarez, el coronel Padilla. Ya. Llega el ministro, que todo el mundo pensaba que iba a ser el ministro de Defensa. Y ha nombrado hace tres días viceministro al general Sotil, que tampoco ha estado con Keiko, que tampoco ha hecho plan de gobierno con Keiko. Y si nos fijamos rápidamente, el general Sotil ha sido candidato de Avanza País en Tumbes. Ahí está, clarísimo, correcto. No ha estado ni en la comisión de transferencia ni en el plan de gobierno. Es un hombre competente, es un hombre serio, en buena hora que lo llame. Pero también el general Jordán. El general Jordán ha trabajado en la municipalidad, el general Jordán ha sido candidato de Porqui. Entonces, en algo tan serio y tan estructurado, estamos haciendo dos convocatorias que son a última hora. Además, antes de ayer se junta el señor Berni Navarro, el súper simpático, porque la verdad es que no, toda la vida hemos tenido embajadores americanos bien antipáticos, ese Dennis Yet, que era inmamable, y después la señora Lisa Kena, que era un hielo.
2: Pero era muy, muy eficiente.
0: Pero muy seria, pero era muy seria. Sí, sí, este sí. Berni Navarro es simpatiquísimo, te animo un programa de televisión, sí, de todas maneras. Pero se pone el señor Berni Navarro a hacer presuntamente un convenio con el general Arreola y el FBI. Y Keiko sale y dice, espérate un momentito, no hay ningún convenio. El día que lo firmemos, vamos a hablar. Está. ¿Tú tú te has fijado en esto de la improvisación?
2: A ver, qué interesante lo que has planteado, lo que has dicho. Yo, evidentemente, creo que Keiko ha llegado a los 51 años a la presidencia. Me parece mejor que haya llegado a los 51 que a los 46 o a los 39.
0: O a los 36 de Alan.
2: O a los 36 o 35 de Alan, que fue fatal. Fatal, fatal, fatal, fatal. Así que yo creo que a la cuarta va la vencida, o a la quinta, yo creo que he aprendido muchísimo en el camino. Y yo sí creía que habiendo participado tantas veces en campañas, por lo menos en, de la última a la fecha, tendría ya un equipo formado. Y yo pensaba que ella llegaba al gobierno y al día siguiente entraba con ella todo su equipo. Pero el equipo no lo veo. No lo veo. Hasta empiezan a llamar a una serie de personas a última hora, a viceministros, a ministros, que no sabían que iban a ser ministros, que no han participado en nada y que los ponen allí. Bueno, es una improvisación. Acá hay dos temas. O no había equipo por algún motivo, o se deshizo antes de llegar, o sencillamente la propia Keiko pensaba que no iba a ganar.
11: Y lo tanto, que yo creo, yo pensé que no iba a ganar.
2: Y por lo tanto, si ella pensaba que no iba a ganar, ¿para qué iba a hacer un equipo? Entonces, no sé, habría que interpretarlo. Ellos sabrán y qué cosa ha pasado.
11: Yo sé que acá tú vas a ser especialmente meticuloso porque Rafael Belaúnde es medio familia tuya. Pero digamos las cosas clarísimas. No he escuchado a una sola persona del Ministerio de Defensa o de la política peruana que diga que es un buen nombramiento. Yo no discuto que sea buena gente. Los Belaúnde son buenas personas. ¿Ya? No es porque tú estés acá. Son buenas Belaúnde. El Paco Belaúnde era más buena gente que Fernando Belaúnde. Todos los García Belaúnde son buena gente. Tú, tu hermana, tu hermano, todos son buenísimos. Van a ir al cielo por goleada. Pero es clarísimo que este muchacho no sabe dónde está parado. Mire.
12: Las Fuerzas Armadas van a resguardar un número importante de patios de maniobra, van a apoyar en el rastrillaje a la Policía Nacional, van a prestar seguridad a ciertos corredores viales y después estamos a la espera que el Congreso apruebe la solicitud de facultades legislativas que estamos presentando, en virtud del cual ya el despliegue de las Fuerzas Armadas va a ser mayor y su accionar mucho más directo y de primera línea, ¿no?
11: Vaya buscando una imagen que tenemos hoy de un chofer de una línea acribillada el día de hoy, ¿no? Busquemos la imagen que nos mandó Marcial Vilela. A ver, esto de los militares en los patios de maniobra, se ve pues espectacular, ¿no? Tú pones un Ranger, un comando con una ametralladora de guerra de las que llevó tu tío Fernando, pues a falso paquiche y dice, estamos seguros, en el patio de maniobra. Ahí no van a extorsionar. Dicen también que están poniendo ternas, mira, encima de cada una de las unidades móviles. Mira, ahora escuchaba, solamente en el Cono Sur hay más de 17 patios de maniobra. Tendrías que llevar gente siempre encubierta en los buses. Si fueran tan amables de poner en consideración de Vitocho la imagen de una balacera el día de hoy a plena luz del día. La pregunta es...
2: Hoy día asaltaron a un señor de Plus Petrol. ¿Ese es?
11: No. Es un chofer. Pongan, por favor, al chofer. Ni siquiera lo mosaiqueen porque a esta hora de la noche nadie se va a ofender. Mosaiquéle una nadita. Pero el punto es el siguiente... Lo que yo esperaba, no en el discurso de inicio de gobierno, que lo pudo haber hecho, es que tener una conferencia de prensa de verdad como la que ha tenido ella y tener a Astudillo, Belaúnde, a la señora presidenta del Poder Judicial, que no fue para nada cordial con Keiko el día del juez, y al señor fiscal de la Nación, en donde Keiko diga, esta es la política general de seguridad del Perú. ¡Bum! Eso no lo he escuchado.
2: El tema es muy complicado y en 15 días es cierto que no se puede hacer mucho, pero a mí me parece que estamos rodeados de demasiada gente de uniformes, todos retirados, que son los que han estado en los últimos 10 años en el Ministerio de Interior y Ministerio de Defensa y la seguridad fue cada día peor. Entonces yo no sé qué hace el señor Arriola ahí con todos los problemas que ha tenido en el pasado reciente, que por qué lo han ratificado. ¿Qué hace el señor Astudillo en el Ministerio de Interior, que lo que hace es llevar a 8 generales para que lo ayuden a gobernar el ministerio?
11: Ojo, ha tenido que llevar a 2. Mira, está la imagen, Vitocho, que es medio complicado. La imagen la tenemos que mosaiquear, porque si no nos bloquean todas las redes sociales. Esto ha sido a plena luz del día. Han masacrado a balazos un tipo que estaba absolutamente ensangrentado. Entonces, esto es a 3 días de que me hablen del plan... ¿cómo se llama? El plan cerco, el plan telaraña, le ponen un plan. Entonces, ¿cuál es el tema? Keiko Fujimori tiene que bajar 3 cambios. deja de tener tantas actividades fuera de su despacho presidencial y despachar en las cosas principales y explicarnos. Mira, lo de SPA es improvisación. O sea, ese salvoconducto total, dado a la 1:00 a.m. y SPA se va a Colombia y dice que va a dar una conferencia de prensa que no da, eso es alta. Lo han hecho para que ya se vaya la señorita. Improvisación clara, ¿correcto? El señor Bernie Navarro dice que va a tener un convenio con el FBI y no está él presente, ni el ministro del Interior. Y Bernie Navarro es, con todo cariño y respeto, el embajador de Estados Unidos. El plan escudo. El señor Dyer, que es un muy buen tipo, que Keiko le debe la victoria a Dyer, bacán. ¿A ti te parece que tengan que estar yendo a los hospitales a ver acaso?
2: Ahora, yo no conozco a Dyer, ¿eh? Pero me gusta la idea de lo que está haciendo. ¿Por qué? Porque en ese ministerio han habido muchos médicos en los últimos 10 años y las medicinas no han bajado, sino han subido de precio. O sea, los médicos, muchos de ellos, lamentablemente, están vinculados a laboratorios y bloquean la Digemin, bloquean el ingreso de otras medicinas para que puedan competir con sus laboratorios. Y finalmente, hay que recordar que el Colegio de Abogados que ahora ha pedido, el Colegio de Médicos que ahora ha pedido que vaya un médico de ministro y no uno que no es médico, apoyó a un ministro médico que elevó el oxígeno medicinal de 92.5% a 99% en contra de la opinión de la Organización Mundial de la Salud. Y eso hizo que haya 400 talleres de oxígeno que tengan que cerrar en el Perú para favorecer a solamente dos empresas que cuando vino la pandemia no se daban abasto.
11: Gobierno de Vizcarra.
2: Y el Perú tuvo que importar como único país en el mundo oxígeno, o sea, aire. Y ese señor que fue ministro de Salud y que hizo esa estupidez es médico. Y nadie le ha dicho nada. Espérate. Y fue el que aprobó todo.
11: ¿Por qué me interesa a mí la política? Mañana va a estar Dyer acá y se lo va a preguntar. Para mí, toda esta cuestión de...
2: Que bajen las medicinas es muy sencillo.
11: Pero a ver...
2: Es muy sencillo. No dejan entrar medicinas que...
11: Americanas, FDA...
2: Pues no las quieren dejar entrar.
11: Ya.
2: No las quieren dejar entrar.
11: Yo quiero que mañana el señor Dyer... Le voy adelantando la pregunta a Dyer. Oye, hermanito lindo, medicinas de la FDA...
2: Que entren solas. FDA y la Unión Europea, que han visto bueno una medicina que no tienen que no, acá llegan, ya. Hay que homologarlas. Hay 47 pasos para homologarla y se ponen 5 años.
11: Ya. Espérate, ¿ah? FDA, la unidad, la Comunidad Europea, tenemos nosotros TLC con China. ¿Me vas a decir que los chinos no saben de medicina? Bueno. ¿Que los japoneses no saben de medicina? Oye, esos cuatro suministradores deberían permitir mañana la libre importación.
2: Así es.
11: Para que el que quiera que importe.
2: Así es.
11: Bajo su cuenta y riesgo.
2: Y los médicos que han sido ministros no han querido hacer eso nunca.
11: Bueno, ya.
2: Porque eso están es vinculados, esos señores, a los importadores de medicinas.
11: Ya, esa es una. Dos, las asociaciones público-privadas para hacer hospitales. Nosotros estamos a escasos metros de la Clínica Delgado, que es un lujo, Vitocho.
2: Claro.
11: ¿No? Tú tienes que atender a familiares en claro. Estados Unidos. Es igualito. Hasta las mayónicas de la Clínica Delgado son gringas. Y lo han hecho y ha costado 150 millones de dólares capitales privados. ¿No puede el Perú tener en Lima 10 clínicas delgados? Claro. Y no podemos replicar el tema del Instituto de Enfermedades Neoplásicas. ¿Hace cuántos años tiene neoplásicas, hermano?
2: ¿Cuánto gasta en gasto corriente la Clínica Delgado en sus médicos? Menos de 20%. ¿Cuánto gasta de salud en sus gastos corrientes de su presupuesto? 55%.
11: Eso se lo has preguntado a Carlos Vallejo, seguramente. Sí. Ahí está, pues. Entonces... Ok.
2: ¿Cuántos empleados tienen salud? 65.000. ¿Cuántos médicos tienen salud? 8.000. 8.000 médicos y 65.000 trabajadores. De los 65.000 trabajadores.
11: La sugerencia que le voy a hacer a Dyer es menos entrevistas. Ya hizo las inspecciones. El día de mañana tú eres un hombre de negocios y yo te aseguro que si te dice, pues no sé, pues tu amigo Raúl Descanseco te dice, oye, invierte con mis hijos y cómprate Pizza Hut, tú no te vas a ir a pasear, pues, con tus hijas a ver cómo se hace la pizza para hacer la finta de que conoce el negocio. Tú ves números, directorios, o sea, menos show. Y digo exactamente lo mismo para Alberto Bengolea. A mí no me importa que toque cajón. Tengo el mejor de los conceptos personales de Mara Seminario, que es una dama pero quiero que me digan las políticas generales del gobierno con Keiko al costado para poder mensurar. Yo no voy a pedir, hay que ser idiota, yo no puedo pedir resultados en 15 días.
2: En 15 es imposible.
11: Pero organización, viceministerio, si así estamos, en donde están los más duchos y capaces, el propio ministro de Economía no ha sido miembro del plan de gobierno de Keiko.
2: Sí, así es.
11: No ha sido miembro. Y una de las cosas que yo quisiera es que el señor, yo no estoy dudando de su honestidad, pero me gustaría que el señor...

0: mínimo con plata del Estado. Entonces, ¿para qué hay AFP? ¿Para qué va a haber? Si el sueldo mínimo, igual que la ONP, pero la ONP es sueldo, es todo el Estado. Ah, no, acá no, son privados que van a tener sueldo del Estado para llegar al sueldo mínimo.
1: Avancemos. Ya hemos visto lo beligerantes que se ponen algunos congresistas por una oficinita.
0: Qué vergüenza, por
1: Explícame
0: Dios.
1: Algo que no entiendo. El ministro Álvarez ha salido de manera contundente a decir que no va a haber de ninguna manera indulto ni para Toledo, ¿no es cierto? Ni para Castillo. Y no ha habido reacción. Es más, el día de hoy Castillo ha tenido una audiencia y ha dicho lo siguiente. Castillo, esto es de hoy, veamos.
2: Cuando el 7 de diciembre invoco al país lo que el pueblo necesita, y cuando iba a la embajada de México a poner a buen recaudo a mi familia, he sido detenido arbitrariamente. He sido detenido con arma en mano, a mí, a mi familia, a mi hija, una de mis niñas de menor edad, que es la que más sufrió. El Perú entero vio esas cosas. Pero he sido detenido siendo presidente de la República, con todas las prerrogativas del caso. En ese marco, señora magistrada, y bajo el artículo 99 de la Constitución Política del Estado, donde estipula o corresponde al Congreso de la República acusar al presidente de la República y a altos funcionarios por delitos que incurran. Sin embargo, señora magistrada, nunca me notificaron ni mi vacancia ni el antejuicio político. Si no me notificaron, han incurrido en una transgresión al artículo 8 de la Convención Americana de Derechos Humanos. Es un derecho donde estipula que tenemos el derecho a conocer los cargos. Además de notificarme, dicen que supuestamente me he levantado en armas y me detuvieron en flagrancia. Y eso es totalmente falso.
0: A ver, falso es el Castillo, él es el falso.
1: A ver, hay veces, no es esta, ¿no? En que Castillo me da pena y otras me da cólera. Porque es evidente que estamos ante una persona con un IQ muy bajo. Pero que diga, que él mismo diga, yo estaba yendo a dejar a mi familia a buen recaudo en la embajada. ¿Cuál era el recaudo? Su familia no tenía ningún problema.
0: Sí, claro.
1: Su familia no tenía juicio pendiente, ni recaptura, ni nada.
0: Además, ¿de cuándo aquí un presidente de la República tiene que ir con el chofer Palacio y con su familia y hablar a una embajada? ¿O el presidente de la República va a tocar la puerta de una embajada?
1: Discúlpame, él se estaba fugando con Aníbal Torres.
0: Por supuesto.
1: Perdón, ese es uno. Dos, el señor dice, no me notificaron. Oye, todo el Perú ha visto en el momento que llega la fiscal de la Nación y se sienta al frente del señor, que está con su abogado al costado, Aníbal Torres, y le da a su general de ley, y le dice, usted está detenido por esto, por esto, por esto, por esto, por esto, por esto. ¿Cómo que no lo han notificado?
0: No, y además, el fiscal de la Nación, el defensor del pueblo, la Corte Suprema, todos, el Tribunal Constitucional sale con un comunicado condenando el golpe. Ellos sabían del golpe, todos sabíamos del golpe.
1: Lo que me extraña es que esto no ha sido noticia en la tarde. Estaban peleándose por una oficina.
0: Bueno.
1: Lo que yo estoy presumiendo, pregunta que te hago a ti, es la gente JP le está soltando la mano. Roberto Sánchez ha ido de vacaciones a Buenos Aires y están tan más preocupados por pelearse por una oficina que por el señor cuando ya le dijeron que no. Sí. Este es un avión. Le van a negar este a Cajas Corpus también.
0: Bueno, yo creo que sí, me parece que sí, porque lo que ha hecho este Castillo es una cosa sumamente grave. Ha querido destruir el Estado de Derecho. Ese es un crimen horrible, espantosamente malo. Algo que no se puede ni aceptar. No es un carterista, no es el robo pues de una motocicleta. No, no, no, no. Estamos hablando de tirarte abajo todo el Estado, todo el Estado de Derecho. Eso no se puede aceptar. Así que ese señor debe estar adentro de todas maneras.
1: A ver.
0: No puede estar afuera.
1: Por si acaso.
0: El caso de Toledo es diferente, que es un tema humanitario.
1: Ni siquiera humanitario, porque Toledo tiene que ir a un juez a decir que se siente mal y el juez ya verá lo que hace. Pero además, Keiko tiene la mala fama del padre por un golpe de Estado. Entonces ella no podría disolver el Congreso porque se le ocurra. Está en su potestad legal de hacerlo, ¿ah? ¿Eh? Le comienzan a bochar a Rafael Rey y le votan a...

0: golea, le voten atrás, ella puede decir, bueno, me están
1: pero
0: haciendo...
1: Pero hay una diferencia. Que...
0: Sí.
1: Keiko ha sido congresista.
0: Por eso que te digo.
1: Cinco
0: no
1: años.
0: Lo va a hacer.
1: No va a tocar al Congreso nunca, porque además sabe cómo se maneja el Congreso, sabe cuáles son las fuerzas que hay en el Congreso, sabe cómo meterse, controlarlo, sugerirles, pedirles, qué sé yo.
0: La historia, ya no es mi opinión, te dice que no hay golpe bueno. No. ¿En qué termina el golpe
1: y además,
0: los golpistas?
1: Los que han sido presidentes de la República y antes fueron congresistas, nunca han dado un golpe de Estado. García, Belaúnde, no... Paniagua,
0: ella
1: nunca
0: tiene que
1: andó golpe de Estado.
0: Yo lo que le sugiero es mirar un poquito al ombligo, hacer ouija, preguntarle a su papá qué cosas se tiene que hacer antes de tanto asesor. Le dice, Keiko, qué bien que vayas acá, qué proactiva se te ve. No, dime seriamente lo que vas a hacer porque tú tienes 4 planes de gobierno sobre los hombros. Te pido que me expliques el último y que me digas en qué tiempo, espacio de tiempo histórico se va a hacer. Pero además, ¿cuántos fenómenos del niño tienes tú en la cabeza?
1: Bueno, los que he vivido son del 83 a la fecha, ¿no?
0: Correcto.
1: Han habido, en época leía un gran fenómeno del niño que creó una serie de huaicos y de quebradas que hoy día son productivas. En Cañete hay una quebrada de Huanco, por ejemplo, que creó, lo dejó el niño del año 25, 26.
0: Por dar un ejemplo, el señor Dyer, dentro de las cosas que le voy a preguntar mañana es fenómeno del niño, se cortan comunicaciones... Se cortan suministros para las casas, pero también para los hospitales. Hay empozamiento de aguas y hay dengue, ¿correcto? Eso es algo que todo el mundo sabe. Para este fin de semana se prevé ola de calor en el norte, 34 grados y todavía no comienza el fenómeno del niño. La cantidad de gente deshidratada que va a haber es muchísima. Esto es parte de lo que tiene que ocuparse el señor Dyer de verdad.
1: ¿Y por qué no aprueban, Dyer, que decirle que hay una ley, un proyecto de ley que yo dejé hace mucho tiempo y que no sé si se haya aprobado ya, para obligar a los centros públicos, a los locales de uso público que tengan agua, que sirvan agua, que tengan unas piletas de agua y que permitan que la gente pueda llenar una botella o un vaso de agua, porque el agua ahora es más urgente que antes? Y eso sucede en cualquier parte del mundo. Philips, tú has estado en Estados Unidos 20 veces, en Europa 20 veces, en los aeropuertos, en las estaciones de tren, en todas partes hay agua. Tú te puedes servir agua gratis.
0: En Roma, para ponerlo de manera festiva, es la ciudad del agua. En Roma hasta el día de hoy funcionan las piletas de los Césares.
1: Claro.
0: Y la gente en la calle toma agua.
1: Así es.
0: Entonces, ojo con esto. Hemos hecho una nota festiva porque la idea es... Mañana viene Dyer, pero si por Dios santo hay una ola de calor y recién comienza, la solución no es chelita, la solución no es la raspadilla, en bolsa, no es así. La solución tiene que ser técnica porque la deshidratación puede ser muy grande. Pero así todo, pongámonos festivos con la nota, veamos.
2: El invierno se quedó dormido y el sol ha salido con todo a romper los termómetros. El Servicio Nacional de Meteorología e Hidrología ha emitido una alerta roja para 18 regiones que este fin de semana podrían tener un intenso calor de hasta 36 grados centígrados.
3: ¿Qué calor hace? Voy a abrir un poco la ventana para que entre aire fresco.
2: Algo sabemos los peruanos es que a mal tiempo, buena mesa y su respectiva bebida heladita. Así que haremos un breve recorrido por las regiones que se morirán de calor, no literalmente, claro está, para ver cómo nuestra gente le hace el pare al bochorno con pura sazón nacional.
4: Hoy presentamos, hace un calor de la gran...
2: Arrancamos en el norte, aquí el sol no da tregua ni de noche. Las mesas norteñas se van a llenar de puro ceviche de mero o conchas negras, con harto ají limo para sudar la gota gorda y cortar el bochorno. Nadie se resiste a un chinguirito bien fresco o su buena causa ferreñafana servida al tiempo. Para la sed, olvídense del agua pura. El buen norteño va a calmar el fuego interno con sus buenas jarras de chicha de jora, bien alada o el famoso clarito. Y como no, no puede faltar en la mesa una chilindrina bien helena.
5: Súbele esa canción y sácame las chelas.
2: A Alerta total en la capital. Se reportan hasta 28 grados en distritos del Cono Norte y Lima Este. Una locura total para esta época. Las casacas se van directo al ropero. Y para el diente, las carretillas del Callao y de los mercados limeños van a colapsar. La gente ya está pidiendo su ceviche combinado con chicharrón de pota y su buen vaso de leche de tigre al polo para revivir el cuerpo. Para la sed, las licuadoras van a trabajar sobre tiempo. La reina del fin de semana será la chicha morada con su buen toque de limón y abundante hielo. Y ojo, las esquinas se van a llenar de familias buscando las clásicas cremoladas de pura fruta y raspadilla con harto jarabe.
6: ¿Qué vende el plato grande?
7: Señor, diga si, Peltito, diga si su raspadilla es con agua hervida o con agua de caño.
6: No, agua de pichi.
7: Agua de pichi. Señor, ¿este dónde lo compra, señor? ¿Dónde lo compra?
6: No jodas.
2: Pasamos al sur del mapa, donde la radiación está que pica la piel.
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0: 5 en punto.
1: ¿Qué tal? ¿Cómo están? Buenos días. Bienvenidos a PBO Noticias a través de los 91.9 FM de PBO Radio. Estamos en la radio con fe, usted ya nos conoce, 91.9 FM. Les mando un saludo a los que nos sintonizan a través de la radio. Y por supuesto, usted que también está conectado desde estas horas, desde las 5 de la mañana, y estamos las 24 horas del día además, en Movistar TV, en el canal 735 HD y en el 35 SD. Un abrazo también a los que nos sintonizan las 24 horas del día a través de Claro TV en el canal 515 HD, en el 23 y en el 18 en SD. Se encuentra en cable a nivel nacional. Por supuesto, estamos en Optical Nexac Perú. Usted nos ve también en Lima Cable Perú. Estamos en Lima Iconex. En Lima Fibernet Soluciones SAC. En Lima Norte Tu Fibra. En Lima Norte Speedinet. En Ica Cable Imagen. Y en Cañete Cable Láser. Estamos también disponibles, por supuesto, en streaming a través de Vitel, por su app TV 360, en Claro Video, en Movistar Video, en DirecTV Go, en Nuclin TV y en la señal de Vez Cable. No te pierdas la programación de PBO en todas estas plataformas. Hoy jueves 13 de agosto del año 2026, le saluda Quique Bravo Prado. Le doy la bienvenida a Cendy Manzaneda. ¿Cómo estás, Cendy?
2: Gracias, Quique. Siendo las 5 y 1 de la mañana, agradecemos a todos los que nos miran, nos escuchan por las multiplataformas de PBO. Ahora vamos a cumplir nuestra misión, que es informarlos.
1: En la primera parte del programa, como siempre, tenemos las noticias policiales. Más adelante llegan nuestras secuencias que buscan distender un poco los ánimos que siguen siendo terribles en torno al asunto de la inseguridad. No hay ninguna solución hasta el momento. Por el contrario, parece que se hubieran incrementado las olas de atentados contra los transportistas. Y lamentablemente, esa es nuestra real situación, el asunto de la inseguridad que nos sigue agobiando. Vamos a arrancar en Junín, además, con las noticias policiales, en donde una familia lamentablemente ha muerto al caer al precipicio y caer al río Mantaro. El vehículo terminó en las aguas de este caudaloso río en el sector de Tierra Negra en La Oroya. Veamos este lamentable accidente.
3: Una madre murió abrazada a su hija de apenas 2 años luego de que el automóvil en el que viajaban terminara en las aguas del río Mantaro, en la provincia de Yauli, La Oroya, región Junín. La víctima fue identificada como Ángela Mariana Soto Parra, de 28 años. La joven viajaba junto a su esposo, Denilson Terry Guamán Vargas, también de 28 años, y su pequeña hija. La familia se desplazaba en un vehículo de placa C7G513 y habría salido desde La Oroya con dirección al peaje donde trabajaba la mujer. El automóvil terminó despistándose en el sector conocido como Tierra Negra, una zona de la carretera central reconocida por su peligrosidad y donde transportistas la identifican también como la curva del diablo o la curva de la muerte. Tras recibir la alerta, hasta el lugar llegaron 6 policías especializados en rescate y 2 buzos de la policía, quienes utilizaron arneses para asegurar el vehículo. También participaron efectivos de la compañía de bomberos número 210 de La Oroya y personal de apoyo.

0: de la unidad fueron encontrados los cuerpos de Ángela y su pequeña hija. Según el reporte, la madre permanecía abrazada a la niña en una posición que evidencia que habría intentado protegerla durante el accidente. El cuerpo de Denilson Waman fue localizado varios metros más abajo, siguiendo el curso de la corriente. Una de las hipótesis que manejan los rescatistas es que el padre habría intentado salir del vehículo para auxiliar a su esposa y a su hija, pero terminó siendo arrastrado por las aguas.
1: Quien le saluda es el suboficial de primeras Pérez Rojas, perteneciente al Escuadrón de Emergencia Huancayo. A través de una llamada telefónica del 105 y por disposición superior, nos constituimos este punto. Toda vez llegando, hemos podido ubicar el vehículo, el cual, utilizando maniobras de rescate, hemos descendido y hemos podido anclar para poder extraer el vehículo de las caudalosas aguas del río Mantaro, ¿no? Y es así, cuando ya lo hemos extraído hasta las orillas, hemos podido visualizar un cuerpo de sexo femenino al interior de mencionado vehículo.
2: ¿Has logrado rescatar ya a la persona que ha estado al interior de ese vehículo?
1: Sí, ya lo hemos logrado sacar a buen recaudo, a la espera de la fiscal para poder realizar el respectivo levantamiento del cuerpo.
2: ¿Se conoce quizás que era una sola persona que estaba al interior del vehículo o tienen algún nacimiento?
1: Eran dos ocupantes, conductor y copiloto, se puede decir, ¿no? El cual es la persona que hemos podido sacar al momento, es una persona de sexo femenino.
2: Todavía el paradero del conductor todavía no se desconoce.
1: Según manifiestan, hay un cuerpo que han ubicado en el kilómetro 18, nos vamos a constituir también en estos momentos para poder recuperar tal vez el otro cuerpo.
2: Muchísimas gracias. ¿Alguna recomendación a nuestros amigos?
0: Las autoridades deberán determinar las circunstancias exactas que provocaron que el vehículo terminara fuera de la vía.
3: Con el objetivo de llamar la atención de las autoridades en Amazonas, Comunidad Huajún bloquea carretera. Exigen culminación de escuela primaria y construcción de un puente peatonal.
0: Una comunidad Huajún mantiene un paro indefinido y bloquea la carretera de penetración a la selva, conocida como el cuarto eje vial, en el distrito de Imasa, provincia de Bagua, región Amazonas. La protesta es acatada por pobladores y rondas campesinas de la comunidad de Huahuas, quienes reclaman la reanudación de las obras de una institución educativa de nivel primario y la construcción de un puente peatonal sobre la quebrada de la localidad. El APU de Huahuas, Eleodán Sabio Roca, informó que la construcción de la institución educativa comenzó hace más de un año, pero los trabajos permanecen completamente paralizados desde hace aproximadamente 2 meses. A esta demanda se suma el pedido de reconstrucción de un puente peatonal sobre la quebrada Huahuas. Según los pobladores, la estructura que existía anteriormente fue destruida por el desborde de la quebrada hace 1 año y 3 meses, dejando a los habitantes con dificultades para desplazarse y conectarse con su comunidad. El bloqueo afecta el tránsito de vehículos de carga y pasajeros que utilizan esta vía para trasladar desde Chiclayo y Bagua hacia Imasa, Nieva y Saramiriza, así como en el sentido contrario. La interrupción también complica el transporte de productos agrícolas y otros bienes destinados a las localidades de la zona. Mientras continúa la medida de fuerza, los pobladores mantienen sus principales demandas: la reactivación de la obra educativa y la construcción del puente que consideran necesario para recuperar la conexión de la comunidad con su entorno.
4: Nos vamos ahora hasta Sullana. Han capturado a 3 delincuentes con dinamita y municiones. Estos delincuentes se habían trasladado de Trujillo hasta más al norte del país. Estos zampones fueron detenidos, reitero, cuando se transportaban en una camioneta, reitero, con dinamita y municiones.
5: ¡Abre! En Sullana caen 3 presuntos integrantes trujillanos de los Malditos de la Esperanza, en poder de dinamita y munición. La Policía Nacional del Perú los intervino cerca de una clínica donde, según información de inteligencia, un médico habría sido blanco de una presunta extorsión. Entre los detenidos figuran 2 hermanos. Una operación de inteligencia de la Dirección General de Inteligencia y la Comisaría de Sullana terminó con la detención de tres personas que, según información policial, serían presuntos integrantes de la banda conocida como Los Malditos de la Esperanza de Trujillo, quienes habrían llegado a Sullana para ejecutar acciones extorsivas contra un médico que trabaja en la Clínica Santa Rosa. La intervención se produjo alrededor de las 12:30 horas en las inmediaciones del establecimiento de salud ubicado en la Avenida Panamericana, en la urbanización Santa Rosa. De acuerdo con el reporte policial, la alerta surgió luego de que el médico agraviado presuntamente comenzara a recibir mensajes de amenazas extorsivas, mediante los cuales desconocidos le exigían dinero a cambio de no atentar contra su integridad o la de sus personas de su entorno familiar. La información movilizó a los agentes de inteligencia de la policía, quienes desplegaron un operativo en la zona y ubicaron un vehículo de color azul perlado en cuyo interior se encontraban tres personas. Los intervenidos fueron identificados como Néstor Parker Esquivel Llovera, de 29, Brian David Esquivel Llovera, de 27, y Jessica Ivonne Vilela Salazar, de 46, quienes quedaron en calidad de detenidos mientras continúan con todas las investigaciones. El registro policial habría permitido también encontrar tres teléfonos celulares, un cartucho de dinamita, una munición calibre 9 milímetros y documentación valiosa, considerada para el interés de la investigación. La presencia del material explosivo eleva la preocupación de los investigadores debido a que el caso no estaría relacionado únicamente con amenazas extorsivas o telefónicas, sino además también con una presunta estructura que habría llegado hasta Sullana con capacidad de intimidar y ejercer violencia.
3: En Loreto detienen a Frejol con 2 kilos de drogas. Traficante fue intervenido en su propio inmueble.
5: La noticia viene desde Loreto. La policía detiene a alias Frejol y decomisa más de 2 kilogramos de presunta droga. La Policía Nacional del Perú ejecutó una intervención en el distrito de San Juan Bautista, provincia de Maynas, que permitió detener a la persona de iniciales JMGP de 64, alias Frejol, por su presunta participación en el delito contra la salud pública en la modalidad de tráfico ilícito de drogas y microcomercialización. La Policía del Perú, durante el registro del inmueble del individuo capturado, se decomisó 2 paquetes que contenían una sustancia que preliminarmente sería pasta básica de cocaína, con un peso aproximado superior a 2 kilogramos. Además, también de 25 envoltorios tipo quetes con presunta pasta básica de cocaína. El detenido y las sustancias decomisadas fueron puestas a disposición de la autoridad competente con pleno conocimiento del Ministerio Público para continuar con las diligencias correspondientes. Su responsabilidad será determinada por todas las autoridades competentes conforme a ley. El resultado de la intervención: más de 2 kilogramos de presunta pasta básica de cocaína decomisados, 25 envoltorios también tipo quetes, también presunta pasta básica decomisados. La Policía del Perú refirió a su compromiso de combatir permanentemente al tráfico ilícito de drogas y la microcomercialización, fortaleciendo las acciones operativas destinadas a proteger la salud y la seguridad de la ciudadanía, en esta ocasión en nuestra Amazonía. Ante cualquier hecho delictivo, comunícate con la Central de Emergencia 105 o con la Central Única de Denuncias 1818 para dar cuenta de gente dedicada a la venta de drogas, robo al paso o, en todo caso, sicariato.
4: Ayer un empresario había retirado 2.000 soles. Había retirado de una entidad bancaria esta cantidad y la policía estaba tras los pasos de una banda delincuencial en Ventanilla. Finalmente estos zampones decidieron intervenir y atacar al empresario, microempresario evidentemente, que había retirado este dinero. Se enfrentaron a balazos a la policía. Esto pasó en Ventanilla. Los efectivos policiales, en medio de la balacera, abatieron a 2 delincuentes. Bien muertos, añado yo. Veamos.
6: ¡Estrégalo!
5: En el Callao, la policía, tras acciones de inteligencia operativa, frustra robo agravado y abate a delincuentes en Ventanilla. La policía del Perú frustró un violento asalto que iba a ser perpetrado por la banda criminal Los Maleantes de La Curva en el distrito de Ventanilla, Callao, luego de que acciones de inteligencia operativa permitieran anticipar el accionar delictivo y desplegar un operativo en la zona. A las 13 horas, los delincuentes interceptaron una furgoneta, descendieron de su vehículo motocar, portando armas de fuego y dispararon contra el conductor para consumar el robo, resultando con lesiones por arma de fuego. En ese momento, el personal policial interviene de inmediato. Los delincuentes respondieron abriendo fuego contra los efectivos, generándose un enfrentamiento armado. Como resultado de la intervención policial, dos integrantes de la banda criminal fueron abatidos y dos resultaron heridos por arma de fuego, permaneciendo bajo custodia con atención médica y policial en un nosocomio de la localidad.
6: La Policía Nacional del Perú, a través de la División de Investigación de Robos, ha logrado la captura, la desarticulación y abatir a una peligrosa, lesiva y violenta banda criminal dedicada al delito contra el patrimonio, robo agravado a mano armada, cuyas víctimas son empresarios y diversos comerciantes de la zona de Ventanilla. Aquí quiero presentar el enfrentamiento, como se puede repetir. Este es el delincuente fallecido en el lugar de los hechos, es David Daniel Cabuzol Guamantupa, alias Canela. Fallece con un pasamontaña al costado y el arma de fuego a pocos metros de él. Tiene denuncias por receptación. El otro sujeto que también fue herido durante el enfrentamiento y llegó cadáver al hospital es Luis Miguel López Poma, alias Miguelón. Tiene denuncias por receptación de igual manera. Otro uno de los sujetos que fue herido también durante el enfrentamiento armado, Miguel González Castañeda Marrón, alias Marrón. Tiene diversas denuncias y por tenencia de arma de fuego, dos robos grabados y por servicio de delitos violentos.
5: Como producto del accionar policial, se logró la incautación de dos armas de fuego con la numeración erradicada, una motocar utilizada para cometer el ilícito, dinero en efectivo y equipos celulares. Durante el enfrentamiento, un efectivo policial resultó herido por arma de fuego en el abdomen, encontrándose fuera de peligro y recibiendo la atención médica correspondiente. Las primeras diligencias también permitieron establecer que los intervenidos registran antecedentes y denuncias por delitos como robo agravado en banda, tenencia ilegal de armas de fuego, tráfico de drogas, receptación y otros hechos criminales, todos vinculados a la criminalidad de alta peligrosidad. La Policía del Perú reafirma su compromiso de no dar tregua a las organizaciones criminales, intensificando las acciones de inteligencia operativa, quienes recurran a la violencia para sembrar el miedo, encontrarán una respuesta firme, profesional y dentro del marco de la ley. Las operaciones y diligencias continúan para esclarecer plenamente los hechos y fortalecer la lucha contra la delincuencia.
3: En el distrito de San Borja detienen a cuatro presuntos extorsionadores. Delincuentes actuaban alrededor de la estación del metro de Lima.
7: Personal de inteligencia se encuentra apoyando a las Águilas Negras. Captura de presuntos extorsionadores acá en la estación La Cultura. Personal de inteligencia apoyando a las Águilas Negras acá cerca de la estación La Cultura.
5: Intervenidos detienen a cuatro presuntos integrantes de la banda criminal Los Rápidos de La Cultura en San Borja. En una oportuna acción policial, los efectivos de la región policial Lima, a través de la División de Inteligencia Lima, Departamento de Seguridad de Bancos Águilas Negras, intervinieron y detuvieron a cuatro presuntos integrantes de la banda criminal denominada Los Rápidos de La Cultura, quienes estarían involucrados en los presuntos delitos de extorsión, tenencia ilegal de armas de fuego y tráfico ilícito de drogas.
8: ¿Cuál es su nombre? Nombre y apellidos.
9: Perú, Daniel Pérez.
8: ¿Cuántos años tienes?
9: 35.
8: ¿Nacionalidad?
9: Venezolano.
8: ¿Has estado alguna vez en un delito?
9: Ninguno.
8: ¿Intervenido por la policía? Ninguno.
9: Señora.
8: Ya, está bueno. Hola, amigo. ¿Tu nombre?
10: Iván Jiménez José
8: Ortiz. ¿Edad?
10: 26.
8: ¿Nacionalidad?
10: Venezolano.
8: ¿Intervenido alguna vez por la policía?
10: No, nunca, primera vez. No,
8: no. Yo te lo cuento. ¿Nombre y apellido?
10: Belgrano de la Costa Puerto.
8: ¿Número de DNI?
11: 1-40-806.
8: ¿Edad?
11: Sí.
8: ¿Nacionalidad?
11: Peruano.
8: ¿Intervenido alguna vez por la policía?
11: Perdón.
8: ¿Has intervenido alguna vez por la policía?
11: No.
8: Flaco, ¿tu nombre?
12: Wilmeranja Briseño Suárez.
8: ¿Edad?
12: 25.
8: ¿Nacionalidad?
12: Venezolana.
8: ¿Intervenido alguna vez por la policía?
12: No.
13: El operativo se realizó aproximadamente a las 14 horas en las inmediaciones de la avenida Aviación con la avenida Javier Prado Este, referencia Estación La Cultura en Lima. Durante la intervención fueron detenidas las siguientes personas: Iván José Jiménez Ortiz, de 26, Wilmer Ángel Briseño Suárez, de 25, Beltrán de la Cruz Taboada, de 51, y Jesús Daniel Pérez, de 35. Estos últimos con los datos de identificación consignados en el parte policial. Como resultado de la intervención, la policía incautó un revólver calibre 38 de cañón corto con serie E1-1354724 y 9 municiones, además también de 4 teléfonos celulares, una libreta con presuntos apuntes relacionados con cobros de cupos, aproximadamente también 160 soles. 10 stickers con la imagen de un animal y una bolsa transparente conteniendo cannabis sativa marihuana. Asimismo, también se incautó una motocicleta de color rojo con marca Ken White de placas de rodaje 0276-GD. Además, también, presuntamente, esta unidad, según datos de la policía, estará vinculada a las actividades ilícitas investigadas.
14: Caso, la división de emergencia a través del escuadrón de banco Águila Negra ha tenido una importante captura de 4 presuntos extorsionadores, cobradores de cupos, dentro de ellos 3 venezolanos y un peruano. Esto se ha realizado el día de la fecha, al promediar las 14 horas, en la avenida Aviación con la avenida Javier Prado. Lo rápido de la cultura se autodenomina por ser partícipes de las extorsiones que vienen suscitando en este paradero.
13: La intervención se produjo a partir de una denuncia anónima relacionada con un vehículo de placa de rodaje A6H-100, cuyos datos forman parte de las diligencias correspondientes. Los intervenidos, junto con las especies, el arma de fuego, municiones, vehículo y presunta droga incautada, fueron puestos a disposición de la Depincri de San Borja para continuar con las investigaciones posteriores y correspondientes a ley.
4: Tranquilamente, en todos los noticieros que tienen esta secuencia de desarrollan e informamos sobre las actividades criminales, tranquilamente se puede hacer un bloque específico solamente de delincuentes venezolanos. Lamentablemente, esto no está cambiando, esa es la realidad. Como no están cambiando los ataques a las unidades de transportes, a la última que ha sido baleada ayer, es la conocida como la 91. Han asesinado también en pleno óvalo de La Perla, en el Callao, en el principio de la avenida La Marina, a 4 cuadras de la comisaría de Bellavista, han asesinado también a un conductor a balazos. Y todo continúa igual. Mientras Keiko Fujimori pide paciencia, al estilo de Dina Boluarte, la extorsión y los ataques continúan. Reitero, han atacado ahora a un conductor de una unidad de transporte conocida como la 91.
15: A plena luz del día, un conductor de la empresa Nuevo Horizonte, conocida como la 91, fue atacado a balazos en la urbanización Valdivieso, en Ate.
16: Tranquilo, mamá. Del otro lado, agárrale, Jamero, agárrale de ahí.
15: El conductor se encontraba cerca a su último paradero, cuando un sujeto habría subido a la unidad como pasajero. Se habría colocado detrás de él y habría disparado en más de 3 ocasiones en su contra. Fue atendido y trasladado de urgencias al Hospital Nacional 2 de Mayo, donde permanece en cuidados intensivos y su estado es de gravedad. Los disparos también alcanzaron a un escolar. Una de las balas le habría rozado en la cabeza, por lo que fue atendido y al cierre de esta nota se encontraría fuera de peligro. Los delincuentes, que serían de nacionalidad venezolana, escaparon del lugar tras cometer el ataque.
17: Una vez realizado el hecho de sicariato, los dos sujetos, tanto gatillero como conductor, se dirigieron en motocicleta hacia este lugar, el pasaje José Quiñones. Aquí dejaron la motocicleta utilizada y prontamente decidieron retirarse por este pasaje del lugar. Los foráneos de la zona indican que no serían conocidos del lugar.
18: ¿Ustedes las autoridades?
19: Hay que llamar resguardo. Que llamar resguardo porque dicen que un día antes también han tenido amenaza, han tirado una bomba, ¿cómo se llama?, sin prenderlo.
15: Según el dirigente de Transportistas Unidos, Julio Bertoneche, las amenazas contra empresas de transporte vendrían incluso de organizaciones criminales extranjeras, según denuncian desde el sector.
20: Lo que pasa es que en realidad las amenazas llegan todos los días, a todas las empresas prácticamente. Constantemente aparecen nuevas organizaciones, nuevos mensajes, extorsivos, nuevas amenazas. El número extranjero es de Colombia. Los números que han llegado a las últimas amenazas son números colombianos. Entre los 50.000 soles a 150.000 soles, solamente de cuota de inscripción, aparte del pago diario que tiene que hacer por cada bus.
15: Pero los transportistas cuestionan que las medidas de seguridad no estarían dando resultados. El plan Escudo no estaría rindiendo los frutos esperados y la implementación de cámaras de seguridad en los buses tampoco se estaría ejecutando como se anunció el año pasado.
20: Prometieron que iba a ser antes del 15 de julio, tampoco se ha dado. Y hasta el día de hoy no tenemos cámaras. Y ya va a llegar fin de año y ese dinero se va a devolver y nunca se van a comprar las cámaras. No hay, ahorita si las empresas están trabajando ni siquiera el 50% de su capacidad operacional, ¿de dónde van a sacar dinero? Están pagando extorsión. Todo lo que se ha costeado para ayudar a la seguridad, que es el botón de pánico y la GPS, eso lo está costeando las empresas endeudándose, señores.
15: El hartazgo crece entre los trabajadores del volante, que evalúan una nueva paralización.
20: Estamos avanzando, ahorita hay una reunión también de conductores en el patio. Han paralizado todas las operaciones de la empresa y a la vez hay otras empresas que se están solidarizando y conductores también que van a parar. Esto va a llegar un poquito más, a parecer más, se van a tomar decisiones más radicales.
15: La empresa ya venía recibiendo amenazas desde hace varios días. Los mensajes serían enviados por una organización autodenominada Los Occidentales. Por ello, ya se iniciaron las diligencias para ubicar a los gatilleros y sobre todo encontrar a la mente detrás de esta extorsión al transporte público.
3: En Lima desarticula mafia de estafadores de tarjetas del metro. Banda criminal tenía entre sus integrantes a efectivos policiales en actividad.
5: Se viene desde Lima, la policía despliega mega operativo y detiene a 7 presuntos integrantes de los intrusos del tren. La policía del Perú ejecutó un mega operativo simultáneo en Villa María del Triunfo, San Juan de Miraflores, Villa El Salvador y San Juan del Urigancho y El Agustino, logrando la detención preliminar judicial de 7 presuntos integrantes de la banda criminal Los Intrusos del Tren, investigados por fraude informático y banda criminal en agravio del Estado, relacionado con el servicio de la línea 1 del Metro de Lima. Según las investigaciones, los intervenidos habrían utilizado tarjetas de transporte presuntamente clonadas, adulteradas o manipuladas tecnológicamente para comercializar de manera irregular el ingreso de pasajeros en determinadas estaciones, cobrando montos superiores a la tarifa oficial y afectando los ingresos que debía percibir el Estado. Las diligencias también buscan esclarecer su presunta vinculación con hechos violentos relacionados con el control de esta actividad ilícita. Resultados de la intervención: 7 personas detenidas preliminarmente por mandato judicial, 1.396 tarjetas de la línea 1 del Metro de Lima, 17 teléfonos celulares, 3 laptops, 2 tablets, 1 computadora de escritorio, 1 lector NFS, 3 duplicadores y 4 dispositivos electrónicos. Pero además, 11 tarjetas bancarias y 4 tarjetas SIM, 48 vouchers de la línea 1 del Metro de Lima, 1 vehículo y 6.338,90 en efectivo. El despliegue policial se desarrolló en cumplimiento de una resolución judicial que autorizó las detenciones preliminares por 7 días, allanamientos, registros domiciliarios e incautación de bienes. Los detenidos y las especies incautadas quedaron a disposición de todas las autoridades competentes para continuar
13: con todas las investigaciones a ley.
4: Una prueba más fehaciente, además, y contundente de que la Policía Nacional de Perú está infectada. Efectivos policiales en actividad, participando en actividades criminales. En este caso, en estafas, en ciberestafas, en desmedro de la línea del metro. No es la primera vez, además, de que capturan a policías en actividad, suboficiales, terceros, segundos, lo que usted cree, lo que usted quiera, que están metidos en el mundo de la delincuencia. Terrible realmente esto. Tampoco se ha solucionado. 15 días, dice Keiko Fujimori, no más han pasado. ¡Ténganme paciencia! Ya, vamos a tener paciencia. Nos vamos con noticias policiales internacionales. En Argentina se produjo un robo con una llave clonada. Los delincuentes vaciaron un departamento en 3 de febrero. Veamos.
18: En Argentina, una llave que debía proteger la entrada de un edificio terminó convirtiéndose en la herramienta para cometer un robo. En Villa Voz, localidad de 3 de febrero, tres delincuentes lograron ingresar a un edificio utilizando una llave aparentemente clonada y aprovecharon que los propietarios estaban de vacaciones. Tres hombres entraron con aparente normalidad a una residencia, como si fueran habitantes habituales. Nada parecía levantar sospechas, pero las cámaras de seguridad registraron el momento en que consiguieron acceder al edificio gracias a la llave digital clonada. Después fueron directamente hasta el departamento. Como la familia se encontraba de vacaciones, el inmueble estaba vacío y los delincuentes tuvieron vía libre para buscar objetos de valor. Durante varios minutos sacaron distintas pertenencias y finalmente abandonaron el lugar con una maleta llena de objetos robados. Según los vecinos, actuaron con total tranquilidad sin mostrar preocupación por ser descubiertos. Y actualmente, las autoridades están en búsqueda de los sospechosos.
3: En Chile, megagolpe al narcotráfico. Incautan más de 800 kilos de drogas en un operativo.
18: Más de 800 kilos de droga quedaron fuera de las calles en Chile. Un operativo realizado en dos comunas de la región metropolitana permitió incautar 829 kilos de sustancias ilícitas en una investigación que terminó con tres personas extranjeras detenidas. El decomiso incluye 827.000 dosis de cannabis sativa y otras 1.200 dosis de cocaína. Según las autoridades, tendrían un precio de aproximadamente 2.400 millones de pesos chilenos. Por este caso fueron detenidos un ciudadano peruano y dos ciudadanos dominicanos. Las autoridades destacaron esta incautación como muy significativa para la región metropolitana y aseguraron que frente a esta realidad el gobierno impulsa un plan de acción de seguridad pública y una agenda nacional contra el crimen organizado con nuevas herramientas para enfrentar esta amenaza. Así terminó este operativo con 829 kilos de droga que fueron incautados antes de llegar a las calles en un golpe contra una estructura vinculada al tráfico de estupefacientes.
4: Tenemos, por supuesto, nuestra lista de prófugos de la justicia. Por supuesto que es precaria ahora nuestra lista porque evidentemente los que estaban antes han sido liberados por, en un caso, por el salvoconducto de la Cancillería. Ya Betsy Chávez está en México, y en otro caso el de Vladimir Cerrón por el Tribunal Constitucional. Así que no es que los hayan capturado, sino que simplemente resoluciones de estas instancias han permitido de que salgan de esta ahora precaria lista. Que encabeza, como siempre, Juan Silva Villegas, que sigue siendo prófugo de la justicia, procesado por varios casos, con Pedro Castillo. Hoy cumple, Juan Silva Villegas, 1.528 días prófugo de la justicia. Usted puede llamar al 0800-40-007, se ofrecen por Juan Silva Villegas, ex ministro de Transporte del gobierno de Pedro Castillo, se ofrecen por él 50.000 soles de recompensa.
3: Lo acompaña Jorge Cuba, cumple 385 días prófugo de la justicia, ahí podemos ver las imágenes. Sentenciado a 24 años por el caso Metro de Lima, del 24 de julio del 2025 hasta la actualidad.
4: Para cerrar esta primera parte aquí en PBO, nos vamos con nuestra secuencia Grandes Criminales. En este caso, el crimen de una mujer llamada Elizabeth Short, que en algún momento fue actriz y que se le encontró mutilada. Este crimen causó mucho revuelo en el momento en que sucedió. Esto lo tenemos en nuestra secuencia, reitero, Grandes Criminales de la historia.
1: Hola, soy Nicole Salinas Vigio y estos son los grandes criminales de la historia. Conozcamos el caso de hoy.
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1: El asesinato de Elizabeth Short, conocido popularmente como el caso de la Dalia Negra, es uno de los crímenes más infames y misteriosos en la historia de Estados Unidos. Elizabeth Short, una joven aspirante a actriz de 22 años, fue encontrada brutalmente asesinada el 15 de enero de 1947 en un terreno de Los Ángeles, California. Su cuerpo había sido horriblemente mutilado, partido por la mitad, y su rostro estaba cortado desde las comisuras de los labios hasta las orejas, creando una macabra sonrisa permanente. Short, quien había llegado a Los Ángeles en busca de una carrera en Hollywood, era una joven reconocida por su belleza y su estilo de vida bohemio. Aunque aún no había logrado el éxito en la actuación, frecuentaba los círculos sociales de la ciudad, donde conoció a diversos personajes. A lo largo de los años, la policía investigó a más de 150 sospechosos, pero ninguno fue acusado formalmente. Entre los nombres investigados figuraban médicos, actores y otras personas de clase alta en California. La brutalidad del crimen y la incapacidad de resolverlo han llevado a múltiples teorías. Algunas sugieren que el asesino tenía conocimientos médicos debido a la precisión con la que el cuerpo fue cortado. A pesar de décadas de investigación, el caso de la Dalia Negra sigue sin resolverse, manteniéndose como uno de los misterios más impactantes del crimen estadounidense. Este fue el caso de hoy. Recuerda que puedes compartirlo para que más gente conozca estos perfiles criminales. Con nosotros será hasta la próxima.
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4: 5:36 nos vamos a ir a una pausa. 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Nos vamos a la pausa.
3: Nos vamos a un corte.
21: Cinco y 37. 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
21: 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Cinco y 41.

0: Volvemos aquí a Pedro Noticias a través de los 91.9 FM, la Radio Confe, 5 de la mañana con 41 minutos. Y usted está sintonizándonos, como siempre, de lunes a sábado. Estamos desde las 5 de la mañana. En esta parte venimos con una parte más histórica, un poquito más distendida con respecto al inicio que tiene, pues, las lamentables noticias policiales. Y viene nuestra secuencia biografías. En esta oportunidad, la reseña de un grande de la historia. Estamos hablando nada más y nada menos que de Don Hipólito Unanue, médico, periodista, fundador del Mercurio Peruano, uno de los primeros diarios de este país, y evidentemente tiene su espacio aquí en esta parte del noticiero. Veamos.
1: 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Hipólito Unanue nació el 13 de agosto de 1755 en Arica. Cursó estudios en el Seminario de San Jerónimo, Arequipa, donde se formó en Humanidades, Filosofía y Principios de Jurisprudencia. Viajó a Lima para ingresar a la Real y Pontificia Universidad de San Marcos. En 1783 se graduó en Medicina, catedrático de Anatomía en la Universidad de San Marcos. En 1792 fundó el Anfiteatro Anatómico en el Hospital de San Andrés. De 1791 a 1794 dirigió el Mercurio Peruano. Fue miembro de la Sociedad de Amantes del País. En 1805 publicó las Observaciones sobre el Clima de Lima, a la que seguirían obras científicas y literarias. Tras su colaboración con los libertadores José de San Martín y Simón Bolívar, fue nombrado en 1821 ministro de Hacienda, cargo que volvería a desempeñar en 1824. En 1825 le otorgan la cartera de Gobierno y Relaciones Exteriores y en este mismo año se le nombra presidente del Consejo de Gobierno. También fue diputado y presidente del primer Congreso Constituyente del Perú. En 1826 fue designado ministro de Justicia y Negocios Eclesiásticos, pero tras la partida de Bolívar se retiró a su hacienda, San Juan de Arona. Falleció el 15 de julio de 1833, a los 78 años, en San Vicente de Cañete. 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
2: Una información bastante preocupante. Perú necesita 1 millón de colmenas y solo tiene 350.000. ¿Cómo vamos a solucionar este tema? Bueno, lo vamos a averiguar en Avance Digital con nuestra compañera Jessica Pocket.
3: En un mundo digital que cambia cada segundo, esto no te lo puedes perder.

0: pasan el polen de una flor a otra y ese proceso permite que la planta forme el fruto. Con el crecimiento de la agroexportación peruana, también crece la demanda de colmenas que puedan ser trasladadas temporalmente a los campos durante la floración. Aquí viene la parte más interesante. Tener una colmena en un campo no significa necesariamente tener una buena polinización. Una colonia puede estar débil, tener pocas abejas adultas o presentar problemas con su reina. Y en esas condiciones, aunque la colmena esté ahí, su capacidad para polinizar puede ser muy inferior. Ese problema de calidad de las colonias se suma al déficit de calidad. Para solucionar esto, algunas empresas están convirtiendo las colmenas en verdaderos sistemas de monitoreo. Sensores instalados en su interior registran actividad de vuelo, temperatura y fuerza de la colonia. Toda esta información llega a una plataforma digital, donde algoritmos analizan los datos y permiten detectar cambios en el comportamiento de las abejas. ¿Pero qué puede detectar la tecnología? Imagina que tienes cientos de colmenas distribuidas en un campo. Revisar una por una constantemente sería prácticamente imposible. Pero si los sensores detectan que una colonia está reduciendo drásticamente su actividad, el sistema puede generar una alerta. Entonces, un apicultor puede ir directamente a esa colmena y comprobar ¿qué está ocurriendo? En una evaluación real realizada por una empresa llamada Bee Hero, el sistema detectó una disminución de actividad y una inspección posterior encontró colmenas sin reina. Esto está dando origen a un concepto que parece salido de la agricultura del futuro: polinización de precisión. Ya no se trata simplemente de llevar cientos de colmenas a un campo, sino de saber cuáles están funcionando, cuáles necesitan atención y cuando las condiciones son adecuadas para que las abejas salgan a trabajar. Es aplicar datos, sensores y tecnología a uno de los procesos biológicos más antiguos del planeta. Pero la tecnología no puede resolverlo todo. Perú tiene alrededor de 40.000 apicultores según información recogida por el Ministerio de Desarrollo Agrario y Riego, pero solo una pequeña proporción maneja cientos de colmenas. Por eso el desafío también pasa por capacitar a los apicultores, mejorar la infraestructura y profesionalizar el servicio de polinización. ¿Pero por qué debería importarnos? Porque la polinización no es solo un asunto de abejas, es parte de la cadena que termina en nuestra comida y también en productos que Perú exporta al mundo. Y mientras nuestra agricultura crece, la infraestructura necesaria para polinizarla también tiene que crecer.
1: Porque lo más pequeño puede cambiarlo todo. Yo soy Jessica Pocket y esto fue Avance Digital, solo aquí en PBO.
2: Nos vamos a ir a una nueva pausa, siendo las 5 de la mañana con 48 minutos aquí en PBO Noticias. Más adelante tendremos nuestras secuencias, historias que inspiran, consejo emprendedor, las efemérides. Más adelante, por supuesto, vendrá el tigrío Carlos Alberto Navarro. Hoy juega Cienciano del Cusco ante Botafogo. Así que tiene mucho que hablar con respecto a este partido vital para las aspiraciones y el Cienciano. Y por supuesto, más adelante estará Philly Butter con todo el desarrollo de la coyuntura electoral, en donde ayer apareció una vez más Keiko Fujimori en una ceremonia con los bodegueros y ha pedido paciencia, que solamente recién tiene 15 días. El asunto es que la paciencia está costando vidas, porque evidentemente el tema de la extorsión, el sicariato y la matanza, que es normalmente las calles del Perú, sigue vigente. Así que no sé hasta qué punto y hasta qué momento es el rango de opción que se le puede dar a Keiko Fujimori para que le tengamos paciencia. Todo eso, por supuesto, viene más adelante con el tigrío Carlos Alberto Navarro en los deportes y con Philly Butters en la parte medular del programa. Pausa y venimos.
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4: Cinco y 49. 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
8: Cinco y 52.
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9: Nos vamos con historias que inspiran en esta oportunidad. La reseña que nos trae Sandra Ramírez sobre una alumna llamada Rebeca Young, que inventó una manta solar para ayudar a las personas sin hogar. ¿Qué cosa es una manta solar? Esto nos lo cuenta Sandra Ramírez.
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11: Con solo 11 años, inventó una manta solar para ayudar a los más necesitados. Soy Sandra Ramírez y esta es la historia de Rebeca Young.
12: Cuando era estudiante, recibió la tarea que consistía en diseñar un objeto capaz de solucionar un problema social real. Y Rebeca pensó en las personas sin hogar. Comenzó a investigar las características de los sacos de dormir y las mochilas que ya existían, y encontró una manera de combinar ambas funciones. Su propuesta era una mochila que pudiera convertirse en una manta térmica. El diseño incorporaba paneles solares plegables que podían almacenar energía durante el día. Por la noche, la mochila se desplegaría y se transformaría en una manta equipada con cableado de cobre, capaz de generar calor durante las horas de descanso. En el concurso Engineer MacRobert Medal, consiguió la medalla de plata y una mención especial. Pero lo más sorprendente fue que la empresa Tails UK tomó su diseño y trabajó para convertirlo en un prototipo funcional. Rebeca fue reconocida como la niña del año de la revista Time y recibió el British Citizen Youth Award. Los prototipos se han distribuido entre organizaciones benéficas, pues Rebeca decidió mirar una realidad que otros preferían ignorar. demostrando que a veces una pregunta tan sencilla como en qué podría ayudar puede convertirse en una solución capaz de cambiar vidas.
11: Esta fue la historia de Rebecca Young, que con solo 11 años cambió la vida de cientos de personas. 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
10: ¿Quieren aprender a delegar sin perder el control de su negocio? Bueno, en Consejo de Emprendedor, Mauricio Díaz Canseco nos da el tip.

0: Hola Mauricio, ¿qué tal? Soy Junior Carbonell de San Juan de Lurigancho. Quiero hacerte una consulta. ¿Cómo aprender a delegar sin perder el control del negocio?
1: Me pregunta, Mauricio, ¿cómo hago para delegar sin perder el control del negocio? Número uno. Atención, delegar no es dejar de supervisar. Delegar es entregarle la responsabilidad de alguna tarea específica, de alguna meta asignada a uno de tus colaboradores que tengan el perfil. Una vez que tenga el perfil, una vez que has explicado bien cuál es el encargo que estás delegando, es el primer paso. Número dos. La confianza, la empatía, la confianza con esta persona que tú has decidido elegir para delegar, obviamente, alguna de las tareas importantes de tu negocio. La confianza y la empatía es importantísimo. Así que eso también, además de haber evaluado a esa persona, también es un poco el tema del olfato, la empatía, la corazonada, algo que te una con esa persona que sabes que no te va a fallar. Y número tres. El seguimiento. A pesar que ya esta persona de confianza que tiene el perfil y que le has delegado alguna de las tareas importantes que debiste de hacerlas tú, pero estás confiando para que esta persona de confianza las haga por ti, lo más importante es el seguimiento. Y con reportes periódicos, pueden ser diarios, interdiarios, de tal manera que tú que conoces el negocio y sabes cuál fue la meta inicial, la persona a quien hayas delegado pueda cumplir con los objetivos. Y de esta manera vas a mantener el control. Estos son business con Mauricio Díaz Canseco. Así que hasta el próximo microprograma. Chao.

0: saber qué pasó un día como hoy. Bueno, nace en Arica Hipólito Unanue y Pavón. En 1961 se empieza a construir el Muro de Berlín. Y en 1899 nace Alfred Hitchcock. Amo este director de cine. Y en 1926 nace Fidel Castro. Bueno, vamos a las efemérides.
1: Hola, ¿qué tal? ¿Cómo están? Estas son las efemérides para hoy aquí en PBO Noticias. ¡Empezamos!
2: Un día como hoy nace en Arica Hipólito Unanue y Pavón. En el año 1755, otro prócer de la independencia importante y además uno de los gestores más importantes de la medicina peruana. Les cuento. Nace en Arica, entonces provincia peruana, Hipólito Unanue y Pavón, médico, naturalista, meteorólogo, político, precursor peruano de la independencia, brazo derecho en algún momento del Libertador San Martín, reformador de la medicina peruana y fundador de la Escuela de Medicina de San Fernando de la Universidad de San Marcos. Su nombre de pila era José Hipólito Unanue y Pavón. Nació en Arica, que era virreinato de Perú el 13 de agosto de 1755, y falleció en Cañete el 15 de julio de 1833. Como les dije, fue reformador de la medicina peruana, fundador de la Escuela de Medicina de San Fernando, actual facultad de la Universidad Nacional Mayor de San Marcos. Destacó también como miembro de la Sociedad de Amantes del País y colaborador del Mercurio Peruano, una publicación que tuvo cierta importancia para el fortalecimiento de la idea de la patria en las postrimerías de la colonia. Como político colaboró con los últimos virreyes de Perú y luego con los libertadores José de San Martín y Simón Bolívar. Actitud que no debe ser interpretada como acomodaticia, ¿no es cierto? Sino como un loable deseo de servir al país en el que nació aportando su talento. Fue ministro también de Hacienda entre los años 1821 y 1822, ministro de Gobierno de Relaciones Exteriores entre los años 1824 y 1825 y presidente del Consejo de Gobierno entre los años 1825 y 1826. Y un día como hoy se empieza a construir el Muro de Berlín. Luego de la Segunda Guerra Mundial, en el marco de la Guerra Fría, en el año 1961, todos estaban pasando para el lado occidental. Les cuento un poco. En la República Democrática Alemana, al incrementarse el ritmo de huidas a la zona occidental, se da orden de iniciar la construcción de un muro que delimite ambas zonas de la ciudad, a la vez que aísle completamente el Berlín Occidental. En ese momento se le llamó el Muro de la Vergüenza, como fue llamado por la indignación que causó en Occidente, y se convirtió en doloroso símbolo de la Guerra Fría y de la opresión comunista. El muro de hormigón tenía 5 metros de altura y estaba coronado por alambre de espino electrificado y vigilado por torretas con guardias y ametralladoras. En sus cercanías se colocaron además minas antipersonales y con el tiempo se extendió a más de 120 kilómetros. Sí, señores, así medía el muro de Berlín, dividiendo Berlín en dos y rodeando completamente la zona occidental. El muro, como les dije, dividió en plena Guerra Fría esta parte de Alemania y fue derribado en un acto pues masivo, como usted recordará, el 9 de noviembre del año 1989. Y un día como hoy nace Alfred Hitchcock, cineasta británico. Hitchcock nace en el año 1899, uno de los grandes historias del cine. Él es el que empezó a utilizar esta técnica de la música para generar suspenso, o el POV, Point of View, el punto de vista, para que uno pueda ver lo que está viendo el protagonista. Todas estas técnicas las generó Alfred Hitchcock, uno de los grandes, como les dije. Les cuento. El 13 de agosto de 1899 nace Alfred Hitchcock, cineasta británico. Él nace en Londres, director de cine, al que llamaron en algún momento el mago del suspenso. Con su manera de dirigir y realizar películas, logró la genialidad. La ventana indiscreta, por ejemplo, una de sus películas del año 1954, lo plasma. Con la muerte en los talones, otra del año 1959. Y los pájaros, del año 1963. Usted puede sentir terror a los pájaros viendo esa película. Lo logró con un gran talento Alfred Hitchcock. Su nombre era Alfred Joseph Hitchcock. Nació en Londres en 1899. Falleció en Los Ángeles un 29 de abril del año 1980. Y la película, evidentemente, que lo catapultó a la fama internacional es Psicosis, con el personaje Norman Bates. Un día como hoy también nace Fidel Castro, político cubano. Castro nace en el año 1926, el que empobreció Cuba, ya está fallecido, ¿no? Vamos a reseñar su biografía. Fidel Alejandro Castro Ruz nació un 13 de agosto de 1926, falleció en La Habana un 25 de noviembre de 2016. Militar, revolucionario, estadista y político cubano. Fue mandatario de su país como primer ministro desde los años 1959 a 1976, después del golpe. y presidente entre los años 1976 a 2008. Queda claro que los dictadores así nomás no lo sacan, ¿no es cierto? También fue comandante en jefe de las Fuerzas Armadas Revolucionarias entre los años 1956 a 2008. Y mantuvo el poder como primer secretario del Partido Comunista de Cuba desde 1965 hasta el 2011, cuando definitivamente dejó su puesto como líder de su país y transfirió todos los poderes de la nación como establece la constitución de ese país. ¿A quién? A su hermano Raúl. Así son los dictadores. Apunte usted, no vaya a caer. Estas fueron las efemérides hoy 13 de agosto. Deje sus comentarios y comparte este clip si le gustó. Me voy, chao. Luego de la pausa viene el tigrillo Carlos Alberto Navarro con los deportes. Más adelante, por supuesto, estará Félix Bate con el asunto de la coyuntura política actual, en donde estamos esperando la delegación de facultades del gobierno, del Ejecutivo, para el Congreso, para de una vez por todas tener algo que debatir, ¿no es cierto? Que es lo que básicamente prometió Keiko Fujimori cuando inició su gobierno, hace 15 días. Está pidiendo paciencia por el tema de la inseguridad, que sigue siendo igual o quizás hasta peor, y el asunto está bastante complicado. Así que luego de la pausa vamos a tener todo eso. El tigrillo Carlos Alberto Navarro, además veo en su pauta, revisando su pauta, porque le envía una pauta de lo que va a desarrollar, como corresponde. Veo que está expandiendo su negocio, el negocio del humo. ¿Cómo así? Según lo que reseña en su pauta el tigrillo Carlos Alberto Navarro, se está desarrollando una especie de entrenamiento para arqueros, específicamente con humo.
0: Imagínense.
2: Con humo, para agudizar sus reflejos. Así que me da mucho gusto que de esta manera el humo del tigrillo se haya expandido ahora a los entrenamientos de algunos arqueros en el mundo. Así es, que vamos a ver qué cosa es lo que pasa. Pausa.
0: Pausa.
2: Vamos a la pausa y nos vemos. Chao.
3: Seis y cinco. 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
1: ¡Ajá! ¡Claro que sí, amigas y amigos! De PBO TV y PBO Radio, la radio con fe. Todos estamos con el papá de América, con Cienciano del Cusco. Porque esta noche a las 7:30, Cienciano del Cusco rivaliza con Botafogo. El equipo brasilero viene de empatar. Ya le vamos a dar los detalles también del Botafogo. Pero el papá viene en cuanto a la Sudamericana Dulce. Le metió 4, nada más y nada menos, que a este equipo de el último campeón de la Libertadores, el Lanús, había perdido 2-0. Y en una noche mágica, ¿ah?, hasta de casualidad metía los goles Garcés. Quería cabecear y le daba con la canilla. Pero también valen esos goles. Si no, pregúntenle al Checho. Me dicen que el Checho está invitado al Cusco para firmar autógrafos. Bien, bien, Checho. Sigue viviendo de los buenos recuerdos, Checho, y lo siguen recordando. Lo cual, esto es bueno. Y en Cienciano, es un título importante, por supuesto, en la historia de Cienciano. Siempre se celebra, cada 19 de diciembre, desde el 2003 se celebra. Y ahora se podrá celebrar, digo yo, porque no es fácil el rival que le toca hoy a Cienciano del Cusco. Lo escucharás por PBO Radio, la radio con fe, desde las 7 de la noche con 30 minutos, termina campeonísimo a las 6 de la tarde, o sea, termina a las 7:30 y empalmamos con el partido inmediatamente. Bueno, pero el partido se va a jugar a estadio lleno, más o menos nomás, cusicusá, porque son el 80% en el partido de hoy, en el que debe destacar la figura de Alejandro Jover, y esta es la lista de convocados, están todititito, por si acaso, y tiene banca de suplentes y tiene gente para prepotear a Botafogo el cuadro de Cienciano. Por supuesto que hay figuras que destacan como el de Jover, el propio Garcés y ese Souza, ¿no?, que se mete por la derecha. Ahora vamos a ver si la altura le afecta o no le afecta, pero se ha vendido el 80% de los boletos. Bueno, hasta ayer a las 3 de la tarde aproximadamente, información que lanzaba la gente cusqueña. Con el 80% será suficiente. No, mi hermano, hay que llenar el estadio de todas maneras para gritar upa que upa. Y Botafogo partió de Río de Janeiro rumbo a Lima. Entiendo que ha pernoctado en el hotel que está ubicado en el aeropuerto, y ahí están las imágenes de las cuentas, dicen Río Lima. ¿Ah? Normalmente, escuchen, este tipo de clubes, fundamentalmente Flamengo, Palmeiras, vienen en charter directo a las ciudades donde van a jugar, especialmente cuando se trata de altura. Ayer salió en horas de la tarde y llegó en la noche, y ahí está ya en el Aeropuerto Internacional Jorge Chávez. Y luego hay una, foto en la que... Hay una foto en la que ya están en Lima, claro que sí. Y ahí están cruzando el puente para ir al aeropuerto, ¿no? Hay que señalar que Botafogo está cumpliendo 122 años de vida institucional desde el 12 de agosto. Están entusiasmados, están dulces. Y vienen de jugar el último partido ante el cuadro de Fluminense en condición de local por el Brasileirão. Y la verdad que hay un golazo de tiro libre, ¿ah? ¿Eh? Me vas a decir que no es bueno ese gol, por supuesto. Es un golazo el que consigue Botafogo cuando empató 1-1 con el Fluminense. El gol lo convirtió Alex Telles. O sea, hay que tener mucho ojo y agudeza con este Telles, porque patea bien desde fuera del área. Y en los tiros libres, ustedes saben que la pelota va más rápido en altura. Botafogo viene de empatar y no le va bien en el Brasileirão. La tabla de colocaciones dice que tiene una campaña irregular. Había empezado bien el Fogão. Sin embargo, vamos con la tabla, mi querida Shaunee. La tabla dice que el Botafogo de Río está en noveno lugar. Primero está Palmeiras con 48, segundo Flamengo con 42, Paranaense con 40 y noveno estaba Botafogo con 30. De los últimos 5 partidos ha perdido 1, ha empatado 2, ha ganado 2. Pero tiene 18 puntos menos que el que está puntero. O sea, pero, sin embargo, sí les debo decir que Botafogo en la Libertadores le ha metido de a 3 a todos sus rivales, por si acaso. Salvo un partido en el que gana por 2-1, el resto de encuentros los ha ganado por 3. 3-1, 3-0, 3-2, pero tiene una buena cuota goleadora el equipo brasileño. 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Ok, listo, perfecto. Entonces vamos con los partidos de Copa Libertadores de América, porque Sao Paulo empató con Palmeiras 1-1. De esta manera, esto es el partido de ida, ciertamente, de lo que es la Copa Libertadores de América. Y no se han jugado, si podríamos decir así, no se han jugado esta llave y permanece, diría yo, abierta tras este empate. En condición de local, Palmeiras, en su escenario con goles de López a los 82 minutos y el empate recién viene a los 3 minutos adicionales de los 90 por parte de Benítez, pero sobre propia valla, o sea, piñas los del Palmeiras para no conseguir este primer triunfo. Y ustedes saben que Palmeiras siempre está en busca de... Empató con Cerro Porteño, está en busca de la Copa Libertadores. Y Cruzeiro de Belo Horizonte enfrentó a Flamengo, otro de los candidatos. Mete cualquier cantidad de plata con decirle que Lucas Paqueta es uno de los jugadores. Bruno Henrique, que vino a jugar frente a River en la primera final de Libertadores acá, que fue en el 19, si es que no me equivoco. Bueno, Cruzeiro adelanta con Arroyo tras servicio de William en el minuto 53, todo en el segundo tiempo. Y dice, yo no tengo la culpa de meter goles, por si acaso. Yo no tengo la culpa, a mí no me echen la culpa. Le dice a la hinchada del Cruzeiro. Siempre he dicho que la camiseta de Cruzeiro es la más linda de todo el fútbol brasileño. Tiene ese azul que combina perfecto, un azul eléctrico o azul americano, creo que le dice. Y el empate de Flamengo viene a través de Lucas Paquetá. De cabeza, no. Empalma un remate luego que la pelota se estrella en horizontal y el mediocampista atacante de Flamengo deja la paridad en el marcador. Seguimos con más información y nos vamos hasta Miami, porque en Miami volvió Lionel Messi por este torneo que une a los mexicanos y también a los de la MLS en este campeonato que le dicen Conferencia Liga, algo por el estilo. Entró en el segundo tiempo Leo, la gente lo ovacionó. Escuchen ustedes cómo lo ovacionan a Lionel Messi, los niños entusiasmadísimos en este momento. Entra, pero muy serio se le nota, con la banda de capitán ya, entra serio. Y al final del partido, inclusive, hay muchos jugadores del equipo del León de México que se le acercan para tomarse fotos y él simplemente le estira la mano. El partido terminó 3-2, perdió en Miami el equipo de Leo y con este resultado queda eliminado de lo que significa el torneo que une a mexicanos y a los integrantes de la MLS. Este 3-2 con el que pierde Inter lo deja cojo. El partido se desarrolló en el estadio Miami. Es el nuevo estadio del Inter Miami que fue construido, no sé cuánta plata han invertido, pero tiene que sacar pecho uno de los dueños de este club como Beckham, porque invirtió y los partidos se juegan a estadio lleno. Y a pesar de que vive momento de dolor, Lionel Messi no deja de ser imán de taquilla. Como digo, los jugadores de León se le acercaron, lo saludaron, le dieron el pésame, algunos quisieron su camiseta, él simplemente pasó raudo a la hora que concluyó el partido. Y al final, Casemiro elogia y vuelve a decir que Lionel es el más grande de todos.
2: Por supuesto, ¿no? Por supuesto. Es un ejemplo porque al final seguro que está pasando una etapa muy mala, pero tiene un compromiso no solo con los jugadores, pero con el club, que fue increíble. Entonces, nunca había visto eso en mi vida. Entonces, lo único que tenemos que dar las gracias. Dar las gracias por estar aquí. Sabemos que es un jugador importantísimo para nosotros, pero el compromiso que él tiene con nosotros y el compromiso que él tiene con el club es algo de aplaudirlo, de ayudarlo, por supuesto que está pasando, él sabe la etapa que está pasando de su vida, pero tenemos que decir muchas gracias por venir aquí, muchas gracias por ayudar a nosotros, muchas gracias por ayudar al club, y el compromiso que tiene, que has tenido con nosotros es algo que increíble. Y tenemos que seguirlo ayudando, porque no solo él, deseo también mucho ánimo a su familia. Y bueno, creo que él tiene que sacar adelante con su tiempo, pero lo único es muchas gracias de corazón por estar aquí con nosotros. Bueno, yo la verdad que no lo sé, la verdad que un jugador de su nivel, por supuesto que estaría muy bien para jugar con nosotros. Sabemos que Neymar es un grandísimo jugador, pero yo no sé de nada. Y bueno, se puede venir a la MLS y jugar en Inter de Miami, por supuesto que es un honor jugar con él, porque es un grandísimo jugador, pero yo sinceramente no sé.
1: Bueno, y sorprende con mucha gratitud, la actitud de los jugadores colombianos, los que están dulces, los que están bien. Inició todo públicamente John Arias, enviando, ya va en los 3 aviones y 2 camiones que lleva con víveres, con medicamentos, y se han sumado otros jugadores. Dentro de ellos también está Luis Díaz, el exitoso jugador colombiano.
3: Hola a todos. Como todos saben, estamos pasando días muy difíciles en nuestro país y creemos que hoy más que nunca tenemos que estar unidos.

0: No importa dónde estemos, todos podemos hacer algo para ayudar. Al final todos llevamos la misma camiseta, Colombia.
1: Por eso desde nuestra fundación ya estamos trabajando para enviar todas las ayudas a las zonas más afectadas. Por eso también queremos invitar a todos los que quieran sumarse.
2: En Barranquilla estaremos recolectando alimentos no perecederos, kits de aseos e insumos médicos en nuestro punto aliado del Hotel Dan Carton Barranquilla, que se ha unido a nosotros para recibir y organizar las donaciones. No importa si es mucho o poco, cada ayuda suma. Y cuando todos ponemos un granito de arena, podemos hacer una gran diferencia.
0: Y a su vez, agradecemos a LATAM por sumarse a esta iniciativa y ayudarnos a transportar todos los insumos a las zonas afectadas. La idea es que podamos sumar entre todos y hacer que estas ayudas lleguen realmente a las personas que lo necesitan.
1: Hoy también hemos contactado a clubes donde Luis ha jugado patrocinadores y extendemos la invitación a muchas más marcas, a empresas, a patrocinadores, a clubes, amigos que se quieran unir a esta iniciativa. Si tienes la posibilidad de aportar con productos, insumos, logística, cualquier ayuda será bienvenida. Todos suman.
0: La idea es que podamos sumar entre todos y hacer que estas ayudas lleguen realmente a las personas que lo necesitan. Hoy Colombia nos necesita unidos. Los invitamos a sumarse y a compartir este mensaje y a ayudar desde donde puedan.
1: Estamos con ustedes. Que Dios bendiga y proteja a todas las familias afectadas.
0: Todos somos Colombia.
3: Bueno, Quique, que es malpensado profesional también, dice, y lo declara inclusive Luis Díaz, ¿no? Esperemos que esta ayuda llegue realmente a las manos de los que lo necesitan. Y verdaderamente, uno primero, en estos momentos, inclusive también sospecha de malos elementos. Sin embargo, si ustedes se dan cuenta, cada jugador que tiene fundación lo hace a través de su fundación. ¿Por qué? Porque va a tener control de la distribución de estos productos a través de gente, me imagino, de confianza. Y ahí es donde vuelve a aparecer el mal pensamiento de Quique. Y esa gente me dice, ¿quién la ha filtrado? Bueno, Quique, es momento de dolor y es momento de creer. Sin embargo, en estas situaciones que viven algunos países, como nos ha tocado a nosotros, el último movimiento telúrico fuerte fue el de Pisco, Quique, es el de mayor magnitud, de los últimos, ¿cierto? Me tocó ir a Pisco a mí y la verdad que, perdón, yo fui a Chincha. Y la verdad es que estaba terrible. Sí, había mucha necesidad. Y el estado de ánimo de todos los ciudadanos, por supuesto, que es al límite. En fin, vamos con más. Y nos vamos hasta Países Bajos. Han contratado a un español para que dirija a la selección a la naranja mecánica. Xavi Hernández ha sido contratado como técnico de Holanda. A ver, vamos a buscar y tratar de encontrar el punto inicial de la madeja. Xavi ha jugado en Barcelona. Barcelona ha sido dirigido por Cruyff. Cruyff dicen que es el padre putativo de toda la nueva historia y que después desemboca en Pep Guardiola y luego en la nueva generación que ha vuelto a aparecer en el Barcelona. Entonces, los holandeses, al fin y al cabo, quieren jugar bien al fútbol. Y ahora, ladies and gentlemen, el momento esperado. El humo. Ya no lo pongo yo. Ya no lo pongo. Lo que sí siento, un reconocimiento a este bloque deportivo. Porque el humo hay que saber usarlo. Y miren lo que pasa ahora en las técnicas de entrenamiento para el fútbol. Humo en el fútbol. No detrás del arco en cada gol, que ya también se está usando, sino al arquero en el entrenamiento le ponen una nube de humo delante de la línea del área chica y detrás de esa nube de humo hay alguien ejecutando disparos. Entonces, cuando la pelota traspasa esa nube de humo, el arquero tiene que demostrar reacción, reflejos, intensidad, agudeza, instinto. ¿Qué más para decir y hablar de humo, Quique? ¿Qué más? Capacidad, por supuesto, talento, preparación física, estado atlético, amor a la patria. Todo necesita para vender humo, claro que sí. Miren ustedes en lo que se ha convertido. Todo es plan H. No por el humo, sino por el otro plan H al que me refiero. Bueno, yo voy en este momento a prender el ventilador para sacar todo el humo que se haya juntado en el set y esperar la llegada de Philip Butters and Riva de Neira, que continúa aquí en el noticiero de PBO para 44 emisoras de radio en todo el Perú, para 270 compañías de cable. Los invito para que estén con nosotros desde las 6 de la tarde también con Campeonísimo. Y a las 7 y media empalmamos con el Cienciano Botafogo.
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7: 6:31. 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

Hola, hola, muy buenos días. Gracias a todos ustedes por estar ahí. Gracias por estar en el Facebook de PBO. Gracias por estar en el canal de YouTube de PBO. Gracias por estar en Movistar, en cualquiera de sus vertientes. En Claro estamos también, ciertamente. Gracias por estar en el canal de YouTube de PBO. Usted puede comentar, puede compartir, puede darle like, puede interactuar sobre lo que usted considera cuál es la noticia más importante del día. Yo sigo viendo con preocupación la improvisación. Le voy a comentar varios temas, no solamente en el sector interior, por si acaso. Improvisación, hasta donde yo sé, hasta donde yo puedo entender, a la señora Keiko no se le pasó por la cabeza ser presidente. Eso es lo que yo estoy viendo. No estoy juzgando que lo están haciendo malo, estoy viendo que no tiene equipo de trabajo y que está recurriendo a reciclar funcionarios de otro gobierno. No tienen nada que ver con el Fujimori, nada que ver, pero en fin. Gracias por estar en cualquiera de los 275 canales a nivel nacional. Y, por supuesto, agradecemos a la magia de la vía satélite para hablar con la gente y conversar con gente de Cablevisión en Tumbes. Buenos días, Tumbes. 6 de la mañana con 40, 20 para las 7. La gente de Conectel en Piura nos está viendo. En Telecable Monsefú en La Mayeque, en Netfiber Perú en La Libertad. Cable Andino en Ancash, Fiber Pro en Lima. Signal Perú también está en Ica y Cable Arequipa está en Arequipa. También estamos disponibles en streaming a través de Vitel por su app TV 360, en Claro Video, en Movistar Video, en 31 millones de celulares de todo el Perú. Estamos en Win Televisión, DirecTV Go, Nuplin, Pescable. No te pierdas la programación de PBO en todas estas plataformas, siendo 20 para las 7. 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Chalhuanca, Purima. Estamos repitiendo mucho Chalhuanca. Ya, mi querido, hay que cambiar, ¿eh? 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Keiko. Ayer Keiko fue al Muelle Sur. Dubai Ports, DP Ports, tiene una inversión desde hace muchísimos años en el Callao. Y la señora ha ido desde el centro de Lima, donde vive, ¿no?, este Palacio de Gobierno, hasta el Callao, a supervisar algo que parece bacán. Parece bacán, sí, claro. Pero ha llegado a decirnos una serie de lugares comunes. O sea, la impresión que tengo yo es que están viendo recién formar cuadros en diversos ministerios. Diversos ministerios. Le voy a mandar un botón de muestra, ¿ya? Se lo voy a mandar ahorita a Quique para que lo ponga a consideración, ¿no? Unita nomás sencilla, mientras que vemos lo de Keiko. Entonces, que la señora vaya, que le presenten un speech en donde dice generalidades, no entiendo cuál va a ser su política general de gobierno en el mensaje a la nación. Ok, perfecto. Lo hizo escueto de una hora en contraposición a esas 4 horas que una vez se tiró Dina. Ya, ok. Pero después la veo en eventitos, ¿no? Supervisar las geomayas. Ah, ya, está trabajando en agricultura. ¿Y la política agraria? Supervisar la entrega de los pertrechos que se le va a mandar a la gente de Colombia que está muy sufrida. Bueno, a 3 horas, supervisar. Y está ahí también muerto fresco. Supervisar. Belaúnde se para ahí, Belaúnde Dios. Se para. Bueno, y ahí. Ayer esto. En el sector supuestamente de los más importantes que tenemos, está la Cancillería donde queda claro que Carlos Espá está improvisado. ¿Estamos claros? Eso es algo evidente, ¿ya? Nunca ha trabajado en el aparato público y ya se sabe cuál es su background. Buena gente, simpático, sabe comer con cubiertos, bacán. En el interior, o sea, ya está clarísimo que en el interior Astudillo era para hacer defensa, pero tenía que cumplir no sé con qué compromiso para poner a Belaúnde Dios en defensa. No tengo ni idea. Es monolítico, no defiende nadie la existencia de Belaúnde Llosa en defensa. Entonces, llevamos al general Astudillo. Ayer lo hemos hablado clarísimamente con Tizoc Lindley.
clarísimamente. Llega el señor, pone una serie de militares, comisión de transferencia, no había gente del fujimorismo ni de ningún plan de gobierno. Llega el señor Astudillo, pone una serie de militares, ¿ya? No ex policías. Digo, qué raro, y pone ex policías, pero no son ex policías ligados a Miyashiro, a Keiko, que han servido en la época del papá, que tienen algún tipo de vínculo, que hayan sido candidatos y no le hayan salido, no. Pone a uno Sotil, que es de Avanza País, que ha sido candidato ahorita, hace 2 meses, no estaba con Keiko, ni en plan de gobierno, y probablemente ni la conocía la señora. Y a Gerard Jordán, que es un tipazo, pero que no tiene nada que ver con Keiko. Entonces está claro que recién están viendo cómo hacen con el interior. La inversión privada, bacán, sí la necesitamos, en buena hora. Voy a poner otra muestra de un botón. Han nombrado a una señora que se llama Ana Magdalene, por favor, Castillo Aranzáenz, en el puesto de confianza, gerente general de PromPerú.

0: cultura, porque su mamá era una muy conocida lobista y tal. Y por eso pusieron a Salvador de Solar. Y a esta señora viceministra de Salvador del Caviar. Y después ha sido secretaria general del Ministerio de Energía y Minas. En el gobierno de Castillo. En el gobierno de Castillo. Podemos poner lo de La República, si fueran tan amables. La señora además es columnista de La República. En La República odian a Keiko desde el portero hasta Mome. Columnista de La República. Ya, es pro Perú. Digo yo, en Dios santo, 16 años no hay nadie ligado al fujimorismo. La gente dirá, no, es que no pueden copar los fujimoristas a todo el Estado. Sí, pero hay cosas que son evidentes, ¿no? Ministerios, viceministerios, principales OPDs. Ahí está la señora. Ojalá que le vaya bien. Pero está claro que la señora con Keiko Fujimori no tiene nada que hacer. Nada que hacer. No ha estado ninguno en su plan de gobierno ni ideológicamente coincide. Pero ahí está. Bueno. Ahora bien, Keiko ha ido a supervisar con un casquito bien bonito una obra en DP World. Veamos.
1: El Callao es la principal puerta de entrada y de salida del comercio exterior peruano. Por este puerto salen los arándanos de la Libertad, donde acabo de estar. Las paltas de Ica, las uvas y los mangos de Piura. Entra la maquinaria de un taller de Villa El Salvador, salen los polos y las camisetas de Gamarra. Este no es solamente un muelle, es una de las puertas por donde el trabajo peruano llega al mundo. Por eso, modernizar puertos significa también fortalecer nuestra economía. Porque un puerto moderno no mueve solo contenedores, mueve oportunidades. El Perú necesita inversión privada, necesita innovación, necesita empresas que tengan la capacidad y la voluntad de mirar más allá del corto plazo. Y necesita también de un Estado que acompañe ese esfuerzo. Que genere condiciones para invertir, que dé seguridad jurídica, que promueva la competencia y que facilite la incorporación de nuevas tecnologías.
0: Bueno, está leyendo el discurso que era de memoria. Este es ChatGPT. Yo ya sé, todo el Perú sabe la importancia de las exportaciones. Y que tenemos arándanos y que tenemos, en fin, uva, espárragos, cítricos, ya está. Yo me estoy poniendo a pensar, se ha gastado una hora en ir, una hora en hacer esta cuestión, pasearse, operar maquinaria, qué bonito. Pero no veo que haya cuál es el plan de gobierno de Keiko, el que está escrito y el que va a llevar a cabo el Ministerio de Comercio Exterior y Turismo. Con el ministro al costado, o sea, seré, estas son las líneas matrices, lo que voy a hacer, voy a hacer tal o cual cosa. Voy a firmar un TLC, no sé, pues con la India, por decir algo. Voy a hacer tal o cual cosa. No me queda claro. Este es un evento. Este es un evento. Si no iba, no pasaba nada. Ahora opera maquinaria. Bacán, chocolate por la maquinaria y por la noticia, vean.
2: ¿Listo?
3: Estamos en vivo,
2: presidente. Estamos en vivo, miren. Estamos en Dubai Port y acabamos de acompañar junto con el ministro de Transportes para dar inicio a lo que significa el Shore Power. Esto es una modernización del puerto que va a permitir dar energía a todos los buques cuando estén aquí sacando los contenedores o poniéndolos y de esta manera disminuye la contaminación. Solo 3% de los puertos del mundo tienen esta tecnología. Nos llena de orgullo que el Perú sea parte de estos puertos que van a ser un ejemplo de protección del medio ambiente y de modernización. Listo. Ahora sí, vamos. Vamos bajando.
0: A ver, me dicen...

0: Ella misma dice que estaba ahí con Rafael Rey. A ver, yo creo que ustedes lo saben, ¿no? Rafael Rey es amigo mío y Rafael Rey ha estado un año seguido acá en su programa Rey con Barba. Estuvo 15 años en Willax y estuvo acá un año. Rafael Rey hace 3 semanas no estaba en su cabeza ser ministro. No ha sido parte de la campaña, ni del plan de gobierno, ni ha, claro que la conoce a Keiko, ha sido en su momento plancha de gobierno con Keiko, pero que él supiera que iba a entrar al Ministerio de Transportes y Comunicaciones, no, pa, ven, en ese momento se ha puesto, de que conoce el tema, sí, porque hace 25 años ha trabajado en el tema, se va a actualizar, es inteligente, ha sido presidente del BCR, es una persona íntegra, pero no me van a decir, él no sabía, como no sabía que le iban a nombrar ministro Mauricio Arnillas. Y los paracaidistas, mira, ni Belaunde, ni Spa, ni Mara, ni Dyer. A Dyer lo va a tener hoy día en la noche en Combaters. O sea, por dar un ejemplo, a mí me venden un paquete accionario de Domino's Pizza, o de Pizza Hut, o de Papa John's, o de Little Caesars y tal. Que yo en ese momento me voy a comenzar a pasear para ver cómo se hace la masa, dónde está el tocino, cómo es esta vaina del queso, para pegarla de que conozco y puedo ser director de la empresa. Momentito, Dyer da entrevistas, se pasea, es que tengo que supervisar, insisto, no, a mí, ese cuento a mí no me lo cuenta nadie. ¿No es cierto? Lo de Dyer también es improvisado en salud. Es absolutamente improvisado. Ya, ok, pero él tiene que sentarse para despachar. Los informes los tiene que recibir o se va a pasear por todos los hospitales del Perú viendo todas sus carencias. Para eso que mande un reportero. Para eso que mande un reportero. Que sea un decálogo de 20 preguntas y comienza con un patito y que vaya a chequear y ya está. Así no se gobierna. Ese es show para la televisión. Y dice, no puedo dar resultados en 15 días, Keiko. Uno tendría que ser un idiota para decirte, quiero resultados en 15 días. Eso es, nadie le va a pedir resultados en... Mira, ve, ni Chichomome, ni Gorriti te pide a ti, ni José Domingo Pérez te va a pedir resultados en 15 días. Para mí no es el punto. El punto es que veo señales, red flags, como dicen, que las cosas no están dando, que no tiene equipo de gobierno, ni de comisión de transferencia. Ya había una clarinada de alerta para hablar con la muletilla número 555.224 cuando se apareció pues con Neujas para hablar de infraestructura, Rosángela Barbarán la tuvieron que llevar de Juventud Deporte, entró caminando Ian Ferrari. Quiere decir que no estaban preparados, que tuvieron que pedir ayuda a terceros, que no son parte del plan de gobierno de Keiko. Pero en fin, escuchemos a Keiko.
1: Pero sabemos sobre todo que lo que tenemos que recuperar es el orden. Y tenemos que volver a vivir en paz y sin miedo. Por eso es tan importante su presencia, ministro Astudillo, general Arriola. Algunos críticos dicen, es parte de la misma estrategia. Y yo les digo no. Hoy lo que ustedes van a ver es un gobierno absolutamente firme. Que lo primero que está haciendo es motivando y levantándole la moral a las instituciones que están en primera fila, a nuestra Policía Nacional y a nuestras Fuerzas Armadas. Lo segundo que están viendo es un trabajo de coordinación, porque las instituciones no se hablaban. Había un diálogo de sordos y lo único que había era críticas públicas entre ellas. Y lo tercero que hay es una estrategia donde se utiliza la inteligencia. No podemos dar resultados en 15 días. Por favor, les pido paciencia, pero sobre todo les pido que confíen en este gobierno, porque este gobierno les va a devolver el orden y la tranquilidad.
0: A mí me parece muy bien que le aplaudan como han aplaudido a Jería, a Vizcarra, hasta a Dina Boluarte le aplaudían. ¿Se acuerdan cuando fue un día a cantar el gato Runrug, hasta los chibolos le aplaudían? Para mí... el organizar un evento donde vayan y aplaudan al presidente, le he visto 100 veces, esto del presidente que habla. Y mira, Castillo también lo aplaudía. ¿Castillo no tenía su Consejo de Ministros descentralizados? donde cantaba Dina Boluarte y se peleaba con Betsy y hablaba tontería y media el señor Aníbal Torres, y se paseaba por todo el Perú, ¿va? Para ninfos y tal. Y Vizcarra hablaba solo, ¿no? A mí no había gente para que le aplaude porque hablaba solo. ¿Y cómo fue el gobierno de Vizcarra, desde el punto de vista de gobierno? ¿Qué nos dejó una ola de corrupción y de desazón en todo el Perú? Muertos y cuánta cosa hay. Lo de Dina Boluarte era evidente, ¿no? La señora hablaba y hablaba y hablaba y hablaba, no daba una conferencia de prensa, no había preguntas. Y la señora salía en televisión todos los días. Y también se ponía gorros y ya, no tiktokeaba. Lo de Dina Boluarte. Lo de Jerí así en lo más palmario. Jerí es un pelmazo. Lo era antes, lo fue de presidente y lo va a ser después. Y también salía y la prensa, miren qué activo, Jerí, cómo patea la puerta, cómo va, miren, da la impresión. A la quinta semana la gente dijo, espérate un momentito, sexta semana, y de ahí se derrumbó. Y también se ponía su bien y se remancaba las mangas y se ponía botines de, ¿cómo se llama?, de militar, y se ponía un gorrito. Para mí es pésima, a mí me dan una pésima imagen el gorrito para pegarla de militar, se lo ponga Porky, se lo ponga Urresti, se lo ponga quien sea, Reyardo, quien sea. El gorrito, el ministro en chalecao, y los mejores ministros nunca en su vida tuvieron chaleco. Yo a Carlos Boloña no lo vi nunca con ningún chaleco, a Fujimori no lo vi, y estoy hablando de Fujimori, ¿eh? Víctor Joywai nunca lo vi con chalequito. Jaime Yoshiyama, chalequito, se lo tejerá su esposa en su casa. Yo nunca lo vi a ellos rodeado de asesores y de ayayer, nunca. El que tenía sus geishas era Fujimori. Pero Fujimori chambeaba y te entregaba la obra hecha. Alan García se dedicaba a inaugurar, y te inauguraba un puente y te hacía una conferencia el puente, ¿no? Y te hacía inaugurar una posta médica, inauguraba y te daba un speech. Era un capo, pero inaugurando. Yo no le puedo pedir a ninguna inauguración a Keiko en 15 días. Pero sí me preocupa el caso del... El caso de Interior es palmario. Repito, comisión de transferencia, nadie del fujimorismo. Todo el mundo esperaba a alguien ligado a Miyashiro, a ver a quién va a poner Keiko. El orden, la energía, el fujimorismo es la eficiencia. Se jodieron los choros, vamos a ver la mano dura, el orden de la fuerza. Astudillo. Y Astudillo, repito, que es una persona que tiene todo mi respeto. No es ningún ignorante. Es un militar. Él era para defensa, no para interior. Y se han visto con una reacción interna de la oficialidad. El Ministerio del Interior no es la policía. La gente confunde una cosa con la otra. No, pero no había ningún ex policía. Y los que han llevado no estaban con Keiko hace una semana. Quiere decir que ella no tenía gente, pues. Escuchemos lo que hablan con respecto al Ministerio del Interior y al general Astudillo.
2: Donde la seguridad no era un problema. Pero obviamente la dinámica del tiempo, la dinámica de la sociedad ha cambiado. Y ahora tenemos bodegas que necesariamente han tenido que cerrar por temor, por miedo. ¿Y alguien puede imaginarse tener miedo a trabajar? ¿Tener miedo a sacar adelante a una familia? Porque cada bodega es un patrimonio familiar. No podemos tener ese concepto, no podemos permitirlo. Y es por eso que desde el Ministerio del Interior, por disposiciones concretas, exactas, de nuestra Presidenta de la República, se ha dispuesto un combate directo, frontal y total a la extorsión, el sicariato y particularmente en las zonas de bodegueros. Porque esa misión la estamos asumiendo, no solamente con fe y compromiso, sino con total responsabilidad de hacerlo así. Es por eso la presencia aquí de los altos mandos policiales también, porque se han comprometido en combatir esta criminalidad. Confíen en sus autoridades, se los pido, Asociación de Bodegueros, que esas bodegas vuelvan a ser lo que eran antes, un centro familiar, un centro de trabajo y un centro realmente de identidad con el Perú. Muchas gracias.
0: Todo lo dicho por el general se lo compro. ¿Cómo? ¿Ah? Voy a poner un ejemplo. El plan, ¿cómo se llama? Cerco, cercado, escudo. para el problema que tenemos inmenso con el tema de las extorsiones de los buses, ¿qué han dicho? Ya vamos a poner patrullas del ejército en los lugares en donde comienzan y terminan sus labores, ¿no? En las centrales de los patios de maniobra. Y El Salvador tiene 17 planes de maniobra. Y van y llevan militares uniformados, con unas ametralladoras espectaculares, con granada de guerra, pistola, todo lo que tú quieras. Ya, ahí no te extorsionan. La extorsión es vía teléfono, la extorsión van a la puerta de tu casa y te amenazan, y donde te agarran a balazos, como agarraron a balazos a uno de los señores que no quiso pagar el cupo ayer, a plena luz del día, en un comité que no recuerdo cuál es, la 91, lo han agarrado a balazos a un chofer. Esa ha sido la respuesta de las mafias al plan cerco, cercado, escudo. Esa ha sido la respuesta. La imagen es tan fuerte que si la sacamos mosaiqueada, el tipo está ensangrentado de pies a cabeza. Lo han acribillado a plena luz del día. Porque es obvio que no van a ir ahí en donde están todos los militares, pues. Y en el supuesto que vaya un tipo con un arma, ¿no es cierto?, a amenazar, o dos tipos con un arma a amenazar, si esta patrulla militar agarran ese fusil que creo que es un HK, una Heckler & Koch, es una arma de guerra, ¿no es cierto?, lo matan al pata, la bala lo traspasa y mata a los dos que están atrás. Miren, las imágenes son tan... no se ven claramente porque si las ponemos nos los levantan en redes sociales. Pero ha sido a plena luz del día. Esa es la respuesta. Por suerte no lo han matado. Está gravísimo el señor, ensangrentado. Esa imagen le genera terror a los microbuseros que van a seguir pagando el cupo. O sea, el patrullaje militar sirve zonas aledañas. En esa idea, inclusive me decían que iban a poner a uno en cada, a un policía encubierto, o de repente a un militar encubierto. Esa parte no me la han dicho, lo del militar. Por eso pues yo quiero saber cuál es el plan general dentro de las unidades de transporte. Porque si es un policía encubierto, el policía encubierto va a estar con un arma y va a estar seguramente sentado cerca del chofer. Entonces, si entra uno de estos tipos a extorsionar, ahí lo chapa y lo detiene. Se comunica, lo chapa, sí, pero no tienes que... ¿dónde está? Tienes que ir a la organización criminal, al cabecilla, al que idea todo, al monstruo. Que hasta donde se sabe, como 18 bandas de estas en todo Lima. 18 monstruos. Confíense, el general Astudillo es un tipazo, un tipo de una vida ejemplar. Sabín de Huántar, todos los galones los tiene. Pero yo sí me palteo, porque yo veo que acá hay improvisación. No le digas a Keiko, se va a molestar. Yo he pasado una vida sin ser amigo de Keiko, no tengo nada en contra de ella, y si se molesta, qué mala suerte. Y yo el otro día decía, medio en broma, medio en serio, si tú quieres un buen consejero, haz Ouija. Fujimori no era improvisado. Fujimori era efectivo. Recontra efectivo. Cambiando de tema radicalmente, un problema político que tiene Keiko es que no tiene fuerza en la Cámara de Diputados, en donde los señores de la oposición le pueden prácticamente sacar a cualquier ministro. Ya no hay voto de confianza. Ese show no lo vamos a tener. Pero dentro de poco tiempo van a comenzar a interpelar y votar. Y pueden votar a quien sea. A quien sea. A Galarreta, inclusivemente. Y se cae todo el gabinete. Claro, porque se van a poner intransigentes. Ayer hemos visto una bronca, lo sabemos un rato, una bronca por una oficina. Carajeos, policías, jaloneos. Por una oficina en el Congreso entre la gente de Ahora Nación, no JPA. Tal. El hecho es que ayer salió Castillo en una nueva audiencia, a repetir su monserga. Sí, Castillo sigue insistiendo que quiere que lo liberen. Ya dijo clarísimamente el ministro de Gobierno, el doctor Álvarez, que no lo van a indultar. Pero quien ha debido salir a refrendar eso en conferencia de prensa ha sido Keiko, porque la decisión es presidencial. El que aconseja el señor... no va a ser indultado el señor Castillo por esto, por esto, por esto. Eso no lo ha dicho Keiko. Pero sí ha salido en TikToks, con gorritos, bien bacán. ¿Cuál es el tema? Que se han quedado quietos los del castillismo. Y ayer volvió a decir José Domingo Pérez, sabio comunicador, que ha sido ilegal la detención. Veamos.
3: Un mejor entendimiento, solicitamos tutela constitucional de la libertad y del debido proceso para que su juzgado examine de manera efectiva este documento de Naciones Unidas que, como he indicado, concluye que la detención del presidente Pedro Castillo es ilegal y, por lo tanto, se presentan afectaciones subsecuentes a las garantías en los procesos congresales y penales seguidos contra él, solicitándole con el debido respeto que usted haga una interpretación en base a las obligaciones internacionales que tiene asumidas nuestro país sobre derechos humanos. En ese sentido, vamos a identificar los actos lesivos según el documento de Naciones Unidas, de los cuales obviamente estamos solicitando su nulidad. En primer orden, la resolución del Congreso, la número 01-2022-23-CR de fecha 7 de diciembre del año 2022, que declaró la vacancia presidencial por permanente incapacidad moral del beneficiario. Segundo, la resolución del Congreso número 02-0-2022-2023-CR de fecha 12 de diciembre del año 2022, que levantó el fuero o antejuicio político del beneficiario. Y asimismo, se identifican los siguientes actos lesivos: las resoluciones judiciales que han recaído en el expediente judicial número 0039-2022, para una mejor identificación de su judicatura, son las resoluciones que privan de la libertad al presidente Pedro Castillo por...
0: A ver, primero, todo el mundo ha visto que el señor dio el discurso que dio, el golpe de Estado, y que se estaba alargando, huyendo él con toda su familia y con Aníbal Torres, ¿no es cierto?, a la Embajada de México. Es más, Betsy Chávez también se quería ir a la Embajada de México, pero en otro carro. Todo eso está probado. Está tan probado que cuando detienen a Castillo, estaba con la esposa, con los hijos y en su cofre. Y se estaba yendo a huir. Ese es uno. El señor José Domingo Pérez argumenta que no lo podían detener, que está mal detenido, que está mal vacado. Bueno, sobre esto es 7 veces antes ya han pedido lo mismo. Ahora, ¿no les parece raro que la vocería de JPP, Sánchez está en Argentina, se está paseando? No digan esta boca es mía ante la afirmación del ministro Álvarez, que ha dicho que no le van a dar el indulto. Medio raro, ¿no? Sale Castillo e insiste que ha sido víctima de un complot. ¿Quién complotó contra qué? ¿Aníbal Torres, Betsy? ¿A quién se le ocurre dar un golpe de Estado sin ningún tipo de organización? Ya sé que es limitado, ya sé que es bruto, pero ¿se te va a ocurrir a ti dar un golpe de Estado sin ninguna coordinación, con ninguna fuerza armada? ¿Alguien puede creer eso? No sabía Bobbio, no sabía Willy Huerta, ministro del Interior, nadie sabía. Y a él se le ocurre decir, vamos a dar un golpe, cierren el Congreso, cierren el Tribunal Constitucional, cierren el Poder Judicial y metan presa a la fiscal de la Nación. Y no lo había coordinado con nadie. Escuchemos.
4: Magistrada, mi reiteración a esta aula virtual, agradeciéndole a mi defensa, al doctor Domingo Pérez y al doctor Aldo Álvarez. Señora magistrada, hemos recurrido a su despacho porque creemos de que su despacho acá va a marcar una postura diferente. Yo he sido elegido por más de 9 millones de peruanos, constitucionalmente. Una credencial por el Jurado Nacional de Elecciones, ¿no? Reconocido por el propio Congreso de la República, por las entidades del Estado. Pero cuando se han dado los casos el 7 de diciembre, no solamente ha sido arbitraria mi detención, sino que justamente antes de hecho, incluido a partir de la segunda vuelta, en la campaña del 2020-2021, he sido víctima de un complot generalizado. Y últimamente, hace pocos días, lo ha dicho el actual presidente del Congreso de la República, que todos habían hecho su cuota, los medios de comunicación, que el día de hoy el pueblo inteligente no está dejando llevar por esas cosas, pero entiendo de que juntamente con el pueblo acá hay una línea trazada. El pueblo me puso en Palacio de Gobierno no para hacer los grupos, para hacer lo que los grupos de poder me digan, no para vender al país. Producto de eso, incluido los medios de comunicación que necesitaban su parte, incluido...
5: Señor Pedro Castillo, es un informe de hechos.
4: Justamente a eso.
5: No toquemos temas políticos, no subjetivicemos tampoco, porque usted está hablando de términos de cuotas, eso no es acorde a su participación, por favor. Explíquenos desde su punto de vista.
4: Así es.
5: La emoción de esas resoluciones que cuestionas a través de la reforma, ¿de qué manera lo mencionaría?
4: Gracias.
5: Ya lo hizo el patrocinado.
0: A ver, yo entiendo que el señor, al estar preso, tiene un momento de obnubilación, que no está en contacto con la realidad, va y lo que le escucha, lo que le dicen, lo que le venden el humo de que va a salir. No vas a salir, ya te dijeron que no vas a salir. Te lo han dicho el viernes pasado. ¿Qué día estamos? Miércoles. Ya no vas a salir, no va a haber indulto. El señor, durante el juicio, que fue una pacharacada, por decirlo menos, no se quiso defender. No contrató un abogado, no le hacía caso al abogado. Y este tipo de cosas se paraba y la decía todos los días. Esa es tu opinión. Habeas corpus, le está diciendo una jueza común, libérame. Hermano, alguien le tiene que decir la verdad. De repente su esposa Lilia, luego de develado el supuesto amorío con la parlamentaria que no fue y tal. Que eso vamos a ver qué pasa el día domingo con Rosana Cueva y su equipo. O le piden disculpas, pero de rodillas, porque sería una barbaridad inventarle un amante a Castillo, deshonrar a la congresista, dejar a la esposa como cachuda, en fin. O le piden disculpas o refuerzan la teoría del amante. Pero eso tampoco importa en el juicio. O sea, el señor está pidiendo salir y ahora argumenta lo que ya ha dicho 30 veces. Has dado tu golpe de Estado mal hecho y te estabas escapando. Nadie puede ser tan tonto decir, fui a poner a mi familia a buen recaudo a la embajada. ¿Qué buen recaudo? Si la señora no tenía ningún juicio, ninguna persecución y sus hijos menores de edad menos. No había ningún problema con la señora. Tanto así es que cuando lo detienen a él y a Aníbal Torres, la señora se va. Tanto se va que termina en la Embajada de México. Y México le ha dado un asilo porque se le ha dado la gana. La señora no era perseguida por nada. Nada, cero. No tenía ningún problema en ese momento la señora. Ya después te enteras que la cuñadija había agarrado plata y le había dado a ella. Pues eso es muy posterior. Después es que pasa que te enteras de las barbaridades de que la señora recibía proveedores. Eso ha sido mucho después. Es el golpe. Miren lo que dice. Estaba yendo a poner a buen recaudo a mi familia, pero regresaba a Palacio. Te estaba fugando, hermano. Veamos.
4: Gracias, señor magistrado. Yo soy el que sujeta las consecuencias. Estoy hablando de los hechos. Producto de eso, cuando el 7 de diciembre invoco al país lo que el pueblo necesita, y cuando iba a la embajada de México a poner a buen recaudo a mi familia, he sido detenido arbitrariamente. He sido detenido con arma en mano, a mí, a mi familia, a mi hija, una de mis niñas de menor edad, que es la que más sufrió. El Perú entero vio esas cosas. Pero he sido detenido siendo presidente de la República, con todas las prerrogativas del caso. En ese marco, señora magistrada, y... bajo el artículo 99 de la Constitución Política del Estado, donde estipula o corresponde al Congreso de la República acusar al presidente de la República y a altos funcionarios por delitos que incurran. Sin embargo, señora magistrada, nunca me notificaron ni mi vacancia ni el antejuicio político. Si no me notificaron, han incurrido en una transgresión al artículo 8 de la Convención Americana de Derechos Humanos. Es un derecho donde estipula que tenemos el derecho a conocer los cargos. Además de notificarme, dicen que supuestamente me he levantado en armas y me detuvieron en flagrancia. Y eso es totalmente falso. ¿Por qué? Y le hago recordar al representante del Poder Judicial, es totalmente falso, porque en el juicio oral, donde a mí se me lleva a través de una detención preliminar, prisión preventiva, todo el proceso intermedio, me llevan a un juicio oral y termina con una resolución dándome 11 años de prisión por los hechos que me llevaron y dijeron que era flagrancia por el 7 de diciembre. Y sin embargo, acá ya no estoy por el 7 de diciembre. Y si no hubo flagrancia, ¿cuál es el motivo de tenerme acá? Por eso es que, en cumplimiento a la recomendación de la ONU, pido o exijo como derecho constitucional se me otorgue mi libertad inmediata. Yo quisiera preguntarle a los que han hecho uso de la palabra, si el 7 de diciembre a mí me detienen antes o después de la vacancia. ¿Me detienen siendo presidente o cuando ya he sido destituido?
0: A ver, te detienen luego de que has dado un golpe de Estado y estás huyendo. Te detienen y te llevan a una comisaría como a cualquier persona que ha cometido un delito. ¿A dónde querías que te lleven? ¿Que lo iban a regresar a Palacio? No lo tiene que regresar a Palacio. Cuando lo han detenido, quien ha llegado es nada más y nada menos que la fiscal de la Nación. La fiscal de la Nación le ha dicho: usted está preso por esto, por esto, por esto. ¿Tienes esa imagen, Quique, de ese día de la detención? En donde va Patricia Benavides y va con su chapita todavía de fiscal de la Nación. Se sienta, lo mira y le dice: usted está detenido por esto, por esto, por esto y por esto. Y él está en ese momento asistido por Aníbal Torres, que también estaba detenido y que era su abogado. O sea, ¿cómo que no te han notificado? En ese momento han levantado un acta, te está en vivo te han notificado. Eso lo ha visto todo el Perú. ¿Cómo que no me notificaron? Entonces, ¿qué es lo que estamos viendo? Más show. Yo entendería ese show cuando el tipo estaba haciendo las veces de mártir y el señor Sánchez, que ahorita está de paseo en Argentina, hasta donde se sabe, de repente mañana aparece en Río de Janeiro, donde sea, el show de que él lo va a liberar, de que va a haber indulto, de que él lo va a sacar. Pues eso ya pasó, eso ha sido en las elecciones, ya perdió, ya. Entonces, todo esto de acá es parte de un show. Pero ayer ese no ha sido el show. No hemos escuchado una palabra ni de su... Ni, por supuesto, Sánchez... Pero nadie, ni un solo congresista de JP estaba atento a esto. Y ahí estamos viendo, en el momento, que está detenido, le está leyendo un acta. Ahí está, ve, Aníbal Torres. La que está al frente es Patricia Benavides. ¿Cómo que no me están notificando? Y después se sienta, o sea, luego de que le dicen esto, ¿no es cierto? Ese es un fiscal de turno, ¿no es cierto? Está la policía, le están diciendo, está Castillo, que estaba leyendo una revista Caretas, creo. Ahí está Aníbal Torres con sus medias plomas. Y después se sienta y le toman sus generales de ley como cualquier detenido. Y después van a ver una imagen ya de Patricia Benavides, el general Angulo es el que está atrás, ¿correcto? Dice que está parado con las manos en la cintura, es el general Angulo. Entonces, ahí le están dando su general de ley. Ahí está Aníbal Torres presenciando el hecho. Ahí está en la cabecita, Aníbal, uno por uno. Y le están diciendo, estás detenido por esto, por esto, por esto, por esto. Ahí está el sello para que ponga su dedo, toda la cuestión. Y después hay una imagen, Quique, donde Patricia Benavides está sentada con él. Y con Aníbal Torres al costado de él. Esta es la parte formal. No, sentada Patricia Benavides. Como pasó cuando trajeron a Toledo. Ahí está la fiscal de la Nación. ¿Cómo puede decir él en determinado momento? Esa es una foto de contrabando de Harvey Colchado. Que llegó sapo, se metió y tomó una... Ahora Harvey Colchado está en Ahora Nación que quiere que lo indulten al señor. Ya pues, ya pues. Mejor nos vamos a un dicho y refrán con la ayuda de Nicole. Ay, ay, ay. A buenas horas, mangas verdes. ¿De qué trata? Es cuando viene una ayuda que llega tarde, ¿no? Es cuando tú estás esperando que algo pase a tu favor y la verdad de la hora ya no sirve, ya pasó. Bueno, ya pasó tu momento. Si hubiera ganado Sánchez, José María Balcázar lo hubiera indultado. Pero no ganó Sánchez y no lo indultaron. Ha ganado Keiko y ya te he dicho que no te vas a la calle. Tiene que asumir esa realidad. Es como Toledo, ya dijo el ministro que no lo va a indultar, que vamos a seguir escuchando esas pseudoentrevistas que está dando Elian Carpi y Toledo. Es perder el tiempo. Pasa la página, mira tu dicho y refrán.

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1: Hola, soy Nicole Salinas Villo y estos son los dichos y refranes de PBO. Hoy conoceremos la historia de la expresión a buenas horas, mangas verdes. Se trata de una frase que tiene 500 años de historia. Se usa la expresión a buenas horas, mangas verdes, para indicar que la solución a algún problema llega demasiado tarde cuando ya se ha resuelto. También se utiliza cuando alguien llega con demasiada tardanza a una reunión. Ahora te cuento cómo surgió el dicho. El origen de la expresión lo encontramos en el cuerpo de policía que existió en el siglo XI en España y que luego pasaron a llamarse la Santa Hermandad. Lo peculiar de esta guardia policial es que su uniforme se caracterizaba por llevar un chaleco de cuero que dejaba ver una camisa de color verde que vestían debajo. En esta vestimenta resaltaban especialmente las mangas. Entonces era por este peculiar uniforme por el que se les empezó a conocer como los mangas verdes. Pero, ¿qué tiene que ver un uniforme de mangas verdes con la tardanza? Pues bien, lo que hacían estas hermandades era garantizar el orden público y la seguridad en las zonas rurales, combatiendo especialmente a los asaltantes. Pero lo curioso de estos es que en la mayoría de casos, cuando llegaban a la zona del asalto, ya era demasiado tarde. Entonces, a partir de esta tardanza que era muy usual en los hombres de mangas verdes, se empezó a decir a buenas horas, mangas verdes. Esto solo para hacer ahínco en lo demorones que eran, ya que cuando llegaban, todo había pasado. Esta fue la historia de la expresión de hoy. Recuerda que también puedes compartirla para que más gente la conozca. Con nosotros será hasta la próxima.

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1: 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Pausa y regresamos con el Congreso y sus broncas. Jaloneo, grito, policía, bururú. Así estamos en el Congreso.
2: Siete y 24. 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

0: 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A ver, ¿qué ha pasado en el Congreso? Es parte de gobernar, además de que Keiko tiene que organizar su poder ejecutivo, 19 ministerios, viceministerios, organismos públicos descentralizados, ejemplo, lo que se le acaba de mostrar de Promperú, ¿no? Se lo han dado los caviares. Ya está bien, ya. En el Congreso tiene 130 diputados, tiene senadores y hay comisiones especializadas de trabajo. Ya se han repartido las comisiones. Ahorita le voy a decir cómo está la cuestión. Pero el fujimorismo es recontra minoritario, porque la mayoría la tienen los que no son de ellos. Vamos a ver la nota y después les explico con un mayor nivel de detalle. Veamos.
1: El nuevo Congreso bicameral ya empieza a tomar forma y con él también se reparte el poder. ¿Qué bancadas lograron quedarse con las comisiones más importantes y quiénes tendrán la llave para marcar la agenda del nuevo Parlamento?
2: Ya se aprobó el cuadro de comisiones, es importante en el sentido que justamente ese es el núcleo básico de la labor que tiene el Poder Legislativo, ¿no?
1: En cuanto a la Cámara de Diputados, la bancada de Fuerza Popular es la agrupación que más comisiones preside, con 6 en total, mientras que Juntos por el Perú encabezará 4 grupos de trabajo, entre ellos las comisiones de Constitución, Justicia, Acusaciones Constitucionales y Energía y Minas.
3: Yo creo que más bien es han logrado lo que han querido. Han logrado obtener la Comisión de Constitución, la Comisión de Justicia, la Comisión de Energía y Minas. Entonces, uno de los cuestionamientos directos que se le tiene que hacer a esta bancada que se pintó de centro, pero que hoy ha demostrado que es una bancada de izquierda y es una bancada aliada a Juntos por el Perú,
4: Nieto, se refiere
3: es el señor Nieto, que le ha dicho sí a que Juntos por el Perú traiga nuevamente al debate la Asamblea Constituyente y la Comisión de Constitución.
1: En tanto, el Partido del Buen Gobierno presidirá las comisiones de Salud, Infraestructura y Educación. Por su parte, Renovación Popular encabezará las comisiones de Defensa y Modernización de la Gestión del Estado y Contraloría. En el Senado, Fuerza Popular tendrá una de las mayores cuotas de poder y presidirá Constitución, Relaciones Exteriores, Inteligencia y Presupuesto. Por su parte, el Partido Cívico Obras encabezará Desarrollo Productivo, Energía y Minas, mientras que Ahora Nación tendrá Economía y Medio Ambiente. Y el Partido del Buen Gobierno tendrá Salud y Educación. En tanto, Juntos por el Perú tendrá Ética y Contraloría, mientras que Renovación Popular dirigirá Justicia y Defensa.
5: Nosotros jamás íbamos a estar de acuerdo en esta distribución, que el fujimorismo tenga constitución, que son los primeritos que se han, no han permitido que tengamos referéndum en nuestro país. Y no podíamos permitir que Renovación Popular esté en justicia cuando son los que están batallando porque estén las leyes pro crimen.
1: Así arranca el nuevo Congreso bicameral, con un reparto de comisiones que ya deja en claro quiénes tendrán mayor poder de decisión. Ahora la pregunta es si este nuevo Parlamento estará a la altura de las expectativas de los peruanos.
0: A ver, vamos con los cuadros. Ya llegó el exministro Fernando Varela, exministro de Trabajo, para hablar de los problemas no de Sheput, sino del Perú. A ver, comisiones de diputados. Chequeen esta vaina más o menos sencilla, por eso lo hemos hecho con los símbolos que ustedes supuestamente marcó. Entonces, la Comisión de Constitución, Reglamento y Relaciones Exteriores es una comisión reconte importante. Por dar un ejemplo, acá está todas las variaciones constitucionales que le quieren hacer a los señores de JP, que es el partido oposición. Y Pedro Sánchez es el asesor de la bancada. Roberto Sánchez, perdón. digo Pedro Sánchez por la simbiosis. De ahí viene el partido del buen gobierno, que deja de ser partido en el mes de diciembre, porque no ha pasado la valla. Ahí está pues Nieto Montesino, que no se sabe a qué juega, a ser el fiel de la valla. Y Obras, que tampoco es un partido. Belmont ahorita comienza el juicio oral, lo más probable es que para diciembre vote en la cana o se va a ir a Miami. Esa es una comisión importantísima y ahí no ves ni una K ni de su aliado Porky. Bajen a la que está ahí abajito de su pantalla para que se entienda. Defensa Nacional y Orden Interno, que maneja el Ministerio del Interior y que maneja el Ministerio de Defensa. La preside el señor Calisto Gianpietri, que es de Porky. La vicepresidencia la tiene K y la secretaría la tiene Renovación. Bacán. Ahí supuestamente van a fluir de la mano de Belaún de Llosa, que no sabe dónde está parado, y del general Astudillo, que sí sabe dónde está parado, y se va a comenzar a mover bien, vamos a decir. Y ahí tienes Comisión de Desarrollo Agrario, Obras, sabrán cómo se parte una maceta, pero no saben más. O una comisión que es importante, es la que está abajo de su pantalla, que es Economía, Banca, Finanzas e Inteligencia Financiera. Eso lo maneja López Chao. La vicepresidenta es Keiko y después la Secretaría Obras. Como ustedes ven, ha jugado bien sus fichas Barragán de Obras. Paremos de contar. Ellos, si se le da la gana, lo pueden censurar al ministro Elmer Huerta. Elmer, ¿cómo se llama? Elmer Cuba. Elmer Huerta es el que trabaja en RPP, que cachosamente se ha puesto a hacer lo mismo que ¿cómo se llama? Que Dyer. No sé si te has dado cuenta, Kike. Se está paseando por los hospitales. Entonces, eso es el manejo del Congreso. Keiko sin el Congreso no puede gobernar. Y voy a poner un ejemplo del nivel que ha llegado al Congreso. Resulta que se reparten oficinas para los senadores y para los diputados, y que ayer había una oficina que era para una reunión de trabajo, no era específicamente para un diputado. Entonces, ¿qué es lo que pasa ayer en la tarde? Tarde-noche, esto habrá sido 8 de la noche, ¿no? Pero parece que era una bronquita que iba en el transcurso del día. Ahorita la vamos a poner hasta con audio. Resulta que gente de Fuerza Popular, una asesora y tal, no un congresista, se meten al sitio y pone la foto de Fujimori, dos fotos de Fujimori. Entonces va la gente ahora a Nación, un muchacho que es diputado, que no me acuerdo bien cuál es el nombre, porque es nuevo, dice, no, que esto no es así, que es asá. Terminaron a los empellones, las que están sentadas son las asesoras de Fuerza Popular. A la jaloneadera de los celulares, a los gritos. Este muchacho, Quique, que no sé cómo se llama, en la pauta de combaters está, que es un congresista nuevo, un pelito corto, y ahí irá algo y tal. Pero estaba Indira Wilca, estaba el Carlomagno no sé qué cosa, a los gritos. Por una oficina, que no tiene ni baño, no tiene ni teléfono, tiene ni una televisión. Era un recinto, una oficina. Miren el papelón que se han comido, hasta con policías. Llegó Harvey Colchado para decirle a la policía lo que había pasado. Y ahí Manrique, mucho gusto, Philly Quaker, veamos.
4: Lamentablemente meten a la policía sin permiso del oficial mayor de manera ilegal. Esa es la razón. ¿O creen que es propiedad? Mira, pues, listo.
6: No, ya, entonces ya para que constate.
7: Mira, por favor. Está diciendo yo, Manrique, que él no ha llamado.
6: Yo he ido a la policía para que puedas.
7: Y
6: para
7: cuando que... llegan a la parte.
8: Exigimos la renuncia de Giovanni Ford. Exigir con la renuncia de Giovanni Ford. Exigimos la renuncia de Giovanni Ford. Exigimos la renuncia de Giovanni Ford. Renuncia a Giovanni Ford. Renuncia a Giovanni Ford.
0: Así están, en el jaloneo y en el gritoneo. Una vergüenza. Que tú me dijiste, que no me dijiste, que me sacaste la lengua y cuánta cosa. Para no hablar de ya el tema de Porky, que ya lo va a hablar de tu rato Yudi, ¿no? Dicho sea de paso, a estas alturas es irrelevante si fue donación o compra lo de los trenes. Solamente un pincelazo, les digo. Los trenes en este momento están ahí tirados bajo custodia y almacenaje regular, normal, de la gente de Ferrocarriles Central Andino, que todos los meses está cobrándole una factura a la Municipalidad de Lima. Todos los meses, todos los meses, todos los meses. Y sí tiene razón Rafael Rey cuando dice que eso ahorita está en proinversión, lo de los trenes. Pues cámbiame la imagen, por si acaso. Lo de los trenes, rápido se lo estoy diciendo. Eso está en proinversión, ahí no... No tiene vela en el entierro el señor Rafael Rey. Quien es responsable es Keiko ahorita, ¿ya? Porque Keiko dijo que iba a sacar adelante los trenes de Porky, así sean de Porky, porque las buenas ideas se tienen que dar adelante. Entonces, ella, Keiko, no hay nadie arriba de Keiko, le tiene que decir a Galarreta que cite a la gente de Proinversión. Y la gente de Proinversión le tiene que decir si es viable o no es viable el que el tren vaya como quiere Porky en su trayecto. De Lima a Chosica, de ida. Después suben, Lima a Chosica, de vuelta, pues una sola vía. Va lleno, se suben, regresa lleno. Entonces, Proinversión tiene que decir, ¿cuánto cuesta el poner eso en funcionamiento? Porque dice, no, ninguna estación, es de ida y vuelta nomás. No es porque lo diga Porky, porque quien va a operar eso no es la Municipalidad de Lima, la Municipalidad de Lima es la dueña de los vagones. Que pueden costar 100, 200, 300, 400, lo que tú quieras. Eso es ahorita irrelevante. ¿Por qué Ferrocarril Central Andino? Es una empresa que transporta minerales para unos grupos, porque tiene varios dueños, que no tiene ningún tipo de interés en manejar personas, se pondría a operar eso. ¿Quién le va a pagar eso? ¿Por qué lo tendrían que hacer? Ellos tendrían que poner sus condiciones. Para lo cual, tendrían que modificar el contrato que tienen para el transporte de minerales. La gente, eso lo tiene que hacer con Proinversión y con el ministro de Economía y Finanzas. ¿Por qué esa empresa se pondría a administrar? La única manera es que le sea negocio. Y para que sea negocio, sí necesita una segunda vía y una serie de estaciones. De Lima a Chosica, pero de Lima al Callao. Estaciones que cuestan. Calculen ustedes las estaciones metropolitano que están a vista y paciencia de todos ustedes. No va a haber pues un tren que salga, un bus que salga del Metropolitano y que termine en Matelini. Hay una serie de estaciones. Ya, esas son estaciones. Pero en el caso del tren, le pones también su tienda, su cafetería, le pones, sabe Dios qué, ¿no? Porque la gente espera. Así es la estación de un tren en cualquier lugar del mundo. Nada espectacular, pero se tiene que hacer. La pregunta de Ferrocarril Central Andino, si dice, ya estoy saliendo desde el Callao. Para que sea el Callao, tiene que hacer expropiaciones de terrenos que tienen dueño, sacar a un montón de gente que está al costado de la vía, que vive en situación de precariedad, con todo el problema social que demora sacarlos, llevarlos y traerlos. Porque acá la gente se ha acostumbrado a que el tren pase en la puerta de tu casa porque pasa dos veces al día. Y ya sabes a la hora que pasa el tren, ya por eso no te chanca. Pero si va a estar un tren pasando y pasando con pasajeros, ya se hace más peligroso. Y en la intersección tiene que parar el bus, intersección, no es así nomás. Entonces, la gente de Ferrocarril Central Andino va a decir, a ver, yo voy a poner a operar todo esto, ¿para qué? Vámonos a Huancayo, pues si ya tenemos los vagones gratis. Ellos no han puesto un mango. Ferrocarril Central Andino es una empresa propiedad de una serie de grupos empresariales millonarios. Los herederos de Romaña Letts, Roque Benavides y su familia, los Rizzo Patrón y su familia, y una empresa que se llama Richmond, que es un fondo de inversión americano, el cual representa el señor Juan de Dios Olaechea. Por eso maneja todavía. ¿Por qué lo tendrían que hacer? Van a querer negocio, pues. Entonces, eso no se hace un día para otro, eso no se hace en un año, eso no se hace en dos años. Si alguien lo quisiera hacer, Keiko tendría que decir ya, el Estado peruano va a poner los rieles. La parte que quiere Porquis, el 10% de la vaina, es ida y vuelta, ida y vuelta, ida y vuelta. ¿Por qué lo tendría que hacer? Esto de acá implicaba un plan inmenso que no se hizo. Bueno, ahora Keiko ha dicho que lo va a llevar adelante. En vez de estar preocupados entre la pelea entre los dos Rafaeles que se han llevado bien toda una vida, Keiko tiene que tomar la decisión, decirle a Galarreta, sienta a todos. A todos. Que si fue donación, que si... Ya, ¿qué importa? Así de sencillo. Es como que acá esta empresa me donen unas cámaras espectaculares que tienen 20 años o 15 años y me han traído 4 contenedores de cámaras de la CNN. Y lo tengo abajo en el sótano. Y si no tengo set, no tengo programa, no tengo gente, ¿qué importa la cámara? No, que fueron donación. ¿Qué importa? Está abajo tirado. Ahí estamos pagando almacenaje por la cámara. ¿Un empresario privado ustedes creen que lo aceptaría? ¡Qué loco! Vámonos a la pausa. Venimos con el doctor Varela, exministro de Trabajo.
9: Siete y 44. 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
8: Y 47.
9: A ver, estamos con Fernando Varela, ex ministro de Trabajo. La gente, Fernando, buenos días, cree que el ministro de Trabajo te va a dar trabajo o que el ministro de Trabajo va a hacer que te paguen tus leyes sociales. O sea, en buen romance te va a conseguir el aumento. Si fueras tan amable, ¿le puedes explicar a la gente de qué trata el trabajo del ministro de Trabajo?
10: Hola, Fili, buenos días, gracias por la invitación. Hace tiempo que no nos vemos. El ministro de Trabajo es el encargado de la política laboral, ¿no? Pero el ministro de Trabajo, o en el Ministerio de Trabajo, hay dos viceministerios. La parte normativa, que es el viceministerio de Trabajo, y la parte de Empleo, que es el viceministerio de Empleo. Entonces, el viceministerio de Empleo, per se, no te va a generar empleo, ¿no? Solamente lideras las políticas, y luego hay organismos, instituciones que tú te vas a, por ejemplo, apoyar para poder supervisar, por ejemplo, si cumplen las normas laborales, la SUNAFIL, por ejemplo, ¿no? Pero la generación del empleo evidentemente está relacionada con la economía. O sea, yo puedo tener al mejor viceministerio de empleo, al mejor equipo de empleo, pero si la economía no crece, si la productividad no crece, el viceministerio puede hacer políticas, pero no va a tener ningún tipo de respuesta.
9: ¿Qué pasa? En el Perú pasa lo siguiente, y es un fenómeno más o menos nuevo. En el Perú ha habido narcotráfico durante años y esa plata viene a envenenar el sistema, si lo sabemos, una cantidad X, Y o Z. Entonces se genera una serie de focos de ilegalidad y de trabajo informal alrededor del tema del narcotráfico. Transporte, distribución, el lavado de activos y cuatro cosas. Pero hay un fenómeno inmenso en el Perú, hiperinmenso, que nunca ha existido, que es el fenómeno de la minería ilegal, artesanal, ancestral, la que tú quieras, que genera tanto más plata que los formales. Y ese es un fenómeno que no tiene en el Perú más de 10 años. En el volumen, ¿cierto?
10: Exactamente.
9: Pues hay una cantidad de billete sideral que la manejan estos señores y la manejan los familiares de estos señores a los cuales le dicen ponte un aserradero, ponte un restaurante, ponte un hotel y cuánta cosa hay. Entonces, en una economía altísimamente informal, en donde no hay control fronterizo, contrabando inmenso, por el norte, contrabando absoluto, no hay frontera entre Perú y Bolivia. También hay una cantidad de gente que trae esa merca y la comercializa. O sea, hay una cantidad de trabajo informal. ¿Qué trascendencia va a tener que venga un ministro y que diga que va a subir a 1.300 soles el sueldo mínimo, si tú no tienes cómo fiscalizarlo?
10: No, y en primer lugar, se reconoce, todos los estamentos, el propio ministro ha reconocido que nuestra informalidad está sobre el 70%, es decir, durante más de 20 años estamos en la cifra del 70% de trabajadores informales. Durante más de 20 años no hemos tenido la capacidad como Estado, como país, de reducir la informalidad. Entonces, cada incremento, cada nueva ley, cada nuevo beneficio está prácticamente dirigido al formal. Y mientras más beneficios, mientras más incrementos y no se reconozca que, por ejemplo, si bien se dice que el 70% del mercado es informal, pero no dicen que las empresas que tienen de 1 a 10 trabajadores es 88% informalidad, vas a ir alejando las empresas formales de la formalidad. Es decir, ya no me resulta rentable. Una empresa

0: ¿Para qué la constituyes? Porque quiero generar utilidad, que es legítimo. Pero mientras me pongas más trabas y veo que mi vecino, que mi competencia está boyante en la informalidad, la tentación siempre es irme para ese lado, ¿no?
1: Ya. Además, la realidad de las empresas es, y lo voy a graficar, en una empresa de cualquier rubro, comercio, industria, turismo, hotelería, cualquier empresa. Digamos que la empresa tiene 10 trabajadores. 10, ¿ya? Saca al papá, a la mamá y al hijo, las microempresas, las famosas pymes. El sueldo mínimo hoy, o sea, antes de ayer, ¿cuánto era? 1.110. Pero ¿cuál es la realidad? El común de las empresas, la mayoría de las empresas, le dan la plata en la mano a la gente. Ni siquiera con recibo honorarios, ¿cierto? Y eso usted lo sabe, entonces ha sido ministro. Cheput ha sido ministro hace 20 años y ha sido ministro después. O sea, esto es algo que lo sabe de memoria Cheput. Entonces, si tú tuvieses capacidad de fiscalización y una varita mágica, tú tendrías a la gente de Sunafil obligando a todos que pagaban como máximo 1.100 en la mano, ahora pagar 1.300. ¿Ya? Entonces ahí hay 200 y pico de soles. Que se multiplicarían por 15. Porque soy la gratis de julio, la gratis de diciembre, más la CTS.
0: 9% de salud.
1: ¿Ya? Pero eso no pasaba, pues. Uh-huh. Ni siquiera cuando había 1.110. Uh-huh. Porque la gente se lo daba en la mano. Entonces, si la Sunafil fuera eficiente, y esto fuera una realidad, todas estas empresas que están gastando 1.000 soles mensuales, o sea, 10.000 soles y punto en la mano, pasarían a gastar 1.300, ¿no es cierto? Por Quique, ayúdeme, ¿cuánto es 1.300 por 15? 1.300 por 15, ¿no es cierto? Porque, olvídate de salud, te lo estoy haciendo facilito para que todo el mundo lo entienda, porque esto me lo entiende Fernando rápido. 19.500. Pero tú gastabas 10.000 soles mensuales. Gastaba 12.000. Entonces, esos 7.500, ¿de dónde salen?
0: Si no soy productivo, no va a tener, va a salir de mi utilidad. Es decir, voy a tener que reducir y voy a tener que despedir o voy a tener que ser más pequeño. Yeah. La lógica de una empresa es que yo quiero crecer. Pero si no me dejas crecer, si voy a perder ese dinero, voy a tener que reducirme. O voy a tener que reducir puestos, o voy a que ser más informal. O te voy a decir, hermanito, no te puedo pagar lo que te pagaba, te voy a pagar menos.
1: O te voto.
0: O yo por necesidad voy a tener que aceptar una reducción. Ahora, es importante lo que dices sobre la Sunafil, porque también hay que entender que los que estamos en la población económicamente activa somos 17 millones, un poco más, de los cuales son 15 millones los que están en informalidad. Y la Sunafil tiene poco más de 800 inspectores para todo el país.
1: No, por eso, en el supuesto que hay una varita mágica. Exactamente. ¿No? Y Keiko, que es la bruja mala del bosque, hace que haya 100% de cobertura. Esta es la teoría de los casos. Esto se explica así en las universidades. Entonces tú vas a pasar de gastar 120 mil soles que le das en la mano a la gente, porque tú también vendes San Francisco, ¿no es cierto? La que hace, el negocio que tú quieras. A supuestamente gastar 120. Esos 7 mil no lo vas a bancar tú, porque tendrías que dejar de ganar tú, tu esposa que maneja la caja, tu hijo que maneja el inventario y tu hija que es la que vende.
0: O el pago de una hipoteca, o el pago
1: o
0: de un
1: crédito,
0: lo
1: que tú quieras, porque así son los negocios familiares. Uh-huh. Entonces eso es. El problema es que es un tema, creo yo, ideológico. Número uno, hasta el día de hoy yo escucho el concepto de canasta básica familiar, que es un concepto errado, porque supuestamente es papá, mamá y dos hijos, ¿no?
0: Sí.
1: Papá, mamá y dos hijos. ¿Qué te hace pensar que el sueldo mínimo, que es para una persona, que está, creo yo, la matriz de todos los ministros de trabajo, nunca ninguno, ni tú ni nadie, ha salido a decirle, porque es impopular, oye, hermano, el sueldo mínimo es para una persona sin ningún tipo de capacitación. Que puede ser lo que sea, pues. ¿Por qué es, eso es algo que Keiko lo debería apuntalar con el señor Cheput? Pero no creo que se coman el riesgo.
0: Ahora, también es importante, tú has dicho algo que es educación. Y sobre eso también tenemos que decir por qué somos informales. Y además la informalidad, como decíamos al inicio, se tiene que analizar desde varios sectores, no solo de trabajo. Siempre se ha dicho que trabajo es el que va a solucionar, pero educación, por ejemplo, es la salida. Nuestros alumnos de secundaria, ¿con qué concepto de empleabilidad están saliendo? si un alumno quiere estudiar en la universidad, ¿qué es lo que tiene que hacer? Pagar un año de academia, pero universitaria, porque lo que me enseñaron en los 7 años de 6 años de secundaria no me sirvió para nada. Entonces sales sin ningún concepto mínimo de empleabilidad, entonces soy fácil o víctima fácil de que una persona que me quiera contratar, ¿quieres trabajar, hermanito? Olvídate el mínimo. ¿Quieres contratar? Contrato. ¿Qué es eso? Te doy, como tú dices, para que el público entienda San Francisco, en negro. No te doy sin ningún sin tipo factura. De documento, sin factura. Pues ahí también ahí tenemos un tema que también se tiene que abordar desde el punto de vista de educación. Regresar quizás a las secundarias técnicas donde los alumnos salgan con un oficio. Yo soy hijo de un padre que estudió en el Militón Carvajal, que paz descanse mi padre, y con su experiencia como mecánico automotriz pudo emplearse en el ejército como empleado civil y paró la casa de 3 hijos y su esposa. Entonces, a mí no me vengan con cuentos. Los alumnos tienen que salir con un concepto de empleabilidad, con un oficio al menos. Ya, y eso pero, no se ha tomado en cuenta. Ya,
1: pero eso no es labor de SEPUT.
0: No, no.
1: Eso es labor del Ministerio de Educación, que te dice que el chico tiene que salir ahora con conocimientos mínimos de computación, IA, diseño, alfarería, mecánica, auto, lo que tú quieras. Eso no pasa, pues. Entonces, las empresas chiquititas no pueden pagar el sueldo mínimo, que son la inmensa mayoría en Bacus, en el Banco de Crédito, en Interbank, en las minas. Nadie gana sueldo mínimo, ni el portero ni el guachimán gana sueldo mínimo. No existe. Ellos no se van a ver afectados. Estás atacando a la microempresa, pero además hay otro fenómeno. Ya asumimos un fenómeno que no existía en la época de Cheput, el Cheput que era ministro por primera vez. Tú eras chivolo, ¿tú qué edad tienes cuando Toledo gobernaba?
0: Ah, no, tendría unos 23, 22.
1: Pero tú estabas en la universidad y Cheput ya era ministro, ¿ya?
0: Estábamos en las calles.
1: En la calle, ¿me estás haciendo? Claro. Ya, el fenómeno del tema de la plata, de la minería, tú lo ves en la calle, por eso ves que los estadios están repletos, ¿no es cierto? Porque la gente va a ver a la U que no juega hace 20 años, la U juega mejor y está repleto. Las pollerías, ni tú, tu papá no tenía para llevar a ti y a tu mamá y a tus 2 hermanos a comer pollo. Para comenzar no había pollerías. Ahora está repleta la pollería.
0: Está súper gordo en la Victoria.
1: El súper gordo en la Victoria. Escúchame, Quique Bravo Prado, el día de mañana, el viernes se va a ver el Grupo Nietzsche, ¿no? Hace 20 años, venía el Grupo Nietzsche hace 20 años, Quique. El Gran Combo venía hace 20 años. No venía, pues ahora viene cada fin de semana. Entonces, ese fenómeno de la informalidad está en la calle. Pero hay otro fenómeno que tampoco se le quiere tomar en serio y es una realidad. En Lima debe haber 1,5 millones de venezolanos. ¿Correcto? 1,5 millones. 1,5 millones. De los cuales mayores de edad o que han salido del colegio deben ser 1,000,000. Entonces tienes una oferta de gente que está dispuesta a agarrar lo que tú lo des con tal de subsistir. No hay venezolano que te diga, no, dame mi contrato. No, lo único que dice, ¿sabes qué? Págame. Dame 1,000 soles al mes y yo lo hago.
0: Y desplazas al joven y desplazas al formal.
1: Eso y al peruano, porque el venezolano está en un país que no es el suyo, que no le importa pagar impuestos, no le importa sacar su recibo honorario, no le importa nada. Dame en la mano.
0: Eso es lo que llaman los especialistas proceso irregular de inmigración, que afectó también el empleo formal.
1: 1,000,000 en una ciudad de 14 millones. Entonces, eso es un fenómeno que no tienes cómo cambiarlo. No tienes cómo cambiarlo. Al venezolano no le importa pagar tributo, no le importa nada. Dame en la mano. Entonces, siempre en una playa de estacionamiento, tú necesitas una chica que selle los vainas y un patita que lave los carros. ¿Y qué más necesitas una playa de estacionamiento? Eso es el venezolano. Dale 1,000 y 1,000. Y a la chica le dice, compadrito, tú con tu marido, 1,000 soles a cada uno y tú lavas los carros y te ganas tu vaina. ¿Acaso tú a ti algún día te da una factura, una boleta por lavar el carro? No
0: pasa nada. Lo que tú estás diciendo también es importante y no quiero olvidarme porque el concepto es que hemos trabajado durante muchos años en formalizar al trabajador, cuando lo cierto es que el camino es formalizar a la empresa, que la puedes formalizar desde 2 puntos de vista: motivo, incentivo para que se formalice, o soy un poco más, digamos, radical al momento de fiscalizar para ver si es una empresa formal. Ese es un tema. Y el otro tema, antes que me olvide, Félix, es: cedemos a la tentación de que el gobernante de turno sea el que elija o que diga cuándo incrementar la remuneración mínima vital. lo hizo Ollanta en su oportunidad cuando estaba abajo en las encuestas. Fue el discurso primigenio de Pedro Castillo. Cuando lo cierto es que hay un consejo que es el Consejo Nacional de Trabajo, que es el que tiene que, conjuntamente con trabajadores, empleadores y Estado, decidir la política sobre la remuneración mínima vital. Entonces, yo que le recomendaría al ministro Chaput, logremos de una vez un decreto supremo que tecnifique la remuneración mínima vital, productividad, inflación, formalidad, y que sepan todos, desde el punto de vista técnico, cuándo es pertinente o no incrementar la remuneración.
1: Pero, Fernando, más importante que eso, que lo es, porque es la manera que tú llegas a un número, es decir, que eso es para una persona.
0: Ah, por supuesto.
1: Ese concepto de la canasta básica familiar es un concepto de la época de los militares. Estás hablando de que el 70. Es un absurdo pensar, eso es lo mínimo para una sola persona, no para cuatro. No es que no me alcanza. No te metas a tener un esposo y dos hijos. ¿Cómo vas a tener esposo y dos hijos si tienes sueldo mínimo? De verdad, ¿es una locura o no es una locura?
0: Y yo recuerdo cuando hablaba con los sindicatos, en mi época de ministro y ahora también en mi actividad particular, yo siempre les decía, ustedes reclaman por bonos, negociación colectiva, perfecto, legítimo, es tu trabajo. Pero nunca te has sentado a conversar conmigo de cómo reducimos la informalidad, porque estás contento con tu cuota. Porque incluso si tú colaboras con reducir la informalidad, con ideas, con aportes, tú vas a tener mayor cantidad de afiliados. Y al tener mayor cantidad de afiliados, dejas, como en otros países, que todo incremento sea a través de negociación colectiva, por ejemplo.
1: Y ahí viene el tema de la ideología. Muchos de estos sindicatos o sindicalistas o congresistas son gente de izquierda, que ven como malo al empresario. El empresario es malo. El más estrambótico era Chávez, ¿no? Ser rico es malo. Tenemos el cardenal este que tenemos ahora, el Castillo, dice que ser rico es malo. Hermano, el que genera riqueza es el que tiene un puesto de mercado. El que vende caldo de gallina genera riqueza porque va a tener un asistente que pela la gallina. Pero en fin, eso para mí no va a cambiar porque es muy cruel que alguien diga que el sueldo mínimo es para una sola persona. Después tenemos otro filón de problema de Juan Chaput, que todos los conocen, que se llama E-Salud. ¿Qué es E-Salud y por qué E-Salud está en el Ministerio de Trabajo?
0: E-Salud es nuestro sistema de seguridad social. Yo te pregunto así brevemente, si tú tu BMW todavía lo tienes, es hermoso.
1: Ya no. Lo vendía.
0: ¿Ahora qué tenemos?
1: Lo tuve que vender y lo vendí, como el mercado dice, a lo que me dieron.
0: Bueno, tu Maserati. Si tú no quieres que te roben tu Maserati, ¿quién paga el seguro? ¿Philip Waters o la empresa de Maserati? Philip Waters, porque obvio, si te lo roban, tú tienes interés de que te puedan recuperar. ¿Quién paga el seguro de desempleo o el seguro social? En otros países, la cuota es mixta. El trabajador y el empleador una parte. Acá todo lo paga el empleador, es decir, el 9% de salud, que es el sistema de seguridad social nuestro, no corre como obligación del trabajador, sino como el empleador. Es decir, son los empleadores los que asumen la caja de salud. ¿Pero quién gobierna? ¿Quién decide quién es el presidente ejecutivo? El Poder Ejecutivo. Yo tengo ahí una posición que está escrita, incluso hicimos una comisión en esta oportunidad. Tenemos que variar la gobernanza. Nos hemos escuchado solamente ayer que el déficit es 19 mil millones. Una empresa privada con 19 mil millones mejor quiebra. Sino lo que sucede es que, como somos informales, solamente tributa el 30%, aporta el 30%, con ese margen de dinero y malas administraciones, estamos haciendo que salud no sea eficiente. ¿Y por qué no hacer que la gobernanza de salud sea de los que aportan? De los empleadores. Y no estoy hablando necesariamente del Estado, porque el Estado tiene cerca de 500 mil millones de deuda. Que sean los privados, que sean los que tengan la facilidad en el directorio de elegir al presidente directorio y que ese presidente directorio, como toda empresa privada, elija buenos gerentes y vamos a ver cómo la gobernanza de salud se maneja.
1: Ya, pero tú estás yendo a un concepto, vamos a decir, gerencial, administrativo el tema. Yo lo voy a tratar de explicar así, corrígeme, ¿no? El salud tiene dos grandes columnas. Las pensiones y el servicio de salud en sí, básicamente. Las pensiones es lo que tú dices, ¿no? Te cobran y tú tienes que encargarte de que el empleador pague y tú le giras un cheque todos los meses a los jubilados.
0: Más allá de los jubilados, que es a través de la ONP, es el tema de aportes por beneficios por lactancia, beneficios por enfermedades.
1: Pero tú estás ahí sapeando y aporta a las empresas que son formales. Y el informal no paga esa luz. Entonces, de ahí va López, le dan a los viejitos y tal. Pero la gente se fija en esa luz prioritariamente por el servicio de salud, por el servicio clínico. Correcto, el servicio clínico. Cúrame. Me duele la pierna, me duele el codo, me rompí la pierna, me rompí el codo, tengo mal la espalda, lo que tú quieras. Entonces, esa luz es inmenso. Y eso lo pone el ministro de Trabajo. ¿Por qué esa luz no lo maneja el Ministerio de Salud? ¿Por qué el de Trabajo? Específicamente te pregunto por el área del servicio clínico.
0: Porque necesariamente en alguna oportunidad se decidió hace muchos años que sea de esa manera, porque aparte no es un servicio del propio Estado, no es que el Estado, a través de los impuestos que pagamos los 30 millones de peruanos, genere servicio de salud público, sino que es del aporte de los empleadores. Entonces, como era del aporte de los empleadores, ¿a quién buscamos? Que sea el Ministerio de Trabajo, que sea una unidad adscrita al Ministerio de Trabajo.
1: Ya, pero el servicio clínico lo tiene que administrar una persona que sepa de hospitales.
0: Exactamente. Entonces, o sea, debe haber una composición del directorio, que hoy están gremios empresariales, que están sindicatos representativos de jubilados, de trabajadores, del propio Estado. Pero este consejo directivo se tiene que modificar, permitir que tenga una serie de autonomía. No estoy hablando de privatización, porque no es estatal, sino que se vaya a una segunda etapa real en la que sean los propios directivos los que elijan al presidente, y el presidente tendrá que tutelar el dinero de los empleadores y tendrá que buscar, por un lado, por una línea, a un buen gestor, pero por otra línea, en la parte asistencial, a verdaderos médicos que sepan...
1: Y buenos gestores.
0: Y buenos gestores también.
1: Acá en la clínica Delgado hay un señor que se llama Planas, que es el gerente general de la clínica. El señor no opera a nadie. O sea, la gestión de la clínica Delgado, o de la clínica Americana, o de la clínica San Felipe, el gerente general no es un doctor.
0: Ahora te digo una cosa, discúlpame, Fili, que te interrumpa, sé que no te gusta que interrumpa, antes que me olvide. Yo estoy seguro que si ese doctor Planas, tú le dices gerencia y salud, te va a decir, no hermanito, estás loco, déjame tranquilo acá en la clínica. Primero, gano más. Segundo, no me van a cuestionar a cada momento la mafia, porque lamentablemente hay un grupo enquistado que no le interesa que venga un privado y lo primero que te va a sacar comunicados, paralizaciones. Entonces, no, déjame tranquilito. Entonces, los buenos, los que quieren de un momento servir al país, dicen, no, déjame tranquilo, porque eso es una locura. Eso lamentablemente también es la realidad.
1: No, claro, pero Fernando, la realidad la tiene ahorita Sheput. Porque dice, ¿a quién ponemos en salud? No, que salud lo manejaba Acuña, no, que salud es un coto de corrupción, no, que le compran a tal, que le maneja un huevo de plata sin una fiscalización real. El señor Plan, o el gerente general de cualquier clínica privada, no puede hacer lo que se le da la gana, pues no va a permitir que se perpetúe en el tiempo mafias en la sección de adjudicaciones, porque además Perú tiene Perú Compras. O sea, tú tienes cómo comprar lo que se te dé la gana en masa. Por dar un ejemplo, Esalú no compra lo mismo que el Minsa. Entonces, cambias el directorio, sí, pero nunca se va a solucionar el problema si no tienes una gestión de una persona que tiene que dar resultados.
0: Lo que pasa es que si no hay resultados, los directorios empresariales, cuando no hay resultados en el trimestre o en el semestre, lo que hacen es mirar al gerente y decirle muchas gracias y buscan a otro, ¿no? Es que se tiene que trabajar en base a resultados, no a través de acuerdos políticos. Entel, no las de ahora, sino la Entel, la que era en nuestra época la Empresa Nacional de Telefonía. También era una cuota también de mafias, ¿o no?
1: ¿Qué está pasando en Cedapal?
0: Exactamente. Entonces, ¿qué se hizo? En el gobierno propiamente de Alberto Fujimori, ¿qué se hizo? Privatizar. Y ahora tenemos una oferta amplia de telefonía. No estoy hablando de que salud se privatice, porque no es estatal propiamente de hecho, sino que sigamos en la siguiente etapa. Ya, ¿cuántos años pasaron que fue el Ejecutivo el que eligió la gobernanza de salud? 19.000 millones de resultados, de déficit. Bueno, pues demos el salto. Yo como Estado me dedicaré a lo que me corresponde, el fenómeno del niño, la seguridad, pero en el tema de salud, que sean ellos los que aportan. Que sean los que aportan y te pondremos gerentes. ¿Cuánta deuda tienes? Tengo 19.000 millones.
1: ¿Cómo instrumentaliza eso de lo que aporta? O sea, Dime, ¿cuánta gente es un director? Digamos que el director es de 12 personas. ¿Cuántos serían los el directorio? Porque tú son privados los que serían, los importantes son las empresas. ¿Quiénes serían los que estarían ahí?
0: Podrían ser 5, 10, 15 o 20. ¿Sabes cuál es la solución? Es, y no lo digo, digamos, porque no la haya estudiado, lo digo porque lo he estudiado. No podemos seguir permitiendo que sea el Poder Ejecutivo, sea el gobierno que sea, el que elija al presidente ejecutivo de salud. Que sea el propio directorio, con su composición, que elija.
1: Pero sí es importante la composición, pues. ¿Cuántos de ahí, de los 12, por dar un número, tendrían que ser los aportantes? Para que esto funcione, tendrían que ser 7.
0: Y tiene, exactamente. Por
1: la mayoría.
0: El voto dirimente, y siempre tiene que estar conformado por representantes de empleadores, tanto públicos como Estado, y también los representantes de los trabajadores y de los jubilados, que son los que están, digamos, en la dinámica de salud.
1: Por eso, vamos a poner una... que sean 12, ¿no? Entonces, que sean 7 los aportantes. Van 7. Que sean 2 o 3...
0: de sindicatos.
1: Sindicatos. Pones una de la CGTP, pones uno de la
0: CTP. CUT, de la CTP, ya.
1: Ya, y otro del SUTE.
0: Y otro de jubilados, por cierto.
1: Ya. Hermano, ya van 10. Y pones... los otros dos, ¿a quién pones? ¿Un representante del Ministerio de Economía y Finanzas para que el Estado no deje de funcionar?
0: FONAFE o Contraloría.
1: Listo. Y uno de la Contraloría. Se acabó. Ese directorio va a nombrar de todos ellos al que preside ese directorio. Pero ¿cuál es la razón de ser? Administrar las pensiones y dar servicio de salud.
0: Exactamente.
1: Entonces, esa gente se va a dedicar. Pero ahora no, ahora viene Cheput y dice, ¿a quién pongo? Y va Cheput de frente al presidente director y después nombra una serie de directores. ¿Y los cambian cada cuánto? ¿Cuál es el promedio de...?
0: Creo que ha sido 3 o 4 meses. Creo que ha sido 3 o 4 meses. Desde los últimos tiempos no duran mucho los presidentes ejecutivos de salud.
1: Ya, no, ¿y se puede hacer gestión? ¿El directorio de salud?
0: Igual, depende de cada presidente ejecutivo, ¿no? El presidente ejecutivo puede decidir quién va a dirigir Almenara, quién va a dirigir Rebagliati. Eso depende del presidente ejecutivo. Entonces, tenemos que darle una dirección más empresarial a una institución que hoy tiene 19 mil millones de déficit. Entonces, si no hacemos, no cambiamos la gobernanza, no va a haber mayor cambio, nos volveremos a encontrar, porque tú me invitas cada 6 años, creo, nos volveremos a invitar en 6 años y seguiríamos hablando de lo mismo.
1: No, y además, ¿qué cosa pasaría? Si fuera así, la estructura de gobierno, el directorio dice, ya, entonces vamos a contratar de gerente general a Ciudad Planas. Lo llama el señor Plan y dice, compadrito, te vamos a pagar. Ya, el señor Plan dice, ya, para moverme donde estoy, yo quiero ganar 15 mil dólares mensuales. Vacaciones, bono de productividad, al final se gana 20 mil dólares mensuales. Pero ese pata que va a ganar 20 mil dólares mensuales va a funcionar. Porque si no funciona, lo votan. Pero como ahora el presidente está en el escalafón, le van a pagar lo que le pagan a un hombre del Estado. Pues ya no ponen un tipo con experiencia, no ponen al amigo del gobierno.
0: Exactamente. La tentación es seguir manejando salud, pero tenemos que pasar al tema de la, digamos, de un efecto más profesional para salud, ¿no? Más empresarial.
1: Correcto. El buen romance hay que, no voy a decir privatizar, sino darle eficiencia al directorio de salud.
0: Cambiar la gobernanza, efectivamente.
1: Claro. Y por Dios santo, para mí sería un logro fabuloso el que la gente entienda y la gente joven entienda que el sueldo mínimo vital es para una sola persona sin mayor capacitación. No es lo mismo cuando tienes un cartón con experiencia que un cartón sin experiencia, o cuando no tienes ningún cartón, pues no puedes pedir. ¿No es cierto? Si no sabes hacer nada más que lo que saliste sabiendo del colegio, si no sabes hacer nada, vas a tener que estar en una playa de estacionamiento sellando papelitos y lavando carros.
0: Hay un círculo vicioso que hay que entender, por eso siempre hablo que hay varias áreas. Aquel joven que sale de la secundaria sin saber trabajar va a ser víctima de un trabajo básico, no formal, y menos de incremento. Porque además ese empleador, como tú le decías, va a tener personas mayores, personas extranjeras, que por trabajar no les va a importar la formalidad. Y mientras tanto, ellos van a seguir percibiendo un incremento. No va a haber formalidad, no va a haber renovación colectiva y todo va a ser un círculo vicioso.
1: Y además, esa persona que es un ser humano, que como tú, como yo, se enamora, se empareja y tiene hijos, va a seguir en la cabeza con que el Estado tiene que encargarse de que a mí me paguen no sé, pues 4.000 soles mensuales, porque yo tengo esposa y dos hijos y no me alcanza. Así no es, pues.
0: No es.
1: Ojo, yo ayer hablaba con una persona privada que me decía, es que yo necesito ganar tanto porque yo tengo... me parece muy bien que necesites lo que tú quieras. Pero en este tipo de negocio que tú quieres entrar, no vas a ganar lo que tú necesitas ganar. Y así de cruel es la cuestión. Lo que pasa es que, lo digo yo, se lo digo a un privado, el ministro, y tiene que haber un cambio, y tiene que ayudar la prensa, decirle, hermanito, si no tienes ningún tipo de capacitación, en el mejor de los casos vas a chapar los 1.000 soles que te den y las propinas si eres mozo.
0: Y también hay que ser un poquito, digamos, más sólidos al momento de defender algunos cambios que se puedan dar. Yo recuerdo que se intentó hacer cambios al trabajo juvenil, se le dio el mote de ley Bulpín, una ley que pudo modificarse y hoy estaríamos hablando que hubiera sido muy beneficiosa y que bueno, por la presión social no se cumplió. Te cuento brevemente. Los alumnos de los institutos técnicos, hay muchos que no tenían ni laboratorios. Entonces salían con la teoría. ¿Cómo desarmar un motor? Con la teoría. Entonces veía si no tenían laboratorio. Vamos a buscar a la empresa Philip Butters. Tú puedes terminar la parte práctica de este alumno. ¿Yo qué gano? Bueno, enséñale y en la práctica colaborará contigo. Ah, Philip Butters es un explotador. Porque lo tiene a este alumno, a este instituto técnico, sin pagarle un solo sol, ley Pulpín. Pero lo que está haciendo Philip Butters es complementar la parte práctica de lo que no podía hacer ese instituto técnico, que yo como Estado permití que trabajara encima de un chifa. Ah, no, Philip Butters es un abusivo, está trabajando en su empresa una persona que no recibe nada, no se pudo explicar que era un intercambio, es decir, yo termino de capacitar al chico, y por último, si al final me resulta que es un buen practicante, lo contrato. Pero bueno, sí.
1: Pero además, Fernando, en la parte privada, y se lo digo yo a todos los muchachos que trabajan acá, ahora hay 1.200 muchachos al año que salen de la carrera de periodista. ¿Sí? Yo a ninguno le recomendaría, ni a mis hijos, ni a tus hijos, ni a nadie, meterte a estudiar periodismo el día de hoy. Y menos si quieres ser periodista deportivo, que ahí viene la gracia. Te salen y dicen, ya yo lo que sea, yo practico, doctor Varela, yo hago lo que tú quieres. Entonces, Varela TV lo trae de practicante y le enseña prácticamente todo. Al año el pate dice, no, pues ya, pero yo quiero mi sueldo, pues. Yo quiero ganar el mínimo, ¿no es cierto? Pero si tú no tenías ninguna experiencia, tú has llegado acá a los 22 años, tienes un año, tienes 23, y lo que has aprendido lo has aprendido acá. No, yo quiero mi mínimo. Entonces yo me tengo que gastar lo que te dije. De darle su sueldo de practicante, que es por ley...
0: La RMB, si tienes tú igual...
1: ¿Me entiendes?
0: 36 horas.
1: Hermanito, ¿de dónde te voy a pagar a ti? Mejor me consigo otro que ya sepa todo, no le enseño nada y no tengo ningún problema. Entonces, hasta para los practicantes, ¿no es cierto? La gente tiene que entender que el empresario que es el que se banca, porque no todos aprenden, ¿no? ¿No es cierto? No todos saben. Lo que pasa en los estudios de abogados, igualito. Todavía no terminas la carrera y va de practicante. Y Varela es el que asume el profesorado. Y tú tienes 7 practicantes y tú te tienes que dedicar tú y la gente del estudio de Varela a enseñarle. ¿No es cierto? Y de ahí hay varios que no funcionan. Te quedas con 2. Y ese 2 después te va a meter una presión económica que te va a quebrar. Porque a los 7 no lo puedes tener, ¿no?
0: El tema es que las modalidades formativas laborales sirven para eso, para formar. Y para que luego el trabajador en tu empresa o en otra, con lo que ha aprendido, pueda iniciar una relación laboral, ¿no?
1: Eso se trata. Fernando, ha sido muy amable. Ojalá gracias, que no lo veamos en los próximos 6 años, ¿no es cierto? Porque quiere decir que las cosas no habrán cambiado.
0: Aquí que no nos quiere invitar,
1: creo. Quique no, pero Fernando, de verdad, cuando Sheput ya era ministro, Fernando tenía 20 años.
0: Más o menos por ahí, creo. Sí.
1: Mira todo lo que ha cambiado y los problemas que tiene ahora Sheput. Ha sido muy amable.
0: Muchas gracias, Filipe.
1: Lo dejamos con Judy.

0: 8 y 20. 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
14: Ocho y veintiséis.

0: 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Muy bien, ¿qué les parece si de inmediato nos trasladamos a las calles? Ayer en unas imágenes realmente estremecedoras, impactantes, luego del ataque a un conductor de una de las líneas de transporte urbano aquí en nuestra ciudad. Esto a pocos días de la implementación de un plan de seguridad anunciado por el gobierno de Keiko Fujimori. La presidenta ha pedido paciencia y que los resultados no pueden ser vistos a 15 días de iniciado su gobierno. Sin embargo, ha señalado que realmente va a existir una mano dura durante su gestión en el Ejecutivo. Así que eso esperamos todos. Y los conductores de la línea 91 en ATE han suspendido sus actividades, están atemorizados. Y Marcial Vilela nos trae los detalles a continuación. Te escuchamos, Marcial.
1: ¿Qué tal, compañeros? Estamos ubicados exactamente en la zona de Valdivieso, distrito de ATE. Estamos solamente a unos metros del portón principal de la línea 91. Ya hoy han decidido paralizar todas sus actividades comerciales con servicio de transporte público debido a este nuevo atentado. Casi siete, bueno, se habla de siete impactos de bala contra un conductor de 43 años el día de ayer a manos de criminales. Posiblemente serían dos bandas criminales quienes estarían extorsionando a esta línea. Por aquí también hay preocupación a la gente dedicada al servicio de mototaxi. También son empresarios, emprendedores, padres de familia que día a día se ganan la vida en el transporte y también nos cuentan que también son víctimas de extorsión, pero también temen por sus vidas. Sí. ¿Qué tal? Sisto, gracias por atendernos, mi hermano, muy temprano. Cuéntanos, esta difícil situación para ustedes en general, pero también para tus compañeros de la línea 91. ¿Qué sentiste ver esta imagen cruel, bañado en su sangre, a un padre de familia que se gana la vida como transportista?
2: Buenos días, principalmente, señor. Agradecer sobre todo a Dios porque estamos vivos, ¿no? Porque el día a día es de nosotros trabajar, pero para nosotros es un malestar total. Autoridades como serenos, policías, no hay en el momento más crucial que necesitamos. Pero de repente para otra cosa, sí, de repente están a ellos al tanto de cualquier cosa, pero nosotros de la inseguridad no hay nada, brillan por su ausencia. Y, por ejemplo, nosotros somos transportistas de vehículo menor y también somos víctimas, pero gracias a unión de todos, de 7 de octubre, de acá de Valdivieso, hemos tratado de parar esa situación.
1: Y enviando mensajes extorsivos también.
2: Sí, nos han dicho
1: para que tengan una idea, es de la Unión Valdivieso también. ¿Cuánto les piden exactamente? ¿Qué les exigen, hermano?
2: No, la verdad nos han dicho, nos han mandado una nota para llamarla a este número diciendo, pero antes, pero eso era todo, pero nosotros nos hemos unido, hemos tratado de protestar, hemos ido hasta el Congreso, y gracias a Dios ha parado, pero ahora de nuevo ya con los choferes de acá de la 91, sí, pues, y eso nos causa preocupación. Pero
1: ahora, exactamente, debes tener algún dato de repente o temes por tu vida. ¿Cuántas bandas criminales los extorsionan? Se habla de dos bandas criminales que estarían operando aquí en la zona.
2: La verdad, no desconozco totalmente eso. Desconozco de las bandas criminales, ¿no? Pero
1: sí piden dinero.
2: Claro, sí, por supuesto, piden dinero, pero gracias a Dios a nosotros no, nada.
1: Ahora, ¿qué le pides al gobierno exactamente? Están temerosos esta mañana, tus compañeros también, ¿no? Dicen que no pueden hablar por temor.
2: Claro. Bueno, a las autoridades, sobre todo al gobierno, al ministro del Interior y a todos las autoridades que conciernen a la seguridad ciudadana, ¿no? Que ponen carta en el asunto, porque a veces entran al palacio o ocupan su lugar, ya no hacen nada, se olvidan de la ciudadanía.
1: ¿Cuántos años de transportista?
2: Yo ahorita tengo 15 años de transportista.
1: ¿Tienes todos los días temor de salir de casa? ¿No?
2: Claro, ahorita ya, por la situación que ha pasado ayer, de todas maneras.
1: Te dejamos chambear, mi hermano. Muy bien, muy cerca también aquí. Gracias. Ellos son de Unión Valdivieso, dedicados a la mototaxi también. Ahí tiene su compañero también. Igual están laborando temerosos, mi hermano, ustedes, con lo que está pasando.
3: Ah, sí, claro, por supuesto. Lo importante es más bien pedir al gobierno que nos apoye, porque cuando ella ingresó, lo primero que dijo que iba a combatir el crimen.
1: ¿Tus compañeros han dejado de trabajar, algunos de ellos, por temor también ya?
3: Bueno, nosotros todavía no, porque una vez nos quisieron agarrar en grupo a estacionarnos, pero como sí, pero como nos unimos con la gente del 7 de octubre...
1: ¿Cuánto les piden para tener una idea?
3: No, exactamente no, porque a nosotros no llegaron.
1: ¿La amenaza sí directa?
3: Tampoco, o sea, llegaron a otros grupos que donde estamos nosotros en el mercado, tenemos varias empresas.
1: ¿Mercados?
3: Hay varias empresas en el mercado, entonces a una de esas llegaron.
1: ¿Tu nombre, mi hermano?
3: Luis.
1: Comprendemos, gracias Luisito, gracias por atendernos. Sí, para tener una idea, días atrás aquí en esta avenida, ¿no? Las unidades estaban en cola y algunos de ellos también a la interna de este portón color negro, que es el patio de maniobras, la salida principal de la línea 91, ¿no? No, y es ayer cuando se vio en las imágenes que el señor Julio Enrique Serna, de Centurión, de 43 años, chofer de esta empresa Nuevo Horizonte, conocida como León 91, estaba en su unidad, aparentemente, según datos preliminares, descansando ya rumbo para salir, o ya habría emprendido la marcha. Y es ahí cuando un sujeto se hace pasar, pues, por pasajero, sube a la unidad, ¿y qué sucede? Ya estando en la interna, intenta atacarlo. Se percata aparentemente este conductor y hace un forcejeo, y es ahí donde el delincuente criminal hace disparos hasta en 7 oportunidades. En este instante se encuentra herido muy, muy, muy grave en cuidados intensivos, se habla, en la clínica Cayetano Heredia. Además, también se sabe que esta empresa, días atrás también, ya ha sido víctima de atentados, y además se habla hasta de dos bandas criminales quienes los tendrían en la mira. En las imágenes de cámaras de videovigilancia se ha visto la llegada de estos criminales a bordo de una motocicleta. Baja uno de ellos, se sube, ¿no? Hace el atentado, ¿no? Y se escapa por otra zona. Es ahí cuando también en el recorrido incluso regresan por acá estos criminales y en una de las calles de este distrito abandonan la motocicleta y huyen. Hasta el momento no se sabe el paradero de estos criminales, pero sí se ha determinado que ya la policía ha recogido pesquisa, no solamente en este punto, sino además también de la propia motocicleta, que hoy seguramente también está incautada para todas las investigaciones. Entonces un conductor nuevamente ha sido víctima de extorsión, y lo que sucede, paralizan, ya no trabajan. El temor es latente, no solamente aquí de vecinos, mototaxistas, sino además también los propios conductores han decidido cerrar las puertas, no se sabe hasta cuándo, dejan de llevar el pan a la mesa de sus hogares, culpa de la criminalidad, el aumento del sicariato, la extorsión y sobre todo también ahora los asesinatos.
0: Muy bien, Marcial Vilela, que está siguiendo muy de cerca la posición del sector de transportistas urbanos aquí en nuestra capital, los recientes atentados, ¿verdad? A ver... Keiko Fujimori tuvo, cuando ella todavía no asumía oficialmente el cargo de presidenta de la República, recibió a Rafael López Aliaga, tuvieron un encuentro, hablaron de la viabilidad de poner en marcha los famosos trenes, motivo de discordancia, de enfrentamiento durante el gobierno de Dina Boluarte, si mal no recuerdo, o José Gerí. Era ministro de Transporte el señor César Sandoval, me parece, ¿no? Y bueno, pasó el tiempo. Keiko Fujimori dijo que iba a generar un escenario de viabilidad y que esos trenes finalmente fueran puestos a disposición y al servicio de la gente. Sin embargo, en los últimos días hemos escuchado a su actual ministro de Transportes y Comunicaciones, Rafael Rey, decir que, por ejemplo, los trenes no fueron precisamente una donación, lo que generó una respuesta de la Municipalidad de Lima, lo que generó una respuesta también de Rafael López Aliaga. Así que estamos entrampados nuevamente en esa discusión sobre los trenes. Lo que queremos saber es si los trenes van o no van. Y si van, ¿de qué manera? ¿Para cuándo los tenemos listos? ¿Cuándo la gente puede utilizar este servicio y avanzar y pasar la página y seguir destrabando obras y seguir, por ejemplo, preocupados en el avance de la carretera central y en la calidad de nuestras vías de comunicación. Me parece que estamos realmente perdiendo el tiempo en un enfrentamiento estéril, no nos va a llevar a nada. La idea es que de una vez avancemos y pongamos en marcha lo que se anunció que se iba a hacer, ¿no? Hay mucho por hacer en nuestro país y creo que esa debe ser la prioridad. Vamos a recordar toda esta polémica, ¿no?, creada a partir de los recientes acontecimientos y los dichos del ministro de Transportes y del otro lado la municipalidad y el exalcalde de Lima, Rafael López Aliaga. Revisemos.
4: Primero, y hay que decir la verdad, no se trató exactamente de una donación, ha sido una compra.
5: Lo que fue presentado como una gran solución para el transporte de Lima vuelve a estar en el centro de la polémica. Esta vez por las declaraciones del ministro de Transportes, Rafael Rey, quien asegura que no se trató de una donación, sino de una compra.
4: Una compra del municipio de Lima a la empresa Caltrain.
5: Rey fue enfático. Los trenes destinados a la ruta Lima-Chosica no fueron una donación, sino una compra de la Municipalidad de Lima a la empresa Caltrain. De acuerdo a Rey, la operación incluyó 93 vagones y entre 19 y 20 locomotoras, aunque el ministro admitió que su valor podría ser mayor al monto pagado.
4: Que el valor de los 93 vagones y 19 o 20 locomotoras sea más que lo que se pagó, eso es diferente. Pero no fue una donación, fue una compra.
5: Además, el ministro señaló que el proyecto todavía requiere infraestructura adecuada y una fuerte inversión para poder operar de manera segura. Según Rey, esta infraestructura podría demandar alrededor de $500 millones, mientras que Inversión ya realiza evaluaciones técnicas sobre la viabilidad del proyecto.
4: Según he escuchado las cifras de una persona que concretamente de Juan de Dios Olachea, que es el presidente
6: concesionario
4: del concesionario
6: de esa vía.
4: Según una entrevista que recuerdo que dio al diario Expreso, es alrededor de $500 millones.
5: Pero la pregunta sigue en el aire. ¿Fueron realmente una donación o una compra? Mientras Rey y Rafael López Aliaga se enfrentan por la versión sobre los trenes, el proyecto sigue sin fecha definida para empezar a operar.
4: Se pagó varios millones de dólares directamente a Caltrain. O sea, no fue exactamente una donación, eso es todo lo que he dicho.
7: ¿Qué se va a hacer con esos trenes al final de cuentas?
4: Es un tema que por el momento no le corresponde a mi sector, es en manos de Proinversión.
5: La polémica sigue sobre los rieles. Rey y Porky mantienen versiones opuestas, mientras los trenes esperan y los limeños siguen esperando una respuesta.
0: Ahí está, entonces, esta primera aparición en referencia al tema de los trenes de parte del ministro de Transportes y Comunicaciones, Rafael Rey. Bueno, posteriormente se emitió un comunicado de la Municipalidad Metropolitana de Lima que dice lo siguiente, ¿no? En recientes declaraciones dadas en medios de comunicación, el actual ministro de Transportes y Comunicaciones ha señalado que la donación de 90 vagones, galería, coches con cabina y remolque, 19 locomotoras y todos los repuestos disponibles, manuales e inventario relacionado para los vagones y locomotoras de galería por parte de la entidad norteamericana operadora Península, no fue una donación, sino una adquisición. 2. Desde la comuna limeña, consideramos necesario que el ministro debe contar con la información técnica correspondiente antes de emitir opiniones que puedan confundir a la ciudadanía, más aún considerando las buenas relaciones diplomáticas con el gobierno de los Estados Unidos, cuyos funcionarios y secretarios de Estado participaron activamente en el acto de donación. Recordemos que Península es un organismo gubernamental de transporte de los Estados Unidos y en tal condición donó a la ciudad de Lima el material rodante señalado para implementar el proyecto de tren Lima-Chosica, el cual está siendo gestionado por la agencia de promoción de la inversión privada, conocido como Proinversión, y presenta importantes avances hacia su implementación que resulta necesario y urgente para atender la demanda del transporte formal de Lima Este. Asimismo, es importante señalar que la donación de dicho material rodante a favor de la municipalidad fue analizado a nivel jurisdiccional por el Jurado Nacional de Elecciones, el cual ratificó que el Consejo Municipal Metropolitano actuó en ejercicio de sus atribuciones, autorizando al alcalde de la Municipalidad de Lima para realizar las gestiones vinculadas a dicha donación. Convocamos al MTC a una reunión técnica para brindarle de primera mano toda la información necesaria con la finalidad de evitar perturbaciones, por un lado, en la confianza de la población y por otro, en las relaciones diplomáticas y comerciales con los países con los que el Perú es socio estratégico. Es decir, en resumidas cuentas, lo que señala la Municipalidad de Lima es que estas declaraciones pueden generar un impacto en las relaciones con Estados Unidos. ¿No? A ver, que se resuelva de una vez este asunto y que el servicio se ponga a disposición de la gente. Yo creo que va a tener un impacto positivo. El transporte en Lima ya es caótico y si el tema se hace y se hace bien, va a ser un activo político importante tanto para Keiko Fujimori, para el ministro de Transportes y también, por supuesto, para los funcionarios que en su momento gestionaron esta donación, adquisición, utilicen el término que corresponda realmente, en la Municipalidad Metropolitana de Lima. Bueno, finalmente, Rafael López Aliaga ha señalado que va a apoyar y ser un aliado de Keiko Fujimori y hay que entenderlo así. Lo que pasa es que esto viene desde mucho antes, ¿no? Hubo un enfrentamiento en algún momento público de Rafael López Aliaga y el actual ministro de Transportes, Rafael Rey, pero creo que más allá de estas opiniones encontradas, si ya las partes han tenido un encuentro, han dicho que los trenes deben ir sí o sí, bueno, hagamos que eso ocurra. Van a demostrar realmente que los funcionarios públicos están al servicio del país. Es lo único que yo tengo que decir en realidad, porque darle más vueltas al tema lo que nos va a generar es una pérdida de tiempo cuando el tema debe avanzar. Muy bien, seguimos hablando de Rafael López Aliaga, porque se ha ganado algunos líos. A ver, Francis Allison y Carlos Bruz, le responden a Rafael López Aliaga por distintos dichos a través de sus redes sociales, algunas publicaciones que ha desconocido Rafael López Aliaga, y otras declaraciones públicas también, hay que decirlo, como en el caso de, por ejemplo, un meeting, una actividad política posterior a la primera vuelta en contra de las autoridades electorales, ¿no? Pero bueno, hablemos de Francis Allison y Carlos Bruz. Francis Allison señala, él es actual candidato, recordemos, por Avanza País, dice, porque Rafael López Aliaga, a Lima no le cuentes el cuento de los tres chanchitos. Queremos trenes, pero no que nos pases. La Municipalidad de Lima pagó a la empresa Caltrain 17 millones de dólares por el traslado del tren. Asimismo, también le pagó $1 millón por concepto de cargos por cancelación anticipada y más de $6 millones por el costo de las locomotoras, vagones y repuestos, lo que se desprende del acuerdo de consejo número 419 de fecha 13 de noviembre del 2024 que tú mismo suscribiste. Queda claro entonces que

0: López Aliá le mintió a Lima, dijo que los trenes eran una donación, no lo eran. El ministro de Transportes, Rafael Rey, lo confirmó, fue una compra. Los trenes costaron más de 22 millones de dólares y Rafael López Aliaga se los presentó a los limeños como si hubieran sido un regalo. Si miente para atribuirse un regalo que no existió, ¿cómo podemos esperar que siga administrando el dinero de los limeños? ¿Dónde está la fiscalía? Dice, Lima merece autoridades en las que pueda confiar. Muy bien, también agregamos aquí parte del sustento de la carta notarial, ¿verdad? Podemos colocarlo, por favor, para revisarlo. Le he enviado una carta notarial en razón de declaraciones difamatorias y perjudiciales, afirmaciones realizadas por usted en su cuenta de la red social X bajo el usuario Rafael López Aliaga, 1, las mismas que denotan su voluntad de afectar mi honor, configurando con ello graves delitos ejecutados en aproximadamente 9 publicaciones en diferentes fechas en los cuales me atribuye calificativos, delitos y hechos falsos mediante el medio de comunicación masiva antecitado, publicaciones que a la fecha ya tienen miles de vistas conforme podemos evidenciar en los adjuntos de la carta notarial. Sí, ya. Ah, ok. Ese es el segundo tuit referente a la carta notarial, ¿verdad? No todo vale en política. He enviado una carta notarial a Rafael López Aliaga para que se rectifique de las graves acusaciones falsas que ha hecho en mi contra. La política debe ser una confrontación de ideas y propuestas, no una competencia por ver quién difama más. Si no se rectifica, acudiré al Poder Judicial. Que quede claro, no voy a permitir que se mienta sobre mi persona ni mi trayectoria profesional. Listo, aquí acabamos con este tema. Nos vamos a la pausa y regresamos con más porque, a ver, en el Congreso ya estamos terminando, ¿no?, de distribuir los grupos de trabajo, las comisiones, las más importantes. Evidentemente, no todos van a quedar contentos. Ayer comentábamos que, pues, hay que respetar si la votación le da las presidencias, ¿no?, a los grupos políticos que no son del agrado del otro, ¿no? Fuerza Popular, por ejemplo, se hizo de liderazgo en las comisiones de Constitución, por ejemplo, Defensa, Justicia, en la Cámara de Senadores. Pero vaya que en la Cámara de Diputados han acusado a Jorge Nieto de aliarse con aquellos que buscan petardear nuestro sistema constitucional. Así que con eso regresamos y ustedes en casa se han preguntado por qué la leche Gloria es tan rica. 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No se mueva, pausa y regresamos.
1: 8 y 49. 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
6: Este es un inicio complicado del periodo congresal, ¿de acuerdo? Es un inicio complicado, no solamente por las pugnas y discusiones en la elección de los presidentes y vicepresidentes y secretarios de las comisiones en el Congreso, sino también por las pugnas por tener las mejores oficinas. Vaya, hasta en eso, ¿no?, nos enfrascamos en los últimos días, hasta en esas discusiones. Y es que ese regreso a la bicameralidad nos ha sometido a todos, ciudadanos, periodistas y representantes en el Parlamento, en un problema, ¿no? En un problema complejo de infraestructura, de orden, de norma, de poder adecuarnos y adaptarnos nuevamente a este sistema. ¿De acuerdo? ¿La Comisión de Ética realmente funciona? ¿Realmente funciona? ¿Debe permanecer como está? En el pasado hemos tenido diversas propuestas sobre cómo debe ser conformada la Comisión de Ética Parlamentaria. No, sin quitarle, por supuesto, prerrogativas al Congreso de la República, se cuestiona que la Comisión de Ética esté integrada por miembros que no necesariamente van a poder evaluar el comportamiento de un representante del pueblo. ¿No? En muchos casos se habla de blindaje y esta famosa frase que todos conocemos, otorongo no come otorongo, ¿no? Y el blindaje del que tanto hablan. ¿No? Quienes señalan blindaje muchas veces son aquellos que tienen los cuestionamientos más graves. Por ejemplo, aquellos vinculados a delitos comunes, como el caso de Julián Pérez, ¿no? Uno de los primeros escándalos conocidos en este periodo congresal. Luego viene el tema de la señora, de la diputada Catherine Palomino, por estos reiterados ingresos al penal de Barbadillo y las visitas a Pedro Castillo y una conducta que sería de comprobarse inapropiada para una representante en el Parlamento. Y resulta que se cuestionó justamente que Juntos por el Perú vaya a liderar la Comisión de Ética, pero desde Juntos por el Perú salieron a aplaudir que sea el grupo político de Obras el que lidere este grupo de trabajo. No entiendo por qué la celebración. No entiendo, porque si fuese Fuerza Popular, Renovación Popular, Buen Gobierno, grupo político que sea, debe evaluar y procesar en esta comisión de ética como corresponda y de manera objetiva cualquier caso que llegue justamente al grupo de trabajo. No hay nada que celebrar, me parece. ¿O sienten que el partido Obras va a blindar a aquellos que sean procesados en esta comisión de ética? No sé. Me dio esa sensación, esa percepción. ¿De acuerdo? Vamos a escuchar a Ernesto Zunini.
7: Finalmente, Juntos por el Perú saluda la elección en junta de portavoces del partido Obras en la presidencia de la Comisión de Ética de la Cámara de Diputados y hace una exhortación para su pronta instalación. En segundo término, El día de hoy en Junta de Portavoces, Juntos por el Perú planteará a las bancadas integrantes de la Cámara de Diputados presidir la Comisión de Constitución del Congreso de la República, específicamente en la Cámara de Diputados, la Comisión de Justicia, también la Comisión de Acusaciones Constitucionales y como cuarta comisión estamos solicitando presidir la Comisión de Energía y Minas. El único interés que nos mueve para solicitar la presidencia de estas comisiones es la agenda política y programática pública que hemos planteado durante nuestra campaña electoral al país. Y el día de mañana el Perú va a ser testigo en el Pleno de la Cámara de Diputados que Juntos por el Perú es una bancada que se mantiene pese a todo y a los ataques sistemáticos especialmente unida y que va a cumplir el encargo y la confianza del pueblo peruano, donde los 32 diputados ratificaremos el acuerdo que se ha sostenido por parte de la bancada Juntos por el Perú en el Pleno del Congreso de la República.
6: Estamos facultados para visitar los centros penitenciarios, señala Ernesto Zunini, y eso en respuesta a la pregunta de Marcial Vilela, porque si bien es cierto, ellos salieron a dar una conferencia de prensa para hablar sobre un tema puntual, luego se refirieron a otros, entonces pues Marcial Vilela dijo, estoy en toda la libertad como periodista de consultarle por el tema. Catherine Palomino, diputada de Juntos por el Perú y cuestionada en los últimos días por presuntas visitas irregulares a Pedro Castillo. Lo que señala es que los congresistas, bueno, Catherine Palomino ha señalado que como abogada ella puede, ¿no? Puede visitar a Pedro Castillo. No recuerdo en qué caso ella es su representante legal, pero bueno. Señala Ernesto Zunini que los congresistas están facultados para visitar los centros penitenciarios.
7: Efectivamente, hemos visto varios casos de malos efectivos militares y policiales que ya se están acogiendo a esta ley que en la práctica está garantizando impunidad y que nosotros rechazamos. También rechazamos el acoso a jueces y fiscales que se rehúsen a aplicar esta nueva ley que garantiza la impunidad para malos efectivos militares y policiales. Hemos dialogado con el presidente Pedro Castillo. Los mismos trabajadores del INPE también nos han dado cuenta de la situación laboral en la que se encuentran y nos han alcanzado su punto de vista respecto a la propuesta de militarización y devolver a la policía los penales, los establecimientos penitenciarios, que en su momento nosotros también informaremos al país sobre cuál es la posición del partido al respecto. En ese sentido, rechazamos y denunciamos que existe una campaña sistemática para desprestigiar a los integrantes de la bancada de Juntos por el Perú, que tiene como propósito fraccionar, dividir, inducir una fragmentación que hoy no existe, porque hoy los 32 diputados seguimos comprometidos con el pueblo que nos ha traído hasta este Congreso de la República. Y esta campaña no ha iniciado ahora. Esta campaña da cuenta a la Unión Europea en su informe de fiscalización del proceso electoral, en el cual se ha constatado por escrito a la comunidad internacional de que hay un sector de medios de comunicación que informan de manera parcializada.
6: Bueno, a ver, a Keiko Fujimori se le dijo de todo en campañas presidenciales anteriores, un medio de comunicación en su momento, con otra directiva, con otras personas, con otros periodistas, con otros conductores, la acusaron de delitos graves, que ya no están, dicho sea de paso, en ese medio de comunicación. Y en la presente campaña, Roberto Sánchez utilizó los minutos del debate presidencial también para atacar y con ataques de alto calibre a Keiko Fujimori. Entonces tampoco se victimicen porque, a ver, todos tienen la posibilidad, el derecho a réplica y la oportunidad de hablar aquí en este estudio como en todos los otros. ¿De acuerdo? Si no quieren responder las llamadas, si no quieren responder las preguntas, es la verdad y está en el libre albedrío de los representantes de Juntos por el Perú. El motivo de esta conferencia de prensa fue justamente un proyecto de ley que sanciona policías y militares. Recordemos que Fernando Rospigliosi, expresidente del Congreso, promovió que los miembros del fuero policial y militar sean procesados por delitos de función. Ojo, y aquí hay que establecer claramente las diferencias en los fueros de sus instituciones, por delitos de función y en referencia a casos que tienen que ver como, por ejemplo, el uso de la fuerza, el uso del arma de fuego en momentos en los que justamente los policías y militares crean conveniente utilizarlos, es decir, cuando la vida de un civil se encuentra en riesgo. Eso como un ejemplo, ¿de acuerdo? Pero por otros delitos, como por ejemplo corrupción, formar parte de una organización criminal, eso se va a resolver en el fuero judicial, ¿no? Yo creo que por ahí me quedó claro en el momento la explicación y el sustento de quienes promovían esta norma. Justamente Fernando Rospigliosi sale a defender otras iniciativas que en su momento él promovió, como por ejemplo la ley de lesa humanidad, una ley vigente y constitucional, y critica a los jueces que no la aplican. Escuchemos.
2: Temas. En primer lugar, la ley 32.107, la ley de lesa humanidad, es una ley vigente que además ha sido declarada constitucional por el Tribunal Constitucional. O sea, tiene que ser aplicada obligatoriamente, sin discusión ya, por los jueces. Sin embargo, hay algunos jueces politizados y prevaricadores que se están negando a aplicar esta ley y están en claro desacato a la Constitución, al Tribunal Constitucional y a la ley. Yo he denunciado a la Tercera Sala Penal Superior de Lima por haber desacatado esa ley y la ley de amnistía, además, que es otra ley vigente y que tiene que ser aplicada por los jueces. Esa Tercera Sala Penal, en este caso dirigida por Miluska Cano, la he denunciado ante la Junta Nacional de Justicia. Yo espero que la Junta Nacional de Justicia aplique la ley y destituya a estos jueces prevaricadores. Y de otro lado, también se ha informado que ya ha sido admitida a discusión en la Junta Nacional de Justicia la denuncia que hice por la misma razón al juez Chávez Tamariz. En ese caso hubo dos denuncias, una que presentó el almirante Montoya y otra que presenté yo. Se refería a un caso de 1983, en que este juez prevaricador y politizado sentenció a miembros de la policía, de la entonces Guardia Republicana, del destacamento antisubversivo de la Guardia Republicana Japan Actic, que tuvo un enfrentamiento con terroristas, 1983. Y este juez prevaricador, desacatando las leyes, sentenció a esos policías. Entonces, en este caso, este trámite ya fue admitido en la Junta Nacional de Justicia y espero que este juez prevaricador sea sancionado.
8: Senador, la bancada de Juntos por el PP.
9: Perdón, ¿qué?
8: Sí, ¿no corresponde el control difuso en estos casos?
2: No corresponde, en absoluto. Si la ley ya fue declarada constitucional por el Tribunal Constitucional, no hay control difuso, eso terminó.
6: Muy bien, vamos a cerrar el tema de las comisiones y estas iniciativas legislativas que buscan derogar otras respecto a las instituciones policiales y castrenses en nuestro país. Muy bien, vamos a hablar del fenómeno El Niño. Keiko Fujimori ha realizado diversos viajes en un primer momento de su gobierno a la región Junín. Ella ya está visitando también algunas regiones del norte de nuestro país. Ha conformado además un grupo de trabajo liderado por el ministro de Defensa, Rafael Belaunde, también el ministro de Vivienda, así que vamos a esperar cuáles van a ser los resultados. Ha criticado muchísimo que no se hayan ejecutado obras de prevención. Keiko Fujimori ha señalado que ya es tarde, que vamos a correr con estas obras y tratar de reducir el impacto que de manera inminente va a tener el fenómeno El Niño en los próximos meses.
10: Vamos.
9: el invierno se quedó dormido y el sol ha salido con todo a romper los termómetros. El Servicio Nacional de Meteorología e Hidrología ha emitido una alerta roja para 18 regiones que este fin de semana podrían tener un intenso calor de hasta 36 grados centígrados.
10: ¡Qué calor hace! Voy a abrir un poco la ventana para que entre aire fresco.
9: Algo sabemos los peruanos es que a mal tiempo, buena mesa y su respectiva bebida heladita. Así que haremos un breve recorrido por las regiones que se morirán de calor, no literalmente, claro está, para ver cómo nuestra gente le hace el pare al bochorno con pura sazón nacional.
11: Hoy presentamos, hace un calor de la gran...
9: Arrancamos en el norte, aquí el sol no da tregua ni de noche. Las mesas norteñas se van a llenar de puro ceviche de mero o conchas negras, con harto ají limo para sudar la gota gorda y cortar el bochorno. Nadie se resiste a un chinguirito bien fresco o su buena causa ferreñafana servida al tiempo. Para la sed, olvídense del agua pura. El buen norteño va a calmar el fuego interno con sus buenas jarras de chicha de jora, bien alada o el famoso clarito. Y como no, no puede faltar en la mesa una chilindrina bien helena.
12: Súbele esa canción y sácame las chelas.
9: Alerta total en la capital. Se reportan hasta 28 grados en distritos del Cono Norte y Lima Este. Una locura total para esta época. Las casacas se van directo al ropero. Y para el diente, las carretillas del Callao y de los mercados limeños van a colapsar. La gente ya está pidiendo su ceviche combinado con chicharrón de pota y su buen vaso de leche de tigre al polo para revivir el cuerpo. Para la sed, las licuadoras van a trabajar sobre tiempo. La reina del fin de semana será la chicha morada con su buen toque de limón y abundante hielo. Y ojo, las esquinas se van a llenar de familias buscando las clásicas cremoladas de pura fruta y raspadilla con harto jarabe.
13: ¿Quieres este plato grande?
14: Señor, diga si, el TikTok, diga si su raspadilla es con agua hervida o con agua de caño.
13: No, agua de pichi.
14: Agua de pichi. Señor, ¿este dónde lo compra, señor? ¿Dónde lo compra?
13: No, ¿cómo va a ser?
9: Pasamos al sur del mapa donde la radiación está que pica la piel. En Arequipa, después de un rocoto relleno, la parada obligatoria de la familia será la Plaza de Armas por su infaltable queso helado artesanal. En Ica, las ensaladas frías a base de pañares verdes mandan en la mesa. Los iqueños van a refrescar el alma con su jugo de uva fresco directo de la bodega. Mientras tanto, en Tacna y Moquegua, las jarras de refresco de Damasco heladito y la clásica agua de cebada serán el escudo oficial contra los rayos del sol.
15: Yo siento que me estoy desapareciendo.
9: En la sierra también hará calor, ya lo dijo el Senami. Aunque las noches sigan siendo frías en las alturas, al mediodía la falta de nubes va a meter un tablazo de calor seco que obligará a todos a buscar sombra. Los caldos hirviendo y las patascas se guardan un ratito. La gente en los valles va a preferir opciones más frescas como el refrescante chocho. En Ayacucho, por ejemplo, tiene su propio helado, el muyuchi.

0: El Cenami ya puso las cartas sobre la mesa. Protéjanse del sol, usen su buen sombrero, bloqueador a la mano y a disfrutar de nuestra gastronomía que tiene la cura perfecta para ganarle el partido a este calor insoportable.
1: Sí, la verdad que las noches están registrando temperaturas altas y eso nos hace advertir que lo que se viene va a ser importante, va a ser grave y puede generar graves impactos también en la población. 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Pausa y regresamos con más.
2: 9 y 10. 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

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Fe, fe es lo que tiene el cusqueño. Fe en su equipo, fe en el papá de América, fe en que Cienciano hoy, desde las 7:30, enfrentando a Botafogo, logre su primer resultado, lo que lo lleve a una visita la siguiente semana cuando en Río esté de vuelta en el partido. Por supuesto que va a ser vital lo que consiga hoy como resultado Cienciano del Cusco, aprovechar la altura. Ojo que los brasileros no sufren tanto, aunque también debemos decir que Cienciano sabe apretar, presionar, asfixiar, gastar, ir demoliendo al rival como lo hizo Cienciano con Universitario Deportes. Recuerden ustedes que le metió toditita la batería al partido con la U y le ganó con comodidad, demostrando que fue superior. También le metió 4 al equipo de Lanús, el que hasta hoy es campeón de la Copa Sudamericana y que ya no va a poder reeditarlo porque lo desapareció Cienciano, que había perdido 2-0. Y Cienciano va a jugar frente a Botafogo, este equipo brasilero que no viene de una buena campaña. En el Brasileirao está en el puesto 9, a muchísimos. Llegó ayer a Lima, el vuelo fue un Río Lima. Normalmente estos clubes grandes del fútbol brasilero vienen en vuelo directo, a la altura, en un charter. Es más, a veces en aviones que están ploteados, o sea, con todo el logo, los colores de la institución, pero o están michimichi o dijeron, no, vamos por Lima. Pasamos la noche en Lima, salimos en la mañana para el Cusco porque siempre que llegas a una ciudad de altura el mismo día del partido te afecta menos. Eso es lo que dicen los científicos y los especialistas en el trabajo físico. Este Botafogo que cumple o cumplió 122 años el último 12, hace... ¿hoy estamos 14? 13, o sea, ayer cumplió 122 años, el Fogao, como se le conoce al Botafogo. Lindo partido el que se le viene entonces a el fútbol peruano en representación de Cienciano del Cusco. Nos vamos a Libertadores de América. Ayer se jugaron 2 encuentros. Jugó Palmeiras de local ante el Cerro Porteño. No le pudo ganar. Adelantó en el marcador, ciertamente, pero cuando el partido parecía que llevaba los 3 puntos en la bolsa, los paraguayos consiguieron un empate en las postrimerías del encuentro cuando Carlos Miguel anotaba contra su propia valla. Mala suerte de los jugadores del Verdão de Palmeiras, que habían adelantado con López, el flaco López. Buena conquista y de esta forma la llave queda absolutamente abierta. Va a ser un partido duro para Palmeiras y duro para Cerro Porteño, por más que juegue en La Olla, allá en Asunción, Paraguay. Otro de los partidos que se jugó fue el del Cruzeiro en Belo Horizonte ante Flamengo, también por Copa Libertadores en octavos. Arroyo sobre los 53 minutos, sobre el segundo tiempo, el equipo de Cruzeiro logra el tanto ante Flamengo. Lindo escenario, lindo estadio, un estadio abierto, Belo Horizonte. Aquí se jugó el partido entre Perú y Brasil en el 75, imagínense. Bueno, el gol de Cruzeiro lo anota Arroyo y luego viene Lucas Paquetá en el segundo tiempo para terminar el partido con un empate que también deja la llave absolutamente abierta. Esto en cuanto a Copa Libertadores de América. 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Tremenda
ovación que recibió Lionel Messi para regresar al fútbol, no de la MLS precisamente, sino para este torneo internacional que une a los equipos de la MLS del fútbol mexicano y que enfrentó en su estadio al Inter con el León de México. León obtuvo un resultado de 3-2 y lo elimina de esta forma al equipo de Messi. Esta es la ovación para Lionel.

0: Tremenda, tremenda ovación para el jugador que vuelve después del campeonato del mundo. Y de esta forma el partido se desarrolló sin fortuna porque el equipo del Inter Miami queda eliminado de lo que significa este evento internacional. Sin embargo, se dejó escuchar las palabras de otro de los referentes. Claro, no hay más referente que Lionel Messi, pero hay un multichampions que es Casemiro, que creo que ha ganado 4 o 5 veces la Champions.
1: Por supuesto, ¿no? Por supuesto. Es un ejemplo porque al final seguro que está pasando una etapa muy mala, pero tiene un compromiso no solo con los jugadores, pero con el club, que fue increíble. Entonces, nunca había visto eso en mi vida. Entonces, lo único que tenemos que dar las gracias. Dar las gracias por estar aquí. Sabemos que es un jugador importantísimo para nosotros, pero el compromiso que él tiene con nosotros y el compromiso que él tiene con el club es algo de aplaudirlo, de ayudarlo. Por supuesto que está pasando, él sabe la etapa que está pasando de su vida, pero tenemos que decir muchas gracias. Muchas gracias por venir aquí, muchas gracias por ayudar a nosotros, muchas gracias por ayudar al club, y el compromiso que tiene, que has tenido con nosotros, es algo que increíble. Y tenemos que seguirlo ayudando, porque no solo él, deseo también mucho ánimo a su familia. Y bueno, creo que él tiene que sacar adelante con su tiempo, pero lo único es muchas gracias de corazón por estar aquí con nosotros. Bueno, yo la verdad que no lo sé, la verdad que un jugador de su nivel, por supuesto que estaría muy bien para jugar con nosotros. Y bueno, sabemos que Neymar es un grandísimo jugador, pero yo no sé de nada. Y bueno, se puede venir a la MLS y jugar en Inter de Miami, por supuesto que es un honor jugar con él, porque es un grandísimo jugador, pero yo sinceramente no sé.
0: Y ahora nos vamos hasta Colombia. La noticia tiene que ver con Colombia, pero no necesariamente nace en Colombia, sino el jugador Luis Díaz también se ha puesto de pie en ayudar a través de su fundación, él y su señora, a el Chocó y todos los pueblos que están sufriendo por el terremoto en Colombia.
2: Hola a todos. Como todos saben, estamos pasando días muy difíciles en nuestro país y creemos que hoy más que nunca tenemos que estar unidos.

0: No importa dónde estemos, todos podemos hacer algo para ayudar. Al final todos llevamos la misma camiseta, Colombia.
1: Por eso desde nuestra fundación ya estamos trabajando para enviar todas las ayudas a las zonas más afectadas. Por eso también queremos invitar a todos los que quieran sumarse.
2: En Barranquilla estaremos recolectando alimentos no perecederos, kits de aseos e insumos médicos en nuestro punto aliado del Hotel Dan Carton Barranquilla, que se ha unido a nosotros para recibir y organizar las donaciones. No importa si es mucho o poco, cada ayuda suma. Y cuando todos ponemos un granito de arena, podemos hacer una gran diferencia.
0: Y a su vez, agradecemos a LATAM por sumarse a esta iniciativa y ayudarnos a transportar todos los insumos a las zonas afectadas. La idea es que podamos sumar entre todos y hacer que estas ayudas lleguen realmente a las personas que lo necesitan.
1: Hoy también hemos contactado a clubes donde Luis ha jugado patrocinadores y extendemos la invitación a muchas más marcas, a empresas, a patrocinadores, a clubes, amigos que se quieran unir a esta iniciativa. Si tienes la posibilidad de aportar con productos, insumos, logística, cualquier ayuda será bienvenida. Todos suman.
0: La idea es que podamos sumar entre todos y hacer que estas ayudas lleguen realmente a las personas que lo necesitan. Hoy Colombia nos necesita unidos. Los invitamos a sumarse y a compartir este mensaje y a ayudar desde donde puedan.
1: Estamos con ustedes. Que Dios bendiga y proteja a todas las familias afectadas.
0: Todos somos Colombia.
3: Bueno, y en Países Bajos han designado como entrenador de la selección absoluta a Xavi Hernández, el español que ha sido campeón del mundo, jugador del Barcelona, con no muchos años como entrenador, pero cuando uno tiene la espalda, como le gusta utilizar este término a mis coleguitas, el respaldo y toditito los títulos encima, se le brinda este tipo de oportunidades, dirigir una selección como la holandesa. Xavi Hernández se hace cargo entonces del equipo de Países Bajos en su categoría absoluta. Y el humo, que es parte de este bloque deportivo, se hace presente ahora en el fútbol, en los entrenamientos, porque el humo también se usa en los entrenamientos. Miren esta nueva modalidad, esta técnica para desarrollar y despertar la agudeza de los arqueros. Le colocan una cortina de humo virtual. Perdón, virtual no, verdadera. Y el arquero, que no tiene visión del otro lado, de pronto ve que un balón se acerca a velocidad extrema y ahí tiene que reaccionar. ¿Ah? ¿Para qué? Para que aparezcan sus reflejos, su capacidad de intuición, su estado atlético, el conocimiento del trabajo de los tres palos, como decían antes. En fin, yo creo que también esto de entrenar con humo también es humo. Pero, ¿qué quieren que le diga? Si aparecen los drones, ¿por qué no va a aparecer el humo? Y hablando de humo, ¡viva la IA! Porque en inteligencia artificial, a pedido de Halder Godos, así como los goles cuando los grita con inteligencia artificial de alta gama, han ubicado a los futbolistas como personajes de Harry Potter. El Messi como Severus, aparece Cristiano Ronaldo con cabello rubio como Draco. Otro de los personajes, miren, Haaland, Lucius, Luka Modric, ¿qué es? ¿Cómo es? Albus Dumbledore, no hay nada que hacer, ya ni se conoce todos los personajes de todas las películas. ¿Quién es ese? Neymar Jr. Gilder Lockhart, no lo conozco ese pata. Mira, no, pues Zlatan no puede permitir que lo ubiquen de Bella, ¿cómo es? Bellatrix. Madre, que tiene nombre y apellido difícil todavía. No, no. ¿Y este quién es? Este es Pedri, ¿no? Como Harry Potter. ¿Ah? Acá, le queda bien, dice Johnny los lentes. Tiene cara de chibolo. Este que no. A Ramos lo han puesto como el loco Modi. Ojo, loco Modi. Su madre, tantos personas. No, míralo a Mourinho. Lo han vestido de mujer. Y al final aparece Harry Kane, el rey Harry. ¿Ah? ¿Cómo qué? Hagrid, vestido de rojo. Mbappé, Víctor, y no Antoine, Griezmann, con Hermione, Ranger, que no sé qué significa, pero me voy a ver la película. ¿Cuántas películas? ¡No! ¡Míralo aquí, me lo han puesto! A Infantino, el más villano de todo. Yo creo que a propósito, la UEFA ha mandado a hacer esta IA. De todas maneras, no. Eso ya es con fulería absoluta. Y acá está. Este es De Bruyne. Colorado que tenía que ser. Faltaba una zanahoria y ahí lo colocan a Bruyne. Bueno, sin más humo que colocar en esta altura del bloque, nos despedimos. Viene Judicita y después... ¿Hay un cuartito de pollo? ¿Hay un nugget? ¿Hay algo? Sí. Regresamos entonces con ustedes para una ultimita después de Judicial.
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1: ¿Qué tal? ¿Cómo están? Continuamos en PBO. 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Muy bien, vamos a recordar a esta hora de la mañana los precios de los productos. Muy importante al momento de hacer las compras para el lugar.

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2: Día 4 de la semana, como siempre, contento visitando Mercados de Lima para hacer el precio del famoso Pollito Redondos. Mercado Ramón Castillo, en el centro de Lima. 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Y nos atiende la señora Vilma. Precios, ofertas, pero al final también vamos a consultarle qué comemos en el almuerzo de hoy jueves. ¿Qué tal, señora Vilma? Buenos días, gracias por atendernos.
3: Buenos días, Marcial.
2: Usted está contenta, me imagino que el precio del pollo se mantiene o ha bajado. ¿Cómo es la situación?
3: Ha bajado un poco.
2: ¿Cuánto se vende pelado por entero?
3: 9 soles el kilo.
2: 9 soles el pelado por entero. Ahora, en la parte baja usted exhibe, ya hace un poco de frío, llueve en Lima. ¿El cartílago cuánto se vende?
3: El cartílago se vende a 3 soles, el espinazo también 3 soles.
2: 3 soles el espinazo, Jordi, cantidad de espinazo. 3 soles para el aguadito.
3: Sí, para el aguadito.
2: Ahora, en la parte baja vemos también las alitas. ¿Cuánto se venden y cuántas unidades en un kilogramo vienen aproximadamente?
3: Las alitas vienen como 8 unidades por cada kilo. Está a 12 soles.
2: 12. ¿Y la pechuga especial cuánto se vende?
3: La pechuga especial está a 14, el filete está a 18.
2: El corte corazón 14 y 18 el filete.
3: Ajá.
2: Muy bien, ahora sí, por acá vemos también el pollo en arco. ¿Este corte en U cuánto se vende? Aquí el pollo, la pierna, comparte encuentro y patita.
3: Se vende como pollo normal, a 9 soles.
2: ¿El higadito y la mollejita que también está de moda para el aguadito?
3: Sí, a 7 soles el kilo.
2: ¿Y la gallina para el frío, por favor?
3: Ah, mira, la gallina tenemos a 15 soles por entero y así abierto a 16.
2: ¿16? Y las patitas también, que por acá de repente ya en breve usted va a exhibir. ¿Cuánto se vende? Ahí está la patita, el colágeno. ¿Cuánto se vende el kilogramo de colágeno?
3: El colágeno está a 7 soles el kilo.
2: Una vez más, señora Vilma, ¿cuánto se vende el pollo para hoy jueves?
3: 9 soles el kilo.
2: Bueno, si las amas de casa necesitan llevarse 3, 4 o 5 pollos, ¿hay descuento o no?
3: Claro, con la noticia.
2: Y la patita va de yapa también.
3: Claro, le ponemos una patita, una huya.
2: Perfecto, ¿dónde le ubican las amas de casa, el horario y el número de puesto para que la gente tenga esa referencia?
3: Acá en Mercado Central Ramón Castilla, el puesto 581, con la señora Vilma.
2: Vilma, ahora hoy es día jueves, ¿qué recomienda cocinar? De repente un buen potaje a base del Pollito Redondos, pero también una bebida de acuerdo al tiempo.
3: Ya, hoy día podemos cocinar tallarines rojos con huancaína y su anís.
2: Obviamente con pollito.
3: Claro, con pollo.
2: Muy bien, ya sabe, damas de casa. Entonces, la receta para hoy es, imagínese, unos deliciosos tallarines rojos con pollito ahí, bastante huancaína con su papita blanca, pero además también una agüita de anís caliente. 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
4: Muy bien, nos vamos a la pausa. 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Nos vamos a la pausa y continuamos con más.
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0: Amigas y amigos de PBO TV y PBO Radio, la radio confía. A esta hora de este día jueves en que Cienciano va a jugar, este día jueves que se recuerda un año más de la disputa en la final de la Libertadores entre Sporting Cristal y Cruzeiro, hoy a esta hora de la mañana todavía no se sabe quién va a reemplazar a Sergio Ludueña en el Instituto Peruano del Deporte. Era a grito y plata que Óscar Fernández iba a hacerse cargo, pero algo pasó, o de repente su pasado le juega una mala pasada y lo deja fuera del cargo. Claro, no podemos olvidar cuando Óscar Fernández en la puerta del Instituto Peruano del Deporte le mostraron unas fotos, unos periodistas o un periodista le dijo: ¿quién es fulana y sutana? Son mis amigas, pero ellas han estado en Año Nuevo y en la fiesta acá y en esto. Sí, y también han sido contratadas por usted, es que son de mi confianza. Y ahí se fue abajo. Ahora, eso no se olvida por si acaso. Por esa razón, Óscar Fernández no ha podido asumir el cargo. Y a partir, hay una baraja de nombres que están encima del escritorio de quien te va a tomar la decisión. ¿Quién toma la decisión? Ministerio de Educación, Presidencia de la República, y ahí parece que hay algunos roces, o por lo menos no se ponen de acuerdo. Donde se pusieron de acuerdo fue en Inglaterra, porque Tottenham recibió al campeón del mundo, a Pedro Porro, entre aplausos. Le hicieron un paseillo en el ingreso de las instalaciones del Tottenham y todos, divisiones menores, primer equipo, el staff del Tottenham, le brindó y reinó este recibimiento al campeón del mundo, a Pedro Porro, que por supuesto no entraba en su pellejo. Muy simpático. Qué lindo el lugar de entrenamiento. ¿Ha visto? Árboles, verdes. O sea, no se ven edificios ni nada. Ahí hasta yo jugaría bien al fútbol, mi querido Quique. En fin. Hablando de jugadores, nosotros vamos a estar con los jugadores de Campeonísimo a las 6 de la tarde. Inmediatamente después, a las 7:30, empalmamos con la transmisión del Botafogo Cienciano. Cienciano con Botafogo. Esperemos a estadio lleno en el Garcilaso. Viene Patsy con las informaciones del espectáculo aquí en PBO para Radio y TV.
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0: buenos días, ¿cómo están? Yo soy Patsy Bendayán y este es tu bloque de espectáculos aquí en PBO. Empezamos con las noticias porque hoy es jueves de estrenos y nuestra cartelera nacional se renueva con propuestas para todos los gustos. Entre ellas llega El final de la calle OAC, un thriller de ciencia ficción protagonizado por Anne Hathaway y Ewan McGregor, e Insaciable, una cinta de terror con una inquietante historia. Estas y más opciones en nuestra cartelera. Veamos.
1: El cine trae opciones para todos los gustos, desde una calle que desaparece misteriosamente hasta un terror que convierte la obsesión por adelgazar en una pesadilla. Es por eso que te damos una lista con las películas disponibles a nivel nacional desde este jueves de estrenos.
2: Creo que nuestro vecindario, nuestra casa y nuestra calle se movieron.
1: La primera parada es El final de la calle OAC, protagonizada por Ewan McGregor y Anne Hathaway. Todo

0: Una estudiante de medicina obsesionada con su cuerpo que descubre un método extremo para perder peso. Unas misteriosas pastillas cuyo ingrediente principal son cenizas humanas. El problema comienza cuando un fantasma hambriento empieza a perseguirla. Una historia de terror corporal dirigida por Natalie Erica James, que también aborda la presión por cumplir determinados estándares de belleza.
1: Ahora vienen brindis, luego hablan tus suegros, luego hablas tú. El DJ sabe que la música tiene que estar así al tope.
2: Adivinen quién acaba de llegar.
0: Pero para quienes buscan una comedia peruana, está disponible Mañana Me Caso. Vale, Mía y Tamara son amigas desde la infancia y vuelven a reunirse por una boda. Pero la celebración se convierte rápidamente en caos cuando descubren que el novio tiene una muy mala reputación. Persecuciones, secretos y situaciones absurdas pondrán a prueba su amistad.
3: How did we get to this point so quickly?
0: La música también llega a la pantalla grande con Cat's Eye Wild Hearts. Este documental sigue al grupo femenino internacional Cat's Eye en una nueva etapa de su carrera, con imágenes inéditas, entrevistas y material de sus seguidores. La película recorre desde la presión de Dream Academy hasta el éxito viral que las llevó al estrellato mundial.
4: You definitely need some Tic Tacs or something, because your breath stinks!
5: Really?
6: DreamWorks Pictures presents Shrek.
0: Finalmente, la nostalgia tiene nombre propio. Llega a la pantalla Shrek. La película animada de 2001 vuelve a encontrarse con el público. La historia sigue un ogro que ve su pantano invadido por personajes de cuentos de hadas y termina embarcándose junto a Burro en una misión para rescatar a la princesa Fiona. Una aventura que mezcla humor, fantasía y romance y que más de 2 décadas después continúa conquistando al público. Así, este jueves de estrenos puedes disfrutar de 5 películas, 5 mundos distintos y una nueva oportunidad para elegir qué historia llegará primero a la pantalla grande. Eddie Murphy, Cameron Diaz.
7: Y la presidenta Keiko Fujimori busca que el Congreso le otorgue facultades para legislar durante 120 días. El pedido incluye temas de seguridad, economía, trabajo y modernización del Estado. Por ahora, la solicitud se encuentra en revisión y la gran pregunta que le tenemos a Agatha Liz es: ¿conseguirá Keiko Fujimori el respaldo de los congresistas para sacar adelante su propuesta? Veamos.
8: Bien, en este momento, y como todos nosotros los peruanos estamos estrenando el gobierno de Keiko Fujimori, ¿verdad? Todos estamos mirando, observando, a la expectativa. Yo creo que una de las primeras cosas que la gente de a pie ha recuperado en estos pocos días, inclusive desde que ganó la presidenta Fujimori, es la palabra esperanza. Muchos ya la estaban perdiendo. Sentíamos que el Perú estaba a la deriva, con presidentes temporales, con personas que pasaban para la foto, por decir, y no se sentía que realmente teníamos un gobierno bien constituido, ¿no? Con un plan de trabajo y además con los votos del pueblo, aunque sea por un mínimo, pero que hubiera ganado de esta manera. Bien, entonces, el voto de confianza para un nuevo gobierno creo que vale, y entonces la mayoría de gente haya votado o no haya votado por Keiko Fujimori, creo que está a la expectativa, a ver resultados y a ver cómo ella realmente cumple lo que ha prometido. En esas circunstancias y en ese escenario tenemos el tema de las facultades especiales, que por ahí se ha filtrado un documento que parece que no decía bien las cosas. El tema es, acá la pregunta concreta es, ¿le dará por lo menos a la primera, que me dicen, según lo que ella ha declarado, que ya lo van a presentar, esta solicitud ya la van a presentar en esto, me imagino, la otra semana, o durante esta semana? Vamos a ver cómo le va en la presentación.

0: de solicitud de facultades especiales al gobierno, que se lo va a presentar a la Cámara de Diputados, ¿verdad? Que sabemos que está en mayoría con oposición. Bueno, sus cartas no salen bien, están de cabeza. Entonces parece que le van a hacer una serie de observaciones y van a demorar esta situación que se pensaba en un comienzo que iba a ser una de las cosas más rápidas, ¿verdad? Pero parece que va a demorar un poco porque van a hacerle varias observaciones y varios cambios. Y sobre todo va a ser muy específico esta aprobación de facultades, como diciendo, te doy facultades para esto, concreto, específico y por este tiempo. O sea, muy así. Entonces, es lo que vemos, así que va a tener que trabajar bastante y, como ya sabemos, tiene a la Cámara de Diputados mayoría en oposición, por lo tanto, todo le va a costar mucho trabajo a la presidenta Fujimori. Seguiremos analizando. 902-240-762. 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
1: Y los fanáticos de Star Wars podrán disfrutar de un gran concierto sinfónico en el anfiteatro del Parque de la Exposición. The Galactic Orchestra, o Orquesta, llevará las icónicas melodías de la saga a una experiencia llena de música y emoción. Una cita imperdible para los amantes de la fuerza. Veamos.
2: La fuerza vuelve a sentirse en Lima y esta vez llegará acompañada por más de 120 músicos sobre el escenario. Los fanáticos de Star Wars ya tienen una cita marcada por el calendario. El próximo 29 de agosto, el anfiteatro del Parque de la Exposición se transformará en una auténtica galaxia, muy muy lejana, con el regreso de The Galactic Orchestra, contraataca entre la fuerza y el lado oscuro. Se trata de un espectáculo sinfónico inspirado en la legendaria saga creada por George Lucas. Y es que luego del éxito alcanzado en 2025, Film Music vuelve con una producción de mayor escala, pensada para quienes crecieron escuchando las aventuras de Luke Skywalker, Darth Vader, la princesa Leia y tantos otros personajes de Star Wars. Hablar de la saga también significa hablar de la música de John Williams. Desde 1977, las composiciones del célebre músico estadounidense se han convertido en una pieza fundamental del universo cinematográfico, acompañando algunas de las escenas más recordadas de la historia del cine. Precisamente este concierto busca revivir una experiencia a través de una interpretación fiel de las partituras originales. La encargada de hacerlo será la Orquesta Roraima Field, junto al Coro Filarmónico Roraima. El público podrá escuchar piezas tan reconocidas como The Imperial March, el poderoso tema asociado a Darth Vader, Duel of the Fates, acompañado por coros, Battle of the Heroes, además de otras sorpresas preparadas para la noche. Pero la experiencia comenzará mucho antes del concierto. Los asistentes tendrán acceso a activaciones especiales, espacios para fotografías y diversas actividades temáticas para compartir en familia. La función principal arrancará a las 8 de la noche y estará dirigida a todo el público, convirtiéndose en una alternativa ideal para grandes y chicos. Las entradas están disponibles a través de la plataforma web de Ticketmaster. Así Lima volverá a vivir una batalla musical entre la luz y la oscuridad, en una noche donde el poder de la orquesta hará que la galaxia cobre vida. Y qué mejor que con la música de Star Wars, haciéndole honor a John Williams.
1: Y para los amantes del sushi, vamos a comer unos makis al paso en Osumo. Adelante, Cindy.

0: de Sandy dice y de PBO. Adivinen dónde me encuentro. Estoy en el patio de comidas del Parque de la Amistad de Surco. El maquinazo. ¿Qué es? ¿Cómo se prepara? Vamos a averiguar todo eso y para eso tenemos a Diana. ¿Cómo estás, Diana?
1: Muy bien, felices de encontrarnos con ustedes y que puedan conocer el maquinazo. 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
0: Me encantó, yo pensé que era como un termito.
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0: 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A ver.
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0: 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Cuéntame.
1: Bueno, la hemos visto porque ya es, de hecho, conocida en otros países.
0: Porque acá es la primera vez que...
1: Exacto, sí, ha ido llegando poco a poco a varios lugares, o sea, en México, en Madrid, en Nueva York, y varias también personas, influencers, los han visto, y pues en redes sociales se viraliza mucho el contenido de este tipo, y como era muy novedoso, dijimos, oye, vamos a lanzarlo también con Osumo.
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0: Ya saben, amigos, nos vemos en una próxima edición de Sandy Dice, mientras que yo me como mis maquinazos y mi furái. ¡Hasta luego!
2: Y antes de despedirnos, quiero agradecer y enviarle un fuerte abrazo y saludo a Josué Sánchez, nuestro jefe de edición, que estaba de cumpleaños hace 2 días. Conmigo será hasta mañana. Ya viene Héctor Felipe. No se mueva de la programación de PBO.
3: Diez y uno. 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

0: ¿Cómo están, amigos? Bienvenidos. Ya estamos en el aire nuevamente a través de la multiplataforma de PBO. Hoy jueves 13 de agosto del año 2026, exactamente son las 10 de la mañana con 7 minutos revisando nuestra pauta del día de hoy. Tenemos muchos temas interesantes, entrevistas importantes con invitados que estarán a lo largo de estas 4 horas compartiendo su conocimiento para que ustedes puedan llevarse siempre información de primera mano. Estamos desde las 10 y hasta las 2 de la tarde a través de PBO en televisión, en redes sociales, en streaming y en la radio con fe. Bueno, el tema de la Cámara de Diputados, ya que se define con la conformación de comisiones, es algo que vamos a tocar a lo largo de nuestra programación de hoy. La Cámara de Diputados definió ya la conformación de las comisiones, acusaciones constitucionales y justicia, el tema de la Constitución, acusaciones que tienen que ver también con la Constitución y Energiminas. Sobre esto vamos a hablar en los siguientes minutos. La Cámara de Diputados define ya la conformación de las mesas directivas para el periodo 2026-2027. Fuerza Popular, vale la pena indicarlo, será la bancada con mayor número de presidencias, con 6 comisiones, mientras que Juntos por el Perú encabezará 4 de las más relevantes: Constitución, Justicia, Acusaciones Constitucionales y Energía y Minas. Esta distribución genera algunas reacciones y cuestionamientos, en especial de la diputada Cecilia Chacón, que indicó una presunta imposición de JPP para obtener estos grupos de trabajo. Otras bancadas también asumirán comisiones claves. El Partido del Buen Gobierno presidirá Salud, Infraestructura y Educación, Renovación Popular, Defensa y Modernización de la Gestión del Estado y Contraloría, Obras, Defensa del Consumidor, Desarrollo Agrario y Ética Parlamentaria. Ahora Nación estará asumiendo la Comisión de Economía. Así queda configurado el mapa del poder de las comisiones de la Cámara de Diputados para su primer periodo bicameral. Estamos hablando de este periodo 2026-2027. Por otro lado, en el tema de seguridad, que es una de las situaciones más complicadas que le toca enfrentar a este nuevo gobierno, ha puesto en marcha el Plan Escudo, un amplio despliegue de seguridad en distintos puntos de Lima Metropolitana para enfrentar, lamentablemente, el avance de la extorsión y el sicariato, que tiene ya índices tremendamente altos, especialmente en el transporte público. Más de 4.000 policías y militares, junto a 100 agentes especializados de inteligencia e investigación, han sido movilizados hacia patios de maniobras, paraderos, rutas estratégicas para proteger a los transportistas y los pasajeros que lamentablemente sufren las consecuencias de cualquier tipo de acto extorsivo. No solo es el chofer, no solo es el cobrador, son las personas que están en ese momento utilizando el transporte público las que también son afectadas, directa o indirectamente. Entre agosto del año 2024 y mayo del 2026, revisando las estadísticas, la extorsión habría dejado 214 atentados registrados, lamentablemente 152 personas fallecidas y más de 130 heridos. La medida, sin embargo, también genera debate. Algunos expertos cuestionan el uso de la Fuerza Armada en tareas de seguridad pública y advierten sobre los desafíos y resultados de corto plazo de esta estrategia frente al crimen organizado. Otras posiciones también indican que este Plan Escudo está en marcha solo en Lima y el interior del país, otros lugares en los cuales también hay esta situación y se presentan estas extorsiones a quienes en este momento están manejando el transporte público, a las empresas, a los choferes especialmente. Esto es algo que se está cuestionando. ¿Solo en Lima? ¿Y qué pasó con el interior? Y el hecho de que sean las fuerzas militares las que tomen acción al lado de la policía, también se está cuestionando ello. Este Plan Escudo en marcha, esperamos en realidad que tenga el resultado que todos estamos queriendo disfrutar y queriendo entender para los próximos días, semanas, meses y años, que en realidad baje el índice de la extorsión, que bajen este tipo de atentados y que no sea peligroso tomar un bus tomar un transporte público, voy directamente al usuario. ¿Usted se siente segura, se siente seguro en el tomar un transporte público? Nos gustaría saber sus comentarios también. Sería ideal poder interactuar también con usted. Nos puede escribir en las redes sociales o puede hacerlo también a través de nuestro WhatsApp. Pero la pregunta es directa. ¿Estamos nosotros en una tierra de nadie donde lamentablemente tomar un transporte público es jugarse la vida porque no sabes si vas a regresar a casa? Imagínense esa situación, ese escenario tan complicado que viven todos los peruanos. Lamentablemente es así. Y ser chofer de un transporte público es la profesión más peligrosa que existe en este momento en nuestro país. Esperemos sinceramente que esta situación cambie y que este Plan Escudo, que es una buena iniciativa para un gran número de personas, una situación medio complicada para otros, dé resultados. Porque es lo que esperamos, que resulte este Plan Escudo para que nosotros los usuarios, para usted que toma un servicio público, para usted que en este momento nos está escuchando en un transporte público, tenga la seguridad de llegar bien a su destino, a su casa, a su centro de labores, al lugar en el cual va a disfrutar un fin de semana con su familia, que estemos todos seguros para poder entender que un transporte público tiene que estar protegido y que podamos nosotros utilizarlo con tranquilidad y sobre todo sin miedo. Dicho esto, vamos a revisar a través de la historia en nuestro bloque de efemérides qué pasó un día como hoy, 13 de agosto. Vamos a hablar de diferentes temas que estoy seguro también propiciarán comentarios dentro de casa si estamos en este momento compartiendo esta transmisión con la familia o en el centro de labores. ¿Qué pasó un día como hoy, 13 de agosto, en la historia? El bloque de efemérides con Quique Bravo Prado ya está listo para compartirlo con ustedes en esta primera parte de nuestro programa. Adelante, por favor.
1: Hola, ¿qué tal? ¿Cómo están? Estas son las efemérides para hoy aquí en PBO Noticias. ¡Empezamos! Un día como hoy nace en Arica Hipólito Unanue y Pavón. En el año 1755, otro prócer de la independencia importante y además uno de los gestores más importantes de la medicina peruana. Les cuento. Nace en Arica, entonces provincia peruana, Hipólito Unanue y Pavón, médico, naturalista, meteorólogo, político, precursor peruano de la independencia, brazo derecho en algún momento del Libertador San Martín, reformador de la medicina peruana y fundador de la Escuela de Medicina de San Fernando de la Universidad de San Marcos. Su nombre de pila era José Hipólito Unanue y Pavón. Nació en Arica, que era virreinato de Perú, el 13 de agosto de 1755, y falleció en Cañete el 15 de julio de 1833. Como les dije, fue reformador de la medicina peruana, fundador de la Escuela de Medicina de San Fernando, actual facultad de la Universidad Nacional Mayor de San Marcos. Destacó también como miembro de la Sociedad de Amantes del País y colaborador del Mercurio Peruano, una publicación que tuvo cierta importancia para el fortalecimiento de la idea de la patria en las postrimerías de la colonia. Como político colaboró con los últimos virreyes de Perú y luego con los libertadores José de San Martín y Simón Bolívar. Actitud que no debe ser interpretada como acomodaticia, ¿no es cierto? Sino como un loable deseo de servir al país en el que nació aportando su talento. Fue ministro también de Hacienda entre los años 1821 y 1822, ministro de Gobierno de Relaciones Exteriores entre los años 1824 y 1825 y presidente del Consejo de Gobierno entre los años 1825 y 1826. Y un día como hoy se empieza a construir el Muro de Berlín. Luego de la Segunda Guerra Mundial, en el marco de la Guerra Fría, en el año 1961, todos estaban pasando para el lado occidental. Les cuento un poco. En la República Democrática Alemana, al incrementarse el ritmo de huidas a la zona occidental, se da orden de iniciar la construcción de un muro que delimite ambas zonas de la ciudad, a la vez que aísle completamente el Berlín Occidental. En ese momento se le llamó el Muro de la Vergüenza, como fue llamado por la indignación que causó en Occidente, y se convirtió en doloroso símbolo de la Guerra Fría y de la opresión comunista. El muro de hormigón tenía 5 metros de altura y estaba coronado por alambre de espino electrificado y vigilado por torretas con guardias y ametralladoras. En sus cercanías se colocaron además minas antipersonales y con el tiempo se extendió a más de 120 kilómetros. Sí, señores, así medía el muro de Berlín, dividiendo Berlín en dos y rodeando completamente la zona occidental. El muro, como les dije, dividió en plena Guerra Fría esta parte de Alemania y fue derribado en un acto pues masivo, como usted recordará, el 9 de noviembre del año 1989. Y un día como hoy nace Alfred Hitchcock, cineasta británico. Hitchcock nace en el año 1899, uno de los grandes historias del cine. Él es el que empezó a utilizar esta técnica de la música para generar suspenso, o el POV, Point of View, el punto de vista, para que uno pueda ver lo que está viendo el protagonista. Todas estas técnicas las generó Alfred Hitchcock, uno de los grandes, como les dije, les cuento. El 13 de agosto de 1899 nace Alfred Hitchcock, cineasta británico. Él nace en Londres, director de cine, al que llamaron en algún momento el mago del suspenso. Con su manera de dirigir y realizar películas logró la genialidad. La ventana indiscreta, por ejemplo, una de sus películas del año 1954 lo plasma. Con La muerte en los talones, otra del año 1959. Y Los pájaros, del año 1963. Usted puede sentir terror a los pájaros viendo esa película. Lo logró con un gran talento Alfred Hitchcock. Su nombre era Alfred Joseph Hitchcock. Nació en Londres en 1899. Falleció en Los Ángeles un 29 de abril del año 1980. Y la película, evidentemente, que lo catapultó a la fama internacional es Psicosis, con el personaje Norman Bates. Un día como hoy también nace Fidel Castro, político cubano. Castro nace en el año 1926, el que empobreció Cuba, ya está fallecido, ¿no? Vamos a reseñar su biografía. Fidel Alejandro Castro Ruz nació un 13 de agosto de 1926 y falleció en La Habana un 25 de noviembre de 2016. Militar, revolucionario, estadista y político cubano. Fue mandatario de su país como primer ministro desde los años 1959 a 1976, después del golpe. Y presidente entre los años 1976 a 2008. Queda claro que los dictadores así nomás no lo sacan, ¿no es cierto? También fue comandante en jefe de las Fuerzas Armadas Revolucionarias entre los años 1956 a 2008. Y mantuvo el poder como primer secretario del Partido Comunista de Cuba desde 1965 hasta el 2011. Cuando definitivamente dejó su puesto como líder de su país y transfirió todos los poderes de la nación como establece la constitución de ese país. ¿A quién? A su hermano Raúl. Así son los dictadores. Apunte usted, no vaya a caer. Estas fueron las efemérides hoy 13 de agosto. Deje sus comentarios y comparte este clip si le gustó. Me voy, chao.
0: El bloque de las efemérides, siempre didáctico y entretenido. Gracias, Quique, por compartir este momento tan especial, digno de un comentario, indudablemente. O más de un comentario, por supuesto. Una buena conversación puede deslizarse a través de este bloque de las efemérides. Muy bien, vamos a continuar con nuestro programa y es momento de compartir con ustedes el desarrollo de una biografía dentro de lo que hemos mencionado, dentro de los acontecimientos importantes en estas efemérides, el nacimiento de Hipólito Unanue y Pavón, una persona que es muy reconocida dentro del mundo de la medicina, científico, político y precursor de la independencia del Perú. Fundó la Escuela de Medicina San Fernando, la que está ubicada en la avenida Grau. Colaboró con el periódico Mercurio Peruano y también publicó muchos escritos importantísimos. Participó en cargos públicos como ministro de Hacienda y presidente del Consejo de Gobierno. Vamos a compartir con ustedes la biografía de Hipólito Unanue. Adelante, por favor.
2: 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Hipólito Unanue nació el 13 de agosto de 1755 en Arica. Cursó estudios en el Seminario de San Jerónimo, Arequipa, donde se formó en Humanidades, Filosofía y Principios de Jurisprudencia. Viajó a Lima para ingresar a la Real y Pontificia Universidad de San Marcos. En 1783 se graduó en Medicina, catedrático de Anatomía en la Universidad de San Marcos. En 1792 fundó el Anfiteatro Anatómico en el Hospital de San Andrés. De 1791 a 1794 dirigió el Mercurio Peruano. Fue miembro de la Sociedad de Amantes del País. En 1805, publicó las Observaciones sobre el Clima de Lima, a la que seguirían obras científicas y literarias. Tras su colaboración con los libertadores José de San Martín y Simón Bolívar, fue nombrado en 1821 ministro de Hacienda, cargo que volvería a desempeñar en 1824. En 1825, le otorgan la cartera de Gobierno y Relaciones Exteriores, y en este mismo año se le nombra presidente del Consejo de Gobierno. También fue diputado y presidente del primer Congreso Constituyente del Perú. En 1826, fue designado ministro de Justicia y Negocios Eclesiásticos, pero tras la partida de Bolívar, se retiró a su hacienda, San Juan de Arona. Falleció el 15 de julio de 1833, a los 78 años, en San Vicente de Cañete. 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
0: Indudablemente una fecha importante para todos los médicos, para los estudiantes y los que ejercen esta noble profesión. Hipólito Unanue funda la Escuela de Medicina, ubicada en la cuadra 7 de la avenida Grau, esquina con Cangallo, frente al Hospital Almenara. Este lugar que ha sido una cuna de grandes profesionales y que tiene muchas historias para compartir. Un abrazo para todos los médicos, para todos los que ejercen esta noble profesión, por esta hermosa vocación y, por supuesto, recordando en efemérides la vida, la historia y la biografía de Hipólito Unanue. Un abrazo para todos aquellos que en este momento nos escuchan alrededor de la Avenida Grau, en Barrios Altos. Un abrazo para todos los que en este momento nos escuchan, por ejemplo, en la Quinta Carbone. Un abrazo para ustedes. Siempre es importante su presencia, su audiencia, sus comentarios. Para todos los que nos escuchan, para todos los que nos miran y siguen la hermosa programación de PBO a través de la multiplataforma. Siempre con temas interesantes para compartir. Regresamos en los próximos minutos con entrevistas muy interesantes, con temas que tienen que ver con coyuntura política, social. Tenemos temas al final del programa que nos van a relajar muchísimo con música y estaremos ya compartiéndolos en los próximos minutos con todos ustedes. 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Nos separamos un instante, regresamos con mucho más a través de la señal de PBO. Ya venimos.
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0: Muy bien, bienvenidos, ya estamos nuevamente con ustedes. Tengo el placer de conocer personalmente a un abogado que he seguido durante mucho tiempo y la vida me permite a través de la radio, de la televisión, de la multiplataforma, tener el honor de conversar en los siguientes minutos con Luis Lamas Puccio, abogado penalista. Luis, un placer conocerte y tenerte en el programa.
1: Muchas gracias, Héctor. De igual manera, recíproca la actitud hacia tu persona.
0: Gracias. Estábamos hablando un poco antes de entrar a la conversación. Estamos hablando un poco de música, ¿no?
1: Sí, sí, claro.
0: Y me hablabas de Led Zeppelin, ¿no? De esa época rockera época de los 70s, 80s.
1: De mi juventud, digamos, ¿no?
0: Cuando estabas tú en la facultad, estabas estudiando.
1: Claro, efectivamente, a partir del año 1970, me inicié en el estudio del derecho, aunque estaba un poco confundido porque había terminado años atrás el colegio y creo que había que darse una especie de vacatio emocional para poder enrumbarte.
0: Claro.
1: Y creo que ese es un error muchas veces, comprometerte de manera temprana, uh-huh, por razones familiares, de presión.
0: Claro. Presión más que todo ese tiempo.
1: En el estudio de una profesión, sí, sí, que después resulta que no es compatible con tu forma de entender,
0: claro,
1: con lo que tú creías que
0: claro
1: era. Porque tú sabes que las decisiones son parte del desarrollo cronológico de las personas. Uh-huh. No es igual tomar una decisión a los 20 que tomar a los 30. Pero lo que pasa es que en el estudio hay tanta formalidad que ya
0: hay
1: no
0: una presión social muy fuerte también, ¿no?
1: Que ya no hay retroceso, digamos.
0: Sí, pues.
1: ¿No? Y eso es importante porque has perdido años de tu vida en una especialización que resultó siendo que no te sentías satisfecho, ¿no?
0: Claro, y eso hay que trabajarlo. Y eso se trabaja pues en los famosos test vocacionales que son tan importantes.
1: Incluso arrancan desde la época del colegio.
0: Exactamente, en tercero o cuarto de secundaria debería un chico escoger una carrera para la cual tenga su vocación y que lo haga feliz.
1: Claro.
0: Y no llevarse tanto por la sociedad, por lo que el papá le indica o la mamá, o cuál es la carrera más lucrativa, ¿no?
1: Claro, porque además cuando tú terminas, tus padres piensan que inmediatamente tienes que seguir estudiando.
0: Sí.
1: Y cuando tú te das unas vacaciones, digamos,
0: claro,
1: un poco como que generas incertidumbre en la familia porque lo primero que van a decir, no quiere estudiar.
0: No quiere estudiar, estoy preocupado.
1: Estoy preocupado porque no quiere estudiar.
0: ¿Qué va a ser la vida de Luchito?
1: Así es, ¿no? Y eso es un error.
0: Claro.
1: Porque el ser humano tiene que encontrarse, ¿no?
0: Claro, un ser humano tiene que ubicarse, ¿no? Y me hablabas de Led Zeppelin y se me verían muchas canciones a la cabeza, pero Led Zeppelin tiene una emblemática que estoy seguro es una de tus favoritas. Escalera del cielo.
1: Claro, claro.
0: Vamos a buscarla, por favor, y la compartimos al final del programa para entrar directamente en el detalle, para musicalizar. De Led Zeppelin, Escalera al cielo, pero al final, por favor. Luis, como te decía, yo he seguido tu trayectoria. Sé que próximamente estás viajando a España, a Salamanca, sí, ¿no es cierto?
1: Tengo que sustentar un grado de doctor.
0: El famoso doctorado del abogado, ¿no?
1: Claro, que es muy distinto al doctorado propiamente nacional. Uh-huh. Y además porque tiene que ver mucho con el ejercicio de la profesión, porque nosotros estamos embuidos en el sentido de que quien termina derecho ya es abogado.
0: Sí.
1: Como ya terminó la profesión y es abogado, es un jurista. Y como consecuencia de ser un jurista, estás en absoluta libertad de ejercer la profesión. Y eso es un error desde el punto de vista profesional, porque aparte de la proliferación de abogados, de la proliferación de facultades que enseñan para ser abogado, uh-huh, la profesión está un poco venida menos, porque la abogacía en esos términos está entronizada, no solamente en el ejercicio de la profesión, sino también en la fiscalía, en el poder judicial, uh-huh, y en el ámbito político.
0: Claro. Y en el ámbito también privado particular. Así es, ¿no? ¿Cierto?
1: Y en otros países, tú para poder ejercer la profesión, uh-huh, tienes que dar dos exámenes ante el Estado, sumamente exigentes, y tienes solamente dos oportunidades. Te tienes que esperar 3 o 4 años de preparación
0: para poder
1: rendir
0: esa,
1: y estar seguro que vas a aprobar, para de esa manera poder entrar al próximo examen o al subsiguiente, sí, examen. Eso te da el estatus de jurista. ¿Qué significa ser jurista? Una capacidad cognoscitiva profesional en todas las esferas que te va a permitir tomar decisiones en el sentido de que el ejercicio de la profesión no es un libertinaje, no es, se trata de accionar cualquier fórmula legal, porque el rol del abogado es digamos, contribuir a la cohesión social, a la cohesión política. Claro. Y en nuestro país, cualquier abogado, más allá de lo que ha estudiado o no ha estudiado, puede plantearte un habeas corpus, una demanda de inconstitucionalidad, un amparo, y evidentemente eso también trastoca la profesión, porque el ejercicio y la defensa tiene que tener un sentido ético. En un país donde hay tanta corrupción, en donde hay tanto abuso de poder, el ejercicio, digamos, desproporcionado de la profesión de abogado en los términos de la proliferación de abogados, con formaciones muchas veces deficientes, se convierte en un motor del desarrollo o del subdesarrollo social.
0: Fíjate cómo es la vida, ¿no? Y te lo comentaba, Luis, porque yo te he seguido, como te lo comenté antes de entrar al aire, porque yo en algún momento quise ser abogado. Se me ocurrió entender y pretender, primero entender la profesión y pretender luego seguirla, pero la vida me llevó por las comunicaciones, luego desprendí en negocios, administración y terminé haciendo un curso especial de neurociencia con programación neurolingüística. Pero me siento muy satisfecho, me quedó el pendiente. Y tú sabes que las cosas uno las puede dejar, pero tú sabes que el tiempo no es siempre para todos igual. O sea, tú estás yéndote a Salamanca, ya tú eres una
1: persona,
0: a los 77 años a buscar y pretender afiatar con un doctorado, ¿no es cierto? Y eso es mérito y eso me permite a mí seguir pensando quizás más adelante ser un compañero tuyo.
1: Yo estoy convencido que la mejor manera de sentirte joven, en el sentido existencial, no en el sentido fisiológico, es estudiar.
0: Claro. O sea, ¿no? Aprender te permite siempre estar vigente.
1: El estudiante que fuiste.
0: Sí, y eso está comprobado científicamente. Por supuesto. Persona que estudia, una persona que aprende siempre, nunca envejece.
1: Claro, porque además el sentido del envejecimiento ha cambiado en los últimos años.
0: Indudablemente, la esperanza de vida ha crecido muchísimo.
1: Y además, la universidad te da un título, que es un cartón.
0: Sí.
1: Pero lo que tú llevas adentro, en el sentido de la experiencia cognitiva que tú has adquirido a raíz del estudio, es... Claro. Digamos, fundamental.
0: Ahí está la concatenación del aprendizaje con la aplicación.
1: Claro.
0: Y ahí está el éxito de las personas. Yendo directamente al primer tema, ¿cómo enfrentar el crimen organizado? Hay un tema de liberación de detenidos. Tengo una estadística, por ejemplo, el general Óscar Arriola cuestiona la liberación del cabecilla de los pulpos, que lamentablemente no sabe por qué él está nuevamente en la calle. El exministro del Interior, Juan José Santibáñez, había afirmado que solo durante los tres primeros meses del 2025 la Policía Nacional había detenido a 91.907 personas, de las cuales el 92% han sido puestas en libertad por la Fiscalía. O sea, ¿por qué pasa esto? ¿Qué figura es la que estamos nosotros viviendo en el Perú?
1: Mira, como tú sabes perfectamente, la Policía Nacional atraviesa por la peor crisis de su historia. La cantidad de casos de policías vinculados a corrupción, la falta de preparación, la falta de apoyo político de la policía, el manoseo del que ha sido objeto la policía en los últimos gobiernos, la ausencia de presupuesto ha generado un desprestigio. Y el sentido mismo de lo que implica el principio de autoridad está muy venido a menos. En otros países, cuando tú ves un policía, irradia seguridad, respeto. Y eso se ha ido perdiendo. Ese es un primer factor, ¿no?
0: Que segundo, antes sí se sentía en nuestro país. Claro, antes un policía era una persona respetada.
1: Pero hay que entender también pues, que el Perú ha cambiado.
0: Ha cambiado mucho socialmente.
1: Y está cambiando.
0: Sí, la migración, en fin, ¿no?
1: Entonces, claro, son reminiscencias un poco anecdóticas, digamos, para comparar lo que significa la convivencia en los momentos actuales. Pero yo tengo una fórmula para poder entender lo que está pasando, ¿no? Para empezar, delincuencia hay en todas partes. No hay país en el planeta que esté libre de la delincuencia. Y no te estoy hablando de la delincuencia callejera, porque hay diferentes estamentos de delincuencia.
0: Claro.
1: Desde el delincuente político, pasando por el delincuente empresarial, pasando por el delincuente de cuello blanco, hasta aterrizar en el delincuente callejero, que es el que te arrebata el celular. Claro. Pero al final de cuentas, desde el punto de vista, digamos, explicativo, todos deberían ser delincuentes.
0: Todos son delincuentes.
1: Pero en las cárceles no están todos. Solamente están los que no tienen medios para poder defenderse, no tienen llegada a los medios de comunicación y además porque son estigmatizados muchas veces, como lo acabas tú de manifestar, en el sentido de politizar el análisis de la delincuencia que es una fórmula mediática muy impactante en el sentido de que la policía le echa la culpa al ministerio. El ministerio le echa la culpa a la policía. Pero en realidad el fenómeno criminal, en los términos como te lo estoy explicando, partiendo de la premisa que delincuencia hay en todas partes, hay que entender que la delincuencia adquiere notoriedad cuando el Estado pierde capacidad de prevenir y controlar la delincuencia. A partir de esa ausencia de capacidad para poder atacar este fenómeno que es una realidad en todas partes, la delincuencia deja de ser un fenómeno residual, criminológico, y se convierte en un fenómeno político. Los políticos son los responsables de que haya aumentado la delincuencia en el país. Un código penal que ha sido modificado en más de 700 oportunidades. Un código procesal penal que ahora se cuestiona en el sentido de que permite que los delincuentes salgan en libertad, es una falacia. Porque ese código, cuando entró en vigencia hace unos años atrás, era un código novedoso, renovador en términos comparativos, un código garantista que recogía los principios de la Constitución. ¿Quiénes lo manosearon? ¿Quiénes lo pervirtieron? Los políticos. En el sentido de argumentar que la solución del crimen está en modificación de las leyes. Más leyes, más crimen. Fíjate tú, un código penal, un código procesal penal que era innovador.
0: Más leyes, más crimen. O sea, como dice esa frase, echa la ley, echa la trampa.
1: ¿Quiénes manosearon el código procesal penal? Los políticos corruptos, las empresas corruptas, la ley de colaboración eficaz, todo este esquema que ahora es objeto de cuestionamiento respecto al tema del lavado de activos.
0: Claro, la plata negra, como le dicen, ¿no?
1: Lo han hecho los políticos. ¿No? Ellos son los culpables de que la policía, el Ministerio Público, esté constantemente confrontado, porque evidentemente es una fórmula de distraer a la opinión pública, echarle la culpa. Y esto evidentemente se convierte en una noticia, ¿no? Importante, impactante, que evidentemente desde el punto de vista noticioso,
0: mediático,
1: tiene rédito. Al tener rédito, tiene rating. Claro. Al tener rating, tiene respaldo económico de la publicidad. Sí, por eso te explicas tú que todas las mañanas, cuando tú prendes el televisor a las 7 de la mañana, lo que vas a ver es crimen, crimen, crimen y crimen. Eso pervierte la psiquis de la comunidad.
0: Y tú inicias el día mirando este tipo de noticias y te afecta notablemente.
1: Pero fíjate tú, a ti te desestabiliza en la noticia sobre el crimen porque es impactante, atropellos, asesinos, extorsión, sicariato, y a los 5 minutos te meten publicidad. ¿Por qué? Porque te han desestabilizado 5 minutos de crimen, 10 minutos de publicidad.
0: Claro.
1: Eso requiere algún tipo de control, ¿no? Por eso hay un aumento de las sociopatías, de las psicopatías en juventudes, en nuevas generaciones juveniles, que además tienen otras razones para poder entenderlos, pero esto pone en evidencia lo que te manifesté hace un instante. El crimen aumenta por razones políticas. Son los políticos los que han generado todo este descalabro institucional, desestabilizando a la policía, desestabilizando al Poder Judicial, desestabilizando a las normas y vendiendo paradigmas de que con la pena de muerte nos vamos a retirar de la Corte Interamericana de Derechos Humanos, ¿no? Va a aumentar o militarizar el tema del crimen en un país tan confrontado que evidentemente es utilizado estos temas con fines políticos.
0: Indudablemente, lo que tú mencionas es parte de la manera como un ser humano reacciona. Lamentablemente, el morbo siempre atrae.
1: No hay noticias, si no hay morbo, no hay noticias.
0: Sí, y estamos hablando desde la época medieval, cuando tú ejecutabas a un ladrón o un delincuente en una plaza con un verdugo que estaba encapotado, y era el espectáculo familiar del domingo. Estamos hablando de eso que lamentablemente caracteriza al ser humano, que es el morbo, ¿no? Por eso atrae tanto, como dices tú, por eso vende tanto. De esas 10 noticias que tiene el inicio de la mañana, 9 son ligadas a temas de extorsión, de muerte.
1: Que es una escuela de aprendizaje.
0: Sí, y lamentablemente eso es lo que está
1: pervertida,
0: sucediendo.
1: Pervertida, pero es una fórmula.
0: Pero es lo que hay, pues, ¿no? Es lo que hay, lamentablemente. Y ahí viene la polémica también de las cárceles al límite. Hay un hacinamiento y falta de control que pone en debate también la eficacia del sistema penitenciario. Es otra historia también.
1: Las cárceles para los expresidentes, ¿no? Y las cárceles comunes para
0: los delincuentes, ¿no? Los delincuentes comunes.
1: Fíjate tú, en una cárcel presidenciable, digamos, cualquier persona, cualquier parlamento puede ingresar a la cárcel en cualquier momento.
0: A la hora que quiera.
1: A la hora, a las 3 de la mañana, sí, puede, sí, ¿no? Hombre o mujer. Mientras que para ir a Piedras Gordas tienes que someterte, claro, a todo un largo, claro, procedimiento, un proceso, verificación, claro, esperar un día, fiscalización, ¿no? Claro, vigilarse, ¿no?
0: Claro.
1: Entonces, eso pone en evidencia el peso político que tiene el análisis de la criminalidad en el país, que puede tener, evidentemente, múltiples etapas interpretativas. Sí. Pero sí, bueno, en este caso estamos hablando del tema carcelario. Mira, las cárceles son una especie de termómetros sociales. Te lo digo porque yo he visitado cárceles en muchos lugares, he estudiado en centros carcelarios y he verificado que la cárcel es una especie de termómetro social, en el sentido de que explica la idiosincrasia, la ideología, el sentido de la política, el sentido de la manipulación de la criminalidad, porque la criminalidad también es un mecanismo de manipulación, es un mecanismo de desestabilización. Las famosas leyes anticrimen,
0: sí,
1: ¿a qué cosa conllevaron? Desestabilizar todo el sistema de justicia, y hasta ahora no nos ponemos de acuerdo si es pro crimen o es anticrimen.
0: Sí, sí.
1: Cuando en realidad sales a la calle y te, sí, pueden matar de un balazo.
0: Ha sido motivo de debate, ¿no es cierto?
1: Entonces, fíjate, claro, tú la presencia que tiene el sentido político. Uh-huh. Cómo los políticos utilizan la ley, el crimen, confrontan a las instituciones para tener vigencia en un espacio, uh-huh, político, que evidentemente lo que busca, pues, es continuar en el ejercicio de la política, ¿no?
0: Y ahí viene el tema también de, no sé si son vacíos legales, tú eres el abogado, el experto, Luis, pero una persona que porta armas, por ejemplo, tendría que utilizarla en legítima defensa, porque el primero que dispara y tiene que esperar el ataque, o sea, son varias situaciones complicadas para las personas que están buscando preservar su vida.
1: Sí, pero el común denominador de los ciudadanos se guía por lo que ven en la televisión.
0: Sí.
1: ¿No?
0: Sí.
1: Y el tema de la legítima defensa es un tema eminentemente técnico-jurídico. Uh-huh. Que requiere ser analizado de una perspectiva estrictamente intermedia, porque evidentemente la ley te da prerrogativas para poder defenderte,
0: sí,
1: pero eso no significa que porque te tocaron la bocina por atrás,
0: claro,
1: sacas el revólver, sí, y empiezas a disparar.
0: Sí, eso es, no, cierto.
1: Eso
0: hay que tener mucho cuidado.
1: Y por, claro, otro lado, porque las explicaciones, uh-huh, para el común denominador de los ciudadanos, no para los juristas, uh-huh, se hacen a través de los medios de comunicación, de los programas televisivos.
0: Correcto.
1: ¿Quiénes son los que van a explicar, uh-huh, la noticia?
0: Claro.
1: Persona que no tiene la más mínima noción y entendimiento de lo que significa. ¿Por qué? Porque volvemos a lo mismo. Lo que le va a interesar no es informar,
0: claro,
1: educar,
0: claro,
1: sino exacerbar.
0: Claro.
1: Entonces, eso es pernicioso, ¿no? Incluso yo a veces he pensado que es contraproducente que los abogados, nosotros los abogados, defendamos nuestros casos en los medios de comunicación. Porque quien, claro, analiza un hecho judicial
0: tendría que ser en el ámbito
1: objetivo,
0: privado, claro,
1: puntual, intermedio.
0: Claro.
1: No, no defender los intereses,
0: claro,
1: de los
0: clientes. Claro, y eso te permite el ámbito privado, pues, porque por estás con una cámara y una persona reacciona de una manera diferente a la cámara.
1: Sí.
0: Permíteme, por favor, Luis, vamos a ir directamente con declaraciones de la presidenta, que está al lado del ministro de Salud, el señor Luis Dyer, ¿correcto? Vamos directamente con la información.
2: Cumpliendo con lo que ya iniciamos la vacunación, es muy importante decirles, por si acaso, que la vacunación son... Aló, son dos dosis, es muy importante. A decir a los padres de familia que no se olviden, las dos dosis son muy importantes. Una no va a hacer efecto, con las dos tenemos ahí... Arrancando esta vacunación con mucha fuerza, con mucha tranquilidad y sobre todo con la coordinación y el apoyo con estas bellísimas personas que nos están apoyando a nivel nacional, ¿no? Presidenta, así como se prometió, ya iniciando y comenzaré las inspecciones en los hospitales, en las postas acá en Tumbes. Gracias.

0: a la hora también de la responsabilidad de salud y de educación, a nuestros ministros de Estado, al senador, a los diputados y a todos los funcionarios públicos que están acá, a los padres de familia, pero sobre todo a los niños. Para mí es motivo de alegría, pero también de mucha responsabilidad dar inicio a este programa de vacunación contra el dengue, sobre todo preparándonos para el fenómeno El Niño. Este fenómeno que ya está teniendo efectos en el clima, en la agricultura, y luego en los próximos meses vendrán lluvias, pues para eso tenemos que prepararnos, ¿no? Entonces es bien importante señalar, queridos chicos, que sepan que la vacunación son dos dosis, ¿ok? Dos veces les van a poner una pequeña inyección en el brazo, pero esto lo que va a hacer es protegerlos. Aquí esto es lo más importante, porque a veces los padres de familia se pueden olvidar, pero ustedes, los chicos, van a ser recordar, sobre todo en la segunda dosis. Agradecer a todo el personal de salud por estar aquí, por ayudarnos, porque este tema sobre todo es muy importante para los niños y los adolescentes. Esta vacunación se va a aplicar hasta los 20 años, ¿okay? Acá los medios de comunicación les pedimos también que nos ayuden a transmitir que el tema de la vacunación contra el dengue se aplica hasta los 20 años y son dos dosis. Hoy estamos aquí empezando en Tumbes y agradecemos también a los padres de familia porque son ellos los que tienen que firmar un documento, traerlos y firmar ese consentimiento para que los niños puedan recibir esta protección. Chicos, ¿están estudiando bastante? ¿Se están portando bien? Me encanta. Entonces, sobre todo los que se portan bien, vamos a enviarles un regalo por Navidad. ¡Muchas gracias! ¡Gracias, chicos! Sí. Luego vamos a venir con el ministro de Educación. Ya me están haciendo serie de pedidos. Aquí lo importante en estos momentos hoy es empezar con la vacunación. Y nuestro mensaje a todos los niños de 10 a 20 años y son dos dosis. ¡Muchas gracias!
1: Muy bien, teníamos la información en directo desde Tumbes. Estaba la presidenta Keiko Sofía Fujimori Iguchi en el inicio de la campaña de vacunación contra el dengue, oportuna situación en la cual también la acompañan el ministro de Educación, el señor José Antonio Chan, Luis Dyer como ministro de Salud, está la gobernadora y algunas autoridades regionales y del sector, pero sobre todo se escuchaba las voces de los niños entusiasmados y al final, señora Fujimori, tiene que cumplir. Usted ha dicho que a los niños que estudian, que son todos los que están frente a usted, les va a llevar regalos para Navidad. Hay que cumplir con lo que uno le promete a un niño. Tu comentario, Luis, en referencia a esta campaña.
2: Mira, dada la connotación de los ministros que están presentes en esta campaña, sin perjuicio de que entiendo que la señora Keiko inicia su gobierno y tiene que en alguna medida mostrar por lo menos algunos primeros efímeros resultados, yo creo que también hay que actuar con un poco de mesura, ¿no? Porque claro, estas noticias en las que los niños aplauden tiene también todo un aspecto demagógico y político, pero bueno, démosle tiempo.
1: Por eso
2: tiempo
1: mi comentario, claro, me escuchaste al final, ¿no? Todo está muy bien en la campaña, pero si ya promete llevarle regalos a fin de año a los niños, no voy a hacer lo que pasó con el señor Balcázar, que prometió inaugurar en marzo el año escolar y nunca llegó, ni siquiera dio las razones por las cuales no asistió, dejó a los niños esperando. Por eso, lo que uno le promete, no solo a un niño, sino a cualquier persona, hay que cumplirlo.

0: No sería una demagogia.
1: Y el regalo.
0: Sí. Eso, hay que tener cuidado.
1: Hay que tener mucho cuidado con estos regalos, entre comillas, porque todos sabemos que muchas veces los regalos esconden otros intereses.
0: Sí, hay que tener cuidado con eso.
1: Hay que actuar con un poco de mesura. Pero lo que te quería manifestar es que hay dos temas, a mi entender, que son cruciales. La salud y la educación.
0: Sí. No y ahí tenemos a los dos representantes.
1: No hay país que pueda desarrollarse si es que no le da salud gratuita y educación gratuita a su
0: básico,
1: pueblo.
0: Básico, básico.
1: Eso es básico. En el Perú ha sucedido todo lo contrario. La educación se privatizó, la salud se privatizó y se destruyó lo poco que se había hecho en el ámbito estatal educativo y en materia de salud. Por eso que vivimos lo que vivimos, ¿no?
0: A diferencia de otros países.
1: Otros países.
0: Tú te vas a España próximamente. En España, un médico trabaja en el Estado porque tiene un mejor respaldo y el servicio médico en el Estado es mucho mejor.
1: El seguro social.
0: Es impresionante.
1: Es un infierno.
0: Sí.
1: Es un infierno. Sí. Además, cómo se roban la plata, cómo menosprecian al ciudadano.
0: Nuestra realidad.
1: Nuestra realidad.
0: Claro.
1: Y en la situación en la que se encuentran los hospitales, los médicos, las enfermeras, y evidentemente que eso se refleja en el ciudadano. La experiencia que puede tener una persona común y corriente que tiene que verse obligada a ingresar a una asistencia pública, sí, debe ser aterradora.
0: Terrible.
1: Mientras que si tú tienes plata...
0: Si tienes la suerte que te atiendan.
1: Contratas un seguro privado que te puede costar 10, 15 mil dólares y por lo menos te dan una atención mínimamente óptima.
0: Por lo menos.
1: ¿Cuál es el rol del Estado? ¿Cómo el Estado puede lograr controlar el poder económico? Porque el tema de la salud es un tremendo negocio.
0: Sí, sí.
1: Clínicas, laboratorios, farmacias,
0: Se entiende que es uno de los negocios más grandes del mundo.
1: Lo mismo sucede con la educación.
0: Sí,
1: educarte en el Perú puede costarte 20, 30 mil dólares. Para poder inscribir a un niño en un colegio más o menos
0: privado,
1: estandarizado,
0: ¿no?
1: Tienes que tener 10 mil dólares en el bolsillo.
0: Sí, de cuota de ingreso.
1: Eso debería ser gratuito.
0: Sí.
1: ¿No? Por eso te manifestaba que educación y salud es fundamental. Desgraciadamente eso se privatizó. No solamente se privatizó, se pervirtió.
0: Sí.
1: Se convirtió en el negocio estupendo. Incluso como una fuente de financiamiento político. Porque quien tiene presencia en el manejo de las universidades tienen la posibilidad de desarrollarse políticamente a través de un partido político. Y además el sentido... El nivel educativo de la población baja de manera significativa porque evidentemente hay otros fenómenos tecnológicos como la virtualidad y las redes, ¿no?
0: Lo que gira alrededor de eso. Hablábamos hace unos minutos acerca de las diferencias penitenciarias que existen, ¿no? Hacinamiento total en los penales y, bueno, la propuesta de construir nuevos penales con mucho más capacidad porque ya han sobrepasado los que tenemos. Lo que tú mencionabas, ¿no? Para ir a visitar, tú como abogado, conoces, para que una persona sea visitada en un penal, un delincuente común, por decirlo de alguna manera, tiene todo un proceso, pero en el penal Barbadillo hay privilegios, y estos privilegios se han notado en estos últimos días con una señorita de nombre Catherine Palomino, que ha ingresado, según tengo entendido, según la estadística, más de 60 veces en los últimos meses, en referencia a la visita al expresidente Pedro Castillo, y es más, hay un titular que llamó poderosamente la atención, que ocupó la primera plana de los diarios que aún existen y también de las redes sociales, que ella se autodefine como la pareja del presidente. ¿Tu comentario, Luis?
1: Bueno, es un tema noticioso. Es utilizar los medios de comunicación y el rol funcional para poder sacarle el máximo provecho y tener una presencia en el manejo político, en el entendido de que partimos de una señorita, una persona que tiene... el cargo de congresista, de parlamentaria. Pero también, viéndolo de otro punto de vista, pone en evidencia los privilegios que existen en el país. ¿Por qué tendría que haber
0: marcados,
1: un penal,
0: ¿no? Tan diferenciados,
1: especializado, entre comillas, en esas condiciones que opere para personas que se han visto involucradas en procesos en el ejercicio de la función? Y no solamente hablamos del penal, hablamos de los jueces, de los fiscales, de las salas de juzgamiento, una serie de preferencias y deferencias que además ocupan noticia todos los días en los medios de comunicación y evidentemente se convierte en un tema político, cuando en realidad la sobrepoblación carcelaria en el Perú es un fenómeno atroz. las condiciones infrahumanas de salud.
0: Esa es la palabra, sí, ¿no? Infrahumano.
1: Para ellos no existe indulto, no existe este delito político, simplemente son delincuentes, hay que encarcelarlos, hay que ponerle la pena de cadena perpetua. Y por eso te manifestaba hace unos momentos un análisis comparativo de lo que refleja el sistema carcelario.
0: Y como decías tú, utilizando esa palabra infrahumana, o sea, hay delincuentes que tienen un lugar para dormir que es debajo de una tarima. O sea, se sabe que la tarima es para el que tiene la oportunidad de pagar por ella, porque también hay temas de costos internos que tú debes conocer más que yo, pero hay otro interno que duerme debajo de la tarima, porque ya no hay espacio.
1: Imagínate padecer una enfermedad en esas condiciones. Sí. Si para el ciudadano que está libre es un drama, ¿cómo será para el que está privado de su libertad?
0: Claro, que siente la humedad del suelo en la espalda.
1: Que no tiene un médico, no tiene a quién recurrir.
0: No tiene un colchón, tiene una manta.
1: Así es. Entonces, es una situación realmente...
0: El hacinamiento es terrible.
1: De hacinamiento terrible, de promiscuidad, de corrupción y de masificación, ¿no?
0: Bueno, pasando a un tema también coyuntural, justo por estos días en que se manifestaban estas situaciones, lamentablemente aparece un reportaje donde un señor de nombre Julián Pérez Malqui agrede a su expareja, la espera en la puerta de su casa, donde ella vive con el papá, espera que el papá salga y él ingresa raudamente, la golpea, luego lo trasladan a la comisaría del sector, en la comisaría la vuelve a golpear, es todo un tema complicado.
1: Una novela criminológica.
0: Y por el tema de flagrancia, a los dos días sale.
1: Así es.
0: Es otra de las incongruencias, ¿no? ¿Cómo explica uno eso?
1: Mira, una cosa es lo que sale en los medios de comunicación, otra cosa es lo que los medios de comunicación interpretan los hechos desde el punto de vista del atractivo económico y mórbido que tiene la noticia.
0: Lo que hablábamos en la primera parte.
1: Y otra cosa es lo que manda los documentos policiales.
0: La ley. Sí.
1: Porque mañana también a ti te dicen una cosa, entonces te allanan, te rompen la puerta, te sacan esposado y te meten en una prisión preventiva de 20 meses, ¿no? Entonces, yo creo que hay que actuar con cierta ponderación. Claro, para el ciudadano que vive agobiado, aterrorizado frente al fenómeno de la inseguridad ciudadana, en los términos como lo acabo de manifestar, ponerte a analizar si la ley es ponderada, es racional, es ecuánime, es materialmente imposible. Porque la psiquis que impera es el terror, el miedo, la inseguridad, y evidentemente algunos puntillazos en el sentido de que hay que ser más severos, más drásticos con la criminalidad, y recurrir a una serie de acontecimientos que son intrascendentes respecto al peso y la trascendencia que debería tener una política de Estado en materia de prevención y de lucha contra el crimen. Porque tú dices, claro, vamos a luchar contra la criminalidad, sí, pero ¿cómo analizas lo que ha pasado, por ejemplo, en el sistema anticorrupción? ¿Cómo analizas lo que sucedió con Odebrecht? ¿Qué pasó? ¿En qué situación se han encontrado? ¿No? Que son temas, digamos, que se manejan con guantes de seda. No conviene informar mucho de esos aspectos.
0: No conviene informar mucho.
1: Lo que requiere y lo que impera es la noticia del crimen, que tiene en alguna medida una justificación, ¿no?
0: Bueno, son, imagino, noticias que tendrán un desarrollo de investigación en el tema de las denuncias que vienen de un lado y del otro. Y que
1: incluso la denuncia contra los jueces.
0: También.
1: Por desacato.
0: Que es otra historia también.
1: Es otra historia, ¿no? En el sentido de cómo ejercer presión sobre el sistema de justicia bajo el paradigma de que, sin dejar de reconocer los tremendos abusos que han habido contra las Fuerzas Armadas en el tema de cómo se han judicializado y procesos que duran 20, 30 años, pero en realidad, vuelvo otra vez a lo que te manifestaba hace unos instantes, el rol de los políticos.
0: Importante.
1: En el análisis.
0: Importante. Luis, ha sido un real gusto conocerte, tenerte en el programa, conversar contigo. Espero que esto se repita.
1: Cuando gustes.
0: ¿La fecha de tu viaje a España cuándo es?
1: Estoy esperando...
0: ¿Una confirmación?
1: Una confirmación. Hay que cumplir con un procedimiento, un protocolo. La tesis ha sido depositada. Ha sido un trabajo solitario de más de 4 años de investigación. Es parte del protocolo que hay que cumplir y, como te vuelvo a repetir, es un aliciente, una esperanza y, bueno, continuamos siendo estudiantes.
0: Eso, lo que tú mencionabas, ¿no? Aprender, el aprendizaje detiene el tiempo.
1: Así es.
0: Espero larga vida para ti, Luis.
1: Muchas gracias, igualmente para ti.
0: que sean los logros. Y como te comentaba, ¿no? A mí me hubiera gustado ser abogado, pero tanto me gusta la profesión que me casé con una abogada, imagínate.
1: Así, ¿no? Entonces, sí. Digamos, la experiencia en base es intrínseca.
0: Sí. Indirecta. Pero yo disfruto mucho el tema de la comunicación y más aún el tema motivacional que me lleva por el tema de la reprogramación mental, como te comentaba. Pero toda conversación en nuestro programa, agradable como la que hemos tenido, tiene una canción, la habíamos mencionado, una de tus favoritas con la tremenda banda Led Zeppelin y Escalera al Cielo. Por favor, vamos a compartirla. Tremenda canción, ¿eh? ¿Qué edad tenías?
1: Tendría 22 años. Dejaba el pelo largo.
0: Te iba a preguntar.
1: El pelo largo.
0: Existió.
1: O sea, fue uno de los primeros que dejó el pelo largo.
0: ¿Seguro?
1: Sí, sí, cuando yo terminé el colegio militar.
0: ¿Y tu papá se asustó o no?
1: Claro, era un resentido social, claro, rechazado, claro. La familia.
0: ¿Qué pasa con Luchito?
1: ¿Qué te pasa? Me dice,
0: ¿Así no es?
1: No. Claro. Mis amigos corrían de mí, no podía tener amigas, no podía visitar.
0: Imagínate.
1: Me miraban con malos ojos, ¿no?
0: Claro. Luis, un placer, muchas gracias.
1: De igual manera, gracias.
0: Un placer. Espero que nuestra próxima reunión sea pronto. Gracias. Éxito siempre. Vamos a una pausa y regresamos gracias a nuestros amigos de Fibra Más. 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Pausa comercial y regresamos con mucho más. Déjame con Led Zeppelin. Ahí está.
1: Gracias.
2: Once y cuatro. 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
0: Bienvenidos amigos, nuevo bloque de nuestro programa a las 11 de la mañana con 8 minutos, 11 con 8. Mi nombre es Héctor Felipe, soy comunicador motivacional. Estamos a través de la multiplataforma de PBO en televisión, redes sociales, en streaming y la radio Confe. Un abrazo para todos los que a esta hora están laborando, a quienes en este momento se mueven de un lugar a otro, para las mamitas que están en casa, usted que está en el mercado, en la bodega, para quienes están chambeando en una fábrica, los que se mueven de un lugar a otro en cualquier lugar de nuestro país o fuera del mismo también. Buenos días, buenas tardes, buenas noches a todos los que están sintonizando la multiplataforma de PBO. ¿Alguna vez has escuchado la frase a buenas horas mangas verdes? O sea, a buenas horas te apareces. Ya es tarde para tanta situación complicada, llegaste tarde, ¿y ahora qué hacemos, no? La frase a buenas horas mangas verdes tiene una explicación. Es un refrán popular que se usa para indicar que una ayuda, una situación, una solución llega tarde, de manera tardía, llega fuera de tiempo. La explicación la tenemos en el bloque de dichos y refranes aquí en PBO. ¡Adelante!

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1: Hola, soy Nicole Salinas Villo y estos son los dichos y refranes de PBO. Hoy conoceremos la historia de la expresión a buenas horas, mangas verdes. Se trata de una frase que tiene 500 años de historia. Se usa la expresión a buenas horas, mangas verdes, para indicar que la solución a algún problema llega demasiado tarde cuando ya se ha resuelto. También se utiliza cuando alguien llega con demasiada tardanza a una reunión. Ahora te cuento cómo surgió el dicho. El origen de la expresión lo encontramos en el cuerpo de policía que existió en el siglo XI en España y que luego pasaron a llamarse la Santa Hermandad. Lo peculiar de esta guardia policial es que su uniforme se caracterizaba por llevar un chaleco de cuero que dejaba ver una camisa de color verde que vestían debajo. En esta vestimenta resaltaban especialmente las mangas. Entonces era por este peculiar uniforme por el que se les empezó a conocer como los mangas verdes. Pero, ¿qué tiene que ver un uniforme de mangas verdes con la tardanza? Pues bien, lo que hacían estas hermandades era garantizar el orden público y la seguridad en las zonas rurales, combatiendo especialmente a los asaltantes. Pero lo curioso de estos es que en la mayoría de casos, cuando llegaban a la zona del asalto, ya era demasiado tarde. Entonces, a partir de esta tardanza que era muy usual en los hombres de mangas verdes, se empezó a decir a buenas horas, mangas verdes. Esto solo para hacer ahínco en lo demorones que eran, ya que cuando llegaban, todo había pasado. Esta fue la historia de la expresión de hoy. Recuerda que también puedes compartirla para que más gente la conozca. Con nosotros será hasta la próxima.

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1: Muy bien, dichos y refranes. Gracias a todos nuestros seguidores por comentar cada una de las secuencias que tenemos aquí en nuestro programa. Y ya está en la mesa principal para nuestra siguiente conversación, Julio Rodríguez. Bienvenido, Julio. Un placer tenerte en el programa.
2: El placer es todo mío, doctor Felipe. Un honor, como siempre.
1: Bueno, Julio, tú sabes que siempre nosotros matizamos las conversaciones con música. Y así como tú, hay mucha gente que ya viene con su canción. Yo sé que tú tienes una ya. ¿Quieres compartirla con nuestros seguidores?
2: Sí, claro. Mira, justo hoy día recibí el mensaje de un gran amigo mío del cole de toda la vida, que es sacerdote.
1: ¿Ah, sí?
2: ¿No? Y me acordaba justo de aquellas épocas de esta canción.
1: Siguió los buenos pasos.
2: Así es, totalmente. Y además me acuerdo que apareció esta película y generó después que la fiesta de aquellas épocas, que yo tenía pues 13, 14 años, se replicara este baile. Entonces me acordé de esos momentos.
1: Estamos hablando de los 80s.
2: Así es.
1: 13. ¿Tú eres de 1970?
2: 70.
1: Ya ves, quita el ojo, maestro. ¿De qué canción vamos a...?
2: Footloose, de
1: Creed. Ah, ya está. Pues esta canción de todas maneras ha marcado a todos los muchachones de esa época.
2: Así es. Y no tan muchachones tampoco.
1: No tan muchachones, ¿no? ¿Cómo se llama tu amigo de la promoción, que es sacerdote?
2: Franz Alfaro.
1: Franz. Seguro que la bailó.
2: Seguro.
1: Antes de la sotana.
2: De todas maneras.
1: Ya no la puede bailar, solo escucharla. Un abrazo para él. Bueno, con esta canción, levantemos por favor el sonido. El gran Kenny Loggins, con los pasos prohibidos de esta canción. Muy bien, vamos a entrar directamente a los temas, ya atenuamos como siempre las conversaciones, para poder compartir con ustedes y la experiencia que tiene Julio Rodríguez de este tema que está captando la atención de todos. Este plan escudo que une a la Policía Nacional del Perú y las Fuerzas Armadas en un despliegue primero en Lima y luego imagino que esto será ya adoptado en otros espacios ya en el interior del país. ¿Cuál es tu punto de vista, Julio?
2: Yo creo haberlo conversado acá, no sé si contigo, pero seguro lo conversé con don Chemita, y yo le decía claramente a él que es importante aprovechar la capacidad que ha tenido un sector de nuestras Fuerzas Armadas en estas misiones de la ONU en diversos países, donde han cumplido básicamente este rol de mantener el orden interno, ¿no? Uh-huh. Han sido capacitados, han sido formados, han sido premiados muchos de los miembros de nuestras Fuerzas Armadas por esta labor internacional. Por lo tanto, hay que aprovecharlo en esta coyuntura en la que nos encontramos y darle a estas personas que tienen ya la formación la posibilidad de realizar cierta labor de control interno en aquellos lugares en donde el riesgo se está convirtiendo en algo bastante grave, que genera una zozobra en la población. También yo lo he dicho varias veces, y no me canso de repetirlo, que no hay que darle ningún nombre especial. El comportamiento que vienen sufriendo gran parte de la población que se dedica a determinados negocios en todo el Perú, ocultado bajo amenazas, bajo extorsiones, bajo estructura criminal, bajo el tirar bombas, el tirar proyectiles.
1: Claro.
2: Eso es terrorismo.
1: Claro.
2: Eso es terrorismo y no tiene por qué llamarse urbano. O sea, es terrorismo
1: no,
2: y punto.
1: Eso no puede ser un delincuente común, es un terrorista.
2: Sí, claro, una organización criminal estructurada.
1: Sí, sí.
2: Y por lo tanto, ahí tiene que operar de una vez el Estado a través de lo que corresponde.
1: ¿Mano fuerte? ¿Mano dura?
2: De todas maneras, de todas maneras.
1: No hay otra, ¿no?
2: No hay otra. El Estado tiene el monopolio de la capacidad de coerción y el uso de la fuerza legitimada. Lo que nunca podemos dejar de tomar en consideración es que ejercer eso es violencia.
1: La inseguridad es tan grande como la que se vivió al final de los 80 con el terrorismo.
2: Sí, yo creo que estamos llegando lamentablemente a esos niveles. Este es otra modalidad de terrorismo, pero sigue siendo terrorismo.
1: Lo comentábamos al inicio del programa, lo difícil que es en este momento para cualquier persona trasladarse en un bus, ¿no? en un vehículo de transporte público, salir de su casa con destino a, no sé, a su trabajo o lugar de estudio y despedirse de su familia pensando que algo le puede pasar en el trayecto. Y más aún, que el hecho de ser chofer de una de esas unidades se convierte en la profesión más delicada y más peligrosa en este momento.
2: Claro, el chofer, el cobrador.
1: El cobrador y todas las personas que están alrededor de esta organización.
2: Bueno, los mototaxistas.
1: También.
2: Y ahora están siendo afectados aquellos negocios que son negocios pequeños, ¿no? El que vende emolientes, el que vende sándwiches, el que vende salchipapas. Es decir, el nivel está llegando a una magnitud necesariamente que requiere medidas extraordinarias. Entonces, en ese contexto, creo yo, es importante en determinados lugares que ya se encuentran más o menos identificados, donde el nivel de exacerbación de la violencia de estos grupos son evidentes, tendrá que ahí actuar de manera excepcional nuestras Fuerzas Armadas.
1: Eso es lo que esperamos todos. ¿Y tú sientes que las Fuerzas Armadas tienen la posibilidad de entrar a este plan llamado el Plan Escudo para poder proteger los puntos estratégicos del movimiento de, por ejemplo, el transporte público, que es uno de los afectados, porque tú bien mencionas? O sea, no es solo el enfoque con el transporte público, sino con el pequeño empresario que lamentablemente tiene su día a día y es extorsionado constantemente.
2: Sí, mira, doctor Felipe, lo que sucede es que la concepción que tienen muchos de cómo es que se forman las Fuerzas Armadas se ha quedado estancada en el tiempo. Las Fuerzas Armadas el día de hoy no solo reciben la capacitación que corresponde en el ámbito táctico-militar.
1: Lo bélico, por decirlo.
2: Así claro, es, claro. Pero además de ello, pues reciben formación en derecho, en respeto a los estándares propios de los más marcos constitucionales que son los que los regulan. Y por lo tanto creo yo que esa formación, y en otros países es mucho más aguda, también hay que reconocerlo, más profunda, de respeto a la condición del ser humano, les permite ya interactuar en roles en donde su función acaba siendo indispensable para mantener el orden interno allí en donde se ve desbordado. Mire lo que ha sucedido en España, ¿no? Han salido las Fuerzas Armadas también en España porque están formadas y capacitadas para que en esas situaciones excepcionales puedan intervenir dándole resguardo a la ciudadanía. Eso es lo que tenemos que acá en el Perú tratar de comprender y no mirar a las Fuerzas Armadas como otrora y exigirle claramente no solo que tengamos un programa escudo, sino que además los miembros de Fuerzas Armadas reciban una formación integral en donde también puedan tener conocimiento en plenitud de cuáles son los estándares y restricciones de su accionar dentro de la sociedad en situaciones excepcionales.
1: Y ahí viene la pregunta. Hay una intervención de la policía, de las Fuerzas Armadas, a una persona en flagrancia. O sea, ¿cómo se garantiza el debido proceso, ¿no? El respeto al debido proceso?
2: Bueno, la policía,
1: en esas circunstancias.
2: La policía no hay duda que tiene la formación correspondiente. Uh-huh. Eso parte desde la escuela y eso parte desde la ley que regula la actividad policial. Claro. Ellos sí tienen claramente eso incorporado dentro de su formación.
1: Sí.
2: Y por lo tanto, en estos primeros momentos, la interacción conjunta es indispensable porque allí la policía que está supeditada en el acto criminal a las indicaciones, instrucciones y el control del Ministerio Público,
1: correcto,
2: tiene que actuar siempre respetando derechos fundamentales.
1: O sea, debería haber entonces una combinación de ambos.
2: Como sucedió, acuérdate, durante el terrorismo, ¿no?
1: Sí.
2: Era el comando político-militar conformado por Fuerzas Armadas y policiales.
1: Correcto, correcto. Ahí venían ya el servicio de inteligencia y todo lo que se conoce.
2: Es,
1: inclusive el seguimiento y la captura de Israel Guzmán se conoce, que fue toda una estrategia y fue todo un seguimiento con cámaras apostadas, revisando los desperdicios que sacaba la señorita en cuestión, recuerdo el nombre.
2: La bailarina, Garrido Leca.
1: Garrido Leca, que era bailarina, que se dedicaba al arte, y que comenzaban ellos en su trabajo a revisar los desperdicios. Se dieron cuenta que había desperdicios de más personas, incluyendo medicinas y todo lo que los llevó a entender que había en ese momento la presencia de Abimael Humán en ese lugar.
2: No, sí, y es importante destacar que lamentablemente hubieron excesos durante el gobierno de Alberto Fujimori y esos excesos generaron una respuesta para mí absolutamente desproporcionada, ¿no? Se dijo pues que la inteligencia fue mal utilizada y lo que pasa en el Perú tristemente, en lugar de decir, bueno, hubieron personas que utilizaron mal el servicio de inteligencia.
1: Se habla del...
2: No, lo que hicieron es
1: macro.
2: Desaparecer el servicio de inteligencia.
1: Se recuerda.
2: Y eso, y eso fue labor de Toledo, y esa labor fue la que generó pues, el menoscabo profundo de toda la formación de estos especialistas en inteligencia, y que lamentablemente el día de hoy estamos pagando factura. Porque,
1: sí, fueron desestimados, así abiertamente.
2: Así es, y creo que ha habido ya una suerte de toma de conciencia hace algunos años y otra vez he estado volviendo a partir del Grupo Terna a entender que la inteligencia es trascendental para dar los golpes correspondientes a la crimen organizado.
1: Indudablemente. Y ya si hablamos del Poder Judicial, si hablamos de la acción de los jueces y fiscales, nos enfocamos en esta situación que gira alrededor del señor Richard Concepción Carhuancho, que se habla sobre la prisión preventiva, ¿se aplica como un último recurso o con mucha frecuencia desde tu punto de vista?
2: A ver, yo creo que durante la aparición de los llamados casos Lava Jato, lo que sucedió fue una exacerbación desproporcionada y desde mi óptica absolutamente irracional en buscar meter presos a todos. Uh-huh. Y esto tuvo claramente un objetivo para mí el día de hoy ideologizado. Acá hubo detrás un activismo político porque se persiguió con mayor celo a unos en desmedro de otros. Uh-huh. Y evidenció claramente que en algunos casos había una suerte pues de guantes de seda, mientras de otro lado había el rigor de la vara militar. Y esto era evidente en el caso de determinados partidos que pasaron por agua tibia, uh-huh, y otros en donde buscaron incriminar a todos los miembros del partido y a sus líderes, llevarlos a los penales. Entonces, estábamos evidentemente ante un comportamiento político lamentable que se infiltró dentro del Poder Judicial. Y ahí es donde aparecieron determinados magistrados que, entiendo, pues avasallados por esta fuerza ideológica y otros en contubernio absoluto, tomaron esas decisiones. Y uno de los más emblemáticos, lamentablemente, fue Concepción Carhuancho.
1: Y con las consecuencias de la prisión de 15 años, porque era la prisión efectiva que le habían determinado al expresidente Ollanta Humala, que luego de un habeas corpus ha, uh-huh, logrado su libertad.
2: Bueno, acuérdate, Héctor Felipe, que no solo fue Ollanta Humala, fue Keiko Fujimori.
1: Tres ingresos.
2: Se buscó hacer lo mismo con García Pérez. O sea, teníamos claro que había un objetivo allí, un objetivo evidentemente político.
1: Y esa fue una de las razones, según se entiende, de que García Pérez lamentablemente toma la decisión.
2: Sí. Yo recuerdo,
1: la fatal decisión.
2: Yo recuerdo, nunca me voy a olvidar, entrevistado acá en PBO hace muchísimos años con Philip, uh-huh, diciéndole claramente, los casos Lava Jato se van a caer. ¿No? Este es un castillo de naipes donde en el momento que jalen ese naipe que es la respuesta correcta y acertada del sistema de justicia, se va a desmoronar todo. Porque no hay delito. No lo dije hace un año, no lo dije hace dos, lo dije hace más de 8 años. Y además dije algo que a algunos no les gusta. Y es parte de la historia que es cíclica. Ya hemos tenido en la historia, a nivel internacional, jueces que se comportaron como héroes, ¿no? Buscaron un protagonismo desmedido no necesario y acabaron después en el lado opuesto, ¿no? El caso de Baltasar Garzón en España, ¿no? Que metió preso a Pinochet, se convirtió en juez estrella, etcétera, fue expulsado del Poder Judicial y procesado y sancionado penalmente. Lo que pasó en Brasil con los casos Lava Jato, todos también después fueron expulsados del sistema de justicia,
1: cierto,
2: y procesados penalmente.
1: Es cierto.
2: Yo lo dije en su momento, estos fiscales y estos jueces van a pasar por lo mismo.
1: Muchos excesos.
2: No aprenden de la historia. Es indispensable, y nunca me voy a cansar de repetirlo, es indispensable perseguir el delito, sancionar el delito, sí, pero dentro del respeto del marco propio del Estado de Derecho. Cuando yo paso la línea limítrofe entre el derecho que le corresponde a los ciudadanos y la persecución desmedida, uh-huh, es donde ya dejo de ser un Estado de Derecho y me convierto en un Estado policíaco, un Estado de la persecución.
1: Claro.
2: Y a eso nos buscaban arrimar, lamentablemente, un grupo de ideologizados que pues obtuvieron algún tipo de respuesta lamentable en algunos actores del sistema de justicia, ¿no?
1: Se le preguntó a la presidenta Keiko Sofía Fujimori si iba a tomar acciones en referencia a esto. Uh-huh. Y ella dijo que no iba a pedir una indemnización, que no lo había considerado. Pero se sabe que el señor Ollanta Humala lo está considerando, por lo menos la defensa ha deslizado que sí van a pedir un reconocimiento, una indemnización, una compensación por esta situación tan complicada que vivió.
2: Yo lo he conversado con varios abogados, uh-huh, ¿no?, en el foro académico, y todos coinciden que ese debería ser el camino.
1: ¿Para marcar un precedente, tú crees?
2: No, es un tema de marcar un precedente, es un tema de reivindicar la estructura necesaria propia del Estado de Derecho, que no, uh-huh, puede claudicarse de ninguna manera. O sea, frente a este monstruo que es el Estado, uh-huh, el ciudadano lo único que tiene para protegerse son los derechos fundamentales. Y cuando estos son pisoteados, tiene que haber necesariamente una respuesta también frente a esos excesos? Uh-huh. Una respuesta que en algunos casos marcará que respondan, ¿cierto?, incluso con el patrimonio propio. Uh-huh. Porque no solo estamos hablando de responsabilidades.
1: Es una afectación también, indirecta.
2: Responsabilidades administrativas, responsabilidades que pueden llegar al ámbito penal,
1: personal,
2: y responsabilidades de carácter civil, uh-huh, en donde lo que se reconoce es el derecho a la reparación.
1: ¿Cuál podría ser esa reparación? ¿Tú podrías anticiparte o podrías, no sé, dar una idea de cuál podría ser esa reparación?
2: Bueno, que... eso va a depender de alguna medida de la satisfacción de la víctima, pero claro, creo yo que...
1: Partiría por ahí.
2: No, claro. Yo creo que muchas de las víctimas no están buscando dinero, uh-huh, sino lo que están buscando es aquello que los haga sentir que estas personas están asumiendo su responsabilidad, uh-huh, ¿no? Actos de trabajo en beneficio de la comunidad,
1: correcto,
2: ¿no? De carácter social son, claro, importantes porque, claro, también cumplen este rol, ¿no? Miren cómo es que esta persona se excedió y ahora tiene que responder y reparar a la sociedad,
1: claro,
2: el daño que ha generado. O sea, lo que no son conscientes es el descrédito que pueden al final haberle generado al sistema de justicia, ¿no? Este descrédito ha sido profundo.
1: Claro, porque estamos hablando de aportes, ¿no? Aportes económicos, que en ese tiempo, antes de 2019, no estaba considerado, ¿no es cierto?
2: No, yo lo dije el día uno, o sea, ahí no había delito. Uh-huh. Esto no era lavado de activos, eran aportes de campaña que uno puede cuestionar la afectación a las reglas del sistema electoral, uh-huh, pero de allí forzar la figura para que eso sea lavado de activos...
1: Y se convierte en un delito.
2: Y se convierte en un delito, y por lo tanto, por la gravedad de la pena, comienza, claro, a pedir prisiones preventivas, sí, prisiones preventivas respecto de personas que no representaban peligro alguno para el proceso, y simplemente hacía pues una suerte de escarnio público y me colocaba, como digo yo, lamentablemente las medallitas, ¿no es cierto?, ¿no?, en el pecho, diciendo, uh-huh, yo metí preso a este.
1: Sí.
2: Tristemente...
1: ¿Qué es lo que se repetía mucho en ese tiempo, no?
2: No, y tristemente,
1: sí,
2: no tengo la autorización para divulgarlo. Pero yo tengo amigos magistrados que me decían que varios de estos personajes se jactaban entre ellos. Yo metí a preso a este y tú a este, pero este es más importante.
1: No te creo.
2: Sí, triste. Porque estamos viendo ahí, uh-huh, que de lo que se hacía en la práctica era tratar de avasallar,
1: claro,
2: de humillar a aquellos personajes políticos que, como siempre digo, nos, uh-huh, pueden caer bien o mal,
1: claro,
2: pero pues es el elector el que los debe castigar y no castigarlos de manera absolutamente absurda cuando no corresponde.
1: Claro,
2: ¿no?
1: Y lo que tú comentas es muy delicado porque jactarse, vanagloriarse,
2: sí,
1: no tener una ínfula de decir y comentar eso. Yo sé que tu personalidad me permite decir que eso que tú mencionas tiene un fundamento. Pero entiendo también el hecho de que lo puedas cubrir, porque abrirlo también sería muy delicado. Pero se entiende por tu experiencia y por donde tú te mueves y donde circulan tus experiencias laborales, entiendo que ese comentario tiene una base. Y,
2: sí, claro,
1: y es lamentable, y es triste,
2: Mira, yo siempre
1: triste
2: digo,
1: tenerlo ahí, ¿no?, y saber que existe.
2: Tenemos malos fiscales, uh-huh, tenemos malos jueces, pero menos mal que tenemos muchos que no lo son. Muchos que son jueces y fiscales íntegros.
1: Hay una compensación.
2: Convencidos, sí, ¿no? Que tienen una vocación de servicio, que eso es lo que no se comprende. Es decir, yo no soy funcionario público. No quiero ser funcionario, uh-huh, público. Tampoco soy político ni lo quiero ser. Es una opción personal.
1: Claro.
2: Pero el que decide ser funcionario público tiene que partir de una idea clarísima. Va a servir al Estado,
1: sí,
2: no servirse de él.
1: Claro, ser un servidor.
2: Así es.
1: Y si no
2: quiero serlo, me quedo en el ámbito privado.
1: Y se acabó el problema.
2: Así es.
1: Claro.
2: Entonces,
1: y te evitas muchas dificultades
2: muchos
1: también.
2: Muchos han entrado a servirse, sí, del Estado. Pero vuelvo a repetir, hay otro sector importante que tiene el lado opuesto,
1: claro,
2: en su concepción.
1: Sí.
2: Prueba, con ganas de servir.
1: Sí, eso.
2: Así es. Y que lucha a la interna porque se encuentran a la interna enfrentados con aquellos que entienden que esos son disfuncionales a sus intereses personales.
1: Sí.
2: Y tienen que estar ahí peleando para quedarse, peleando para hacer las cosas bien.
1: Esperemos, Julio, que podamos normalizar lo bueno.
2: No, claro, es,
1: sí,
2: importante.
1: Porque lamentablemente en muchas cosas involucionamos, como tú bien sabes, ¿no? Uh-huh. Y la idea es normalizar lo bueno y que esto sea lo que marque un precedente para adelante. Que tengamos, como dices tú, un nuevo horizonte, un nuevo presente y un nuevo futuro desde las leyes, desde las personas que nos protegen.
2: Y,
1: ¿no?,
2: y sobre todo reconocer algo, porque eso es el inicio de tu pregunta. La libertad es lo más importante
1: lo más
2: que tenemos después,
1: sí,
2: de la vida.
1: Sí.
2: Entonces, si los jueces, que son los llamados a garantizar la libertad, hacen exactamente lo contrario, abusan de la prisión preventiva, pisotean la libertad, pues el Estado de Derecho se resquebraja.
1: Sí.
2: Y eso es lo que hay que evidentemente censurar, abiertamente criticarlo, porque es un derecho constitucional, y a partir de ahí, creo yo, con las nuevas luces que tiene a la actual Junta Nacional de Justicia, pues se designen magistrados correctos, magistrados íntegros, y también, sin ningún tipo de temor, aquellos que no lo son, que los castiguen y que los separen de la institución.
1: Totalmente de acuerdo contigo. Con lo que tú comentas y sobre todo esperando que las cosas mejoren. Así como empezamos la conversación con música, ¿qué te parece si la cerramos también con esta canción? A ver, podríamos ubicarnos en un momento bonito de tu vida, primero o segundo de secundaria en el verano del 84. Podría ser, estabas tú en vacaciones del colegio, cuando aparecía esta canción acompañada de una gran película que estoy seguro que viste. Vamos a escucharla. Primero, segundo de secundaria.
2: Año 84.
1: 84, verano del 84.
2: Yo tenía 14 años.
1: Entrabas a...
2: Segundo.
1: Segundo de secundaria. Un abrazo para tu amigo el sacerdote.
2: Sí, gran persona, un ser humano impecable.
1: Muy bien, vamos a una pausa. 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Vamos a una pausa y regresamos con más aquí en PBO.

0: 11 y 33. 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

0: Bienvenidos amigos, nos separan 20 minutos del mediodía, son las 11 de la mañana con 40, 11 de la mañana con 40. Y bueno, hemos hablado hace unos minutos de varios temas ligados a la coyuntura política. Estamos enfrentando una nueva situación, estamos tratando de enfrentar el tema de la criminalidad, de la seguridad. Hay un plan en el cual la Policía Nacional y los militares se van a unir para poder enfrentar esta situación que nos compromete a todos. Pero también, a la par, la distribución de comisiones del Congreso ya se realizó, el poder detrás de las comisiones, bancadas que ya definieron sus presidencias para el periodo 2026-2027, y para ello tenemos en la mesa principal a Cristian Delgado, que es abogado constitucionalista con quien vamos a conversar de estos temas tan interesantes. Cristian, ¿cómo estás? Bienvenido.
1: Buenos días, sector Felipe, ¿qué tal?
0: Mucho gusto. Un placer conocerte, Cristian.
1: Igualmente.
0: Muchas gracias, bienvenido. Me decían, Cristian, que tú ya venías pensando en una canción.
1: Sí, bueno, en realidad mi día transcurre entre trabajar y escuchar música.
0: ¿Te gusta la música?
1: Bastante, bastante.
0: ¿Te gusta la música?
1: Toco guitarra incluso.
0: ¿Tocas guitarra?
1: Sí.
0: Caramba.
1: Sí. Entonces es una válvula de escape para la presión del día a día, ¿no?
0: Nosotros atenuamos, tú sabes, el programa, atenuamos con música.
1: Claro, ah, ok.
0: Claro, y cada persona que viene, como tú, viene con una canción.
1: Yeah.
0: O sea, ya saben que voy a preguntarle. Entonces, ya tú tienes una canción en mente, ¿cuál podríamos compartir?
1: A mí me gusta mucho el rock clásico de los 80s, 70s. Te diría Sultans of Swing de Dire Straits. Claro, este grupo inglés.
0: Hablando de Mark guitarra, Knopfler. Tremendo, Mark Knopfler, ¿no?
1: Claro, claro, ese solo
0: tremendo
1: de guitarra.
0: Ese solo de guitarra impactante.
1: Sí, sí, sí,
0: ¿la
1: sí,
0: tenemos,
1: sí,
0: por favor? Ahí está.
1: Esa es.
0: Hablando de la guitarra.
1: Claro, claro. Sí, hicieron famosos con esa.
0: Famosísimos. Famosísimos. Entre otras grandes canciones.
1: Claro. Claro. Todos los 80s, 90s.
0: Ahí está El Camino de Vida también, buenísimo.
1: Claro, ese.
0: Money for Nothing.
1: Un poco más
0: ochentero. Sí, más pop, bien. Más comercial.
1: Sí.
0: Más comercial. Sí, sí, sí. Levántale, por favor. Ese punteo de guitarra.
1: Espectacular.
0: ¿Ese Mark Knopfler o de Cristian Delgado?
1: No, Mark Knopfler. Ya quisiera.
0: Pero sí la sacas.
1: Más los versos.
0: Claro.
1: El punteo,
0: claro.
1: Que es lo melódico,
0: sí.
1: Eso sí es más difícil.
0: Es más complicado.
1: Es más complicado.
0: Sí, es más complicado.
1: Yo sabía que el guitarrista que acompaña.
0: Sí.
1: Un poco.
0: Sí. Eso sí.
1: De mis sueños.
0: Claro. Buenísimo. Buenísimo, buenísimo. Bueno, ya tenemos un poco nuestro programa, siempre musicalizando, que es la idea, a través de la multiplataforma de PBO. Vamos directamente al tema de distribución de comisiones del Congreso. Sé que tú eres un entendido en la materia. Con esta puesta en marcha del Congreso bicameral integrado por 60 senadores y 130 diputados, las comisiones del Congreso son muy importantes, ¿no es cierto, Cristian?
1: Sí, totalmente. Con este nuevo régimen o método, por así decirlo, de división parlamentaria, tenemos dos cámaras a raíz de la última modificatoria por referéndum que se hizo.
0: Sí.
1: Y claro, cada una de estas cámaras, cámara alta, cámara baja, como se le dice, senados y diputados van a tener, senadores y diputados, diferentes comisiones. Entonces, lo que yo de alguna manera ya anticipaba en este nuevo modelo era la lucha o la tensión entre los partidos de la mayoría, de la minoría, que no es tan minoría, como por ejemplo pues los partidos de Juntos por el Perú, de repente los aliados,
0: claro,
1: que también se juntaron a última hora, ya conociendo los resultados.
0: Sí.
1: Y bueno, un poco es la idea del ajuste, del empuje, de quién tiene las comisiones más importantes. Teníamos a la bancada de JPP queriendo tomar pues comisiones de constitución y reglamento, de justicia, que son nucleares para las reformas legislativas, por ejemplo. Pero del otro lado, la mayoría parlamentaria oficialista no iba a quedarse atrás con estas comisiones. Pues, ¿no? Hasta
0: claro,
1: hace poco, creo que estos días, uno de los diputados electos, que es el hermano del expresidente Castillo,
0: sí,
1: reclamaba de que, oye, no hubo proporcionalidad,
0: sí,
1: de que tenía que existir cierta... Esa regla de la proporcionalidad no es tan así porque todo depende de las elecciones.
0: Claro, no es tan
1: intra.
0: Marcado, claro.
1: No, es una... Pero es una regla no escrita.
0: Sí.
1: ¿Y por qué no escrita? Porque todo va a depender de cómo se conforman, de quiénes votan, por la conformación de estas comisiones. Y un poco eso, al final de cuentas, es una elección dentro del Parlamento. Para
0: ¿qué significa jurídicamente presidir una comisión? ¿Qué potestad le da al presidente de una comisión?
1: Más allá de la dirección, las comisiones parlamentarias ejercen funciones de fiscalización, de investigación, de evaluación de los proyectos legislativos, y eso es un poder, diría yo, significativo de cara a las consecuencias que puede llevar un proceso parlamentario.
0: Clarísimo.
1: Para que entienda el radio oyente, el televidente, normalmente se piensa que en el Parlamento el único trabajo o labor es emitir leyes. Eso sería el 50% de lo que es el Parlamento.
0: Correcto.
1: Hay diferentes fiscalizaciones, procedimientos parlamentarios que son llevados a cabo por comisiones.
0: Claro, que se sabe que las propuestas vienen de la Cámara Baja o la Cámara de Diputados.
1: Así
0: correcto.
1: Es, claro, claro.
0: Y luego correcto. Pasa a la aprobación de los senadores, la añadidura o simplemente el hecho de que se pueda hasta desestimar.
1: Claro, en este nuevo régimen, que no es, a ver, es nuevo porque diría... Es,
0: regresa.
1: Regresa, claro. Es el retorno de este régimen.
0: Después de 34 años.
1: Así es. Pasa a una Cámara de Senadores, que es la Cámara como que de reflexión. No me gusta el nombre que se le pone como la Cámara Pensante. No,
0: no así, debería así ser así.
1: No, en absoluto. Es simplemente una competencia distinta,
0: claro,
1: para mejorar la calidad legislativa, porque vas a tener un segundo filtro.
0: Claro.
1: Punto. Entonces, creo que esto genera, esperemos, porque todo sí. Es una promesa al cielo, de que vengan leyes con mayor calidad y mayor ponderación.
0: Claro, ¿no? Porque tú le dices Cámara Pensante, indudablemente eso le da una afectación a la otra
1: totalmente,
0: Cámara, ¿no?
1: Totalmente, como si claro. Proponer, es que coloquialmente siempre se la ha llamado así,
0: claro.
1: Como si proponer una norma no significara un trabajo
0: claro.
1: Intelectual, profesional, claro. Jurídico, claro. De contexto social.
0: No tienes una meditación, no ves posibilidades, en fin, ¿no?
1: Totalmente. Sí. Entonces, esa es casi la mitad del trabajo o funciones constitucionalmente atribuidas a un parlamento. El restante de estas funciones son las comisiones, llevar adelante procedimientos parlamentarios, y para eso se conforman comisiones. Entonces, las comisiones también tienen la labor de que ante estas propuestas normativas pase a una comisión para un predictamen. Uh-huh. ¿Qué tal nos parece esta propuesta de ley? ¿Es adecuada? ¿Se ajusta a los marcos constitucionales? Aprobamos esta propuesta y luego pasa por el trámite regular, en este caso ya la segunda, o a la Cámara de Senadores para su aprobación. Entonces es importante en la lucha de poder interno del Parlamento, las comisiones.
0: El tema de las leyes, el tema de las propuestas, el tema de la ejecución, lamentablemente por un tema burocrático siempre ha estado ligado al entrampamiento. Uh-huh. ¿Tú sientes que esta bicameralidad podría mejorar esta situación o por otro lado podría complicarla más?
1: Un poco de ambos. Mejorarla en el sentido de que se somete a...

0: de hacer mejores
1: claro.
0: leyes por ahí, una ley que beneficia a un grupo o hasta una persona en particular.
1: Eso, o sea, que tenga, como dices tú, un nombre propio o que favorezca a un grupo empresarial o que correcto. Esté sesgada hacia un interés económico.
0: Sí,
1: o una comisión también, que es lamentablemente lo que siempre ha girado alrededor de estos temas, ¿no? Es como un secreto a voces. Uh-huh. La gente sabe, entiende y presume de que siempre hay una ganancia por debajo de la mesa, como dice la canción.
0: Correcto. Y es por eso que, llevándolo al campo práctico, hay que estar muy de observadores con este paquete de las medidas que el gobierno está pidiendo como delegación de facultades, porque es una cantidad de medidas en diferentes sectores que, al final de cuentas, lo que tiene que hacer el Parlamento es: le damos esta facultad para que legislen, nosotros ya no parlamentarios, sino gobierno, mediante decreto legislativo, y ahí también es un trabajo que el Congreso tendrá que decir: les damos el espacio para esto o no, o en estas materias no se puede regular. Es una lucha de intereses, al final de cuentas.
1: Hay un acercamiento muy evidente de la presidenta Keiko Sofía Fujimori, ya en funciones hace 16 días, con los miembros de su gabinete. Ella normalmente viaja con 3 o 4. Sabemos que están identificados en un viaje a Tumbes en este momento para el lanzamiento de una campaña de vacunación para el dengue en Tumbes. Uh-huh. Está el ministro de Educación, el señor Chan, y el señor Dyer como ministro de Salud, acompañando a la presidenta. Pero este es un escenario que se ha repetido durante estos días, desde su primer viaje hacia Junín para atender a las personas afectadas por el terremoto. Lamentablemente cobró tantas vidas y ha dejado a tantas personas sin hogar. Evidentemente, muy bueno. Pero hay quienes dicen que cuánto podría mantenerse en el tiempo y que ella debería delegar estas situaciones y gobernar desde Lima. Pero hay muchas personas que entienden que el acercamiento es para ganar confianza. O sea, son varias posiciones. ¿Cuál es la tuya?
0: Evidentemente hay un mensaje político, hay un gesto político que la presidenta quiere inmediatamente comunicar. ¿Para qué? Bien sea para ganar más confianza, más legitimidad. Recordemos que este ha sido un proceso electoral muy reñido, como siempre, con denuncias supuestas de fraude, en fin, lo que fuere. Entonces, muy ajustado, y necesita de alguna manera dar ese gesto político, ese mensaje de que está detrás de lo que es más urgente. Uh-huh. Fenómeno del Niño, que va a ser extremo, el tema del silencio sísmico,
1: sí,
0: que es una cuestión que también uno duerme con un ojo abierto.
1: Sí, y a duerme una persona está ansiosa, y mucha gente entiende de que, bueno, en realidad todos los peruanos sabemos que estamos en un lugar sísmico, que la ubicación del Perú, lamentablemente, está dentro de un espacio que puede moverse en cualquier momento. Y hay un silencio sísmico desde el año 1700, donde lamentablemente no hay un sismo de una proporción intensa sobre los 8 grados, que lamentablemente en el tiempo se va acumulando la energía y eso en algún momento tiene que soltarse.
0: Totalmente. Ya desde el 2007, que fue el último terremoto fuerte en Pisco,
1: sí,
0: ¿recuerdas?
1: El de Pisco.
0: 7.4.
1: Sí, 7.4.
0: De ahí, claro, se mantuvo este silencio, uh-huh, y por la propia fuerza de la naturaleza necesita descargar. Estamos en un país volcánico,
1: sí,
0: no solo en la costa del Pacífico, sí, con las placas, sino, sí, también volcánico. Sí. Y si a eso le sumas, y esto hay que decirlo, la precariedad en la infraestructura.
1: Eso es peligrosísimo y muy delicado.
0: Civil,
1: sí,
0: pública, de servicios, y en fin, es una cuestión que es inminente.
1: El tema de la autoconstrucción, ¿no? En laderas de cerros, en las orillas de los ríos, uh-huh, en lugares que no tienen este suelo sólido. Uh-huh. O sea, sin ir muy lejos, estamos hablando de Chorrillos, de La Molina. Hay sectores en San Borja también, que antes fueron chacras, fueron pequeñas lagunas sobre las que se han hecho edificaciones. ¿Pero se habrá rellenado de manera idónea estos lugares? Es la pregunta que todos nos hacemos.
0: Totalmente. Hay una crisis de vivienda que eso hace que nuestra ciudad capital haya crecido exponencialmente de manera demográfica, uh-huh, y con esa demografía, que es un proceso natural de las, claro, expansiones, pues, de las civilizaciones, acaparen más territorio. Cuestión distinta sería un programa habitacional responsable,
1: claro,

0: allá de los que existen para poder ocupar zonas seguras.
1: Es una de las cosas que lamentablemente pasó en Venezuela, ¿no? En la época del señor Hugo Chávez se comenzaron a hacer construcciones masivas para atender la vivienda de muchos venezolanos, pero las estructuras no estaban bien edificadas y esos fueron los edificios que se desploraron. Las imágenes lo han evidenciado, o sea, se desplomaron los edificios prácticamente porque las estructuras no permitían sostener edificaciones tan grandes, ¿no?
0: Se han visto incluso escombros de Tecnopor tarrajeados con una capa de cemento.
1: Claro, eso es, o sea, eso es lamentablemente lo que se hizo en ese gobierno y que afectó a tantas personas que creyeron en esa oportunidad de vivienda, pero no pudieron percatarse lo que había detrás de esa precariedad, ¿no es cierto? Así es. Porque estabas tú hablando de un tarrajeo, supuestamente de cemento, pensando que dentro del tarrajeo
0: fierros,
1: había
0: piedra,
1: fierro, ladrillos, y había tecnopor. Uh-huh. O sea, eso es increíble, sí. Y eso ha pasado, y lamentablemente ha cobrado muchísimas vidas. Uh-huh. Ahorita se han registrado muertos en Colombia, heridos, personas que aún están desaparecidas,
0: sí.
1: Y siguen en la búsqueda, y lamentablemente esto es porque por la desidia o por la falta de profesionalismo, por el hecho de que podamos hacer rápido una edificación para atender el tema del sistema de vivienda, pero no sobre la base profesional de una buena edificación.
0: Correcto, y es por eso, regresando al inicio de la pregunta, que más que un gesto político, debe ser una actitud y un compromiso seguido de resultados, acompañado de una consistencia, y no solamente porque recién entro a despacho presidencial, y listo, que me vean, y después dejar el tema. O sea, esto no tiene, a ver, no tiene tiempo de espera, estas crisis o situaciones
1: que
0: estamos
1: viviendo. Lo que pasa
0: es que cuando
1: una persona toma un cargo tan importante, hay una manera de llamar un poco la atención. Y sucedió, con todo el respeto que se merece el expresidente Pedro Pablo Kuczynski, yo recuerdo que los primeros días de gobierno él salía al patio
0: Palacio de
1: Gobierno, sí, y hacían actividades físicas.
0: Uh-huh.
1: Sin ir muy lejos, un exalcalde también tomó su bicicleta y un día nomás fue en bicicleta por la vía expresa,
0: claro,
1: por la avenida Arequipa, creo, a la municipalidad y no lo repitió.
0: Claro.
1: O sea, y eso es lo que preocupa, ¿no? Uh-huh. Permíteme, por favor, nos vamos directamente a la transmisión con Keiko Sofía Fujimori desde Tumbes. Adelante, por favor.
2: Al ministro de Defensa y al ministro de Agricultura. ¿Dónde está el alcalde? ¡Ay, que pase el alcalde! ¡Que pase el alcalde! Vamos a darle el uso a la palabra.
3: Presidenta, disculpe, una comisión, nos fuimos a esperar al puente Pampa. Ya. Presidenta, bienvenido al distrito de San Juan de la Virgen, que siempre ha estado a su lado. Muy bien, este colegio es una necesidad urgente. Pero hay un temita ahí, hay que destrabar, no la unidad ejecutora, que la tiene la provincial, pero que no tiene los recursos, y le pedimos que por favor se destrabe, no, y que el gobierno regional sea el responsable. En ese caso, presidente, por este colegio y por otro colegio más que va a pasar por ahí, la población está que le espera en la carretera también, y lo va a ver, es que como alcalde le pido que se construya en forma urgente, porque es una necesidad urgente para esos alumnos, no, que no tienen, se puede decir, buenas aulas, buenos materiales para que puedan desarrollar sus clases. Gracias, presidenta, por visitarnos en San Juan de la Virgen, especialmente en el caserío de Garbanzal.
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5: Alcalde, quien ha señalado que en el distrito de San Juan de la Virgen se necesita que se construya de forma...
1: Bueno, estábamos precisamente hablando de estos primeros días de la presidenta Keiko Fujimori y simultáneamente ya en actividad en Tumbes, acompañada por algunos ministros de su gabinete, está en este momento en este colegio de Tumbes. Y conversábamos nosotros sobre estas promesas que tienen que convertirse en una realidad. Ahí tenemos a los chicos del Colegio Fidel Oyola del Distrito de San Juan en Tumbes pidiendo por favor que se tome en cuenta la infraestructura y el tema de que ellos puedan recibir las clases como se merecen. Pero estas promesas tienen que manejarse con un sustento. Lo conversábamos hace unos minutos con Luis Lamas Puccio, que las promesas no pueden ser demagogia, tienen que estar sustentadas por realidades. Y eso es lo que se tiene que manejar. ¿Estás de acuerdo conmigo?
0: Totalmente. Yo creo que es una acción que, si bien está basada en compromisos que ella misma ha adoptado, que ella misma ha propuesto en su plan de gobierno, en el mensaje presidencial, que ha sido muy puntual, muy, muy escueto, no nos ha tomado horas como los últimos años.
1: En otros casos.
0: Exactamente. Sí, se percibe que ya tiene la voluntad, la intención, pero yo te quiero, o quiero plantear lo siguiente. Esta situación en la cual ella está tomando acción en este momento, habría que multiplicarla por 24 departamentos y por la cantidad de casos en cada uno de estos departamentos y provincias que pudiese generar esa misma necesidad, ya no solo de este alcalde, sino en Tumbe, sino de cada uno de los departamentos. ¿A qué quiero llegar con esto? El mensaje, la iniciativa intensa de inicio está bien, pero si no hay un sostenimiento, una continuidad, es un castillo de naipes.
1: Este es un tema de proceso, estructura. O sea, ella no puede estar en todo lugar, ella no tiene el don de la ubicuidad de estar en varios lugares al mismo tiempo, entonces tiene que delegar, para eso están los ministros, los viceministros, hay comisiones, entonces ella debería manejar esta situación desde un punto operativo y que sean ellos el efecto multiplicador de hacer cosas en simultáneo, que sería la idea.
0: Totalmente, sí. Y para esto el Congreso es crucial en las delegaciones de facultades y que el Congreso apoye dando las normas que sean necesarias y las comisiones para las cosas que sean necesarias.
1: Me parece que la iniciativa es muy buena, pero creo que se puede sostener en el tiempo con acciones en simultáneo delegando.
0: Totalmente.
1: Cristian, siempre es un gusto tener una agradable conversación con temas tan interesantes. Te agradezco el aporte.
0: Muchas gracias.
1: Espero que tengamos una oportunidad de reunirnos nuevamente a través de la señal de PBO y que sean muchas más las conversaciones que podamos tener en los próximos días.
0: Muchas gracias por la oportunidad. Encantado de la vida, Héctor Felipe. Gracias. Y hasta otra oportunidad con otra música o canción que
1: por favor, pensaré hablando, hablando de música, pidió su canción de Dire Straits para cerrar este bloque y agradecer a nuestros amigos que están sintonizando nuestro programa a través de la multiplataforma. Estamos en televisión, estamos en redes sociales, estamos en el streaming y en la radio con fe. 96.9 en Pacasmayo, La Libertad. 94.5 en Mangora, Piura. 107.3 en Motupe, Lambayeque. 89.7 en Sechura, Piura. En Lambayeque, en Olmos. 90.3 en Casma, Ancash. 88.9 en San Pedro de Yoga, en La Libertad. 99.9. Un abrazo para todos los que escuchan la radio. Y en la radio nosotros poníamos esta canción. ¿Te acuerdas del programa o no?
0: Algunos programas. Sí,
1: el Milkshake.
0: No, ahí todavía estaba.
1: Todavía no.
0: Niño.
1: No, todavía estaba chibolito. Sí. Pero bueno, en el Milkshake se escuchaba esta canción. Dire Straits. Y esta buenísima canción. Los Sultanes del Sueño. Vamos a una pausa y regresamos con mucho más.

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15: Bienvenidos amigos, nuevo bloque de nuestro programa, ingresamos juntos a la tarde, un abrazo para todos los que a esta hora ya están pensando en el almuerzo, sí, para compartirlo con la familia, si tienen la oportunidad, o con los compañeros de labores, un abrazo para ustedes y tenemos una recomendación, Sandy dice, tómenlo en cuenta, adelante.

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0: Ya saben, amigos, nos vemos en una próxima edición de Sandy Dice, mientras que yo me como mis maquinazos y mis furáis. ¡Hasta luego!

0: Muy bien, ahí está la recomendación para tomarla en cuenta. Quienes ya están preparándose para el almuerzo, buen provecho, gracias por estar ahí. Vamos a hablar de un tema muy interesante que en realidad debería ser mucho más tocado, debería ser prioritario, porque hablamos de la salud dental, hablamos de la salud bucal. Vamos a conversar con el doctor Marco Mendoza Corbeto, que es presidente de la Asociación Peruana de Peritos y Auditores Odontólogos. Y la pregunta es, ¿por qué descuidamos tanto nuestra salud bucal? ¿Qué es lo que pasa? ¿Qué es lo que pasa? ¿Cultura de prevención, de estar siempre atentos a ello? La conversación la tenemos para ustedes en los siguientes minutos. Marco, bienvenido.
1: Gracias, doctor Felipe, por la invitación.
0: Un placer tenerte en el programa. Marco, así, directamente la pregunta. ¿Por qué hay tanto descuido? ¿Por qué la gente no toma en cuenta la salud bucal si es tan importante?
1: Sí, es, yo considero...
0: ¿Tema cultural?
1: Sí, totalmente, es un tema cultural, un tema hasta cierto punto idiosincrático. Es un tema de autocuidado, ¿no? Siempre van al cirujano dentista cuando ya están con el dolor.
0: Cuando ya la cosa está complicada.
1: Claro, cuando la cosa está complicada. Y la idea es ir cuando estás en la parte previa.
0: Claro,
1: ¿no?
0: Cuando ya se cayó la muela, recién te das cuenta.
1: Totalmente, se empieza a mover, claro. O tienes ya la sintomatología. Sí. Y ahí es un poco complicado.
0: Porque
1: resolver.
0: Todo empieza posiblemente con una infección provocada por una caries.
1: Sí.
0: Podría
1: sí,
0: ser el
1: sí,
0: inicio.
1: Sí, o sea, lo más común uh-huh. es que empiezas con una cavidad, una lesión de caries. Uh-huh. No le tomas importancia, se retiene la comida, se sigue acumulando. Y un momento que esa cavidad toca el tejido blando de
0: claro,
1: la pieza dental.
0: El alimento que se queda ubicado en esta cavidad es el que hace daño, ¿correcto?
1: Termina
0: dañando.
1: Claro,
0: ¿no?
1: Porque en realidad...
0: ¿Cuál es el proceso? A ver, explícame. Ahí está, por ejemplo, la muela, ¿no? O el premolar, ¿no? De la pieza dental. Parte superior, inferior, en fin. Pero ahí comienza a aparecer una caries. ¿Qué cosa es una caries?
1: Sí, o sea, básicamente, en general, la caries es una enfermedad. Uh-huh. A nivel mundial es una enfermedad. Y para que haya una enfermedad tiene que haber varios componentes. El primer componente es el factor bacteriano. Genera una bacteria.
0: Y provocada por los mismos alimentos también.
1: Es una bacteria.
0: ¿Sí?
1: No, una bacteria que cuando hay falta de higiene, obviamente se desencadena todo un ecosistema que permite, ¿no? Por un lado, alterar todo el medio, y alterarse ese medio, obviamente empieza a perder mineral esa pieza dentaria.
0: O sea, la falta de higiene tiene que ver con que esa pieza dentaria tiene un cúmulo de alimento que ya está deteriorado.
1: Totalmente.
0: Y eso ya se convierte en una afectación.
1: Es una afectación.
0: O sea, lo que puede haber sido un alimento que tú ingeriste con mucha tranquilidad por no haber hecho la limpieza dental, se convierte en tu enemigo.
1: En tu enemigo, totalmente, ¿no? Entonces, ese acúmulo, si bien es cierto, la bacteria va a estar ahí, como cualquier parte de nuestro cuerpo, uh-huh. va a aprovechar el espacio para poder magnificarse,
0: desarrollarse.
1: Entonces, uh-huh. Está clarísimo que es un tema bacteriano, tiene que haber un tema del ecosistema del propio cuidado.
0: ¿Afecta primero la estructura de la muela o del diente?
1: Así
0: ¿no?
1: es, la estructura sólida. Uh-huh. En este caso el esmalte, y empieza a perder minerales. Entonces, uh-huh. al alterarse esta situación de la saliva y perder minerales, esa pieza empieza a debilitarse. Ya empieza primero con una mancha blanca, ¿no? Luego pasa a mancha parda y luego se hace una cavidad.
0: Ah, se hace una cavidad, un hueco.
1: Un hueco.
0: Y ahí ese hueco puede seguir avanzando hasta llegar al nervio.
1: Así es, afecta la estructura blanda donde está el nervio y los demás componentes.
0: Y eso provoca dolor, ¿correcto?
1: Dolor.
0: Y ahí uno lo puede atenuar ese dolor con una pastillita.
1: Claro.
0: No, me duele la mano, una pastilla y se acabó, claro. Pero no va a la afectación.
1: No va a la afectación.
0: Cuando llega al nervio, inclusive hay muchas personas que dicen, sácame tú de la duda, hermano, y el dolor desaparece.
1: Claro, porque ya murió
0: ya
1: murió el diente.
0: Y tú ya crees que ya te curaste y tú estás en el momento ya que...
1: Claro, y espera después de un
0: cuando
1: tiempo...
0: Cuando ya se cayó.
1: Claro, o si no, aparece por acá una bolita,
0: claro.
1: ¿No? Una fístula.
0: Sí.
1: Y ya viene el problema de que ese diente o le haces un tratamiento de conductos o tienes que sacarlo.
0: Imagínate, cuando pudiste haberlo enfrentado. Porque hay mucha gente, como dices tú, me sacaste de la duda, ¿no? El proceso es que primero duele por la afectación, ¿no? Porque se infecta, pues, ¿no?
1: Totalmente.
0: Y luego llega hasta el nervio, bloquea el nervio y ya no duele.
1: Ya no duele.
0: Y ya me curé.
1: Ya hay una muerte pulpar ahí. Entonces tú dices, ya pasó el problema.
0: Te quedaste sin diente, no te das cuenta, sin muela.
1: Sí, entonces en los casos, siempre por más tecnología que tengamos ahora, por más materiales interesantes que haya, siempre lo que es ajeno al cuerpo no termina siendo reemplazable exactamente como tu propio diente, ¿no?
0: Eso es verdad, esa es la pregunta, porque al final queda la cavidad, por ejemplo, ¿no? Que es una cavidad que queda prácticamente abierta, y en ese espacio donde había una muela vas a ponerle que un perno. ¿Cómo es que se hace el trabajo ahí?
1: Sí, ahí, por ejemplo, ahora la tendencia es, si te falta una pieza o varias de las piezas, colocar un implante, ¿no? Que tiene toda la apariencia de un perno, que se supone, ¿no? Colocas un implante, colocas que va insertado en el hueso, y ese implante va a recibir una corona. Y teóricamente se resuelve el problema.
0: Y a veces ese tornillo va a tu hueso por no cuidarte, por no cepillarte los dientes.
1: Totalmente, ¿no?
0: Y pudiste haberlo evitado.
1: Y pudiendo, a ver, incluso es mucho, bueno, ahora es más accesible, pero hace mucho tiempo era complicado acceder a un implante dental.
0: Sí, por el costo. Por el tema de costo.
1: El costo.
0: ¿No? ¿Cuál promedio un costo aproximado?
1: Mira, para no alterar el mercado a los colegas,
0: claro,
1: va a oscilar, pues, por ejemplo, un implante con carga, uh-huh, o sea, con la corona, puede ir desde $1,000 hasta $3,000, dependiendo el tipo de corona que uses, el tipo de implante, la procedencia del implante, ¿no?
0: Ahora entiendo por qué los odontólogos usan un último modelo en automóvil.
1: Entonces, pero antes era mucho más complicado, ¿no? Entonces, ahora hay implantes que vienen de diferentes, coreanos, brasileños.
0: Claro, imagino ya los precios pueden ir fluctuando, ¿no?
1: Va a ir fluctuando, ¿no? Claro. Dependiendo del mercado.
0: Claro.
1: Incluso es mucho, ahora se ha masificado más el tema de los implantes, tanto por el que los aplica, uh-huh, como por las importaciones, ¿no? Antes solamente habían implantes americanos, europeos, y eran súper costosos, ¿no? Pero termina siendo, como te digo, por más implante que fue, uh-huh, por más que eso se integre, no termina siendo pues lo mismo. Es igual como que perdamos un dedo.
0: Claro.
1: A ver, que imagínate que si tú mañana no sientes...
0: Claro,
1: no sientes, sobre todo el anular.
0: El anular, que es donde va
1: que está ahí.
0: El grillete.
1: El grillete, sí. Tu candado.
0: Claro.
1: Imagínate que un día...
0: tiene geolocalización, ya, además, ¿no?
1: Uy.
0: Incluido.
1: Ok, y el obra. Entonces, imagínate pues que un día no sientas tu dedo.
0: Claro.
1: ¿Qué haces? Te preocupas, ¿no es cierto?
0: Por supuesto.
1: Entonces, ¿qué haces? Vas, tú dices, ¿qué pasó acá? Claro. Me voy al médico, el médico te va a decir, hay un problema ahí de irrigación, o puede haber un problema de una lesión tendinosa. Entonces, lo mismo va a pasar con boca. ¿Por qué no le damos importancia a las piezas dentales?
0: Claro.
1: Cada pieza dental tiene una función específica y cumple, como un equipo de fútbol, cumple una determinada, claro, un determinado rol. No es igual el canino que una molar, claro, o un diente central.
0: Se entiende, el canino es para
1: desgarrar.
0: Para masticar y desgarrar,
1: ¿no?
0: Verduras, carne, ¿no? Y los molares, que son un gran, o sea, el mayor número, es para los granos.
1: Para triturar. Entonces, cada diente tiene una estructura morfológica que va a ayudar a todo el proceso, ¿no? ¿Qué pasamos, por ejemplo, si nos falta molares? Algo muy sencillo.
0: Sí.
1: No trituramos bien, uh-huh, no comemos bien, no masticamos
0: aparte
1: bien.
0: Aparte que la encía también se puede debilitar, puede tener también algunas afectaciones.
1: Totalmente.
0: ¿No?
1: O sea,
0: porque queda pues expuesta, ¿no?
1: O sea, si, por ejemplo, en un lado no tienes la molar y arriba sí la tienes, la comida va a impactar.
0: Y ese diente de arriba también se va a mover,
1: se va a mover
0: de ganar espacio.
1: Va a ganar espacio, lo que le llamamos extrusión, y va a invadir.
0: Wow.
1: Y después, cuando invade la zona, ¿no?, que no corresponde, y tú quieres colocar el de abajo, no hay espacio.
0: Wow.
1: Entonces, ¿qué haces? Tienes que desgastar el de abajo.
0: Imagínate.
1: Entonces, te generas un problema.
0: Es todo un tema, ¿no?
1: Es todo un tema. El equilibrio se rompe, ¿no?
0: ¿Cómo se puede evitar esto?
1: No, definitivamente el tema es preventivo.
0: Preventivo. ¿No?
1: O sea, es...
0: buen cepillado de dientes.
1: Buen cepillado de dientes, el hilo dental, la visita periódica.
0: Claro. ¿Algún tipo de crema dental que tú recomiendes?
1: Cualquiera
0: en
1: que
0: el
1: tenga,
0: mercado y de, todo, pues, ¿no?,
1: de todos los precios, que tenga flúor, claro, todos tienen flúor. Básicamente el elemento del flúor va a ayudar a la remineralización, va a ayudar un poco también a la inactivación bacteriana, pero básicamente es una correcta higiene.
0: Higiene, ¿no?
1: En lugares donde no hay acceso de repente a una pasta dental, bueno, el cepillo, tratar de limpiar y tratar de sacar la comida. O sea, lo peor que podemos hacer es irnos a dormir con la boca sucia.
0: Claro, ¿y se sabe por ahí que el clavo de olor también ayuda?
1: Sí, mucho el clavo olor.
0: Es una leyenda urbana.
1: Pero ayudaba para el dolor dental.
0: Claro, para el dolor.
1: Dental.
0: Pero no te cura.
1: No te cura nada, simplemente era un tema antiflogístico, era analgésico, ¿no?
0: Claro.
1: Incluso había una cavidad y se colocaban un pedacito de clavo olor para que no te duela hasta que vayas al dentista,
0: sí,
1: ¿no?
0: Sí, sí.
1: Pero no, en general el clavo olor no tiene ningún efecto en la solución. Y lo que sí, es ser consciente de que es una enfermedad y como tal hay que tratarla.
0: Hay que tratarla.
1: Sí. Y sobre todo, como dábamos el ejemplo, ¿no? El dedo puede ser, no siento mi labio.
0: Sí.
1: Entonces, igual, darle el cuidado correspondiente para evitar Por un tema de costo-beneficio,
0: claro,
1: ¿no?
0: Claro. Al final no solo son los dientes, sino ya prácticamente ya es un tema estomatológico.
1: Total,
0: es toda
1: todo el sistema.
0: Boca,
1: claro, tenemos ahí sistema, dientes, ¿no? Tejidos blandos.
0: Claro, claro, los tejidos blandos son el paladar, los labios, la lengua.
1: La lengua, claro. Labios, sí. La articulación también. Hay
0: puede
1: mucho,
0: afectar hasta el oído también, ¿no?
1: También, claro, o sea, hay problemas articulares.
0: Está concatenado.
1: Genera dolor, van al otorrino, el otorrino dice, no es un tema del otorrino laringólogo, sino es un tema netamente del bucal.
0: Estomatólogo.
1: Vaya para allá, hay una disfunción articular.
0: Y te derivan a
1: y te deriva, porque como dijimos al inicio, el tema del equilibrio es importante. Claro. Todo el sistema debe estar equilibrado.
0: Claro.
1: Entonces, si es como que si a un auto le rueda con una llanta que está por debajo de la presión,
0: claro,
1: va a estar inestable
0: y se van a
1: afectar todos los sistemas.
0: Inclusive vas a gastar más combustible también.
1: Totalmente.
0: Marco, ha quedado más que claro. Me encantaría hablar acerca de las piezas dentales de los niños. También me gustaría ver cómo enfrentar ya a una persona mayor cuando se le caen los dientes, pero va a ser un tema seguro, varios temas para compartir en próximas reuniones. Vamos a agendar, Marco, para que cierren estos temas tan interesantes.
1: Perfecto.
0: Muchísimas gracias, Marco Mendoza Corbeto, por participar el día de hoy con nosotros. Pero, Marco, tú sabes que después de una agradable conversación, ¿qué viene?
1: La canción.
0: La canción. Tú eres hincha del programa, hermano. Y tú me escuchabas desde la época de Estudio 92,
1: por
0: creo,
1: supuesto,
0: ¿no?
1: Por supuesto, claro.
0: ¿Qué canción te gustaría? Ah. ¿El milkshake? ¿Te acuerdas del milkshake? Qué bueno. Un abrazo para todos los fanáticos del milkshake. Tú sabes que le ponía sabores, yo le ponía sabores todos los días. Era un tema bonito.
1: Sí.
0: Bueno, ¿qué canción, hermano?
1: Es una de Queen.
0: ¿De Queen? ¿De esa época?
1: De esa época.
0: A ver, ¿cuál podría ser?
1: We Are The Champions.
0: We Are The Champions. Qué buena canción. Para todos los campeones. Siempre utilizada en certámenes deportivos, ¿no?
1: Siempre utilizada.
0: Aparte, puede ser tu videito también como un campeón. Gracias, Marco. Un abrazo
1: gracias
0: para ti.
1: Por la invitación.
0: Me acompañas, por favor, a la pausa. Agradecemos a la multiplataforma de PBO que nos acompaña con agradables conversaciones, como lo ustedes han notado hace unos minutos. 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La programación en la multiplataforma de PBO. Tremenda canción, maestro. Y con esta música, más contenidos, regresamos luego de la pausa aquí en PBO.

0: 12 y 25. 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
9: 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Vamos a continuar con nuestro programa y es momento de hablar acerca de la digitalización. Cómo la inteligencia artificial, los avances digitales son tan importantes en el mundo. Los tenemos enseguida. Adelante, por favor.
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11: Cuando pensamos en la agroexportación peruana, pensamos en arándanos, paltas, uvas y millones de dólares en exportaciones. Pero existe un trabajador que casi nunca aparece en la estadística. Y sin él, muchos de esos frutos simplemente no existirían. La abeja. Y Perú tiene un problema. Necesita casi 1 millón de colmenas, pero solo tiene unas 350 mil activas. Cultivos como el arándano y el palto necesitan polinización para producir frutos. Las abejas transportan el polen de una flor a otra y ese proceso permite que la planta forme el fruto. Con el crecimiento de la agroexportación peruana, también crece la demanda de colmenas que puedan ser trasladadas temporalmente a los campos durante la floración. Aquí viene la parte más interesante. Tener una colmena en un campo no significa necesariamente tener una buena polinización. Una colonia puede estar débil, tener pocas abejas adultas o presentar problemas con su reina. Y en esas condiciones, aunque la colmena esté ahí, su capacidad para polinizar puede ser muy inferior. Ese problema de calidad de las colonias se suma al déficit de calidad. Para solucionar esto, algunas empresas están convirtiendo las colmenas en verdaderos sistemas de monitoreo. Sensores instalados en su interior registran actividad de vuelo, temperatura y fuerza de la colonia. Toda esta información llega a una plataforma digital, donde algoritmos analizan los datos y permiten detectar cambios en el comportamiento de las abejas. ¿Pero qué puede detectar la tecnología? Imagina que tienes cientos de colmenas distribuidas en un campo. Revisarlas una por una constantemente sería prácticamente imposible. Pero si los sensores detectan que una colonia está reduciendo drásticamente su actividad, el sistema puede generar una alerta. Entonces, un apicultor puede ir directamente a esa colmena y comprobar ¿qué está ocurriendo? En una evaluación real realizada por una empresa llamada Bee Hero, el sistema detectó una disminución de actividad y una inspección posterior encontró colmenas sin reina. Esto está dando origen a un concepto que parece salido de la agricultura del futuro: polinización de precisión. Ya no se trata simplemente de llevar cientos de colmenas a un campo, sino de saber cuáles están funcionando, cuáles necesitan atención y cuando las condiciones son adecuadas para que las abejas salgan a trabajar. Es aplicar datos, sensores y tecnología a uno de los procesos biológicos más antiguos del planeta. Pero la tecnología no puede resolverlo todo. Perú tiene alrededor de 40.000 apicultores según información recogida por el Ministerio de Desarrollo Agrario y Riego, pero solo una pequeña proporción maneja cientos de colmenas. Por eso el desafío también pasa por capacitar a los apicultores, mejorar la infraestructura y profesionalizar el servicio de polinización. ¿Pero por qué debería importarnos? Porque la polinización no es solo un asunto de abejas, es parte de la cadena que termina en nuestra comida y también en productos que Perú exporta al mundo. Y mientras nuestra agricultura crece, la infraestructura necesaria para polinizarla también tiene que crecer.
10: Porque lo más pequeño puede cambiarlo todo. 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
9: Gracias, Jessica. Nos quedó más que claro que la apicultura es otro mundo, así de claro, la polinización con precisión. Vamos a continuar con nuestro programa y si hablamos de estructura de negocios, si hablamos de inversiones, el recurso humano es tremendamente importante. Pero ¿cómo aprendo a delegar sin perder el control de un negocio? Está Mauricio Díez Canseco y sus consejos en los siguientes minutos, porque business son business.

0: Hola Mauricio, ¿qué tal? Soy Junior Carbonell de San Juan de Lurigancho. Quiero hacerte una consulta. ¿Cómo aprender a delegar sin perder el control del negocio?
1: Me pregunta, Mauricio, ¿cómo hago para delegar sin perder el control del negocio? Número uno. Atención, delegar no es dejar de supervisar. Delegar es entregarle la responsabilidad de alguna tarea específica, de alguna meta asignada a uno de tus colaboradores que tengan el perfil. Una vez que tenga el perfil, una vez que has explicado bien cuál es el encargo que estás delegando, es el primer paso. Número dos. La confianza, la empatía, la confianza con esta persona que tú has decidido elegir para delegar, obviamente, alguna de las tareas importantes de tu negocio. La confianza y la empatía es importantísimo. Así que eso también, además de haber evaluado a esa persona, también es un poco el tema del olfato, la empatía, la corazonada, algo que te una con esa persona que sabes que no te va a fallar. Y número tres. El seguimiento. A pesar que ya esta persona de confianza que tiene el perfil y que le has delegado alguna de las tareas importantes que debiste de hacerlas tú, pero estás confiando para que esta persona de confianza las haga por ti, lo más importante es el seguimiento. Y con reportes periódicos, pueden ser diarios, interdiarios, de tal manera que tú que conoces el negocio y sabes cuál fue la meta inicial, la persona a quien hayas delegado pueda cumplir con los objetivos. Y de esta manera vas a mantener el control. Estos son business con Mauricio Díaz Canseco. Así que hasta el próximo microprograma. Chao.

Ahí están los consejos de Mauricio Díez Canseco para aprender a delegar sin perder el control del negocio. Tenemos entrevistas muy interesantes, temas para compartir en los siguientes minutos. Por favor, quédense con nosotros. Una recomendación para que sigan disfrutando del programa. Ya venimos.

0: 12 y 37. 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

0: Muy bien, amigos, exactamente son las 12 del mediodía con 41 minutos, 12 del mediodía, 41 minutos. Me indica producción si vamos directamente a lo que estábamos en este momento revisando. Por favor, ¿me lo confirman? Sí, confirmado entonces. Hoy es aniversario de Perú Libre. Hay una conferencia, hay una celebración. Está Vladimir Cerrón en vivo dando declaraciones. Adelante, por favor, con la imagen.
1: La consolidación del dominio estadounidense sobre nuestro continente es un hecho real. Debo una explicación a la militancia y a la ciudadanía del largo periodo clandestino, cerca de 3 años, motivado para evitar una carcelería injusta, arbitraria e inconstitucional por el caso Aeródromo Huánuco, cuyo objetivo subrepticio siempre fue evitar el triunfo de Perú Libre. Su objetivo fue no cometer el error del año 2021 de permitir el triunfo al único partido socialista que llegó a ganar un gobierno nacional por la vía electoral en la historia republicana de este país. Para tal fin, movilizaron a sus operadores judiciales, logrando una sentencia para que luego fuera revocada por 2 órganos de cierre: el Tribunal Constitucional, el 3 de diciembre del año 2024, emitió su fallo por la nulidad, precisando que el juzgado emitió una sentencia en un caso prescrito. Por otro lado, la Corte Suprema, el 26 de marzo del año 2025, emitió un fallo absolviéndome de todos los cargos penales al considerar que la sentencia era, con sus propias palabras, insostenible y arbitraria, como reza el escrito. Esto terminó por ratificar que estábamos frente a una persecución política que el partido ya lo había denunciado, pero que hoy queda escrito para la historia judicial. Sin embargo, mientras la ilegal sentencia estaba vigente, esta sirvió para dictar una ilegal prisión preventiva en otro proceso penal paralelo, del cual no existe hasta hoy en día ni siquiera una acusación fiscal. Esta medida fue apelada y corrió la misma suerte en el Tribunal Constitucional el 21 de julio del año 2026, cuya argumentación más resaltante dice: muchas veces se utilizan los procesos penales como mecanismo de persecución política. Frente a este oprobio, son destacables los esfuerzos militantes movilizados físicamente reclamando libertad, plantones, encadenamientos, marchas de sacrificio a través de los...
0: Bueno, la reaparición desde el distrito de Breña, ustedes lo han apreciado, el señor Vladimir Cerrón, en una condición diferente, ya no está en la clandestinidad. Este evento corresponde al aniversario, la celebración del aniversario de Perú Libre. Noticia que estará en desarrollo. Exactamente, nos separan solo 15 minutos de la 1 de la tarde. Es momento de hablar acerca de lo que serán las próximas elecciones para elegir alcaldes y gobernadores regionales. Pero, ¿qué tan importantes son las herramientas digitales? ¿Qué tan importante puede ser para este tiempo la tecnología en democracia con miras a lo que son estas elecciones del próximo 4 de octubre y cómo pueden ser utilizadas o mal utilizadas también? Elaine Ford, directora fundadora de Democracia Digital, está con nosotros para explicarnos estos temas y ahondar en el modo digital. Bienvenida, Elaine, un gusto tenerte en el programa.
2: Muchísimas gracias, Héctor Felipe. Un gusto estar acá conversando contigo este gran tema.
0: ¿Cómo avanzó la digitalización? ¿Cómo avanzó la Internet? Que según tú me vas a sacar de la duda. Dicen que proviene de una comunicación que realizaban desde Cabo Cañaveral con los astronautas que estaban en órbita. Ahí nace la Internet, que luego se convierte en algo comercial.
2: Sí, por supuesto, ya... La evolución de Internet data de hace mucho tiempo. Esto empezó, de hecho, en las universidades como investigaciones para ver cómo llegaba la conectividad y cómo conectaban a las personas de la mejor manera. Y lo que hemos visto en las últimas décadas es un salto, ¿no? Sí. Llegamos a la web y de la web a las redes sociales y de las redes sociales hoy en día a los algoritmos y a la inteligencia artificial.
0: ¿Cómo hemos avanzado, no?
2: Y es una revolución que no cesa. A veces hasta da miedo el avance tan rápido y nosotros, los individuos, las personas, no logramos adaptarnos al 100%, a pesar de que hablamos siempre de una ciudadanía empoderada digitalmente a través de las nuevas tecnologías.
0: Y se sabe que entre el 2010 y 2024 se marca una generación de nativos digitales. A partir del 25 hasta el 39, los nativos de inteligencia artificial, que es lo que estamos viendo ahora, y cómo se manipula esto. Pero si regresamos en el tiempo, estábamos hablando de interacción entre Cabo Cañaveral y los astronautas, épocas importantes de exploración, década del 70, 80, y aparece una canción. Yo recuerdo una canción del año 1983, porque te cuento, Elaine, a mí me gusta musicalizar mucho el programa. Tú sabes que yo he hecho radio y sigo haciendo radio hace mucho tiempo. No sé si has escuchado alguna vez un programa mío.
2: Pero por supuesto, actor Felipe.
0: Gracias.
2: Eres un emblema.
0: Muchas gracias. Entonces yo recuerdo, yo todavía no hacía radio, estaba en el colegio, estaba muy chiquito, y aparece en el 83 esta canción que se anticipó al tiempo. Una canción que se llama Amor por Computadora, de Miguel Ríos.
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0: Él se adelantó, porque en ese momento no se sabía, no se podía imaginar a alguien una imagen en la computadora que recién aparecía en las Pentium, ¿no? Que eran unas máquinas de escribir modernas, nada más, ¿no? Una tremenda pantallaza oscura con las letras blancas, ¿no? Pero él, en esta producción, se anticipa a los hechos e indica que uno podría enamorarse por una computadora. Y tiempo después, como la vida, como era.

0: tantas cosas buenas y positivas para nuestras vidas, también hay un lado no tan bueno, lamentablemente.
1: El lado oscuro de la luna.
0: El lado oscuro, así como todo en la vida, así es. Entonces, han aparecido riesgos en esta era digital que lamentablemente tienen un efecto perverso también en nuestras democracias y en nuestras libertades, ¿no?
1: Y esto se ha utilizado hace mucho tiempo, no solo en nuestro medio, sino a nivel mundial, a través de las campañas políticas. El marketing político o propaganda, como lo llaman, ya no solo son paneles que aparecen en la calle o volantes que tú podías entregar antes. Ahora, el reemplazo del meeting abierto es ahora la comunicación a través de la información digital. Entonces aparecen las buenas noticias, aparecen los buenos comentarios y los buenos contenidos, y aparece también la manipulación, que es muy peligrosa, ¿no?
0: Exactamente. Recibimos permanentemente información por distintos canales, por distintos medios, ¿no? Por distintas plataformas. Estamos permanentemente bombardeados de información. Y muchas veces esa información no es del todo verdadero, no es real, no son hechos, pues, reales, ¿no? Claro. Y por eso es tan necesario aprender a distinguir cuando un contenido puede ser falso, puede ser engañoso y puede manipular, sobre todo, especialmente en esos tiempos de elecciones que puede ser tan peligroso.
1: Y ahí vienen los famosos deepfakes, ¿no? Que son ya tremendamente virales, pero a la vez son peligrosos porque no tienen sustento, porque son ultra falsos, como bien dice la palabra, ¿no?
0: Exactamente. En esta era digital vemos, por supuesto, mayor presencia de lo que son los deepfakes, que son estos videos manipulados, uh-huh, alterados. Vemos los audio fakes, que son, por ejemplo, audios que se difunden, claro, por canales de mensajería, como podría ser un WhatsApp, que a veces, uh-huh, recibimos, con un audio que simula, por ejemplo, la voz de una autoridad, de un, uh-huh, líder, de un político.
1: Que la pueden sacar en tonalidad.
0: Sí, por supuesto.
1: O sea, la digitalización y la inteligencia artificial lo permiten en este tiempo.
0: Exactamente, a través de la inteligencia, sí, artificial, tanto los videos como los audios cada vez son más sofisticados y es mucho más difícil poder distinguir la veracidad de estos contenidos, y es ahí, pues, el punto de alarma. Por eso hay que alfabetizar, hay que educar, hay que tener conciencia de este contenido que se viraliza.
1: Y ahí vienen las cuentas que no son legales, las cuentas falsas, como le dicen, porque hay que siempre tener una dirección. Por ejemplo, un partido político debe tener un solo canal de comunicación para evitar este tipo de situaciones. Un solo canal de información y de proporción de contenido.
0: Así es, porque, a ver, por ejemplo, el año 2024 fue un año electoral a nivel global, uh-huh, ¿no? Y ahí se vieron muchos usos ya estaba muy presente la inteligencia artificial generativa, y se vio muchos usos, tanto de deepfakes como de audiofakes, el uso de chatbots, uh-huh, pero tampoco no siempre este lado negativo, ¿no? Hay que mencionar también, en India sostuvo elecciones en aquel año, 2024, y lo que se hizo es utilizar también la inteligencia artificial generativa para poder traducir en los distintos dialectos a lo largo de todo el país y llevar el mensaje y el contenido y las propuestas a las distintas comunidades o grupos originarios en distintas zonas del país. Entonces, son aspectos positivos que se tendrían que aprovechar en estos tiempos electorales o en otros contextos donde se puede hacer uso, pues, de esta inteligencia artificial generativa que está a nuestro alcance y que tiene tanto potencial.
1: Claro, el contenido que te permite la inteligencia artificial, las redes sociales, es masiva. O sea, eso reemplaza a los conocidos y recordados mítines que ya no se dan en este tiempo. Ya la gente no se agrupa frente a un escenario como antes. Ya no es la manera en que un líder pueda comunicar. Un líder ahora lo puede hacer a través de una transmisión, y en esa transmisión podrá conocer todos los proyectos o propuestas que tiene. Bien utilizado, por supuesto, ¿no?
0: Exactamente, y esa es la idea, utilizar las distintas plataformas. Además, otros elementos que hay que tener en cuenta de la desinformación online, que es el gran riesgo hoy en día en los tiempos digitales, es que, bueno, además que este contenido falso podría ser hecho con inteligencia artificial, sí, generativa, también viene acompañado de la manipulación de algoritmos, de la presencia de bots. Por ejemplo, muchas veces, para que ustedes estén alertas, es el público que nos escucha, muchas veces vemos contenidos con miles de likes, con comentarios positivos, con la sensación de que este contenido es totalmente favorable y se está difundiendo y compartiendo por miles de personas. Y al sentir eso, sentimos que, pues, es validado,

0: ilegítimo, que
1: está respaldado,
0: que es verdadero, que tiene,
1: hay que tomarlo en cuenta.
0: Hay que tomarlo en cuenta.
1: Pero esta estadística o esta métrica puede falsearse, o sea, se puede manipular.
0: Por supuesto, porque claro, esos likes y esos comentarios y esos retweets
1: esos millones
0: formas de
1: vistas,
0: difusión que, claro, que se comparte, es hecho artificialmente, son hechos con bots, con algoritmos, y efectivamente son falsos finalmente. Uh-huh. Y lo que se está haciendo pues es manipulando o persuadiendo al imaginario colectivo de las personas, haciendo pensar que todos están de acuerdo con ese tipo de contenido, uh-huh, o que todos apoyan esa causa, o que todos están a favor de ciertos candidatos o políticos o lo que fuera.
1: De un tiempo a esta parte, aprovechando que estás bien con nosotros, en el tema político ya está, queda claro que si se bien utiliza, esto puede favorecer el perfil o el branding de un político que está tratando de fortalecer su imagen, su nombre y su propuesta hacia...
0: marca.
1: Claro, su marca hacia conseguir algo. En este caso, una elección. Pero si hablamos del tema comercial, hay muchas páginas, y esto se ha dado un tiempo esta parte, y aquí en el Perú también se está practicando mucho eso, muchas páginas de personajes que se han hecho conocidos a través de las redes sociales que piden un aporte económico mensual para ser parte de. O sea, tú afíliate a mi página y vas a ser partícipe o vas a tener la oportunidad de llevarte un automóvil, ¿no? ¿Esto está fiscalizado? ¿Esto está manejado? ¿Está permitido que una persona pueda lucrar de esta manera? Porque tienes 1 millón de seguidores, por decirte, 1 millón de seguidores, y cada persona te paga 8 soles mensuales. No, imagínate que todos estén afiliados y te paguen 8 soles mensuales. Esa persona está recibiendo 8 millones de soles mensualmente. Por eso puede él sortear un automóvil que le cuesta, no sé, pues 50.000 soles.
0: Claro, en realidad,
1: ¿eso está permitido?
0: En realidad son prácticas que debieran revisarse. Yo creo que las autoridades tendrían que evaluar cada una de esas prácticas.
1: Hay una evasión de impuestos impresionante.
0: Por supuesto, desde la perspectiva comercial, uh-huh, las entidades encargadas tendrían pues que evaluar y mirar ese tipo de prácticas que finalmente pues afectan a la ciudadanía y vulneran la confianza, claro, que puede depositar un individuo, un ciudadano o un usuario digital,
1: imagen, claro,
0: exacto, para esos fines.
1: Está lucrando,
0: ¿no?,
1: con su imagen, con su simpatía, ¿no?, con
0: y
1: su
0: para
1: llegada.
0: Fines que son totalmente personales y son,
1: imagínate,
0: fines que benefician únicamente
1: hay que tener mucho cuidado con
0: a
1: eso,
0: esta persona. Y por eso hay que tener tanto cuidado, y en esta era de la inteligencia artificial, nosotros desde Democracia Digital, que somos una asociación sin fines de lucro, uh-huh, promovemos ya desde hace 12 años el Premio Nacional Democracia
1: Interesante.
0: Digital.
1: Interesante, por favor, coméntalo.
0: Que lo que queremos es identificar todas las buenas prácticas digitales que se ejecutan en nuestro país, que se vienen implementando a través de una website, a través de un blog, a través de las redes sociales, uh-huh, e incluso, evidentemente, con el uso de la inteligencia artificial, pero proyectos que impulsan el bienestar colectivo, que
1: esa
0: buscan hacer el bien,
1: bueno,
0: que buscan aportar a la sociedad a través de temas políticos, electorales, ciudadanos, temas sociales, temas culturales. Vemos muchas plataformas en educación, en salud. Y todo eso que contribuye a nuestra sociedad es lo que nosotros vamos buscando y vamos identificando a lo largo de todos estos años. Este concurso es nacional, es gratuito y solamente hay que inscribirse en la página web Democracia Digital.
1: Por favor, ¿cuál es la dirección?
0: democraciadigital.pe.
1: Perfecto.
0: Una página bien simple, ahí hay un formulario que es bastante sencillo, totalmente gratuito. Pueden presentar hasta 5 proyectos que hayan impulsado.
1: Qué bonito.
0: Utilizando las redes sociales, utilizando cualquier
1: medio digital.
0: Medio digital, uh-huh, y con un propósito que busque fortalecer nuestra democracia, que busque hacernos mejores personas cada día.
1: Eso está bien.
0: Y hacernos una mejor sociedad. Entonces, este premio, la verdad, que nos da muchísimas satisfacciones. Hemos conocido a lo largo de todos estos años cerca de 800 proyectos de 23 regiones del Perú. Entonces, queremos seguir adelante y los invitamos a todos y todas a postular en este lindo premio hasta el 31 de agosto, que es el cierre de inscripciones.
1: democraciadigital.pe.
0: democraciadigital.pe, así que todos están invitados.
1: Todos están invitados. Ilen, un placer. Muchísimas gracias por la visita.
0: Muchísimas gracias, Héctor Felipe. Un gusto
1: contigo.
0: Conversar.
1: Gracias.
0: Y ya después les mostraremos quiénes han sido nuestros,
1: sí,
0: ganadores.
1: Sí, por favor, estaremos reuniéndonos más adelante. Haremos una coordinación para seguir conversando de estos temas tan interesantes. Y que la digitalización siempre esté a favor de la evolución de las personas, como tú bien lo mencionas. Vamos a una pausa y regresamos con mucho más aquí en PBO.

0: 12 y 59. 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

0: Muy bien, amigos, bienvenidos a un nuevo bloque de nuestro programa. Un abrazo para todos los que a través de la multiplataforma están conectados con nosotros. Ingresamos a la última hora de nuestro espacio, 1:02. Gracias a quienes están a través de la televisión, las redes sociales, a través del streaming. Hablamos de eso hace unos minutos con Elian. Estamos también en la radio Confe. Muchas gracias por estar ahí. La actividad continúa. Está la presidenta en Tumbes. Posiblemente entraremos en contacto con las actividades que ella realiza en la campaña de lanzamiento de la vacunación contra el dengue. Está acompañada por varios ministros de Estado. Tenemos también la celebración del partido de Vladimir Cerrón. Podríamos entrar más adelante también con información desde Breña. Estaremos atentos a ello. La multiplataforma de PBO permite también compartir con ustedes temas motivacionales, temas que nos llenan de ilusión y que nos inspiran. Tenemos la historia de Rebecca John para compartirla con ustedes, una alumna que inventó una manta solar para ayudar a personas sin hogar. La historia la compartimos con ustedes en los siguientes minutos. Adelante, por favor.
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2: Con solo 11 años, inventó una manta solar para ayudar a los más necesitados. Soy Sandra Ramírez y esta es la historia de Rebecca Young.
3: Cuando era estudiante, recibió la tarea que consistía en diseñar un objeto capaz de solucionar un problema social real. Y Rebecca pensó en las personas sin hogar. Comenzó a investigar las características de los sacos de dormir y las mochilas que ya existían, y encontró una manera de combinar ambas funciones. Su propuesta era una mochila que pudiera convertirse en una manta térmica. El diseño incorporaba paneles solares plegables que podían almacenar energía durante el día. Por la noche, la mochila se desplegaría y se transformaría en una manta equipada con cableado de cobre, capaz de generar calor durante las horas de descanso. En el concurso Engineer MacRover Medal, consiguió la medalla de plata y una mención especial. Pero lo más sorprendente fue que la empresa Tails UK tomó su diseño y trabajó para convertirlo en un prototipo funcional. Rebecca fue reconocida como la niña del año de la revista Time y recibió el British Citizen Youth Award. Los prototipos se han distribuido entre organizaciones benéficas, pues Rebecca decidió mirar una realidad que otros preferían ignorar, demostrando que a veces una pregunta tan sencilla como en qué podría ayudar puede convertirse en una solución capaz de cambiar vidas.
2: Esa fue la historia de Rebecca Young, que con solo 11 años cambió la vida de cientos de personas. 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
0: Indudablemente estos bloques nos llenan el corazón, nos llenan de emoción, porque Rebecca John representa cómo una persona, a pesar de las dificultades, puede encontrar en sus manos y en su inspiración algo que puede cambiar la vida de muchísima gente. Y tú puedes también cambiar la vida de mucha gente, pero empezando por ti. Porque tú puedes amar, tú puedes querer, tú puedes desprenderte emotivamente por muchas personas a las cuales quieres ayudar. Pero la principal persona en el mundo a la cual tú debes amar es a ti misma, a ti mismo. Por eso los que han tenido la oportunidad de viajar en un vuelo, los que han tenido la oportunidad de trasladarse de un lugar a otro en un avión, escuchan las palabras del capitán del vuelo, que les explica cómo ustedes pueden en ese trayecto disfrutar. Él saluda y dice: disfruten ustedes del vuelo. Tenemos tantas horas de vuelo, vamos a llegar con tanta temperatura. Y al final siempre dice: disfruten del vuelo. Y aparece la tripulación dentro del protocolo explicando cuáles son las salidas de emergencia. Y en caso de que el avión pierda presión, explica que hay una opción de llenarse de oxígeno a través de una mascarilla que cae del techo del avión. Y explica así directamente: póngasela usted primero y luego asista con esta mascarilla a los menores y a las personas adultas, a los adultos mayores. pero primero recalca, primero póngasela a usted, porque tienes que pensar en ti, porque si tú no estás bien, imagínate las personas que podrían también tener dificultades. Por eso primero tú, lo explica el protocolo de seguridad de un avión. Póngase usted primero la mascarilla de oxígeno y luego atienda a los niños y las personas mayores. La prioridad de vida siempre es así. Tú deberías entender que primero eres tú. Por eso el amor propio es lo que marca un antes y un después y la diferencia en las personas. Una persona que se ama, una persona que se quiere, una persona que se acepta, tiene muchas más posibilidades de ser feliz, de tener éxito y triunfar en la vida. Por el contrario, una persona que no se acepta, una persona que carga sus heridas del alma, una persona que no entiende que la vida siempre tiene una puerta o una ventana por la cual respirar o salir, siempre va a existir una posibilidad. A pesar de las dificultades, a pesar de las situaciones por resolver, que mucha gente identifica situaciones por resolver con una palabra que empieza con P y termina con más. Empieza con pro, sigue con ble y termina con más. Yo no la menciono porque no existe esa palabra. Todas son situaciones por resolver. En la vida todo es posible. Está en tu predisposición y en tu mentalidad de enfrentar esa situación, darle forma desde tu punto de vista, manejarla, reformularla si es posible y superarla. Esa es la manera en que una persona puede enfrentar situaciones por resolver. Por ende, una situación difícil en un avión que pierde presión es ponerse la mascarilla, primero la máscara de oxígeno, y luego atender a las personas que están a tu lado, que son niños o adultos. Llevándolo al ámbito personal, eres tú quien debe atenderse primero, eres tú quien debe quererse, eres tú quien debe aceptarse. Y si tienes alguna dificultad, dime alguna persona en el mundo que no la tenga, alguna dificultad o situación por resolver, la enfrentas y la superas. Eso es vital. Si tú manejas tu vida así, vas a poder tener éxito, vas a poder ser feliz y luego compartir tu felicidad con alguien para llevar una vida bonita. Y enseñarle a tus hijos, si tienes la bendición de tener hijos para criar, enseñarles con el ejemplo, en la vida todo es posible. Y esto se maneja en todos los ámbitos, se los digo, no solo en el tema personal, en el tema de pareja, en el tema de liderazgo, con grupos de trabajo, en el tema de un empresario que quiere formar una nueva alianza con un socio. Es importante entender que en la vida todo es posible mientras puedas tener una excelente comunicación. Y esto se maneja a través de la palabra, a través de las miradas, a través de la posición de las manos. Inclusive la posición de los pies son importantes. Tú debes apuntar hacia la persona con la que estás hablando. Si tú ligeramente mueves el dorso hacia la izquierda o la derecha, le das a entender que el hombro o la cadera o la pierna ladeada es la que está conectando con ella o con él. Si tú conectas directamente con una persona y te enfocas con la mirada, incluyendo el cuerpo, los hombros bien ubicados y la punta de los pies dirigidas a la persona, vas a entender que la comunicación es mucho más fluida. Y si a eso le sumas tener las manos en movimiento, ¿no? Las manos sueltas en movimiento y evitar cruzar las manos cuando conversas con alguien, esto también es una buena comunicación. Imagínense si yo estuviera haciendo televisión con las manos cruzadas. Pones como una barrera, como una pared. Suelta tus manos, abre tus manos. Imagínate la condición de comunicación. De la misma manera, cuando vas a conversar con alguien, cuando vas a establecer un contacto, una buena comunicación con alguien, fluye con tus manos. Salúdalo de manera cordial, conecta visualmente, de manera auditiva y de manera emocional. Esto va a permitir que la comunicación y los resultados sean mucho mejores. Y esto lo puedes aplicar también con tus hijos. Conexión visual. Aprende a escuchar a tus hijos con los ojos. Repito, no es una contradicción, ¿eh? Aprende a escuchar a tus hijos con los ojos. ¿Eso qué quiere decir? Que lo mires mientras te esté hablando, porque él va a hacer exactamente lo mismo contigo. Y evitarán los gritos desde el dormitorio hasta la cocina. Mamá, ¿qué quieres? Ya te dije, estoy ocupada, que no me digas esto. Y después tú hablas con tu niño o tu niño y él te dice, estoy ocupado, ¿por qué me contestas así? Lamentablemente los niños repiten lo que aprenden por el ejemplo. Entonces, ¿qué es lo que debes hacer? Te acercas a tu hija o tu hijo, conectas visualmente, la escuchas, lo escuchas, le das un abrazo y le dices, todo va a estar bien. De esta manera se pueden solucionar muchas cosas y se pueden evitar muchas también. La mejor manera de comunicarse es de manera cercana. La mejor manera de comunicarse es conectando visualmente, de manera auditiva y tocando a la persona. Si tú utilizas los tres ángulos de comunicación, visual, auditivo y kinestésico, vas a tener resultados extraordinarios. 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Me gustaría que ingreses en el Google y busques a Tony Robbins. Me gustaría que ingreses y busques a Edmundo Velasco, a Miguel Ángel Cornejo, que busques la historia del Cienciano, cómo ganaron la Copa Sudamericana y la Recopa Sudamericana en el año 2003 y 2004 con PNL. Cómo esos muchachos, los jugadores, el cuerpo técnico, incluyendo los familiares, pudieron tener terapias tan hermosas de reprogramación mental que ganaron la Copa Sudamericana en el año 2003 y la Recopa en el año 2004 entre el River Plate y el Boca Juniors respectivamente, superando a equipos de Chile, de Brasil, de Uruguay, de Colombia, de Ecuador. Sí, esto pasó en el año 2003 y quien les habla fue partícipe de esta operación que se llamó PNL para el Cienciano, donde apareció luego el famoso Sí se puede, que no era parte de la terapia. El Sí se puede apareció de manera espontánea en el estadio, cuando ellos estaban enfrentando en la final al River Plate en el estadio de Arequipa. Y estaba en ese momento el encuentro prácticamente a favor de cualquiera. Y el gol de diferencia lo marca Lugo en el minuto 32 del segundo tiempo. Imagínense ustedes la fiesta en el estadio de Arequipa. ¿Y por qué el Cienciano jugó en Arequipa? Por un tema de capacidad, porque el estadio del Cusco era muy pequeño y el Arequipa era mucho más grande. Entonces en Arequipa, por las condiciones del clima y todo lo demás, lo buscaron como un recinto y lo eligieron para el enfrentamiento de esa final de la Copa Sudamericana. Eso fue en el año 2003. Si pudieron hacerlo el Cienciano, y les digo particularmente, yo fui testigo directo de eso, testigo directo de cómo enfrentaron esa situación, cómo la superaron y cómo a través de la reprogramación mental pudieron ejecutar una performance deportiva extraordinaria, trabajando como un equipo. Aquellos jugadores que en ese tiempo eran considerados ya veteranos, promedio 35 años. Sí, era un equipo reciclado, pero la convicción y el entendimiento de la práctica de la reprogramación mental con PNL funcionó. Si funcionó con el Cienciano y tuvieron esos resultados, imagínate si tú la aplicas de manera personal, si la aplicas en tu centro de labores, si la aplicas en tu empresa, si la aplicas con tus hijos, imagínate los hermosos resultados. 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Vamos a una pausa y regresamos con mucho más aquí en PBO.
1: Una y 18. 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

0: 1:20, siempre al pie de la información, al pie de la noticia con la multiplataforma de PBO. Sabemos que Keiko Sofía Fujimori, acompañada de ministros, está en este momento en Tumbes. Hace unos minutos estábamos recabando información desde el lanzamiento de la campaña de vacunación contra el dengue. Registramos también su presencia en el Colegio Fidel Oyola, donde prometió a los niños traerles regalos por Navidad. Vamos al encuentro de la información. Adelante.
1: El ministro de Vivienda, el jefe de la ANA y el jefe de INDECI. Este es un trabajo en equipo en el que vamos a convocar a las autoridades, a la Junta de Regantes y por supuesto a nuestras Fuerzas Armadas que están organizadas. Solo preparándonos vamos a poder tomar nuestras precauciones. Y de cara a la emergencia, porque sabemos que va a llover mucho, también estamos preparando. El ministro de Salud se encuentra en la región. Hemos hecho el inicio de la vacunación contra el dengue para los niños de 10 a 20 años. Tienen que recibir 2 dosis de vacuna. Les pido a los padres de familia que estén atentos para que puedan llevar a sus niños. Él está caminando además revisando los hospitales, las postas médicas, porque sabemos que el sistema de salud de nuestro país no funciona. No hay medicamentos, los equipos están malogrados, no hay citas y la gente se muere. Todo eso va a cambiar. Queridos hermanos, además, el Ministerio de Defensa ha dispuesto que un hospital de campaña esté en camino. Y en coordinación con el ministro de Salud van a disponer y encontrar el mejor sitio para poder ubicarlo. Se encuentra también en la región la ministra de Inclusión y el ministro de la Producción. Ambos están recorriendo las diferentes caletas para poder hacer un trabajo también de apoyo con la familia de los pescadores artesanales. En el camino he podido verificar que, por ejemplo, la posta médica, y hay un colegio, 2 aulas que hizo mi padre hace 27 años atrás. Pero luego nunca nadie más vino. Todo eso tenemos que hacerle mantenimiento, vamos a trabajar juntos. He escuchado el trabajo del reservorio que tenemos que hacer, pero lo vamos a hacer después del fenómeno del niño, ¿ok? Nuestro país tiene recursos, pero no se han estado utilizando bien. Y tenemos prioridades, además, el tema del agua, del desagüe, la titulación. Queridos hermanos, yo les pido que no pierdan la fe. Aquí estamos para trabajar, tenemos un gran equipo de trabajo y aquí también me llevo el pedido de Cerro Blanco para lograr la reubicación y lograr salvaguardar la vida de todos ustedes. Yo sé que hay obras, todo está paralizado, los colegios, las postas médicas, todo a la mitad. Cada una de estas obras van a ser revisadas y lo que vamos a encontrar son soluciones. Para eso, además, antes de partir, ya he dispuesto que vamos a tener una reunión de trabajo con todos los alcaldes y la gobernadora para ir resolviendo los problemas. Ahora necesito que ustedes, queridos vecinos, me ayuden también en la fiscalización. Se van a quedar estas maquinarias, traeremos más, pero aquí lo importante es que el trabajo ya empezó. ¡Viva Tumbes! ¡Viva el Perú! Muchas gracias. Agradecemos las palabras.
0: Muy bien, teníamos las palabras de la presidenta Keiko Sofía Fujimori, que acompañada de parte de su gabinete está en este momento en la región Tumbes, en la descolmatación del margen derecho del río Tumbes. Y bueno, dentro de todos los comentarios que ella ha hecho, habla sobre el sistema de salud que debería ya estar funcionando, estamos con un déficit y una crisis muy complicada en el tema de educación. Ella prometió a este colegio Fidel Oyola llevarles regalitos a los niños. Tiene que cumplir en Navidad, tiene que llevar los regalos, porque un niño le prometes algo y tienes que cumplirlo, porque el niño va a esperarlo. Bueno, vamos a continuar con nuestro espacio y luego esos temas tan interesantes. Entraremos siempre en contacto con la noticia al pie de ella. Tenemos también algo más especial que nos puede relajar, porque la música es terapia. Y si nosotros acompañamos la música con imagen y con una puesta en escena, mucho más todavía. El cantante de los cantantes, el señor Héctor Lavoe, está con nosotros, que es parte de la presentación y la propuesta que tiene Mabela Martínez con Maestra Salsa, directora y guionista de Maestra Salsa. Bienvenida, Mabela.
2: Gracias, Héctor Felipe. Un gusto estar aquí y con este aniversario, 30 aniversario de Sonidos del Mundo.
0: 30 años de Sonidos del Mundo, parece increíble. ¿Cómo pasa el tiempo,
2: sí,
0: no?
2: Volando.
0: Pero...
2: Sí. Y salseando ahora.
0: Pues Sonido del Mundo ha transitado por todos los géneros.
2: Sí,
0: ¿no?
2: Nosotros desde el comienzo y antes de Sonidos del Mundo también, cuando teníamos el programa con Tito Barreto, hemos pasado salsa de la buena, la salsa dura.
0: Y acero, Tito Barreto, claro, sí, en Telestéreo.
2: Exacto, en Telestéreo. Exacto.
0: Qué época bonita. Entonces, ¿no?
2: Estábamos rompiendo esquemas con Celia Cruz, con Héctor Lavoe, Willy Colón, Rubén Blades.
0: ¿Y qué decía Speedy González? Hágalo nomás, tranquilo.
2: Speedy con su
0: música instantánea.
2: Con su música, sí. Y nosotros con la nuestra, cada uno con lo suyo, ¿no? Pero claro. Sí, la salsa tenía que sonar, cómo no, grandes instrumentistas, grandes pianistas.
0: Tú sabes que yo tuve la suerte de trabajar en Telestéreo más o menos 4 años. Conocí al general, para descansar.
2: Tiene la escuela, pues.
0: Sí.
2: Tiene la escuela, la adicción.
0: ¿Qué
2: la
0: podemos hacer?
2: ¿Verdad? El general González.
0: Sí, de verdad. Parece que el general convocaba a personas con ese perfil, ¿no? Tenía un oído para la música. Bueno, Speedy también lo acompañaba,
2: claro,
0: mucho.
2: Speedy, claro, tenía su gusto por el jazz.
0: Tenía su onda, sí. ¿No? Su hermano también.
2: Sí, exacto.
0: Claro. Pero te digo, volviendo a los orígenes, con Tito Barreto, ¿no? Sí. Eitel Silva también, recuerdo que hacía jazz. Ajá. Pero con Tito Barreto ustedes hacían un dueto muy interesante.
2: Sí, Stereo Jazz, exacto.
0: Stereo Jazz. Uh-huh.
2: Sí.
0: Y luego ya la televisión y todo lo que conocemos nosotros con el tema de Sonidos del Mundo. Pero yo recuerdo la última vez que nos encontramos fue en el grupo RPP para un evento que estabas haciendo con Jorge Pardo, creo que era Tenores.
2: Tenores, claro.
0: Tenores. Ajá. Estuvo por acá Jorge hace unos días, estuvo
2: claro,
0: por acá.
2: Hemos venido acá también.
0: Claro, sí, claro, sí, claro. Sí. Y bueno, háblame de esta propuesta, Mabela, por favor.
2: Mira, 30 años de Sonidos del Mundo tenía que cumplirse con alegría, con movimiento, con
0: festejando.
2: Ritmo y con un estilo de música que todavía no había tocado en escena, porque... Como digo, la he tocado en la radio y hemos compartido en televisión muchas cosas, todo lo que gira alrededor de la salsa, que no es un género, sino es un movimiento, es un fenómeno cultural que nos sigue tocando hasta el día de hoy el alma, ¿no? Y que nos hace bailar, y el Perú y Lima, Callao, somos súper salseros. Entonces, había que hacer algo con esa época de la salsa, años 70, el Spanish Harlem en Nueva York. Cuando todo explota, la Fania, nos hemos concentrado en esa era.
0: ¿No?
2: Sí, allí nos vamos a quedar. Johnny Pacheco, bueno, Héctor Lavoe, este tema se lo compone, en verdad, lo compone Rubén Blades y Willy Colón le dice, ya, este tema lo quiero, ya, viste, él se estaba embarcando ya más o menos para cantarlo y no, quiero que lo cante Héctor Lavoe. Y después Rubén sintió que efectivamente él lo había sentido, ¿no? El cantante, la letra y todo, pero... Héctor lo estaba viviendo. Todo lo que dice la canción, Héctor la estaba viviendo y él agradece hasta el día de hoy no haber cantado el cantante,
0: claro.
2: Rubén Blades, ¿no?
0: Y es más, hay una parte muy interesante donde él dice que la gente lo para en la calle, ¿no?
2: Claro.
0: Y dice, oye, Héctor.
2: Sí, Héctor y las chicas.
0: Claro,
2: y, todo,
0: y lo pone, y esa es su cuota.
2: Ajá.
0: Porque se nota que está fuera de contexto, pero es lo que se hacía en ese tiempo, ¿no? Esos famosos grititos, esos famosos,
2: unos pequeños guapeos, ¿no?
0: Guapeo, esa es la palabra, el guapeo.
2: Soneo,
0: la improvisación,
2: guapeo, exacto.
0: Claro.
2: Y bueno, vamos a tener una banda increíble porque la salsa tiene que sonar, para mí, en este show, tal cual sonaba en ese momento, ni más ni menos, tal cual, la misma versión.
0: Limpia.
2: Así es, la misma versión, podría ser quizás una versión en vivo, por ejemplo, ¿no? Pero la misma versión, el mismo formato de la banda,
0: con
2: ¿no?
0: Su que percusión, son con sus
2: los
0: timbales.
2: Tres trombones, las dos trompetas, tres percusiones,
0: eso.
2: Un bajo, teclados,
0: timbalero.
2: Piano, tres percusiones.
0: ¡Wow!
2: Entonces, sí, tenemos a Quique Purizaga en el piano, Quique, que lo hemos traído. Quique es un maestro.
0: Maestro.
2: Sí, entonces tenemos una banda increíble dirigida por Felipe Pumarada. Ya que es, Felipe es un bajista increíble, pero él va a estar al mando de todo
0: Felipe,
2: esto.
0: Todos los Felipe son buenos.
2: Exacto.
0: Igual que mi papito y mi hijo. Sí.
2: Y en las voces tenemos a Narda Pumarada, de las mujeres Narda Pumarada, ajá, la hija de Felipe, que es impresionante, y a Veruska Verdú, que es una venezolana que ya la debes conocer, que canta increíble, la rompe.
0: Muy bueno, muy bueno.
2: Tiene un carisma, un timbre impresionante.
0: Tres pulmones tiene.
2: Exacto.
0: Sí,
2: y un corazón, bueno, y
0: dos,
2: cuatro corazones.
0: Linda. Un más.
2: Sí, Veruska es espectacular. Hemos trabajado varias cosas, pero no de esta envergadura. Sí. Luego está Aldo Rodríguez. Aldo Rodríguez ya ha cantado salsa con nosotros.
0: ¿Cómo haces para convocar a tantas estrellas?
2: Pero mira, Aldo canta rock, canta Serrat, canta Silvio Rodríguez y canta salsa.
0: Claro.
2: Y además a Héctor Lavoe, claro, le cae linda la voz de Héctor Lavoe y la va a cantar. Luego está Martín Sánchez.
0: Martín Sánchez.
2: Martín
0: lo
2: es
0: también
2: extraordinario, bueno, también. Y Junior, que además es un arreglista vocal, porque él nos está ayudando mucho con las armonías vocales que son tan importantes.
0: Es imposible.
2: Junior Caro, de Septeto Acarey.
0: Claro, de Acarey. Te digo, es imposible no relacionar, y hablábamos un ratito de la Fania, porque tú convocas a estrellas, o sea, gente de peso, y es lo que hacía Johnny Pacheco. O sea, si Johnny Pacheco no hubiera estado al mando de eso, imagínate los conflictos que hubiera existido entre todos los máster que había en ese momento, ¿no?
2: Es bien importante lo que estás diciendo.
0: El líder es muy importante.
2: Y ayer, eso que estás diciendo es increíble, porque justo ayer ha sido nuestro primer ensayo y todos nos hemos quedado así. Entonces, ¿qué pasó? Y conversando con mi esposo, quien además me dio la idea, me dijo, es algo de salsa. Le dije, hace años que estoy pensando, lánzate. Entonces, gracias a él, estoy haciendo maestra salsa, porque me dijo, y a él le encanta la salsa también, y me dijo, yo le contaba todo esto, ¿no? Qué lindo ha sonado, que todos estaban impresionados. Y le digo, ¿y sabes qué creo que ha sido? El liderazgo de cada uno en lo suyo.
0: Sí.
2: La directora de teatro en lo suyo, ya que estamos con Claudia Tangoa y Jano Clavier, exacto. Luego Felipe con lo suyo, ¿no? Kenny, un arreglista impresionante, maravilloso. Luego está Martín Sánchez, que está arreglando la parte vocal, ¿entiendes?
0: Que le da su toque.
2: Y también la parte... Sí, entonces ha habido como preensayos. Hemos llegado al primer ensayo y yo dije... ¿Esto es el primer ensayo?
0: Y ahí esto lo hemos hecho.
2: ¿Cómo será el show?
0: Sí.
2: Y después está el actor, que es Alessandro, que está practicando y está, digamos, ensayando un poco sus partes, porque va a haber un actor que nos va a contar algunas de las historias.
0: Qué bonito.
2: Y el cuerpo de baile. Entonces tenemos un grupo de bailarines.
0: Que también es otra historia.
2: Exacto.
0: Claro, porque ellos van a escenificar.
2: Exacto.
0: Porque el bailarín escenifica.
2: En algunos casos sí, en algunos casos sí, por supuesto hay algunas parodias, digamos, pero Vania Macías y José de la Cruz, que es uno de sus... Ya no pupilos, pero fue uno de sus ángeles en el momento.
0: Otro maestro.
2: Pero estamos con ellos haciendo cosas increíbles y queremos que se sienta la época. No queremos que se baile como se baila ahora.
0: Claro.
2: No, queremos que se baile como se bailaba en ese momento, que se vistan como se vestían en ese momento. Se llama Maestra Salsa, es el 22 y 23 de este mes. Ahorita, no este fin de semana, sino el otro, en el Gran Teatro Nacional.
0: Claro. Eso está
2: las
0: bien.
2: Entradas están
0: porque
2: en
0: la salsa tú sabes que hay una competencia entre el varón y la dama. Entonces hay una frase que dice, déjala que se defienda, ¿no? Entonces no siempre tienes que estar pegado a ella, la tienes que dejar que ella también tenga su performance, ¿no? Y me hace acordar también, estoy escuchándote hablar y me emociona, ya estoy imaginando los ensayos, ¿ah? Y con todas esas estrellas que tú tienes, ¿no? Estaba imaginando a Johnny Pacheco en una situación como esa, o a Quincy Jones cuando en el año 83 convoca para We Are The World tantas estrellas, ¿no?
2: Wow.
0: O sea, tremenda responsabilidad.
2: Es una gran responsabilidad. Y es bien ambicioso. Al comienzo se sufre mucho porque el proceso creativo es duro en el sentido de que quieres hacer las cosas de la mejor manera. La historia dice una cosa y no puedes decir otra, ¿entiendes? No te puedes inventar nada. Tienes que hacer investigación. Hacemos la investigación. Luego vino el guión. Yo no soy guionista. Pero dije,
0: si
2: yo cuento historias hace
0: 30
2: años o más, hace 46 en la radio, ¿por qué no puedo contar esta historia con toda la información que tengo a la mano, ¿no?
0: Y hay mucho para compartir.
2: Sí, mucho. Y lo lindo, y hablando de compartir, es que la Fania tenía esto. Los coros los hacían ellos.
0: Sí.
2: Entonces, esto va a pasar en este show.
0: Claro.
2: Yo no tengo coristas. ¿Por qué? Porque no hay necesidad si entre ellos se hacen los coros. Eso nunca lo he hecho. Yo siempre he contratado coros aparte.
0: Ahí tenías a Cheo Feliciano haciendo los coros a Héctor.
2: Imagínate,
0: claro.
2: Rubén Blades.
0: A Celia, claro.
2: Claro, Rubén también le ha hecho coros a Willy, en fin. Es espectacular.
0: Claro, me acuerdo una de las escenas que tengo de la Fania, que inclusive está en YouTube, la Fania en África.
2: En Zaire, sí.
0: En Zaire.
2: ¿Cuándo se llama Zaire?
0: Ese concierto es
2: el Congo.
0: Sí, ahora es el Congo.
2: República Democrática del Congo.
0: Sí, por favor, mírenlo, bájense la Fania en Zaire, sí, para que puedan entender lo que estamos conversando, sí, cómo las estrellas le hacían el coro al otro que también era una estrella y estaba al mismo nivel.
2: Además, todos alrededor de un solo micro, ¿no?
0: Sí, joya. Era una cosa...
2: Sí, lindo. Sí.
0: Imagino que eso, parte de eso lo vas a poder trabajar
2: sí,
0: tú acá.
2: Cada uno va a tener su micro acá.
0: Claro.
2: Pero,
0: por un tema de acústica. No, claro,
2: sí, para que todo suene lindo. Claro. Pero ese espíritu de que no tienes que estar allá haciendo los coros como detrás de la cortina, más
0: como
2: o menos.
0: Que no te ven, no.
2: Ahí
0: todos
2: están.
0: Todos participan.
2: Todos. Sí. Acá, una cosa bonita es o todos son divos o nadie es divo.
0: Sí.
2: ¿Entiendes?
0: Sí, sí.
2: Y eso es lindo.
0: Sí.
2: Y
0: está
2: ayer
0: bueno.
2: He visto un respeto mutuo entre cada uno de los cantantes que recién se están conociendo. Aldo.
0: Se miraba.
2: ¿Tú de dónde eres? Le preguntaba. Y yo le digo, por fastidiar, él es de Nueva York. Aldo Rodríguez, que no está tan insertado en el mundo salsero,
0: sí,
2: pero él viene trabajando un proyecto que se llama Memorias Sonoras con Salsa Dura. Entonces cada uno viene de su lado, otros se conocen, otros recién se están conociendo, y yo también a ellos, ¿no?
0: Claro.
2: Ha sido lindo ayer.
0: Ya imagino que eso va a sonar muy cercano a... al desaparecido Cheo Feliciano.
2: Cheo, vamos a cantar un par de boleros.
0: Van a incluir un bolerito.
2: Por supuesto, boleritos. Juguete, Amada ya. Mía, lo va a cantar
0: Yo recuerdo el
2: Martín.
0: Ratón. El ratón.
2: El ratón, sí, nos hemos... para la segunda parte.
0: Para la segunda parte.
2: Claro, además que dura como 10 minutos.
0: Sí.
2: Es que hay que meterle tijera
0: es
2: a
0: que
2: los
0: es
2: temas.
0: Verdad, porque te digo, es una de las razones por las cuales Rubén Blades tenía algunas dificultades con los promotores de disco y los programadores para que le pongan su música, porque sus canciones, por ejemplo, El Maestra Vida dura más de 6 minutos.
2: Sí.
0: Y El Ratón dura 3 días. Ese ratón que se
2: pero
0: fue
2: cómo
0: por todo.
2: Pero cómo pegó pegaron? Pedro Navaja, por ejemplo.
0: Imagínate,
2: contra
0: que
2: todo
0: es una historia. Claro.
2: Contra todo pronóstico.
0: O sea, no siempre hay que seguir la regla. Por favor, la invitación para Maestra Salsa este sábado 22 en esta cámara, por favor, Mabela. Que
2: sí.
0: Tú sabes de televisión, ¿qué te voy a decir a ti? Por favor.
2: Bueno, a saludar a todos los que están en sintonía ahorita. Gracias por prestarnos sus oídos y sus ojos.
0: Eso.
2: Y estamos, sí, acá en PBO. Con Héctor Felipe, anunciando Maestra Salsa el sábado 22 y domingo 23 en el Gran Teatro Nacional. Y ustedes dirán, ¿y cómo vamos a bailar? Ustedes se paran y bailan nomás.
0: No pasa
2: si quieren
0: nada.
2: Salir al pasillo, salen al pasillo. Y si quieren bailar solos, bailan solos o no, pero no será la primera vez. El grupo Nietzsche, por ejemplo, también está. Es decir, han habido, el Gran Combo ha estado en el Gran Teatro
0: Aparte
2: Nacional.
0: Ese es un concierto para mirarlo de pie.
2: Claro,
0: sí,
2: claro.
0: O sea, el que está sentado, no, que no vaya.
2: Da una mezcla, porque hay sus solos de piano, sus
0: sí,
2: cositas
0: bonitas. Ahí sí puede, ¿no?
2: Tenemos también a Alonso Acosta, invitado en el vibráfono, porque el vibráfono también es un instrumento interesante que aparece en la salsa.
0: Sí.
2: Y yo dije, ay, un vibráfono. Claro, que puedes hacer en teclado, es uno igualito,
0: sí,
2: pero no es lo mismo.
0: No es lo mismo.
2: Es lo mismo.
0: No son igual.
2: Claro.
0: Sí, no son igual. Mabela, sí, tú sabes que el tiempo en televisión es lapidario. Yo me quedaría
2: pero
0: conversando
2: te agradezco,
0: por favor,
2: te agradezco.
0: Mabela, muchas gracias.
2: Te agradezco mucho, invitadísimo.
0: Por favor, ahí estaremos todos en primera fila. Voy a estar parado todo el concierto. ¿No? Vamos a una pausa y regresamos con más aquí en PEGA.
3: Una y 39. 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

0: Exactamente la 1:43 PM. Hoy me he reencontrado con buenos amigos durante todo el programa, en realidad, durante todo el programa, y eso me llena de emoción porque la multiplataforma, un programa de 4 horas que tiene televisión, radio, redes sociales, streaming, permite tener bloques tan bonitos e interesantes. Estábamos hace un ratito con Mabela Martínez hablando de su evento y tengo el placer de reencontrarme con Hugo Muñoz, pero él no es Hugo Muñoz, es Pitillo. Bienvenido, Pitillo.
1: Gracias, Héctor, gracias.
0: Qué elegante, Pitillo.
1: Bueno, elegancia la de Francia, por favor.
0: Por favor.
1: Me acaban de dar una cátedra de elegancia aquí.
0: Ese pañuelito está en su lugar.
1: En su lugar.
0: Bien puesto.
1: Bueno, yo agradecido, gracias por permitirme estar acá, por permitirme compartir con todo el público. Antes de que empecemos a charlar, yo quisiera acordarme un ratito de Don Chema.
0: Uy, maestro.
1: Mira, yo vine el año pasado y lógico, pues se le recuerda con tanto cariño.
0: Se siente su presencia, hermano.
1: Debe estar penando por acá.
0: ¡No!
1: Porque, no, en serio. O sea, me refiero, no penando.
0: Claro.
1: O sea, su
0: presencia, claro, lo que
1: energía,
0: yo te decía.
1: Debe estar acá porque el entusiasmo que tenía.
0: Uf,
1: y para mí, para mí en lo particular, yo creo que la definición de éxito era eso.
0: Sí.
1: Era a su tiempo de vida.
0: Sí, sí.
1: No, no voy a decir a su edad. Para
0: no, porque la edad es un número, hermano. No,
1: claro.
0: Sí, sí.
1: Tenía la energía, la lucidez y la interés de estar sentado acá, compartir, charlar.
0: ¿Y cómo es la vida? Porque yo te digo, yo lo conocí a Chema en RPP. ¿Sabes qué? Hemos trabajado en RPP. Nos hemos encontrado en RPP también en algún momento contigo. Y yo lo seguí en RPP y lo seguí acá también. Y él tenía la particularidad de empezar con una canción su programa y luego hacía las entrevistas.
1: Yeah.
0: Pero yo he tomado un poco eso y yo musicalizo siempre con nuestros invitados. Y te voy a pedir que tú pienses en una canción en este momento. O sea, ¿qué canción te trae a ti recuerdos de repente de la adolescencia?
1: No, pues que yo te veo y me acuerdo de las noches románticas.
0: Ya,
1: pues.
0: Del directo al corazón.
1: Claro.
0: Ya, una canción de esas bonitas, ¿no? En inglés o castellano, la que tú quieras.
1: No, había una canción, bueno, ahorita que estamos hablando de eso, que la cantaba Trini López, que no es muy latino, pero hablaba, ¿cómo era? ¿Te quiero? Algo así. Sí, claro, pues Trini López.
0: Claro. O podría ser la de Nino Bravo también.
1: Nino Bravo.
0: Te quiero, Nino Bravo.
1: Música.
0: O el amar y el querer de José José también, que se escuchaba en esa época.
1: Mira, al final es el mismo tema, pero cada uno la cantaba a su manera.
0: Te quiero, Nino Bravo. Por favor, vayan buscándola. En un ratito, no la pongan todavía. Te quiero, Nino Bravo. Y quiero hablar del circo.
1: Claro.
0: Porque esa onda romántica. Yo sé que tú eres un hombre enamorado de tu esposa, de tu familia, de tu trabajo. Hay que decirlo. Tú eres.
1: Mira, Y el amor más importante también, que no hay que olvidar, el amor a uno mismo.
0: El amor propio, de lo cual yo hablaba en mi bloque de comunicación motivacional.
1: Mira,
0: hablaba del amor propio.
1: No es orgullo, no es ego, sino simplemente quererse. El romance es con uno.
0: Exactamente.
1: Mira, Jesús decía, ama al prójimo como a ti mismo, pero yo creo que lo tradujeron mal, porque ámate a ti mismo
0: y luego
1: para
0: así,
1: que puedas.
0: Al igual que al prójimo.
1: Claro,
0: claro.
1: Porque si no, no funca. Pues.
0: Es lo que yo hablaba, y daba el ejemplo, tú que has viajado, imagino, muchas veces en un avión. O sea, en el momento de dar las normas te dicen, póngase usted primero la máscara de oxígeno y atienda al niño o atienda a la persona mayor. ¿Es así o no?
1: Es lo mismo.
0: Es la verdad.
1: Si uno no tiene esa reserva de amor propio, ¿cómo la das? ¿Cómo da lo que no tiene?
0: Exactamente.
1: ¿Cómo un payaso puede ser chistoso si no está contento?
0: Claro.
1: O sea, tienes que tenerlo adentro para que salga.
0: Y a pesar de eso, o sea, tú eres un ser humano también que puedes tener tus dificultades, ¿no? Pero esas dificultades se quedan en la puerta del circo. Y tú entras
1: se quedan en la puerta.
0: Pero la parte afuera, no la parte
1: adentro. Quieren meter al circo.
0: No,
1: mano,
0: que se queden que se queden afuera nomás. Déjalas ahí nomás.
1: Ahí está bien. No, o sea, mira, no hay que obviar lo que es obvio, obvio. O sea,
0: claro.
1: Las cosas pasan.
0: Sí.
1: En el espectáculo, pues, a lo largo de estos 14 años que tenemos, lógico, han pasado incidentes.
0: Situaciones.
1: A lo largo del tiempo. Pero en su mayoría ha sido de personas que después han buscado un beneficio, de alguna manera. Uh-huh. Entonces, mira, yo creo que para mí lo que habla son los actos, no los...
0: Mira, no hay frase mejor ubicada en el tiempo. Tus actos hablan por ti. No es lo que dices que vas a hacer, lo que dices que haces, sino lo que realmente haces.
1: O sea,
0: no es lo que dices, sino lo que haces. Nada Jesús, más,
1: Jesús
0: y ahí está.
1: Jesús sabía.
0: Y ahí está.
1: Por tus frutos.
0: Claro.
1: Y no le voy a decir a la gente, hoy vayan al circo, que yo soy graciosísimo. Y si van y no se ríen, me quedo sin chamba.
0: Pues. Te quedas sin chamba. Y tú tienes esto de Pitillo, que es un personaje, ¿no? ¿Hace cuánto tiempo?
1: No, yo desde niño. Pitillo se llamaba mi papá. mi papá era de esos... Mira, hubo una época que ya ha regresado esa época, bendito Dios. Hubo una época en que, bueno, como siempre, Lima es el epicentro del circo en Latinoamérica. Sí, se ha vuelto una capital.
0: Sí.
1: Tanto así que hay dos festivales de circo actualmente.
0: Sí,
1: eso
0: bonito.
1: No lo ves en ninguna capital del
0: mundo.
1: Y
0: te digo, Edgar Vivar, ¿no? Edgar Vivar y Carlos Villagrán, incluyendo a La Chilindrina. Sí. O sea, son... habituales visitantes de Perú y tienen que
1: no la sueltan.
0: Sí,
1: pero y como circense, o sea, te digo, o sea, somos una capital y claro, siempre lo ha sido.
0: El Circo del Sol, ¿cuántas veces ha venido?
1: El Circo del Sol.
0: La Tarumba, que se presenta todos los años.
1: El Circo de Rusia.
0: Sí, muy bueno.
1: El de Ucrania.
0: Claro.
1: Entonces, ¿qué pasa? Mi papá vino en una época, que eso fue en los 60, donde la atracción del circo en la Plaza Grau y en Alfonso Ugarte decía payaso chileno. Ese era el...
0: Ah, ¿sí?
1: El atractivo.
0: Ya.
1: El famoso oiga caballero.
0: Claro.
1: Es un chilenismo. Porque los payasos, en su mayoría, los buenos payasos.

0: Muy divertido, pero yendo directamente a lo que tú haces, Pitillo, prácticamente tú has nacido payasito, ¿no?
1: Claro.
0: Pero venía de la vena del papá.
1: Crecí por mi papá y lógicamente, pues, a lo largo del tiempo uno aprende también este oficio que tiene mucho de, yo digo siempre, es entre ballet y box, más o menos.
0: Ah, sí.
1: Claro, porque manejas pues energía,
0: sí, claro.
1: De alguna manera a veces eres un poco actor, un poco mimo.
0: También.
1: Un poco animador, entretenedor.
0: Claro, y tienes que entender que la gente se pone también en tus zapatos, ¿no?
1: Y
0: tus zapatos son grandes, ¿ah?
1: Bueno, no es que calce grande, es un simbolismo.
0: Claro, el zapato es grande, pero la nariz es chiquita.
1: Claro.
0: O sea, tú ya has hecho un cambio, ¿no?
1: Claro.
0: Y es verdad, ¿por qué usas la nariz tan chiquitita? Porque normalmente el payaso tiene la nariz más grande, ¿no?
1: Mira, yo... Cada payaso se inventa
0: su onda,
1: mismo.
0: Pues, ¿no? Claro.
1: Los payasos tenemos la obligación de ser diferentes,
0: sí,
1: como las personas.
0: Eso está bien.
1: O sea, no pueden ser payasos como en serie. Uh-huh. Entonces, cada uno le imprime los... A mí no me gustaban los payasos. A mí me daban miedo.
0: ¿Ah, sí?
1: Yo, y muchos de nosotros, lo que hacemos es, en el fondo, el payaso que nosotros hubiéramos querido ver de niño, eso es lo que hacemos. Para mí, pues, un payaso elegante,
0: claro,
1: inteligente.
0: Cercano, ¿no? Aparte, tú eres músico, yo sé que tú...
1: Trabajo con música.
0: Claro.
1: Cada payaso también
0: tiene
1: trabaja
0: su
1: con
0: estilo,
1: sus capacidades,
0: sí,
1: con sus
0: eso está
1: habilidades.
0: Bien.
1: A mí no me pide hacer malabares ni acrobacias porque...
0: No la vas
1: no,
0: a hacer.
1: No la hago.
0: No la vas a
1: pero
0: hacer.
1: Lo mío es la música.
0: Claro.
1: Para la participación.
0: Y hablando de música, ¿ya tiene la canción de Nino Bravo, Te Quiero, Te Quiero? ¿Sí? Para que sufra.
1: O si no, pongan la balada triste de trompeta.
0: Ah, también, la de Rafael.
1: Claro,
0: la balada de la trompeta de Rafael también podría ser, ¿ah? Claro, esa quedaría mejor, ¿ah?
1: Claro.
0: Ya,
1: mira,
0: búsquenla.
1: Y en la música, sí. Héctor, tú sabes que en la música el payaso es un personaje, José José.
0: Claro.
1: José José canta payaso,
0: claro.
1: Javier Solís.
0: Claro, y Rafael se caracteriza en esta, interpretación de la balada de la trompeta.
1: Mira, el circo y esta imagen del
0: todo
1: payaso.
0: Tiene que ver.
1: Cuando las artes empiezan a secarse, van a beber agua al circo.
0: Eso es verdad, eso es
1: hasta
0: verdad.
1: El grupo Kiss, Britney Spears,
0: todos han caído en algún momento.
1: Los Rolling Stones.
0: Sí.
1: Todos en algún
0: sí.
1: momento han hecho algo con el circo.
0: De verdad.
1: Para tener
0: o
1: un
0: sea,
1: poco
0: la
1: de...
0: caracterización de Kiss también, ¿no?
1: Claro.
0: El hecho de
1: maquillarse. Su gira, su última
0: claro,
1: gira.
0: Claro, la gira, claro, la gira.
1: Llamaba,
0: pero desde
1: Psycho
0: la,
1: Circus.
0: Claro, desde la apariencia que
1: también,
0: tiene.
1: También,
0: ¿no?
1: También.
0: Claro.
1: Mira, Fito Páez, su
0: también.
1: Novela,
0: sí.
1: su última obra
0: sí.
1: novela, trata de la vida del circo.
0: Sí.
1: El circo tiene
0: eso. Sí, tiene eso.
1: Siento
0: ¿tenemos la canción?
1: Arte joven.
0: Sí, por favor, adelante con esta canción. Preciosa. Esta es la de Rafael, la balada de la trompeta. ¡Wow!
1: Tenía un acto tocando la trompeta.
0: Yo recuerdo eso. ¿Lo sigues haciendo?
1: No, este año estoy haciendo con música peruana.
0: Ah, en algún momento repongo, hermano.
1: Claro.
0: Una sugerencia.
1: Claro.
0: ¿Dónde es el lugar, hermano,
1: mira,
0: para que la gente vaya?
1: Estamos
0: por favor.
1: En Real Plaza Puruchuco hasta el día 30, que es el último día. Y las funciones son todos los días, las 5:30, 8:30. Pues yo más que hacer propaganda, Héctor,
0: sí.
1: yo siempre voy a agradecer. Yo le agradezco al público el cariño, la afluencia. Pero para eso también tienen, ellos saben de que van y no van a perder.
0: Sí.
1: O sea, la gente, ¿qué es lo que busca en julio? Porque de hecho el show se llama Juli Circo.
0: Claro.
1: Porque habla
0: y se extiende todo el mes de agosto, ¿correcto? Hasta el 30 está, ¿no es cierto?
1: Estamos hasta el 30, pero...
0: ¿Todos los días?
1: Todos los días.
0: Ah, bueno.
1: Se llama Juli Circo porque precisamente el tema del show es ese. O sea, cómo históricamente,
0: claro.
1: porque también hay un motivo histórico,
0: sí.
1: El mes de julio, el circo, el Perú, la nacional, nuestro tema
0: sí.
1: nacional,
0: sí.
1: el semejante escarapelón
0: Una
1: que trae.
0: Escarapelón, hermano.
1: Trata de eso. Trata el show precisamente de cómo nos hemos identificado. Mira, cuando se celebró el centenario de la independencia,
0: sí.
1: el aquel entonces alcalde de Lima, don Luis Mejía, Mujica Caraza, hizo circo gratis en la Plaza San Martín. Entonces, a raíz de eso, porque ya habían circos, ¿sabes?
0: Sí.
1: Pero a raíz de eso, pasaron 100 años y todavía tenemos circo.
0: Y el circo en el Real Plaza Puruchuco.
1: Circo
0: Pitillo.
1: De la Alegría.
0: Circo de la Alegría. Gracias, Pitillo.
1: No, gracias por
0: siempre es un placer. Con ustedes, amigos, hasta el día de mañana. Y nos vemos en el circo para pasarla bien.
1: ¡Oiga, caballero!
0: ¡Eso!

0: 1:55.
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1: La Policía Nacional incautó 259 teléfonos celulares y detuvo a 14 personas durante un operativo contra la comercialización de equipos de presunta procedencia ilícita desarrollado en Huancayo y Concepción. La intervención denominada Terminales Móviles se realizó durante la noche del último martes y comprendió 10 establecimientos.
2: Levanta la cabeza. ¿Por qué, amiga? Yo he robado.
1: De acuerdo con el general de la Policía Nacional del Perú, César Calero Cisneros, jefe de la Región Policial Junín, los equipos incautados tienen un valor aproximado de 181.000 soles. Uno de los puntos intervenidos fue el pasaje andaluz, donde agentes del Grupo Especial contra el Crimen Organizado de la Divincri encontraron 56 celulares de dudosa procedencia, varios de ellos reportados como sustraídos. En este lugar fueron detenidos Natalie Castillo, de 34 años, Alexander Camarena, de 35, Bruce Solano, de 38, Geraldine Montero, de 22 y Mary Jean Montero Hualcaparuca, de 18 años. Esta última, según información policial, había sido intervenida anteriormente, en marzo de este año, durante una operación contra la presunta organización criminal Los Tecnológicos del Mantaro.
3: Los resultados de este operativo de terminales móviles y rastrillaje. Acá en la ciudad de Huancayo tenemos en el Girón Ancash las tiendas comerciales de Renzo Fascia y Fascia Renzo y Móvil, ¿no? De esos locales se han incautado 131 celulares y se han detenido a 5 personas. Entre estas 5 personas tenemos unos hermanos, ¿no?, que ya anteriormente también han sido intervenidos por este mismo tipo de hecho. Entonces estamos sacando de circulación a personas que se dedican de manera habitual a este tipo de delitos de receptación de celulares. De igual manera, tenemos 18 celulares reportados como sustraídos y 113 sin documentación de estos celulares de procedencia, ¿no? Entonces hacen un total de 131 celulares. Asimismo, en Concepción tenemos el local comercial El Chino, donde se ha detenido a una persona y se le ha incautado 17 celulares. Asimismo, en el mismo lugar, en Concepción, tenemos el informe soporte técnico, es otro local donde se expenden celulares. También ha sido intervenido y de estos dos locales, pues los celulares suman 17. De igual manera, en la galería Atahualpa, el stand Yarek, ¿no?, se ha detenido a una persona y se han incautado 31 celulares. En el lugar denominado Pasaje Andaluz, un pasaje que al igual que la ciudad de Lima tenemos la Malvinas, donde se penden celulares. esta gestión, con este equipo, con esta fuerza, con esta vocación de servicio, la comunidad de Huancayo toma conocimiento en años que se le ha intervenido. Y esta vez también se le ha intervenido y de ese lugar se han incautado 56 celulares. Debo de dar cuenta también que en ese lugar a quien se ha detenido es Alexander Camarena Hurtado por los celulares incautados. Y por obstrucción a la intervención policial, resistencia, violencia de la autoridad, se han intervenido a otras cuatro personas. Entre ellos a Mary Jane Montero Guacaruca. Esta persona también fue intervenida en flagrancia el día que se hizo el operativo a los tecnológicos del centro, ¿no? Donde la cabecilla es Flor de María Curazma Clemente, que actualmente se encuentra recluida en el penal en Concepción con 18 meses de prisión preventiva. Entonces, estoy dando cuenta a la comunidad que son personas recurrentes, personas que habituales a cometer ese tipo de delito contra el patrimonio en la modalidad de receptación de equipos móviles. También se ha intervenido en Pilcomayo a Galaxy Store, ¿no? Y de igual manera acá en Amazonas a Smart Point, ¿no? Donde se han detenido a dos personas y se le han incautado 24 celulares. Debo de dar cuenta también que en la anterior oportunidad, la semana pasada se hizo otro operativo, ¿no? Donde el 1 de agosto se hizo un operativo donde se detuvieron a 50 personas y se incautaron 168 celulares, haciendo un aproximado de 80 mil soles. Y hoy día, ¿no?, estamos presentando esos celulares de 10 locales, ¿no?, con comerciales, donde se han intervenido en total de 259 celulares y 14 detenidos. Todo esto ha sido un monto de 181 mil soles aproximadamente. También damos cuenta que acá tenemos, ¿no?, teléfonos de alta gama, unos iPhone, ¿no?, que... Vamos a continuar con el proceso.
1: Otro grupo de agentes perteneciente a la comisaría de Huancayo intervino un establecimiento donde fueron encontrados 74 celulares. De este total, 11 figuran con reporte de robo. En este punto fueron detenidos Enzo Toledo y Ayico, quien registra antecedentes por el presunto delito de receptación, y su hermano Irwin Toledo y Ayico. La policía informó que estas intervenciones forman parte de las acciones que se vienen desarrollando contra el comercio de equipos móviles de procedencia ilícita. Según la región policial Junín, diariamente se recuperan entre 3 y 100 celulares y hasta la fecha la institución habría incautado más de 4.000 equipos en la región. El problema tiene una dimensión nacional. De acuerdo con información de OSIPTEL citada por la policía, en el Perú se reportan cerca de 3.700 celulares sustraídos por día. Los 259 equipos incautados quedaron bajo custodia policial para las verificaciones correspondientes, mientras los detenidos deberán responder ante las autoridades por los presuntos delitos atribuidos. 6 viviendas quedaron inhabitables y otras 4 resultaron afectadas por las intensas lluvias registradas en el distrito de San Pedro de Villao, provincia de Daniel Alcides Carrión, región Pasco. Las precipitaciones provocaron el desborde de canales y el ingreso de agua a varios inmuebles. La fuerza del agua ocasionó daños principalmente en viviendas construidas con material rústico, entre ellas estructuras de adobe cuyos techos y paredes terminaron colapsando. Las familias afectadas también reportaron daños en sus bienes y enseres, por lo que las autoridades iniciaron la evaluación de las condiciones en las que quedaron los inmuebles. Personal de la Oficina de Gestión del Riesgo de Desastres de la Municipalidad Distrital de San Pedro de Pillao se trasladó hasta las zonas afectadas para realizar la evaluación de daños y análisis de necesidades con el propósito de determinar el número de familias damnificadas y establecer qué tipo de asistencia requieren. La información será incorporada al Sistema de Información Nacional para la Respuesta y Rehabilitación, mecanismo que permite registrar las emergencias y gestionar la atención correspondiente. Las autoridades también coordinan la entrega de bienes de ayuda humanitaria para las familias cuyos hogares quedaron afectados. Mientras continúan las evaluaciones, los pobladores permanecen en alerta ante la posibilidad de nuevas precipitaciones que puedan provocar más inundaciones. deslizamientos o daños en las viviendas de esta zona de Pasco.
4: Acá ya, acá nos puede jalar, ¿eh? Ay, Dios mío santo. ¡Emilio!
5: No, ojalá, pues la playa tiene cocos.
4: ¿Sí? ¿Crees?
6: Este sí está para que he llegado al cielo.
1: Más de 5.000 pobladores del centro poblado de Curimarca y sus anexos en el distrito de Molinos, provincia de Jauja, resultaron afectados por una intensa nevada registrada durante la madrugada del último lunes. La acumulación de nieve cubrió aproximadamente 3 kilómetros de carretera en la zona alta, principalmente en los sectores de Laguna Corazón, Yananya, Hasha y Sanac. Las condiciones de la vía dificultaron el tránsito vehicular y también afectaron el desplazamiento de docentes hacia sus centros de trabajo. Según el alcalde de Molinos, Rider Palacios Peña, la emergencia compromete a alrededor de 5.000 habitantes y 12 instituciones educativas. Aunque se realizaron trabajos para recuperar la transitabilidad, el paso de vehículos continuaba siendo restringido debido a la acumulación de nieve y al estado de la carretera. El alcalde cuestionó además la falta de mantenimiento de esta ruta y señaló que la denominada Ruta de la Granadilla habría pasado de tener una categoría de vía nacional a regional, modificación que habría generado cambios en la responsabilidad de su conservación. Palacio sostuvo que anteriormente el mantenimiento correspondía a Provías Nacional, mientras que actualmente la atención de la carretera estaría bajo competencia regional. La vía tiene además importancia estratégica porque funciona como una ruta alternativa de conexión entre la carretera central y la selva central a través de Lomo Largo. Las autoridades locales demandan la intervención de las entidades responsables para recuperar la transitabilidad y evitar que las condiciones climáticas continúen afectando el desplazamiento de pobladores, estudiantes, docentes y vehículos.

0: Hola Mauricio, ¿qué tal? Soy Junior Carbonell de San Juan de Lurigancho. Quiero hacerte una consulta. ¿Cómo aprender a delegar sin perder el control del negocio?
1: Me pregunta, Mauricio, ¿cómo hago para delegar sin perder el control del negocio? Número uno. Atención, delegar no es dejar de supervisar. Delegar es entregarle la responsabilidad de alguna tarea específica, de alguna meta asignada a uno de tus colaboradores que tengan el perfil. Una vez que tenga el perfil, una vez que has explicado bien cuál es el encargo que estás delegando, es el primer paso. Número dos. La confianza, la empatía, la confianza con esta persona que tú has decidido elegir para delegar, obviamente, alguna de las tareas importantes de tu negocio. La confianza y la empatía es importantísima. Así que eso también, además de haber evaluado a esa persona, también es un poco el tema del olfato, la empatía, la corazonada, algo que te una con esa persona que sabes que no te va a fallar. Y número tres, el seguimiento. A pesar que ya esta persona de confianza que tiene el perfil y que le has delegado alguna de las tareas importantes que debiste de hacerlas tú, pero estás confiando para que esta persona de confianza las haga por ti, lo más importante es el seguimiento. Y con reportes periódicos, pueden ser diarios, interdiarios, de tal manera que tú que conoces el negocio y sabes cuál fue la meta inicial, la persona a quien hayas delegado pueda cumplir con los objetivos. Y de esta manera vas a mantener el control. Estos son business con Mauricio Díaz Canseco. Así que hasta el próximo microprograma. Chao.

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0: Esta noche en Combaters, Rafael López Aliaga responde fuerte y claro a Rafael Rey, ministro de Transportes.
1: Primero que hay que decir la verdad, no se trató exactamente de una donación, ha sido una compra.
0: Además, ya se conoce qué bancadas presidirán las comisiones más importantes de la Cámara de Diputados y Senadores. Y también, el Senami pronostica lluvias intensas en Lima y una posible ola de calor en todo el Perú.
2: Siempre he pensado que hay gente rara en el mundo. Uno de los más raros que yo conozco es López Aliaga, que está clarísimo, ¿no? Su santo es a principio de año. Ahorita que me acabo de acordar que he visto a Vitocho, que es nuestro segundo invitado, mi hermano me trajo un reloj para regalarle. Un reloj que vale unas 100 veces más que el que usa. Es un reloj Casio, el de mi hermano le trae. Debe valer unos $50. El que tiene Rafael vale 30 céntimos y no funciona, porque estamos rogándole que venga. Pero, en fin, es el día de la bronca, ¿no? Va a ser bronca trenística, bronca con las encuestas. ¿Qué pasa cuando alguien que te cae mal y que te has bronqueado habla bien de ti? Las encuestas de Chichi Valenzuela y de Torres lo ponen punteando a Porky. O sea, olvídense, pues. O sea, es más, la última adquisición de Ipsos Apoyo es Pancho Epiérola. Entonces, pero, en fin, estamos acá con Héctor Lavoe. ¿Sabes por qué es Héctor Lavoe o no? Eres el rey de la puntualidad, pero tú traes salsa. ¿De dónde te vienes a todo esto? ¿De Barranco?
3: Un meeting en tu plaza.
2: ¿En mi plaza?
3: La Plaza Butters.
2: ¿Ya? ¿Te han recibido bien o...?
3: Bueno,
2: no lo
3: Barranco
2: sé,
3: pues. Es el hermano. Es renovación.
2: O sea, ¿ah, sí? ¿Te han recibido?
3: Muy, muy cariñoso.
2: No, ¿de verdad has estado en la Plaza Butters? Es claro, límite, claro. Es límite con Chorrillos, ¿no?
3: Sí, sí, sí. He estado en Plaza Butters.
2: ¿Ya?
3: Con toda la gente, pues es una caminata de casi 3 horas,
2: ¿ya?
3: Por todo Barranco, ¿no? Y un meeting al final.
2: ¿Y tú has caminado 3 horas?
3: Así es. El chancho todavía se mueve.
2: El chancho se mueve. Bueno, resulta que el lunes que te llamé, ¿no? Sí, le digo, oye, lo llamo, ¿no? Lo tienes que tratar, pero como lo que es, pues, ¿no? El único que le hace caso, su mamá ya no está. Y a su hermano Nacho no le hace caso porque Nacho no le pega. Entonces es un grave error. Vitocho tiene hermanos que lo carajean, entonces tiene autoritas. Entonces lo llamo y le digo, oye, Chichi Valenzuela te ha sacado punteando a las encuestas. La única manera de que pierdas es pelear. No te pelees con Chichi. Ya se peleó con Chichi. No te pelees con Torres. No te pelees con Torres. Vas a ir al programa de Hood Walker. No te pelees con Walker. Ya se peleó con Hood Walker.
3: No, pero todo bonito.
2: ¿Ah?
3: Me agradeció.
2: Pero no dice que después que lo has aclarado, que han habido unos twitters, que lo has maleteado.
3: No, estás medio chiflado eso.
2: Está chiflado. Sí, ese, sí, tú no eres el chiflado. Él es el chiflado.
3: No, somos muy parecidos. Ah. Somos muy parecidos.
2: Correcto, correcto. Escúchame una cosa.
3: Él debería comprarse un espejo para ver si...
2: ¿Sí?
3: Vería Porky.
2: No creo. Él es un ficho, él es un pituco, es un Markhamian, hermano. Markhamian. No es cualquier cosa. Hood Walker.
3: Sí, pues. Pero se pone, en fin, nervioso. ¿Ah? No he notado que se pone nervioso.
2: No, nervioso se pone el otro sonso que se mea en los pantalones.
3: No, pero le toco el tema de Gorriti. ¿Ah? Pucha, el tipo puede ser orina, hermano.
2: No, él es...
3: No, sí, él es gorritiano.
2: ¿Gorritiano?
3: Gorritiano, lo defiende a morir.
2: No creo, ¿ah?
3: ¿Eh? Ah, no, yo tengo grabado todo.
2: Pero, en fin, comprenderás que, pues, a mí Gorriti tiene, pues, un vudú de Philly Quaker, pues, hermano. Comprenderás. Justo ha venido Vitocho, por coincidencia, pues, ¿no es cierto? Pero en la época que yo...
3: gran defensor.
2: Perdón, en la época que yo me peleaba...
3: Anticorrupción.
2: Perdón, en la época que yo me...
3: poquitos, ¿eh?
2: Perdón, en la época que yo me peleaba, pues, con el preacuerdo y el acuerdo y tal, por Diosito Santo, que habían dos nomás, ¿ah? Vitocho y Ángel Delgado. Después, y Catherine Ampuero. Y además, yo creo que Catherine Ampuero recala en renovación como consecuencia de su gran desempeño anticorrupción.
3: Total, yo la he llamado. Le dije, Catherine, tenemos que destrozar a Odebrecht y a todas sus crías, ¿no? Que están actuando ahorita, pues. Las crías de Odebrecht están...
2: Dime a mí.
3: Están dando vuelta a las crías.
2: Ya, pero entremos
3: están,
2: en...
3: Están revoloteando por ahí.
2: Pero entremos en tema.
3: No, pero es parte del tema también.
2: No, está bien.
3: Quiero hablarte de mi opinión de Odebrecht presente aún en el Perú.
2: Está clarito.
3: Recontra presente.
2: Recontra. Dime a mí, pues, hermano.
3: Vivite coleando.
2: Hasta el día de hoy yo lo sufro. Pero a ver, resulta que Rafael Rey es el nuevo ministro de Transportes y Comunicaciones. tú has tenido tus idas y vueltas con Rafael, penosamente porque es una persona...
3: Yo no le he respondido, mil veces te dije no voy a responderle nada.
2: Ya,
3: ¿no?
2: Correcto, pero le hacen la pregunta sobre los trenes y el tipo ha dicho algo que sí es meridianamente cierto. Hoy los trenes no están bajo su competencia, están en el tema de proinversión y se va a tener que hacer todo un tema... Porque fíjense, acá hay una ventaja que
3: mira,
2: la gente no...
3: Mira, Fili, no nos chupemos el dedo, ¿ya? Ajá. Si tú quieres, si tienes voluntad política para hacer algo, lo haces rápido.
2: Ya, pero ese es Keiko,
3: No, ese es Rey. A Rey le han puesto para que... Él tiene competencia en lo siguiente. Ajá. Él podría autorizar que vaya toda la maquinaria que está, ¿no?, almacenada en Lima, metropolitana, que vaya un convoy, que vaya una locomotora y 6 coches. Ajá. Que vaya a Chosica, donde está la máquina que vale más de 15 a 20 millones de dólares, ¿ya?, para restaurarle los líquidos que son necesarios, ajá, para que funcione un convoy. Son 20 convoys, hermano. Entonces, no le da la gana.
2: Ya, pero a ver, pongámonos en...
3: Lo hace.
2: Ya, correcto.
3: Una persona no quiere, dice, yo no soy competente, joder.
2: Bueno, pues. Pero la situación real es que hoy por hoy eso está en preinversión y quien tendría que dar esa instrucción... destrabe es la señora Keiko. Ahora hay
3: Por inversión es un tema distinto. Por inversión ve el contrato, ¿no?, entre la MUNI Lima y el concesionario.
2: Que es Ferrocarril Central Andino.
3: Ferrocarril Central, que está la familia Olachea y otra persona más. ¿No? Ese es un contrato que ve por inversión. Pero el MTC, si hubiera buena leche, buena voluntad, y yo pensé que la señora Keiko iba a portarse así, pero lamentablemente no veo eso. ¿No? Entonces veo mala leche, pues. Entonces ponen un señor que aquí me ha difamado en PBO, uh-huh, se acaba de difamarme lunes y viernes durante 2 años. Y yo no hice nada, no le respondí.
2: A ver,
3: no,
2: veamos no, la
3: no,
2: nota.
3: No dije nada, ¿no? Entonces es una persona que viene ardida, ¿no? Porque él representa a la gente de Brookfield, ¿no es cierto? Que es el socio de la corrupta Odebrecht.
2: ¿Pero de dónde sacas que él representa a Brookfield?
3: Porque tiene toda la información de Brookfield. Cuando yo estoy litigando contra Brookfield en Estados Unidos, ¿no?, y él defiende a Brookfield.
2: Ya, a ver.
3: Que es el socio, pero es grave el tema.
2: Ya,
3: pero tienes un agente... Mira, y el otro tema también. Techito Bruce, ¿no?
2: No, pero no salte, pe, ya.
3: No, pero para que...
2: No te desordenes, pues.
3: No, porque todo es un conjunto, es una estrategia. Techito y el otro, Allison, dicen, vamos a cobrar peaje nuevamente.
2: Ya, espérate.
3: Entonces,
2: pues.
3: Digo, pero ese es Odebrecht porque esa es la forma que quiere Odebrecht para cobrarse. Entonces,
2: espérate,
3: digo,
2: pues.
3: Y la tercera, para terminar el análisis, es que es muy raro que en la delegación de funciones que pide la señora Fujimori, ¿no?, presidenta del Perú, presidente del Perú, ¿no?, se incluya una cláusula donde se pone derogar, ¿no?, el requisito de vías alternas, ¿no?, en concesiones metropolitanas, derogar. Entonces, eso sobre mi cadáver, pues.
2: Ya.
3: Porque es darle el argumento para que el TC
2: vamos,
3: ¿no?, valide la porquería de concesiones que se la dieran, que tú has criticado, Vitocho.
2: Correcto. A
3: entonces,
2: ver.
3: Pero te digo, yo hablo con el señor Galarreta, le he dicho al señor Galarreta, en ciudades usted no puede poner un peaje que es imposible que haya vías alternas. Es imposible, ¿no? Eso puede valer para peajes de larga ruta, ¿no? Ya, desde 100 kilómetros.
2: Vamos a ver la nota.
3: Ahí puede ser. Pero en Lima Metropolitana, que nos quieran joder otra vez con peajes, que es muy raro, pues ningún candidato puede lanzar una propuesta así. Es impopular completamente.
2: Ya, vamos, pero, ya, eso,
3: pero,
2: bien, pues.
3: Pero te digo, Odebrecht tiene varias puntas.
2: Acá. Ya lo sé. Vamos por partes,
3: simultáneamente.
2: Veamos,
3: ¿no?,
2: la nota y te voy a tirar un centro mientras que veamos la nota para que veas que hay una parte del rompecabezas que tú todavía no tienes en el juego. Veamos la nota de este tema de los trenes.
1: Primero, y hay que decir la verdad, no se trató exactamente de una donación. Ha sido una compra.
4: Lo que fue presentado como una gran solución para el transporte de Lima vuelve a estar en el centro de la polémica. Esta vez por las declaraciones del ministro de Transportes, Rafael Rey, quien asegura que no se trató de una donación, sino de una compra.
1: Una compra del municipio de Lima a la empresa Caltrain.
4: Rey fue enfático. Los trenes destinados a la ruta Lima-Chosica no fueron una donación, sino una compra de la Municipalidad de Lima a la empresa Caltrain. De acuerdo a Rey, la operación incluyó 93 vagones y entre 19 y 20 locomotoras, aunque el ministro admitió que su valor podría ser mayor al monto pagado.
1: Que el valor de los 93 vagones y 19 o 20 locomotoras sea más que lo que se pagó, eso es diferente. Pero no fue una donación, fue una compra.
4: Además, el ministro señaló que el proyecto todavía requiere infraestructura adecuada y una fuerte inversión para poder operar de manera segura. Según Rey, esta infraestructura podría demandar alrededor de $500 millones, mientras que Inversión ya realiza evaluaciones técnicas sobre la viabilidad del proyecto.
1: Según he escuchado las cifras de una persona que concretamente de Juan de Dios Olachea, que es el presidente
5: concesionario
1: del concesionario
5: de esa vía,
1: es al, sí. En una entrevista que recuerdo que dio al diario Expreso, es alrededor de $500 millones.
4: Pero la pregunta sigue en el aire. ¿Fueron realmente una donación o una compra? Mientras Rey y Rafael López Aliaga se enfrentan por la versión sobre los trenes, el proyecto sigue sin fecha definida para empezar a operar.
1: Se pagó varios millones de dólares directamente a Caltrain. O sea, no fue exactamente una donación, eso es todo lo que he dicho.
6: ¿Qué se va a hacer con esos trenes al final de cuentas?
1: Es un tema que por el momento no le corresponde a mi sector, es en manos de Proinversión.
4: La polémica sigue sobre los rieles. Rey y Porky mantienen versiones opuestas, mientras los trenes esperan y los limeños siguen esperando una respuesta.
2: A ver, yo soy convencido que el Perú es el país de los hechos consumados. Idas, vueltas y cuánta cosa hay. Rafael Rey es un experto en comercio exterior, sabe perfectamente lo que valor FOB, SIP, CLETE, seguro, el señor es experto en finanzas y en trenes. Pero acá hay un hecho cierto y que tiene ahí toda la razón Rafael Rey. Esto está en preinversión. ¿Quién tiene que decir en preinversión, aceleren esto? Keiko Fujimori se lo dice a Galarreta. Y Galarreta se lo dice al de preinversión. Lo demás es floro. Porque la voluntad política la tiene que poner la presidenta del Poder Ejecutivo. Y eso es una cuestión cierta. A mí me consta, porque Rafael Rey ha estado trabajando acá, que hace 3 semanas él no sabía que iba a ser ministro. Entonces yo pregunto, la señora tiene 12 años haciendo plan de gobierno. 12 años haciendo plan de gobierno. No 2, 3, 4, 12 años. Cuando haces plan de gobierno, conoces todos los especialistas, todos los problemas de transporte y comunicación. En la comisión de transferencia no ha estado gente Rafael Rey, y ahora está Rafael Rey. Entonces, esto de acá, Rafael, no es una bronca de Rafaeles. Es la división política de Keiko y de Galarreta. Y se comienza a decir, esto es lo que cuesta hacer la vía A, la vía B, el bypass C, la estación F, Y, Z, si vas hasta Lima. Yo sugería, el otro día hablé con Alex Curi, dijo, eso debería llegar hasta el Callao, porque está hecho para que llegue hasta el Callao. Toda esa decisión depende de Keiko, hermano. Lo demás es floro. ¿O te está floreando Keiko?
3: No,
2: el pacto del Congreso.
3: Fue promesa de Keiko. Keiko, en varios programas de televisión, entre primera y segunda vuelta, dijo, los trenes van. Bueno. Pero hay una mentiraza de Rafael Rey, pues. Aquí hay una mentiraza, porque dice, se entran $500 millones. Es una mentiraza, pues. Ese es el tren de Chosica, ¿no?, a Monserrate. Ya ha funcionado hace unos 40 años.
2: Sí, pero eso no lo dice Rafael Rey. El señor...
3: Él dice eso, Rafael Rey.
2: No,
3: dice...
2: El señor Juan de Dios Olaechea torpemente da una entrevista que yo he leído en El Expreso y dice que con la inversión total, porque tienes que hacer la otra vía, que tú
3: sabes... Mentira, no es necesario la segunda vía.
2: Perdón, pero eso lo ha dicho el señor, el presidente de la Ferrocarril Central Andino, pues, hermano.
3: No, pero te explico.
2: ¿Para qué lo dijo?
3: Pero te explico, pues, pero siendo ministro bien irresponsable, ¿no? Para decir una pachotada, pues. Porque mira, el servicio de bajada, porque Chosica tiene una población que baja a Lima en la madrugada, bajan a las 5, 5 y media, 5 y cuarto, 6 y cuarto, 6 y media. Entonces tenemos 20 locomotoras para tener 20 convoys cada cuarto de hora y bajar a una población que está esperando un tráfico eficiente desde Chosica hasta Monserrate. ¿Por qué Monserrate? Monserrate te conecta con el Metropolitano. Estás a media cuadra del Metropolitano, que ahora va a estar pues, Chimpoglio, Matelini, ¿no? Con la conexión Grau, que también quisiera hablar ahora, tienes para tomar la línea 1 del metro, irte a San Juan de Urigancho o irte hasta San Juan de hasta Villa El Salvador.
2: Corrígeme entonces, si me equivoco. Entonces, ¿podría llegar hasta el Callao?
3: Tiene que llegar al Callao.
2: Ah, ok.
3: Tiene que llegar hasta el Callao. Eso lo hemos hablado con el candidato a gobernador del Callao, que por Renovación Popular. Entonces, pero cuando hay mezquindad política, pues te salen con esta estupidez, ¿no? 500 millones de dólares, no necesitas hacer doble línea. Inicialmente funcionas en convoy de bajada de Chosica a Lima en las mañanas y convoy de subida, ¿no? De Monserrate a Chosica, punto a punto, en las tardes. A partir de las 6 de la tarde, cada media hora sale un tren. Y muerto el pollo, así de simple es. Cuando hay ganas, sale
2: sí,
3: la cosa.
2: Pues, pero escúchame. Cuando
3: esos 500 millones de dólares es para hacer otra vía más paralela que no es necesaria ahora.
2: Acuérdate, cuando estaba el tal Sandoval, que por si acaso Sandoval, te tiro la primicia, no respondía, por si acaso, a tu patacuña. ¿Ya?
3: No.
2: Sandoval respondía a Keiko.
3: Sandoval.
2: Y Pérez Reyes respondía a Keiko.
3: No, yo tuve una reunión, creo que te la conté, con Sandoval. Pérez Reyes y un chinito que era el premier, un ministro...
2: ¿ah? Arana.
3: Arana. Entonces, a Sandoval me lo encontré en un avión de Atlanta a Lima y había una helada, había un problema. Entonces, a él le dieron el asiento 1B y a mí el 1A.
2: Sentadito al costado.
3: Al costado. Entonces,
2: es como que Vitocho se cruce con Barata en un avión.
3: Por eso. Más o menos. No, pero yo lo agarré en la correa, lo senté, pues se quería ir. Yeah. Dije, tú te sientas acá. Lo tuve 6 horas.
2: ¿En el avión?
3: En un territorio, claro. Y le dije, cuéntame la verdad. ¿Por qué te opones? Entonces, me dijo, no depende de mí. Realmente lo que tú dices, esto es tema de Arana y de Pérez Reyes que trabajan para Keiko. Entonces hice una reunión al día siguiente. Yo hablé con Arana, que se hacía el idiota, y con Pérez Reyes, que se hacía el idiota 2, ¿no? Y le digo, ¿qué les pasa? Está yendo en contra del bien común.
2: Ya, pues, pero es que entonces, la foto política, tú eras un candidato presidencial, ya no lo eres.
3: Por eso, pero
2: continúa. Entonces ya cambió la foto política.
3: No, pues la mezquindad puede ser mayor, pues. Puede ya, ser pues. Fregar a Chosica para siempre.
2: No, pues es que no.
3: Ya lo han hecho antes.
2: Escúchame, acá lo que cabe es, tú tienes tus 8 congresistas. Dicho sea paso, había un broncón en el Congreso, pero tremendo. ¿Eh? Sí. Era más o menos Porky con Lorenzo Sousa, pero ahora Nación con no sé cuánto. El punto es el siguiente. Acá yo veo que hay un ánimo de la prensa que ha hecho trizas a Keiko en los últimos 25 años de ponerse kimono. Ay, ahora Keiko es linda, es preciosa, la hija va a ser Miss Perú y cuánta
3: bueno,
2: cosa.
3: Bueno, quiere mermelada, pues.
2: Número uno, no le tienes que dar.
3: Quieren plata.
2: Ya, pero espérate, pues. Acá lo que se tiene que hacer es utilizar el sentido común. Entonces, si está en proinversión, sí, ok. Keiko Galarreta, proinversión, siéntate. Keiko Galarreta, proinversión, Rafael Rey. Oye, esto se tiene que hacer así, asaya cuyao. Inversión inicial, inversión secundaria, ¿cuánto cuesta? Porque sí es verdad que el señor Juan de Dios Olaechea dio esa declaración. No, y que y que la gente de Ferrocarril Central Andino, cuando iban a la mesa de diálogo, las primeras que tú no fuiste, llevaron un gerente que repitió lo mismo. Fue con su librito y dijo lo mismo.
3: Pero puedo aclararte porque no quede esta estupidez ahí flotando. Ajá. No se necesita 500 millones de dólares.
2: Ya lo...
3: O sea, no se necesita. Ya ha funcionado, por favor, Vitocho.
2: Pero para iniciar no. Pero torpemente, para trabar el problema, porque lo quisieron trabar, porque había un enfrentamiento que ahorita no existe, ahorita Keiko depende de ti, no es al revés, ¿eh? La que es presidente es ella.
3: Sí, pero no era la idea, ¿no?
2: Está bien, pues, pero...
3: No era la idea de estar así, pues, negociando cada cosa.
2: Bueno, pero es lo que se tiene que hacer ahora. Entonces, el presidente de Proinversión, ven, siéntate acá y decirle, mira, ve, hay que hacer la estación A, la B, la C, la D.
3: No, estás mal ahí. No. Te estoy hablando de punto a punto, Filipe. De Chosica directamente a Monserrate. No hay más. Uh-huh. Así de simple. Y de acá a un año, una estación más en Huaycán.
2: Ya.
3: De a poco.
2: ¿Quién va a firmar eso?
3: Eso es proinversión. ¿Ok? Pero cuando Rey saca la mentiraza, que necesita 500 millones de dólares para hacer la etapa 1 del proyecto, mentira, pues. mentira, ganas de fregar, de joder, la misma vaina que tenía pues este grupete.
2: Bueno, yo te puedo asegurar que no es el caso, sino que yo me he soplado las reuniones estas cuando ha ido el gerente general de Ferrocarril Central Andino y se ha metido esa perora. No estaban ustedes, ¿sabes? En esa época tú te negaste a llevar a la primera, a la segunda, a la tercera, a la cuarta reunión. Entonces, los empresarios ejecutamos bien, mal o regular, ¿correcto? El funcionario público no ejecuta, no es ejecutivo, se morían de miedo y había una voluntad política de joderte a ti. Se zurraban en Chosica y en lo que sea. Ya cambió la cosa. Keiko necesita legitimarse. Tú sácate el videíto de Keiko cuando fue al programa de tu ex amiga Milar Oleiva, donde dice, el tren va a ir porque el tren tiene que salir. Sí. ¿Me dejó entender?
3: Lo dijo ahí.
2: Está bien, pues. Oye, hermano, durante años hubo un problema muchísimo mayor que todo el mundo tiene que enterarse del tren eléctrico de Alan García. Exacto. Y, hermano, no lo querían... Y no lo quisieron hacer por joder a Alan García. El día que hicieron el tren eléctrico, la cagada, qué bien hecho. Igualito tiene que ser. Pero acá tiene que ver, sí tiene que ver de preinversión. Se sienta con Keiko, consejo, porque la veo mucho en reuniones, ¿no? Va a ver las geomayas, va a ver ¿cómo se llama? El suministro de las cosas que se van a Colombia. Un montón de floro. Pero yo soy consciente que si te demoras una hora en ir a la reunión, una hora en el show y otra hora en el show, perdió 3 horas. Sigo avanzando, porque en la Municipal de Lima Metropolitana, que hoy la maneja Renzo Reyardo, ha hecho su comunicado, bastante bien estructurado y todo lo demás, pero esto, a la hora y la hora, dice, convocamos, lo final que es lo importante, convocamos al Ministerio de Transportes y Comunicaciones una reunión técnica para brindar de primera mano toda información necesaria con la finalidad de evitar perturbaciones, por un lado, en la confianza de la población. Convoca tu reunión al de Proinversión, a Galarreta y a Rey. Así de sencillo, si no, no va a servir de nada. Y hace la explicación que tengas que hacer a puertas cerradas, sin show. Esto es un tema técnico, hermano. Es facilísimo. Entonces, eso es lo que tiene que ver. Porque tu pata, Alison, también se ha colgado. Porque no, ahora es fácil, pues.
3: Es que son operadores de Odebrecht. Es gente que dice, voy a cobrar peaje, ya, pues, apesta, ¿no? Tanto Bruce como Alison han salido con esa locura.
2: Ahorita vamos a hablar de ambos. ¿Sabes cuál es el tema? Este es el efecto Chichi, el efecto Torres.
3: Ya.
2: Ha salido con 21% y el otro ha salido con 13%.
3: Bueno, 21% dicho por Chichi... Y Torres, ¿no?
2: Espérate, pero no insultes esta vida.
3: No, pero digo, no, un análisis nomás. Si la empresa que más me odia, yeah, ¿no? En el Perú, que se llama Ipsos,
2: yeah,
3: ¿no? La Trafa, Ipsos Apoyo, la Trafa, lo que nos ha robado,
2: yeah,
3: 2 veces la presidencia del Perú, ¿no? Esa gente que me odia, me pone 21,
2: yeah,
3: es que la realidad es 30, pues.
2: Yeah.
3: No, ¿para qué esa gente ponga 21? Pues no.
2: Ya, tomo uno del libro. Hasta eso lo tienes más mapeado. El ranking de tu odio es lo siguiente. Ese es tu odio. Mira, para que aprendan. 1, Odebrecht. 2, Brooksfield. 3, Sigma. De ahí deben haber unas 4 más, competidoras tuyas en tu negocio. Al final del túnel está la encuesta. ¿Pero qué ha pasado? Tú sales primero en la encuesta y tú eres un jabalí achorado, le dices lo que le dice a la gente y dices, obvio, hay que pegarle al gordito. Entonces, esto es lo que ha dicho Francis Allison, que es tan rubio y blanco como tú. Dicho sea, ¿qué dice en el tuit, mi querido amigo Francis Allison? Porque López Aliaga 1, a Lima no le cuentes el cuento de los 3 chanchitos. Queremos trenes, pero no que nos pasees. La Muni Lima pagó a la empresa Caltrain 17 millones de dólares por el traslado del tren. Mentira. Asimismo, también le pagó $1 millón por el concepto de cargos por cancelación anticipada. Más de $6 millones por el costo de las locomotoras, vagones y repuestos. Lo que se desprende del acuerdo de consejo 419 de fecha 13 de noviembre de 2024 que tú mismo suscribiste. Queda claro entonces que no fue una donación, fue una compra, los limeños no somos ingenuos. A ver, todo esto fue motivo de una presunta causal de vacancia para Reyardo y esto en organismo jurisdiccional de jurado.
3: ¿Puedo hablar de esa mentira?
2: A ver, háblale. Mira, a tu tío Francis.
3: $17 millones ha sido pagado no a Caltrain, sino a la empresa transportadora.
2: Ya. Yeah.
3: ¿No? Empresa transportadora, que en el mundo hay 3 nomás, ¿ya? Que tienen unas grúas en Stockton, en California, que es un puerto mediterráneo, que está a 100 kilómetros del mar. Uh-huh. Stockton es el único puerto de California para poder hacer esta maniobra. Entonces, Caltrain no se hace cargo de transporte ¿ya? De material tractivo rodante, o sea, trenes y locomotoras para Perú desde Estados Unidos. No, ahí nada más está patinando, ¿no? En el tema del millón de dólares, ese millón de dólares, hay un tema que el señor desconoce. Cuando tú embarcas locomotoras y coches, tienes que sacarle todos los líquidos, ¿ya? Son cuatro tipos de líquidos. Y esa máquina es cara, esa máquina sí la tiene Caltrain. Entonces le sacó todos los líquidos. Para transporte marítimo no puede llevar con líquidos pues, para frenos, líquidos para motores, ¿no? Para la congelación. O sea, tiene que sacarle todos los líquidos. Entonces eso es caro. Eso vale más o menos los 6 millones de dólares que está hablando. Entonces, pero es mezquino, ¿no? O sea, usar esa información mintiendo, pues.
2: Y ese Francis Salles.
3: Es lo mismo que hace Rey, ¿no?
2: No, te voy a explicar por qué. No te nubles. Si hay una persona que sabe, y sabe bastante más que tú, de comercio exterior y del costo, del flete, del seguro, del transporte marítimo, se llama Rafael Rey. Yo lo he conocido hace 40 años haciendo eso. Entonces, si se sientan y se le explica...
3: Te voy a explicar un ratito, mira.
2: Este ha sido gerente general de CCT. ¿Cómo no vas a entender eso?
3: Pero he estado pues 20 años ya en banca, viendo operaciones de comercio exterior, 20 años.
2: Sí, está bien.
3: Viendo los costos.
2: Pero este ha sido agente aduana y transportista. Si le explica, no confunda lo que dice Francis con lo que dice Rafael.
3: Cuando la contraparte ya nace viciada y se ha dedicado a difamarte, ¿no? 4 años sin respuesta de mi parte. Ahora porque estoy respondiendo, porque ya se está afectando a las relaciones con la embajada americana.
2: ¿Pero estás de acuerdo?
3: Con la embajada americana, ojo, te repito, se está perjudicando la relación de Perú para otras operaciones futuras de traer material tractivo rodante, porque estamos perdiendo credibilidad por culpa de esta gente, ¿no? Empezando por Rafael Rey. Entonces, es bien irresponsable lo que está haciendo. Ha venido, mira, el secretario de Estado, Anthony Blinken, hacer esta donación, ceremonia de donación del Departamento de Estado americano, no es un payaso. Entonces, esto es una locura lo que
2: a ver,
3: haciendo.
2: Regresemos al comunicado de la municipalidad para hacerlo más fácil todavía, porque hay uno que...
3: ¿Pero tú crees que Anthony Blinken, secretario de Estado, o sea, que dice claramente
2: una donación vuelvo a decir,
3: de fraternidad, hermandad, ¿no? Con Perú y Estados Unidos por el APEC? Te quiero explicar por qué fue esto. ¿Por qué Perú fue beneficiado por esta donación? Porque estaba en disputa si los trenes iban a Chile o Argentina o a Perú. Pero Perú tenía la ventaja, el APEC. Y China tenía algo que mostrar. China tenía para mostrar Corío. No, para mostrar, perdón, Chancay. Entonces, China tenía un paquete interesante para mostrar.
2: Mira.
3: Pero, ¿cómo compensabas en algo con una donación, ¿no?, de material tractivo rodante para zona vulnerable, porque Chosica es zona vulnerable?
2: Escúchame.
3: Y más ahora con el niño, ¿no?
2: Una de las desgracias del Perú es que yo despotrico los ejecutivos privados, por si acaso, ¿eh? Tú ya hemos hablado de eso un montón de veces, del que te cambia la cita, el ejecutivo que no ejecuta. A esta parte de acá tienes ahorita dos cosas que te digo la premisa calentita. Lo que tendría que hacer para que no sea Porky Pig el alegoso y el jabalí...
3: No, yo no tengo nada que hacer.
2: Espérate, pues. No, como que no tiene nada que hacer, si es lo que estamos hablando. A esta reunión...
3: Es un tema...
2: Escúchame, ¿sabes a quién convocas? Facilísimo iba a ir. Tiene que ir los señores de Preinversión, tiene que ir, como te he dicho, MTC, un representante X de la Municipal de Lima, y si quieres que no vaya, Pocho Ferrero está en Lima. ¿Ya? Claro, Pocho está en Lima.
3: Y Pocho fue el gran gestor de todo.
2: Espérate, pues Pocho está en Lima. Y Bernie Navarro.

0: y esto es Keiko, que me diga cuál es la política general de transporte, la política general de seguridad ciudadana, la política general de salud, porque no quiero que me dé un diagnóstico. Ya lo sabemos todos, ella ha hecho plan de gobierno 16 años. Entonces tiene que darme soluciones. Entonces la solución que te estoy diciendo yo es la del sentido común, que quienes tienen mano en este entuerto lo hagan. Porque obviamente los trenes no se ven oxidables, porque además para colmo son inoxidables, o sea, no se van a oxidar. ¿Ya? Entonces hay que buscar pues las soluciones. Yo conozco un gordito, no sé si tú lo ubicas, que me decía, cuando no puedas subir el cerro, tienes que darle la vuelta. ¿Quién dice eso? ¿Quién dice eso? ¿Tú no dices eso? Sí. Ya pues, tú quieres hacer un túnel ahí, mecharte con todo el mundo.
1: Es un cerro, pues puedes subirlo. Ya. Puedes bordearlo, puedes hacer un túnel.
0: De ahí.
1: Siempre en salida, pero por eso cuando hay buena voluntad, pues.
0: Va a ver, pues, te la estoy tirando. Bueno, ¿por qué te estás peleando con Techito?
1: Yo no estoy peleando, estoy defendiendo los ataques que el señor hace.
0: ¿Qué te ha atacado Techito?
1: Techito viene mintiendo, pues, hace varias semanas. Varias semanas.
0: Ya.
1: Respecto a que Lima está quebrada.
0: Ya.
1: ¿No? Que por qué emití bonos.
0: Ya.
1: ¿No? De que no hubo reducción de costos de la Muni de Lima. Miente, miente, miente todo el día, ¿no? Entonces, yo he estado fuera de Lima, he estado 21 días fuera de Lima terminando una licenciatura en teología, ¿no? Que ya la terminé, pero hace 3 días que he acabado. Entonces yo he venido a aclarar las cosas, ¿no?
0: Una preguntita así.
1: No puede estar difamando, pues, todos los días con su prensa mermelera, ¿no? Y que lo tiene pues como una reina,
0: a ver,
1: ¿no?
0: Pregunta así como el Beco.
1: Como el Beco.
0: Este programa dura 1 hora y media. Ya. El Beco decía, tenía un dicho muy bueno, cortito como patada de chancho. ¿Lo has visto como todo? El chancho patea corto. Bueno, 5 puntos.
1: Muy, muy oportuno.
0: 5, muy oportuno. Además, Bruce se ha operado porque Bruce era gordillo como tú. ¿Tú tendrías algún conveniente en venir acá con Butters y estar 1 hora y media encerrado acá con Bruce para tratar 5 puntos? O sea, adelantar el debate. ¿Algún inconveniente?
1: Con Bruce no, hermano. Entonces,
0: ¿con quién quiere debatir? No, vas a tener que debatir, ¿ah?
1: Yo en este momento voy a hablar con la gente.
0: Con la gente.
1: Yo estoy recorriendo Lima a pie.
0: Ya.
1: 3 horas, 4 horas. Y voy escuchando a la gente.
0: Correcto.
1: Pero tener un tipo, ¿no? Que te voy a hacer mi diagnóstico de Bruce. Bruce empezó con Toledo.
0: Ya.
1: Toledo trajo a Odebrecht a Perú.
0: Ya.
1: Se robaron 40 mil millones de dólares.
0: Ya.
1: Hicieron unas CIRSAS que Vitocho sabe perfectamente que no funcionan para nada, que no han tenido tráfico. Consiguieron un informe de la Pacífico, no es el Pacífico, que le mintió al Perú.
0: No,
1: quiero hablarte claro.
0: Compraron todos los informes.
1: ¿Quién estaba en la marcha de los cuatro suyos con la plata que venía de Soros? Techito Bruce, pues era organizador de la marcha. Entonces, todo su historial es cochino, ¿no? Se hace una casa, por ejemplo. Una casa para él, una casa de campo, con recursos del Estado. Hay un montón de reportajes.
0: O sea, ¿tú crees que es un corrupto?
1: No, bueno, te voy a dar las pruebas, tú da el juicio.
0: Ya.
1: Pero es una persona que era misio.
0: Ya.
1: Y resulta que la política lo hace millonario.
0: Claro.
1: ¿No? Y no sé.
0: ¿Ah, es millonario?
1: Es millonario, o sea, invade terrenos de playa.
0: Ya.
1: Pone restaurantes como le da la reverenda gana.
0: Ya.
1: En Barranco, justamente. Sí, que sea propiedad de él, sino invade y hace un restaurante.
0: Yo creo que...
1: Entonces, él tiene un montón de temas que a mí no me gusta.
0: Ya.
1: No me gusta.
0: Pero se ha molestado, ¿sabes qué? Cuando le pusiste Bebita.
1: Eso no lo he puesto yo, doctor.
0: ¿Y quién lo puso?
1: Bueno, te digo...
0: No lo pusiste tú. Pero salió en tu cuenta, porque ahorita me manda Carlito Fernández Torque en tu hincha, me dice, esto es de Porky Oficial, porque otra cosa salió, porque tú tienes Porky Lovers, López Aliaga Lovers.
1: Puede haber salido, pero ha sido retirado pues al minuto, ¿no? Pues no es la política.
0: Pero no le ha dicho Bebita.
1: Bueno, Bebita es, ¿no? O sea, eso seamos claros. Pues.
0: Ya, escuchemos. Bebita es. Escuchemos.
1: Pero él tiene fotos rarísimas, hermano.
0: Ya.
1: No tiene ningún pudor de nada.
0: Ya. Carlos Bruce...
1: Fiesta de drag queen en Surco.
0: Ya.
1: No friegues, pues, con menores de edad.
0: Bueno,
1: no,
0: si es alcalde, de repente tenemos drag queens en el centro de Lima.
1: Pero eso no quiero para Lima, yo pues.
0: Ah, ya, ok. No, pero tengo, a ver, podemos ver...
1: diferencia de fondo, por una persona que ya... Que insulta, insulta, insulta, y apenas le respondes algo, se pone como una niña.
0: Ya.
1: No, pues.
0: Bueno, hay un Twitter...
1: No tengo nada que hablar, yo.
0: A ver, ¿qué cosa dice Carlos Bruce? Si fuera tan amable, si me lo ponen acá a mi siniestra, hermano, para ver lo que dice, si me lo ponen acá. López Aliaga le mintió a Lima, en mayúsculas, dice Carlos Techito Bruce. Dijo que los trenes eran una donación. No lo eran. El ministro...

0: Departamento de Transporte Rafael lo confirmó, fue una compra. Los trenes costaron más de 22 millones de dólares y López Aliaga se los presentó a los limeños como si hubiera sido un regalo. Si miente para atribuirse un regalo que no existió, ¿cómo podemos esperar que siga administrando el dinero de todos los limeños? ¿Dónde está la fiscalía? Lima merece autoridades en las que pueda confiar. ¿La fiscalía ha investigado? ¿Hay algún tema pendiente con la fiscalía?
1: Ese tuit no lo había visto.
0: ¿Ya?
1: Pero eso es... Mañana le cae una denuncia por difamación.
0: ¿Ah, sí?
1: Claro. ¿Por qué? Porque está diciendo que a la Muni Lima le han costado 22 millones de dólares. Mentira. Ahí, claramente, el mayor costo ha sido el transporte.
0: Ya.
1: Si te donan a ti un carro, no va a ser tan conchudo, pues, ¿no? Es decir, ¿no sabes qué? Págame, paga tú todo, ¿no? Págame el flete, ya. Ponlo a la puerta de mi casa, ¿no? Bien perfumado. No, pues, cuando hay una donación, lo normal es que tú pagas el flete como beneficiario de la donación.
0: Ya, ahora
1: pero eso, ahí hay una difamación.
0: Ya, entonces...
1: Pues mañana tiene su carta notarial, como le gusta mandar la carta notarial.
0: A ver, pero acá está lo de la carta. ¿Te ha mandado carta notarial?
1: No me ha mandado, pues se le respondí al toque.
0: Así, a ver, veamos lo de la carta notarial de Techito Bruce. No todo vale en política. He enviado una carta notarial a Rafael López Aliaga para que se rectifique las graves acusaciones falsas que ha hecho en mi contra. Política debe ser una confrontación de ideas y propuestas, no una competencia por ver quién difama más. O sea, ahora tú mañana le vas a mandar otra carta.
1: No.
0: Si no se rectifica, acudiría al Poder Judicial. Y
1: yo le he respondido.
0: ¿Qué le ha respondido?
1: Que me ratifico en todo lo que ellos.
0: ¿En carta notarial has puesto eso?
1: En carta notarial, sí.
0: ¿No tienes copia de la carta notarial?
1: Tengo una carta mejor que te acaba de pasar, que es la carta de Carl Train, donde dice que es donación.
0: A ver, ahí está. Dirijo la presente carta notarial en razón a las difamatorias y perjudiciales afirmaciones realizadas por usted en su cuenta de red social X bajo el usuario Rafael López Aliaga 1, las mismas que denotan su voluntad de afectar mi honor, configurando con ello graves delitos ejecutados en aproximadamente 9 publicaciones en diferentes
1: fechas. Eso ya fue respondido ya. Mis abogados son muy buenos, hermano.
0: ¿Cuál de todos? Porque tú tienes un montón.
1: Por eso, pues.
0: ¿Cuál de todos? Medina.
1: Tengo un pool de abogados, yo por estrategia, entender mi estrategia, ¿no?
0: Ya.
1: Pero yo, si vamos a Poder Judicial, bienvenido. Voy a probar que todo lo dicho es cierto.
0: Ya.
1: Entonces,
0: pregunto, estrategia...
1: Pero eso que está poniendo ahí, que acabo de ver, es gravísimo.
0: Ya.
1: Está mintiendo...
0: Como
1: está,
0: estrategia está electoral, ¿es bueno polarizarle entre tú y él nomás? ¿No se te puede meter nadie por la guacha?
1: Antes que la estrategia electoral está el honor. ¿Ya? Uh-huh. Está el honor del ser humano. Entonces, una persona que me imputa a mí... ¿No? Ser ladrón como Rafael Rey, ¿no? O este señor, ¿no? Que ha habido todo. Era misio antes de meterse en política, recontra misio, ¿no? Y de buenas a primeras ahora tiene restaurantes por acá, por allá, por allá. No puedes. ¿De dónde?
0: Hay boom gastronómico,
1: Ya, cuñado. Ya, cuñado. Pero una inversión de. Invadiendo terrenos en Barranco.
0: ¿Qué invadió en Barranco?
1: Tabor de Mar, que tú conoces, y al costado hay un restaurante de Bruce, en un área. Que
0: ya, pero Bordemar fue un, ¿cómo se llama? Un fracasazo de Martín de Pomar que hasta el día funciona. Eso no tiene nada que ver, Bruce.
1: Pero al costado, pues, tiene Bruce un área invadida, justamente.
0: ¿Ah, sí?
1: Sí, claro.
0: ¿Y,
1: ha puesto un restaurante ahí?
0: ¿Y quién es el alcalde de Barranco?
1: Ahora,
0: ese Barranco.
1: Jessica Vargas.
0: ¿Y Jessica Vargas no es de tu partido?
1: Pero yo no puedo meterme...
0: No, tú no, pero ella, ¿qué ha hecho al respecto? O sea, invaden y ella está mirando, Silva.
1: No, esa invasión fue, pues... Hace 6 años.
0: Y pero igual, pues, está en la ley.
1: Por eso, pues, te digo nomás su modo superandi, ¿no?
0: Ya.
1: Entonces, es muy raro. La competencia acá es muy rara, pues, porque también Allison, ¿no?
0: Ya.
1: Dice, mi única fuente de ingresos es estudio de abogados.
0: Ya.
1: Pero es alcalde.
0: Ya.
1: Un alcalde tiene dedicación exclusiva y excluyente, que es mi caso.
0: Ya.
1: Yo tengo que renunciar a todos mis ingresos, a todo, de ponerlo en fideicomiso, y no sé nada durante 5 años. Entonces, aquí salen programas este señor y dice, yo tengo un estudio de abogados que factura.
0: Uh-huh.
1: No declara los ingresos. En sus declaraciones juradas no dice que tenga ingresos como estudio de abogados.
0: Pero, pues,
1: dice, pero tengo estudio de abogados clandestino, ¿no? Allison y asociados, donde yo facturo.
0: ¿Cómo que clandestino? ¿No me está diciendo que factura? Si factura, él, va a la SUNAT.
1: No, pero factura, pero él menciona eso, pero no consta.
0: Ya,
1: los dividendos que deberíamos demostrar. Pero entonces, por la boca muere el pez, pues, ¿no? ¿De qué vives? ¿De qué vives? Entonces, si el estudio de abogados no es tu fuente de ingresos, porque no la puedes tener como alcalde. Es dedicación exclusiva, no puedes tener estudio de abogado ni nada. ¿Ya? Entonces, pero ahí yo digo, pues son gente que mete la pata de entrada, no dice voy a cobrar peajes de entrada, que es la fórmula.
0: Vuelvo a la pregunta, estás en competencia electoral. Si tú te comienzas a pelear con todo el mundo va a estar feliz, porque mañana viene Urresti que te adora, comprenderá que Urresti también...
1: Urresti, mira, en esta campaña, te voy a decir, la persona más decente que veo en esta campaña es Urresti. Yeah. Urresti, lo he leído, yo caray, ha cambiado bastante. Porque él dice claramente, la Muni Lima tiene caja, la Muni Lima ha hecho una operación a 20 años, lo cual yo haría también, dice Urresti, ¿no? Urresti dice, yo continúo con las obras. No, entonces yo a Urresti ahora no lo estoy tocando porque es una persona...
0: Ahora no está tocando.
1: No lo estoy tocando porque es una persona que está hablando de manera, pues, bien, ¿no? Es una persona...
0: Bueno, Daza tampoco ha dicho nada en contra tuyo. Además, está pidiendo que los trenes lleguen hasta...
1: Daza es muy amigo mío también. Ancón, ¿no? pero Daza es muy decente. ¿Ya? Entonces, y el general Urresti también, yo creo que la persona ha sufrido mucho, ¿no? Y en este momento está... mucho más que cualquier otro candidato, te digo francamente. Entonces, ¿por qué voy a defenderme de alguien que no me está atacando? ¿No? Pertenece a dos sinvergüenzas que han salido a atacarme en mi ausencia, ¿no? Y a decir difamación y media como esta, que le va a costar su carta notarial. ¿Ya? Porque eso no puede ser. ¿Cómo vas a mentir así? Usted es un personaje público, no puede decir que hay...
0: O sea, vamos a tener una campaña, vamos a decir, violenta verbalmente y notarialmente judicialmente.
1: Judicialmente, claro. Pues yo no voy a... Primero está mi honor, hermano.
0: Ya.
1: ¿Ya? No, para mí el honor es lo primero.
0: Pero no te das cuenta que lo hacen para que te pises el palito con tu pezuñita de chanchito y después pierde la elección.
1: Ese tema lo ven mis abogados, hermano. O sea, ya le caerá su carta notarial, ya verá él, pues, cómo responde ante el juez, ¿no? Que él le va a tener que demostrar, pues. ¿No? Que hubo un pago de 22 millones de dólares, mentira. Bueno, pero son sus dichos, es por la boca muere el pez acá.
0: Bueno, espero que pueda venir la próxima semana, porque en la teoría decía que íbamos a ver, y yo había pedido, las obras concluidas, las inconclusas y las obras por hacer. Pero ya llegó Vitocho, pues, hermano, que es más importante que tú porque tiene 10 años de experiencia delante
1: claro,
0: tuyo.
1: No, yo lo
0: respeto. Y es verdad.
1: Lo respeto mucho.
0: Político que se enfrentaron a Odebrecht.
1: El Perú diría que uno de los poquitos que habla claro en el caso Odebrecht es él.
0: Está bien.
1: ¿No? Y Katherine Ampuero, que también creo que...
0: Que ha sido su asesora. Fue su asesora,
1: qué bueno,
0: por supuesto.
1: Qué bueno. Porque Katherine ahora está de presidente de la Comisión justamente de Justicia.
0: Oh, dijiste, ahorita vas a hablar de la Comisión. Entonces, ¿te has enterado de la bronca en el Congreso o no? ¿Con cabezazos, con palas?
1: No, he tenido tiempo.
0: ¿Ustedes no se han peleado con nadie?
1: Yo no he estado, no, yo estaba en un mítico.
0: No, digo, la gente de Renovación.
1: No creo.
0: No hay bronca por la oficina ni nada de eso.
1: No es el estilo nuestro. Pero, yo a Vitocho, yo le agradezco porque me ha apoyado en toda esta pelea contra Odebrecht y tenía más información que yo. Y había estado en una comisión investigadora hace tiempo.
0: Yo te voy a dar un consejo. Peléate con todos los políticos que se te crucen. Porque a ti te encanta, te fascina, te aloca, te ruletea la bronca.
1: No entiendes, ¿no?
0: Pero
1: yo no me estoy peleando, me estoy defendiendo.
0: Bueno, ya. Nunca te pelees con Vitocho.
1: Tú tienes que derecho a la defensa.
0: No, está bien. Lo que tú quieras, pero con Vitocho no te pelees.
1: Es
0: mufa.
1: No, es mufa.
0: Es peor que ser de alianza, como tú comprenderás. Pero en fin. Gracias por haber venido, espero que vengan.
1: Te agradezco porque tengo que levantar una serie de infundios, ¿no? Que tú me estás dando la oportunidad para hacerlo, ¿no?
0: Está bien.
1: Entonces,
0: está bien.
1: Lo estoy haciendo. Pero,
0: listo,
1: pero,
0: señor.
1: Pero mira, mañana voy a estar en San Juan de Urigancho, ¿no? Justamente supervisando un obrón, que es una vía expresa que va por Próceres Vice y empalma con un puente que cruza el río Rímac, puente Próceres, ¿no? Que conecta con el Agustino. Entonces, mañana voy a estar ahí.
0: Bueno,
1: voy a hacer una cosa que se llama vivo, un live, ¿no?
0: Yeah.
1: Que sale por redes sociales. Entonces, esa es mi campaña. Yo camino, hablo con la gente y entro a un guarique y lo hago famoso. Porque como estoy en vivo, la gente de la zona llega a ver.
0: Pero ¿y tú qué sabes de guarique? Si tú no sabes comer, tú comes purina nomás. Qué tanta vaina, pero en fin. Muy amable, hemos de ir a la pausa.
1: 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En Villa María del Triunfo, anda. Es una buena cevichería.
0: ¿Quién? ¿Cómo se llama el cevichero? ¿Lolo? Ceviche gusano. Ya. Vamos a ir a la pausa, regresamos con Vitocho. Pausa, regresamos.
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13: 3 y 9.
0: A ver, para gobernar, Keiko no solamente tiene que mandar sobre el Poder Ejecutivo, en donde hay una serie, pero eso creo que es notorio, de improvisaciones, sino también tener pactos políticos encima de la mesa con el Congreso, si no es imposible. Y ella tiene minoría congresal. inclusive teniendo a Porque de su lado, es minoría congresal. En esta bronca, por decirte, los rojos podrían censurar a Rafael Rey si se le da la gana, por quítame esta paja, o a cualquier otro. ¿Por qué? Porque tiene la fuerza de los votos, la mayoría congresal. Una de las cosas que ha pasado es que se han hecho una serie de comisiones, que es una manera de comenzar a repartirse el poder. Por eso hemos invitado a Vitocho, que ha sido tantos años congresista y además es historiador, para que le cuente a ustedes cómo es esto del reparto del poder congresal vía comisiones. Vitocho, buenas noches.
14: ¿Qué tal? Buenas noches, Félix.
0: ¿Cómo es esto? La gente no termina de entender cómo es esto de que hay comisiones más potentes y más importantes que otras.
14: A ver, yo he sido 5 veces congresista. Nunca he sido presidente de una comisión. No me interesó. O sea, mejor dicho, sí me interesó, pero no hice ningún esfuerzo por estar ahí. Ya. Porque había que pelearse casi por estar ahí. Y la idea no es esa. Yo he sido presidente de la Comisión de Relaciones Exteriores porque murió su titular.
0: Ah, ya, ok.
14: Javier Díaz Canseco. Por eso que pude ser presidente, pero si no, hubiese pasado 20, 25 años sin presidir ninguna comisión. ¿Por qué se mueren por presidir una comisión? Primero, por protocolo, quizás, les encanta el protocolo, quizás por figuratismo, quizás por frivolidad.
0: Los invitan a cócteles.
14: Así es, quizás por sentirse más importantes. Ya son importantes.
0: Yeah.
14: No es necesario que sean más, ya lo son. Yeah. El hecho de estar en el Congreso ya.
0: ¿Hay
14: es...
0: asesores, hay presupuesto?
14: Y sobre todo, manejan. No presupuesto directamente, pero sí indirectamente, porque les permiten a la presidencia de cada comisión darle una oficina especial, darle mayores asistentes, mayores asesores. Entonces tienen a los hermanos, a los... No, hermanos no, pues no, porque eso está prohibido. Pero tienen a los vecinos, a los compadres.
0: O al hermano del otro congresista.
14: Y se cambian. Oye, tú contratas a mi novia y yo contrato a la tuya. Eso que ha pasado
0: en el pasado. Y todo eso se entera, ¿no?
14: Por supuesto, todo eso se sabe al final. Entonces... Yo he estado 5 años y no he pasado desapercibido, evidentemente, ya. Ni nadie puede decir que he sido mal parlamentario, por suerte, pero no, nunca he presidido nada. Y ni siquiera he presidido, ni siquiera he sido miembro a veces de la Comisión de Fiscalización. Sin embargo, gracias a mis gestiones y a mis investigaciones, hay mucha gente...
0: Por eso le decía, porque no te pelees con Vitocho, que eres un tipo peligroso.
14: Hay mucha gente que está detenida, el clan Orellana, qué sé yo, ya. Una serie de cosas que han pasado. Entonces, sin ser yo titular, inclusive, de la Comisión de Fiscalización, porque cualquiera puede asistir. La diferencia entre titular y no titular es que el titular vota y el no titular no vota, salvo que sea suplente y el titular no esté presente. O sea, yo no entiendo, hasta el día de hoy nunca he entendido ese afán de pelearse por ser presidente de una comisión.
0: Bueno, ya diste en el clavo cuando recién has dicho, pues, o sea, que hay gente que llega sin ningún nivel, hay que decirlo tristemente, de los 130 que llegan, cuando menos 100 nunca en su vida han ganado 5.000 soles, nunca ha tenido secretaria, carro, chofer, aire acondicionado, boato. Les choca, pues es un choque, es un tema cultural. Muchos no conocen Lima, nunca los han tratado de usted, nunca le han dicho diputado o senador, nunca han salido en televisión, nunca han conocido gente famosa, es un shock. Pero veamos la nota para que el público sea el que se entere de cómo está esta cuestión en el Congreso. Veamos la nota.
15: El nuevo Congreso bicameral ya empieza a tomar forma y con él también se reparte el poder. ¿Qué bancadas lograron quedarse con las comisiones más importantes y quiénes tendrán la llave para marcar la agenda del nuevo Parlamento?
16: Ya se aprobó el cuadro de comisiones, es importante en el sentido que justamente ese es el núcleo básico de la labor que tiene el Poder Legislativo, ¿no?
15: En cuanto a la Cámara de Diputados, la bancada de Fuerza Popular es la agrupación que más comisiones preside, con 6 en total, mientras que Juntos por el Perú encabezará 4 grupos de trabajo, entre ellos las comisiones de Constitución, Justicia, Acusaciones Constitucionales y Energía y Minas.
17: Yo creo que más bien es han logrado lo que han querido. Han logrado obtener la Comisión de Constitución, la Comisión de Justicia, la Comisión de Energía y Minas. Entonces, uno de los cuestionamientos directos que se le tiene que hacer a esta bancada que se pintó de centro, pero que hoy ha demostrado que es una bancada de izquierda y es una bancada aliada a Juntos por el Perú,
18: Nieto, se refiere
17: es el señor Nieto, que le ha dicho sí a que Juntos por el Perú traiga nuevamente al debate la Asamblea Constituyente y la Comisión de Constitución.
15: En tanto, el Partido del Buen Gobierno presidirá las comisiones de Salud, Infraestructura y Educación. Por su parte, Renovación Popular encabezará las comisiones de Defensa y Modernización de la Gestión del Estado y Contraloría. En el Senado, Fuerza Popular tendrá una de las mayores cuotas de poder y presidirá Constitución, Relaciones Exteriores, Inteligencia y Presupuesto. Por su parte, el Partido Cívico Obras encabezará Desarrollo Productivo, Energía y Minas, mientras que Ahora Nación tendrá Economía y Medio Ambiente. Y el Partido del Buen Gobierno tendrá Salud y Educación. En tanto, Juntos por el Perú tendrá Ética y Contraloría, mientras que Renovación Popular dirigirá Justicia y Defensa.
18: Nosotros jamás íbamos a estar de acuerdo en esta distribución, que el fujimorismo tenga constitución, que son los primeritos que no han permitido que tengamos referéndum en nuestro país. Y no podíamos permitir que Renovación Popular esté en justicia cuando son los que están batallando porque estén las leyes pro-crimen.
15: Así arranca el nuevo Congreso bicameral, con un reparto de comisiones que ya deja en claro quiénes tendrán mayor poder de decisión. Ahora la pregunta es si este nuevo Parlamento estará a la altura de las expectativas de los peruanos.
0: A ver, hay que partir de la premisa, que no es equivocada, que la gran mayoría de las personas no quiere a ningún congresista de ningún partido. Y que entienden que trabajan poco y que ganan mucho. Pero las comisiones sí son importantes, y yo sí creo que hay comisiones más importantes que la otra. Por dar un ejemplo, lo que acaba de decir el congresista Alegría con respecto al tema de la Carta Magna y tal. Constitución, Reglamento y Relaciones Exteriores es una comisión importante. Y ahí clarísimamente no tiene nada que hacer el partido de Keiko. Presidente, vicepresidente y segundo presidente la maneja absolutamente oposición, porque está la presidencia, la vicepresidencia, JP, la vicepresidencia es ahora Nación, que a saber cómo se han bronqueado ahora, y Obras. Ahí Keiko recontrapierde. ¿Estamos claros o no?
14: Relaciones Exteriores, ¿no?
0: Es la primera, Constitución, Reglamento, Relaciones, ahí pierde como en la guerra.
14: Sí.
0: Abajo, Defensa Nacional y Orden Interno, ahí ella preside Porky, vicepreside Keiko, y la secretaría también Porky. Y tiene gente competente como Calixto Gianpietri, que se lleva bien con Keiko. Entonces hay que hacer política, pues, de verdad. Después, Economía, Banca, Finanzas e Inteligencia Financiera, está el señor López Chao. Es ahora Nación. Y López Chao ha sido presidente del BCR, conoce del tema, y ahí va a chocar muy probablemente con intereses multimillonarios en Banca y Finanzas, ¿o no?
14: Sí, bueno.
0: Entonces, Keiko tiene que saber que ella la tiene complicada. Y mira los ánimos beligerandis. Ahora hace un rato había un broncón, pero con mecha, con carajeada, con gritada, vamos a verlo, entre la gente de Fuerza Popular, le hace Keiko, con la gente de Ahora Nación. O sea, estaban disputando un ambiente. Y han terminado al griterío, y la gente de Ahora Nación, por favor, preparen el video, con audio, por favor, que pedían la cabeza de Forno, que es el secretario, el oficial mayor. Un escandalazo, pero de callejón, ahorita, hace menos de hora y media, veamos.
19: Lamentablemente meten a la policía sin permiso del oficial mayor de manera ilegal. Esa es la razón. ¿O creen que es propiedad? Mira, listo.
20: No, no, no, no, no, no, no, no, no, no, no, no,
21: no está asignada oficialmente a Fuerza Popular. Podrá, si tiene las llaves, es irregular, porque las oficinas asignadas.
22: Usted está haciendo un trabajo, esa solicitud.
23: Usted lo llama y usted tiene que venir, ¿no?
22: Esa solicitud del administrador Jaime Manrique.
23: No, yo no he llamado.
22: ¿Usted es Jaime Manrique?
23: Sí, yo no he llamado.
22: Ya, entonces ya para que constate.
23: Mira, por favor.
22: Está diciendo Jaime Manrique que él no ha llamado.
23: Yo he ido a la policía para que pueda.
22: Y cuando lleguen a la
24: ¡Abusivo! ¡Abusivo! ¡Abusivo!
1: exigir con la denuncia de Giovanni Torres.
0: Decía, renuncia, es un congresista nuevo, estaba Indira Wilca y tal. ¿Esto pasa? Estos temas tan provincianos y pueriles, callejoneros.
14: Por oficinas, qué vergüenza. Es como si fuesen suyas las oficinas para toda la vida, como si fuesen tu casa, tu dormitorio. Es una vergüenza realmente lo que está pasando, ¿no? O sea, estas, no sé. Mire, lo que pasa es, el problema es que en el Congreso no hay un edificio uniforme porque ha quedado todo muy pequeño, porque ha crecido mucho el Congreso, básicamente en gente, y nunca hubo oficinas privadas. Recién a partir de los años 90 se empezó a darle una oficina a cada uno de los congresistas. Antes no, eran unas oficinas, salones donde todos trabajaban.
0: Y eso generó que yo quiero la oficina que tiene el mejor baño, entonces, la que tiene la mejor salita. Entonces, en este caso es una oficina conjunta en donde los fujimoristas, hay que decirlo. Si no estás absolutamente seguro que es tuya, ¿para qué llevas la foto de Fujimori y la pones en la...?
14: Entonces, ¿qué pasa? Como han ido comprando poco a poco edificios alrededor, y no todos son iguales los edificios, por lo tanto, no todas las oficinas son iguales, hay unas más chicas que otras, otras más cómodas, otras con salida a la calle, otras con mejores vistas, mejores luces, ventanas, qué sé yo. No es un edificio inmensamente grande donde todas son iguales, no. Ahí las oficinas todas son diferentes porque son compradas los edificios por épocas. Entonces, ¿qué hacen ahí? Las bancadas escogen las oficinas de acuerdo al lugar donde quieran estar y luego se sortean. Entonces, claro, siempre puede haber una persona que no le haya gustado una oficina. A mí, yo he tenido las peores oficinas siempre en mi vida. Yo recuerdo que cuando llegué, me dejó su oficina de Flores Arauz y ahí me quedé 20 años. Y no era la mejor, una oficina sin baño, sin nada. Tenía que salir afuera al baño, pero ahí me quedé. O sea, no creo que es...
0: El hábito no hace al monje, se podría decir.
14: Pues no, tú no puedes llegar ahí a pelearte, a romperte por una oficina, por un escritorio que no es tuyo, que es del Estado, y que te lo asignan por descarte o por sorteo. Eso no se puede aceptar de una manera.
0: A ver, yendo a las cosas que a mí me están preocupando últimamente, que le habíamos conversado la última vez que viniste acá de manera pues tangencial. Keiko tiene 16 años de candidata presidencial, ganó la cuarta, bien por ella. Entonces ha hecho planes de gobierno, debe tener todos los contactos seguidos y por haber, porque tiene el partido supuestamente más organizado del Perú. Pero yo he visto improvisaciones en varios aspectos, ¿no? Lo habíamos hablado, lo de Spa, lo de Belaunde, lo de Rafael. Rafael estaba acá. O sea, Rafael me ha avisado que iba a ser ministro de Transportes 2 semanas antes. Y es más, lo dijo en una entrevista en Huila. Yo no tenía idea que iba a regresar. Y así varios. Entonces, Keiko, lo que yo estoy viendo es que ya comienza a usar del eventito, ¿no? De voy a ver Geomayas a Huachipa, voy a supervisar la entrega de la mercadería de donación a tal sitio, voy a supervisar obras en tal cosa. Y no me parece que tenga que repetir lo que ha hecho Dina Boluarte, lo que ha hecho Vizcarra. Acuérdate que Vizcarra inspeccionaba hospitales sin oxígeno, ¿no? Y Gerí llevó a la pacharaquería lo que hacía, ¿no? Ir a patear un presidente no está ahí para ir a patear a la puerta a un mayor comisario, ¿no? Un presidente no está para ir a agarrar a los reos en una cárcel, arrodillarlos, raparles el pelo y contarlos como si él fuera Bukele. Entonces, en ese orden de cosas, Keiko fue al norte y dijo lo siguiente.
3: Pero sabemos sobre todo que lo que tenemos que recuperar es el orden. Y tenemos que volver a vivir en paz y sin miedo. Por eso es tan importante su presencia, ministro Astudillo, general Arriola. Algunos críticos dicen, es parte de la misma estrategia. Y yo les digo no. Hoy lo que ustedes van a ver es un gobierno absolutamente firme. Que lo primero que está haciendo es motivando y levantándole la moral a las instituciones que están en primera fila, a nuestra Policía Nacional y a nuestras Fuerzas Armadas. Lo segundo que están viendo es un trabajo de coordinación, porque las instituciones no se hablaban. Había un diálogo de sordos y lo único que había era críticas públicas entre ellas. Y lo tercero que hay es una estrategia donde se utiliza la inteligencia. No podemos dar resultados en 15 días. Por favor, les pido paciencia, pero sobre todo les pido que confíen en este gobierno, porque este gobierno les va a devolver el orden y la tranquilidad.
0: Todos queremos que le vaya bien, ¿no?
14: Por supuesto. Ya.
0: Interior y defensa son claves, ¿no es cierto? Porque es el principal problema de seguridad ciudadana. En comisión de transferencia, y yo he sido enfático en esto, no había gente del fujimorismo ni que había hecho plan de gobierno con Keiko en ninguna de las cuatro veces. Repito, es la cuarta vez. La comisión de transferencia era gente que había hecho plan de gobierno con Avanza País, cosa que me consta porque esto se hizo acá. El general Remigio Hernani, el general Álvarez, el coronel Padilla. Ya. Llega el ministro, que todo el mundo pensaba que iba a ser el ministro de Defensa. Y ha nombrado hace tres días viceministro al general Sotil, que tampoco ha estado con Keiko, que tampoco ha hecho plan de gobierno con Keiko. Y si nos fijamos rápidamente, el general Sotil ha sido candidato de Avanza País en Tumbes. Ahí está, clarísimo, correcto. No ha estado ni en la comisión de transferencia ni en el plan de gobierno. Es un hombre competente, es un hombre serio, en buena hora que lo llame. Pero también el general Jordán. El general Jordán ha trabajado en la municipalidad. El general Jordán ha sido candidato de Porqué. Entonces, en algo tan serio y tan estructurado, estamos haciendo dos convocatorias que son a última hora. Además, antes de ayer, se junta el señor Bernie Navarro, el súper simpático, porque la verdad es que no, toda la vida hemos tenido embajadores americanos bien antipáticos, ese Dennis Yet, que era inmamable. Y después la señora Lisa Kena, que era un hielo.
14: Pero era muy eficiente.
0: Pero muy seria, pero era muy seria.
14: Sí, sí, sí.
0: Este Bernie Navarro es simpatiquísimo. Te animo un programa de televisión, sí, de todas maneras. Pero se pone el señor Bernie Navarro a hacer presuntamente un convenio con el general Arreola y el FBI. Y Keiko sale y dice, espérate un momentito, no hay ningún convenio. El día que lo firmemos, vamos a hablar. Está. Tú tú te has fijado en esto de la improvisación.
14: A ver, qué interesante lo que has planteado, lo que has dicho. Yo evidentemente creo que Keiko ha llegado a los 51 años a la presidencia. Me parece mejor que llegó a los 51 que a los 46 o a los 39.
0: O a los 36 de Alan.
14: O a los 36 o 35 de Alan, que fue fatal. Fatal, fatal, fatal, fatal. Así que yo creo que a la cuarta va la vencida, o a la quinta. Yo creo que ella ha aprendido muchísimo en el camino. Y yo sí creía que, habiendo participado tantas veces en campañas, por lo menos de la última a la fecha, tendría ya un equipo formado. Y yo pensaba que ella llegaba al gobierno y al día siguiente entraba con ella todo su equipo. Pero el equipo no lo veo. No lo veo. Hasta empiezan a llamar a unas 6 personas a última hora, a viceministros, a ministros, que no sabían que iban a ser ministros, que no han participado en nada y que los ponen allí. Bueno, es una improvisación. Acá hay dos temas. O no había equipo por algún motivo, o se deshizo antes de llegar, o sencillamente la propia Keiko pensaba que no iba a ganar.
0: Y lo tanto, que yo creo que pensó que no iba a ganar.
14: Y por lo tanto, si ella pensaba que no iba a ganar, ¿para qué iba a hacer un equipo? Entonces, no sé, habría que interpretarlo, ellos sabrán
0: y
14: qué cosa
0: esto,
14: ha pasado.
0: Yo sé que acá tú vas a ser especialmente meticuloso porque Rafael Belaúnde es medio familia tuya, pero digamos las cosas clarísimas. No he escuchado a una sola persona del Ministerio de Defensa o de la política peruana que diga que es un buen nombramiento. Yo no discuto que sea buena gente. Los Belaúnde son buenas personas. ¿Ya? No es porque tú estés acá. Son buenas. Belaúnde, el Paco Belaúnde era más buena gente que Fernando Belaúnde. Todos los García Belaúnde son buena gente. Tú, tu hermana, tu hermano, todos son buenísimos. Van a ir al cielo por goleada. Pero es clarísimo que este muchacho no sabe dónde está parado. Mire.
4: Las Fuerzas Armadas van a resguardar un número importante de patios de maniobra, van a apoyar en el rastrillaje a la Policía Nacional, van a prestar seguridad a ciertos corredores viales, y después estamos a la espera que el Congreso apruebe la solicitud de facultades legislativas que estamos presentando, en virtud del cual ya el despliegue de las Fuerzas Armadas va a ser mayor y su accionar mucho más directo y de primera línea, ¿no?
0: Vaya buscando una imagen que tenemos hoy de un chofer de una línea acribillada el día de hoy, ¿eh? Busquemos la imagen que nos mandó Marcial Vilela. A ver, esto de los militares en los patios de maniobra, se ve pues, espectacular, ¿no? Tú pones un ranger, un comando con una ametralladora de guerra de las que llevó tu tío Fernando, pues a falso paquiche y dice, estamos seguros, en el patio de maniobra. Ahí no van a extorsionar. Dicen también que están poniendo ternas, mira, encima de cada una de las unidades móviles. Mira, ahora escuchaba, solamente en el Cono Sur hay más de 17 patios de maniobra. Tendrías que llevar gente siempre encubierta en los buses. Si fueran tan amables de poner en consideración de Vitocho la imagen de una balacera el día de hoy a plena luz del día. La pregunta es...
14: Hoy día asaltaron a un señor de Cruz Petrol. ¿Es eso?
0: No. Es un chofer. Pongan, por favor, al chofer. Ni siquiera lo mosaiqueen porque a esta hora de la noche nadie se va a ofender. Mosaiquéle una nadita. Pero el punto es el siguiente. Lo que yo esperaba, no en el discurso de inicio de gobierno, que lo pudo haber hecho, es que tener una conferencia de prensa de verdad como la que ha tenido ella y tener a Astudillo, Belaunde, a la señora presidenta del Poder Judicial, que no fue para nada cordial con Keiko el día del juez, y al señor fiscal de la Nación, en donde Keiko diga, esta es la política general de seguridad del Perú. ¡Bum! Eso no lo he escuchado.
14: El tema es muy complicado y en 15 días es cierto que no se puede hacer mucho, pero a mí me parece que estamos rodeados de demasiada gente de uniformes, todos retirados, que son los que han estado en los últimos 10 años en el Ministerio de Interior y Ministerio de Defensa, y la seguridad fue cada día peor. Entonces yo no sé qué hace el señor Arriola ahí, con todos los problemas que ha tenido en el pasado reciente, que por qué lo han ratificado. ¿Qué hace el señor Astudillo en el Ministerio de Interior, que lo que hace es llevar a 8 generales para que lo ayuden a gobernar el ministerio?
0: Ojo, ha tenido que llevar a 2. Mira, está la imagen, Vitocho, que es medio complicado. La imagen la tenemos que mosaiquear, porque si no nos bloquean todas las redes sociales. Esto ha sido a plena luz del día. Han masacrado a balazos un tipo que estaba absolutamente ensangrentado. Entonces, esto es a 3 días de que me hablen del plan... ¿cómo se llama? El plan cerco, el plan telaraña, le ponen un plan. Entonces, ¿cuál es el tema? Keiko Fujimori tiene que bajar 3 cambios, dejar de tener tantas actividades fuera de su despacho presidencial y despachar en las cosas principales y explicarnos. Mira, lo de SPA es improvisación. O sea, ese salvoconducto total dado a la 1:00 a.m. y SPA se va a Colombia y dice que agarra una conferencia de prensa que no da, eso es alta. Lo han hecho para que ya se vaya la señorita. Improvisación clara, ¿correcto? El señor Bernie Navarro dice que va a tener un convenio con el FBI y no está él presente, ni el ministro del Interior. Y Bernie Navarro es, con todo cariño y respeto, el embajador de Estados Unidos. El plan escudo. El señor Dyer, que es un muy buen tipo, que Keiko le debe la victoria a Dyer, bacán. ¿A ti te parece que te van a estar yendo a los hospitales a ver acaso...?
14: Ahora, yo no conozco a Dyer, ¿eh?
0: Ya.
14: Pero me gusta la idea de lo que está haciendo. ¿Por qué? Porque en ese ministerio han habido muchos médicos en los últimos 10 años y las medicinas no han bajado, sino han subido de precio.
0: Yeah.
14: O sea, los médicos, muchos de ellos, lamentablemente, están vinculados a laboratorios y bloquean la Digemin, bloquean el ingreso de otras medicinas para que puedan competir con sus laboratorios. Y finalmente, hay que recordar que el Colegio de Médicos que ahora ha pedido que vaya un médico de ministro y no uno que no es médico, apoyó a un ministro médico que elevó el oxígeno medicinal de 92.5% a 99% en contra de la opinión de la Organización Mundial de la Salud. Y eso hizo que haya 400 talleres de oxígeno que tengan que cerrar en el Perú para favorecer a solamente dos empresas que cuando vino la pandemia no se daban abasto.
0: Gobierno Vizcarra.
14: Y el Perú tuvo que importar como único país en el mundo oxígeno, o sea, aire. Y ese señor que fue ministro de Salud y que hizo esa estupidez es médico. Y nadie le ha dicho nada. Pero, y fue el que aprobó todo.
0: Ya. ¿Por qué me interesa a mí la política? Mañana va a estar Dayer acá y se lo va a preguntar. Para mí, toda esta cuestión de...
14: Que bajen las medicinas es muy sencillo.
0: Pero a ver...
14: Es muy sencillo. No dejan entrar medicinas que...
0: Americanas, FDA...
14: Pues no las quieren dejar entrar.
0: Ya.
14: No las quieren dejar entrar.
0: Yo quiero que mañana el señor Dayer... Le voy adelantando la pregunta a Dayer. Oye, hermanito lindo. Medicinas de la FDA.
14: Que entren solas. FDA y la Unión Europea, que han visto bueno una medicina que no tienen que no, acá llegan, hay que homologarlas. Hay 47 pasos para homologarlas y se ponen 5 años.
0: Ya. Espérate, ¿ah? FDA, la unidad, la Comunidad Europea, tenemos nosotros TLC con China. ¿Me vas a decir que los chinos no saben de medicina? Bueno. ¿Que los japoneses no saben de medicina? Oye, esos cuatro suministradores deberían permitir mañana la libre importación.
14: Así es.
0: Para que el que quiera que importe.
14: Así es.
0: Bajo su cuenta y riesgo.
14: Y los médicos que han sido ministros no han querido hacer eso nunca.
0: Bueno, ya.
14: Porque eso están es vinculados, esos señores, a los importadores de medicinas.
0: Ya, esa es una. Dos, las asociaciones público-privadas para hacer hospitales. Nosotros estamos a escasos metros de la clínica Delgado, que es un lujo, Vitocho.
14: Claro.
0: ¿No? Tú tienes que atender a familiares en claro. Estados Unidos. Es igualito. Hasta las mayólicas de la clínica Delgado son gringas. Y lo han hecho y ha costado 150 millones de dólares capitales privados. ¿No puede el Perú tener en Lima 10 clínicas Delgados?
14: Claro.
0: Y no podemos replicar el tema del Instituto de Enfermedades Neoplásicas. ¿Hace cuántos años tiene neoplásicas, hermano?
14: ¿Cuánto gasta en gasto corriente la clínica Delgado en sus médicos? Menos de 20%. ¿Cuánto gasta de salud en sus gastos corrientes de su presupuesto? 55%.
0: Eso se lo has preguntado a Carlos Vallejo seguramente. Sí. Ahí está, pues. Entonces... Ok.
14: ¿Cuántos empleados tienen salud? 65.000. ¿Cuántos médicos tienen salud? 8.000. 8.000 médicos y 65.000 trabajadores. De los 65.000 trabajadores.
0: La sugerencia que le voy a hacer a Dayer es menos entrevistas. Ya hizo las inspecciones. El día de mañana tú eres un hombre de negocios y yo te aseguro que si te dice, pues no sé, pues tu amigo Raúl Descanseco te dice, oye, invierte con mis hijos y cómprate Pizza Hut. Tú no te vas a ir a pasear, pues, con tus hijas a ver cómo se hace la pizza para hacer la finta de que conoce el negocio. Tú ves números, directorios, o sea, menos show. Y digo exactamente lo mismo para Alberto Bengolea. A mí no me importa que toque cajón. Tengo el mejor de los conceptos personales de Mara Seminario, que es una dama. Pero quiero que me digan las políticas generales del gobierno con Keiko al costado para poder mensurar. Yo no voy a pedir, hay que ser idiota, yo no puedo pedir resultados en 15 días.
14: Es imposible.
0: Pero organización, viceministerio, si así estamos, en donde están los más duchos y capaces, el propio ministro de Economía no ha sido miembro del plan de gobierno de Keiko.
14: Sí, así es.
0: No ha sido miembro. Y una de las cosas que yo quisiera que el señor, yo no estoy dudando de su honestidad, pero me gustaría que el señor presente la lista, una lista así de lavandería, de quiénes han sido los últimos clientes de Macroconsul.
14: Ah, por supuesto. Ahí hay muchos intereses creados, muchos conflictos de intereses.
0: ¡Nada más!
14: Muchos conflictos de intereses, por supuesto.
0: ¡Nada
14: que
0: más!
14: Sí. Claro que sí.
0: Es cierto. Nada más. Hay cantidad de cosas que deberían ser buenas para el Perú, que si no se enrumba bien el gobierno, van a haber problemas tremendos.
14: Ahora están aprobando, he visto las AFP están felices porque van a sacar ya el sueldo mínimo. El sueldo mínimo con plata del Estado. Entonces, ¿para qué hay AFP? ¿Para qué va a haber? Si el sueldo mínimo, igual que la ONP, la ONP, el sueldo es todo el Estado. Ah, no, acá no, son privados que van a tener sueldo del Estado para llegar al sueldo mínimo.
0: Avancemos. Ya hemos visto lo beligerantes que se ponen algunos congresistas por una oficinita.
14: Qué vergüenza, por
0: Explícame
14: Dios.
0: Explícame algo que no entiendo. El ministro Álvarez ha salido de manera contundente a decir que no va a haber de ninguna manera indulto ni patoleo ¿no es cierto? Ni para Castillo. Y no ha habido reacción. Es más, el día de hoy Castillo ha tenido una audiencia y ha dicho lo siguiente. Castillo, esto es de hoy, veamos.
2: Cuando el 7 de diciembre invoco al país lo que el pueblo necesita, y cuando iba a la embajada de México a poner a buen recaudo a mi familia, he sido detenido arbitrariamente. He sido detenido con arma en mano. A mí, a mi familia, a mi hija, una de mis niñas de menor edad, que es la que más sufrió. El Perú entero vio esas cosas. Pero he sido detenido siendo presidente de la República, con todas las prerrogativas del caso. En ese marco, señora magistrada, y bajo el artículo 99 de la Constitución Política del Estado, donde estipula o corresponde al Congreso de la República acusar al presidente de la República y a altos funcionarios por delitos que incurran. Sin embargo, señora magistrada, nunca me notificaron ni mi vacancia ni el antejuicio político. Si no me notificaron, han incurrido en una transgresión al artículo 8 de la Convención Americana de Derechos Humanos. Es un derecho donde estipula que tenemos el derecho a conocer los cargos. Además de notificarme, dicen que supuestamente me he levantado en armas y me detuvieron en flagrancia. Y eso es totalmente falso.
14: A ver, falso es el Castillo, él es el falso.
0: A ver, hay veces, no es esta, ¿no? En que Castillo me da pena y otras me da cólera. Porque es evidente que estamos ante una persona con un IQ muy bajo. Pero que diga, que él mismo diga, yo estaba yendo a dejar a mi familia a buen recaudo en la embajada. ¿Cuál era el recaudo? Su familia no tenía ningún problema.
5: Sí, claro.
0: Su familia no tenía juicio pendiente, ni recaudo, ni nada.
14: Además, ¿de cuándo aquí un presidente de la República tiene que ir con el chofer Palacio y con su familia y habla a una embajada? El presidente de la República va a tocar la puerta de una embajada.
0: Discúlpame, él se estaba fugando con Aníbal Torres.
14: Por supuesto.
0: Perdón, ese es uno. Dos, el señor dice, no me notificaron. Oye, todo el Perú ha visto en el momento que llega la fiscal de la nación y se sienta al frente del señor, que está con su abogado al costado, Aníbal Torres, y le da a su general de ley. Y le dice, usted está detenido por esto, por esto, por esto, por esto, por esto, por esto. ¿Cómo que no lo han notificado?
14: No, y además, el fiscal de la nación, el defensor del pueblo, la Corte Suprema, todos, el Tribunal Constitucional se le haga un comunicado condenando el golpe. Ellos sabían del golpe, todos sabíamos del golpe.
0: Lo que me extraña es que esto no ha sido noticia, ni esto ha sido noticia en la tarde. Estaban peleándose por una oficina.
14: Bueno,
0: lo que yo estoy presumiendo, pregunta que te hago a ti, es la gente JP le está soltando la mano. Roberto Sánchez ha ido de vacaciones a Buenos Aires y están tan más preocupados por pelearse por una oficina que por el señor, cuando ya le dijeron que no. Sí. Este es un avión. Le van a negar este corpus también.
14: Bueno, yo creo que sí, me parece que sí, porque lo que ha hecho este Castillo es una cosa sumamente grave. Ha querido destruir el Estado de Derecho. Ese es un crimen horrible, espantosamente malo. Es algo que no se puede ni aceptar. No es un carterista, no es el robo pues de una motocicleta. No, no, no, no. Estamos hablando de tirarte abajo todo el Estado, todo el Estado de Derecho. Eso no se puede aceptar. Así que ese señor debe estar adentro de todas maneras.
0: A ver.
14: No puede estar afuera.
0: Por si acaso.
14: El caso de Toledo es diferente, que es un tema humanitario.
0: Ni siquiera humanitario, porque Toledo tiene que ir a un juez a decir que se siente mal y el juez ya verá lo que hace. Pero además, Keiko tiene la mala fama del padre por un golpe de Estado. Entonces ella no podría disolver el Congreso porque se le ocurra. Está en su potestad legal de hacerlo, ¿ah? Le comienzan a bochar a Rafael Rey, le votan a Bengolea, le votan a tal. Ella puede decir, bueno, me están
14: haciendo. Pero hay una diferencia. Que
0: sí.
14: Keiko ha sido congresista.
0: Por eso que usted dice.
14: Cinco
0: años.
14: No
0: lo va a hacer.
14: No va a tocar al Congreso nunca, porque además sabe cómo se maneja el Congreso, sabe cuáles son las fuerzas que hay en el Congreso, sabe cómo meterse, controlarlo, sugerirles, que pedirle, qué sé yo.
0: Además, la historia, ya no es mi opinión, te dice que no hay golpe bueno. No. ¿En qué termina el golpe?
14: Y además, los golpistas, los que han sido presidentes de la República y antes fueron congresistas, nunca han dado un golpe de Estado. García, Belaúnde, no, Paniagua, ella nunca han dado un golpe de Estado.
0: Yo lo que le sugiero es mirar un poquito al ombligo, hacer ouija, preguntarle a su papá qué cosas se tiene que hacer. Antes de tanto asesor, le dice, Keiko, qué bien que vayas acá, qué proactiva se te ve. No, dime seriamente lo que vas a hacer, porque tú tienes 4 planes de gobierno sobre los hombros. Te pido que me expliques el último y que me digas en qué tiempo, espacio de tiempo histórico, se va a hacer. Pero además, ¿cuántos fenómenos del niño tienes tú en la cabeza?
14: Bueno, los que he vivido son del 83 a la fecha, ¿no?
0: Correcto.
14: Han habido, en época leía, un gran fenómeno del niño que creó una serie de huaicos y de... Y de quebradas que hoy día son productivas. En Cañete hay una quebrada de Huanco, por ejemplo, que creo lo dejó el niño del año 25, sí. 26.
0: Por dar un ejemplo, el señor Dyer, dentro de las cosas que le voy a preguntar mañana, es fenómeno del niño, se cortan comunicaciones, se cortan suministros para las casas, pero también para los hospitales. Hay empozamiento de aguas y hay dengue, ¿correcto? Eso es algo que todo el mundo sabe. Para este fin de semana se prevé ola de calor en el norte, 34 grados y todavía no comienza el fenómeno del niño. La cantidad de gente deshidratada que va a haber es muchísima. Esto es parte de lo que tiene que ocuparse el señor Dyer de verdad.
14: ¿Y por qué no aprueban Dyer? Hay que decirle que hay una ley, un proyecto de ley que yo dejé hace mucho tiempo y que no sé si se haya aprobado ya, para obligar a los centros públicos, a los locales de uso público, que tengan agua, que sirvan agua, que tengan unas piletas de agua y que permitan que la gente pueda llenar una botella o un vaso de agua, porque el agua ahora es más urgente que antes. Y eso sucede en cualquier parte del mundo. Philips, tú has estado en Estados Unidos 20 veces, en Europa 20 veces. En los aeropuertos, en las estaciones de tren, en todas partes hay agua. Tú te puedes servir agua gratis.
0: En Roma, para ponerlo de manera festiva, es la ciudad del agua. En Roma hasta el día de hoy funcionan las piletas de los Césares.
14: Claro.
0: Y la gente en la calle toma agua.
14: Así es.
0: Entonces, ojo con esto. Hemos hecho una nota festiva porque la idea es, mañana viene Dyer. Pero si, por Dios santo, hay una ola de calor y recién comienza, la solución no es chelita, la solución no es la raspadilla, en bolsa, no es así. La solución tiene que ser técnica porque la deshidratación puede ser muy grande. Pero así todo, pongámonos festivos con la nota, veamos.
5: Se quedó dormido y el sol ha salido con todo a romper los termómetros. El Servicio Nacional de Meteorología e Hidrología ha emitido una alerta roja para 18 regiones que este fin de semana podrían tener un intenso calor de hasta 36 grados centígrados.
6: ¿Qué calor hace? Voy a abrir un poco la ventana para que entre aire fresco.
5: Y algo sabemos los peruanos es que a mal tiempo, buena mesa y su respectiva bebida heladita. Así que haremos un breve recorrido por las regiones que se morirán de calor, no literalmente, claro está, para ver cómo nuestra gente le hace el pare al bochorno con pura sazón nacional.
7: Hoy presentamos, hace un calor de la gran...
5: Arrancamos en el norte, aquí el sol no da tregua ni de noche. Las mesas norteñas se van a llenar de puro ceviche de mero o conchas negras, con harto ají limo para sudar la gota gorda y cortar el bochorno. Nadie se resiste a un chinguirito bien fresco o su buena causa ferreñafana servida al tiempo. Para la sed, olvídense del agua pura. El buen norteño va a calmar el fuego interno con sus buenas jarras de chicha de jora, bien alada o el famoso clarito. Y como no, no puede faltar en la mesa una chilindrina bien helena.
8: Súbele esa canción y sácame las chelas.
5: Alerta total en la capital. Se reportan hasta 28 grados en distritos del Cono Norte y Lima Este. Una locura total para esta época. Las casacas se van directo al ropero. Y para el diente, las carretillas del Callao y de los mercados limeños van a colapsar. La gente ya está pidiendo su ceviche combinado con chicharrón de pota y su buen vaso de leche de tigre al polo para revivir el cuerpo. para la sed, las licuadoras van a trabajar sobre tiempo. La reina del fin de semana será la chicha morada con su buen toque de limón y abundante hielo. Y ojo, las esquinas se van a llenar de familias buscando las clásicas cremoladas de pura fruta y raspadilla con harto jarabe.

0: Damasco heladito y la clásica agua de cebada serán el escudo oficial contra los rayos del sol.
1: Yo siento que me estoy desapareciendo.
0: En la sierra también hará calor, ya lo dijo el Senami. Aunque las noches sigan siendo frías en las alturas, al mediodía la falta de nubes va a meter un tablazo de calor seco que obligará a todos a buscar sombra. Los caldos hirviendo y las patascas se guardan un ratito. La gente en los valles va a preferir opciones más frescas como el refrescante chocho. En Ayacucho, por ejemplo, tiene su propio helado, el muyuchi.

0: El Cenami ya puso las cartas sobre la mesa. Protéjanse del sol, usen su buen sombrero, bloqueador a la mano y a disfrutar de nuestra gastronomía que tiene la cura perfecta para ganarle el partido a este calor insoportable.
1: Reitero, esta es la parte cultural, gastronómica, festiva. Pero la deshidratación en un fenómeno del Niño es serio y grave en niñitos y en hombres mayores, cuando se cortan las vías y acceso en Piura, por dar un ejemplo, lluvias y tal. No generemos desgracias, esto es simplemente para que se pongan alertas. Y espero que Keiko Fujimori se convierta en Alberta Fujimori de hoy para mañana. Que sea Alberto, porque era eficiente Fujimori.
2: Eso y el, sí no le el agua, decir. Que den agua, que sirvan agua, que regalen el agua potable de Lima, que es potable se supone, ¿no? Bueno. Y que el aeropuerto, los buses, los estaciones de tren, las estaciones de buses que pueda haber, los lugares públicos, los restaurantes, que te den agua gratis. Por Dios, en este país no hay agua gratis. Es uno de los pocos países del mundo donde te cobran el agua. 10, 15 soles una botella o 20 soles una botella. Eso no se puede aceptar.
1: Bueno, en la discoteca ni hay que decirte, pero en fin. Y hay que ponernos pues como meta, ¿no? Que se amisten los Rafaeles. A mí me parece de verdad.
2: Sí, yo creo
1: además que
2: sí.
1: Han sido amigos toda una vida, al margen de la obra y tal. Se han agarrado con temas personales y la verdad es que la solución...
2: Y los dos tienen virtudes muy parecidas en el sentido de la religiosidad, etcétera, ¿no?
1: Y Rafael Rey sabe de transportes y comunicaciones. Sí, o sea, lo que hay que hacer es poner las cosas en orden, cambiar el chip y que Keiko sea la persona que lidere esto. El tren no va a ser de Porky, el tren no va a ser de Keiko, el tren va a ser de los limeños y los chalacos que van a llegar a...
2: Además, yo creo que haber pagado 17 millones de dólares, según dicen, ¿no? Para traer los trenes, debe ser verdad. Es como una refrigeradora, tú no puedes traer una refrigeradora de una casa a la otra si no le quitas el gas, porque si la volteas o lo mueves, se pierde el gas, ¿no? Entonces, es lógico que le quiten todos los aceites, como también los autos no pueden venir por barco con el tanque de gasolina lleno, no pueden.
1: Yo soy agente de aduana, he traído carros toda una vida. Sí. O sea, a mí yo sé exactamente cuál es el proceso, el multimodal, acá se está personalizando los problemas. Sí. Y una vez ya tienes el problema, están los trenes acá, sí. Keiko dijo que va a sacarlos. Bueno, ella tiene que hacerle responsables, esa es la hoja de ruta. Sí. Y así se va a hacer. Y murió la flor.
2: Yo he viajado, aunque tú no lo creas, Phillips, en vagón a Chosica. Hace 50 años. se podía hacer y llevas en 30 minutos.
1: Sí.
2: O sea, eso podría habilitarse perfectamente bien.
1: Muy agradecido, muy agradecido, muy agradecido. Gracias a ustedes también. Gracias, muy amables.
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1: Hola, hola, queridos amigos. Este es su programa Médico de Guardia. Hoy día, agárrense, vamos a hablar sobre el hígado graso. El hígado graso abunda como diagnóstico en muchas partes del mundo, pero más en el Perú, porque en el Perú tenemos una comida exquisita y todos los peruanos somos pico rico y a veces comemos en demasía ciertos alimentos y también ciertas costumbres que hoy día vamos a tratar. Vamos a conversar con el doctor Ricardo Loza, él es médico gastroenterólogo y hoy día, si tú no lo sabías, se tiene que acabar ese mito que cuando tú decías, se me están pelando las manos, ah, está mal del hígado. Falso, eso no es cierto, nunca lo ha sido. Así que cuando te digan, oye, mis manos se están pelando, mal del hígado, mentira. Y la otra que también le echan la culpa al pobre hígado, ¿no? Oye, la boca me huele mal, me han dicho que tengo un mal aliento, está mal el hígado, mentira, porque el hígado no tiene ningún contacto, ¿no?, con el estómago para que por ahí puedan emanar los gases provenientes a veces del intestino delgado, duodeno y al estómago. Así que el doctor Ricardo Loza nos va a hablar sobre el hígado graso, cuáles son las causas que lo provocan, las más frecuentes, si es que hay tratamiento o no tratamiento, los diversos estadios que hay, y de todo eso hoy día vamos a aprender algo con el doctor Ricardo Loza. Ricardo, ¿cómo estás?
2: Buenas tardes, Armando. Gracias por tu invitación. Bueno, como tú bien has explicado, el hígado graso no da síntomas al inicio, ¿no? Los síntomas vienen ya cuando es un caso muy avanzado y complicado. Primero te tengo que decir que las estadísticas indican que en general en la población mundial el 30% de las personas tiene hígado graso. Las personas que van a hacer su chequeo, se hacen una ecografía de otro órgano que les solicitamos, lógicamente en la ecografía examinan todo el abdomen y a un tercio de las personas les encuentran hígado graso. Cuando hacen una ecografía, el hígado en la pantalla del ecógrafo tiene una tonalidad más o menos gris. Tú sabes que se manejan tonos de grises y blancos en las ecografías. Entonces los ecografistas encuentran que hay algunos hígados que tienen un brillo más aumentado que lo normal. Entonces ellos ya han, bueno, se ha determinado que el aumento de brillo es por la cantidad de mayor de grasa que tienen los hepatocitos, que son las células hepáticas. Entonces se puede determinar una graduación del hígado graso. Sabemos que tenemos un promedio de 2 millones de células en el hígado y cuando una célula contiene menos de 5% de grasa de su volumen celular es que la persona es normal, no tiene hígado graso. Cuando el porcentaje es mayor de 5% de grasa, ya hablamos que es un hígado graso leve. Cuando es más del 33%, hay un salto del 5 al 33%, es un hígado graso moderado. Y cuando es más del 66% de grasa en el hígado, hablamos de hígado graso severo. Entonces, le tenemos que decir a tus oyentes, a tus televidentes, que el hígado graso es una enfermedad silente. La persona no tiene síntomas. Una persona puede tener un hígado graso leve a moderado y no tiene ninguna molestia. Entonces los diagnósticos de hígado graso se hacen en los exámenes de rutina. Vamos a nuestro chequeo anual, nos hacemos nuestros exámenes de sangre. Podemos ver algunas alteraciones en las cifras hepáticas y también en las ecografías. Tiene que haber una correlación entre las cifras de hepáticas y las ecografías. Entonces, tenemos 4 estadios de hígado graso. El 0 es el que está normal. El grado 1 es el grado leve, el grado 2 moderado y el grado 3 severo. Hasta ese punto estamos bien. Luego viene, si la persona no se cuida, no tiene un diagnóstico, no tiene conciencia de enfermedad, ya viene el daño hepático y viene lo que se llama, lo que se llamaba antes la esteatohepatitis no alcohólica. Ahora, con la generación de cristal que se estigmatiza en los alcohólicos, ahora se llama hígado graso metabólico, en el cual ya se produce daño celular. Tú sabes que cuando se muere una célula del hígado, no se reemplaza por una célula igual, no se reemplaza por un hepatocito, se reemplaza por una célula de cicatriz. Entonces empiezan ya los estadios de fibrosis del hígado, ¿no? Hay desde fibrosis grado 1, 2, 3, que ya es la cirrosis inicial, la fibrosis grado 3, y la fibrosis grado 4, que es la cirrosis ya con todos los síntomas floridos de ictericia, de encefalopatía, y lo final ya viene a ser pues el hepatocarcinoma, porque tú sabes que hay una relación directa entre cirrosis y cáncer de hígado, ¿no?
1: Ok. Cuando hablamos de una cirrosis, es porque el hígado se ha vuelto totalmente fibroso. Es decir, ya no es ese hígado blandito que a veces uno lo compra en el mercado, ¿no? Y que a veces la gente se lo come encebollado, sino es un hígado, ¿no?, que parece una chalona, parece una cosa, una paja dura. Y eso es porque las fibras del hígado, como si fuesen soguillas, han reemplazado a esa estructura muy ordenada, muy bonita. Yo recuerdo la primera vez que vi un hepatocito al microscopio, nunca me olvidé, porque es hexagonal, pero exactamente es hermoso el hepatocito. Entonces, cuando ese hepatocito muere, es reemplazado por otra célula, pero que es fibrosa. Y entonces ese hígado se vuelve duro. ¿Y cuál es el problema que se vuelva duro? El problema que se vuelva duro es que se va a poner tan rígido que los grandes vasos que lo atraviesan se van a colapsar. Y entonces ya no hay el retorno de la circulación al corazón. Y esto va a hacer que la sangre, como sea, quiere llegar al corazón para que la vida continúe. Y entonces la sangre encuentra un camino, pero un camino equivocado. Dice, ¿por dónde voy ahora? ¿Cómo regreso al corazón para que me sigan bombeando? Entonces la sangre se va por las venas del esófago. Y las venas del esófago se hacen unas venas anchas. Pero ¿qué pasa? Cuando esas venas ya no resisten y explotan, hay un sangrado masivo, ¿no? La hemoglobina se le viene al piso y ese paciente tiene una tremenda cantidad de sangre en el estómago, eso se absorbe, la urea se va hasta el techo y viene una encefalopatía hepática y muchos pacientes mueren en ese acto de esa ruptura del esófago. Esa es una de las cosas, ¿no? ¿Por qué es tan temida esta cirrosis? Así que presten cuidado, que el hígado graso nunca te va a avisar. Cuando te avise, ya va a ser demasiado tarde. Ya no hay que manzanilla, que cardón mariano, ya no hay que alcachofa, ya no hay. Lo único que te queda es el trasplante. Uh-huh. Y el trasplante en el Perú es más difícil, ¿no?, que Perú vaya al Mundial. Continúa, ¿cuáles son las causas que nos llevan al hígado graso más frecuentes, ya no en el mundo, sino aquí en Quechueslovaquia, Perú?
2: Claro, bueno, como tú dices, aparte, la cirrosis derivada del hígado graso es la principal causa de trasplante hepático en el mundo, ¿no? Bueno, el hígado graso por lo general viene de una combinación de factores. En primer lugar tenemos pacientes que son que tienen resistencia a la insulina, que tienen la prediabetes o son diabéticos. Se ha encontrado que los pacientes que tienen diabetes tipo 2, el 70% tienen hígado graso, o sea, ya tienen instalado el hígado graso. También la obesidad, el sobrepeso, el 70% también tienen hígado graso. Luego vienen causas como, por ejemplo, tener hipertensión, los pacientes hipertensos y sobre todo la combinación que se llama el síndrome metabólico de hipertensión, aumento de triglicéridos y colesterol bueno bajo, eso actúa también, le baja las defensas al hígado y se repleta de grasa. Las dislipidemias, tú sabes que la grasa que se encuentra en el hígado graso son básicamente triglicéridos. Entonces las personas que tienen los triglicéridos altos son los que tienen más hígado graso. Luego viene el sedentarismo, la persona que no hace ejercicio. Luego viene causas como las personas que toman demasiado alcohol, eso inflama el hígado que está inflamado, también tiene como respuesta llenarse de grasa. Las personas que toman medicamentos que son hepatotóxicos, también vienen enfermedades propias del hígado, tú sabes, la hemocromatosis o la hepatitis autoinmune, ¿no? Pero en el Perú básicamente es el sobrepeso, la hipertensión, la diabetes tipo 2, el sedentarismo, ¿no? Entonces, para combatir eso, el hígado graso, incluso hasta la fibrosis inicial se puede revertir. Estamos hablando ahora de las medidas de tratamiento. Si la persona tiene un hígado graso leve, moderado y hasta severo, lo que tiene que hacer es bajar de peso. Se dice que bajando de peso, el 5% del peso de la persona puede remitir en algo el hígado graso. Reduciendo el 7% se evita la fibrosis. Y bajando más del 10% del peso de la persona puede revertir en algunos casos la fibrosis del hígado, ¿no?
1: Ya, ¿en qué medida las infecciones virales del hígado? Vamos, primero, tenemos una llamada. Primero vamos a atender a nuestros oyentes. Hola, buenas tardes.
0: Doctor, muy buenas tardes.
1: ¿Cuál es tu pregunta? ¿Aló? ¿Cuál es tu pregunta?
0: A ver, tengo unos resultados. El danaglutamil 171. La amilasa 165.
2: ¿Cuál?
0: Y el fosfatasa 191. Creo que son estos resultados altos.
2: ¿Cómo fue? ¿Cuál es el segundo que dijo?
1: Dijo la gamma glutamil.
2: Gamma glutamil se está elevada.
1: Después dijo la fosfatasa alcalina.
2: Sí.
1: ¿No?
2: O sea, los marcadores que indican la dureza o la o como tú has descrito el hígado, que es blando, lo que indica que el hígado se está endureciendo, ya sea por exceso de grasa o por fibrosis, el primer marcador que se eleva es la gamma glutamil transpeptidasa, la que dijo
1: que la tiene un poco alta.
2: El señor que la tiene, bueno, sí la tiene alta, ¿no? Y ya en estadios posteriores ya se eleva la fosfatasa alcalina. Entonces él tiene que hacer una correlación entre sus exámenes que tiene. Hay que repetir los exámenes siempre porque no se puede hacer un diagnóstico con una sola prueba, pero tiene que hacerse también una ecografía, ¿no? La ecografía es el examen más sensible para detectar hígado graso. Y tú sabes, cuando ya se detecta cierto grado de fibrosis o hay un hígado graso con severo, con una sospecha de fibrosis, el examen de elección es la elastografía hepática, ¿no? Sí. En nuestros tiempos, tú sabes, para hacer un diagnóstico de cirrosis, de fibrosis, había que hacer una biopsia de hígado.
1: Ahora ya no.
2: Yo he hecho muchas biopsias de hígado y son procedimientos muy invasivos.
1: Bueno, para nuestro oyente y paciente que nos ha llamado, los tres marcadores que usted tiene están elevados. Está elevado la gamma glutamil transpeptidasa, la fosfatasa alcalina y la deshidrogenasa láctica. Uh-huh, uh-huh. Entonces, si los tres están elevados, una ecografía le va a decir si su hígado está con un hígado graso 0 o 1 o 2 o 3.
2: Transaminasa.
1: ¿Cómo lo va a saber el médico? Porque la grasa brilla y cuando con el traductor del ecógrafo no lo pasan por encima de la piel, va a tener un hígado que medio parduzco, medio blanquecino, porque brilla. Y eso ya le puede dar una indicación de que el hígado está teniendo más grasa de lo esperado. Y ya, si quiere tener una indicación más certera, tendría que hacerse una elastografía, que es una prueba donde va a medir qué tan elástico está el hígado. Porque cuando el hígado está lleno de fibras, es como una escoba, lleno de paja, ¿no? En cambio, el hígado normal está lleno de células hepatocitos que son turgentes, son blandas, ¿no? Así que la recomendación es hágase una ecografía y si el resultado es un hígado graso grado 2, grado 3, debe comenzar a hacer inmediatamente una dieta, ¿no? Cambiar los hábitos, porque pastilla para mejorar el hígado graso no existe. No existe. Habrán sustancias que puedan ayudar, pero lo más importante es poder controlar aquellas enfermedades que te puedan llevar a esa situación, ¿no? La hipertensión, la diabetes, a veces el hipotiroidismo, el consumo de alcohol, ¿no? La automedicación en exceso, la obesidad, eso. Y lo mejor que hay que hacer es dieta, dieta, dieta y dieta. Agua, agua, agua y agua. No medicamentos, no medicamentos, no medicamentos. O sea, vida sana. El doctor Loza va a hacer una recomendación para todas aquellas personas que tienen hígado graso, así que pueden tomar nota. Adelante, Ricardo.
2: Claro. Bueno, cuando una persona ya tiene un diagnóstico de hígado graso, tú bien lo has dicho, no hay medicamentos que lo reviertan, ¿no? No se ha demostrado. Solamente hay un producto que ha salido, la FDA lo ha aprobado últimamente para grados de fibrosis, pero todavía no está en el Perú. Entonces, lo que la persona tiene que hacer para evitar complicarse, para evitar el avance de la enfermedad, es cambiar los hábitos, ¿no? El sobrepeso, la persona tiene que hacer ejercicio, se aconseja hacer 150 minutos de ejercicio a la semana, ¿no? También para fortalecer el sistema cardiovascular. Si la persona es hipertensa, tiene que controlar la hipertensión. La dislipidemia, hay que tratar de bajar el colesterol y los triglicéridos. Y si la persona ya tiene elevación de las transaminasas, que tú sabes que es un indicador de destrucción de células, hay que hacer un estudio muy amplio para ver si es un problema autoinmune, puede tener hepatitis crónica viral o puede ser un problema medicamentoso, ¿no? Claro, entonces sí. Hay varias causas.
1: Tenemos otra llamada. Hola, buenas tardes. ¿Aló? Se cayó la llamada. Uh-huh. Bueno, yo quiero recordarles a todos ustedes que cuando el médico quiere examinar a fondo el hígado, no pide, ¿no?, la fosfatasa alcalina, la deshidrogenasa láctica, la transaminasa pirúvica, la transaminasa oxalacética, la bilirrubina directa e indirecta, y de IAPA, de IAPA, ¿no?, pedimos cómo están los factores de coagulación, porque el hígado es el responsable, el que nos cuida de no vayamos a tener un sangrado copioso, porque todo eso lo maneja el hígado. Uh-huh. Y el otro sustancia que mide es la gama glutamil transpeptidasa. Son nueve sustancias que el médico puede preguntar cómo está para saber cómo está el hígado, ¿no? Además de la ecografía. Y quiero recordarte que cuando tú te haces una Mega 70 en mi centro médico, dentro de todos los exámenes que hay, se hacen esos 10 exámenes completitos para saber cómo está tu hígado, ¿ok? Uh-huh. Y si yo veo que la cosa anda mal, entonces lo llamo a mi compañero de universidad, el doctor Ricardo Loza, que es un médico que siempre está con los últimos avances de los congresos, y él te puede dar el mejor tratamiento para cualquier enfermedad hepática. Uh-huh. Vamos con una llamada. Aló, buenas tardes.
3: Aló.
1: Hola, ¿cómo estás?
3: ¿Qué tal, doctor Macé? Buenas tardes. Mire, mi caso es el siguiente. Hace más o menos 9 meses me dio el herpes zóster y me afectó, lógicamente, en parte de la espalda y parte, digamos, de la barriga. He probado con la pregabalina, gabapentina y hasta también con el cannabis. Obviamente sentía cierto alivio, pero me afectaba la memoria y también, digamos, la visión. O sea que dejé ya esos tres elementos y mantengo ese malestar, ese dolor. Quería saber si hay algo. Yo sé que el herpes no tiene curación, pero ¿hay algo que me podría aliviar? Porque hasta ahora tengo ese malestar. Gracias por su respuesta, doctor.
2: Es otra cosa.
1: Ok. El síndrome postherpético, lamentablemente, nunca se va del cuerpo del paciente, nunca. Y hay periodos de activación, periodos de remisión, activación, remisión. Se vuelve a reactivar el zóster cuando el paciente está muy ansioso o está bajo de proteínas. Cuando hay una baja de las defensas, nuevamente vuelve a la carga el herpes zóster. Los medicamentos que más se usan son la pregabalina, ¿no? Es el que da más resultados, pero muchas veces no es suficiente y hay que escoger entre la gabapentina o pregabalina. A veces hay que subir la dosis de la pregabalina hasta 3 veces por día, 75, 75, 75 miligramos, pero muchas veces no es suficiente y se puede recurrir al tramadol, porque a veces la molestia es muy fuerte. En esos momentos del pico, muchas corrientes médicas aconsejan volver a dar los antivirales, y eso es el manejo que hay. Algunos también aconsejan, algunos médicos aconsejan hacer bloquear el nervio, porque el herpes zóster ataca siempre a un nervio largo, nunca ataca el lado derecho y el lado izquierdo del cuerpo, o ataca a la derecha o ataca a la izquierda, y entonces algunas veces, como en tu caso, se podría hacer una infiltración de un bloqueo nervioso, porque la zona donde a ti te ha aparecido es en el hemitórax, en uno de los hemitórax. Ahora vamos a hablar de ese caso con el doctor Álvarez, que ya lo voy a invitar. Él es como neurocirujano, le voy a sacar algunos comentarios sobre tu caso. Bien, quiero agradecer al doctor Ricardo Loza. Él es un excelente gastroenterólogo. Definitivamente, cuando yo veo casos complicados, recurro a él y él ve a mis pacientes, y hasta ahora, a Dios gracias, todo nos ha ido bien. Uh-huh. Así que, pero ¿algún teléfono donde ubicarte, Ricardo?
2: Sí, bueno, no sé si aparecerá ahí. Yo he traído acá unos trípticos que hice hace un tiempo también en relación al hígado graso. Si tus televidentes me envían un WhatsApp al número 908-657-041.
1: Repite.
2: 908-657-041. Si me enviaran un WhatsApp, yo le puedo enviar el resumen de lo que hemos conversado.
1: Ok.
2: Y algo más.
1: Atención,
2: ampliado.
1: Todos los que están preocupados por hígado graso. van a llamar a este, a este,
2: un WhatsApp.
1: A este WhatsApp, envían a este número y el doctor Loza va a tener la gentileza de mandarles a ustedes este tríptico, donde está todo lo que ustedes tienen que hacer para un hígado graso. Uh-huh. Todo, ¿ok? Y ahí, acá está el número, ustedes llaman, le escriben a este número.
2: Escribe.
1: Y el doctor Ricardo Loza les va a enviar toda la sumilla, el resumen del hígado graso y qué uh-huh. tienen que hacer.
2: Son tres diferentes.
1: Tomen el número 908-657-041, repito, 908-657-041, así ya lo tienen ustedes en su bandeja y ya van a saber qué hacer en caso de hígado graso. Uh-huh. Gracias, Ricardo. Vamos a un corte y volvemos.
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0: Bien, queridos amigos, vamos a hablar ahora sobre la fractura vertebral. Todos sabemos que tenemos una vértebra con nuestras 7 vértebras cervicales, nuestras 12 vértebras dorsales, nuestros 5 lumbares y de yapa 5 más, pero que están pegaditas, que es el sacro. Y es la columna vertebral. Bien, un día, la abuela, ¿no?, abre la alacena y quiere sacar de arriba el depósito de arroz o de azúcar, que pesa 3 kilos. ¿Y qué pasa? Va a sentir un dolor, se le va la fuerza. ¿Qué pasó con la abuela? La abuela había tenido toda la vida osteoporosis, ¿no?, y por bajar un movimiento tan sencillo, se aplastó la vértebra. Y si se aplasta la vértebra, la pobre médula que está por dentro sufre un montón. Ese es un caso de la osteoporosis muy peligrosa en los ancianos, que ya lo vamos a tocar. Pero hay otras causas de una fractura vertebral, que es el tema que vamos a desarrollar con el doctor Carlos Álvarez. Él es médico neurocirujano y aquí está con nosotros. Carlitos, ¿cómo
1: Hermano,
0: estás?
1: Siempre un gusto estar contigo.
0: Bueno, la cancha está servida, vamos al tema.
1: Sí, el tema que tú planteas es muy interesante, porque cuando habla uno de fractura vertebral se puede referir a las diversas causas de la fractura. Si uno tiene un accidente de tránsito suficientemente intenso, puede tener una fractura vertebral. Si uno tiene una vértebra invadida por una infección, esta se puede romper y producir una fractura vertebral. Si una neoplasia, un cáncer de próstata, por decir uno, invade la columna vertebral, también se puede fracturar la columna vertebral. Es decir, las causas por las que las vértebras se pueden romper son variadas. Pero tú enfocabas el tema muy bien a un tipo particular de fractura vertebral, que la llamamos fractura patológica, porque no es que esté invadida por un cáncer, no es que me haya precipitado de 3 pisos, no es que esté infectada la vértebra, sino que una vértebra aparentemente sana, en un movimiento inaparente como agacharse a recoger algo, o torcer el tórax por alguna maniobra, o levantar y sacar un frasco de la alacena, pueden ocasionar que se rompa la vértebra. Y el paciente siente el crujido en su cuerpo, que en ese instante mismo lo valora como una sensación singular, tras lo cual viene un intenso dolor que no calma en días, en semanas, en meses, mientras esa fractura no esté solucionada, no se haya consolidado. Esas fracturas de las que hablabas tú y a las que me refiero ahora son las características fracturas por osteoporosis. La osteoporosis no necesariamente te va a llevar a fractura, pero tiene la singularidad que aumenta el riesgo de tener una fractura inaparente, con un movimiento menor, caminando o moviéndose en su cama mientras dormía.
0: Así es, entonces, pero aquí lo importante es la inmediatez, cómo se puede solucionar un tema que es catastrófico, porque al paciente, cuando se aplasta toda una vértebra, es hoy día que lamentablemente están de moda los terremotos y vemos cómo los edificios se aplastan uno sobre otro. Es muy parecido en lo que pasa en una vértebra que se aplasta, se atricciona, se pega. Pero la vértebra es hueso porque justamente está hecho para proteger no toda la circunferencia de la médula, porque si no, las órdenes nerviosas del cerebro a tu mano, a tu pie, a tu rodilla quedan abolidas porque se corta el puente de conducción. Y entonces un paciente puede quedar hasta cuadrapléjico, hemipléjico, ¿no?, y todas esas cosas. Pero una vez lo acompañé al doctor Carlos Álvarez, y de un paciente que estaba pero adolorido, deshecho, ya se quería decir, señor juez, me voy de este planeta por el dolor, ingresó a la sala. El doctor Álvarez le puso su metacrilato, ¿no?, y parece mentira, le colocan una ampolla en el hueso, en la vértebra, y es lo mismo como cuando a ti se te baja la llanta del carro y llegas con la llanta moliendo por el aro, le pones el aire y la llanta se levanta. Tuve la misma impresión. El paciente que no podía decir ni pío, el doctor Álvarez le pone la ampolla, mete la sustancia a presión y es un cemento que en segundos se pone duro como el acero. Y se acabó el problema. Cosas de la ciencia que mejor explica el doctor Carlos Álvarez.
1: Sí, tu analogía de lo de la llanta está buenísima. Lo que sucede es que el hueso es el segundo órgano más, una sustancia más dura del organismo. Primero está el esmalte de los dientes, ¿correcto? Luego está el hueso, pero si bien es suficientemente duro, puede perder su consistencia, perder el calcio que le da la dureza a este hueso, sobre todo por largos años de menopausia. Luego, en la posmenopausia, que puede durar muchísimos años, el hueso va desmineralizándose y así hay un riesgo elevado de fractura, que es la osteoporosis. Como decíamos, cuando se rompe el hueso, efectivamente inicia el desastre para el paciente, el intenso dolor, generalmente en mujeres, aunque también en hombres. ¿Y qué hacer con este hueso roto? ¿Cómo le pongo una férula? ¿Cómo reconstruyo ese huesito para que nuevamente funcione y sobre todo se vaya el dolor? A través de la historia han habido varios esquemas y el que se usa actualmente es abordar la columna vertebral a través de una punción por la zona de la espalda, naturalmente. Ingreso con un trocar especial, una aguja, vamos a decirlo así, guiado por un sistema especial de radioscopía, de un sistema de visión de rayos X en tiempo real, y llego hasta el núcleo propio de la vértebra que está rota. Una vez que estamos ahí, siempre guiados por imágenes, yo en la espalda del paciente no veo nada, solo hay un puntito, pero en la pantalla estoy viendo la fractura vertebral y mi aguja que ingresó dentro. Y una vez que estamos dentro de la columna vertebral, hacemos un dibujo de la vértebra que se llama una vertebrografía para ver cómo está, por dónde se ha roto, hasta dónde llega el daño. Y efectivamente vamos inoculando en la vértebra un plástico que entra con una consistencia como una pasta dental. De esta manera que poniendo un poquito de presión lo podemos introducir dentro de la vértebra y esta vértebra se va llenando de este material que además se ve en rayos X, es radio opaco, no es como si fuera agua, sino que tú lo vas viendo cómo se va metiendo en la fractura misma. Y una vez que terminamos de moldear esta vértebra, retiramos la agujita de esa punción, a veces son dos o tres vértebras que se han fracturado y a las que se le hace el procedimiento simultáneamente, y esperamos con el pacientito sin hacer nada más durante 30 minutos que demora la fragua de este plástico, que es el polimetil metacrilato. Y en 30 minutos, más o menos, dependiendo de la temperatura ambiental y otros factores, ya fraguó y se pone sumamente duro. De tal manera que la fractura vertebral desapareció en ese momento, así como la que tuviste. Pero además, cuando fragua este cemento, vamos a llamarlo así, el polimetil metacrilato en la vértebra, produce gran calor. Y el calor termocoagula los nerviecitos, los cocina, vamos a decir así, como hervir un huevo. Y esos nerviecitos termocoagulados ya no transmiten la sensación de dolor. Por eso es que tú ves que el paciente se le hace la vertebroplastía, que es como se llama este procedimiento, y el día siguiente se va caminando a su casa como si nunca hubiera tenido nada. Que parece que hubiera simulado el dolor, porque el día siguiente uno ve a la señora con dos o tres fracturas o una sola, yéndose a su casa sin mayor problema. Y esta es una técnica mínimamente invasiva, tremendamente buena para el paciente, sobre todo que son pacientes que a veces tienen 80 años, que es la abuelita que está en la casa y la vemos sufrir sentada en el mueble, echada en su cama y no sabemos qué hacer. Pero el día siguiente se va sin bastón y sin ninguna molestia. Lo que faltaba era saber que estas fracturas se tratan, y los neurocirujanos acá en el Perú tenemos mucha experiencia en esto y resolvemos la fractura.
0: Tenemos una llamada desde Ate Vitarte. Adelante.
2: Buenas tardes, doctor.
0: Hola, hija.
2: Una paciente de 22, de 60 años, con deficiencia de vitamina D, ¿puede tener una fractura con facilidad cuando tenga una caída?
0: Contesta, Carlos.
1: Fantástico. Si solo tiene 60 años la paciente, quiere decir que no tiene más de 5 años de menopausia, más o menos. Pero pueden haber otros factores. Factores vinculados al calcio mismo en su ingesta, la vitamina D que ayuda a la absorción y que este calcio se vaya a la vértebra, incluso el fósforo. Es decir que pueden haber otros componentes que hagan que esa vértebra, sin tener una menopausia de larga data, siendo hombre a veces, o por otro lado, siendo una paciente que tiene 40 años, tenga osteoporosis, un hueso muy maltratado y que este se rompa, si es posible. El tratamiento siempre va a ser el mismo porque, independiente de la causa que generó la osteoporosis y la fractura, primero hay que resolver la fractura. Una vez resuelto, si nosotros vemos que no estaba vinculado a lo que supuestamente era una menopausia de larga data, o incluso en estos casos las derivamos al reumatólogo para que prevenga la próxima fractura, que use sustancias que fijen el calcio dentro del hueso y que este huesito que estaba abandonado, vamos a decirlo así, nuevamente tenga la vitalidad que requiere y la solidez para seguir su vida sin problemas mayores.
0: Bueno, en conclusión, hija, si tu mamá tiene 60 años y le han detectado que tiene deficiencia de vitamina D, 95% de seguridad que tu mamá tiene osteoporosis. De hecho. Entonces, ¿qué haces? Sácale una densitometría y le haces su tratamiento. Si es osteopenia, tratamiento por 6 a 8 meses. Si es por un año, por 12 meses. Y eso revierte. Tienes varios medicamentos, tienes el ácido alendrónico, ácido ibandrónico, ácido solendrónico, pero te aconsejo que le hagas una densitometría ósea y ahí te va a salir el resultado. Le das el tratamiento y tu mamita va a quedar bien.
1: Algo más que quisiera mencionar respecto a la señorita que ha tenido la gentileza de llamar, la osteoporosis no duele. De tal manera que uno, si se va a basar en que me duele o no, por ahí no es el diagnóstico. Efectivamente, densitometría ósea. Pero si queremos saber si hay fractura, una simple radiografía ya nos ayuda a establecer el diagnóstico.
0: Ok. Bien. Un comentario al margen del tema, Carlos. Llamó un oyente, un seguidor, y ha tenido herpes en la parte torácica. Y el hombre está con el famoso síndrome postherpético, que todos los médicos sabemos que es un cuadro muy fastidioso y muy doloroso. Entonces, yo le había recomendado a él una posibilidad, ya que está tomando gabapentina, pregabalina. Yo le dije, en momento de dolor, ponte tramal. Pero tú en tu experiencia como neurocirujano está recomendando que podría usar parches de xilocaína.
1: Claro, la neuropatía postherpética es pues una fuente de dolor tremenda, solo en la zona que salió el herpes y queda esta secuela de la neuropatía que puede durar 2 años, por decirlo así. ¿Y cómo hace el paciente para estar con ese ardor tan tremendo que no lo deja ni dormir, que le quite el apetito, que hace su vida horrenda? Hay fármacos para controlar esto. Pero el problema de la neuropatía postherpética no está en la propia piel, si bien se percibe allí, sino que está en su propia inserción de la raíz en la médula. Por lo tanto, una opción es usar en esa zona que despierta el dolor, y solo para que este no se active de esta manera, xilocaína tópica, que hay parches, efectivamente, que se adhieren a la piel, y con esto podríamos tratar de ayudar a este paciente que está pasando, sin duda, una penuria por la neuropatía postherpética.
0: Bueno. En todo caso, el paciente que llamó, si puede, me busca y yo lo veo sin ningún compromiso. Es un premio a tu audición y vemos ahí qué hacemos. De repente te infiltro, porque en eso tengo mucha experiencia y por ahí podemos ayudarte a que no convivas con ese dolor que sabemos que es muy fuerte y todo eso. Bueno, vamos a hacer un pequeño corte y volvemos con el doctor Carlos Álvarez, neurocirujano.
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0: Bien, queridos amigos, entonces, hoy día hemos hablado con el doctor Carlos Álvarez. Él es neurocirujano, hemos hablado de la fractura vertebral. Ahora tenemos una llamada. Aló.
1: Doctor, muy buenas tardes.
0: ¿Cómo estás? Cuéntame.
1: Doctor, mire, en el año 21 me amputaron el pie derecho y en el 23 el pie izquierdo. Y desde entonces tengo molestias en mis partes que no tengo, o sea, en el empeine, en el tobillo, así como que hincones, ¿no? Y, pero por el año 18 tuve problemas con la columna, con la F4 y F5. ¿Qué podría, por favor, usted aconsejarme, doctor?
2: ¿Por qué la amputaron?
0: ¿Tú eres diabético?
1: Sí.
0: Ya. ¿Y tienes problemas con la con la C4?
1: Estuve con problemas con la la columna, la 5 y 6, ¿no? Sí.
0: ¿Pero qué? ¿Lumbar? ¿Dorsal? ¿Cervical?
1: No, lumbar.
0: Lumbar, ya, ok. Bueno, a ti que te han amputado lamentablemente de la rodilla para abajo y después del pie para abajo del otro pie, y todavía tienes esas molestias, eso los médicos lo conocemos como el síndrome del órgano fantasma. Lo que pasa que te han cortado tu pierna, ya no hay tu pierna, pero para el cerebro, en el mapa del cerebro, él cree que todavía está ahí, está tu pie y tu pierna. Y por diferentes estímulos, aunque tú no tengas pie, tú vas a jurar y rejurar que te duele la punta del dedo gordo. Y tú vas a decir, doctor, pero si yo no tengo pie, ya me lo han cortado. Sí, pues, es un caso anecdótico de la medicina que eso ocurre, porque todos nosotros tenemos dibujado el cuerpo humano acá, en el cerebro, lo que se llama el homúnculo. Es un hombre, ¿no?, deformado, pero representa al ser humano. Y tras recibir algunos impulsos, tú puedes sentir cosquilleos, dolor, vibraciones. Todo eso el doctor Álvarez va a complementar y va a comentar también esos problemas que tienes la L4 y L5. Carlitos.
2: Sí, yo creo que efectivamente lo que nos cuenta el paciente, lamentando que haya tenido que amputar su extremidad parcialmente, es consecuencia de una diabetes descompensada de larga data. Se llega entonces a un compromiso de los vasos sanguíneos y por eso ha requerido cirugía. Pero ¿qué sucede? Que debe tener nuestro paciente entonces, al no haber estado compensado, y hay que considerarlo una polineuropatía diabética también. De tal manera que tenemos un paciente con un síndrome del miembro fantasma, estamos totalmente de acuerdo, debe, no tengo duda, también tener un desorden de polineuropatía diabética, y eso hay que entenderlo así. Mientras su diabetes no esté totalmente compensada, todas estas molestias van a persistir. Nosotros los neurocirujanos, cuando tenemos un paciente con un problema de la columna vertebral, como él también, con o sin diabetes, no necesariamente el caso concreto, pero con un problema de columna vertebral que consideramos que es

0: avanzada. Primero hay que ver en qué anda esa diabetes para luego entender esa columna con o sin hernia, con espondilolistesis, con inestabilidad. El problema que tenga, que los neurocirujanos resolvemos con mucha facilidad actualmente, primero saber, es importante, que esta diabetes está compensada para luego entender bien cuánto de las molestias que tienen vienen de L4, L5 o L3, L4, o si es una hernia o no, o lo que fuere, para luego pensar en que los neurocirujanos podamos resolverlo.
1: Así es. Y bueno, seguramente la dolencia que tienes en la L4 y L5 son las vértebras que usualmente se complican por dos razones. Primero, porque esas vértebras son las que reciben todo el peso del cuerpo. Entonces, es lógico que la L4 y la L5, al recibir todo el peso del cuerpo, sean las que más se dañan. Y además, la otra condición es son las vértebras que tienen gran movilidad. Derecha, izquierda, te mueves. Y ese roce aumenta el desgaste. Y con el peso, además, hace pues que en esta parte de la columna lumbar puedas tener hernias, puedes tener deslizamientos hacia adelante, hacia atrás, puedes tener picos de loro, que son los sinemofitos, etcétera, etcétera, etcétera. La lumbar 4 y la lumbar 5 es muy rica en patología por su ubicación y por su función. Así que sácate una resonancia, de repente puedes tener una hernia y ahí lo buscas al doctor Álvarez o me buscas a mí, te infiltramos y eso se soluciona rápidamente. Vamos con otra llamada. Aló, buenas tardes.
2: Buenas tardes, doctor Macei.
1: Hola.
2: Yo soy su hincha, doctor.
1: Gracias. ¿Cuál es tu pregunta? Yo
2: siempre a usted lo veo ahí en Clínica del Sol, ahora lo veo acá. Doctor, mi problema es que tengo artrosis.
1: ¿Ya?
2: Y me han inyectado ácido hialurónico.
1: ¿Ya?
2: Pero no puedo doblar la rodilla. Pero me han dicho que tienen que ponerme prótesis. Otros dicen, no, hay medicamento que regenera el cartílago. Quisiera saber cuál es la verdad, porque estoy en duda.
1: No, es mentira. Ninguna ampolla, ni el ozono, ni el corticoide, ni el ácido hialurónico, ninguno regenera el cartílago. Y la prótesis es cuando ya no hay nada que hacer. Pero mientras que tengas un poquito de separación entre el fémur y la tibia, aunque sea una rendijita, allí se puede poner ácido hialurónico. Pero te tienes que poner un ácido hialurónico, ¿no?, de gran viscosidad. El de 20, 25, 30, 40, ese no te va a hacer ni cosquillas. Tendrías que ponerte un ácido de 60 miligramos, de 70, de 90 o hasta de 120 miligramos. Y eso sí podría funcionar por la gran viscosidad que tiene. Seguramente te han puesto un ácido hialurónico, el más baratito que hay de 20, de 25, de 30, esos no le van a hacer nada si ya tu artrosis está muy, muy avanzada. Así que, en todo caso, si quieres también, cualquier día me vas a buscar a mi consultorio y por ser oyente de PBO, yo te chequeo, te veo y te digo, te doy mi opinión, no tienes que pagar nada, ¿ok? Bueno, nos está ganando el tiempo y ahora la pregunta del millón es: ¿dónde encontramos al doctor Carlos Álvarez?
0: Bueno, hermano, como tú sabes y conoces, estamos en nuestra clínica, en la Clínica Álvarez, allá en la Avenida del Polo 545. 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
1: Repite el teléfono del doctor Carlos Álvarez, pero en cámara lenta.
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1: Ok. 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Si te vas en el tren, ¿no? Ahí en Cabitos, tú dices, bajan en Cabitos. O tú le dices, bajo en el consultorio del doctor Macé, y ya el chofer sabe. Ya.

0: dispara ahí. Bajas frente a Pueblo Rosado, ya imposible, no te puedes perder, ¿no? Y ahí buscas al costadito, estoy Avenida Aviación 4884. Todos los días, yo tengo que trabajar todos los días. No tengo la suerte que tiene el doctor Álvarez. Se opera una columna y descansa un mes. La dicha. Bueno, es un gran neurocirujano. 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Hoy día he infiltrado a 7 pacientes. Uno venía de Barranca, otro venía de Cutervo, otro venía desde Sandia. Y los infiltro, eso no duele, es rapidito y se van contentos y felices para esta artrosis. Ahora también, si quieres hacerte tu Mega 70 o tu Mega 44 o tu Mega Plus, que son exámenes de cabo a rabo del paciente, te hacemos de todo, 20 exámenes de sangre, 20 ecografías, radiografía de tórax, radiografía de pelvis, electrocardiograma, densitometría ósea, hay un médico internista que te revisa completito, pasas tu triaje, pasas por odontología y al final, que tu historia tiene este ancho, lo veo yo y te vuelvo a revisar todo. No se escapa ninguna enfermedad. Así que para eso nos buscas y con mucho cariño te vamos a atender. Además, mis pacientes que vengan de provincias, nosotros los alojamos gratis. Hay una casa ahí a 2 cuadras donde está mi centro médico y allí los pacientes tienen una casa hermosa con jardín afuera, adentro, tienen piano, tienen guitarra, televisor, agua fría, agua caliente. Al costado está el comando de serenazgo para que nadie los asalte. Así que se vienen y con mucho gusto los veo. Tus palabras finales, Carlitos.
1: Agradecerte como siempre la invitación y la oportunidad de conversar sobre neurocirugía con tu audiencia, que siempre es vasta, e invitarlos a los que están necesitando alguna consulta a comunicarse por nosotros con redes o, como ya lo dijimos, al 989-088-541. Gracias, Armando.
0: Bien, queridos amigos, nos vemos el día de lunes ya. Mañana es viernes, ¿no? Mañana es viernes y el cuerpo lo sabe. Hasta mañana.
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0: Hola, hola, queridos amigos. Bienvenidos a un espacio más, una versión más de Detrás de una canción. Nuestro espacio musical donde nos reunimos con todos los cantantes, compositores, arreglistas del Perú, los que hacemos música, los que les cantamos del Perú. En esta oportunidad tenemos un gran invitado que nos va a hacer suspirar con sus canciones. Veamos de quién se trata. Adelante, control.
1: ¡Y nos vamos por todo el set! Digno embajador de la música folclórica nacional y voz representativa de los Andes, Walter Edmundo Sánchez Yauricasa, conocido en los escenarios como el Diamante Andino, ha dedicado su vida a interpretar con alma, fuerza y matices únicos las costumbres y vivencias del Perú profundo.
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1: Su capacidad vocal e interpretación emotiva logran transmitir la nostalgia, el amor a la tierra y el sentir popular en cada huayno. Con un estilo distintivo dentro del género del huayno con requinto, el Diamante Andino ha sabido conectar con el público migrante a las nuevas generaciones, llevando cada tema con autenticidad y elegancia.
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1: Con cada presentación y cada nota entonada con profunda pasión, Walter Edmundo Sánchez Yauricasa reconfirma su compromiso con la identidad cultural, manteniendo viva

0: ya se viene las bodas de diamante de Abdai, hemos invitado al diamante andino. Mi querido diamante, ¿cómo estás? Véngase para acá. ¿Cómo estás, diamante?
1: Contento de estar en este gran programa, detrás de una canción. Para mí es una alegría, una oportunidad propicia poder saludar al público televidente, oyente, en todo el Perú y el mundo.
0: Diamante, cuéntale al Perú cuál es tu nombre de pila, el que está ahí, el que está grabado ahí
1: en la partida de nacimiento.
0: En la partida de nacimiento.
1: Mi nombre es Walter Edmundo Sánchez Yauricasa.
0: ¿Y quién te pone el diamante andino?
1: Es una historia larga. Yo en el año 73 participé en el concurso Buscando Nuevos Valores cuando el general Juan Velasco Alvarado organizó un concurso interescolar de canciones en Huancavelica. Como yo era un hijo minero en Huancavelica, entonces mi papá me dice, llámate diamante, diamante perdido, me dice primero. No, está mal así, hijo. Ponte diamante andino, me dice, ¿no? Eso fue el año 73.
0: ¿Y quién te quería poner diamante perdido?
1: Mi papá también.
0: ¿También?
1: Sí.
0: Seguramente dijo, de tal palo, tal astilla, como tu viejo salía a comprar pan y no venía hasta el día siguiente.
1: Posiblemente. Bueno, fueron momentos importantes en la mina Caudalosa Grande de Huancavelica, donde yo a partir de los 7 años empecé a cantar en la escuela, donde yo estudiaba. Y también allí, en esa mina, vi grandes artistas como Pastorita Guaracina, al Picaflor de los Andes, cuando ya estaba en su parte final de su vida artística, porque él se fue el 75 al cielo, ¿no? Tantos artistas que conocí allá en la mina donde mi papá trabajaba en Caudalosa Grande. Poco a poco iba asimilando la música de mi niñez hasta que la carrera lo hice de a poco.
0: Qué bien, qué bien. Ahora me vas a cantar esa canción que tanto me gusta a mí, Jauja. ¿Cómo es la canción?
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0: Para, pum, pum, pum, pum.
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0: Ese me vas a cantar, ¿ah?
1: Sí, sí, sí.
0: Ya, ok, perfecto. Yo le tengo mucho cariño a Tarma y a Jauja. Cuando tenía 15 años me fui tirando dedo para allá, pues, a la aventura. Yo viví en Chosica y la verdad que me trataron muy bien, muy bien. O sea.
1: Bueno, hablando de Chosica, hablando de esta canción Jauja, tuve la dicha y la suerte de conocer a Juan Bolívar Crespo, un gran compositor de esta canción, a quien admiro, y me dio más o menos 20 canciones de su repertorio musical para yo grabarlo. Más o menos he grabado 15 canciones de él y aprendí a cantar la mulisa con él, con Juan Bolívar. Y bueno, pues Jauja lo grabé recientemente, hace 2 años, a pesar que esa canción existe más de 50 años.
0: Sí, sí, claro que sí, claro que sí. Este chaleco, diamante andino, ¿cuántos chalecos tienes?
1: Bueno, si digo 100 es poco.
0: O sea, que tú eres el Rocky Belmonte, ¿te acuerdas de Rocky, no?
1: Sí, sí, sí.
0: Que decía que tenía 40 ternos. Tú le ganaste porque tienes 100 chalequitos.
1: No, lo que pasa, al año más o menos lo uso unos 4 chalecos mínimo al año. Multiplicado, imagínate, doctor, ya pesó.
0: Claro, claro.
1: Pero siempre hemos tratado de innovar nuestro vestuario, porque es de diamante andino, ¿no? Porque normalmente los chalecos huancas son con flor y picaflores.
0: Ah, con flores y picaflores. O sea, tenía su rescutécula, la cosa. No era así porque sí.
1: Si usted ve un chaleco huanca, va a ver siempre entre flores y picaflores.
0: Ah, qué bonito.
1: Creo que es Picaflor se debe ser por Picaflor Lozán. Tal vez digo, no, y la flor por su
0: Picaflor Carmen.

0: mío, picarle a las flores que ya tiene dueño.
1: Ah, o sea que este es un picaflor, ya, como diría Carlos Rincón, pendejerete.
0: Ay, ay.
1: Porque quiere picar a la flor ajena.
0: Así es la canción, pero el mensaje de la canción.
1: Pero
0: la
1: Diamante poesía. Andino también, medio picaflor, o mejor pasamos la hoja.
0: No, mejor pasamos la hoja.
1: Y esa canción de La Flor de Papa. La flor de
0: la
1: papa,
0: escuché,
1: la flor
0: de papa.
1: La
0: escuché de niño cuando cantaba el trovador andino.
1: ¿Y esa no la has grabado?
0: No, no, pero sí lo escuché, un bonito tema. La flor de papa, la flor de papa.
1: La flor de papa, la flor de papa. Esa chiquilla no se me escapa. En 15 días la vuelvo flaca.
0: Ay, ahí está. Son canciones emblemáticas de la música peruana. Yo escuchaba de niño al trovador andino con esta canción, La flor de papa.
1: Sí, sí. Yo me acuerdo que de niño, yo viví en Chosica por el clima, ¿no? Aquí en Lima, pues, me caía requete mal, paraba más en el hospital que en mi casa, así que el médico me dijo, no, este guachiturro se tiene que ir a Chosica. Y ahí en Chosica, mi abuela Iris tenía un radio, y la única música que entraba en un solo canal, y pasaban puro guainito y puro pasillo.
0: Allá.
1: Así que de ahí de niño me aprendí todos los pasillos, todos los guainitos. Para mí es una melodía entrañable porque me hace recordar a mi abuela.
0: Bueno, hablando de radio, doctor, tengo una anécdota de contarle.
1: A ver, dale.
0: Era más o menos el año 67, más o menos, ya tenía 6 años, ya era un niño, en la estancia en Huancavelica, junto a mis alpacas, mis ovejas. Mi papá tenía una radio Sony y yo escuchaba a Pastorita Guaracín en la radio de niño. Yo quería cantar con Pastorita Guaracín. Yo ya quería cantar en la radio. Entonces, ¿qué hice? En mi inocencia rompí la radio para querer cantar con Pastorita. Pero... y vi que los cables se quemaban cuando en la tarde vino mi papá, me dio un castigo tremendo. Pero, doctor, esto pasa como 30 años, en el año 86. Tuve la dicha y la suerte de cantar con Pastorita Guaracín en Radio Nacional, en Heraldo Musical de los Andes.
1: Ah, se cumplió tu deseo.
0: Mi deseo, mi sueño se cumplió. Y de aquel día hasta el día de su muerte, Pastorita me llevó a todas sus caravanas a nivel nacional. Eso fue un regalo maravilloso en mi vida como artista, doctor.
1: Claro, claro que sí. Claro que sí. Yo tengo una anécdota muy parecida a la tuya. Muy parecida. Cuando yo aprendo a tocar guitarra a los 13 años, me regalan una guitarra, y yo era fanático de los Iracundos de Uruguay, ¿no? Y me sabía todas las canciones, todititas. Y yo soñaba, pues, con algún día verlos, aunque sea. Cuando tenía 16 años, me voy a Argentina a estudiar medicina. Y veo ahí, en el Teatro Colón, grandazo, decía, hoy los Iracundos. Dije, uy, voy a entrar. Pero no me alcanzó la plata para ver el concierto. Así que sentadito nomás afuera del Teatro Colón, de ahí escuchaba Puerto Montt, escuchaba todo.
0: Del mar.
1: Pasó el tiempo. ¿Y quién diría que no solamente llegué a cantar con los Iracundos, a componerle canciones e incluso tuve la suerte de yo ser médico de Eduardo Franco? La vida a veces nos hace que nuestros sueños se cumplan, Diamante, cuando uno tiene perseverancia, fe.
0: Sí, eso es loable, porque a mí me pasó, a usted no le pasó, porque creo que nuestros sueños se cumplen como artista.
1: Así es.
0: Bueno, pues, y hablando de grandes cosas, doctor, era el año 80, tuve la dicha de conocer a un amigo chinchano, un compositor, Abraham Mendoza Medina, a quien siempre lo recuerdo, ¿no? Él había hecho un bolero cantinero para un cantante de boleros para el disco Sondo Radio, y me dice una mañana, Diamante, es un tema para Gilder, un tema cantinero, me dice, cervecito.
1: Para Gilder.
0: Entonces me dice, solamente tenía la primera estrofa.
1: A ver.
0: De la canción Por tu culpa, cervecita, ¿no? Cervecita, licor amargo, eres culpable de mi desgracia, por donde voy siempre te encuentro. Hasta ahí no era la letra.
1: Ya.
0: Me cogí la letra, lo completé la letra. El año 87, pues, desde 7 años grabé la canción.
1: ¿Cervecita, licor amargo?
0: Claro.
1: Esa es una bonita canción.
0: Claro, entonces, ¿no? Es un tema emblemático que de mi repertorio musical, pero por cosas del destino, por mala recomendación de los malos amigos,
1: sí,
0: él se quiso registrar todo el tema completo, la obra, pues. Pasó como 15, 20 años para que me dé la razón. Faltando 2 años antes que fallezca, me dio la razón recién. Bueno, pues hoy por hoy compartimos las regalías, pero prácticamente la obra lo hice, pues, el más del 75%.
1: Claro,
0: pero
1: claro.
0: Son cosas de la vida, ¿no? Pero son recuerdos que no debo que no voy a dejar de mencionar.
1: Y esa canción, Cervecita y Licor Amargo, lo canta medio Perú, ¿eh?
0: Lo cantan día y noche. Siguen grabando, siguen cantando.
1: Aquí uno de nuestros camarógrafos, Gabe, ese la canta todos los días, pues, machelero el gordo, ¿no? Y esa canción nunca salió un auspicio de Pilsen, de Baku,
0: de... No, de nadie,
1: ¿no?
0: Nadie, o sea, nadie.
1: Nadie se ha hecho nada.
0: Nadie, nada.
1: ¿No?
0: Le comento, doctor, el año 89 tuvo una genialidad un locutor de radio Onda Popular, Rigoberto Blanco Portilla.
1: Onda Popular.
0: Ya, entonces, ese tiempo no había mucha televisión como ahora, ¿no?
1: Ya.
0: Presenté al mano a mano la versión original del Huayno, del Diamante Andino, frente a la Chicha con los Chapis.
1: Ya, con Jaime Molina, claro, y Chapulín.
0: Claro, mano a mano, Diamante Andino y los Chapis. Y el pata decía, el Diamante Andino será negro, será cholo, será chino, será... ¿Cómo será? Él va a llegar en un helicóptero a las 3 de la tarde. Esa era su labia, ¿no?
1: Ya.
0: Y la gente, yo llego a mi güero querido, a Cono Norte, a las 2 de la tarde. Ven, me dice, mira, la gente haciendo cola para verte, llegas al helicóptero, me dice. Y no.
1: Tú llegaste en burro.
0: Burro, caminando.
1: De mi burrito vengo del norte a la
0: Pero
1: capital.
0: Son cosas que uno recuerda y, bueno, este es un momento especial en esta gran entrevista que casi no tengo usted, primera vez lo hago. Y tengo que contarle lo que es el Diamante Andino.
1: Cuéntamelo todo. Y exagera, como
0: y entonces,
1: decía Alejandro Lara.
0: Eso es un bonito recuerdo del mano a mano con los Chapis. Me tocó trabajar con ellos. Hemos hecho varios eventos con los Chapis. Con Jaime Moreira, tanto en Lima, en Cusco, Arequipa. Hasta que llegamos a la caravana, el mañanero, pues, de Nilber Huarac, ¿no?
1: Ya. Ese Nilber.
0: Nilber, un hombre muy inteligente. Un hombre... Unió, pues, la cumbia, la salsa, todos los ritmos en un solo escenario. Y para qué, le fue bien. Y gracias a él también conozco a todo el Perú. Y bueno, pues son recuerdos que uno tiene, doctor.
1: Claro que sí, un saludo para Nilber Huarac. Yo lo conozco desde que él escribía en el diario Onda, ¿te acuerdas?
0: Sí,
1: un periódico.
0: Sí. Onda Popular.
1: Ahí lo conozco, ¿no?
0: Diario Onda, y sí, diario.
1: Un saludo también para Chapulín, el Dulce, y para Jaimito Moreira, gran amigo también.

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0: Bueno, entonces, se cumplió tu sueño, te fuiste con Pastorito Guaracina por todo el Perú.
1: Sí, bueno, pues una meta cumplida, pero bueno, ahora yo creo que la música hoy por hoy en el huayno, veo que cada día hay buenos músicos, buenos valores, comparativamente como hace 10, 15 años atrás, hay una competencia muy grande ahora, ¿no? Tenemos que estar acorde al tiempo en que se vive, porque hace años no había Amaranta, no había Raíces Jauja, los grupos de hoy por hoy, Nadia Gutiérrez, los grupos están avanzando con fuerza, con buena dimensión. Entonces eso de una manera especial me alegra a mí, porque los nuevos valores están tratando de que la música peruana avance más y más, doctor.
0: Sí, hay unos grupazos con unos videoclips muy, muy bonitos, antes no había eso, pero ahora sí, me parece muy bien. Amaranta canta muy bien, ¿no? Y también de la nueva generación, Rubí Palomino también canta muy bien.
1: Rubí Palomino, y bueno, pues buenos valores, como decía. Entonces yo creo que Nadia Gutiérrez es una gran cantante también, que está dando mucho que hablar. Bueno, y pues en el norte tenemos grandes valores del arpa, ¿no? Con Yanet Salinas, bastante grupos del norte con arpa también están saliendo muy bien.
0: Perfecto, a todititos mándamelos para acá.
1: Ya, doctor.
0: Tú le dices, anda ya que te entreviste, Armando, ¿no? De todo el Perú, porque tenemos muchos artistas que a veces no tienen la oportunidad de darse a conocer. Así que ya sabes, tú me envías a todo el mundo para acá.
1: Bueno, quiero aprovechar este momento tan importante, doctor, de saludar a mi gente de Cajamarca Chota, a la cual quiero agradecer desde el año 96 que llegué con la caravana Mañanero. Hasta hoy van 30 años que he sido trabajando en ese lugar.
0: ¿En Chota?
1: En Chota, Cajamarca, sí, doctor.
0: Y, o sea, que ¿por qué siempre a Chota? ¿Por qué no vas a Celendín, Cutero,
1: bueno,
0: San
1: Marcos?
0: Bueno,
1: no sé qué está pasando.
0: ¿Sá?
1: Pero mire, doctor, pero es el caso curioso, mire.
0: A ver.
1: Chota tiene bastantes centros poblados y anualmente viajo 2 a 3 veces mínimo. Por ejemplo, este día 7 de agosto estaré cantando en Cazmalca, en su fiesta patronal de Cazmalca, y después el 30 de agosto retorno a Chota, a Yanguatén en Bajo, para otra presentación. Entonces imagínense, recorrer 30 años un lugar tan importante en el Perú es sentirse contento y feliz como artista.
0: Claro, yo también le tengo mucho cariño a Cajamarca y tengo el orgullo, tremendo orgullo, de ser el autor y compositor del himno de todo Cajamarca. Todos los domingos ahí los chiquitos ponen su mano en el pecho, Cajamarca, Cajamarca. Así que comparto contigo ese cariño por todo el Perú, pero Cajamarca es muy bonito, ¿eh? Y sí, se come espectacular también.
1: Sí, bueno.
0: ¿Cuál es el plato favorito de Diamante Andino?
1: Bueno, yo particularmente como en mi tierra la patasca.
0: La patasca, espectacular la patasca, ¿no?
1: Así es, doctor, es fabuloso. Bueno, pues también quiero saludar a los peruanos residentes en Estados Unidos, a quien hemos ido N veces, 4 veces hemos ido a los Estados Unidos. También quiero saludar a la colonia peruana en Europa, Italia, España, Francia y Centroamérica, Costa Rica, hemos estado 2 veces. Bueno, pues mientras la vida me permite, estamos retornando, doctor.
0: El Diamante Andino ha viajado más que Messi.
1: Me
0: parece muy bien, ¿no? Me parece muy bien. Porque
1: quiero
0: tanta gente diamante, pujante de Lima, de Perú, y que hoy está en el extranjero, donde trabaja, se aleja de su familia. Yo pienso que escuchar tus canciones los llenará de nostalgia.
1: No, sí, cuando uno va a cantar al extranjero, no canta para los europeos ni para los americanos, canta para los peruanos que están allá, porque los peruanos te acogen porque quieren escucharte en persona, en vivo.
0: Claro, claro.
1: Y por eso es nuestro saludo cordialismo a través de esta ventana tan importante. Y yo creo que hoy por hoy la tecnología llega al instante, en el momento, cuando se transmite mediante Facebook, mediante TikTok, mediante todas las plataformas digitales hoy por hoy. Entonces quiero que este saludo de mi parte para todos los peruanos en todo el Perú y el mundo, doctor.
0: No te extraña su tierra. Quienes hemos tenido, en mi caso, yo a los 16 años me voy a estudiar medicina argentina. Entonces me fui solito, porque tenía 16 años, todavía era chiquillo, ¿no? Extrañaba, ¿no? Escuchaba mi música peruana y sí, me conmovía, se me movía el piso. Imagínate a estos peruanos que están 20 años ahí luchando y que mandan plata a Perú para ayudar a su gente. No, escucharte para ellos debe ser pues una catarsis tremenda.
1: Bueno, yo creo que hoy por hoy hay más facilidad que un artista peruano viaje, porque yo cuando empecé a viajar el año 2012 a Estados Unidos era más problemas, la visa era más estricta. ahora creo que es más rápido.
0: Para los peruanos, igual, no para todos.
1: Igual para Europa, ahora ya puede ser carta libre, porque antes tenía que tener visa artística o de turista para viajar a Europa, pero ya ahora ya pues el mercado está libremente, ¿no? Bueno, qué bueno por la música. Y bueno, pues y hablando de grandes cosas, también quiero saludar a mis hermanos compositores de la música peruana, como Antonio Valdeón, que gracias a él también grabó algunos temas de él, Amigo Amigo, Diccionario, también de mi amigo Charlie Román, que hace lindo Santiago, en qué momento, a Juan Bolívar, grandes obras que hemos tenido, a Víctor Alberto Gil Malmi, el Picolero de los Andes, que tiene buenas obras que también he grabado, aparte de cantar, de componer también. Como artista, interpreto canciones de los compositores de la música peruana, doctor.
0: Qué bien, qué. ¿Cuáles son las canciones de tu pluma que más has difundido?
1: Bueno, el tema Por tu culpa cervecita, Soy minero, Niño valiente, y últimamente que recientemente estoy terminando la obra que ya me lo han pedido, Borracho perdido, un tema nuevo que luego lanzar. Y de repente lo canto a capela, como primicia acá.
0: Ese también es dedicado para Gabe también.
1: También.
0: Para el gordo Gabe.
1: Así es.
0: Ya, a ver, mándale a ver cómo es.
1: Me dices borracho, me dices perdido, pero no soy bandido. 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Andas hablando con tus amigas que ando tomando en las cantinas. 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
0: ¡Ah, su diablo! Esa canción parece el himno de Gavia, porque este borracho perdido, mujeriego. Pero donde no le casa la canción está que si la billetera está más flaca con Gabe, ahí. Bueno, hoy día lo botan a Gabe en su casa. Pucha, roja de frente.
1: Por nuestra culpa.
0: Sí, bien hecho, bien hecho. Bueno, qué bonitas tus canciones. Tienes muy buena voz, un pechazo tienes. ¿Eh?
1: Ahí estamos, doctor, humildemente. Mantenemos nuestra voz a pesar de los años que tenemos. Y creo que esa es la forma de llegar al público. Cuando me ven cantar, vuelven a contratarme. Y,
0: claro, claro.
1: Y no.
0: ¿Y en los tiempos difíciles del COVID, a ti te dio el COVID o no?
1: No, pero imagínese, mi hijo es médico, como usted.
0: Ya.
1: Trabaja en el Hospital 2 de Mayo, es médico internista. Él siendo médico se enfermó con el COVID. Y yo no me enfermé. ¿Qué habrá pasado? Pero no sé, pues.
0: A tanto yonque que te mandaba, pues lo dejabas
1: se enfermó al mi esposa, grogui. Mi hija, que es ingeniera industrial. A los tres tenía que atenderlo yo.
0: O sea, tú eres el médico de la familia.
1: Sí, por el momento.
0: O sea, tienes buena defensa tú, ¿eh?
1: Debe ser también porque yo de niño, pues, en la altura comía mi alpá, mi carne de alpaca, de llama. Tal vez eso, sí, me ha salvado, ¿no? No sé qué le ha pasado.
0: Claro,
1: tú. Pero sí.
0: Buena defensa.
1: Sí, no. De repente ya tenía un COVID no asintomático, de repente, ¿no?
0: Porque tú estás cantando en un espectáculo, se va la luz, tú no necesitas micro. Con semejante bozarrón, ¿qué?
1: No,
0: sin corriente cantas.
1: No, siempre van a tener el micrófono con el parlante. Por más que tenga voz, que no escucha la gente. La bulla te opaca.
0: Está bien, pero ese es para que te cochineo, para que la gente sepa que tienes un pechazo que cantas tus canciones.
1: Bueno, pues ya yo creo que el trabajo de uno hace que uno aprenda cada día más y más.
0: Te felicito. Y te vuelvo a felicitar, dame esa mano. ¿Sabes por qué? Me acabas de decir que tu hijo es médico. Qué buena noticia, porque tú cantando has sacado a tus hijos profesionales. Y si tu hijo trabaja en 2 de Mayo, es un tremendo médico, porque en el hospital 2 de Mayo están los mejores médicos del Perú.
1: Bueno, él es alumno de la San Marcos, y así que en su casa, en su alma mater, y aparte, ¿cómo es el destino? Ahora está enseñando ya como catedrático también.
0: Salúdalo de mi parte.
1: Ya, doctor, gracias.
0: Yo también tengo el orgullo de ser alumno de San Marcos y también hice dos ciclos hice en San Marcos. Los mejores profesores ahí estaban, el doctor Carlos Lanfranco, es el último genio de la medicina peruana. Ese médico sabía, pero también que nos hacía cada pregunta, que nos ponía contra la pared, pero así se aprende. ¿Tu familia cómo está compuesta?
1: Bueno, mi esposa es enfermera, trabaja en el hospital acá de Salud en Seguro.
0: Ya.
1: Mi hijo es médico, trabaja en el Hospital 2 de Mayo. Mi hija es ingeniera industrial, trabaja como consultora, y también aparte últimamente ha estudiado una carrera aparte, que es terapeuta de arte, estudia en Suiza. Tiene dos carreras ahorita, mi hija.
0: Qué bien.
1: Y
0: qué
1: yo bien. Me dedico netamente a la música, y bueno, lo hago a mi manera, casi perfeccionado, porque conduzco mi carrera bien puesta y no me quejo.
0: Qué bien, qué bien, qué buen ejemplo que estás dando, que eres fiel a tu sentimiento, a tu deseo de cantarle. Y cantando, para haber llegado a donde estás, es porque eres una persona disciplinada, pujante, perseverante. Porque en la música, tanto vale el talento que Dios nos puede dar, como la perseverancia. Porque
1: así es.
0: A veces que ya da ganas de aflojar en el camino, porque no todo es fácil, hasta llegar arriba es difícil, ¿cierto?
1: Es difícil mantenerse.
0: Sí.
1: Porque yo ahorita mis años tengo la competencia con los jóvenes y no bajo la guardia. Y eso es algo bueno, porque tiene que estar ahí, de la par. Cuando un joven cantante me escucha cantar, me mira y se queda sorprendido. Maestro, ¿cómo tienes la voz así tan fresca? Me dice.
0: Entonces, porque no me parezco a Gabe, no fumo, no tomo, me acuesto temprano.
1: Bueno, pues hay que seguir Dios, mientras Dios permita, tener simplemente la visión de seguir adelante con la música, y también agradecer a usted, doctor, por tan brillante gestión que hace, la verdad, y para nosotros, los artistas, los compositores, usted es guía, ejemplo, para seguir adelante, y eso nos inspira a seguir creando más cosas nuevas.
0: Gracias por tu palabra.

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5: Háblame de esa canción del minero, que es un homenaje a la labor de tu padre, porque...
6: Sí, porque yo crecí en la mina en Caudolosa y le dediqué justamente una canción para los mineros.
5: ¿Era mina de Tajo o de Socavón?
6: De Socavón y Tajo.
5: Esa es la más brava.
6: Y yo hice una canción para los mineros, justamente con Cervecita, Licor Amargo, el año 87 grabé este álbum. Y los dos temas han entrado al mercado con fuerza. Y le canto un pedacito de Soy Minero.
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0: perros.
1: Qué bonita canción, qué bonita canción. Por lo real, por lo real, ¿no? A veces las personas no entienden la vida que muchos peruanos tienen. Lo difícil es ganarse la vida. Yo como médico, ¿cuántas veces he visto pacientes con neumoconiosis, con silicosis, por estar metiendo, como decía el cholo Abanto, escarba y escarba como topo, mientras que otros se llevan la plata que uno fabrica? Eso algún día vamos a cambiar juntos, mi querido Diamante.
0: Claro, claro. Lo importante, yo creo que las obras musicales es un mensaje para la sociedad en que vivimos.
1: Sí, claro que sí.
0: Porque las canciones no se hacen por hacer, nomás. Ahora, hablando también de la inteligencia artificial, para mí como artista, como compositor, no estoy de acuerdo, porque nos quitaría el brillo de la genialidad.
1: Sí, es cierto, pero hay que estar preparado para luchar contra viento y marea, como dice Homero, porque la inteligencia artificial ya vino, se va a quedar, y nosotros tenemos que subsistir, salir adelante. No
0: así
1: importa,
0: es.
1: Con inteligencia o inteligencia artificial, los que somos compositores de verdad, vamos a salir adelante.
0: No, sí, yo estoy preparado para eso. No puedo quedar atrás.
1: Claro que sí. Muy bonito tu himno al minero. Y ese himno al minero, ¿tu papá lo llegó a escuchar?
0: Sí, mi papá lo escuchó, porque mi papá falleció hace 10 años recién, porque ese tema lo grabó en el año 87. Justamente mi papá te iba a trabajar en la mina en Caudalosa, en Huancavelica. Y es un homenaje para él, para todos los mineros del Perú. Y también también he hecho canciones para los colegios. Tuve un amigo, el profesor Danilo de la Cruz Moreno, un guaracino de Tauca. Él se vino de Tauca, creó su colegio acá en Lima, Santo Domingo de Guzmán de las Flores.
1: ¿Ya?
0: Y luego le puso colegio a tus hermanos. Pero ¿por qué le cuento esto? Porque el profesor Danilo, en sus aniversarios de su colegio, era puro folclore. Hacía la empresa de Hacho, un teatro municipal. Era un hombre eminentemente amante de la música folclórica. Yo había cantado como 5 años para ese colegio. Cuando cumplía sus bodas de plata, le hice su canción para el colegio. El director se quedó emocionado. Le hice una canción para el colegio Santo Domingo de Guzmán de las Flores, un tema mío también, que también...
1: Qué bien. Pero yo me imagino que cuando tú ponían tu disco o tú cantabas la canción del minero, ya que todos los mineros ahí chuparían, pero como zancudo a prisa. Porque obviamente lo agarras a el sentimiento.
0: Yo recuerdo el superintendente de la mina, el año 89, me contrata para la aniversario de la mina de Caudalosa en Huancavelica, pero resulta que un día anterior la empresa Oropesa que iba a la mina,
1: ¿ya?,
0: no salió. Entonces yo tuve que llegar sí o sí a la mina. Me vine en otro carro que se iba para Ayacucho, me bajé en una distancia lejos de otra mina. Yo llegué en un volquete sobre la tolva de un volquete a las 3 de la tarde. El que me había contratado estaba triste, yo no llegué al carro. Cuando yo llegué a la pampa de la mina, toda la gente que estaba en la gradería se bajaba a buscarme, que había llegado.
1: Ya.
0: Entonces canto, pues soy minero, pero la gente llorando con su cerveza en la mano. Todos cantaban la canción, pues ya se ven de memoria. Pues. Son recuerdos que uno tiene en la mente.
1: Muy, muy bonito, muy bonito.
0: Y ya, pues sí, son cosas de la vida. Los temas que llevo, doctor, son temas vivenciales,
1: claro,
0: propios,
1: sí,
0: de nuestra sociedad.
1: Es claro eso.
0: Y eso es importante, porque qué bueno que tenga... Es un mensaje poético para los mineros, esta canción Soy Minero.
1: Claro, y lo que siempre me ha llamado con gracia la atención, de que empieza la fiesta, ¿no?, y las personas de la sierra compran su cerveza y la van apilando uno con uno, otro, y van compitiendo con otro grupo a ver quién llega más.
0: La caja arriba, sí, sí, sí.
1: ¿No?
0: Se hace sus castillos frente a frente.
1: Y compiten ahí.
0: Así es, doctor.
1: También se toman duro, también los mineros. También
0: sí, sí.
1: Estar encerrados ahí, en el hueco ahí, todo el tiempo, me parece que es una forma de disipar la mente. ¿Cómo hace la gente

0: quiero entregarte este trofeo de recuerdo de tu casa de autores, ¿no? Con mucho cariño, agradeciéndote por tantos años que has dedicado a la música, alegrando al pueblo trabajador, al minero, ¿no? Esa gran sensibilidad que tienes tú como compositor, ese pechazo que tienes que no necesitas parlante. Así que, bueno, de tu casa autoral, con mucho cariño.
1: Gracias, doctor, y gracias por esa distinción de este trofeo para tener en casita. Y yo, como socio de Abdai, siempre admiro el valor de usted, doctor, porque está conduciendo de buena forma nuestra institución. Y gracias. Eso es importante decirlo ante las cámaras.
0: Bien, entonces, nos vamos cantando, aunque sea a capela, hay que cantar jauja. Ya, a ver, vamos, éntrale.
2: ¡Jau!

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1: el mundo,
0: del corazón.
1: Andino. Chao, Perú.
0: Chao, Perú. Gracias, doctor Armando Macé.
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La radio con fe para 44 emisoras. Hoy me enteré una buena noticia. Ya no somos 270 compañías de cable. Somos 275 compañías de cable. Un aplauso para la gente de PBO. ¿Ah? 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Y, por supuesto, esto nos compromete más aún con todos ustedes. Hoy juega el papá de América, Cienciano del Cusco. 23 años después, tiene posibilidades verdaderas de llegar a lo que es la final de la Sudamericana. Puede superar el escollo de Botafogo, que no anda bien en el torneo del Brasileirão, pero que en la Sudamericana ha metido de a tres. Tres notas tenemos para el menú, o de repente cuatro. 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

0: 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En el Cusco por octavos. Garcés y Arias bajas por suspensión, por acumulación de tarjetas. Se fueron del primer equipo para este encuentro. Estarán en la vuelta. Next. Cristal. Dos más. Una helada. Una sin helar. Y no vamos. Julio César Uribe, el emperador, presentó a los últimos refuerzos, el uruguayo Álvarez y el chepenano Villacorta, que dicen que viene de México. Lindo y querido, hay que ganar el clausura, dice el emperador. Terno a su camisa blanca impecable, corbata celeste a rayas. Creo que el terno es azul oscuro. ¿Ah? Yo creo que ese se lo ha hecho en Pompeo Sastrería. Next. Espera que desespera. Quispe y el panameño Gutiérrez aguardan su transfer y su carné de cancha para viajar a Caxamarca. Cooperman mantendría el 3-5-2. Ya tenemos la probable alineación de Cienciano. Le estaremos dando más adelante en... ¿Ah? Día del zurdo hoy día. Día del zurdo. ¿A quién podríamos saludar? ¿A Jaime Mario Latorre?
1: No, hoy día es día de... No, de, no, del zurdo no.
0: ¿Del zurdo? ¿O del sordo?
1: Pero también es día
0: no,
1: de...
0: No, también es del...
1: Del parlante. Creo que es día
0: no,
1: del parlante.
0: No, no, no, no sea fulero.
1: Pero, no, averigua. No, averigua. Mañana...
0: No, no, ¿qué es ese? El día del zurdo y del zurdo.
1: Hoy en la mañana me llamó un pata de Son de Broma.
0: ¿Y no te escuchaba?
1: Dijo, no, que estaba... Hoy, siempre ustedes que lo vacilan al hombre.
0: Ya.
1: Me dijeron que...
0: En queja te llamó.
1: Que era día, ¿no? Que lo saludemos de parte de la gente que ve el programa. Pero ya. Hoy cambié de sitio. Le vamos a ceder a mi hermano Jaime Mario para que esté más cómodo. ¿Sí? Claro, ¿sí o no? A septiembre es, ya ves, pero hay un día del parlante, ¿sí o no? No, eso es... Ah, ya, ok, se han equivocado entonces a los amigos. Pero le hemos
0: ¿eso
1: seguido.
0: No es?
1: Septiembre,
0: ya, pues.
1: Septiembre, hay que traer su torta.
0: No. ¿Ah?
1: Hay que traer la mitad de la torta nomás porque es un parlante.
0: Escúchame, torta, ¿hay torta parlante también?
1: No, pero la mitad nomás, pues si el hombre está fallado de una.
0: Media, o una pequeñita este.
1: Claro,
0: no, una... media. ¿Y cuál parte cortaríamos? ¿Cuál parte?
1: La derecha, pues.
0: La parte, o sea, la parte izquierda no hay.
1: No, pero la derecha, ¿no? El hombre,
0: O no, escúchame, le mandamos a hacer una oreja de...
1: Puede ser.
0: Claro.
1: Puede ser, ¿no? Pero lo que pasa, sí.
0: Cada una media alguna. Sí. Che, Clarita va a oficiar el cumpleaños de Jaime Mario.
1: Sí, es la derecha, ¿no?
0: Que viene
1: derecha,
0: en agosto, ¿no? Creo que es este, Jaime Mario.
1: Claro, porque es la derecha él, ¿no? ¿No? Hoy es cumpleaños de Jaime Mario, ¿no?
0: No. ¿Hoy 10?
1: Hoy 10 santo de Jaime Mario. Creo.
0: No seas malo.
1: Hoy 10.
0: Franco, a ver, busca.
1: Hoy 10 santo este, de...
0: Busca en este.
1: De Sornomás.
0: En RQ.
1: Que no... Es su diablo.
0: Llámala.
1: Creo que hoy es su diablo.
0: Llama, no. Y
1: la broma que me han hecho ha sido, creo que era porque es su cumpleaños.
0: Y la mandaba entonces.
1: Día del zurdo. Y me ha llamado, no le contesté porque.
0: 24 de agosto es. No, 24. 24, falta poco, falta.
1: Pero me ha estado ya miado,
0: no,
1: mi compadre.
0: No.
1: Ah, entonces me regreso a mi sitio. No, le he cedido porque mi compadre, cuando hablamos, mi compadre hace la de acá.
0: Sí. No. Y no queda bien ante la cámara, ¿verdad?
1: No, porque el hombre quiere atenderme.
0: Ya.
1: Pero cuando está acá...
0: ¿Quiere atenderte o quiere atenderte?
1: No, pero atenderme, porque como el hombre está acá, no le hablamos y el hombre no... No recepciona, ¿no? No recepciona.
0: Y cuando tú le hablas, él hace un gesto. Hace un gesto como de...
1: Sí.
0: Así. Así este...
1: ¿Qué?
0: Haciendo... Así como...
1: No, es que sí, hace así, mi brother hace así. Entonces, me imagino, ¿no? Que... Hombre. Oye, pero ¿qué tal vos tiene Jaime Mario? A pesar, esa vez no tendría nada que ver. Pero...
0: No, sí tiene que ver. Pero ¿sí? Le quitan de acá, se le pone un poquito acá.
1: Se escucha mejor.
0: Claro.
1: Pero capo, ¿no? La voz. La sí, voz. Sí. No, pero la voz que tiene, ¿verdad? Cuando anima.
0: Bueno, es una buena conclusión. Cuando
1: a
0: él
1: todos
0: está...
1: a todos los amigos que hacen eventos, Jaime ya. Mario es un capo.
0: Sí.
1: Un capo animando los eventos. Sí, sí. Es un crack, de verdad.
0: Y si es que no se sabe el libreto, lo inventa. Porque
1: no, es muy bueno inventando. Sí, sí. Él en los comerciales cuando hacíamos acá, ¿no? No, porque qué lechero eres. 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
2: No, es muy rápido. Se rebusca.
1: Es muy rápido.
2: Jaime bueno, Mario. No es cumpleaños de Jaime Mario, así que retiramos el saludo. Retiramos
1: ni tampoco
2: el saludo.
1: Pero
2: sí se puede celebrar el día de hoy, mi querido Puchungo, un triunfo de Cienciano.
3: Sí.
2: Ante Bocha Fogo.
1: Un abrazo a Micholito Caguantico. Estuvo ahorita, ahí está todavía en el local, se ha quedado. Creo que va a haber el partido ahí, el partido de Cienciano. El Micholito está por acá por temas de trabajo, así que un abrazo, gracias por estar en el local. Ahí en
2: ahí está César Caguantico.
1: Unas amistades y ya viene próximamente, me ha dicho, va a ser su barcito allá. Le ha gustado la tónica esto y me dice que le dé una mano, así que vamos a ayudarlo para que le salga con nombre de él allá en Cusco, ¿no?
2: Pero escucha, pero tú le has dicho que donde se trabaja no se toma, le has dicho.
1: No, hay que darle los tips. Hay que darle los tips a Cholo, claro.
2: Ah, claro, ve.
1: Que él lleve su trago aparte, claro. Para que no. No, mi Cholo, ahí está con una buena visión. Así que
2: y no vale nada de abrir cuenta, no, nada.
1: No se fía.
2: Ah.
1: No, se regala, sí, se invita, ¿no? Se hace un presente, ¿no?
2: Bueno, hablando de César Caguantico, de Cienciano. Y antes de tocar, ojo que la altura no es todo por si acaso. Hay equipos que se adaptan mejor que otros. Sao Paulo empató con Bolívar ayer 1-1 en La Paz. Resultados en este momento de Libertadores y Sudamericana. Juega Mirasol de Brasil y le gana a los 5 minutos del segundo tiempo a Liga Deportiva por 1-0. En Santos, con Neymar incluido, empata 1-1. Macará con Santos ganaba a Macará 1-0 en los primeros instantes. Y iniciado el segundo tiempo, Vasco empata con Olimpia. Qué duro que es Olimpia. Empata 0-0 con Vasco da Gama. Ahora sí, nos metemos. ¿Ya tenemos la formación de Cienciano, mi querido Wilmer, o todavía? La están trabajando.
1: No juega 9, ¿no, Garcés, no?
2: No juega Garcés.
1: Está suspendido.
2: Ni Arias.
1: Arias tampoco.
2: Ok, bueno, es un partido en el que se debe de mantener una intensidad para quitarle el oxígeno al rival. Por más que el brasilero tiene un trabajo físico importante que puede de alguna manera contrarrestar lo que es la altura.
1: Equipo de altura, y voy a mantener siempre lo que digo, equipo de altura que te juega bien, no le ganas. O sea, te tiene que ganar ese equipo. Un equipo que sabe jugar
2: altura. O sea,
1: altura,
2: te puede empatar, pero no le ganas.
1: O sea, pero un equipo que juega bien. Ese partido le tocó jugar bien, que normalmente es un equipo bueno, que juegue bien al fútbol, y que sepa jugar, es muy difícil que le empates o le ganes. Si el equipo no juega bien, el local, el de altura, y el equipo rival se para bien, yeah, y comienzan a pasar los minutos, como que lo que pasó con Bolívar. Uh-huh. Bolívar con Sao Paulo. Bolívar venía a hacer un gran partido. ¿A quién eliminó Bolívar? El anterior a un brasilero fue. Que le ganó, creo. Le ganó de visita, me parece. ¿No? Le ganó de visita. Y eso es lo que tú decías ahorita, que no solamente es la altura, pero jugar de local y juegas bien, es muy difícil que le puedas parar a los machos, ¿no? Y Cienciano creo que sabe jugar en altura, ¿no?
2: Ah, hoy es jueves, pues, ¿no es cierto? Claro, sí. Bolívar jugó con Sao Paulo el día martes. Vamos a la información con quién jugó. Bolívar sacó a Atlético Mineiro. ¿Atlético Mineiro no fue? A Gremio también.
1: A Gremio, claro. Le ganó de visita, creo, ¿no? Le ganó de visita. Claro.
2: Ahora, hay algunos que dicen que este Cienciano se parece al del profe Carlos Daniel Jurado. Y yo no sé qué tanto, porque Carlos Daniel obligaba a jugar de esta forma por el mal estado de la cancha. O sea, Carlos Daniel quería cruzar la línea central y el Chavo Olvera, que era uno de... Olvera, ¿no es cierto?
1: Olvera, sí.
2: El Chavo Olvera, el mexicano, desde la mitad de la cancha, nomás si es posible, ¡fum!, comenzaba a soltar los centros.
1: Por los dos lados comenzaban a tirar pelotazos, claro, y ese equipo te ahogaba.
2: Claro, pero porque la cancha no era buena.
1: Sí, muy mala la cancha.
2: Entonces quería llegar rápido al área contraria. Y hoy no, hoy el Garcilaso luce un césped espectacular desde hace años, ¿no? desde hace años. Yo creo que el Cusco debe tener el mejor césped en los últimos 6-7 años consecutivos, ¿no?
1: ¿Que eso lo ayuda a los equipos brasileños?
2: Yo creo que lo ayuda a Cienciano, porque Cienciano juega, trata bien la pelota.
1: Los equipos brasileños con una buena cancha te mantienen la pelota bien, ¿no? Te rotan bien el balón de un lado a otro, te encuentran espacios. Pero, claro, la cancha anteriormente con Jurado era muy mala, ¿no?
2: Malísima.
1: Esa cancha venía la pelota...
2: ¡Champas!
1: La pelota venía con conejos.
2: Claro.
1: Y encima pegarle mal, la bola te salía donde no querías, te hacía esforzarte.
2: Querías
1: más.
2: Patear con el empeine y pateabas con la canilla.
1: Y sabían, dicho por los jugadores del propio Jurado, que le gustaba los primeros minutos llenar de pelotazos a los centrales, ¿no?
2: Este equipo, por el contrario, tiene jugadores que tratan bien el balón en el medio, en el ataque, y sabe salir del fondo. O sea, este muchacho que juega por izquierda, ¿Martiniches? ¿Ah?
1: Sí, Martiniches.
2: O sea, pareciera que tiene 4 años jugando en Cienciano, ¿no? O sea, hace unos cambios de juego, cambios de frente y en diagonal todavía. O sea, no es en paralelo, sino va en diagonal ofensiva.
1: ¿Sabes quién está jugando muy bien ese equipo? Barreto, que se ha reinventado, ¿no? Barreto jugó en la U un momento, ¿no?
2: Y ese Sousa que
1: desapareció, y en un momento Barreto creo que es el equilibrio ahí, bueno, con Sousa, pero creo que Barreto está haciendo muy buena campaña con Cienciano, ¿no?
2: Y Sousa, que es incisivo, es intenso, y sabe.
1: Sousa es uruguayo, ¿es? Uh-huh. El de pelo pintado, ¿no? ¿O no?
2: No.
1: Hay uno de pelo pintado ahí.
2: No, ese es Garcés, el 9.
1: No, hay un volante que entra a veces, creo. O es del Garcilaso o de Cusco.
2: No.
1: Que es venezolano o panameño.
2: No.
1: De pelo pintado.
2: En Cienciano no es.
1: No, uno que juega de contención. Hay un contención que mete, que se pelea con todo el mundo. No está acá. Creo que es en cualquiera de los otros dos. Porque es de altura. Es de altura y es una pesadilla, mete y mete. Y bueno, ¿por área quién juega?
2: ¿Perdón?
1: Por áreas.
2: Barreto, me imagino que va a ser este...
1: Pero Barreto está jugando, ¿no?
2: No, Bandeira es este... Pero tú tienes la alineación ahí, pues, mi querido Wilmer.
1: Ahí está atrás.
2: Ahí está, ya está. A ver.
1: Aguilar.
2: A ver, ahí está. Está Espinosa Tapa. Qué raro. Bueno.
1: Dijo juega, Chicho, ¿no?
2: Juega Núñez, Becerra,
1: Chicho, ¿no?
2: Amondaraín y Martinich. O sea, ya tenemos 3 extranjeros en la defensa. Barreto. No, pero Sousa no juega ahí. De Aguilar. Ya. Entonces, ¿y Aguilar de qué juega? ¿Qué Aguilar es ese? Yo no lo manjo.
1: Es el que entra entonces por áreas.
2: Ya, entonces él va al centro.
1: Barreto
2: Sousa a la derecha.
1: Va de contención.
2: Jover, Zúcar y Bandiera. Ese es, bueno, lo que pasa es que, claro, 2 variantes te modifican bastante el 11. Y acá entonces está entrando Bandiera y Aguilar. No, pero Zúcar además. Ah, no, Zúcar estaba arrancando. Claro. Lo que pasa es que este Cienciano es muy funcional. O sea, yo no diría que es un 4-4-2, se convierte en 3-5-2 porque el Martinich se va por la raya y se olvida, no se olvida de marcar, pero está como sindicado para ser uno de los que inician ataque en el equipo cusqueño.
1: ¿Barreto no quedará de contención solo?
2: Sí, claro.
1: Podría ser un 1-4-1-3-2.
2: Y como te digo, es muy funcional, ¿no? Muy funcional. Con Hover, en realidad acá no están bien acomodados. Hover va detrás, ¿no es cierto? Barreto viene a la derecha.
1: Hover juega libre, ¿no?
2: Sí, detrás del 9 y
1: el 9 aparece adelante, claro. Un costado, ¿no?
2: Arrancando en media cancha, sí. Y buscando el claro para meter el gol desde fuera, porque si algo conocen estos jugadores del plantel de hoy de Cienciano, es que el disparo de media distancia es fundamental y lo saben explotar. 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Y este Botafogo que ha tenido resultados de visita y de local, en donde ha convertido de a tres en la Sudamericana en la primera fase. Ha clasificado primerito y ha tenido estos resultados. 3-2, 3-1, de local y de visita. Creo que hay un solo score que tiene de 2-1 en condición de local. Y este es el último gol que convierte el fin de semana ante el Fluminense. Este resultado ha traído por consecuencia que saquen al entrenador Subeldía del Fluminense, pero es un gol muy bien ejecutado. Este Botafogo que ha llegado y tengo entendido que ha pernoctado en Lima en el aeropuerto y por la mañana ha viajado al Cusco luego de celebrar los 122 años de vida institucional.
1: ¿Ha llegado recién? ¿Va a llegar?
2: No, llegó anoche.
1: Hoy.
2: No, llegó anoche.
1: A Lima.
2: Llegó anoche.
1: Pero a Cusco.
2: Durmió en el hotel del aeropuerto, tengo entendido, y por la mañana, mediodía, se debe haber ido al Cusco. ¿Es lo mejor?
1: No.
2: Sí, los especialistas dicen que...
1: No, comienzan los dolores de chimba después de algunas horas. Normal, dicen que es llegar sobre la hora del partido.
2: Ah, bueno.
1: Pero no...
2: Lo que pasa es que eso es un riesgo.
1: Claro, es un riesgo, digo, pero no...
2: El mismo día.
1: Los dolores, gente que va a echar a descansar. Me imagino, ¿no? O sea, queda despierto toda la...
2: Pero más, el partido. Más te afecta si dormiste en la ciudad.
1: Por eso, si duermes, te levantas...
2: Ya, pero no ha dormido en el Cusco.
1: Está bien, pero tienen que llegar a descansar o no van a descansar.
2: Llegar un mediodía...
1: Almuerzan.
2: Tienen que descansar. 2 horas de descanso y...
1: Tienen que descansar. Ya. Tienen que echarse. Y esa alturita... Unos 10 pelotazos de los costados a los centrales.
2: A ver... No es que no
1: Sus
2: vas a
1: 10 centros seguiditos.
2: Puchungal, no es que no vas a sentir altura, pero vas a sentir menos efecto de la altura, dicen. O sea.
1: Sí, eso es. No sé.
2: Ahora, eso está estudiado.
1: Han habido equipos que han ido sobre la hora y han jugado y han ganado. Equipos que han dormido un día antes. Hay equipos que decían, no, con una semana antes.
2: Pero
1: hay equipos que han dormido 10 días y le han metido una katana, les han metido.
2: Está bien, pero a ver. Entre ganar y rendir físicamente, las cosas no necesariamente van por el mismo camino.
1: La altura no es un mito, la altura no es un
2: mito. Tú eres un resultadito, tú eres peor que tío él, hermano.
1: La altura no es un mito, Nero. La altura se siente que llega que ha llegado a las 12 y ahora van en la jama, no me vaya a comenzar.
2: Así como hay jugadores que no le afecta la altura.
1: Muy pocos, ¿ah?
2: ¿Ah?
1: Muy pocos.
2: Pero hay.
1: Hay, claro, a todos. Ahorita hablaba con el Churri y no sabía que la familia era de Cerro de Pasco.
2: Claro.
1: Yo no sabía que la familia del Churri era de Cerro de Pasco y que corría allá.
2: Tú sabes que el primer partido que acompaño a mi viejo, o es el segundo partido que acompaño a mi viejo, yo creo que es el primero o segundo. Yo viajé a Huánuco cuando jugó Boys con León. Y viajé a un partido... la segunda vez. Viajo a Huancayo con mi viejo. Yo tendría 15 años para 16. Y se iba a enfrentar el Deportivo Junín de Huancayo con un equipo... Deportivo Junín de Huancayo con Atlético Chalaco. Y en Atlético Chalaco estaba Augusto Prado... Y Óscar Arizaga, que estaba chibolito. Y el partido o lo gana o lo empata Chalaco y ya con ese empate o ese triunfo queda listo para Libertadores y a espera si iba primero o segundo con Cristal. Y termina el partido y es Huancayo es bravísimo. Son 3.100 metros, creo, sobre el nivel del mar.
1: Huancayo.
2: Y yo recuerdo que yo llego al hotel donde estaba Chalaco después del partido 45 minutos, una hora después, y llego con el Tigre y en la puerta estaban algunos jugadores en la puerta del hotel y en eso baja y sale a la puerta, pero corriendo, saliendo del hotel, corriendo, Arizaga, Óscar Arizaga, que ya no está entre nosotros, que ya se subió al techo, Óscar, y bozarrón tenía que haber. ¡Y! ¡Ya estoy acá listo para otro partido, por si acaso! Tenía física, claro que era jovencito también, ¿no? Pero hay gente que aguanta la altura.
1: Sí, hay gente que corre en altura, hay gente, pero siempre lo sienten, en algún momento se van a caer, van pasando los minutos. Y depende cómo te mueva el rival también. Si el rival te comienza a llevar la pelota de un lado a otro, te comienza a tirar pelotazos, te abre la cancha, esa cancha es grande. Esa cancha es bien grande.
2: ¿De Cusco?
1: Claro.
2: Sí.
1: Una cancha grande, ancha.
2: Te larga.
1: Al tirar pelotazos y te llevan de un lado a otro. Por más físico que tengas, en algún momento
2: claro.
1: te va a hacer cascabelear, ¿no? Porque la altura no es un mito.
2: Y saber gastar al rival, ¿no?
1: Claro, eso es lo que saben jugar de local. Y por eso decía, Jurado era capo, ¿no? Porque él, a pesar de la cancha, no quería que la toquen mucho. Claro, Freddy también, claro, sabía... Freddy entraba.
2: Pero Freddy tocaba más.
1: Pero con el equipo de Freddy entrabas y como que sentías que ese equipo te iba a hacer daño. Venga quien venga.
2: Jugaba muy bien.
1: Jugaba bien y sabía jugar de.
2: No, aparte.
1: O sea, lo tenías a Morán que iba y venía.
2: Mira, en el medio campo yo no me canso de decir, tenía tantos jugadores que creo que tenía uno titular fijo, dos titulares, uno fijo. Que era Basalar.
1: Claro,
2: pero después te podía jugar con Pincel, con el zurdo.
1: Caguantico, Pincel.
2: Caguantico.
1: Lobatón.
2: Paolo Maldonado.
1: Maldonado.
2: La Rosa.
1: La Rosa, Rodrigo Saraz.
2: Saraz, que era un detrás del 9. Sí. ¿No
1: es
2: cierto?
1: Sí, era, tenía Germán Carte adelante que corría todas.
2: Claro.
1: No, sí, tenía.
2: No, y tocaba con Carlitos Lobatón, hermano, que estaba chido y pa, tocaba la
1: tenían
2: pelota.
1: Y te hacían correr como loco por todos lados.
2: Sí, sí.
1: Sí, claro, sabían.
2: Y
1: jugar.
2: Como dices tú, Morán, pues, tenía un ida y vuelta, tenía un carril por la derecha, un andaribel tenía por la derecha,
1: sí,
2: ¿no?
1: Sí, claro. El David, ¿no?
2: Claro.
1: ¿No? El jugador holandés, ¿no? Que... Que no amaba, porque nos hizo vibrar, ese equipo nos hizo vibrar.
2: Sí, sí.
1: Contra Santos yo pensé, la verdad, y dije, contra Santos ya fuimos.
2: Ahora, este Cienciano tiene entrenador antipático, pero tiene un equipo. Tiene un equipo respondón. Tiene un equipo. Más que respondón, yo creo que te prepotea, ¿no? Y los resultados están a la luz, o sea, para. Cienciano queda como segundo de su grupo, pero empieza de una manera galopante, que decía, ya está, va a terminar como puntero, y al final cascabelea, ¿no? Y vuelve a recuperar el juego.
3: Mira, escúchame, yo me siento, y la verdad que me siento tan... O sea, el gesto que ha tenido el señor Alfonso Yáñez, buenas noches, campeón, decimos...
2: ¿Nos escuchas a todos?
3: El gesto que ha tenido el señor Alfonso Yáñez de cederme su espacio acá para yo poder escuchar con atención a Puchungo y escucharte a ti.
1: Está pega. Mucho mejor, mi hermano.
3: No, la verdad es que me hace olvidar un crack.
1: Ah, mi hermano. Yeah. Acá hay que sentirnos cómodos todos. Y de verdad, sí, yo lo veía. Mi compadre me hacía la de acá siempre.
3: Escúchame.
1: Entonces, ahora mucho
3: ayer
1: más
3: mi viejita se ha puesto a llorar porque ha escuchado. No, normalmente no me ve. Hoy ya me escucha, pero 91.9, el partido de...
2: Ah, ella sí escucha bien. No, digo.
3: Pero ¿sabes lo que dijo? ¿Sabes lo que dijo mi viejita? Yo me acuerdo cuando tú, yo le hice ver a mi mamá. Mi mamá quería que yo comenzara a leer los labios para comunicarme mejor. Pero mamita, le digo, si yo estoy frente a la persona, yo escucho bien. El problema es cuando viene y me da la caca al oído. ¿Cómo voy a leer los labios, Leo? ¿Qué, con la nuca?
1: Claro.
3: ¿O de costado? No puedo, mamita.
1: Pero bueno, las mamitas siempre quieren lo mejor, ¿no?
3: Lo mejor para uno.
1: Claro, lo mejor para uno. Y
3: te invitaba, el jueves me ha dicho, dile a Alfonso que venga a almorzar.
1: ¿Sí?
3: Habla con él.
1: Ah, mi tía, ahí estamos, Ah, pero el jueves estoy de viaje. Ella es vivo, ¿sabe? Sabe que me voy de viaje y me invita. Tía, directamente, por favor, me habla.
2: ¿Otra vez este? Mucho más.
1: ¿Ah?
2: ¿Otra vez este?
1: ¿Qué? Me voy a pedir permiso, negro.
2: Pero escúchame, el gerente...
1: ¿Cuándo llega el tío?
2: El tío debe llegar mañana. ¿Hoy día qué estamos? ¿Qué día estamos? ¿Qué no? ¿Fecha? ¿Hoy día 3? No, dice el 14, ya estoy operativo. Creo que
3: pero
2: me
3: si está programado hoy el tío.
2: No, está programado para el fin de semana, pero no sé si llega mañana.
1: ¿Mañana llega el tío? Mañana me voy. No, mañana estamos acá todos. Mañana
3: ¿ha mandado un mensaje el tío? No, los quiero a todos.
1: ¿Sí?
3: 4 de la mañana.
1: Yo ya lo borré, no sé. No, mentira. Tío, venga ya. No, mañana vamos a estar mañana, lunes, martes. Todavía estamos, no está votando, compadre. ¿Qué pasa?
3: El que tiene que escuchar bien es el hincha de Cienciano a su corazón. No puede pedir tranquilidad la noche de hoy. Porque mucho se habla, el fuego Puchungo, mucho se habla que hay que sacar diferencia para ir a Brasil. Escúchame.
2: Sábado está operativo ese.
3: Preocúpate en ganar el partido primero, en hacer un buen planteamiento. La gente está pensando en sacar la ventaja para ir a Brasil.
2: Siempre te va a decir eso.
1: Pero es que de verdad,
2: sí,
1: pero... con 1-0 es corto, ¿no?
3: Pero consiguen 1-0 primero.
1: Claro, pues, o sea, lo ideal es que arranque ganando, ¿no?
2: Pero escucha,
1: y los primeros 10-15...
2: Con Santos acá es 1-0, creo.
3: 1-0, claro, con Santos es 1-0.
2: Y allá también.
1: 1-1 o 1-0.
3: Allá es 1-1 porque hay autogol de...
1: Autogol de Alex.
3: De Alex, claro.
2: ¿No fue 1-0?
1: Centro de Basalar y la peina.
2: Sí, sí, Alex. Sí.
1: Pero
2: sí,
1: fue 1-0.
3: No. Escúchame.
1: Ahí sí me agarraste.
3: No juega Garcés hoy día.
1: Esa vez, este...
2: No juega ni Garcés ni este...
3: Ni Arias, de volante. Que me encanta un... Por no decirlo, pero... Es complicado. O sea, hay que ganar primero.
2: ¿Está bien, ve?
1: Pero sería chévere... Un 2-0, tranquilo, un 3-0, ¿o no?
3: Ahí el otro día dijeron, los equipos brasileños se adaptan mejor a la altura que los argentinos. Pues cuidado con eso.
2: No. Yo lo he dicho, señor,
1: altura,
2: no nada que se
1: altura,
2: dijo.
1: La altura es la altura, no es un mito. Tú has narrado en...
3: He jugado en la UNSA, en la tarde. Jugué en la UNSA y claro que sí.
2: ¿Pero cuántos años tenías?
3: ¿Ah?
2: ¿Cuántos años tenías?
1: 12.
3: 20... No, un campeonato universitario, ¿en serio?
2: No, pues...
3: Me metieron 7, ¿eh? En serio, me metieron 7. Pero te afecta. De noche, sí, claro que sí.
1: Para narrar un partido. Narrado
2: pero no tenías
3: en
2: este
3: Altuna
2: peso.
3: En Arequipa, sí. En Arequipa. Sudamericana de Arequipa.
1: Y se siente.
2: Pero no tenías este peso.
3: No, no tenía. ¿Ah? No, ahora subir que el estadio
2: Subir al camarín, no más le va.
1: No, pero igual. O sea, sin el peso que tienes ahora, con el peso que tenías, narrando, el tío de Lejala ha dicho que se ahogaba, ¿no?
3: Modula un poco, ¿no? Pero depende de la cantidad de goles que cantes también. Pero
2: milonguea, ve. Claro. Modular es milonguea.
1: Ay,
2: milonguea.
1: Claro.
3: Tío del arquero, ah, porque...
1: Tú también eres de lo del tío, si yo te escuchaba.
3: ¿Eh? No.
1: Eso de que mienten y que dicen...
2: Habla,
3: Pero escúchame.
1: Te veo uno en su casa.
2: Yo, ¡y la pelota!
1: ¿Cuántas veces, te lo juro, cuántas veces de chiquillo he escuchado los partidos y...
3: Pero si yo retro...
1: Patea, sí. Escolari.
3: ¿Dónde está la mano?
1: Gil, Bonelli, La Rosa. ¡Uf! Pero cuando si yo veías en la televisión ese uf, la pelota había salido por el córner.
3: Pero si yo tuviera mi máquina del tiempo, te diría yo, con tu anuencia, tuviera mi máquina del tiempo y retrocediera al 87, 89 y estuviera Boca acá, con Genaro en el arco, y le diga, la pierde Boca, va a la U, la tiene Puchungo, ¡qué remate, impresionante! ¡Tres dedos! Le metiste la uña, Puchungo, ya, pues no seas malo, yo tengo que contar otra cosa.
1: Pero había televisión ahí, ve, pero cuando no pasaban los partidos...
3: Antes no pasaban muchos partidos, yo crecí con esa, ¿no? Yo también crecí con esa.
1: Y mentías.
3: Claro, pero es que sí, en el fútbol...
2: No, él no, todavía en ese tiempo no estaba.
3: En el fútbol...
2: Mentía, pero todavía no trabajaba.
1: Todavía no
2: cuando trabajaba con...
3: En el fútbol, la mentira es lo que te hace marcar la diferencia, ¿no? Sale por izquierda, sale por derecha.
1: Pero a la hora... Pero no puedes mentir tanto a la hora de un partido, hermano. Ahora hay televisión, la gente lo ve. En la red no puedes mentir y decir...
3: No, ahora le metes emoción. Le metes emoción, que es distinto. Él bájale la emoción, me dice. Si hay televisión. Me dice, no, pero...
1: El tirío también es narrador, el tirío también.
2: No, yo no te digo, yo no te digo que le bajes, yo te digo que no te atropelles.
3: Ah, sí, es otra cosa.
2: No te atropelles, no tienes por qué atropellarte.
3: Lo que pasa es que el partido genera, a veces partidos son muy emocionantes.
1: ¿Te emocionas tú?
3: La Liga 1 es sensacional.
1: Último partido.
2: Ah, ¿no te gusta?
3: No, he dicho
2: okay,
3: no.
2: Ok, ya, listo.
1: Último partido que te emocionó.
2: Listo.
3: Último partido que me emocionó, el Boys Alianza.
2: Ya ves.
3: El Boys Alianza.
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0: 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Ya está la alineación. A ver, ya Conmebol publicó la información. Cienciano tiene a Ítalo Espinosa en la puerta. Juega Romagnoli.
1: Sí, juega Romagnoli, juega Cabello.
0: Juega, ¿no? Cabello. Becerra. A Mondaraín en la defensa.
2: Ese es Carlos Cabello de tanto lado.
1: Claro, Cabello, lateral.
0: Cabello, Carlos Cabello. Ok, va por derecha.
2: A Mondaraín.
0: A Mondaraín, Becerra.
1: Y Martinich.
0: Y por izquierda, Martinich. Ok, estamos bien. Medio campo, Barreto. Barreto, Romagnoli, Hover, Bandiera y Sousa. Y arriba, Zúcar.
1: Zúcar solo, pues.
0: Zúcar solo. Yo creo que es Zúcar y por derecha va Sousa en ofensiva.
1: Yo creo que es un contención 3-2, ¿ah?
0: 3-2, ya claro, sí. El contención, si es, claro, el contención se queda, es
1: se queda solamente
0: Barreto
1: con tres en el medio que van a hacer la
0: que
1: banda.
0: Que serían Romagnoli, Hover.
1: No. Yo creo que es Romagnoli, Bandiera y Sousa.
2: Y Sousa para que arriba Hover.
1: Son los tres. Y Hover con Zúcar. Me parece.
0: Yo creo que va Hover, va Romagnoli. Porque a Sousa y Hover, Romagnoli, porque a Sousa yo lo veo arriba con Sousa.
1: Por banda, pues. Va Sousa, o sea, por una banda y por la otra va Romagnoli.
0: No, es que Romagnoli no juega por banda.
1: Entonces Romagnoli va en el medio y va Bandiera por fuera.
0: Claro.
2: Pero Bandiera claro, se conoce y, que va más, mucho mejor por
0: claro,
2: fuera.
0: Claro,
1: y Hover va atrás del punto
0: claro,
1: libre.
0: Lo que
1: ¿no?
0: pasa es que en un 4-2-3, cuando, con un, en un. En un
1: 4-1-3-2.
2: Este, distinto, ese es un rombo ya, porque juega con uno de.
0: En un,
2: de enlace,
0: con,
2: que es
0: en un 4-1-3-2. Los tres del medio no necesariamente van pegados a la raya.
2: Totalmente.
0: ¿No es cierto? Por eso están los marcadores que acompañan. O sea, no son más interiores esos dos. Y el
1: dependiendo y si, el, no quiere, si no quieres que tus laterales salgan, ¿no?
0: Va a querer que salga.
1: Sí, por ahí también, no, también es parte es el equipo que hay técnicos que hacen eso. 1-4-1. Y 3-2. Y los 3-2. O sea, pueden ir por banda como pueden ir en diagonal hacia el arco, ¿no?
0: Pero
1: tienen libertad, ¿no?
0: Pero es difícil que Cienciano deje a los cuatro en el fondo, o sea... A
1: por
0: eso
1: ahí, puede romper va, uno, no sé, pero es que es un equipo brasilero y todo el mundo como ya habla, ¿no? De que es un gran equipo y por ahí tampoco puede salir como loco a regalarte.
0: Porque, a ver...
1: El tema de buen pie, eso sí, ¿no?
0: El tema no está solamente en que Cienciano presione cuando tiene la pelota. O sea, que sea intenso cuando tiene la pelota, sino que sea intenso cuando no la tiene. Para no dejarlo pensar. Y la altura, pues tú sabes. Y aparte que la pelota pica distinto. La cancha puede estar espectacular, sí, pero pica distinto, sí, la pelota.
1: Es mucho más rápido.
2: Marca la diferencia de que la altura es la pelota.
1: Mucho más rápida, ¿no?
2: El control que debe tener sobre ella es alucinante. Ahora, sí, estos brasileños tienen buen control per se de la pelota, pero vamos a ver si se adapta mejor que un equipo, como decía el Tigrillo,
0: ahora,
2: de Argentina.
0: Apunta Wilmer, nuestro productor, que Romagnoli no juega hace 2 meses. No juega hace 2 meses como titular. ¿Ok? ¿Ok? No juega, pero o sea, los jugadores que no son titulares entrenan igual todos los días que los titulares. Que no salga en el primer equipo, esa es una cosa. O sea, claro, él viene de lesionarse, de estar lesionado, perdón. A ver, ¿cómo forma este Botafogo. ¿Qué hora es? Son 6 y 40 y debería estar la alineación y la formación.
2: Yo tengo a Warlenson en portería, Ponte por derecha, marca el marcador izquierdo, Justino y Ferraresi, los centrales. Ugüiño junto con Medina en línea de volantes en la primera. Por izquierda Martín, por la derecha Nilo. Delante de ellos como enlace Montoro y Kadir, el número 37, piloteando el ataque. Así se para.
0: Ajá, sí, y ya está la alineación. A ver, vamos a ver la de Botafogo, a ver si se la subimos.
2: El secreto, Puchungo. Yo confío, igual la digo así.
0: No, está bien, pensando en la formación. Esa es la plantilla. Vamos a ver. Y acá está.
2: ¿Dice que te edita o te dirío?
0: Dice el aplicativo que juega. Te la estoy pasando, Marisolcita, por favor. Dice que juega con un sistema con cuatro en el fondo. Vamos a ver. Ahí estamos. Listo. A ver. Yo la tengo acá. Es 1-4-2-3-1. Sería, según lo que nos señala el aplicativo, con Warlesson en el arco, un uruguayo, un venezolano, un argentino, dos argentinos y un panameño.
2: ¿Ah? En general. Eso
0: sí. Claro, por supuesto. A ver, este es el equipo. Ahí está. Warlesson en la portería. Por derecha está Mateo Ponte, uruguayo. Está Ferraresi, que es el venezolano, uno de los dos centrales. Está Justino. Y por la izquierda está Marcial. Ugüiño con Medina, que es argentino también.
1: Le juega en Boca, ¿no?
0: En la ofensiva. Medina, claro.
1: Medina
0: claro.
1: Juega en Boca, ¿no?
0: Claro. El 8, que juega de 8.
1: En Boca, Estudiantes también, creo, ¿no?
0: Danilo, Montoro, argentino, y Matheus Martins. Y arriba, Kadir, de Panamá. Escucha, tienes un panameño de 9 en Brasil. O sea, ¿es para que te jale los cabellos si eres brasileño o no?
2: Si el técnico de la selección absoluta es italiano, no me sorprende nada.
1: Hay un panameño lateral izquierdo en la U.
0: No, está bien, pues, pero es lateral, pues. Pero un 9. ¿Ah? Un 9 panameño en Brasil. Tiene que ser un jugador, pero de categoría. Para jugando en el Fogao.
1: ¿Ha estado en la selección, muchacho, no?
0: Tiene que haber estado en la selección.
1: Kadir, debe haber estado
0: en la selección. El representante lo pone en cualquier selección. Entonces, estuvo en la sub-14.
1: Pero en el Mundial este último.
0: ¿Sí es mundialista?
1: Parece que no, ¿no?
2: No, tiene 19
1: ahí
2: años.
1: Ahí está el parado. Ahí está el parado, mira. ¿Mm?
2: Claro, todos dan a Romagnoli junto con Bandiera.
1: El
2: cambio sería Zúcar.
1: Los
2: con
1: cambios
2: Romagnoli
1: serían Zúcar y Hover para mí adelante y Romagnoli y Bandeira de volantes.
0: Para mí es Romagnoli y Sousa, invertidos.
2: ¿Que Sousa
0: y
2: arriba?
0: Zúcar con Bandiera.
1: Para mí Zúcar con Hover.
2: No, para Hover mí, va a jugar ahí.
1: Para mí
2: Zúcar. Hover va a jugar ahí. Lo mejor de Bandiera lo hizo a la izquierda, como número 11, ahí donde está Zúcar. Ahora en Roque. Zúcar va donde Bandiera, Bandiera va donde Zúcar.
0: Pero no va de 11. Jugará por la 11, pero no.
2: No, va bien. No va por el medio. Ni va de punta.
1: Pero Romagnoli hace más recorrido que Jovera.
0: Mira, Puchungo. Está claro que te va a meter 6 en ataque.
1: Está bien.
0: Está clarísimo.
1: Está bien.
0: Está clarísimo.
1: Y te defiende con 4, con 5.
0: Va a juntar.
1: Te ataca con 7.
0: Y este bandido, Martins. Mira, lo que tiene por los costados Cienciano es de mucho valor.
2: Cabello juega
0: bien. Martinich y Cabello. Yo creo que los dos tienen mucho valor. Y ojo, este Cabello, si es que hace buena actuación en Sudamericana, va a estar en la lista de Mano Meneses.
2: Sí, sí, no me queda duda. Porque
0: va a estar en la lista de Mano Meneses.
2: Porque el titular históricamente, en los últimos 8 años, que era Advíncula, pasa a un nivel distinto para poder ser llamado con claridad.
0: Y otro que creo que va a estar en la lista, que no es de Cienciano, es el muchacho con el que hemos hablado ayer, Matías, ¿es? ¿No? Matías.
2: Ayer fue, sí.
0: Claro que sí. Bueno.
1: 4 nacionales, ¿no?
0: Peruano. Ah, verdad. Peruano.
1: 4 peruanos.
0: Espinosa, 1.
1: 4.
2: Es que Cabello, 2. Para el joven no es, pues.
0: No, ¿dónde nació? Joder, es peruano.
2: ¿Dónde, para él, joven no es.
1: ¿Dónde nació?
0: No, peruano.
1: ¿Dónde nació?
0: Perú. En Perú. Nació, no es que ha nacido... Él. Claro, él es nieto de don Eduardo
1: no
0: Joder.
1: Nació Juan
0: Eduardo.
1: Joder, y creo que nació afuera, Joder.
0: No. El hijo de Juan Eduardo...
2: Es uruguayo.
0: Nace en Uruguay. El hijo.
1: Y Joder,
0: pero el
1: sí
0: nieto,
1: nació acá.
0: Tengo entendido que nace acá.
2: Sí, marihuana.
1: A ver, chequea.
0: Se va el chibolito. Entonces tiene Zúcar, Joder, Barreto, Cabello y Espinosa. Tres, cinco peruanos.
1: Bien ahí, bien ahí.
0: Nos escucha y vas a escuchar la transmisión del partido en PBO Radio a través de los 91.9 en Lima, en Cajatambo, también la Sierra de Lima, estamos en los 103.3. Aunque Cajatambo no es la Sierra de Lima, por si acaso. Cajatambo es antes de llegar a Paramonga, si es que no me equivoco. ¿Ah? Tamarindo Piura 97.9, en el Alto Piura 89.9, en Canta Lima 88.7, en Huacho 104.7, en Barranca 104.9, en Huancabamba Pasco 97.3 y en Ilabaya Toquepala 93.9. Bueno, hemos vuelto al partido porque es lo que nos jala este encuentro entre Cienciano. Ya conocida la alineación, ¿dónde está la fortaleza?
1: Yo creo que del medio para adelante. Del
2: claro, cuando dice adelante. Tigrillo que atacan con seis jugadores, definitivamente tiene cuatro o cinco que están moviéndose en esas posiciones expectantes, seguramente lo de Cienciano va a ser por intentar llegar por el medio y cuando vea que el equipo, naturalmente el Botafogo, va a retraerse y va a cerrar la parte media, van a comenzar a llegarle por los costados. Y ahí se convierten en aviones.
1: Si mete dos puntas y tiene dos por banda, meterle pelotazos, ¿no? Los primeros 10, 15 minutos llenarle pelotazos.
2: Mientras no sean frontales, porque lo que más desgastan a los defensas son los de los costados.
1: Del costado, claro, digo, ¿no? Pasando el lateral de repente, pasando media cancha de tirar porque tiene dos puntas.
2: Sí.
1: Es lo que pensamos. Y por ahí tienes tres atrás que van a llegar. Yo creo que...
2: Y Cienciano no escatima su fútbol en solamente el juego corto, bien hilvanado. No sé si el problema es tirar centros y ganar goles así.
1: Y tiene, hasta que se ve, tiene buen estado físico, Cienciano. Ha hecho partidos que ha corrido hasta el último.
2: Le estamos viendo todas las proyecciones bonitas porque es el único peruano en competencia internacional, ¿no?
0: A ver.
1: ¿Le da fe tú? ¿Le pone fe?
2: Yo creo que gana.
0: Escúchame,
2: pero no sé con el tema de la diferencia.
0: Este panameño tiene 19 años.
2: Claro, te comentaba, 19 años.
0: Está trabajado en el Botafogo en menores.
2: Ya es otro cantar.
0: ¿Ah?
1: ¿No ha estado en el Mundial entonces?
0: Parece que no lo tengo en el Mundial.
1: Qué raro.
0: ¿No? No lo tengo en el Mundial.
2: Ya es otro cantar.
1: Qué raro. ¿Ah?
2: Yo le decía, Kadir tiene 19 años.
0: 19 años.
1: Ah, el 9 panameño del Mundial debe haber sido mejor que...
0: Bueno, es un muchacho que está en... Es un muchacho que está en formación. A ver, ¿qué dice?
2: Espinosa, Cabello, Mandaray, Becerra, Martínez.
0: Ah, ahí está, Barreto. Sousa, Jover, Robagnoli, Bandiera, Azúcar. Bueno, lo pone como doble nueve Bandiera.
1: Similar, ¿no?
0: Está bien. Hay una pequeña... va a tener intensidad por derecha y por la izquierda la intensidad la coloca Martinich.
1: Ay, me gusta el atrevimiento, ¿ah? ¿No? De meter 4-1, ¿no?
2: Vamos a verlo, ¿ah?
1: 1-4-1, me gusta.
0: Claro, Sousa va a meter la intensidad por banda derecha.
2: Está bien,
0: Sousa. Y la intensidad por banda izquierda la va a tener Martinich.
2: A ver...
0: Porque Romagnoli se va a colocar más este.
2: Toda la banda para Martinich. Un centro de Martinich.
1: ¿Tienen a Sandoval afuera?
0: Sí, tienen a.
1: Sandoval.
0: Ah.
1: Sí, claro.
0: No es Kevin. No. ¿Seguro que es Kevin? No sea.
1: Sandoval no es el sur.
2: No, Ray Sandoval.
0: Sí, claro. Claro. Kevin está en otro equipo, claro. Kevin está.
1: En Garcilaso,
0: creo que.
1: El zurdito.
0: Claro.
1: Oh, muy bien, juega.
0: Está Ray Sandoval.
1: Está Ray Sandoval, creo.
0: ¿Didier La Torre? Bueno, también a veces contrata.
1: Núñez es lateral, ¿no? De Cantolao, ¿no? Núñez, lateral.
2: Chato.
1: Salazar está. Cabero del Zurdo, lateral también, ¿no? Llovera. Vamos, Cienciano.
0: Bueno.
1: ¿Cómo va el resultado?
2: Frente, estoy viendo a ese Kadir.
1: 2-0, Cienciano, creo yo. ¿Le bastará o no? ¿Qué dices tú? Qué abusivo, Botafogo, dice el otro malazo. 2-0.
0: Lo que pasa es que Cienciano cobra favoritismo. Cobra favoritismo por el partido que hace con
2: Lanús.
0: Lanús y el partido que hace
2: y después
0: con
2: la U. Claro.
0: Sí, esos dos partidos son la marca que hace que uno se lance con este equipo de Cienciano.
2: Que ese grupo entendió el provecho que le puede sacar una cancha como la del Cusco, jugando de local.
0: Ahora, el antipático puede dirigir desde la zona técnica, por si acaso. Sí, está suspendido solamente a nivel nacional. ¿Ah?
1: Sí, Beltrán, ¿no?
0: ¿Qué cosa?
1: Iba a reclamar, creo, ¿no?
0: Dijeron. No, escúchame, como cosa personal, yo te aseguro que él no va a poner su billete para ir al TAS. No va a poner, o sea, Melgarejo no va a poner un mango de su bolsillo para ir al TAS.
1: ¿Y cómo haría Cienciano?
0: El Cienciano tendría que pagar.
2: Pero tú crees que a Cienciano le conviene.
0: ¿Tú crees que
2: siempre?
1: No, pero ya, o sea, ¿qué pasa si le ratifican la suspensión? ¿Lo va a mantener Cienciano? No creo, ¿no? Pero ¿y Cienciano lo va a mantener?
0: ¿Si gana? Claro, o sea, que
1: yo
0: sí.
1: Creo que si gana, sí, ¿no?
0: Claro, claro que sí.
1: Si sigue.
0: Sí.
1: ¿Y quién quedaría dirigiendo? ¿Un asistente?
0: No, pero escúchame, pero el dirigir es de arriba. Va a dirigir de arriba.
1: Pero ya, la suspensión, para entender, ¿no?
0: Claro.
1: Lo suspende un año.
0: Ya, la suspensión es zona técnica.
1: Pero él puede entrenar con el equipo.
0: Sí, claro que sí,
1: normal.
0: Por supuesto. Sí, claro.
1: Ah,
0: que
1: entonces
0: sí.
1: Su asistente dirige.
0: Sí, claro.
1: Su asistente
0: claro
1: dirige, que sí. Entonces, claro. Ah, su asistente dirige. Entonces.
0: Claro, no se van a hacer problemas. Y si estén ganadores, menos
1: claro,
0: aún.
1: Claro, ¿ah? Claro. Puede volver a
0: no
1: mandar.
0: No le van a quitar el respaldo.
1: Puede volver a mandar.
0: Claro, puede mandar al diablo a quien sea.
1: Claro. No te vas a meter con la Conmebol.
0: No, y de repente campeona en la Sudamericana y dice, este campeonato es una M, también dice.
1: Claro.
2: ¿Ah? El antipático.
0: O

0: espejo.
1: Que, 16,
0: que no tienen cómo enfrentarlo.
1: Bueno.
0: ¿Ah? No puede defenderlo en este momento. Cristal presentó sus dos últimas contrataciones. Álvarez y Villacorta, que viene desde México.
2: Me caracterizo por un jugador ordenado, creativo también, pero bueno, cuando hay que meter también, como decimos nosotros, la patita fuerte, la meto. Y bueno, después, ¿cuál era la otra pregunta?
3: Si has quedado en función de Roberto para el partido del domingo.
2: Bueno, estoy recién llegado, estoy adaptándome un poco a la ciudad, todavía no he encontrado, estoy en tema de búsqueda de casas y demás, y bueno, estoy adaptándome un poco a la ciudad, a la Florida, y bueno, ahora estoy ahí en San Isidro, en el hotel, pero bueno, ya de a poco ir acomodándome. De comunicación con nadie antes de venir, cuando me nombraron al equipo no dudé en acelerar para poder venir. Se demoró un poquito porque yo soy jugador de otro club, entonces las negociaciones a veces demoran y demás, pero hoy que estoy acá, la verdad que, como te dije, es un gran club, grandes compañeros, como dijo ahí mi compañero, hay grandes jugadores de mucha trayectoria, y creo que está también apartado a muchos juveniles, y eso es muy bueno también. Todos conocemos a Cristal a nivel, obviamente, país y a nivel internacional. Es un equipo muy grande, y rescato, yo recién llegado, obviamente no conocía por dentro, y la verdad que es un club que está en cada detalle, y eso, que los detalles lo hace más grande aún al equipo. Bueno, la presión depende hacia dónde la tome. Creo que es nuestro trabajo. No es presiones, creo que tienen otra gente que por ahí pasa, tiene una enfermedad, pasa situaciones económicas. Creo que este es nuestro trabajo, es normal que en un equipo grande te exijan, y estamos hechos para esto. Presión tiene otra gente, depende de la presión que vos te metas, llevas adentro. Y creo que, como la anterior pregunta que me hacían, esas son las ganas de competir y salir adelante, nada más. Es jugar y tratar de esto de resultados, tratar de ganar y bueno, ir por ese camino.
0: Bueno, yo había dicho que este Álvarez no tenía tatuaje, no tenía aretes, pero acá sí tiene tatuaje. Acá. Claro, lo del cuello para arriba, lo que pasa es que ahora se ponen tatuaje hasta en la cara. He visto que se han puesto tatuajes. En fin, declara, sobrio, entiende que no está para el partido el fin de semana, que recién ha llegado. Y bueno, juega de 6.
4: Contención.
0: Es lo que necesita.
4: Ahí estaba Juan Tábara, ¿no?
5: Le hacía falta Cristal un 6. Un 6-6.
4: O sea, un buen 6.
5: No, un 6-6, porque a ver.
4: Pero un buen 6 hay que verlo, es 6, pero hay que ver cómo juega, ¿no?
5: Un 6-6 me refiero a alguien que haga el puesto, porque el más parecido a 6 que vino en Cristal en el último tiempo, yo pensaba que iba a ser Casonati, y terminó jugando de volante por derecha.
4: Sí.
5: No fue un volante contención total, lo soltaban más, pero tenía fútbol.
4: Si entra bien este muchacho, ¿iría con quién?
0: ¿Cómo
4: se
0: arma el equipo?
4: ¿Iría con quién? ¿Con Yotún? ¿Con Tábara?
5: Yotún está en el equipo y es el capitán, tiene que seguir jugando.
4: Yotún, Tábara, los tres.
5: Tábara.
4: Y Winston.
0: O sea, Tábara para darle la salida.
4: Con pero cuatro volantes.
5: Con cuatro, entonces. Ya tendría que jugar. Con si va a jugar volantes. Yotún y va a jugar un 6, tiene que jugar con cuatro volantes.
4: Por eso, cuatro volantes.
5: Un 6 que va a ser él, Tábara, para salir. Yotún abierto por la izquierda y que se pelee en el puesto por la derecha.
4: ¿Lo tiras a la izquierda de Yotún?
5: Es que va a jugar Yotún.
4: Yo pensé que al costado del contención.
0: A ver, lo que Tábara pasa no es que esa. Tábara...
4: Pero lo complicarías. Perdón,
5: ahí es Tábara y Yotún.
4: Lo complico yo también. Yo
0: pero
4: creo
0: escucha,
4: que sería
0: pero yo Tábara lo prefiero Tábara por derecha. Es que ya me mira mal, ¿ves? Ya me mira mal. ¿Por dónde juega Cueto siendo zurdo? ¿Por izquierda o por Cueto, derecha?
5: Queda como
0: no, en la edad que no tiene que hacer la edad. Tiene el panorama, hermano.
5: El panorama, ya.
0: ¿O no, Puchungo? ¿Este es sordo o es
5: visco? Roberto, Bosquera. ¿Es sordo o es visco? Bosquera, apunta al tigrillo, ¿ah? Apunta para tu libro. ¿Ah?
0: No se quiere meter
5: Tábara
0: en el pleito.
5: Puede ir de la.
0: No
5: de
0: se
5: ahorita,
0: quiere meter,
5: de la
0: no
5: derecha,
0: se quiere meter en el pleito.
5: Ese full 65 años, tío Bosquera.
4: Muy mal criado el tigrillo. No puede ser tan agresivo.
0: No.
4: Este es sordo o visco.
0: Pero lógico.
5: 65 años, tío Bosquera. Dice Bosquera.
0: Pero lógico, pues, hermano.
5: ¿Cuántos partidos
0: ha jugado? Pero hasta para la izquierda, no. Yotún juega por izquierda ahora en Cristal. Yotún juega, porque Tábara es el volante central.
5: Así es.
0: A la izquierda se pone Yotún.

0: Yotún, que va a mantener ese puesto.
1: O sea, tú jugarías con Tabare y Yotún.
0: Tabare y Yotún, claro. ¿Ah?
1: Después cuando escucha todo, ¿cómo es? Voy a hacerla a él.
2: Vamos al corte.
0: No, todavía falta para el corte. Todavía falta para el corte. Escúchame, ¿y qué el tomatito, el pollito, Widom? El pollito entomatado, en todo caso. ¿Ah?
3: Juega bien.
0: Bueno, a mí me encanta.
3: Tienen que comenzar a darle...
0: Hermano,
3: que se sienta titular. Escúchame. Eso de jugar un ratito.
0: Llena de mediocampistas el equipo, que toquen el balón y ponte un metegol, hermano.
3: Ese 9, Hoyos, ¿no?
0: Hoyos.
3: Juega bien, ¿ah? Juega bien Hoyos.
0: Sí, pero lo malo que está es el Pirrata, pues, hermano.
3: ¿Cómo que lo malo?
0: Lo malo, pues, o sea, tiene que jugar el Pirrata.
3: No, ¿por qué tiene que jugar?
0: Porque, ay, sácalo al Pirrata. Pirrata en 2 días te voltea cualquier camarín, hermano. 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Pausa y regresamos.
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